0: quedado corto por la posición de pelota que hemos visto, más del 65% a favor de las cafeteras, que por lo menos podrían tener un segundo o hasta un tercer gol en el partido ante un equipo de Uruguay que va a quedarse sin opciones ni de repechaje para poder ir a la Copa del Mundo, y el sueño quedará todavía marginado para la próxima, en donde veremos si Uruguay, con el proyecto de Ariel Longo, podría conseguirlo en las futuras ediciones de la Copa del Mundo. Acá la pregunta no es si lo va a empatar Uruguay, sino cuántos más van a venir de Colombia, que ya con el boleto seguro tratará de finiquitarlo buscando el segundo gol, y de ahí pues tratando también de conseguir ya sea una goleada de escándalo. Pero sin sudar demasiado en el Olímpico Pascual Guerrero, la selección cafetera, con gol de Gisela Robledo, que festejó a lo Cristiano Ronaldo con el CIU, pues tiene adelante a su selección en este partido ante las uruguayas.
1: Sí, señor, y que en otros resultados al momento precisamente de esta Liga de Naciones de CONMEBOL, Argentina lo empata 0 con Perú, Chile lo pierde 1-0 ante Ecuador, y Bolivia está cayendo 3-0 ante Paraguay. Nosotros vamos a una pausa, ya regresamos para conocer las bancas que estarán disponibles para este segundo tiempo. No le cambie, Colombia 1, Uruguay 0.
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3: De regreso, amigos de TUDN Radio. Colombia lo está ganando 1-0 ante Uruguay al medio tiempo de la Liga de Naciones de CONMEBOL en la rama femenil. Con este resultado, Colombia es el líder de la competición y se estaría clasificando de manera directa a la Copa del Mundo Brasil 2027, pero aún nos quedan 45 minutos y Tate Gómez Luna nos tiene las bancas de ambos equipos, las armas que tendrán tanto Ángelo Marciagla y también Ariel Longo para disputar esta parte complementaria.
4: Arrancando con el equipo que va ganando, ahí tienen a Catalina Pérez con el número uno, está Luisa Agudelo, también Ángela Barón, está Yerleidis Quejada Minota, Daniela Caracas, está Ilana Izquierdo, también Gabriela Rodríguez, está Mayra Ramírez, la número 11 también, Gracie Landazuri, está Wendy Bonilla, la de Pumas, está también Maite López y Michelle Vázquez, como las opciones que tiene ahí el señor Ángelo Marciglia para la parte complementaria. Del otro lado, Ariel Longo, que tendrá que hacer algunas modificaciones si es que quiere producir algo hacia adelante para sacar ya sea Jimena Velasco, que se ha dedicado a hacer faltas en vez de dar el juego hacia adelante o retener la pelota en la mitad de la cancha, al igual que Carol Bermúdez, la número 5, que ha pasado desapercibida. Pero las opciones, Josefina Villanueva, está también Romina Olmedo, Diana Farías, Rocío Martínez, Fátima Traversaro, está también Sofía Ramondegui, está Juliana Viera, Cindy Ramírez, Pilar González, Belén Aquino, Alaide Spaz y Sofía Oxandabarate. Son las opciones que tiene Ariel Longo para la parte complementaria. Por ahí lo de Belén Aquino para complementar a Wendy Carballo y tener otra opción más en el ataque. Y también lo de Sofía Oxandabarate, que también hay que hablar de Solange Lemos. Le ha costado bastante a la futbolista de León de la Liga Mexicana poder explotar y podría ser un cambio para potenciar el ataque junto con Wendy Carballo y posiblemente lo de Belén Aquino, pero son las opciones que tiene tanto Colombia como Uruguay para la parte complementaria.
3: Perfecto, ya lo estaremos descubriendo al regresar de la pausa. Quédese porque ya comienza el segundo tiempo de Colombia contra Uruguay. 1-0 lo ganan las cafetaleras en este partido que las tiene de momento como líderes de la Liga de Naciones de CONMEBOL de cara al Mundial Brasil 2027. Ya volvemos.
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0: Estamos de regreso en la señal de TUDN Radio en Euforia by Trevel. Es una transmisión más con ustedes de la Liga de Naciones Femenina de la CONMEBOL en la fecha número 8 rumbo a la Copa del Mundo del 2027 en Brasil. La selección de Colombia lo gana 1-0 ya para afianzar su boleto directo a la próxima justa mundialista, y con gol de Gisela Robledo, el segundo para ella en lo que es esta competencia. Ya las 22 protagonistas dentro de la cancha, vendrá la orden de Verónica Guasambu. Yo los dejo en la voz de la emoción de Oscar Díaz. Éxito, Oscar, que sea un buen segundo tiempo.
1: Muchísimas gracias, Tate. El árbitro dice que aquí comienzan los últimos 45 minutos de fútbol, pasión y entrega desde Cali, Colombia. En el gigante San Fernando mueve la selección local, lo gana 1-0 desde el primer tiempo con gol de Gisela Robledo. Y con este resultado están siendo líderes de la Liga de Naciones de CONMEBOL, jugando con la saga central, abriendo por el sector de la izquierda. Bajaron a Venegas, bajaron a Manuela, y a ver si en esta ya se viene la tarjeta.
0: Sí, fue Gómez, ¿eh? Acá lo de Ángela Gómez sobre la autora del gol, Gisela Robledo, que por lo menos en el arranque de este segundo tiempo se coloca en la misma posición en donde obtuvo el gol, como volante extremo por izquierda, más como ese carrilero con la línea de tres que tiene Colombia atrás para tener esa ida y vuelta. Pero sí, llegó Gómez para cometerle la falta, pero se sigue guardando las tarjetas Verónica Guasambu, la silbante ecuatoriana.
1: A mí me sigue impresionando, mientras jugara por el sector derecha la selección uruguaya, que precisamente manda la pelota por un costado, la casaca 14, la recién ingresada para este segundo tiempo.
0: Sí, es la número 14, hablamos de Paz, la jugadora que entra en sustitución de Jimena Velasco. Lo decíamos, Jimena Velasco, un partido muy complicado, el que tuvo ya en la primera parte simplemente golpeando, cometiendo faltas, y que Akari Elongo sabe que hay que moverle, y Alaide Spaz ya está dentro de la cancha con la camiseta 14.
1: A mover por el sector de la derecha, Ángela Gómez tirándola hacia el frente, el corte efectivo por parte de la casaca número 2 de la selección colombiana. A mover una vez más desde el saque de manos, vendrá Ángela Gómez de nueva cuenta.

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7: Condiciones para partido bastante, bastante complicado.
8: No, y también ya entra cortando el ritmo del juego, no lo deja fluir Colombia, y acá le llega con mucha fuerza, ¿no? Carabalí, no, es la número 4, Ana María Guzmán, por la espalda de la jugadora de León, que ha aparecido poco, ¿eh? En el primer tiempo aquel saque de banda, que casi mete a Carballo para sorprender a Carabalí en la pobre cobertura que hacía para esperar la salida de la guardameta y que no fructificó. Ya habla también el técnico de Colombia, ahora te platico.
7: Por arriba, tiro centro a las manos, se queda con ella Katherine Tapia, moviendo rápido el balón que picará altura del medio campo hacia un costado. Ahora sí voy contigo, porque ya sé lo que vas, Tati.
8: Mayra Ramírez con el número 9 estará ya ingresando. Estaba platicando por ahí Ángelo Marsiglia, el estratega de Colombia, para lo que va a ser la primera modificación del partido a favor de las cafeteras.
7: La que en su momento fue la transferencia más cara en el fútbol femenino hacia el Chelsea. Poco menos de $1,000,000, si no me falla la memoria, aquella transferencia récord en su momento de Mayra Ramírez, que sí, ha sido una cifra que se ha movido bastante, lo de la cifra récord de transferencia en el fútbol femenil ha crecido mucho, cada vez hay más dinero, pero en su momento la futbolista colombiana lo fue, la tiran larga pelota hacia el sector medio en 54 minutos, abandona el terreno de juego.
8: Pésimo la marcación de la silbante, Verónica Guasambo. Bueno, quiere rechazar, cuando viene la modificación se va la capitana Daniela Montoya, con el número 6, le dejará el gafete capitana a Lacey Santos. Ya con su salida e ingresará Mayra Ramírez para ser el principal eje ofensivo del equipo colombiano, buscando ya sentenciar todo con el 2-0. Pero lo que te decía, si hablamos de que en el primer tiempo el salto de Fátima Barone, ahí en lo que intentaba del escorpión Carabalí acá en el rechace, era la número 5, Carol Bermúdez, y que le da en el brazo porque lo tiene extendido el brazo derecho y no la marca la oficial. Un arbitraje muy dudoso, muy displicente de la ecuatoriana en estos momentos.
7: Sí, sobre todo por la instancia, el partido, el carácter del mismo. Con un empate, lo platicamos al inicio, se clasifica la selección colombiana de forma directa a la Copa del Mundo, ya sin depender de lo que suceda en la última jornada. Pico del área, sector a la izquierda, juegan hacia la frontal, recibe Caicedo de espalda, retrasando para que venga Lorena Bedoya. Por el sector derecho estará Carabalí. En 2/3 del terreno de juego, a mandar servicio hacia el costado zurdo. ¿Quién aparece por arriba? El remate de cabeza, una vez más, a segundo palo, apareciendo Gisela Robledo. En esta ocasión no la pudo mandar a guardar. La pelota le pica muy pronto. Y la pelota se quedó en las manos de la arquera Agustina Sánchez. 1-0. Sigue este compromiso.
8: Qué buen contacto de balón tiene Carabalí, ¿eh? Ya sé que le pega portería como en el primer tiempo que atajó Agustina Sánchez. Como acá para mandar el servicio a segundo poste. Se pierde la marca de Ángela Gómez, también ahí de Correa. Y entra sin mucho ángulo porque llegaba casi, casi a línea final. La número 7, la autora del gol, Gisela Robledo, que remata de cabeza y le sale a donde está el mono, Agustina Sánchez.
7: Balón filtrado buscando a Mayra. El rechazo en la frontal del área por el sector de la derecha. Va a intentar salir el cuadro uruguayo. Las charrúas arrancan a velocidad. Esta es Paz. Alaide es Paz. Engancha hacia adentro. La tira filtrada. De espalda recibe. Esta fue buena de Carballo por el sector de la derecha. Se animan a mandar el servicio. Puede ser interesante. Pico del área. Encarando. Intentando desbordar por el costado de la derecha. La marca de dos futbolistas. Ya no va a poder Uruguay. Se ahogaron ellas mismas. Pero vendrá el saque de manos. Era Carballo quien la buscaba. 58.5, algo señala la silbante.
8: Algo se quedó tendido del otro lado, Y termina por ser Manuela. ¿A qué Vanegas? La del Brighton. Parece un calambre. La ayuda a la futbolista de Uruguay con las piernas. O también se sofocó porque le está sujetando las dos piernas para que agarre oxígeno. Ya se está levantando Manuela. No, no va a poder continuar, Cuidado.
7: Un tema muscular podría ser.
8: Hizo como que, pues, el amague de levantarse y no pudo. No sé si parece también ahí la ciática o la espalda baja en donde se golpeó. Acá Vanegas, pero lo cierto es que ya la árbitro Verónica Guasambo está dando la orden de que las asistencias médicas ingresen. Acá volvemos a ver el gol, Oscar, por parte de Gisela Robledo. Bueno, la transición es fantástica, ¿no? Viene Carabalí para dejársela a Lacey Santos. Esta abre sin fuera de lugar para Robledo, que la baja de zurda, la define de zurda y consigue el gol que tiene a Colombia ahora mismo ganando. Pero sigo viendo la salida y el empujón que hace Carabalí para robar el esférico de Wendy Carballo. Y esto, si nos ponemos para analizar, esto era una falta clara que decide no marcar Verónica Guasambo, así como no ha marcado tarjetas amarillas y no ha marcado manos claras, así que no sabemos qué creer, pero acá una imagen que no queremos ver. Ya ahí las asistencias médicas van a retirar a Manuela. Y del otro lado se va a ir con la camiseta número 5, Carol Bermúdez. E ingresará con la camiseta número 10, Belén Aquino, la que platicábamos. Se quedará en el eje del ataque con otro atacante junto con Wendy Carballo.
7: Perfecto, bueno, ahí modificación en la segunda de las uruguayas. Y vendrá también, pues en cualquier momento, obligada la segunda de las colombianas. Saldrá seguramente Manuela Venegas. Y que sí, ¡buah! Duro ver cómo cuando una futbolista sale del terreno de juego en esas condiciones, en la camilla, que haya intentado levantarse, porque por ahí de repente se levantan, siguen, ven que no, y bueno, ya salen del terreno de juego muchas veces por sus propios medios. En esta ocasión no pudo ser así y se sigue tomando la pierna, Tate.
8: Sí, es la pierna, parecía que al momento que se quería parar no podía por algo en la espalda, pero no. Ya está saliendo en la camilla y se está sujetando el muslo de la pierna zurda. Esperemos que no sea de gravedad acá de Manuela Vanegas. Ya te confirmaré quién estará ingresando. Por lo menos está jugando con una menos, sí, acá Colombia.
7: A jugar desde el saque de manos vendrá Gisela Robledo por el sector a la izquierda en zona baja. Son 58 minutos. De momento Colombia jugando con una menos tras la lesión de Manuela Vanegas y su abandono. Lo ganan 1-0 desde el primer tiempo con gol precisamente de Robledo. Son 58 en el Estadio Olímpico. Guerrero, Pascual Guerrero, en zona baja va a jugar la selección uruguaya ante la presión por derecha de Montoya. Rechazan la pelota de Ana María Guzmán, perdón, ahí la casaca número 4. Lo decíamos, la lateral carrilera por derecha.
8: Y le dice acá a Stephanie Lacoste que salga. Le está dejando el primer cuarto de cancha Colombia-Uruguay, que salga lo más que puede y que ponga el balón hacia adelante.
7: Señora, rechazar desde el fondo Carabalí. ¿Quién aparece en el círculo central a quedarse con ella? Va Mayra, no se pudo girar a tiempo y arrancar. Barone, por el sector a la derecha, buscaban abrir con Paz.
8: Otra más.
7: No, ¿y es la arquera? Sí,
8: es la guardameta, Agustina Sánchez. Acá otra vez la pierna izquierda.
7: Calambre
8: increíble. Ya llegó ahí para ayudarla Correa, ya las asistencias médicas también ingresando ya en el terreno de juego para determinar si Agustina Sánchez va a poder continuar o no, que ha sido la mejor por parte de su equipo con esas, ya con el cabezazo que vimos de Robledo en la anterior, de la de Corinthians, ha llegado 6 veces al arco y quitando el gol, en las 5 anteriores siempre ha aparecido. Acá Agustina Sánchez, sería un golpe muy duro para Uruguay perderla ya llegando a los 60 minutos y con media hora y más por delante, así que cuidado. Bueno, el despeje. Ajá.
7: Cuando pisa después de despejar la pelota, qué alambre, ¿no? No creo que sea algo...
8: No sé, yo veo como que quiere romperle el ritmo también a Colombia. Porque se ve de gravedad, ella había gritado y ya para que se levante. Bueno, no, sigue ahí tendida.
7: Sí.
8: Así que sumado esto y sumado a lo de Manuela Vanegas, pues también se añadieron 3 minutos y no se perdió nada. Ahora parece que nos van a añadir bastante. Del otro lado, ante la baja de Manuela Vanegas, va a venir con la camiseta número 17, Girleidis Quejada. Y también viene otra modificación. No, parece que simplemente va a ser ahí Girleidis Quejada, la número 17, que está en la imaginaria.
7: Bueno, ahí la segunda variante que tendrá la selección colombiana de momento. En 61 minutos.
8: Bueno, ya vimos que Manuela Vanegas se levantó, ¿no?
7: Sí, sí, sí.
8: No sé si va a querer reingresar para ver en qué estado se encuentra, porque ya Quejada ya estaba ahí también lista para ingresar. Ahora te confirmo.
7: Perfecto. Son 62 cumplidos. Moverá con el bote a tierra Ángela Gómez de la selección uruguaya. Las que atacan de izquierda a derecha, cruzando la mitad del terreno de juego. ¿Quién aparece? Es Paz, entre tres Paz. De espaldas al arco, le apunta en la pelota precisamente Ángela Gómez. Le logra impactar en el botín derecho y moverá de manos la selección colombiana desde el sector de la izquierda. La cede ahí Lacy Santos para que venga. Ya está Venegas, ya regresó.
8: Sí, sí, sí, sí, regresó ahí. Ya está en la cancha. Bueno, se veía más grave de lo que parecía, ¿no?
7: Sí, señores, que verdad, la manera en la que abandona, tomándose la pierna en llanto, con la otra mano sobre la cabeza. A ver, lo decíamos, es una escena que a nadie le gusta ver. Agradecemos, eso sí, que se pueda reincorporar al partido. Quiere decir que no fue tan grave, pero sí encendió muchísimas alarmas. En cierto momento Colombia estuvo jugando con 10. A mover desde el fondo, Catherine Tapia jugando por derecha para que aparezca Ana María Guzmán. Ahora es Carabalí, la 16, levanta la frente. ¿Con quién se apoya? Con la pelota todavía Carabalí, Joseline. Espera la marca, espera la presión, tirándolas al frente. Mayra Ramírez recibe de espaldas, sigue Mayra, engancha hacia adentro, la pierde Mayra. Me parece, a ver, otra cosa que hay que mencionar, viene regresando de una lesión Mayra Ramírez, entonces creo que todavía no se le ve completamente, digamos, en ritmo, al menos en estos primeros minutos, las dos, tres intervenciones que ha tenido por derecho, ofendiendo el cuadro colombiano, tres cuartos del terreno de juego. ¿La tiran a la banda, sí o no? Por el costado a la derecha es... Ahora Caicedo intentando mandar el servicio. Hay un rechace, hay un desvío y tendremos tiro de esquina desde la punta de la derecha.
8: Va a ser el quinto del partido, sí. Parece que hay temor en las entradas de Ramírez ahí para perder la pelota, pero no pasa tanto tiempo hasta que la vuelve a recuperar ahí Colombia. Quejada se quedó en la imaginaria, parece que echaron para atrás el cambio ante el regreso de Vanegas, que ahí vemos que va a ir a rematar también en este tiro de esquina. No ha funcionado la táctica fija para las colombianas, veremos si acá es para un cabezazo peligroso, que ya se coloca ahí Carabalí, Caicedo y Ramírez.
7: El servicio buscando segundo palo por arriba, remate descompuesto, la sacan hacia la frontal. Por el sector a la izquierda va a jugar la selección colombiana, va a recuperar y a ganar. Ahora lo hizo Gisela, corre ordenar el sector a la izquierda, hacia la frontal buscando a Mayra. La recibe Mayra, se da la media vuelta, impacta de pierna izquierda. Pide la falta, lo señalaba bastante, venían entrando por el costado a la derecha, se quiso hacer grande Mayra. Será balón. Balón para Uruguay.
8: Y no sé si había un contacto abajo, al momento de que quiere girar Mayra Ramírez para definir. Lo cierto es que tenía una compañera abierta por la derecha totalmente sola en la jugada que recupera muy bien Colombia con esta número 16, Carabalí, que se está erigiendo como una de las mejores del partido. Está en todos lados. No sé si en el giro ahí con Ramírez.
7: A ver.
8: Viene una barrida complicada. Bueno, no sé si primero también toca Ramírez. No, es con la número 15. ¿Esto es penal? Uf. En ningún momento llega el balón acá. La número 15, acá la vemos. No, ya llegó la pena. Sí, sí, sí, la veíamos en otra, en otro ángulo. Ya de frente se ve que primero sí llega con la pierna zurda al balón y la rechaza. Y sí le pega a Mayra Ramírez, pero de forma accidental, tratando de buscar la pelota.
7: Sí, señor. Carriles centrales, zona baja del equipo colombiano, recuperando la selección cafetalera. Por el sector de izquierda es Venegas. Le robaron la pelota en la salida. Paz, paz, paz. Línea de fondo. Pasa a mandar el servicio. El corte de Caterine. Y a salir rapidito por el costado a la derecha. Caicedo enganchando hacia adentro de pierna zurda. Sigue Caicedo. La tira por el sector medio. El enganche. La tira larga. Leisy Santos por izquierda. Esta puede ser interesante. Piden fuera de lugar. No hay nada. Nada. Gisela a mandar el servicio. La diagonal. Viva en el área. Todavía el disparo. Pierna derecha. Fuera de lugar, finalmente offside. Se tardaron años, Tate, años en señalar el offside.
8: Sí, la señorita Marilyn Silverio, es la que levanta la bandera. Al momento de que suelta el balón, Leisy Santos en un contragolpe peligroso, se quita una, busca el balón largo para la velocidad de Gisela Robledo, y tanto Robledo como Ramírez estaban en posición adelantada, ¿eh? Ya sé que le cayera a la 9 o a la 7, que así fue al final. Pues estaba en posición adelantada, ya levantan ahí la bandera. Me parecía que había una mano clara, ¿no?, por parte de la defensa, pero no, primero había atajado bien Agustina Sánchez, pero ya se había marcado la posición adelantada. Y la sonrisa de Linda Caicedo, ¿no?, están perdonando. Las colombianas ya podrían haber tenido el segundo desde hace algunos instantes, pero se han topado también con la gran figura de la guardameta de Belgrano, Agustina Sánchez, que es la MVP por parte de Uruguay.
7: Y que alguien les avise que Argentina lo está empatando a cero con Perú. De momento siguen siendo líderes, 17 puntos para Colombia, 15 para Argentina, de manera momentánea, con el resultado que están obteniendo estas dos selecciones. Les avise para meter el acelerador, porque en cualquier momento, si Argentina queda ceros y de cualquier forma les empata Uruguay, a pesar de ya haber amarrado con el empate la clasificación a la Copa del Mundo, pues bueno, pierden, digamos, esa ventaja de llegar de cara a la última fecha todavía por encima de Argentina y tener las opciones de depender de ellas mismas para ser las líderes tras las 9 jornadas.
8: Gabriela Rodríguez, la número 23, es la que se prepara. Quejada, a final de cuentas, lo echaron para atrás.
7: Sí, señor, por el sector de la izquierda, Pizarro encarando a mandar el servicio, pico del área. Ahora del área chica, la saca como puede la selección colombiana. Se están metiendo en problemas. Empiezan a llegar las charrugas. Todavía no han tenido una clara, pero empieza la presión celeste.
8: Y que ya también Uruguay, por eso decimos, no está capitalizando el dominio de la pelota, de las oportunidades. Colombia, porque Uruguay ya llega al último cuarto de cancha de Colombia y con una desatención, con un disparo al arco, lograría empatar el partido. Así que Colombia o mete el pie en el acelerador o esperará que Uruguay en los minutos finales arriesgue todo por el todo. Ya indicaciones finales de Ángelo Marsiglia ahí con Rodríguez, que será la segunda modificación del partido para las cafeteras.
7: Perfecto, ahora estaremos conversando más adelante. A jugar en cortito. Qué equivocación, qué equivocación. Hizo dos toques la arquera en el saque de meta. La tocó en cortito para que despejara la zaguera central y ella misma la tiró larga. Qué error,
8: Y será tiro libre indirecto, ¿no? Acá, no, ahí no, por no. El error. Qué error por parte de Caterine
7: Tapia. Primaria, véala. No.
8: No, acá. Y la desatención también con su compañera, ¿no? No, penoso. No. Lamentable. Y también que no se comunica con su compañera, que es a final de cuentas Daniela Arias.
7: Y que Arias ya iba.
8: Sí, Arias ya iba cuando ve que toca la pelota. Es un tiro libre indirecto. ¡Claro! Esto es más adelante, desde los 11 pasos del punto penal, a un metro de del área chica. Y toda la gente de Colombia ahí en su portería defendiendo lo que va a ser el disparo acá. Pero puedes poner barrera, es la situación.
7: Sí. Ahora sí, no recuerdo la última vez que había un tiro libre indirecto.
8: No, pero qué raro, penoso. No. Y si empata Uruguay, hay que agradecerle a Caterine Tapia, desconcentrada, sí, y la consecuencia de tener una tarde más tranquila que nada.
7: Sí, señor, por delante del punto penal, en los linderos del área chica, vendrá Uruguay.
8: Que también no veo que se pongan de acuerdo, van ahí 6 elementos para ver quién va. Si Lemos, Carballo, no se ponen de acuerdo las de Uruguay tampoco.
7: No, a ver quién vendrá finalmente. Parece que
8: Pizarro,
7: puede,
8: ¿no?,
7: ser la cosa. Sí, Pizarro ahí. Prácticamente, ahora sí, mejor dicho, todas las colombianas colgadas del travesaño. A mover por delante del punto penal, linderos del área chica. Uruguay desde el tiro libre indirecto para empatar. Todavía no mueven. Se adelanta. Ahí fue Gisela. ¡Ah, el disparo, el corte! En los linderos del área chica, el corte defensivo, muy complicadas de también, de cualquier forma también son estas, Tate, porque prácticamente tienes a todo el equipo enfrente de ti, si no la falla, si no viene la arquera, es una u otra de cualquiera de las futbolistas.
8: Podrá estar más cerca que del punto penal, pero es más complicado porque 11 te defiende en el arco, ¿no? Es más complicado y tienes que hacer un toque. Van a amonestar a Solange Lemos por reclamarle allá a Verónica Guasambo. Y al minuto 70 tenemos la primera tarjeta amarilla para la número 18 de Uruguay.
7: Vaya, es que sí, tardó.
8: El tiro libre indirecto, pues parece que puede ser una ventaja, ¿no? Entre la desatención de la guardameta o de las compañeras, pero tiene la desventaja de eso. Tienes que hacer dos toques o ya al momento de cobrar, espérate a que todo mundo salga hacia adelante para cerrarte el espacio, que es así como pasó, ¿no? Las 11 marcando, difícil marcar de esa forma.
7: Sí, prácticamente lo decíamos, las 11 colgadas del poste y en el momento que llega el primer toque corren hacia ti y de manera desesperada y no hay manera más que, bueno, esperar, meter el disparo fuerte, que algún rebote por azares del destino evada toda la serie de piernas y se termina incrustando el arco. ¿Tenemos modificación, Tate?
8: Sí, ahí se fue Gisela Robledo, la autora del gol, y entró Gaby Rodríguez. También ya está la jugadora de Pumas, Wendy Bonilla, con la camiseta número 15. Se fue con la 5, Lorena Bedoya. Así que se quedará ahí en el eje del ataque, junto con Mayra Ramírez, lo de Wendy Bonilla.
7: Perfecto. A mover desde el sector de la izquierda el cuadro colombiano. Que lo decíamos, como esta pelota hubiera entrado en el arco de Katherine Tapia, el error, bueno, el error ahí estuvo, pero finalmente lo que hubiera significado es que hubo un rebote.
8: Y fue Vanegas, la que parecía que no iba a regresar, y sale y le pone el cuerpo y con el gemelo de la pierna zurda, la termina por desviar el disparo ahí de Esperanza Pizarro.
7: Hay infracción en el sector medio de la cancha, en el círculo central, bajaron a Wendy Carballo.
8: Es la cuarta vez que la bajan acá, la de Bahía. Y es lo que le reclama Uruguay, si amonestaste por reclamar a Lemos, ya también saca una tarjetita amarilla de Colombia que está y sigue pegando. Y ya le dijo ahí Verónica Guasambo, no más, a la siguiente te voy a amonestar.
7: Bueno, se lleva diciendo eso desde el minuto 15, complicado, es lo que platicamos, el arbitraje, creo yo que se agradece muchas veces que un árbitro lo deje correr, o un árbitro en esta ocasión, pero ya cuando no termina sancionando, ahí no. El servicio es el punto penal, por arriba sale Katherine Tapia, de espalda recibe Mayra Ramírez, intenta salir a velocidad y a correr, hay que prender la moto, se frenó, se da media vuelta y va a descargar atrás, no le daban las piernas. A jugar en el pico del área grande, el conjunto de Colombia, todavía desde el fondo la pelota para la rayada, Marcela Restrepo, la casaca número 8, avanza 20 metros, puede abrir por el sector de la derecha, decide hacerlo así. Es la pelota para Carabalí, avanzando Jocelyn, la tira hacia los linderos del área, recibe a Caicedo de espaldas, por derecha Ana María Guzmán, levanta la frente a la casaca número 4, filtrada en el corredor del área para que venga Caicedo, Caicedo engancha, va hacia afuera, Caicedo va, se puede dar la media vuelta, tiene que retrasar, Carabalí, esta es de buen pie, segundo palo, para que la elogiábamos, la maldición del narrador, el servicio que se fue por encima del arco, ya también se duele del gemelo ahí Caicedo,
8: Sí, cuidado, que es la mejor por parte de Colombia, y algo se está diciendo Carabalí con uno de sus compañeros, sí, con Restrepo, o también ahí con Manuela Vanegas, por precipitarse al mandar el servicio, está cojeando, ahí Linda Caicedo, a esperar de si es de gravedad o no, pero se equivoca también acá Carabalí, ¿no? Creo que era para más, Wendy Bonilla estaba entrando en el segundo poste, y la pone en las redes del poste superior del arco, ya fuera del terreno de juego, ahí a favor de Uruguay para tener el saque de meta. Y ahí hizo cara Linda Caicedo.
7: Sí, y que justo ahí es cuando intentaba ir por fuera, que hace el arranque, hace el movimiento explosivo. Ella misma siente ahí siendo un tema muscular, el jaloncito, el pellizco, el pinchazo. Se termina dando media vuelta y como puede la retrasa para que la pelota siga. Sigue estando en juego, pero sí se sigue doliendo.
8: Y es de la pierna izquierda, derecha, ¿no? Ya le están estirando ahí las asistencias médicas de Colombia para ver si el elemento de Colombia va a poder continuar o no. Reiterando también lo de Uruguay, que había empatado con Argentina y Ecuador, perdió contra Paraguay, Perú y Chile y solamente le había ganado a Bolivia. Y ya lo decías, Bolivia, el último sembrado de esta fase de grupos, bueno, del torneo Round Robin, ¿no? Así de fácil, sí. El primer lugar se va a llevar la victoria, pero que Bolivia apenas con una unidad, con ya un empate. Lamentable la exhibición también de las bolivianas.
7: Sí, señor, y que bueno, Uruguay está en esa misma canasta.
8: Y está llorando Linda Caicedo. No, malas, y las del Real Madrid ahí con Atenea del Castillo también y compañía. Se están preocupando porque acá la número 18 parece que no va a poder continuar y ante las lágrimas, el jugador sabe, ¿no, Oscar? Cuando ya es de gravedad o no es de gravedad. Y por las lágrimas, la reacción de Linda Caicedo parece que va a ser de gravedad.
7: Sí, la jugadora finalmente lo siente, ya entra en las asistencias médicas para llevársela en camilla.
8: Que ya vimos a Vanegas y no, y le creímos, pero regresó, ¿no? Así que espera.
7: Y es ahí, vendrá modificación del cuadro uruguayo, de momento aprovechando el parón. Y bueno, ya tres veces hemos tenido asistencias médicas, tres minutos se agregaron en el primer tiempo. ¿Cuánto le gusta que se agreguen esto?
8: Ah, va a ser como ocho fácil. Dayana Farías va a entrar con el camiseta número 3 y se va a Correa con el número 16. Va a ser posición por posición, se va a mantener ahí en la defensa, en la saga, junto con Lacoste y Fátima Barone, para mantener la saga de tres.
7: Perfecto. Y a las esperas de ver si Caicedo se mantiene. No se mantiene, en el momento ya le llevaron la camilla, parece que va a abandonar.
8: No, ya se han perdido 5-4 minutos, más lo de Vanegas, ponle 8-9 minutos.
7: Sí,
8: y
7: señor.
8: Ya se está quitando la casaca. Acá Michelle Vázquez, la número 21, que será la que tome el lugar de Linda Caicedo. Sea o no sea de gravedad, también ya para qué te arriesgas, ¿no? Ya tienes el partido en la bolsa, faltan 13 minutos, tienes el boleto también al Mundial, ya sin ningún problema, ya no arriesgues a Linda Caicedo. Y Michelle Vázquez, con las últimas indicaciones de Ángelo Marsiglia, será ya también la cuarta modificación de las cafeteras en el juego.
7: Sí, señor, ha entrado Gaby Rodríguez, vendrá Michelle Vázquez, Mayra Ramírez y es Bonilla, ¿no? La otra.
8: Sí, Wendy Bonilla.
7: Perfecto. Jugando en zona baja, tirando la larga hacia el carril central, recibe Mayra Ramírez de espaldas. La bajaron. Bajaron a la 9 del Chelsea. Se pone de pie y una vez más no hay tarjeta. Moverá Lacey Santos en la línea del círculo central. Finalmente será Restrepo. Ahí, pues, la jalan del brazo, una sujeción.
8: Ahí está Farías, ¿no? En la primera del partido contra Mayra Ramírez. Y sí, le comete la falta, pero se guarda la amarilla. No era para amarilla, pero por la cómo la sujeta, ¿no? Parecía que era de mayor gravedad la entrada, pero a final de cuentas simplemente marcó ahí el balón detenido para Colombia, Verónica Guasambo.
7: Dentro del área grande, controlando Katherine Tapia, que por poco es villana, con la equivocación que tuvo hace algunos minutos, tirando la larga por el sector medio. El rechace por parte ahí de Stephanie Lacoste, intentando mover hacia el frente. La selección uruguaya, recuperación en el carril interior por parte de Colombia. ¡Abajo! ¡Vámonos! Y parece que ya vendrá la primera tarjeta por infracción.
8: Pamela Vázquez le dio un patadón acá en la salida a una jugadora de Colombia, que fue la que ingresó, ¿no? Gaby Rodríguez. Va y se disculpa, pero sí llegó con todo. Ya la imagen de la frustración, ¿no? También para Uruguay. Van a quedar eliminadas de ir al Mundial. Y va y la trompica. La capitana perdiendo también la cabeza. Segunda tarjeta amarilla, segunda de Uruguay junto con Solange Lemos.
7: Sí, señor, que lo que venía comentando, de la primera por infracción, porque la del Solange fue finalmente por un reclamo tras aquel tiro libre indirecto. Son 79, nos quedan solamente 10 en Cali, Colombia. Desde el Estadio Olímpico, Pascual Guerrero. La pelota en circulación y ahí ya la modificación, Tate, de Caicedo.
8: Sí, se fue Linda Caicedo, entró Vázquez con el número 21, cuarta modificación de Colombia.
7: Parecía falta, la árbitra dice que juegue, adelantando la pelota para Ana María Guzmán. Se la cedió Jocelyn Carabalí, le regresa la pelota a la 16. Jocelyn hacia el frente, intentando jugar la selección colombiana por los carriles centrales, buscándola tirarla hacia el costado a la derecha para que aparezca Gaby. Bajaron a la 23, la árbitra dice que se ponga de pie desde el saque de manos, moverá a Uruguay. Finalmente fue Lacey Santos la que está tendida, capitana, tras la salida de Daniela Montoya.
8: Pero también ya, si va ganando el partido, si ya no le marcaron la falta, y está bien que se incorpore, ¿no? Ya lo hizo acá Lacey Santos, había llegado Fátima Barone, la de Belgrano, y había sido una entrada, pero creo que le ganó bien la pelota la defensa central.
7: Sí, señor, por la derecha. Carabalí controlando la pelota, esperando que salga para tener el saque de manos. Sucede lo dicho. Por sector de la derecha, intentando avanzar Colombia. Ya llegamos a los 80 y medio. Intentando enganchar hacia adentro. Abajo, abajo, abajo, abajo. Bajaron a la casaca 19, Wendy Carballo.
8: Y las tarjetas amarillas no salen para Colombia. No. Y es la quinta vez que bajaron acá Wendy Carballo. Muy localista el arbitraje de Verónica Guasambo en el tema de las tarjetas.
7: Bueno, que a ver, también creo, hace 20 minutos hablamos de un mal arbitraje para ambos. Ahora que ya salieron dos para Uruguay, me parece bien sacadas ambas. Creo que si no hubieran salido sería igual de malo. Y parejo para todas.
8: Yo creo que malo en el tema de cómo ha marcado las faltas, sí, cómo las ha juzgado. Acá por lo menos frenaron un avance de Carballo que ya la bajaron por quinta ocasión en el juego.
7: Sí. Y lo vimos a la propia Carballo saltando la pelota. Servicio al punto penal. El rechace quedó en la frontal. Paz buscando el disparo. Decide retrasar por el sector de la derecha. El enganche hacia adentro. Busca Pizarro. Servicio hacia el punto penal. Hay un rechace. ¿Quién gana por aire? Será balón para la selección colombiana. Van a salir a velocidad. Mayra Ramírez pica. Mayra. Gana la espalda. Mayra contra el mundo. Mayra contra Agustina Sánchez. ¡Mayra! Juega la Cele, la selección colombiana sella la victoria por el 2-0 e irá al Mundial de la FIFA Brasil 2027. De momento 2-0 y siguen siendo líderes de la Nations League de la Conmebol. En 82 y medio se descuelga completamente Mayra Ramírez, solo le tenían que dar una. Avanza por el sector de la izquierda cuando parecía que iba a impactar de pierna zurda. Hoy va a colocar con el botín derecho la sede para que aparezca la capitana Lacy Santos, quien con un sutil toque del botín izquierdo la manda a guardar a lo más profundo. Colombia 2, Uruguay 0.
8: Quinto gol para Lacy Santos en este torneo. Parecía que estaba Wendy Bonilla cometiéndole falta a Solange Lemos. Hay un choque ahí con Paz, pero alcanza a cederle el esférico a Mayra Ramírez, que hace la conducción de más de 30 metros para simplemente entrar al área grande de Uruguay, hacer la asistencia en la vaina, revisar Verónica Guasambo por esta de Wendy Bonilla. Ahí con Paz, y es que va con el hombro, ¿no? Va con el hombro
7: falta.
8: Al rostro, a la nuca de Paz. Y esto va a ser falta, pero acá me pregunto, Oscar, ¿por qué esta sí la revisa y la de Carabalí en el primer tiempo con Wendy Carballo no? Que era muy similar, y yo me quedé con la duda de la revisión. Acá la habló en el VAR Gabriel González con Jefferson Macías, y Verónica Guasambo la fue a revisar, la está viendo y está observando cómo Wendy Bonilla le cede el balón a Mayra Ramírez, que arrancó a velocidad para cederle la pelota, que viniera el quinto gol para Lacy Santos. Lo van a anular ya cuando Verónica Guasambo la sigue viendo. No sé qué más quiere ver acá la silbante ecuatoriana.
7: Y hasta tarjeta, me parece.
8: No. Y sí, tendría que venir hasta tarjeta para Wendy Bonilla. A ver, vamos a tratar de indicar lo que diga acá la señorita. No cuenta. Falta a favor de Uruguay y va a venir tarjeta amarilla para Wendy Bonilla.
7: Sí, señor. Bien, totalmente ahí correcta la decisión, pero yo estoy con usted. En el primer tiempo se tuvo que haber revisado la... Ahí está la amarilla.
8: Ahí está, la de Pumas, ¿no? A Wendy Bonilla.
7: Se tuvo que haber revisado la del primer tiempo.
8: La del primer tiempo.
7: Por lo menos era digna de revisión.
8: Oye, veo un empujón de Carabalí para robarle el balón a Carballo y viene la carrera para cedérsela a Lacy Santos y esta a Gisela Robledo, ¿no? Que metió el gol, pero no, acá es muy evidente. Primero le gana ahí a Longo, que si me apuras la de Longo también va y le hace el caballito para que azote. Y acá en la segunda sí para gana, pero con el hombro en el rostro y en la nuca.
7: Sí.
8: De mucha gravedad de Wendy Bonilla.
7: Y qué mala noticia ahora para la selección colombiana, porque Argentina acaba de marcar con anotación de Mercedes Diz. 1-0 lo gana Argentina ante Perú y con esto reclaman el primer lugar de la Nations League de este round robin. Lo decíamos, 17 puntos igualada la selección argentina y la colombiana, con 5 goles de diferencia mejor la selección argentina, es por eso que son líderes. Balón rebotado hacia el carril central. Van a dejar la pelota ahora en el fondo con Angelina Sánchez. Para que venga la arquera uruguaya de pierna izquierda. La tira larga hacia el costado izquierdo. ¿Quién aparece? Le quedan 4 minutos de vida más lo agregado a la selección uruguaya, que lo decíamos. 3 futbolistas, mientras hay una infracción, será pelota para Colombia por el costado diestro. 3 futbolistas que recibieron atención médica. Ahora esta revisión en el VAR. Nos vamos a quizá 7, 8, 9 minutos seguramente de agregado cuando se cumplan los 90.
8: O hasta 10, no, y siendo un gol de diferencia.
7: Así es.
8: Se va a añadir lo que se tenga que añadir acá la señora Verónica Wasabi. Y así como hemos visto el arbitraje muy dubitativo, pues así también la forma de marcar me parece que va a ser pues exagerada. Pero que sí se ha perdido tiempo, ¿no? A final de cuentas, bastante en el partido. Eso no quita que Uruguay, ya sea con 10 u otro tiempo más, no llega al arco de Caterina de Tapia. Que Tapia simplemente en este segundo tiempo, la de peligro, ella misma se la generó, ¿no? Para el tiro libre indirecto, que no fue con dirección a portería.
7: Sí, sí, sí. Ahí está completamente de acuerdo. Sobre todo lo que usted menciona, es 1-0 la ventaja. Siendo 2-0, 3-0, como creíamos y creemos que debería haber sido este partido por el dominio de la selección colombiana y el gran papel que ha hecho en esta Nations League, en esta Liga de Naciones, pues de cualquier forma creo que ahí sí tienen que agregarlo justo, porque todavía está muy abierto el partido, no está para nada cerrado, aunque no ha llegado mucho Uruguay, es un 1-0, en cualquier jugada puede suceder la tragedia para la selección colombiana, lo vimos, usted lo decía, la propia ocasión de peligro que se genera ahí, Catherine Tapia con ese tiro libre indirecto. Entonces cualquier cosa puede pasar, esto es fútbol y no se acaba hasta que se acaba en 87.5. A mover desde el saque de mano, sector de la izquierda, mitad del terreno de juego, vendrá la selección colombiana y es Venegas la que se fue y regresó. Balón hacia el frente, ¿quién gana? Uy, falta, bajaron a la casaca número 2, me parece.
8: No, es Mayra.
7: Mayra, ahí está, sí.
8: Sí, sí, y llega también acá por lo que es Farías, ¿no? Que ya le cometió, tiene marca personal Mayra Ramírez con Farías, la número 3, que le vuelve a marcar acá la falta. No, la está sujetando y hasta le quiere pedir la playera, ¿no? Pero sí. Bien la ve Verónica Guasambo, será balón detenido, que vendrá a cobrar ahí Lacy Santos por el costado de la izquierda. La va a ir a buscar por lo menos 4 o 5 elementos de las cafeteras.
7: 3/4 del terreno de juego, barril cargado hacia el sector de la izquierda, a 2 o 3 metros de la línea de cal, son 88 cumplidos. 2 más para conocer el tiempo agregado. Vendrá la capitana Lacy Santos, quien le ahogaron su grito de gol. De pierna derecha, mandar el servicio hacia la frontal. Queda la pelota viva. La recuperación charrúa a intentar salir por el costado a la derecha. Hacen la triangulación para que finalmente se tengan que dar la media vuelta y jugar en zona baja. Intentan abrir por el costado diestro. La recuperación colombiana que va a terminar en un saque de meta para Uruguay.
8: Sí, ahí vemos a Ariel Longo, ¿no? Está eufórico. Ahí también la pista de tartán. Ya gritando, dando las indicaciones, porque parece que Colombia ya se deshace de la pelota. Y ya también vemos a Marsiglia diciéndole que se vayan un poquito más para atrás. Es un gol de diferencia y no quiere ningún tipo de sorpresa.
7: Por el sector a la izquierda, corriendo Venegas. La bajaron. La bajaron. Falta. Sí. Finalmente fue Bonilla.
8: Y pide tarjeta Bonilla, así como se la sacaron a ella. Quiere también que amonesten a las futbolistas de Uruguay. Mucho diálogo y mucho reclamo a Verónica Guasambo, que ha perdido también en lapsos el rumbo del partido y el control. Y eso es lo que te pasa por no sacar tarjetas amarillas, ¿no? Apenas tenemos 3 en un partido que me parece pudimos haber tenido entre 6 y 7 tarjetas.
7: De acuerdo. Y moverá una vez más desde el balón detenido. Venegas, pierna zurda, trazo largo hacia el costo a la derecha. La pelota que pica, queda viva en el área chica, el recentro de cabeza, Mayra. Mayra, pierna derecha, engancha Mayra. Y 2 futbolistas tendidas, 1 por bando.
8: Choque de cabezas.
7: Y la cuarta entrada de las asistencias.
8: Y sí, es Carabalí, una de ellas. Y la otra es Farías, si no me equivoco. Pero es que al momento de querer competir por el balón, Carabalí Ah, bueno, y 6 minutos más, ¿eh? No, andamos bondado. Esto fuera Liga MX, 15 añadían. Pero acá 6 minutitos más.
7: Sí, a ver, creo que no se me ha hecho mal la cantidad de minutos que han agarrado. Ustedes lo dicen, Liga MX, hubieran... el primer tiempo hubiera sido de 5 y esto hubiera sido de por lo menos 10. Habíamos el choque de cabezas, va por arriba Carabalí.
8: Es con Fátima, Verone.
7: Que Carabalí le da la pelota y Verone le dan la cabeza a Carabalí. Y una vez más, la camilla que, a ver, es la camilla, me recuerda mucho, no sé, a usted, a Brasil 2014.
8: Uh-huh.
7: Esas camas como alberca, decían.
8: Sí.
7: El futbolista quedaba nadando.
8: Creo que es exagerado que entre, sí. ¿No? Si ya veo las dos que están siendo atendidas, pues que salgan y ya las terminen de atender fuera del terreno de juego. Es lo que dice Ariel Longo, ¿no? Que ya no pierdan más tiempo. Pero sí. Siguen ahí tendidas, Carabalí, también lo de Fátima.
7: No, y Carabalí lo va a hacer eterno.
8: Sí, pero bueno, recordar también, Oscar, el último partido será el próximo martes. La selección de Colombia estará visitando Paraguay para cerrar esta Liga de Naciones Femenina de la CONMEBOL, y la selección de Uruguay estará recibiendo en el Centenario a Venezuela. Ah, bueno, es que acá sí tiene sangre Fátima Verone.
7: Sí.
8: Barone.
7: Hay cortada
8: y por eso le están poniendo ahí una venda en el rostro. Mientras platica ahí con su auxiliar, ¿no? El estratega Marsiglia. Ya en los últimos minutos del partido. Y esto sucedió al momento de que levantó la cuarta oficial Jennifer Canchingre la indicación de los 6 minutos, ¿eh? Así que vamos a jugar hasta el 98.
7: Sí, o sí, más. Es que se reanuda ahora mismo, pero...
8: La peor parte se la llevó Fátima. Estaba sangrando.
7: Sí, sí, sí.
8: Carabalí... por lo menos está siendo atendida sin tener venda en la cabeza. Y va a venir una modificación más por parte de Uruguay. Juliana Viera será la que estará ingresando con la camiseta número 21.
7: Vamos a ver si sale Barone. A ver, siendo un golpe que sacó sangre y de la forma en la que fue, hay que revisar.
8: Sí, será ya también la cuarta modificación de Uruguay con Viera.
7: Y ahora sí, Barone, sí. De ver quién sale, ¿no?
8: No, el control del partido se le ha ido acá a Verónica Guasambo. Ya no sabe ni qué hacer. Pide el balón. Es que el balón venía en control de Colombia en el servicio. ¿Sí? Y lo paró por el choque de cabezas. Por eso tendrá que venir para... Y acá está, la atendieron. Y ahora viene el cambio.
7: No, o sea, es lamentable lo decía usted del manejo de partido.
8: Sí, bueno, la prueba, hay que hacerle ahí el protocolo. Pero creo que en el momento que ya esté bien, ya atiéndela afuera, ¿no? Para tener el tiempo añadido ya efectivo dentro de la cancha. No, esto va para el 100, vamos a jugar hasta el 100, porque apenas se va a poner en juego el partido en el 94 de los 6 que añadieron.
7: Sí, señor, y le dieron el voto a Uruguay cuando la posesión le pertenecía a Colombia.
8: Y todo mal, venía una ofensiva de Colombia, le tendrías que haber dado al último equipo que tuvo la posesión y se la dieron a Uruguay, a no ser que marcó la falta de Carabalí,
7: que en sí no es
8: falta, fue choque de cabezas.
7: La seguimos comentando después de esta. Uruguay desde el corredor del área, sector de la derecha, aparecía Laides Paz, la 14, un tiro centro, no llevaba dirección de arco, tampoco encontró destinatario, la más clara y por mucho de Uruguay en el 94, y dudo que vayan a tener otra oportunidad como esta para empatar el partido.
8: Y en la generación, ¿no? Pasa el balón donde estaba Esperanza Pizarro, le filtra, se duerme la marca por la banda de la izquierda, ahí con Daniela Arias, para que ingrese con toda la ventaja Paz, levante la cabeza, le pegue machucado con derecha, sin incomodar el arco ahí de Katherine Tapia, y desperdicia la mejor en la elaboración para el equipo uruguayo, cuando acá vendrá falta a favor de Colombia. Otro contacto más de las charrúas, ante la mirada molesta de Ariel Longo.
7: Sí, Sí, lo que te quería comentar, al menos como la interpreto yo, la de Carabalí y la propia Barone. Carabalí juega la pelota y gana la pelota. Es Barone la que impacta de lleno a Carabalí.
8: Sí, al rostro.
7: Si hay infracción, que me parece no es infracción, es totalmente un contacto accidental, las dos van peleando la pelota, pero si hay infracciones de Barone, que se lleva la peor parte, es completamente... A ver, que te hayas llevado la peor parte no quiere decir que recibiste la infracción.
8: No, no, totalmente. Y se fue a la fácil la silbante, no quiso meterse en problemas y dijo, vámonos, démosla a la portera. Y vamos a poner las cosas en juego hacia adelante, ¿no? Yo creo que para no complicarse se fue a la fácil, confirmando que el arbitraje de Verónica Guasambo, muy, pero muy malito.
7: Sí, señor. Pico del área, recibe de espaldas Mayra Ramírez, busca, despeja en la pelota. Ahora arriba, va a buscar ahora Restrepo. Hacia el costado a la derecha, tiene que buscar el esférico. Ahora esta es Wendy Bonilla, le sacan la pelota y vendrá por el costado a la derecha a mover el conjunto colombiano. Desde el saque de manos, sector diestro, Ana María Guzmán, y que vemos a Linda Caicedo sentada en el césped. Ya también lista la selección colombiana para saltar al terreno de juego en el momento que se dé el silbatazo. Sector de derecho, buscando línea de fondo, mandar el servicio. La pelota se le escapa a Colombia y a mover desde el arco vendrá Uruguay para buscar una más. Se cumplieron 6.5 de los 6 ya transcurridos, pero se nos fueron 3.5, casi 4, entonces seguramente lo decías, hasta el 100.
8: Sí, nos vamos a ir hasta el 100. Ya la selección de Colombia, ya para cerrar los últimos minutos, hacerse con los 3 puntos que le dé los 17 para quedar ya con el boleto seguro, junto con la selección de Argentina que está ganando, pero que se llevaría, ¿no?, este round robin, que se mantiene en la primera posición porque se mantiene ganando su partido, pero cumpliendo lo presupuestado, ¿no? Colombia y también Argentina, con ese boleto directo ante una gran eliminatoria que han hecho, siendo las mejores, y se mantendrá invicto, ¿no? Colombia será su quinta victoria, si esto queda así, y será el tercer partido también con victoria y con el cero atrás, por primera vez desde la Copa América 2025. Algo pasa en la banca.
7: A lo mejor el tema de los tiempos.
8: Sí. Y le dice ahí la cuarta oficial, ¿no? Jennifer Canchingre, pues se perdió mucho, maestro.
7: Así es. Por la derecha intentando desbordar a Lacy Santos. Y que también, a ver, Argentina tiene un partido bravísimo en su última jornada. Podría ser la oportunidad para que Colombia, ya pidiendo ahí Marsiglia, que se termine el encuentro. Pero Argentina tiene un partido bravísimo contra Ecuador en la última fecha. Ecuador que es cuarto con 11 puntos. Ecuador que se sigue jugando su clasificación y que en estos momentos está ganando 2-1 ante Chile. Entonces, a ver, Ecuador también va a ir a por todas, no le va a dejar una Argentina y poder ser la oportunidad para que Colombia pueda tomar el liderato de este torneo. Por el sector de la derecha, ya 8 de 6 agregados cumplidos, se sigue quejando el dirigente colombiano.
8: Pues que por más que le añadas, Uruguay no ha tenido un disparo al arco en el segundo tiempo y nada más ha tenido uno en todo el juego, así que yo creo que también entiendo ahí a Marsiglia. Ya no hay nada que jugar, ya para simplemente sentenciar este partido.
7: Hay que también, más allá de que él entienda la situación, hay que meter presión. Hay que meter de presión, es también parte del director técnico. Por derecha, intentando jugar la selección colombiana, tiran la pelota filtrada, se puede dar la media vuelta Mayra Ramírez. Todavía con la pelota la del Chelsea, interioriza, sigue Mayra, con quien distribuye por izquierda, le levanta la mano, decide jugar atrás en el círculo central. Esto está por acabarse, Colombia va a ser mundialista. Por el sector de la izquierda, posiblemente una de las últimas, abajo, terminaron dejando en el terreno de juego a Venegas. La árbitra dice que se siga jugando por el sector de derecha, intentan tirar el pelotazo largo, moverán desde el saque de manos las charrúas, la casaca.
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7: Para este encuentro, jugando atrás para que venga Paz hacia el interior del campo para jugar ahora con Aquino. La casaca número 10 tiene que distribuir en cortito, estaba buscando a Farías. Círculo central, pueden abrir por derecha, ¿quién aparece? Está Ángela Gómez con la pelota, va a intentar avanzar la casaca número 20. 30 Ándala segundos adelante. Así es, a tirar la larga, finalmente lo escucharon, Tate, la pelota que va a abandonar el terreno de juego y el árbitro dice que aquí termina los 90 minutos de fútbol, pasión y entrega desde Cali, Colombia, en el Estadio Olímpico Pascual Guerrero. Colombia será mundialista en Brasil 2027. Gana 1-0 con anotación de Gisela Robledo. Nosotros vamos a una pausa. Ya regresamos. Lo ganó Colombia.
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8: También ahí Gabriela Rodríguez Vázquez y también Wendy Bonilla hasta pudieron oler ese segundo gol en una carrera de más de 30 metros de Mayra Ramírez, que le puso la asistencia a Lacey Santos, que encontraba su quinto gol, pero el VAR le decía que no por un contacto, un golpe ahí en el rostro de Wendy Bonilla a la número 14, a Paz, que había ingresado en el segundo lapso. Solamente Uruguay peligroso por un tiro indirecto que había hecho ahí mal el saque de meta Colombia con la guardameta Caterín Tapia, que tocó en dos ocasiones el balón, y el tema de la definición que buscaba ahí Esperanza Pizarro termina por rebotar en la defensa para dejar de lado la única oportunidad que tuvo Uruguay en el segundo tiempo. Así que con poca contundencia, Colombia tuvo suficiente con un gol y con eso simple y sencillamente ya tiene su boleto a la próxima Copa del Mundo.
7: Un golecito y con eso veremos a Colombia el próximo año en el Mundial Brasil 2020. 27. Así es como lo ganó la selección cafetalera. Tate, agradecerte por tu compañía, por la producción, los comentarios, el análisis y estos 90 minutos y un poco más.
8: Gracias a todos y que tengan una excelente noche.
7: A nombre de Oscar Díaz y Tate Gómez Luna en producción, comentarios y análisis, que tengan muy buena noche. Esto fue Colombia contra Uruguay. Venció 1-0 Colombia y ya estará en la Copa del Mundo. Vámonos.

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4: Las fallas de Raúl, la falla de Julián. A ver, para mí el cabezazo de Julián está fuera del área chica. Tiene que rematar con dirección a uno de los postes. Creo que remata centralizado. Brian Gutiérrez también perdona un mano a mano.
5: Que en penal el movimiento que termina mandando claro. Julián por encima.
4: O sea, Raúl Jiménez falla un balón cruzado que una Copa del Mundo tendría que ser de trámite.
5: Claro.
4: Yo creo que todos tienen sus peros. A ver, el funcionamiento fue el óptimo. De entrada, yo creo que todo entrenador quisiera, si va a perder generando lo que generó hoy el conjunto mexicano.
5: Sí. La verdad es que yo creo que México tiene lapsos muy buenos del partido. Entendamos también y pongamos en contexto el rival que enfrentó, que prácticamente no puso ninguna situación complicada para México.
6: Pero Gabo, antes con eso ni tampoco competías, ¿no? O sea, por ejemplo.
5: No, a ver, por ejemplo, con Ghana, con Australia, también hubo momentos en los cuales México fue muy superior.
4: Claro.
5: Y realmente no podía, no tenía imaginación, no llegaba al arco, no remataba, no tenía goles, y bueno, qué bueno que están apareciendo.
4: A ver, la diferencia para mí, Toño, tú lo decías, de que hoy aprovechó de este partido y en donde México termina arrollando, a comparación, por ejemplo, del de Ghana, es que en la de Ghana, en la primera que tuvo México y ni siquiera era una ocasión de peligro clara, la mandó guardar. Entonces, claro, ves que el rival falla al minuto 2 y tiene cierta relajación y después termina paseando a Ghana en el Cuauhtémoc. Goy, México, en menos de 10 minutos, perdona 3, pues hubiera puesto al frente y después le hacen el otro con la presión de tener el debut en la Copa del Mundo, tenía que acelerar y destaparse el cuadro del Vasco, no le quedaba de otro.
6: A ver, vamos planteando entonces lo que vimos el día de hoy con México. Para toda la gente que nos escuchó, ¿cuál fue el once titular? Tala Rangel en el arco, defensas Jorge Sánchez, César Montes, Johan Vázquez, Jesús Gallardo, Eric Lira en el medio campo, Álvaro Fidalgo, Brian Gutiérrez, Raúl Jiménez, Julián Quiñones y Piojo Alvarado. ¿Este es el once contra Sudáfrica o yo le mueven algún nombre?
5: Yo creo que Edson va a entrar en lugar de Lira.
4: Sí, yo estoy en la misma, Toño.
5: No sé si Fidalgo.
4: Me quedo con esa, creo que. A ver, César Montes jugó una cantidad importante de minutos que parecía que era la única duda que teníamos por el tema de la lesión.
5: Sí.
4: De aquí a 7 días seguro tendrá la capacidad de jugar los 90 en contra de Sudáfrica.
5: Mismo caso de Edson.
4: Claro, mismo caso de Edson Álvarez. Posiblemente que hoy jugó un poco menos de lo que lo hizo en el partido en contra de Australia, pero al final, pues en los tiempos, en 3 partidos completa, 90 y tantos, bueno, más de 100 minutos Edson Álvarez. Uh-huh. Y la competencia está muy brava entre Edson Álvarez y Lira. A ver, creo que ninguno de los dos sobresale del todo en el partido, Gabo, Toño, pero la jerarquía, el jugar en Europa, yo creo que le pueden jugar a favor a Edson.
5: Sí, a ver, yo creo que la experiencia se va a ir Javier Aguirre por ese tema. De repente creo que, a ver, también a Lira, por ejemplo, y a Fidalgo no les ofrecieron ningún tema complicado en zona defensiva. Entonces también, eso creo que también va a ir a buscarlo Javier. Y yo creo que, con base en lo que hemos visto, la parte de adelante yo creo que es la titular. Yo creo que Julián.
6: Sí, vamos rápido, mi querido Gabo. En conferencia de prensa se encuentra el Vasco Aguirre.
4: Salió rápido.
7: Sí. Y creo que no fue fácil la elección de los jugadores, la lista final.
0: hubo muchos contratiempos en el camino, 12 lesionados a la vez. Y bueno, creo que más allá del partido de hoy, del resultado, mejor dicho, creo que venimos en ascenso, creo, es lo que yo pienso, insisto, pueden estar o no de acuerdo, pero creo que llegamos bien, con buen ánimo, buen espíritu, físicamente bien, recuperando jugadores. Yo creo que llegamos en buen punto, sí, creo que se ha conseguido. Todavía uno o dos jugadores me comentaron de la altura, Toluca es más alto que Ciudad de México, pero no le di mucha importancia, porque intentamos, lo que decía yo ayer, repartir minutos.
8: John Sutcliffe,
6: un momentito más, regresaremos ya para escuchar otra de las respuestas de Javier El Vasco Aguirre. En claro ascenso es lo que considera el técnico mexicano, que también ya tendremos nuestras opiniones, pero pues obviamente en esta situación nosotros no tendremos la última palabra, sino los jugadores de cara a la Copa del Mundo el próximo jueves en contra de Sudáfrica. Vamos de nueva cuenta con el Vasco Aguirre, escuchamos.
0: No es algo que me preocupe, yo creo que tengo varias posibilidades, varias parejas de centrales, dos laterales derechos, dos laterales izquierdos, tengo pivotes, contenciones, quiero decir. Yo creo que los 26 me dan un abanico de posibilidades que no siento que ningún puesto tengamos dificultades.
6: Estaban las palabras del Vasco Aguirre, ahí tuvo un problema de comunicación en la conferencia de prensa, ya estaremos regresando con él. Un universo de jugadores entre los 26, mi querido Diego. Yo escucho al Vasco cansado y como diciendo, pues ya qué más les puedo decir, mano, ya son estos y vamos a jugarnos todo, ¿no?
4: No, yo lo escucho algo convencido.
5: Sí, pero cansado, ¿a qué se refiere? ¿A qué te refieres, Camacho? Con
4: pues gasto? Yo también estoy cansado, sí, por no, lo que hemos claro. volado y todo, sí, hazme el favor. Sea,
5: no entiendo el cansancio, ¿a qué te refieres?
6: Lo veo como diríamos ya el desgaste con que no quiere hablar con la prensa, ¿no? Que lo hemos visto y lo hemos platicado durante las últimas semanas, Gabo.
5: No creo. Yo creo que sí está, a ver, atendiendo a su equipo. Obviamente también ya estás a 7 días de iniciar la Copa del Mundo, afinando los detalles, pero no sé si cansado. Realmente creo que lo he escuchado cansado otras veces, sí. Como esta. Pero posiblemente, a lo mejor, ya sabiendo también de que pues va a dirigir el Mundial, creo que lo va a disfrutar y después ya verá qué hace con su carrera, ¿no?
6: Sí, faltará ver qué es lo que decide. Ya estaremos esperando otra respuesta del Vasco Aguirre. Regresando al tema, otra de las dudas que se disipa, me parece, Diego, ya sin el movimiento en la portería, ¿no? El Tala está para el 11 de junio, ¿no?
4: Salvo como usted que nos lo dijo desde hace 4 meses.
5: Sí, porque no. a ese punto no, va.
4: Sí, dijo.
6: Esta semana, se refirió mucho el tema de Ochoa y la polémica, ¿no?
4: Es que para mí era muy llamativo, no era normal, y hoy yo creo que por eso a los futbolistas a los que les dio más tiempo son los que terminan, sobre todo, a ver, hay algo que cambia drásticamente tanto en el arco como en el plantel a comparación de los partidos contra Australia y contra Ghana. No hizo ventana de cambios inmediatamente después del arranque del segundo tiempo, solamente lo de Edson por Lira. Uh-huh. Párale de contar, cuando metía 3 o 4 cambios en contra de Ghana y en contra de Australia, y no hubo un segundo tiempo para otro portero. Para mí sí era muy llamativo, parecería que, a ver, a uno lo hacía pensar que la mezcla de la información que llegaba de otro lado, de también los momentos en donde Javier observaba el entrenamiento de arqueros, que no era típico, a pesar de que él decía que quería aprender de entrenamiento de porteros, y de la situación de estar cambiando porteros a medio partido, pues, que tenía dudas. Yo creo que el Tala no se las ocasionaba, pero bueno.
6: Bueno, por lo pronto vamos a ir a una pequeña pausa y regresando seguimos con el tema de este partido entre México y Serbia en Tricolor al Día, ya en el cierre, en el último duelo previo a Sudáfrica en contra en lo que será el Mundial 2026.

0: un país pequeño con grandes aspiraciones mundialistas. Así es Croacia, que busca seguir con su récord ganador durante su historia en las Copas del Mundo. Los croatas presumen 6 participaciones en mundiales con un récord más que positivo, pues han quedado en tercer lugar en 3 ocasiones y registra una actuación histórica en Rusia 2018, donde como caballo negro de la competencia, cerró en el segundo lugar al caer ante Francia en la final. Aunque estas actuaciones históricas fueron gracias a jugadores como Mario Mandzukic, hay un líder eterno que es parte angular del éxito, Modric, quien va por su 5ª Copa del Mundo. Guiados por el jugador del AC Milan, cerraron primero de su grupo en las eliminatorias de la UEFA, sellando un boleto directo al Mundial, donde con jugadores como Josko Bardiol y Mateo Kovacic, Croacia buscará seguir en los primeros planos.
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2: Dallas se alista para recibir al Mundial 2026 como una de las sedes más representativas de Texas, mostrándole al mundo su carácter hospitalario y su pasión deportiva. El skyline de la ciudad se aprecia desde la icónica Reunion Tower, que ofrece vistas panorámicas ideales para conocer la magnitud de esta metrópoli. La historia forma parte del recorrido con espacios como el Museo del Sexto Piso en la Plaza Dealey. Barrios como el Distrito de Bishop Arts aportan un ambiente bohemio con galerías, cafés y restaurantes. Junto al Museo de Arte de Dallas completa la experiencia cultural con las colecciones de nivel internacional. La gastronomía es protagonista con la barbacoa tejana, el Tex-Mex y la influencia de la cocina mexicana. Dallas es sabor, cultura y emoción. Una ciudad con uno de los mejores estadios para vivir la pasión del fútbol en el verano del 2026.
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2: En este año mundialista, Houston abre sus puertas al planeta entero para que todos los aficionados sientan la pasión del fútbol que se vive en Texas. Conocida mundialmente por su relación con la exploración espacial, esta metrópoli tejana invita a los visitantes a descubrir el Space Center Houston, un espacio que conecta ciencia, historia y tecnología a través del legado de la NASA. La experiencia cultural se amplía en el Distrito de Museos, donde destacan el Museo de Ciencias Naturales y el Museo de las Bellas Artes, con exposiciones de talla internacional. La gastronomía de Houston es un reflejo de su multiculturalidad.
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20: Hola, ¿qué tal? 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
2: Definen a Kansas City, una de las sedes que dará personalidad propia al Mundial del 2026. La ciudad invita a descubrir sus calles iniciando con maravillosas vistas desde Liberty Memorial, parte del Museo y Monumento Nacional de la Primera Guerra Mundial. La experiencia cultural continúa en el Museo de Arte Nelson Atkins, para después ser parte de la música al pasear por el Distrito Histórico del Jazz. La gastronomía es uno de los grandes orgullos locales, especialmente los emblemáticos Burnt Ends que pueden disfrutarse en lugares icónicos como Joe's Kansas City. Ahora Kansas City se convertirá en uno de los escenarios más auténticos de la Copa del Mundo, ofreciendo a los aficionados una ciudad con identidad propia y pasión que se vive dentro y fuera de la cancha.
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2: Fundada en 1630 y conocida como una de las ciudades más antiguas de Estados Unidos, Boston se presenta este 2026 como una de las sedes de la Copa del Mundo. Con sus calles que cuentan historias y un legado que marcó el rumbo del país norteamericano, los aficionados de todo el mundo podrán conectar con el pasado de la ciudad mientras recorren sus barrios históricos al pasear por el Freedom Trail. Podrán disfrutar de un recorrido en el Public Garden y de las alturas de la Prudential Tower, donde tendrán una vista panorámica de la ciudad entera. También tendrán la experiencia del descanso y visitar marítimas gracias a su recorrido por crucero en el puerto de la ciudad. Una parte fundamental de Boston es su variedad gastronómica multicultural. La ciudad respira deporte en cada rincón y se prepara para recibir al mundo y mostrar su pasión, historia y cultura en lo que será el Mundial del 2026.
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21: Estamos de regreso en Tricolor al Día junto a Gabo Sainz y Diego Peña con lo que ha pasado el día de hoy en este compromiso entre México y Serbia, 5-1. Ya hablamos de lo positivo en la parte ofensiva, ya hablamos, empezamos a platicar un tema, un poquito el tema defensivo, pero también hay algunas aristas en tema de los que entraron de cambio. Hablaban muy bien el tema de Edson Álvarez, que entra poco tiempo, veamos si es titular en contra de Sudáfrica, pero también Alexis Vega, ¿cómo lo palparon en el terreno de juego? Lo que no se vio en imágenes en tele, ni tampoco lo que no se escuchó en radio, Gabo, ¿cómo observaste a Alexis Ernesto Vega? Que bueno, a ver, tiene uno ahí, el manda el tiro de esquina, terrible por cierto el córner, pero que entra gol, ¿no?
22: Sí, a ver, pidió la pelota, trató de buscar en ataque. Yo sí lo sigo viendo como que no está confiado, que no está al 100, que eso es una realidad. Si quieren ocultar el tema, digo, porque de repente en el Media Day en Los Ángeles, en Pasadena, Alexis dijo que sin ningún problema y que está perfectamente bien, que se tiene que hacer las ventanas limpiezas y demás. Pero sí lo noto como, no el Alexis Vega que conocemos y que realmente termina cargándose al hombro del equipo y que termina buscando llevar el balón y demás. Trató de conseguir la pelota y buscar el ataque, pero sí lo veo como no tan confiado como en otras ocasiones. Y digo, lo conocemos a Vega con Chivas, con el conjunto del Toluca, y sabemos lo que puede dar Alexis Vega.
21: Pero esa versión de Alexis Vega, Diego, ya no existe, ¿no? Y eso es lo que nos preocupa. Platicaba hace rato con Chiquis, y hasta él me decía que quizá lo prefería de titular para que brille en los primeros minutos y tener mejores revulsivos, ¿no? Yo creo que acá Alexis, a mí sí me queda con esa sensación de que el 100% no está, y creo que tampoco lo estará en lo que sigue su carrera, ¿no?
23: Pero yo le regalaría 20, 30 minutos si tienes a alguien mejor que él en la banca. O sea, ya se está raro viniendo de Chiquis, honestamente.
24: Entiendo los temas de los revisivos, pero a ver,
23: Vega tampoco es que haya jugado mucho este semestre. O sea, si no estoy mal, jugó menos de 10 partidos con Toluca. En la fecha FIFA anterior, en contra de Portugal y de Bélgica, no fue titular en ninguno de los dos juegos y no tuvo minutos o tuvo muy pocos en contra de Portugal y de Bélgica. Si acaso 50 minutos habrá tenido Vega. En estos partidos fue titular en los primeros dos, pero salió de cambio. No es el momento de Alexis, como no es el momento de muchos otros. Hoy, por ejemplo, nos centramos en Vega por todo el escándalo que se arma, pero nadie dice nada hoy de que Santi Jiménez no tuvo ni un solo minuto, el delantero del Milan, el que quizá está en el mejor club de Europa para México, no tuvo ni un solo minuto aún a 7 días del Mundial.
21: Bueno, ahora tuvo oportunidad Memo Martínez, ¿no, Gabo? Entonces está muy establecido que es Raúl Jiménez y que se peleen en el segundo puesto Hormiga y Memo, ¿no? Porque creo que Santi, pues sí, sonará feo, pero parece que va de vacaciones.
22: jugó contra Australia, el segundo tiempo juega ahora Memo Martínez. Raúl no jugó contra Australia, juega ahora prácticamente hasta que entra Memo Martínez, pero bueno, creo que el Vasco trata de darle vuelta, pero ya no sé si realmente Hormiga va a tener minutos, ya estoy dudándolo.
21: O sea, entonces tienes más duda de Hormiga que de Santi.
22: ¿Cómo?
21: ¿Tienes más duda de que tenga minutos Hormiga que de Santi? ¿O quién es menos, sí, con menos actividad?
22: Sí. Hoy día me parece que sí. No sé qué pueda pasar más adelante y qué pase por la cabeza de Javier. Pero bueno, pues yo no... Hormiga tuvo minutos contra Ghana en una primera parte y tantán, ¿eh? O sea, realmente fue muy poco. Y si ya vas a la suma, Memo Martínez también tuvo actividad contra Ghana.
0: Entonces, para mí, Toño, la verdad es que el uno es Raúl Jiménez, el dos creo que va a ser Memote Martínez, tres creo que es Santi Jiménez, el cuarto es la Hormiga.
21: Ok, entonces, bueno, con todo y que Santi no ha tenido actividad, recordando que también viene de una lesión fuerte, que tuvo muy poca actividad en el Milan, pero entonces, viendo la situación, entonces Raúl y Memote, porque... Pues yo tampoco veo en ritmo a Santi, mi querido Gabo. Qué complicado llevar entonces delanteros lesionados y delanteros que no te gustan. O sea, de cuatro vas a utilizar casi dos.
22: Sí, Toño, pero Memo te lo quieres para escenarios de repente que puedan ponerse en partidos, a lo mejor lanzar la pelota al área, algún remate de cabeza, buscar el balón por abajo, tratar de que retenga y de repente te viene mandando el balón para el frente, pero bueno, pues a ver qué termina haciendo Javier, ¿no?
21: Pues entonces en ese escenario, Diego... Al 70, esto sigue 0-0, pones primero Memote antes que la Hormiga, ¿no? Por como pintó Gabo el partido.
0: Por las condiciones de los rivales, yo creo que Hormiga podría disputar minutos en contra de Corea del Sur o Santi Jiménez, porque te van a dejar espacio seguramente. Y en caso de que se te enfrente un escenario así en contra de la República Checa, pues sí, Memote Martínez. Pero las condiciones, o sea, por los rivales, insisto, para mí, Memote es dos por los minutos que le ha dado, porque doy al final de cuentas, creo que Javier lo deja de manifiesto, quién es su opción uno, quién es su opción dos, creo yo, ¿eh? O sea, quién entró de cambio por quién y cómo está la situación, salvo lo de Edson y Lira, que esta va a ser una película que solamente se va a resolver hasta el 11 de julio, pero francamente yo sí veo que Santi Jiménez no responde, que son escenarios que ayer lo dijo el Vasco en conferencia de prensa, todos son en su gran mayoría diferentes, la Hormiga te sirve para cerrar diagonales retrasadas, Santi Jiménez corre al espacio que difícilmente lo vas a tener en la Copa del Mundo, y pues el Memote es un ave maría para defender incluso si tienes una ventaja de 1-0.
21: Ahí está entonces el tema con los delanteros, lo que podría establecerse. Por lo pronto vamos a hacer otra de las pausas, regresamos ahorita a Tricolor al Día, ya también para cerrar el tema, para cerrar el Mex Tour que tuvimos de cara a la Copa del Mundo, toda la cobertura que se hizo, y también pues ya pensar por lo pronto en el juego contra Sudáfrica.

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1: Bajo los reflectores de Hollywood y el sol eterno de California, Los Ángeles se preparan para dar su mejor papel, ser sede mundialista del 2026. Los aficionados podrán disfrutar de las playas de Malibú, donde el sol y el surf crean el ambiente perfecto para el descanso. La experiencia continúa con la comida callejera gourmet de sus famosos food trucks o con los platillos sofisticados que se encuentran en el muelle de Santa Mónica. Su brillo los llevará a sentirse parte del mundo cinematográfico, con su variedad de estudios como Warner Bros. Y Universal Studios. Continuando en el paseo de la fama hasta llegar al Observatorio Griffith. Desde las alturas junto al letrero de Hollywood, los visitantes podrán vigilar cada rincón de la ciudad. LA está lista para brillar como la estrella del mundial, siendo el escenario perfecto donde el deporte será protagonista este verano.
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1: El corazón palpitante del país abrirá las puertas del Estadio Ciudad de México para una fiesta histórica en el Mundial 2026. La capital mexicana recibe a los visitantes con una mezcla única de pasado y presente, donde la espiritualidad del Templo Mayor convive con la elegancia del Palacio de Bellas Artes y la vida cultural de la Alameda Central. Los mercados tradicionales ofrecen una explosión de sabor y color, con tacos, huaraches y las clásicas tortas de tamal. La inmensidad de la ciudad enamora desde la energía del Zócalo, el imponente Ángel de la Independencia y la modernidad de Paseo de la Reforma, así como el navegar en trajinera sobre los antiguos canales de Xochimilco. La Ciudad de México es una experiencia sensorial infinita que está lista para demostrar, porque es parte fundamental de la identidad del fútbol mundial.
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2: Con velocidad, técnica y táctica, Japón se ha convertido en una de las selecciones dominadoras en Asia y estará en el Mundial de 2026 tratando de pasar por primera vez la ronda de los octavos de final. Su boleto lo consiguió tras quedarse con el primer lugar del grupo C de las eliminatorias del continente asiático, donde solo perdió un encuentro y ganó 7 concediendo solo 3 goles y anotando 30. El equipo que asistirá a la justa mundialista está encabezado por jugadores de experiencia en el fútbol europeo, como Wataru Endo, que milita para el Liverpool de la Premier League, donde también aparece Daichi Kamada, mientras que en España está Takefusa Kubo. Como 15ª selección de la FIFA, la selección de Japón llega con las expectativas de poder sorprender en este torneo.
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3: Nacido en Lomas de Cabrera, República Dominicana, Julio Rodríguez es la nueva gran joya dominicana del béisbol de las grandes ligas. En su campaña de debut, conectó 28 cuadrangulares, produjo 71 carreras y se robó 25 bases. Con solo 2 años en la liga, ha sido llamado al mismo número de All-Star Games, nombrado el novato del año de la Liga Americana en 2022. El jardinero central de los Mariners de Seattle, Julio Rodríguez, es la figura del bat que recordamos en TUDN Radio.
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4: Estamos de regreso en Tricolor al Día, en la parte final de este espacio, después de lo que ha sido la actividad de México en contra de Serbia. Todavía no me los corren, ¿verdad, Gabo? Con eso de que ya estoy viendo que en el estadio hay poca gente y había entrenamiento, ¿no?, de los que no jugaron.
5: Sí, estaban ahí para entrenando algunos de los jugadores. La verdad es que, bueno, teniendo por lo menos algunos movimientos, la gente se esperó para ver si podía conseguir el autógrafo, la foto ahí en la tribuna, pero bueno, va a ser muy complicado que puedan hacerlo. Y pues bueno, ya solamente quedará esto de la Copa del Mundo, ya a 7 días. Habrá un entrenamiento de la selección mexicana en el CAR el sábado, ya con tema FIFA. Así que bueno, pues prácticamente ese va a ser el entrenamiento y pues ya, de cara a lo que va a enfrentar contra Sudáfrica.
4: ¿Qué sensación te dejó estos 3 partidos amistosos, Diego Peña? ¿Qué calificación le pones? ¿Con qué cara llega México al duelo inaugural en el Estadio Ciudad de México?
6: El brinco para mí el día de hoy es gigantesco, digo, en intensidad, en generación de jugadas de peligro, sobre todo en la parte ofensiva de la Selección Nacional de México, comparación de los primeros 2 partidos. insisto, creo que le falta contundencia al equipo mexicano a pesar del 5-1, y creo que con mucho tiempo de anticipación lo hubiera podido haber resuelto el equipo de Aguirre. Defensivamente siento que no tendrá problemas en el grupo. Habrá que ver ya en partidos de mayor seriedad y cuando se le encierra al rival y no tenga tantas carencias técnicas y de cualidades para saber si no le cuesta abrir al rival.
4: Al menos sí veo también un salto importante, sí veo una selección más convencida, y no sé si acá el Vasco haya tenido razón, Gabo, tú que eres fan del Vasco, de que la garra, la localía, pues nos pueda dar ese poquito extra de falta de calidad
5: No es suficiente, Camacho, o sea, a ver.
4: Entendiendo la calidad que tenemos hoy, ¿no?
5: Creo que hay futbolistas que tienen calidad, el tema es que de repente no la muestran. Hoy, por lo menos, el equipo mexicano hizo cosas diferentes, se animó, tuvo imaginación, ya lo hemos dicho, tuvo un partido prácticamente redondo, aunque empezó perdiendo por 1-0 a los 19 minutos, pero le dio la vuelta. Eso también es bueno por parte del tricolor, y bueno, la verdad es que creo que vendrán cosas buenas para, por lo menos, el grupo. Ya veremos qué pasa después, ¿no?
4: Pues bueno, al menos, pues como dijo el Vasco, papita, ¿no, Gabo?
5: No, tampoco papita, o sea, ¿de qué hablamos? Yo creo que sí le va a ganar a Sudáfrica, pero va a tener que enfrentarse con alguna complicación. Yo creo que Corea le va a dar alguna complicación, aunque lo veo con los 3 puntos a México, y después ya con la República Checa, pues va a ser un volado. La verdad es que la República Checa a mí me parece un equipo que como puede salir muy bien, como puede no hacerlo de esta manera.
4: Que por cierto, jugó Chequia en contra de Guatemala, partido amistoso, y gana 3-1, Diego, en contra de la selección de del buen Luis Fernando Tena, que obviamente pues nada que ver el nivel de CONCACAF que tiene México con la selección de Chapín, pero al menos yo creo que la gente ya se puede ilusionar, ¿no? Ya se siente ahora sí la emoción de la Copa del Mundo.
6: Sí, de acuerdo. A ver, estoy de acuerdo contigo. Nada que ver el nivel de Guatemala con lo que le puede presentar México en cuanto a incomodidad, y sobre todo, pues no jugó en el Banorte, ¿no? No jugó a 2,000 y tantos pies de metros de altura. Eso es una gran condicionante. Eso no se puede ensayar hoy en día. Son pocas ciudades en el mundo donde se puede rescatar esta situación. Y pues veremos que cómo llega Cheque. Hay que recordar que es un equipo aguerrido, que tiene un delantero que puede ser muy efectivo, que ya ha jugado en la élite, el caso de Patrick Schick, que jugaron una Eurocopa y dieron muy buenas caras un par de años, que tienen cierto rezago, claro está, pero que no son un equipo, a ver, con el debido respeto, como Serbia, por ejemplo.
4: No, de hecho, hoy en día nada más es Patrick Schick y quizá Souček, pero de ahí en más esta selección pues sí, no llega en las mejores condiciones como en su momento. Nos queda un minutito antes de irnos a la pausa. Gabo, un minutito, Maxito, no me asustes. ¿Con qué te quedas entonces, mi Gabo, tú? Ya Diego dice que hay un brinco. ¿Tú esperas al menos o te ilusionas? ¿Tú que eres el Grinch del Vasco?
5: A ver, Toño, no es que sea Grinch del Vasco. Creo que no nos había mostrado una cara buena el tricolor. Hoy termina goleando, pero pues no todos los equipos van a ser Serbia, ¿eh?
4: O sea, todavía no estás convencido.
5: Pues no, güey. O sea, la verdad es que no.
4: Bueno, vamos a hacer una pequeña pausa y regresamos. A Gabo nada le convence. Y eso también me preocupa. Ahorita regresamos ya para despedir.

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13: Estamos de regreso, amigos de TUDN Radio, acá en Tricolor al Día, junto a Gabo Sainz y Diego Peña, ya básicamente para despedir. Y mi querido Gabo, agradecerle a toda la gente que estuvo con nosotros durante todo este MX Tour, ¿no? Durante estos 4 añitos para prepararnos para llegar a esta Copa del Mundo, ¿no? Todos los caminos nos llevaron ya a cerrar en el Emesio 10.
14: Bueno, y obviamente invitarlos a que sigan las transmisiones en la aplicación Euphoria by Travel y TUDN Extra, porque vendrán más amistosos después de la Copa del Mundo en el 2026. Y desearle éxito a México en una Copa del Mundo en la cual, pues, la verdad, hay que aprovechar. Si quedas primero, por lo menos tener un partido más en México. Y después, si sigues avanzando, seguirlo teniendo de esa manera. Mi querido Toño, te mando un abrazo bien al máximo.
13: Muchas gracias, Diego. También, Diego, muchísimas gracias. Y felicidades por toda la cobertura que se ha hecho durante estos 4 años. Abrazo.
15: Muchísimas gracias, Toño. Fuerte abrazo y gracias a la elección de todos los radioescuchas por estar con nosotros siempre.
13: Vámonos, recuerden que la vida es para cantar y gozar. Gracias a toda la producción, Max Andalón, Karen Villagrana, Ernesto Quijas, Jorge Calderón y también Omar Aldeco. Hasta la próxima.

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1: 19 de septiembre de 1988, Washington D.C. vio nacer al que se convertiría en uno de los jugadores más determinantes de la NBA, Kevin Durant. Nombrado el mejor jugador del país jugando para la Universidad de Texas, fue reclutado en la primera ronda por Seattle. Pasó a los Warriors de Golden State, en donde brilló y conquistó dos anillos de la NBA. Es por esto que Kevin Durant es el icono de la canasta en tu DN Radio.
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14: Ricardo Ferretti. Conocido como el Tuca, es un exfutbolista y entrenador brasileño naturalizado mexicano.
15: Uno de los entrenadores con mejores números en la historia del fútbol mexicano.
14: Fue una leyenda con Tigres de la Universidad Autónoma de Nuevo León, ganando 5 títulos de liga, y es uno de los entrenadores más galardonados de la Liga MX, con 7 títulos. Actualmente es parte de ESPN México, y ahora se une a Los Jefes, con Álvaro Morales.
16: Hernán Crespo, exfutbolista argentino, ganó y fue clave en la Libertadores en 1996.

0: y con Argentina. Todo esto lo llevó a ser considerado como uno de los grandes delanteros del fútbol moderno.
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0: TUDN Radio, bienvenidos a una nueva edición de La Última y nos vamos, ya estamos listos para comenzar con absolutamente todo lo referente al mundo del deporte. Gracias por acompañarnos, insisto, soy Max Sandalón y saludo a quien estará con nosotros a lo largo de esta hora de programa, Octavio Rivero. Octavio, un placer como siempre.
1: ¿Cómo estás, señor Andalón? Aquí este viernesito, la selección ayer ganó, goleó.
0: Sí, como debe de ser.
1: Como debe de ser, porque aparte de todo era un equipo muy, muy frágil, ¿no? El equipo de Serbia, un equipo bastante, bastante frágil, si lo queremos ver de alguna manera, pero aparte muy juvenil, pero bueno, al final del día México se lleva una victoria que te levanta el ánimo, ¿no? Por lo menos.
0: Sí, totalmente. Yo tenía la duda justo, no lo pude por ahí preguntar porque estábamos en pues sí, finalmente, ¿cómo decirlo? No estaba en el programa, vaya. Pero lo que voy es, ¿qué es mejor para una selección? El tener un partido previo a que te levante el ánimo contra un rival fácil o contra un rival difícil que te permita medirte y todo ese tipo de cuestiones, pero... te arriesgues a que te metan 5.
1: Es que entendiendo que el fútbol es una bestia bien complicada, porque muchas veces el tema es el estado de ánimo de los equipos te influye mucho más a veces que todo el planteamiento táctico que tengas, ¿eh?
0: ¿Sí?
1: O sea, tú puedes tener el mejor planteamiento táctico que de la vida, pero si de repente no está el equipo o no está el estado de ánimo a lo que tiene que ser, pues hemos visto muchos casos de eso, ¿no? Hemos visto muchos casos de equipos que llegan con mucho talento. Te voy a poner uno muy, muy sencillo, Francia en el 2010. Es un equipazo, Francia. ¿Y qué pasó? Básicamente no pasó nada con ellos.
0: Sí, la realidad es que incluso se terminan quedando en fase de grupos.
1: En fase de grupos, sí.
0: Sí, con eliminados contra México.
1: España en el 2014, ¿no? La misma España en el 2018, que llegaron con un equipazo y no tenían un buen estado de ánimo.
0: Sí.
1: Y termina España yéndose muy pronto, ¿no?
0: Sí, totalmente. La realidad es que hay muchas cosas que tienen que ver el juego, pero por lo pronto saludamos a Max Gurrola. Tocayo, un placer como siempre.
2: Cómo andas, Tocayo? Saludos a Octavio, por supuesto a toda la gente que nos está siguiendo y se está uniendo a través de TUDN Radio y las redes sociales de TUDN Radio, por supuesto. Bien, aquí andamos ya después de el partido de ayer, ¿no? Que tuvimos ahí la oportunidad de, junto con Octavio, estar presentes y reaccionando al partido, donde, bueno, prácticamente la selección mexicana cerró con broche de oro esta preparación rumbo al próximo jueves para el 11 de junio contra Sudáfrica. Que bueno, me parece que cierra de buena manera México. Claramente va a ser una muy buena prueba contra Sudáfrica el próximo jueves para que arranque de buena manera el combinado de mexicano, ¿no? Del Vasco Aguirre, sobre todo porque, pues bueno, no le ha ido tan bien que digamos en los inicios, ¿no? De las Copas del Mundo.
0: Sí, desafortunadamente no le ha ido tan bien.
1: Más o menos, ¿no? O sea, en los últimos... históricamente no le había ido tan bien hasta 1986.
0: Sí.
1: Y a partir de 1986 creo que ya cambia la cosa. Uh-huh. Si vemos los números, sí es como previo era una desgracia, pero es que México previo a 1986 era una desgracia. Y tampoco porque fueran tan malos, simplemente es que antes jugaban 16 equipos y te tocaban grupos con Inglaterra, Francia y Uruguay como en el 66, Brasil, España y Checoslovaquia como en el 62, Suecia, Hungría, yo me acuerdo quién más en el 58.
0: Nosotros éramos el rival débil.
1: Nosotros éramos el rival débil porque eran 16 equipos. Conforme fue aumentando el número de equipos, también fue aumentando el número de victorias en primeros partidos de México. Más adelante tenemos justamente esos datos de cómo le va a México en sus partidos inaugurales.
0: Pero por lo pronto, antes de repasar más información, vamos con esto, las notas del día.
3: México se concentró en el centro de alto rendimiento luego de su victoria de ayer ante la selección de Serbia por 5-1 en el Nemesio 10 de Toluca. El tricolor volverá a la cancha hasta el jueves cuando enfrente a Sudáfrica en la inauguración de la Copa del Mundo. La selección de Sudáfrica visitó esta mañana el Salón de la Fama de Pachuca como parte de sus actividades de recreación mientras se prepara para enfrentar a México.
0: Ahí la situación ya estoy ansioso, ahora sí. Yo no sé ustedes, ya pero ya me, ya me entró ese escalofrío en el cuerpo, ya me entró esas ganas de que ya comience la Copa del Mundo, esas ganas de que ya pasen rápido estos 6 días y de que, pues esperemos, venga un gran debut para la selección mexicana.
2: No sé si vieron, ya han salido varias imágenes y videos del estadio, bueno, en el Mundial se va a llamar Estadio Ciudad de México.
0: Sí. Uh-huh.
2: Estadio Azteca, Estadio Banorte, como lo quieran decir, pero...

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1: De seguir discutiendo de este partido, tenemos palabras de Javier el Vasco Aguirre. Este resultado es un arma de doble filo. Palabras del técnico de la selección mexicana.
2: Yo te diría que eso, el resultado es un arma de doble filo. Nos decía yo ayer, el último partido de la preparación de Bora, una derrota con Inglaterra 3-0. Entonces tú no puedes decir, digamos, devastados al primer partido contra Bélgica, bla, bla. No lo sé. Yo, ganar, perder, yo creo que eso, esto es, según cómo lo manejes con los jugadores, según cómo fue el funcionamiento. La primera parte, creo que fuimos un equipo que hizo buenas cosas, pero no estuvimos muy afortunados. El portero sacó, tuve una desgracia que nos dio la ventaja, pero ciertamente creo que sí, siempre es mejor trabajar desde la victoria, es verdad, pero también la confianza hay que medirla, ¿no? Ese exceso de confianza es tan dañino como la falta de la misma. Entonces, está bien el resultado, ganamos, jaja, pero hay cosas a mejorar, por supuesto, pero hay cosas que me gustó lo que hicieron algunos jugadores, sí.
1: Las palabras por parte de Javier el Vasco Aguirre, lo que decíamos, puede dar un poquito, o puede ser, como decía, un arma de doble filo para confiarte o para darte confianza, dependiendo de cómo la manejes, lo que pueda obtener de este partido de la selección. Pero tenemos llamada, a ver. Hola, no, ¿quién habla?
3: Hola, buenas noches, muchachos, habla Fabián de Chicago.
1: ¿Cómo, perdón? ¿Fabián?
4: Fabián de Chicago.
1: Ah, Fabián, ¿cómo estás, Fabián?
3: Muy bien, muchachos, ¿cómo se encuentran ustedes?
1: Todo bien, muchas gracias. Todo bien,
3: Fabián. Qué bueno. Miren, muchachos, quería tocar unos temas del Mundial.
1: Ajá.
3: Primero, yo como mexicoamericano me enorgullece que haya dos mexicoamericanos en la selección de México, con Oved y con Brian Gutiérrez, pero también como americanista estoy muy feliz que Alejandro Cernejas esté jugando con la selección de Estados Unidos. Así que ojalá les vaya muy bien. Y bueno, los tres van en ritmo, pero enfocados a lo que nos gusta, la selección mexicana. Ayer jugaron, creo que un primer tiempo completo. Sí había el error grandísimo en el gol, pero de ahí en fuera, pues, si tocaron bien, tocaron la puerta, tuvieron gol. Me gustó muchísimo el primer tiempo y creo que ese va a ser el once que vamos a ver el jueves. ¿Qué piensan ustedes?
1: Yo, a ver, bueno, entrada, primero, de la presencia de Brian y de Obed Vargas, a mí me parecen grandísimos futbolistas. Creo que Brian tiene que ser titular. Yo de Obed no lo pondría por lo pronto, Brian sí, sin lugar a dudas. Y hablando ya del partido de la selección, yo creo que dio una buena exhibición. Cumplió. A ver, entiendo, Serbia es una selección que
4: no está clasificado al Mundial.
1: No, yo sé, que creo que es parte de que le toca una convocatoria, o una clasificación, perdón, uh-huh, complicada, pero creo que no va con sus principales futbolistas, eso es a lo que voy. Y en ese sentido, la selección hace la tarea y, pues bueno, elimina, o mejor dicho, vence a la selección Serbia, la neutraliza, termina por prácticamente dejarla sin posibilidades de ganar. Entonces, digo, hay que mantener un poquito más la calma. Tampoco es como para ya decir, bueno, ya estamos del otro lado, ya estamos como para pensar en cosas grandes, pero sí creo que pues es un buen partido.
4: Y sobre todo también de lo que sirvió este partido, Fabián, sin lugar a dudas, si lo mencionaste, ¿no? Es el tema del cuadro titular, ¿no? De lo que pudiéramos ver el próximo jueves ante Sudáfrica, que es lo que vimos ayer, es lo más parecido que va a saltar al campo de Ciudad de México para enfrentar a los africanos. Entonces, creo que sin lugar a dudas, a pesar del resultado, a pesar de los dos autogoles que se mandó Serbia, me parece que Javier Aguirre ya palomeó algunas posiciones en las que vayan a precisamente ser titulares el próximo jueves.
3: Bueno, muchachos, ya lo último que tengo para ustedes, y es una pregunta seria, ya sé que todos le pegan con todo a Jorge Sánchez, pero la mera verdad, es la única posición que nos falta un poco más,
1: sí,
3: el lado derecho. no hay alguien más que pueda suplir esa posición. Israel Reyes quizás no te da tanto a la ofensiva, pero no sé, con Jorge Sánchez, la mera verdad, no creo que se pueda hacer mucho.
1: Sí.
0: El que podría haber suplido está de vacaciones, ya se reporta el 18 en Verde Valle, que es Ledesma, Richie Ledesma, que tendría que haber sido lo lógico que Ledesma estuviera en la convocatoria para tomar ese rol, porque aparte de todo, creo que ese sí fue una sorpresa, sí. Porque Richie Ledesma había sido uno de los mejores jugadores en los últimos partidos de México con Javier Aguirre, y pues... al final del día lo termina cepillando de la lista definitiva, ¿no? No sé si habrá sido también por no quitarle más piezas a Chivas, porque de por sí ya con cinco era demasiado, pero pues ya hiciste el daño, ya de una vez completo, ¿no? O sea, al final del día lo que pasó, pasó, ¿no? Chivas quedó fuera en los cuartos de final de este torneo, entonces sí creo que Richard Ledesma pudo haber sido, y con eso hubieran sido tres mexicoamericanos, ¿no?
3: Sí, sí, serían ya tres ya con Richie. Y bueno, pues gracias muchachos, ya falta muy poco y a dormir. Y suerte con el programa y ya nos hablamos quizás la próxima semana. ¿Qué días van a estar ustedes?
0: No, ya no. Esta es la última y nos vamos hasta después del Mundial, porque ya a partir del próximo martes copas, ¿no? Comienza Noche de Copas.
1: Correcto.
3: Bueno, ok, pues muchachos, muy buena suerte, que disfruten el Mundial, te hablamos pronto.
1: Perfecto, vamos, muchas amigo. Gracias, hasta luego. Ahí está, listo. Pues sí, digo, yo sí voy a extrañar a Ledesma, yo creo que hoy México, Reyes es un buen central, es un buen lateral por derecha, pero es un perfil totalmente defensivo. Y... me termina dejando más dudas.
0: Porque es que por ese lado aparece... Jorge Sánchez, pero aparte de todo también está el Piojo.
1: ¿Sí?
0: Entonces ninguno de los dos te termina por hacer de ese lado peligro hacia adelante, pero sí me parece que te genera peligro hacia atrás.
1: Es el delantero más peligroso del rival.
4: Y por la banda de la derecha también no es como que tengamos mucho, ¿no? Digo, está el caso de Israel Reyes, que lo habilitaron en esa posición, ¿no? Uh-huh. El lateral derecho, uh-huh. Que él para mí lo ha hecho bien. Entonces, si Jorge Sánchez va a ser titular y por ahí la calabacea, yo creo que Israel Reyes pudiera levantar la mano para el segundo partido contra Corea.
1: Pero es que el tema es, a ver, por cómo ha planeado los últimos partidos, sobre todo Bélgica, Portugal y ahora Serbia, yo creo que va a jugar con línea de 5 cuando no pueda proponer, cuando esté contra un rival uh-huh. un poquito mejor, y contra Sudáfrica, o sea, ahí creo que sí se va a aventurar un poquito más el tema de la línea de 4. Y en ese sentido, con el tema de la línea de 5, yo no sé, o sea, a ver, el Piojo no es un tipo con gran oficio defensivo, Ledesma sí lo es, o por lo menos más que el Piojo, no tiene tanto ida y vuelta en ese sentido, Ledesma sí la tiene, o sea, yo creo con todo respeto que había muchas mejores opciones, o sea, había tanto con más oficio defensivo que el Piojo y que Jorge Sánchez, y con más oficio ofensivo también, salvo, o sea, el Piojo no, pues, sí, pero...
0: porque ahí podrías tener a Richie Ledesma y a Diego Lainez,
1: sí.
0: Por ejemplo.
1: Sí, sí, sí.
0: ¿No? O sea, ya ni siquiera pensamos en que lo ideal hubiera sido, gracias al Tata Martino por esto, lo ideal hubiera sido tener a Richie Ledesma y a Alejandro Zendejas ahí, que tendrías un lado derecho maravilloso.
1: Totalmente.
0: O sea, realmente tendrías un lado derecho que volaría y lo complementarías con un lado izquierdo bastante sólido, con Gallardo. Entonces, creo que en ese sentido, pues esos son ya sueños guajiros, pero lo que te quedaba era tal vez Richard Ledesma de ese lado derecho. Pues es que a mí el Piojo, la verdad, creo que lo que le gusta al Vasco es su despliegue físico.
4: Sí, porque el Piojo al final te trabaja, ¿no? Tanto hacia la ofensiva como a la defensiva. También tiene mucho labor de sacrificio el Piojo Alvarado.
1: Sí, ya estaremos repasando más de lo que ocurre a lo largo de esta jornada deportiva. Por lo pronto, nosotros hacemos pausa y regresamos con más a través de la señal de TUDN Radio. Esta es la última y nos vamos.

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0: Sí, finalmente regresamos a través de la señal de TUDN Radio. Tenemos llamadas. A ver. Hola, hola, ¿quién habla?
1: Hola, buenas noches.
0: ¿Qué onda? ¿Quién es?
1: Aquí Fuerza Puma de New Jersey, ¿cómo están?
0: Uy, Fuerza Puma.
2: ¿Cómo estás, Fuerza Puma?
0: No sé qué decirte. No sé si es un buen momento para ti.
1: Ni me conocen, ¿verdad?
0: ¿Por qué o qué?
2: ¿Quién es?
1: No, dicen, ¿y ese compa quién es? Les iban a decir.
0: No, pero es que luego, a ver, en nuestra defensa. O sea, tenemos llamadas y llamadas y llamadas. Y nomás dice alguien, hola. O sea, de nomás escuchar, hola, pues también está medio difícil reconocer a alguien, ese es el tema.
1: Nah, es puro coto, no, gusten saludarlos. Yo por lo regular llamo en las mañanas ahí, conozco a algunos, pues, camaradas ahí, pero no, mira, aquí, escuchándolos, un programa muy, muy bueno.
0: Muchas gracias.
3: Gracias, gracias.
2: Oye, sí, Puma, no, ¿qué opinas mira, de lo quiero... de Efraín?
1: No, pues mira, yo, pues... La verdad, ahora sí que aquí está mi hijo conmigo y sí nos sorprendió, ¿verdad? Creo que platicando con mi familia, con mi esposa y eso, mi esposa decía, pues que no, porque pues mi esposa pues le va al Cruz Azul, ¿no? Y estábamos ahí en el partido cuando vimos la final, pues ella pues apoyando a su equipo y decía, pues ¿dónde están aquellos que decía, así me entiendes, que decía que muchos, ya sabes qué?
0: Tamaños.
1: Muchos, tamaños.
2: Amígdalas.
1: Y, pues ¿dónde están? Claro, o sea, mira, nos está dejando otra vez, o sea, ya nos dejó el turco Mohamed, nos deja Efraín Juárez, creo que no son las formas, por lo que se ha escuchado, aparentemente parece ser que una llamada, no sé, ¿verdad? Son las lo que hemos escuchado en los medios, pero si lo hizo de esa forma, pues no está bien hecho, ¿verdad? Hay formas para despedirse de un equipo, creo que Pumas es un equipo de prestigio, es un equipo popular, ¿verdad? Que ahora sí que merece más que eso, ¿no?
0: Sí. No, dale, Octavio.
2: Y presuntamente es el tema de los refuerzos, ¿no? Porque, a ver, Pumas necesita mucho dinero para mantener a Jordan Carrillo. Necesita mucho dinero también para mantener a la Pantera Morales. Entre esos dos jugadores, más o menos Pumas andaría rondando los 12 millones de dólares. Y no sé si Pumas tenga el potencial económico de hacerlo, principalmente lo de Jordan. Y me parece que ese es uno de los detonantes. Ahora, todavía no es oficial. Ajá. O sea, es un trascendido. Pumas todavía no lo ha hecho oficial. Podría ser que únicamente, porque lo hemos visto con Efraín, lo hemos visto que...
3: A lo mejor hasta repente... para meter presión, ¿no, Octavio?
2: Sí, o sea, esto es un trascendido nada más. La directiva de Pumas no lo ha hecho oficial. Y mientras no lo haga la directiva de Pumas oficial, la verdad es que Efraín sigue siendo el técnico. Sí hay rumores, pero hasta el momento Efraín tiene contrato todavía hasta el mes de diciembre, me parece.
0: Sí, no, a ver
1: sí, pero...
0: Ajá, dale.
1: No, sorry, disculpa, mira, ahí de rápido nada más. Mira, yo creo que pues dicen que cuando el río suena es porque
0: agua lleva,
1: ¿no?
0: Agua lleva,
1: entonces ¿sí? Pues a lo mejor por ahí te digo son las cosas que se están escuchando, por ahí no está a gusto, ¿verdad? Tal vez tiene razón, o sea, es muy difícil, ¿verdad? Para a lo mejor está pidiendo jugadores para reforzarse para en el siguiente torneo poder ganar un campeonato, pero mira, si eres una persona que tú saliste de las fuerzas básicas de Pumas, tú sabes qué es salir de abajo. ¿Por qué no rascan las fuerzas básicas cuando siempre Pumas de la Universidad Autónoma de México había sido muy buena cantera hace muchísimos años? Uh-huh. Son jugadores como Manuel Negrete, Raúl Servín, Claudio Suárez, infinidad de jugadores, Hugo Sánchez, Luis García. Ustedes tienen una lista, yo creo, más grande que yo, tienen más conocimiento. Entonces, no, Germán Tello y por ahí muchísimos. Entonces, ¿por qué no empiezas a rascarle ahí? O sea, si tú sientes la camiseta y por lo que yo veía, porque es ahora sí que hecho en Ciudad Universitaria y tiene el corazón Puma, entonces que no se vaya tanto por eso, que empiece a buscar un poquito más a en fuerzas básicas, ¿sí me entiendes? Ahí también tiene que haber jugadores.
0: Tema,
1: que no haya un jugador.
0: El tema es que no, o sea, tampoco está, ¿cómo decirlo? No te pueden dar 5 jugadores, digamos, de pronto. Y además tampoco está en sus mejores momentos la cantera Puma. Entonces, en ese sentido es complicado.
2: No, las canteras en la Ciudad de México han caído mucho. O sea, muchísimo. ¿Sí? Normalmente, a ver, en esta Copa del Mundo creo que solo van 2 jugadores de la Ciudad de México. Cuando normalmente la ciudad era 7, 8 jugadores.
3: Y era casi la base, ¿no?
2: normalmente era la base de la selección. Y hoy la Ciudad de México, tanto América como Cruz Azul como Pumas, no están trabajando bien sus fuerzas básicas y le está costando trabajo llegar a esos. Sobre todo, en este caso, hablando de la de Pumas, pues es que abajo yo no le veo, he visto algunos partidos, salvo Stanley y Stanley Morales, creo que se apellida el chico este. Otro jugador así, yo no lo veo, ¿eh?
0: No, y aparte el tema justo es que, o sea, Cruz Azul y América todavía se pueden dar ese lujo, porque son equipos que invierten, que tienen dinero, o sea, de no tener cantera. Pero el tema es que Pumas no, Pumas necesita vender para subsistir. Entonces, ese es el problema, o sea, porque incluso si hay buenos canteranos que te has encontrado, lo de Eric Lira, o sea, lo de Amaury también.
2: Gallardo,
0: exactamente, pero los tiene que vender constantemente Pumas y ahí, o sea, ahí está el problema, o sea, si todavía puedes mantener un poquito más de los canteranos, pues no habría tanto problema, pero sí a Pumas, por el tema económico, es muy difícil.
1: Sí, mira, ahí voy de rápido, mira, ya para terminar, para darme mucho, mira, creo que hace falta más visoría, ¿sí me entiendes? O sea, no necesariamente tienes que enfocarte en un círculo, ¿sí me entiendes? Tienes que salir, ¿de dónde sacaron a Cuauhtémoc Blanco? Vete más al barrio, vete más a las canchas esas de tierra, ahí donde se raja uno toda ahí. Cuando yo jugué mucho tiempo fútbol en la Ciudad de México y tuve la oportunidad de estar entrenando las fuerzas básicas del Atlante un poco, no se me dio por el dinero, ¿verdad? Porque hay que pagar pasajes y todo eso, pero en el barrio hay demasiados buenos jugadores, creo que eres Tate, ¿verdad? Si mal no me equivoco, Tate y Octavio.
0: Estamos
2: Max Andalón,
0: Max Gurrola.
1: Oh, Maxito.
0: Sí. Y también Octavio, obviamente.
1: Oh, sí, Maxito, perdón, sí, no, mira, te digo, hay de dónde buscar, nada más que ya no van ahí, ya son los hijos de los hijos, los sobrinos de los sobrinos, los primos de los primos, y ahí se reparten la pelotita entre ellos, y no van al barrio donde te apuesto que sí sacarían muy buenos jugadores. Por eso es que México y la selección mexicana carece de buenos jugadores, porque se han enfocado a los primos, los hijos de los jugadores, y ya no van al barrio a buscar jugadores, creo yo, no sé si estoy mal.
0: Habrá que ver qué es lo que ocurre con los Pumas finalmente. Por lo pronto, gracias. Fuerza Puma, un abrazo.
2: Cuídate mucho.
1: Dios les bendiga.
0: Eso.
2: Gracias.
0: Tenemos más llamadas. A ver.
2: Pero ponga el ruidito de las llamadas, porque si no, ni sabes. Sí.
0: Ay, Dios. Ahí está.
2: Ándela, sí.
3: Bueno.
0: Hola, ¿quién habla? Bueno.
3: Bueno.
4: Buenas noches.
0: ¿Qué onda, Andrés?
2: Andrés, ¿cómo estás?
4: Bien, ¿ustedes cómo están?
0: Todo bien,
2: Andrés.
4: Bien. Pues también, cuéntanos. Para opinar, pues sí, yo ayer, ¿cómo fue la selección? Es el funcionamiento y uno que uno esperaba ver desde, bueno, de hace meses, pero yo creo que se vio en el 22 de mayo. También se vio, aunque decayeron en el segundo tiempo, también contra Australia se vio bien, y ayer fue el más completo de todos, fue muy regular en la mayor parte del partido. Entonces el de ayer tiene que ser la alineación titular para el primer partido, bueno, para todos los partidos de la fase de grupos, excepto Jorge Sánchez. No sé por qué es lo que el Vasco tiene tanta confianza a él, no sé qué le ve, pero...
3: ¿Ya quién pones por ahí?
0: Justo lo hablaba, perdón. No,
4: Israel Reyes.
3: ¿Israel Reyes?
0: Sí, lo hablaba con Chiquis fuera de aire, le preguntaba, o sea... Porque, a ver, el tema, ok, puede que el Vasco Aguirre tenga gustos cuestionables, si se le quiere decir así, pero es que el tema es que el tipo llegó a Europa y no a cualquier equipo, llegó al Ajax de Ámsterdam.
2: O sea, jugó en el Porto.
0: Sí, jugó en el Porto también, o sea, por eso sí es lo que me termina de sacar de onda. Y le decía a Chiquis justo como de, oye, pues, no sé, ¿qué le vieron o qué le ves? Y, o sea, todos coinciden.
2: ¿Qué te decía Chiquis?
0: En el tema de, pues, posiblemente la ida y vuelta, pero es que el tema es, pues, solamente la ida y vuelta.
2: Es que yo, por ejemplo, yo cuando Jorge Sánchez jugaba en Cruz Azul, pues, lo veía cada 15 días en cancha. Me pareció un jugador interesante que sí tiene mucho... mucho desgaste físico, o sea, él corre, creo que en labores defensivas puede hacerlo muy bien, le cuesta mucho trabajo subir, Pero la verdad es que sería eso, ¿no? El tema del despliegue físico, es un tipo muy fuerte. Lo que sí creo con Jorge Sánchez es que se equivoca poco, pero las equivocaciones que tiene Jorge Sánchez son monumentales. Sí. Así son monumentales las equivocaciones de Jorge Sánchez. A mí me parece un muy buen jugador, pero justamente es eso, que nos acordamos de sus equivocaciones y decimos, uff, y en algún momento la va a hacer, ¿eh?
4: Ahí, Octavio, ahí yo ahí discrepo. Uh-huh. Y no se me hace buen jugador. Yo creo que y equivocaciones yo creo que me va.
0: Es que ¿sabes cuál es el tema? ¿Sabes cuál es? O sea, yo creo que lo que entiendo un poquito lo que dice Octavio. Yo creo que parte de ser un buen jugador, un muy buen jugador, es equivocarte poco.
2: Sí.
0: Y en ese sentido, o sea, creo que lo que quiere decir es que tiene condiciones o tiene un buen tema físico, que es importante, pero desafortunadamente muchas veces eso no termina bastando. O sea, ahí sí creo que, ¿cómo decirlo? No, es que no sé si decir talento como tal, pero sí, condiciones creo que las tiene. El tema es los errores que te terminan costando partidos, desafortunadamente. Entonces, pues sí, digo...
2: Y le pasó en América, okay. Le pasó en Cruz Azul, le pasó en el Ajax. A ver, así tal cual, no le dio nivel para jugar en el Ajax.
0: No.
2: O sea, no le dio, tampoco le dio el nivel para jugar en el Porto. Y le costó mucho trabajo jugar en la Liga Griega.
3: Y también que hoy en día en el fútbol actual los laterales ya se proyectan más hacia la ofensiva, ¿no? Y es lo que le cuesta demasiado a Jorge Sánchez, que sí pudiera defender bien o mejor que lo que ofende. Pero sí, yo creo que las equivocaciones es lo que le terminan poniendo esas dudas, ¿no?, a Jorge Sánchez.
0: Sí, veremos qué es lo que ocurre. Por lo pronto, ¿algo más, Andrés?
4: Pues no, pues para poner un ejemplo, bueno, ya no ni qué mencionarlo, pero por ejemplo el Chicote Calderón es el mejor defensor. Y
0: a mí se me hace mejor jugador, incluso.
4: El Chicote Sánchez, sí. Pero ya ni hablar porque pues ya el Vasco ya tiene sus seleccionados y todo. Sí. A ver qué pasa.
2: Encomendarlo a San Alejo es lo que nos queda.
0: Sí. Sí, tendría que. Sí. Gracias, Andrés.
4: Ole, igualmente.
0: Eso.
2: Hola, Andrés.
0: Tenemos otra llamada.
2: Qué bonito.
3: ¿Quién habla?
0: Hola, hola. Bueno.
5: Buenas noches.
0: ¿Y quién es?
5: Sí, Carlos del Paso.
0: ¿Qué onda, Carlos? ¿Cómo andas?
5: Bien, muchachos, ¿y ustedes?
0: Oh, chido,
3: todo bien.
5: Qué bueno. Oiga, no, nomás para dar el comentario, es que pues lo de la selección de ayer, pues sí dejó, bueno, a mí en lo personal, sí me dejó buen sabor de boca.
0: De acuerdo.
3: ¿Estás ilusionado?
5: No ilusionado, pero no decepcionado tampoco.
0: Okay. Sí, pudo haber sido peor.
5: Bien. Sí, o sea, el desempeño se vio bien a lo que cabe. O sea, uno dice que pues se ganó, sí se ganó. Se goleó, pues se goleó a la selección que sub-21, sub-23 de Serbia, con la selección mayor, que pienso que son como 7-8 jugadores de esos, creo que sí van a ser titulares en el juego de contra Sudáfrica.
0: Sí.
5: Entonces se ganó bien a lo que cabe. O sea, tampoco es para
0: tronar cohetes.
5: Sí. Ándale, sí, exactamente. Es lo mínimo que se le espera ahorita a la selección, ¿no?
0: Sí. Sí, totalmente. Yo creo que sí es una victoria. A ver, finalmente un 5-1 no se consigue todos los días, sea contra quien sea. Pero sí es para mantener un poquito más la calma. Tampoco es para desbocarse, para decir que ya estamos listos para el Mundial y que vamos a pasar de fase de grupos fácil. Yo creo que no. No me parece que México sea o que haya mejorado de forma notable, pero sí creo que hace la tarea y digo, esperemos que haya servido la preparación y ya llegando al 11 de junio y llegando a la Copa del Mundo tenga un buen papel.
5: Y lo otro, lo de Juárez, que sí me sorprendió mucho que fue anoche que están reportando que ya estaba afuera, ¿no? Yo anoche había oído que ya estaba afuera.
0: Sí.
5: Pero pues con mucha gente está quejando, o sea, como este camarada que habló ahorita de que supuestamente pues tienen que buscar en la cantera. Digo, pero perdóneme, pero una cantera no se hace de un día para otro.
0: De acuerdo.
5: Si no, fue Juárez, ¿no? El que puso a este chavalito, el portero, que tenía como 17
0: Parra.
5: Años.
2: Parra, sí, Parra. A Parra, que pues, Parra. No le pasó. Sí, o sea, cuando no están listos, no están listos.
5: Sí, y ese pobre morrillo la cajeteó gancho. Uh-huh. Dejémonos de cuentos, la cajeteó gancho y el chavo... Olvídate que vuelva a porteriar en la primera división.
2: O sea, ese y luego después de lo que dijo, no creo. Sí,
3: lo dudo mucho también.
2: Lo dudo mucho, sí.
5: Sí, digo, y recuerden de que Ochoa también, o sea, bueno, Ochoa y muchos otros porteros también debutaron casi a la misma edad y se volvieron profesionales después de eso. Pero esos porteros sí estaban listos en su momento, como otros muchos jugadores. Pone ahorita el Mora.
0: Sí.
5: Entonces, digo, la cantera no se hace de un día para otro. Talento tienes que tenerlo. Porque muchos se quejan de que hay muchos extranjeros. Discúlpame, pero si a la edad de 16, 17...
0: Uy,
2: se le cortó.
0: Se cortó.
2: Oigan, por cierto, estamos buscando al ganador del día de ayer de... el último de la rifa. Jorge Castillo de Dallas, si nos estás escuchando, nos dejaste mal tu número, necesitamos que te comuniques ya con nosotros porque dejaste mal tu número y tu correo me rebotó, entonces si no te contactas va a quedar vacante ese premio.
0: Esperemos que Jorge Castillo esté escuchando, que nos contacte, sí, pero por lo pronto tenemos otra llamadita. Hola, ¿quién habla?
6: ¡Hola!
0: ¿Quién es?
2: ¡Hello!
6: Habla Jorge Castillo, matutino.
0: ¡Ah! ¡Qué timing!
2: ¡El matutino Jorge Castillo!
3: Eso es todo, ¿eh? Estaba esperando el momento perfecto.
6: Creando mi propio castillo de mentiras. Oigan, ese castillo yo creo que es el que llamaba desde el gimnasio.
2: No, porque él era de Las Vegas.
6: Uy,
0: pues o sea, ¿en Las Vegas no hay gimnasios o qué?
2: No, es que no, tenemos un amigo que nos marca desde el gimnasio, pero él vive en Las Vegas.
0: Y
2: Jorge Castillo vive en Dallas.
0: Ok,
6: Jorge Castillo, si no llamas en los próximos 2 días, voy a reclamar tu premio. muchachos.
0: ¿Qué onda?
6: Oye, es la última y nos vamos al máximo, ¿no?
0: Sí, la última y nos vamos.
2: Literal. La última y hasta después del Mundial.
0: Es la última al cuadrado.
6: Burrola, yo a tu tocayo yo le llamo el zorro de Dortmund.
0: Eso.
3: Muy bien. También le van al Atlas, así que yo también le voy al Atlas.
6: Oh, my goodness.
0: Como debe de ser.
6: bueno, tengo un comentario, pregunta también. ¿Es que Jorge Sánchez, creen ustedes que el hecho de haber anotado aquel golito contra Bélgica le dio el puesto?
0: Y espero que no.
6: ¿Cuál fue el mejor momento de Jorge Sánchez para que estuviese en la selección mexicana?
0: Yo creo que el de Santos, ¿no?
2: Yo creo que Cruz Azul. Yo creo que su tiempo en Cruz Azul, porque tampoco tuvo equivocaciones tan garrafales, ya se vio más maduro. Pero, por ejemplo, en el América se le recuerda por ser el hombre que le costó el campeonato al América en esa final contra Monterrey, que el América la tenía tenía completamente en la bolsa. Monterrey no atacaba ni se veía por dónde hasta que Jorge Sánchez se equivoca y viene el gol de Monterrey. Y a partir de ahí ya el título para Rayados, ¿no? O sea, al americanismo, eso es
3: recuerdan a Jorge Sánchez.
2: De ya, manera cariñosa.
6: Lo que pasa es que en México, Centroamérica, con que un jugador esté calentando banca en Europa, ya lo consideran para la selección.
0: Sí.
6: Y lastimosamente tienen que hacer la base de la liga local, porque... los jugadores en el extranjero tampoco es que tienen tantos minutos.
2: No. Sí, de por entrenamiento tampoco vas a superar el nivel, ¿no? Necesitas jugar. A ver, sí. Correcto, por ejemplo, en el caso de Jorge Sánchez, casi se pasó inédito en el Ajax. No lo metían.
0: No, y también en el Porto. Sí. Ajá, sí.
6: Pero lo que pasa es que esa experiencia, ese roce... como que también Aguirre, como ya estuvo allá, no sé, pero se manejan mal. Y la otra, rapidín, pim, pim, porque ya nos vamos a ir a pausa.
2: ¿Qué timing tiene el Matutino?
0: Sí, Matutino
2: es manda la pausa.
3: Los roles,
2: sí, manda la pausa, ya, Matu.
0: Debería ser el host. Sí, trae mejor timing que Camacho.
6: Oye.
0: No, es que aparte, perdón, o sea, rápido, anécdota de todo en la radio. Siempre Camacho tiene un timing en línea de cuatro para que cuando estamos a punto de ir a pausa, ya faltan 30 segundos. Oigan, compañeros, ¿y ustedes cuál creen que es el sentido de la vida? O sea, hacen preguntas larguísimas. Entonces, como, espérate, ahorita no. Pero dale, Matutino.
6: Camacho, yo escucho Línea de Cuatro y el tema está bien álgido, bien serio, y saco unas preguntas. Es más, es muy pasional con sus Pumas y sus Chivas.
0: Demasiado.
2: Con sus Chivas, creo que más que con sus Pumas.
6: Oigan, y otra cosa, lo que pasa es que las elecciones de México como que está prendiendo Brasil a Argentina, que siempre antes de un Mundial... se van a foguear contra equipos de bajo nivel para motivarse independientemente.
3: Pues mientras sirva, ¿no?
2: Bueno, no quiero ofenderte, Mato, pero mañana Argentina juega contra Honduras.
6: Vamos a perder.
0: No, y aparte los amistosos de Argentina se han sido
6: por diferencia de uno, ¿eh?
0: No creo, pero bueno.
6: Es que no sé, pero es que este técnico que traemos es nuevo y como que trae otra, no tiene esos complejos de cuando vas a jugar contra un equipo grande, que ya saben, planteamiento cerrado, eso de estilo, ¿sí?, Juárez en la final.
0: Te digo cómo se llama, sentido común. Nos vamos de Matutino, nos vamos a la pausa.
6: Ok, que estén bien, saludos.
0: Hasta luego. Pausa y regresamos con más, es la última y nos vamos.

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1: Estamos de regreso en La Última y nos vamos. Hacemos aviso. Esto es un bloque que no puede ver por control, no se puede decir control parental, pero control Quiñones, no lo puede ver Luis Quiñones, porque va a terminar llorando y pataleando después de escuchar esta noticia, seguramente ya la sabe, pero antes de decir, antes de ver, pasamos con las notas del día.
2: Se encendieron las alarmas en los New York Yankees. Aaron Judge permanecerá en la lista de lesionados por lo menos durante 2 meses, por lo que su regreso podría darse hasta mediados de agosto. En resultados de las Grandes Ligas, San Francisco derrotó a los Chicago Cubs por 18-3 y en estos momentos están jugando los Angels ante los Dodgers en otra batalla por Los Ángeles.
1: Y la información, pero afortunadamente ya Luis Quiñones, miren, tenemos una foto, una
3: imagen. ¿Está bien Luis Quiñones?
1: Sí, una imagen recién tomada de él afuera del cuarto de la habitación de hospital de Aaron Judge. Ahí está, ahí lo puede ver, con globos, con flores.
4: Te conocí en el juego de estrellas del año antepasado.
1: Tal vez no sepas quién soy, pero yo sí te conozco a ti.
4: Yo sí te conozco a ti. Sé cuál es tu perfume y ya que era duermes.
1: No. Estás destrozado, Quiñones.
4: Destrozado, Quiñones. A ver, es más, ahorita voy a ver el resumen de El Diamante para escuchar sus lloriqueos. No es que me guste ver arder el mundo. Pero sí, efectivamente me encanta ver arder el mundo. Qué triste lo de Aaron Judge. Fue diagnosticado con una fractura por estrés en la primera costilla del lado derecho. Los Yankees lo colocaron en la lista de lesionados de 10 días, pero el equipo reconoció que la ausencia será mucho más larga. Ese es el tiempo mínimo requerido. El plan médico actual es que descanse, limite sus actividades de béisbol durante 4 a 6 semanas, o sea, mes y medio. Digamos que sí, si bien le va, tras lo cual será reevaluado. Lo único bueno para Aaron Judge Luis Quiñones y para los New York Yankees y los Yankee fans es que
1: Para Yanquiñones,
4: es que los especialistas descartaron por ahora una condición más grave, el síndrome de salida torácica, que habría podido requerir cirugía y poner en riesgo el resto de la temporada.
1: Ni siquiera sabía que existía el síndrome de salida.
4: Yo tampoco lo acabo de ver. Ahorita voy a investigar más.
1: Yo también justo, mira,
4: investiga qué es eso.
1: Ya, no sé si se alcanza a ver en la cámara, pero estaba por ahí buscando el síndrome de...
4: Síndrome de salida torácica. ¿Existe eso?
1: Dice, un trastorno que ocurre cuando los nervios o los vasos sanguíneos ubicados justo debajo del cuello se comprimen al pasar por el estrecho espacio entre la clavícula y la primera costilla.
4: Básicamente,
1: o un nervio o una vena o una arteria.
3: De cargar el bat, ¿no?
1: Tal cual, se machuque entre la clavícula. No, o sea, entre la clavícula y una costilla, sí.
4: ¿Será esto provocado por la presión de Luis Quiñones a los Yankees?
3: Yo creo.
4: O sea, que podríamos en algún momento de la vida culpar a Luis Quiñones por lo que está sucediendo. ¿Les parece correcto que lo hagamos?
1: Sí, iba a decir
3: tanta presión del buen Quiño, ya le pasó factura al mejor jugador que tiene los
1: Yankees. Es que iba a decir una referencia, pero creo que no la van a entender porque tú estás muy joven y Octavio está muy viejo. Pero, ¿llegaron a ver High School Musical o no?
4: No.
1: No.
4: No vas a entender. Dice Aaron Judge que la lesión se originó el 26 de abril en Houston. Intentó jugar con dolor, pero a partir de ahí ya vinieron varias semanas de estudios hasta que ya revelaron la fractura. Así que Aaron Judge, en resumen, se va un mes y medio, y los Yankees esperan revaluarlo. Por cierto, adelante les voy a decir porque estaban jugando contra los Red Sox, los New York Yankees. Así que más adelante les diremos los resultados. Maxito, ¿a qué equipo le vas en el Mundial?
1: Pues a México.
4: No, pero ¿quién crees que gane el Mundial?
1: Yo creo que lo va a ganar la selección española. va a conseguir la segunda.
4: Tú, mi Max G, ¿a qué equipo le vas?
3: Yo
4: me encanta Max G.
3: Sí, sí, sí. Es
4: buen nombre, Max G.
3: Max G.
1: Como, como Laura G.
4: Sí. No, es un nombre de reggaetonero.
1: Los hombres, los hombres
3: sí. A ver, pero gusta, dilo
4: como reggaetoneando. ¿A qué equipo le vas?
3: Como puertorriqueño, ¿no?
4: Sí, ah, dos, dos, hola, dilo, como,
3: sí. No, yo creo que la verdad...
4: Ya tú sabes.
3: Ya tú sabes. hablé como Quiñones, ¿no?
4: Más o menos.
1: Sí, sí, de hecho, sí.
3: Este, no, yo la verdad... También coincido, creo que la selección española y a lo mejor pueda darle sorpresa a la selección inglesa.
1: Ah, caray.
4: Inglaterra. Mira.
1: Octavio.
4: Brasil.
3: Brasil.
1: Ay, yo no lo veo.
4: Yo a Brasil, es justamente por eso, porque nadie lo ve. Y creo que Brasil, por ejemplo, tiene uno de los 5 mejores porteros del mundo, en Alisson.
1: Sí.
4: Tiene 2 de los 10 mejores centrales del mundo. Con Gabriel y
1: Magalhães,
4: con... ¿sí? O sea, tiene 2 de los 10 mejores centrales del mundo. Tiene un muy buen medio campo. Y adelante creo que lo que te puede dar Rafinha, que también me parece que es uno de los 10 mejores jugadores del mundo. Y Vinicius, que también es uno de los mejores 10 jugadores del mundo. Creo que con eso Brasil le puede alcanzar. Y si te metes de repente en temas de muchos problemas... Puedes recurrir a un Neymar como revulsivo o a un Hendrick. Entonces, ¿qué? Y aparte de todo, con la experiencia de Carleto Ancelotti.
1: Ok.
4: No creo que se vuelva a repetir que un equipo europeo gane en el continente americano. No creo que Argentina tenga en estos momentos para refrendar el título. Y creo que Brasil es mi gallo.
1: Uf. Yo posiblemente... A ver, entiendo que sí es el viaje importante, que sí es volar a la sede y hay un cierto desgaste. Pero yo, quizá por el tema de cultura, yo no veo a Estados Unidos tan cercano a las otras sedes...
4: americanas.
1: Sí, americanas. Sí, porque finalmente, bueno, a ver, con los latinos, que son los que han recibido el Mundial, que son Uruguay, Argentina, Chile, Brasil... México y
4: ¿ya?
1: Creo que ya, sí.
4: O sea, tienes, Estados Unidos.
1: Tienes sedes un poquito más, pues sí, parecidas culturalmente. Entonces, en ese sentido, no sé qué tanto lo resientan los equipos europeos. Ajá.
4: El Mundial pasado, si te acuerdas, Brasil, cuando veías la lista de los jugadores brasileños en donde jugaban... Eran jóvenes que estaban, de repente jugaban que en el Nottingham Forest, en el Newcastle,
1: en el Leeds,
4: jugaban
3: no en equipos tan importantes.
4: No en equipos tan importantes, hoy sí los ves en el Barcelona, los vuelves a ver en el Barcelona, en el Liverpool, en el Arsenal, en el Real Madrid, en el Paris Saint Germain, los vuelves a ver en esos grandes clubes en donde el nivel es el máximo.
1: Creo que el único que va a ser titular indiscutible... Y bueno, no sé si es indiscutible, pero creo que se quedó en un equipo relativamente... es que no es modesto, porque sigue siendo de lo más rico del mundo.
4: ¿Flamengo?
1: El Paquetá yo creo que bajó incluso. Uh-huh. No, yo me refería a Bruno Guimarães, que era de esos futbolistas jóvenes, que era de esos futbolistas que prometía bastante para la selección brasileña. Y el hecho a lo mejor de quedarse en el Newcastle, pues bueno, no es lo que le gustaría más. Al aficionado brasileño. Digo, que entiendo que hoy Newcastle pues, tiene un equipo y pues, sobre
4: equipo
1: todo
4: importante,
1: tiene una, no,
4: sí.
1: Pero tiene una cartera a la que es como el PSG antes de volverse pues, lo que es a día de hoy.
4: Es que, al final del día el Newcastle es lo que fue el Newcastle en la década de los 90, cuando de repente los compra una cervecera en un equipo normal, le inyectan mucho dinero y de repente dan un batacazo en 1994 y se gastan como, bueno, en esos momentos era mucho dinero y se gastaron como 20 millones de dólares en comprar a Alan Shearer y a Chris Sutton, que eran dos de las grandes estrellas de Inglaterra. Alan Shearer había sido campeón con el Blackburn Rovers.

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1: Jugar con Portugal, con Dalot, con con Cancelo, con Nuno Méndez, con Matheus Nunes, Bruno Fernández en el medio campo, Bernardo Silva, João Neves, o sea, esos jugadores son jugadores top. O sea, cuando estamos hablando es, o sea, a nosotros nos gustaría tener uno de esos. O sea, estos, ya dije seis que están en un nivel super top. A México le gustaría tener uno y no nada más a México. O sea, al 80% de los países que van a jugar la Copa del Mundo les gustaría tener un João Neves y sería su mejor jugador. Y Portugal tiene ahí a Vitinha, tiene a Samu. Obviamente lo que es Cristiano Ronaldo, lo que significa Cristiano Ronaldo en el fútbol portugués es un antes y un después de Cristiano Ronaldo el fútbol portugués. O sea, porque antes de Cristiano Ronaldo, Portugal no había calificado dos mundiales, creo.
2: ¿Sí?
1: 66 con Eusebio, 86 que vinieron a jugar aquí. Y calificaron al 2002, donde les fue muy mal. Y después ya llega la época de Cristiano Ronaldo. Y desde que llegó Cristiano Ronaldo no se han perdido un solo mundial. No, o sea, no tenían gran cosa antes, Max.
2: Sí, no, y encima, a ver, hablábamos de los mundiales porque ahora el mundial está prácticamente 6 días de comenzar. Pero hasta si nos vamos a títulos, no tenía títulos Portugal en sus vitrinas. Y ahora tiene 3. Tiene 2 UEFA Nations League, que entiendo no existía en la época de Eusebio, en la época de Figo, en la época de Futre, de las grandes por ahí leyendas. Finalmente de Portugal, pero bueno, finalmente es un título que suma, y el que sí existía y nunca lo habían ganado, y ahora de la mano de Cristiano Ronaldo, sí llegó, fue la Euro del 2016, entonces, sí, un tipo que ha revolucionado el fútbol portugués por completo. Nos vamos con el quinto.
1: El quinto favorito, te dan $8 por cada dólar que apuestes, okay. Y gana, increíblemente, porque me parece que también la cifra es alta. Argentina, el campeón del mundo, el campeón defensor, te da $8 por cada dólar que le apuestes. Y es que creo que Argentina ha caído un poco en el tema de la edad de sus jugadores.
2: Yo creo que algunos le tembló Scaloni para hacer el cambio generacional.
1: Sí. Tendría que haber hecho el cambio generacional, Maxi.
2: Solamente que Nico Paz fue el...
1: ¿El único el joven?
2: Gran joven, o sea, sí, el gran referente, porque a ver, Enzo, entiendo, no es este... O sea, que el del que me vino a la mente, Enzo no es viejo.
1: No.
2: Pero son tipos que estaban desde antes. De los que eran llamados a ser de esta nueva generación, creo que solamente Nico Paz fue de los que convocó.
1: La sorpresa de José Manuel López, de Palmeiras, que de repente no lo teníamos tanto en el radar, uh-huh. Y lo llevan, aparte de la convocatoria de José Manuel López, le llegó en televisión. Fue cuando, o sea, es curioso el momento, ¿no? Cuando dice, oye, ¿qué sientes? ¿De qué estás convocado? ¿Soy convocado?
3: ¿No sabía?
1: ¿Es en serio? Sí, porque la convocatoria salió cuando estaba jugando Palmeiras un partido. Termina el partido y le comunican a José Manuel López que iba a jugar la Copa del Mundo. Giuliano Simeone creo que también puede ser de la nueva generación, ¿no? Que aparte de todo es un jugadorazo. Pero el resto sigue siendo depender. A ver, Julián Álvarez tiene apenas, ¿cuántos? 26 años, Julián Álvarez. O sea, sí es un equipo muy, muy potente Argentina. Obviamente es uno de los grandes favoritos. Bien. El tema creo que se viene en cuanto a si Argentina no se va a equivocar porque tiene un grupo que si el Dibu Martínez decía easy el grupo del Mundial pasado, en este no sé si hay alguna otra palabra como easy en inglés para... Para sería decir el grupo que tiene hoy.
2: Piece of cake.
1: Sí, o sea, pero facilísimo este grupo. Porque van a jugar contra Austria, su rival más fuerte. Argelia y Jordania.
2: Entonces vamos con el 4.
3: Lo tiene prácticamente.
1: El 4 es Brasil, que te da $7 por cada dólar que apuestas. Ya hablamos de Brasil. El número 3 es Inglaterra. Y yo la verdad es que me gustaría quitar a Inglaterra para mí. No está ni siquiera dentro de los 5. Yo pondré tal vez a Países Bajos porque creo que la lista de Thomas Tuchel, si no ganas el Mundial, no te van a vender nunca jamás un fish and chips en Piccadilly en tu vida.
2: No, yo ahí estoy en desacuerdo. Yo creo que sí. A ver, el tema es, no me gustaba para nada lo que es Inglaterra con, bueno, lo que sea Gareth Southgate con Inglaterra. Uh-huh. Era un tipo que apostaba a ganártelo a balón parado, a defenderte, a prácticamente que no le hicieras gol cuando tenía... a un 11 potente, un 11 que podía ser veloz.
1: Era como
2: que...
1: traer una motocicleta con llantitas.
2: Ándale, sí, más o menos. tenía para proponer partidos para ser verticales, era un 11 muy tipo Premier League. No lo hizo nunca en ningún momento. Y creo que Thomas Tuchel sí lo puede hacer de mejor forma. Es un tipo mucho más adaptado a ese tipo de juego. O sea, más veloz, más rápido, más directo. Y creo que a ver, entiendo, falta ver qué hace con una selección en una Copa del Mundo, pero a mí me parece que es un paso en la dirección correcta y que puede dar en el clavo.
1: A mí, yo extraño mucho a, bueno, extrañaremos mucho a Cole Palmer y a sí.
3: Y yo creo Derek que Foden, todavía, ¿no? También se dio esos lujos, ¿no? De no llamar a esos futbolistas que te pueden marcar la diferencia y que no hay dudas, ¿no? Entonces creo que sí, el técnico inglés, pues ahí dejó varios futbolistas afuera,
2: ¿sí?
3: Pero que también está los 26, quizás están para armar todavía otro cuadro titular.
2: Totalmente. Nos vamos con el 2, que nos el quedan 2, 3 minutitos.
1: Francia te da $9 por cada 2 que apuestes.
2: Okay.
1: Es decir, 5-1 anda Francia en otras casas de apuestas. Y es que Francia es pues la principal potencia del mundo del fútbol actualmente.
2: Y 2 finales en los últimos mundiales. El tener
3: siempre va a ser candidato Francia.
2: El tener,
1: o sea, Francia tiene 70 jugadores de primer nivel.
2: Sí, el tener al dictador en tu plantilla.
1: Eso creo que es lo que te puede hacer que no ganes.
2: Pero, ¿sabes qué? Yo creo que no le pesa tanto en fútbol de selecciones porque, a ver, ya en el fútbol de selecciones dices, pues bueno, son 7 partidos para ganar el Mundial. Pues
1: ¿por
2: ya
1: qué no ganó el Mundial Francia el torneo pasado?
2: Yo creo que porque Argentina jugó mejor la final, pero...
1: Porque, o sea, le metieron 3 goles, porque defiendes con 9. Porque Mbappé nunca va a bajar a defender. Si sí metes 3 goles, sí, pero no defiendes.
2: Sí. Y no sé si viste, hay una empresa que recopila datos de fútbol, Opta, y que justo hizo de sus primeras mejores 20, mejor dicho, sus 20 mejores primeras divisiones, Mbappé es el segundo, bueno, no, está empatado en el peor lugar, como el futbolista con la menor cantidad de contribuciones defensivas.
1: Tú no puedes ganar un torneo de este nivel, porque la Copa del Mundo es lo más alto, con un tipo que no te defiende.
2: Sí.
1: Y Mbappé va a hacer que Francia vuelva a fracasar. En el 2018 ganaron porque el líder era Griezmann.
2: Sí.
1: Ya casi nos vamos a la pausa. El número 1
2: sí,
1: es España.
2: Se los dije.
1: El número 1 es España. Justamente España es el número 1. $4 por cada dólar que apuestes. Se lleva la Furia Roja, el título del favorito del Mundial en las casas de apuestas. $4 por uno. Yo me voy a quedar con mis $7 por uno por Brasil. Así que ya está la apuesta hecha por la verde amarela.
2: $4 por cada morlaco que apueste. Digo, no apuesto. La neta no tengo ni idea de cómo funciona ese tipo de... La verdad, creo que nunca he apostado en mi vida en aplicación, obviamente.
1: Ahorita
2: ya
1: les cuento, y esto está documentado con César Procel.
2: Ajá.
1: Les voy a contar de cómo convertí $5, o sea, 100 pesos.
2: En cero.
1: En 35,000 pesos.
2: Ah, caray. ¿Eh? No, pues entonces sí pasa el tip.
1: Ahorita se los cuento.
2: Sí, pero por lo pronto ya lo saben.
3: Eso sí me interesa, ¿eh?
2: Ahí los principales favoritos para ganar la Copa del Mundo, España, el que indudablemente lo ponen. ¿Cómo está, rápidamente, antes de ir a pausa, cómo están las chances de México?
1: Mínimas. México tiene entre el 1 y el 2% de posibilidades de ganar la Copa del Mundo. Eso es lo que tiene México. Las posibilidades de Estados Unidos son más altas,
2: no,
1: entre 3 y el 5%. Y las posibilidades de Canadá son del 0.8%. Las posibilidades de Canadá de ganar la Copa del Mundo. Así que, según esto, Estados Unidos tiene más posibilidades de ganar.
2: No sé si llegar más lejos, porque nos encontraríamos a Inglaterra si clasificamos como primero. Pero México va a dar mejor mundial que Estados Unidos.
1: Yo también.
2: Hacemos pausa y regresamos a la última y nos vamos.

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5: La última oportunidad de la generación dorada de Bélgica está en la Copa del Mundo 2026. Los Diablos Rojos sorprendieron a propios y extraños cuando hace casi 10 años en Rusia lograron el tercer lugar de la competencia tras varios años de trabajo, resultados positivos y comandados por jugadores de un nivel espectacular, los cuales este año podrían estar viviendo su último mundial y con ello la última chance de hacer historia. Kevin De Bruyne y Thibaut Courtois han sido la parte medular de esta selección de Bélgica que buscará pasar de fase de grupos, ronda que alcanzó en Qatar 2022. Y su arma más fuerte puede estar en los pies del histórico Romelu Lukaku, quien sigue en la conversación para ser convocado y que además con 89 goles es el goleador histórico de los belgas. Bélgica quiere asombrar con el último destello de esta generación.
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1: Ya lo escucharon, Octavio, tenemos NBA y NHL.
22: Tenemos NBA y NHL. Hace 4 minutos exactamente terminó el partido en San Antonio.
1: En Nueva York, perdón, van a estar muchachos.
22: Ahí van a estar nuestro
1: momento. No voy a ilusionar.
22: Quiero levantar. Ah, la tercera también.
1: Ah, ¿en serio?
22: Sí, creo que sí.
1: Wow.
22: A ver, ahorita, ¿cuántos títulos tienen los Knicks de Nueva York?
1: Bueno, parece que ganaron. ¿Y te acuerdas que el otro día sacamos de que cuando eran los mundiales en México, ¿quién ganó en el 86?
22: Habían llegado a la final los Knicks.
1: Por eso, es cierto.
22: Sí, es cierto. Razón, sí, en el 70 sí ganaron los Knicks.
1: Sí.
22: Porque resulta que hace. Sí, desde hace 5 minutos. Ah, bueno, muchachos, quiero ganar la tercera. Los Knicks de Nueva York le ganaron 105-104 hace unos instantes. Terminó el partido a los Spurs de San Antonio. En San Antonio se regresan a Nueva York con una ventaja de 2-0 en la final de la NBA. Últimos segundos, 7 segundos restaban en el partido. Llega San Antonio a la ofensiva con este marcador 104-105. El último tiro lo tuvo Víctor Wembanyama y lo falló. Lo falló Wemby de esta manera.
1: No puedo creer.
22: Eso era lo que tenía Michael Jordan, ¿no? Que Michael Jordan, si tenía el último tiro, lo metía.
1: Sí.
22: O sea, así vimos. Bueno, yo vi muchas veces a Michael Jordan meter el último tiro. Kobe Bryant lo metía. LeBron James los metía. Creo que es ahí justamente donde se hace la diferencia, ¿no?, entre las grandes estrellas y los buenos jugadores. Wemby ahora falló su disparo y de esta forma los Knicks se van 2-0 al juego 3, que será este próximo domingo, en donde por cierto va a estar el presidente de los Estados Unidos, Donald Trump, y todo su séquito de seguridad en el Madison Square Garden, que va a ser una locura si ganan ese tercer juego, porque yo creo que de esta no creo que se levanten los Spurs.
23: Sí, no, yo también lo veo muy difícil, Octavio, ¿no?
1: Nunca se ha levantado un equipo de un 3-0, ¿sí?
22: De un 3-0, en todos los Celtics, deportes de Estados Unidos,
1: ajá,
22: creo que nada más han sido los Boston Red Sox en una serie.
1: Si
22: pero
1: mal no,
22: ahorita
1: revisamos. Si mal no recuerdo, hace poco, porque Tate estaba, dice, o sea, fue...
22: Los Celtics.
1: Estaban 3-0 los Celtics perdiendo, lo empataron 3-3 y en el séptimo juego perdieron. Pero nadie lo ha remontado. Más que, como decías tú, los Red Sox, según yo.
22: Sí, en una serie de campeonato de la Liga Americana contra justamente contra los Yankees, la famosa serie en donde Curt Schilling tenía el tobillo sangrando, y así lanzó el juego Curt Schilling contra los Yankees. Yo creo que este 2-0 es lapidario, te vas a meter, todavía tienes que jugar 3 partidos allá en el Madison Square Garden y no puedes perder. O sea, ya el margen de error para San Antonio es
23: muy mínimo, es muy mínimo.
22: Tienes que ganar el domingo, tienes que ganar el martes para empatar, y a partir de ahí ya tenemos serie nueva, pero es mínimo el margen de error.
2: Sí, la realidad. Sí,
23: hasta ahorita nos ha defraudado, ¿no? Los dos juegos de las finales, porque han sido muy apretados, ¿no? Digo, se terminó 104-105, entonces te habla de los dos equipos que han peleado, pero que los Knicks han levantado la mano y llevan esta ventaja de 2-0, que tenemos que ver si Víctor Wembanyama y los San Antonio Spurs pueden sacar precisamente esa casta y lograr empatar, aunque sea la serie, y ponerse arriba.
22: Mira, según esto, el único equipo que ha remontado un 0-3 sí ha sido ese de los Boston Red Sox. En el 2004 ganaron los 4 juegos consecutivos y después llegaron a la Serie Mundial y ganaron la Serie Mundial. En la NBA, según esto, ningún equipo ha logrado remontar un 0-3. O sea, sí, pueden ganar uno, terminan en 5, pero casi todos, más bien todos han perdido la serie. En el hockey sí, en la NHL sí ha pasado que remonten un 0-3. Pasó con Toronto, pasó con los New York Islanders, pasó con los Flyers de Filadelfia y pasó con los Angeles Kings, que sí lograron remontar un 0-3. La verdad es que es muy complicado porque ya no tienes margen de error, lo que hablábamos. No me gustan estas series de 0-3. Lástima que el fútbol sería imposible porque no puedes jugar el fútbol cada tercer día, ¿no? Pero me gustan las series.
2: No, a mí no.
22: A mí sí me gustan las series.
2: A mí se me hace... no me gusta ese concepto.
22: Ajá.
2: De que, o sea, aunque hayas hecho las cosas mejor, o sea, por alguna razón, o sea, tengas muchas probabilidades o tengas una probabilidad importante de, ¿sí?, de coronarte como visitante. A mí eso no me gusta.
22: Sí, ese es un tema también, ¿no?
2: Sí, porque a ver, un 4-1 en una serie sigue siendo un resultado con importancia, o sea, con autoridad. O sea, de que lo ganaste bien, o sea, lo ganaste, pues prácticamente, no sé si apaleando, pero sí por un margen importante tu rival. Y aún así el 4-1, bueno, no, 4-1 en este caso sí, ¿no? Sí permitiría
22: el 4-1 ya se te acabó, así, sí, ya. En 5 juegos, sí.
2: No, por eso, pero el 4-1 sería, si se mantiene el 4-1 sería en San Antonio, ¿sí, no?
22: A ver, sí, porque sí, para que suceda eso tendría que ganar San Antonio ¿uno? El domingo. Sí. O el martes,
2: sí,
22: y después en San Antonio terminar la serie en 5.
2: Sí, pero por ejemplo,
22: juego es en San Antonio,
2: por lo que voy es, hoy estuvo San Antonio a un solo juego, una sola canasta de ganar el juego.
22: Entonces, la serie, ¿sí?
2: Entonces, en ese sentido, no me gusta que por algo tan, o sea, pues sí, tan simple, por llamarlo de alguna forma, tengas muchas probabilidades, aunque seas mejor en la serie y haya sido mejor en la temporada regular, de coronarte campeón como visitante. Eso no me agrada.
22: Eso no te gusta, pero bueno, vámonos porque les voy a poner la actualización del béisbol de las Grandes Ligas. En estos momentos ya terminaron casi todos los partidos. Los Cardinals le ganaron 10-3 a los Cincinnati Reds. Los Rangers de Texas le ganaron 3-2 a los Cleveland Guardians. Los Astros están tratando de regresar en esta temporada. Le ganaron 5-1 a los Athletics. Los Atlanta Braves le ganaron 6-3 a los Piratas de Pittsburgh. Los Tampa Bay Rays le ganaron 6-0 en un duelo de ahí de Florida, 6-0 a los Marlins de Miami. Los Baltimore Orioles le ganaron 13-3 a los Toronto Blue Jays. Los Boston Red Sox en el partido, el gran clásico, la gran rivalidad de las Grandes Ligas, le ganaron 5-3 a los New York Yankees en Yankee Stadium. Aparte de todo, es esta serie. Detroit le ganó 7-3 a Seattle. Los Phillies le ganaron 8-6 a los Chicago White Sox, que son la sorpresa de la temporada. Los Giants le ganaron 18-3 a los Chicago Cubs. También tenemos en estos momentos, está en extra innings el juego, estamos en la alta de la décima entrada y los Brewers están empatados con los Rockies de Colorado en el cierre del octavo episodio. Los Minnesota Twins le están ganando 5-2 a los Kansas City Royals. En la alta de la séptima, los Nationals le están ganando 12-1 a Arizona. También en el cierre de la octava entrada, los Mets le están ganando 4-0 a los San Diego Padres. Y estamos en el sexto capítulo y hay 0-0 todavía entre los Angels y los Dodgers de Los Ángeles. 0-0 en ese partido, así que esa es la actualización de los resultados en las grandes ligas, señor Max Andalón.
2: Sí. Te iba a decir de los Astros, pero no, pero sí le va a los Rangers, ¿no?
22: No, pero se le va a los Astros. Es súper astro.
2: No, entonces que no sea vendehumo. Cuando yo lo vi, ¿dónde fue? ¿En Dallas? En Dallas. Ajá. Llegó con una gorra de los Rangers.
22: A ver. Necesito grabar eso.
2: Sí, sí, sí. Ah, o no. No, a lo mejor era de los Texans. A lo mejor era de los Texans, sí.
22: Porque Procel es, según él, es el houstoniano más destacado.
2: ¿Y eso por qué?
22: No sé, para él, ya sabes cómo es. Ya sabes cómo inventa cosas. El problema es que lo que inventa Procel y sale de
2: no,
22: ese...
2: No, yo no quiero saber de eso, por favor. Ya,
22: pero
2: ya.
22: Le atinó, desgraciado.
2: ¿Pero cuándo?
22: Ya viste, en su video viral, dice... El América gana 6 títulos, después gana el Toluca, luego el Cruz Azul, otros
2: sí,
22: 2.
2: Pero no ganó
22: y luego
2: 6.
22: Y Chivas.
2: Pero no América, ganó 6.
22: Ganó 6 títulos con Jardine. Y la verdad es que eso fue.
2: Liga MX.
22: Y la verdad es que eso fue absolutamente de chía porque nos estábamos burlando de alguien que nos habló y nos dijo que nosotros éramos los que sabíamos y amañábamos los partidos. O sea, nosotros dos, literal, nos culpamos nosotros. Y nos empezamos a burlar de él. Y dijo, no, hombre, ¿cómo crees? ¿Qué vamos a saber? O sea, que ni que fuéramos tan importantes, ¿no? Y a partir de ahí, tergiversaron eso y salió el clip. Pero me da mucho miedo porque
2: no, le voy a
22: al orden le atinaste.
2: Le voy a mandar unos no sé, unos $100 para que diga que el Atlas es el que sigue. Pero
23: sí.
2: A ver, hola, ¿quién habla? Ay, Dios.
0: Ya soy el último, nadie le llamó ahora.
22: No, sí,
2: queda tiempo. Más bien el tema es que no habíamos metido llamadas, ahí perdónanos a nosotros.
0: Ey, la final va a ser Argentina con a Portugal.
2: Eso sería muy bueno, pero no creo.
22: Es complicado que se dé esa final porque
23: demasiado complicado.
22: Están en el mismo sector del draw.
2: Sí, o sea, uno clasifica tercero no se puede.
22: No, ¿quién va a calificar tercero de entre
2: Argentina? Bueno, pregunto pues, nomás para saber.
0: No hay forma.
2: Si mal no recuerdo, perdón, en la Euro en la que Portugal es campeón clasifica tercero.
22: Sí, de hecho califica de milagro, ¿te acuerdas?
2: Sí, sí, sí.
22: Con un gol de Cristiano Ronaldo creo que contra Hungría en el último minuto es cuando clasifica Portugal y a partir de ahí viene la eliminación de todos.
0: De por sí te imaginas, los boletos ahorita están hasta el cielo y una final de esas
2: no sería,
0: no provocaría. Yo no sé, pero en mi mente eso me pongo a pensar, o sea, ¿qué provocaría una final entre Argentina ahora y ya que los dos grandes jugadores van para afuera y es su último mundial de los dos?
2: Sí.
22: Yo la otra vez saqué un dato completamente random porque básicamente si eso sucede, si Argentina y Portugal llegaron a una final, los boletos ahorita están en 30,000.
2: No, imagínate.
22: Yo creo que estarían cerca de los 100,000 dólares. O sea, si ya cuestan $100,000, si tú quieres llevar a tu pareja a ver un partido de la final, $200,000. Y la otra vez dije, a ver, ¿cuánto habrá costado a los Reyes Católicos mandar su expedición de Cristóbal Colón?
2: Nah.
22: Y costó $200,000 en dinero actual. O sea, mandar, ese es el dato más random e inútil que he sacado en la vida, pero es cierto, $200,000 les costó mandar a Cristóbal Colón.
0: es una locura, o sea, yo me pongo a pensar, digo, mi mente alcanzará a entender que una final de eso, o sea, no, la verdad
23: sería la final soñada, ¿no?
0: No, sí, olvídate. Bueno, de todos modos, acuérdate, pero sí me voy con el, yo pienso que me voy a ganar mis $7, 7-1.
2: ¿Vas con Francia entonces? No, ¿quién eres?
22: Brasil.
2: Brasil.
22: Vas con Brasil, 7-1.
2: Okay.
0: Sí, me voy 7-1, está bien, 7-1 es suficiente.
22: Oye, qué paradójico sería eso, ¿no? Porque hoy la apuesta es 7-1 y el peor resultado de Brasil fue el 7-1.
0: No, pero sí, la verdad, me gustan sus programas.
2: Muchas gracias.
0: Yo la verdad que todo el día paso escuchándolos. Desde que, la verdad, desde que llega el Toñito Murillo a las 7 de la mañana, ya este radio no se apaga hasta ahorita que vengo. Ya ahorita.
2: Ay,
0: vengo
2: perdón por las incoherencias de Murillo, sí.
3: Sí, ya hemos pedido perdón hasta el Vaticano, pero no nos han contestado.
0: Oye, otra cosa que te iba a preguntar. Iker, ¿y a qué hora se va a esta casa?
3: ¿Iker?
2: ¿Iker? No. ¿Está
0: Iker ahí?
2: No, soy Max. No, Max.
0: Yo pensé que estaba Iker ahí. No, está bien. Perdón, me confundí entonces.
2: No, está bien.
3: Pero no, Iker no tiene casa, es un niño
2: ermitaño.
3: Es un niño que metimos.
2: Es propiedad de la estación.
23: Aquí duerme.
2: ¿Cómo era el de los Simpsons? Era un huérfano propiedad del estudio.
3: Sí, Iker es un huérfano propiedad del estadio.
0: Gracias por los programas y pues hay que seguir echando para adelante y pues ya ni modo, hasta el lunes.
2: Gracias.
0: Un poco triste el fin de semana, pues no hay fútbol.
2: Sí,
23: pero viendo lo bueno.
2: Sí.
3: Pues no. Sí, pero qué infamia que nos dejen un fin de semana sin fútbol. Sí,
0: claro. No, eso es un castigo para mí.
2: Y nos van a mandar a todo lo que las selecciones que no clasificaron son las que tienen amistosos.
3: Y yo sin descontar mañana, ¿qué voy a hacer?
0: Uf. Es lo que estaba escuchando ahora, dos elecciones que no calificaron.
2: Ah, pues allá andaba yo. en el Hungría. Se me fue el nombre de la
23: selección. Debe haber estado el partido, ¿no?
2: Hungría, sí. Finlandia.
3: Un partidazo.
0: Sí, exactamente. Pues, como te digo, o sea, ni modo, pues me los tengo que quemar, pero pues ni modo. ¿Sí? O sea, es lo que hay.
2: Lo que hay, sí.
23: Lo que hay.
0: Que tengan buena noche, muchachos. Y eso. Pues, la última y ya nos vamos.
2: Venga.
23: Correcto, vamos.
3: Sí.
2: A ver.
3: Pues, hoy no va a haber última y nos vamos. Última llamada porque pues no vamos a tener rifa.
2: Ah, ¿no vamos a tener rifa?
3: Okay. De junio ya hasta aquí se quedó, hasta julio llegaremos con la rifa.
2: No, ni hubieras dicho nada para que siguieran llamando de todas formas.
3: No, quiero advertirles, ¿con quién hablamos? ¿O sigue siendo nuestro amigo?
2: No, sigue siendo.
3: Ah, okay.
0: Oye, sigo siendo.
3: Mañana hay unos partidos maravillosos.
0: Gracias por los programas, ahí estamos.
2: Venga.
23: Igualmente.
3: Nos vemos. Mañana hay partidos maravillosos. ¿Qué te parece este Guam contra Myanmar?
2: Mi hermana, perdón.
3: Lástima porque suspendieron el India contra Palestina. Lastimosamente. Pero sí va a jugar. Palestina sí juega. Va a jugar contra Kirguistán. Bélgica va a jugar contra Túnez.
2: Ajá.
3: Etiopía va a jugar contra Malawi. También otro de los grandes partidos del día de mañana. Sierra Leona contra Liberia. Armenia contra Kazajistán, que me parece un platillo exquisito. Lo mismo que Gibraltar contra Islas Caimán. El Rumania-Gales me parece otro partido imperdible. Ahora, entre los que más o menos nos puede llamar la atención, Portugal contra Chile. Albania-Luxemburgo, que también debe de ser un de esos menos suculentos de los que... Estados Unidos-Alemania está bueno. Sí. Ese sí no podemos tenerle ningún problema. Panamá-Bosnia-Herzegovina, Suiza-Australia, Qatar-El Salvador, Inglaterra-Nueva Zelanda, Bolivia-Escocia, Cabo Verde-Bermuda, Jamaica-Sudáfrica. Atención, hay que poner atención mañana al juego de Jamaica contra Sudáfrica. Uh-huh. Venezuela contra Turquía, Brasil contra Egipto, Argentina contra Honduras, Curazao contra Aruba. Y la verdad es que no llamaré mucho la atención Curazao si no es porque recordamos que sí está jugando que se iba a jugar la Copa del Mundo, ¿no?
2: Sí. Qué lástima, porque yo quería ver al Alianzuala Changte, el extremo derecho de la selección india, entonces pues no se va a poder, se canceló el partido.
3: O sea, lamentablemente no vas a tener.
2: La Alianzuala Changte. Voy a tener que esperar a que regrese mi Mumbai City de toda la vida para poder verlo jugar de nuevo.
3: Deberíamos de tener el AME de la Liga de la India.
2: A ver, vamos a ver si... Bueno, es que en India hay dos ligas, ese es el tema.
3: Es que no había fútbol, o sea... Bueno, a la India le importa tanto un comino en la Copa del Mundo que ni siquiera compraron los derechos.
2: Es que el tema, o sea, es que allá es el cricket.
3: El cricket.
2: Sí.
3: O sea, yo la verdad con eso de cuando me dicen... Ah, es que el fútbol es el deporte más popular del mundo. Y los volteo a ver y digo... Oye, pero los tres países más populares... ¿cómo se dice? Habitados del mundo, iba a decir popular. ¿Sí? Los tres países más habitados del mundo... No es el fútbol el deporte favorito.
2: No. Incluso, o sea, en toda la parte... que está, pues finalmente al sudeste...
3: A ver, ¿de la India para allá?
4: Sí, o sea, pero es que aparte es al sur y al este. Ajá. De todo Eurasia, Asia, digamos.
3: Sí.
4: Porque es India, o sea, ahí no hay fútbol. Es India,
3: Pakistán.
4: Incluso, a ver, mencionamos el cricket, pero si agregamos otros deportes, también en Nueva Zelanda es rugby, en Australia es rugby. Sí. Entonces, en ese sentido, pues ahí es una tierra a la que, como no toca la luz en el Rey León, aquí no toca el fútbol esas tierras.
3: No, o sea, pero ni siquiera llegaron, o sea, FIFA llegó y dijo, queremos $300 millones por los derechos del mundial. Y en la India les dijeron, te damos 15 centavos. En China llegaron y les dijeron, queremos 350.
4: 15 centavos y un plato de curry.
3: Un plato de curry, de los estos que venden afuera de los, ¿cómo se llama? De la comida callejera hindú que parece que te la vas a comer y te mueres, ¿no? Ándale. No sé si han visto los videos de esos. Sí. Y de repente en China también llegaron y le dijeron $400 millones y la televisión china les dijo, ¿por qué si no juega China? No nos interesa, los partidos van a ser a las 4 de la mañana, a nadie le interesa, pues no queremos.
4: Ahorita no, joven, gracias.
3: Ahorita no, venga después.
4: Tenemos.
3: Y eso sí le afecta.
4: Ajá, sí.
3: ¿Tenemos?
4: Sí, tenemos. Llamada. Hola, hola, ¿quién habla?
5: Hola, hola, ¿cómo estamos?
4: ¿Qué onda? ¿Quién es?
3: Chencho Chanchech.
4: Ah, Chencho.
3: Chencho Chanchech.
5: Chencho, Chencho, ¿qué pasó? ¿Qué dicen? ¿Qué saludos ahí a los tres? Ahora se juntaron los tocayos.
4: Así es. Es
23: correcto, ahora. Nos pusieron a los tocayos.
5: El corazón podrido de, sí. El corazón podrido de Octavio.
4: Quiero decir gracias, Chencho, que sí me reconociste. Ya me estoy replanteando, o sea, porque a ver, antes me confundían todo el tiempo con Rubio. Luego con Tate y luego con Iker, o sea, pero yo sigo hablando igual, entonces ya no sé ni qué onda. Tengo voz de camaleón o algo por el estilo.
5: No, de ninguna manera. Yo a todos los tengo bien ubicados. Eso. No te preocupes, somos pocos los inteligentes.
3: Eso está. Ay, el Chencho, luego presumiendo la neurona.
5: Bueno, pues ya estoy contento, emocionado con mi México lindo y querido. Aquí no se trata de que vamos a ser semifinalistas, campeones, digo, porque es. Aunque digo, hay que ser realista, ¿no? Hay que ser realista. Para mí el fútbol tiene 5 niveles y México está en un tercer nivel, ¿no? En el primer nivel están los tops, en el segundo otros más o menos. Y para mí México está en un tercer nivel. Desafortunadamente en México, pues, puro negocio lo que le interesa a los dueños, los directivos. Por eso no salen jugadores. Y de la lista el único que yo pienso que debió haber ido es Lainez.
4: Sí, de acuerdo.
5: En lugar del Cono Alvarado, ¿verdad? Pero el Cono Alvarado tiene ahí un lugar exclusivo.
4: O sea, tú sí, digo, van a decir que lo agarramos como piñata, pero, o sea, tú sí bancas a Jorge Sánchez.
5: Mira, a mí la alineación que debe de ir el jueves es Ochoa, el lado izquierdo Gallardo, Johan, Montes, Reyes, Exxon, debe ir Fidalgo, Chávez, y adelante Quiñones, Raúl y Orbelín. No hay para más.
4: Dios.
5: Sí, ¿no?
3: Raúl y Orbelín, no sé si Orbelín. A mí me gustó la que pusieron ayer, ¿eh? O sea, salvo Jorge Sánchez, que yo tal vez les pondría ahí a Israel. Y del lado derecho, tal vez, aunque sea contra a perfil cambiado, pero me gustaría más tener al chino. Porque igual lo puedes de repente cambiar. No, con
4: mira, yo de lo de ayer. El tema es que ya no tienes carril.
5: Yo pondría esta alineación y al único que cambiaría yo, esta que les dije pondría, y al único que cambiaría yo sería a Jardinet por Aguirre, nada más.
3: Oye, ve a mi perfil de Instagram, subí
4: para llorar
3: la última carta de Jardinet a la afición de la América que publicó el club hace 25, 30 minutos. Me llegó primero porque pues,
4: de hecho todavía trae los ojos rojos, Octavio.
3: Yo todavía traigo los ojos rojos.
5: Voy a verla, pero ayer con ese homenaje que le hicieron, lo cual
3: no Chencho, esto ya
5: llore, es llore, entonces, ¿no?
3: Esto ya es así, la carta de Jardiné a la afición del América es para ponerse a llorar.
4: Tranquilo, ni que se fuera Diego Coca. ¡Nos vamos! ¡Nos vamos, Chencho!
6: ¡No, al juez! ¡Ahí me guardan mi playera! ¡Ahí me guardan mi playera!
3: ¡Sí, Chencho!
4: ¡Sale!
6: ¡Sale, pues sale! Luego.
4: Max.
6: ¡Feliz fin de semana! ¡Adiós!
4: Un placer, como siempre.
23: Gracias, Max, Tocayo, gracias por acompañarnos y nos vemos hasta que arranque el torneo, ¿no?
4: Sí, prácticamente.
3: Me sentí en el multiverso.
4: Hasta luego, ya casi nos vamos.
23: Sí.
3: ¡Vámonos!
4: Gracias por acompañarnos, esta fue la última y nos vamos.
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9: Una de ellas, la selección de Austria. Esta será la séptima participación en una justa mundialista para el Wunder Team y la primera desde Francia en 1998, cuando se quedó en la fase de grupos y terminó en el lugar 23 de la tabla general. Sin embargo, la historia de Austria registra un tercer mundial en la lejana edición de 1954. Actualmente son la número 24 del ranking de la FIFA y consiguieron su pase a la Copa del Mundo al quedar en el primer lugar de su grupo. Dentro de las estrellas austriacas que podrían ayudar a su equipo a sorprender están Marcel Sabitzer, quien milita en el Borussia Dortmund, y David Alaba, defensa central del Real Madrid. Así Austria volverá al Mundial con la encomienda de hacer un buen papel.
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0: Bienvenidos a Contacto Deportivo. Estamos a 6 días de que arranque la máxima fiesta del fútbol. La Copa del Mundo ya está cada vez más cerca y es por eso que las selecciones siguen llegando a las sedes en donde estarán haciendo el búnker, el campamento. Una de ellas, Corea, uno de los rivales de las selecciones de México en la fase de grupos, ya llegó a Guadalajara, lo mismo que Chequia. Ya se instala en Dallas, en Estados Unidos, lo mismo que España, una de las favoritas, una de las candidatas para, ¿por qué no?, alzar su segunda copa en esta edición mundialista, ya en Nashville, Estados Unidos. Y el trofeo ya se encuentra nuevamente en la Ciudad de México, después de recorrer 75 ciudades, está en la Ciudad de México.
1: Pues ya está aquí el Mundial y hablemos de la selección mexicana de fútbol que no ha perdido en este semestre. 8 partidos consecutivos sin conocer la derrota, incluyendo la victoria que obtuvo ante Serbia en lo que fue la despedida ante a su afición en el Nemesio 10 de 5-1. Ahora una exitosa etapa de preparación y ya ultimando detalles para el partido inaugural frente a Sudáfrica.
2: ¿Cómo sentiste al grupo? ¿Te incorporaste después de que ya había arrancado esta concentración? ¿Cómo ves al equipo?
3: Pues muy bien, la verdad. Se nota que estuvieron trabajando desde hace semanas. El grupo en todos los aspectos, en el aspecto táctico, en el aspecto físico. Se nota que ya llevan unas semanas trabajando y eso es muy importante. Pues al final yo creo que era un poco lo que se buscaba con una concentración temprana y creo que, bueno, pues al menos me sorprendió mucho cómo estaban los chicos, la verdad.
2: Esta selección ilusiona, ¿no? Hay calidad, hay juventud, hay experiencia. ¿Por qué puede soñar el aficionado mexicano de que puede ser un Mundial histórico?
3: Creo que hay una selección y muchos jugadores de mucho nivel. Además, las cosas que están haciendo desde el cuerpo técnico, todo muy profesional, mucha disciplina cada día. Eso creo que es fundamental, así que bueno, vamos a ir paso a paso. Ojalá que estemos para grandes cosas, pero paso a paso que bueno, pues al final es... Es como se hacen, como se van los torneos, paso a paso, partido a partido, que es importante.
1: Álvaro Fidalgo, un hombre clave en el partido frente a Serbia. Ahí estamos viendo lo que hizo en el tiempo que estuvo en el terreno de juego. Decidió defender los colores del Tri y será, sin duda alguna, un hombre fundamental en el esquema del Vasco Javier Aguirre en el Mundial.
0: Se mantiene en Pachuca, una de las rivales de las selecciones de México, y es por eso que vamos a enfocarnos precisamente en el primer sinodal de la selección mexicana, siguiendo de cerca al enemigo íntimo, la selección de Sudáfrica, que se ha mantenido entrenando en secreto. Ya es su cuarto entrenamiento en Pachuca de cara a su partido amistoso ante Jamaica este sábado a puerta cerrada. El técnico Hugo Broz ha agradecido el recibimiento y el trato de los mexicanos.
4: Amigos de Contacto Deportivo, qué placer saludarlos. Aquí seguimos en Pachuca, siguiendo los pasos del primer rival de la selección mexicana. Hoy Sudáfrica tuvo un poco más de actividad, sin embargo, todavía se mantienen muy herméticos. Por la mañana pudimos ver que se trasladaban aquí al Museo Mundo de Fútbol y Salón de la Fama para hacer las fotografías oficiales de la FIFA. El técnico Hugo Broz incluso hizo un recorrido por el Museo de Salón de la Fama. Por la tarde tuvieron entrenamiento, pero completamente cerrado. Quienes sí abrieron su entrenamiento fue Jamaica, este último rival que tendrán en el amistoso mañana en el Estadio Hidalgo. Sin embargo, también será un partido a puerta cerrada. Ahí estuvimos en el entrenamiento de Jamaica, sin embargo, los Bafana Bafana no han querido revelar ningún secreto. Mañana les estaremos informando cómo le va en este último amistoso de cara a lo que será ya la gran inauguración y este primer encuentro ante el tricolor el próximo 11 de junio allá en el Estadio Ciudad de México.
1: Gracias, Arichi. Otro rival del tricolor, Corea, en el segundo partido, que será, por cierto, en la Perla Tapatía, pues ya arribaron a Guadalajara la tarde este viernes. La delegación de ese país llegó al aeropuerto internacional de esa ciudad, fue trasladada a su hotel donde le esperaba un nutrido grupo de aficionados. En las afueras del hotel, decenas de niños, jóvenes y adultos se congregaron para darle la bienvenida a los futbolistas con pancartas, banderas de Corea y hasta pósters que simulaban las estampitas del álbum mundialista. Hyun Min y compañía están listos para el mundial y Eric López tiene todos los detalles.
5: Amigos de Contacto Deportivo, comenzó la fiesta en la Perla Tapatía y es que ha llegado el primer invitado de 8 que disputarán compromiso en el Estadio Guadalajara, Corea del Sur. El primero en llegar a suelo tapatío, rival de la selección nacional mexicana y que tiene partido el 11 de junio, el día de la inauguración, después del México-Sudáfrica. Aquí en Guadalajara se disputará el Corea del Sur contra Chequia, duelo del grupo A de la selección nacional. Llegaron en el aeropuerto, los recibió la música de mariachi. Aquí en el hotel de concentración, cerca de 300 aficionados, algunos coreanos que trajeron regalos incluso para los seleccionados, que bueno, pues en el arribo no tuvieron contacto con la afición, no hubo fotos, autógrafos o algún tipo de acercamiento. Mañana tendrán su primera práctica en las instalaciones de Verde Valle y a partir de mañana pues ya comienza la cuenta regresiva para Corea. El próximo jueves ante Chequia en el Estadio Guadalajara y también la próxima semana, el lunes, llega Colombia a la ciudad de Guadalajara. La información, amigos de Contacto.
0: Mientras tanto, la selección nacional de Chequia ya aterrizó en el Aeropuerto Internacional de Dallas antes de trasladarse a Fort Worth, donde los jugadores y el personal recibieron una bienvenida de estilo tejano antes del inicio de su campo de entrenamiento en Mansfield. También hay que mencionar que Chequia viajó con la leyenda "Los Leones Orgullosos vuelan después de 20 años al Mundial", recordando que su última participación en una Copa del Mundo fue en Alemania 2006. Y así será la primera jornada de la fase del grupo A. En la fase de grupos, el 11 de junio, habrá doble partido en el Estadio Ciudad de México, el duelo inaugural, México ante Sudáfrica, y en Guadalajara, Corea ante Chequia.
1: Vamos ahora a la actividad del fútbol sudamericano y centroamericano, porque Paraguay y Nicaragua chocaron en el estadio Defensores del Chaco con muchas bengalas y gran ambiente, porque así los guaraníes se están preparando ya para su debut mundialista y el despedirse de su afición. Al minuto 12, Alderete, la gran tapada de Eric Pineda sobre la línea, vean los reflejos muy buenos, con eso se mantenían las argollas. Este penal al 17, Alejandro Romero con el cobro desde los 11 pasos. Miren a la Panenka, extraordinario. Así cobraba y era el 1-0. Gómez para Almirón, el disparo cruzado y era el segundo. Segundo para los paraguayos en este cotejo. 20 minutos ya de acción en la segunda parte y este disparo tapaba Pineda, el rebote y Galarza que empuja de buena manera. 1-2-3 para Paraguay, que así estaba festejando este partido, insisto, ya pensando en la Copa del Mundo. Al 67, Mauricio para Maidana, el disparo y era el cuarto. Fiesta de anotaciones en el Defensores del Chaco y están listos para el Mundial 2026.
0: Y nos vamos ahora a Montreal, Canadá, porque la selección canadiense, una de las sedes de esta Copa del Mundo, recibió a Irlanda, la selección de Canadá, que estará en el grupo B, enfrentando a Bosnia y Herzegovina, Qatar y Suiza. Y acá el 24 vendría este autogol por parte de Jacob Bryan. Quería rechazarla, no pudo evitar el contacto y la mandó a guardar a propia portería. Así que Canadá, así tomando ventaja, 1-0 después de un tiro de esquina. Al 33, Johnson, pase filtrado para Eustaquio, el disparo de Ismael Koné. Acá la jugada, balón retrasado, el giro y por poco la pelota se incrustaba, pero pasaba por un costado. Llegábamos así al inicio del segundo tiempo, otra vez Koné, le pegó con fuerza, pero a un costado, no tenía la contundencia. El canadiense buscando el segundo tanto y lo sabía y lo lamentaba al mismo tiempo. A 53, Jonathan David, la fan.

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1: Al 71. Grover la pierde también y ahora Dominic Simon. En el mano a mano, si perdonaban esta, perdonaban todas. Después del error de el hombre enmascarado, se mantenía entonces el 1-0, pero al 80 viene el tiro de esquina para la selección de Perú, el rechazo del arquero y la definición de Renzo Garcés, que así ponía los cartones iguales, respondía Perú. Después el regalito del guardameta y eso estaba 1-1. 2 minutos después, otro tiro de esquina y el disparo de Jairo Vélez para así darle la vuelta al marcador y Perú. Perú lo ganó 2-1 ante Haití. Así se prepara Haití para regresar a una Copa del Mundo después de 52 años.
2: Y hablemos ahora de Irán, y es que finalmente recibieron los visados necesarios para ingresar a los Estados Unidos y así disputar el Mundial. Apenas 10 días antes de su debut ante Nueva Zelanda en Los Ángeles, la aprobación llegó después de varios días de incertidumbre que incluso obligaron al equipo a modificar su campamento base, trasladándose de Arizona a Tijuana, México, para así continuar con su preparación. Irán aterrizará en territorio mexicano antes de viajar a sus compromisos mundialistas en Estados Unidos.
1: Mauricio Pochettino confirmó que Cliff Richards sigue sin recuperarse de su lesión de tobillo y quedó descartado para enfrentar a Alemania este sábado en Chicago. El técnico de Estados Unidos reconoció que el defensor llega con poco ritmo de competencia y que su situación será evaluada en los próximos días de cara al inicio de la Copa del Mundo. Sobre el duelo ante los alemanes, Pochettino aseguró que más allá del resultado, el objetivo principal es seguir encontrando funcionamiento.
3: Bueno, yo creo que como todos los entrenadores, ¿no?, de equipos nacionales, buscan siempre, debido a analizando las circunstancias, el tomar decisiones. No creo que sea probando o dejando de probar, es en cada momento buscando, ¿no?, encontrar el funcionamiento del equipo, siempre también pensando no solamente en el presente, sino en el futuro, cuando uno inicia un ciclo, en este caso que nosotros iniciamos un año y medio atrás. Creo que llega un partido que es bonito de jugar, creo que es de los partidos que, por lo menos a nosotros como cuerpo técnico, nos ilusiona jugar, porque jugamos contra una de las mejores selecciones del mundo, con un gran entrenador como Julian, que lo conozco bien, y creo que Alemania es un serio contender para ganar la Copa del Mundo, así que una motivación increíble, y también la posibilidad de nosotros, como también fue Senegal, de ponernos a prueba con un equipo completamente diferente al que enfrentamos, ¿no?, en Charlotte.
2: Y ahora hablemos del país del sol naciente. Sostuvo su entrenamiento vespertino desde las instalaciones de Rayados con la visita del gobernador Samuel García. El plantel asiático dividió su práctica, primero abierta a los medios de comunicación y el resto la trasladó a la cancha 3 del Barrial. Incluso no hubo zona mixta para prensa mexicana como habitualmente había sucedido.
4: Con el gusto de saludarlos, se ha cumplido el tercer día de pretemporada mundialista de la selección de Japón en Monterrey, Nuevo León. Fue en las instalaciones del Club de Fútbol Monterrey donde de nueva cuenta los Samurai Blues tuvieron su sesión vespertina de este día. En esta ocasión no hubo atención a los medios de comunicación mexicanos. Los que tuvieron la oportunidad de charlar con los jugadores fue la prensa japonesa, que por cierto rebasa el centenar de representantes de medios de comunicación que hicieron el viaje hasta territorio mexicano para seguirle el paso a la selección. Se está evaluando si el día de mañana podrían tener descanso y solamente hacer activación en el hotel. Por cierto, es en el hotel de manera diferenciada donde Wataru Endo, el futbolista de Liverpool, sigue por separado su proceso de rehabilitación después de la operación en el tobillo, y el plan médico es que puede estar listo para el debut de Japón el próximo 14 de junio contra la selección de Países Bajos en el estado de Texas, específicamente en el estadio Dallas. Es la información.
2: Bueno, y así va a jugar Japón la fase de grupos en Dallas el 14 de junio frente a Países Bajos. Posteriormente en el Estadio Monterrey ante Túnez el 20. del mismo Messi para cerrar el 25 otra vez en el AT&T en la casa de los Vaqueros de Dallas ante Suecia.
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7: La atmósfera está compuesta de gases que cubren la Tierra. Soy Isabel Nieves de Planeta Azul. 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El desarrollo industrial y la sustitución de la mano de obra por maquinaria aumentó la productividad y el uso de combustibles fósiles. 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

0: Básquetbol de la NBA. Partido 2 de las finales. Los Knicks de Nueva York pegaron primero en casa. Los Spurs se llevaron el primer juego. Podría ser que tuvieran ventaja de 2-0. El campeón del este, que nadie le ha dado oportunidad, sobre Víctor Wembanyama y compañía. Pues así empezó el partido. Jalen Brunson, tápese de ahí. Lo que hacía Vassell, aguantó el contacto, y esta defensiva de San Antonio que le caracterizó a lo largo de la postemporada. Iniciaron muy agresivos. Aquí está Johnson del pase, y ahí está Víctor Wembanyama. Muy callado la primera mitad, solamente 7 puntos. Y con esto el equipo de Nueva York empezó a remontar. Miren nada más lo de Víctor Wembanyama, 44-39. Ahí estaba Harper, tapón, sáquese de ahí. Oye, Anunobi, vean nada más lo que hace el británico. Aguantaba. Y termina metiendo la mano en el momento más importante. La rotación es del balón, Anunobi en la esquina. Ahí está Bridges quemando las redes, el triple, y tomaba la ventaja por primera vez en el juego. Desde el amanecer del encuentro, 52-51, abajo del aro. Y de manera elegante, Carl Anthony Towns, ahí está el dominicano. Y no sabía qué pasa, Johnson, qué estaba pasando con su equipo. Anunobi desde la esquina, bombazo y dentro, quemando las redes. Y en la segunda mitad, todo fue Nueva York. Hay que recordar que para el primer juego, los Knicks remontaron un déficit de 14 puntos para ganar el partido. Y ahora, con lo que estábamos observando, pues algo parecido tenía que hacer el conjunto local. Ahí estaba Jalen Brunson, que no había tenido un buen juego, que había fallado mucho. Y aquí empezó el regreso de parte San Antonio. Víctor Wembanyama, que la terminaba retacando, a mucho más agresivo caso con el pase. Y bueno, pues cuando mides como 3.52 metros, pues no hay forma, ¿va? Es muy complicado. Caso ahora, Wembanyama jalando el gatillo, el triple. Y se mantenían de esa forma en el juego, solamente un dígito la diferencia. Shamet del otro lado contestando, y parecía que siempre había una respuesta de Nueva York. El embestido de parte de San Antonio. Foul y cuenta, y aquí está la clave. Habían estado arriba hasta por 14 puntos los Knicks, pero San Antonio regresó, y también estaban por ahí las monjitas que pedían la ayuda divina. Este es Brunson, de un error garrafal, por cierto, de Wembanyama. Ahí recuperaban, y Wembanyama, el disparo para ganar. ¡Falla! ¡El rebote! ¡Paso! ¡Se acabó el tiempo! Los Knicks ganaron 105-104 y tienen ventaja de 2-0 en la serie. Ahí están las leyendas, tanto Vader como John Stark. ¡Vámonos!
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1: Monterrey, este viernes el técnico argentino Matías Almeida dirigió su primer entrenamiento en cancha al frente de los Rayados, marcando así el inicio formal de la pretemporada rumbo al segundo semestre del año en las instalaciones del Barrial. Almeida tuvo su primer contacto futbolístico con el plantel después de haber llegado a la ciudad días atrás para asumir el proyecto albiazul.
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9: La Gran Manzana se convierte en el escenario más icónico del fútbol mundial y se prepara para recibir al planeta entero. Nueva York está lista para ser sede mundialista y mostrarle a cada uno de los aficionados la energía y los sueños que albergan en las calles de la ciudad. Acompañados de la naturaleza del grandioso Central Park y la majestuosidad de la Estatua de la Libertad, los visitantes vivirán una experiencia urbana incomparable. Podrán disfrutar de la elegancia.
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16: Amigos de TUDN, cuando restan días para que ruede el balón en Atlanta, la ciudad ya está lista para recibir a los miles de fanáticos que se den cita durante los 8 partidos que se estarán disputando en el Atlanta Stadium. Y a mis espaldas, el FanFest se encuentra ya en un 50% instalada, donde las personas podrán disfrutar en pantalla gigante cada uno de los partidos a partir del próximo 11 de junio durante 18 días. Ya la organización dio a conocer diversos artistas locales e internacionales quienes estarán amenizando cada uno de los días de partidos, entre los que destacan el rapero muy conocido tanto internacionalmente como local, Ludacris. También estará CeeLo Green, Summer Walker, Gente de Noche, quienes son unos hispanos y muy queridos por la colectividad, la Orquesta Sinfónica de Atlanta, Atlanta Drum Cut Academy, quienes estarán amenizando cada uno de los partidos. Pero también conocimos la opinión de los fanáticos y de cómo viven localmente este Mundial 2026.
17: Muy bien, nosotros llegamos ayer, somos argentinos y ahora estamos caminando por el downtown y estamos viendo todos los preparativos para el FanFest acá en el Parque Olímpico. Así que está muy lindo.
16: ¿Cómo va a vivir el Mundial? ¿En dónde? ¿Aquí en los Estados Unidos o fuera?
17: No, acá en los Estados Unidos. Vamos a recorrer Estados Unidos y vamos a estar por ciudades que van a ser sede, como Boston, New York, Miami.
16: Y así lo vive la gente, con muchas expectativas y emoción de lo que será este Mundial 2026 por primera vez en la ciudad de Atlanta. Yo me despido desde el Parque Olímpico. Para mis amigos de TUDN, Jesús Sáez.
18: Bueno, repasemos precisamente lo que ha sucedido con la selección de Argentina, que se prepara para enfrentar mañana a Honduras en partido de preparación. El astro Lionel Messi se encuentra bien de la lesión y jugará algunos minutos previos al inicio del Mundial. Así lo dijo el viernes el técnico Lionel Scaloni. Este es el camino de la selección de Argentina en el grupo J. Estará presentándose el 16 de junio ante Argelia. Luego la vigente campeona enfrentará a Austria el 22 de junio y cerrará la fase de grupos ante Jordania el 27 de junio en el Estadio de Dallas.
19: Ya se los adelantábamos, la selección española aterrizó este viernes en continente americano, en Nashville para ser precisos, los Estados Unidos, para completar su preparación de cara al Mundial. Hay que recordar que España va a afrontar el último amistoso ante Perú en México este lunes 8 de junio. Será en el Cuauhtémoc de Puebla. La expedición viajó un día después del empate 1 frente a Irak en Riazor. Y tras un vuelo de 8 horas y 29 minutos, ya llegaron a la ciudad de la música.
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21: El corazón palpitante del país abrirá las puertas del Estadio Ciudad de México para una fiesta histórica en el Mundial 2026. La capital mexicana recibe a los visitantes con una mezcla única de pasado y presente, donde la espiritualidad del Templo Mayor convive con la elegancia del Palacio de Bellas Artes y la vida cultural de la Alameda Central. Los mercados tradicionales ofrecen una explosión de sabor y color, con tacos, huaraches y las clásicas tortas de tamal. La inmensidad de la ciudad enamora desde la energía del Zócalo, el imponente ángel de la independencia y la modernidad de Paseo de la Reforma, así como el navegar en trajinera sobre los antiguos canales de Xochimilco. La Ciudad de México es una experiencia sensorial infinita que está lista para demostrar, porque es parte fundamental de la identidad del fútbol mundial.
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22: Número 56 del ranking FIFA y es una de las anfitrionas. Canadá buscará aprovechar la localía para tener su mejor actuación en un mundial. Los de la hoja de maple tendrán su tercera participación en esta competencia y segunda de forma consecutiva, quedando siempre en fase de grupos. Con jugadores de experiencia europea como Jonathan David, Alfonso Davies y Tejon Buchanan, además de dirigidos por Jesse March, buscarán pasar a las rondas eliminatorias. El soccer canadiense ha subido su nivel, prueba de ello son los últimos resultados de los canadienses, donde destaca el segundo lugar en la CONCACAF Nations League hace 3 años y el cuarto lugar conseguido en la Copa América de 2014. Caracterizados por un fútbol vertical y rápido, Canadá está lista para hacer historia en casa.
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18: La selección de Colombia se encuentra en la última fase de preparación para el Mundial y enfrentará en San Diego a la selección de Jordania. Este domingo es su último duelo amistoso. El equipo tuvo su primera práctica hoy y permanecerá en la ciudad hasta el próximo martes. Dani Schwartzman con el reporte.
32: Compañeros, un fuerte abrazo desde las instalaciones del San Diego FC, que a partir de hoy se pintan de amarillo para recibir a la selección de Colombia, que tuvo su primera práctica por la tarde, y previamente habló el director técnico Néstor Lorenzo, quien espera sacarle provecho al duelo amistoso de este fin de semana ante Jordania por la similitud que tiene con su primer rival mundialista, Uzbekistán. Y ese debut mundialista de Colombia será en el Estadio Azteca. Al respecto, el técnico argentino compartió la ilusión que le genera al grupo comenzar la justa en un inmueble con tanta historia. Vamos a escuchar sus impresiones.
33: No, bueno, como decís, la Azteca es como el Maracaná. O sea, es un estadio mítico y bueno, el marco va a ser ideal para tener un buen inicio, ¿no? Así que esperemos estar a la altura de lo que represente todo eso. Toda la historia que tiene el Azteca. Y en el Maracaná no fue muy bien en el 2014, gracias a Dios.
32: Respecto a la situación de James Rodríguez y Juanfer Quintero, que no fueron titulares el partido pasado, explicó que las decisiones fueron por manejo de cargas y reiteró que ambos siguen siendo piezas importantes para el equipo. Y por último, agradeció el apoyo de tantos colombianos que ha visto por acá y afirmó que la selección les ayuda a reconectar con sus raíces. Es el reporte desde El Cajón, California. Vuelvo con ustedes.
18: Así entonces el camino de la selección de Colombia dentro de la fase de grupos, haciendo su presentación el 17 de junio, atención, en la Ciudad de México, luego en Guadalajara, y cerrará contra Portugal en Miami el 27 de junio.
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0: En estos momentos, todas las conversaciones de fútbol deberán de girar alrededor de la Copa del Mundo. Sin embargo, en el fútbol mexicano en los últimos días ha habido dos bombazos. La salida de Efraín Juárez de los gloriosos y poderosos Pumas y, por supuesto, el tricampeón André Jardine y las Águilas del América. Un divorcio que simplemente no se esperaba y por ello, Iván Alaige fue, buscó y encontró al estratega amazónico en exclusiva para platicar de esto y otros temas.
1: Pero ya este último año fui sintiendo un desgaste más fuerte, fui sintiendo un cansancio muy más grande que lo normal, ¿no? Porque cansarte es normal en el fútbol, sobre todo cuando vives de una forma muy intensa que el América te exige esto. Pero cuando terminó este último torneo, yo cuando pasaron 2-3 días después del partido ante Pumas, me quedé conmigo pensativo y con una sensación de que debería realmente repensar, ¿no? No porque tenemos más un año de contrato que somos obligados a quedar, y sí encontrar las certezas de que sería realmente el mejor para todos, ¿no? Y por esto creo que conseguí durar 3 años a frente de un club de exigencia máxima, que no es algo simple. Y nos quedamos con este sentimiento a salir de que podríamos haber seguido, teníamos fondo y crédito para seguir, no tengo duda, pero la salida es justamente para preservar esto que construimos y darnos el derecho de tener una segunda pasaje allá frente con la misma energía, tal vez aún con más cariño, ¿no? De todos, de la afición, de todo. Entonces, la mi historia con América es de estas de sueño que el entrenador tiene por la grandeza del club, la grandeza de la afición y todo el cariño que recibí ayer. Es solo una prueba de que hizo la escolha cierta de venir a América y de permanecer estos 3 años, y quiero creer que en este momento es la mejor escolha también irme para poder justamente regresar un día y recibir este cariño en doble y retribuir con el trabajo.
0: Los números de André Jardine con el conjunto azul crema: 160 partidos dirigidos, 81 victorias, 46 empates, 33 descalabros, pero el tema fueron los títulos. Tres ligas, una supercopa, un campeón de campeones, un campeones cup. Dios mío, ¿qué han hecho?
2: A repasar los mejores goles en la era de André Jardine, y nos vamos con esto de Diego Valdés, uno de los momentos más memorables del chileno con las Águilas, marcando un doblete ante las Chivas Rayadas del Guadalajara, y este fue un golazo, uno de los dos tantos.
0: ¿Y qué opinas de el rayito uruguayo ante la máquina celeste de la Cruz Azul en el 2023? Buen gol.
2: Golazo, como también el de el Cabecita Rodríguez ante Tigres en la final del 2023. Un golazo también de Jonathan Rodríguez.
0: La número 2 nos lleva a recordar este tanto de Alejandro Sendejas, el seleccionado estadounidense, frente a los Pumas en un juegazo, en una serie para el recuerdo. Estuvieron a punto de remontar la líder general.
2: Pero el número 1 es sin duda este que muchos americanistas recuerdan: Richard Sánchez desde fuera del área ante Monterrey en el 2024. Richard Sánchez, que como siempre lo he dicho, no hace goles, sino siempre hacia goles.
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0: Es momento de subirnos al octágono porque el día de mañana desde Las Vegas habrá una función espectacular donde habrá presencia mexicana. Edgar Chaires, que quiere subir poco a poco peldaños y estar dentro del top 10 dentro de la UFC. Es por eso que nuestra compañera Mari Magaña habló en exclusiva con el peleador mexicano.
1: ¿Cuál es tu objetivo este año? ¿De cuántas peleas quieres tener si el cuerpo y las circunstancias te lo dan?
2: Mira, pues bueno, mi meta de este año, estoy a punto de cumplirla el sábado. Yo dije que a final de año quería estar rankeado y bueno, ya tengo la pelea del ranking este sábado, así que bueno, voy a cumplirla. Me voy a adelantar un pasito, así que bueno, ¿quién dice que voy a estar en el top 15? ¿Quién dice que no termino el año en el top 10? Así que bueno, vamos a imaginarnos cosas chingadas. Y ando con toda la fe, con todas las ganas, muy entusiasmado por esta oportunidad. Y bueno, aunque se me normalice tanto, pero eso es gran cosa ya, pelear por estar los mejores del mundo.
1: Oye, y justamente esta pelea te la dieron en cuanto te bajaste de la jaula de la Arena Ciudad de México, ¿o sí pasaron algunos días en los que te propusieron para pelear ahora en junio?
2: Pues lo pudiéramos poner como que bajándome de la jaula, porque fue como al día siguiente, 2 días. Porque en cuanto bajé, dije, hey, no tuve ninguna lesión, puedo pelear en un mes, dos. Y bueno, sí me lo dieron como en 10 semanas, por ahí, que relativamente es poco tiempo. Pero bueno, tomé el reto porque yo así me lo mentalicé desde un principio, lo dije desde el año pasado. Así que bueno, este año quiero hacer 3 o si se puede hasta 4. ¿Quién dice que no salgo limpio y peleo otra vez en septiembre y peleo otra vez en noviembre antes de UFC?
1: Pero si pudieras elegir un jugador que estuviera en tu esquina, ya fuera en esta pelea o en otra, ¿a quién elegirías?
2: Ah, definitivamente Cuauhtémoc Blanco. Yo creo que él está retirado, pero bueno, ya me imagino diciéndole, échale ganas, cabrón. Él es mi máximo ídolo, ya pues tengo la fortuna de que sea mi amigo y pues bueno, me apoya cada pelea me habla y está siempre dándome sus mejores vibras.
1: Oye, y si pudieras elegir, ¿qué preferirías? ¿Ser campeón dentro de tu división, conseguir ese cinturón, o ver a México campeón en el Mundial?
2: Ah, definitivamente, yo creo que las dos. Quiero ser campeón y quiero que México quede. No puedo definir una. Ah, somos México, somos el
1: no
2: mismo equipo.
1: No seas tramposo.
2: Somos el mismo equipo, así que los dos.
0: Esos son los números de Edgar Chaires, también conocido como Puro Chicali. Con un récord de 13 victorias, 6 empates y 0 derrotas, con 4 triunfos, 6 derrotas y hasta el momento sin empates, con 4 victorias por la vía del knockout, 8 victorias por sumisión y 9 acabados redondos.
3: Tiempo de hablar de la máxima categoría del automovilismo mundial. Hoy, Ferrari, la escudería del caballino rampante, fue el equipo dominador en las prácticas libres 1 y 2 para el Gran Premio de Mónaco. La primera sesión, Charles Leclerc dominó con una mejor vuelta de 1:13.978 segundos en 31 vueltas, seguido por su coequipero Lewis Hamilton, quien a su vez fue el más rápido en la segunda sesión de ensayos. Malas noticias para el mexicano Sergio Checo Pérez, pues sufrió un problema de frenos en su auto durante la segunda práctica. Vamos a ver si puede regresar para ser competitivo en la histórica carrera de Mónaco. 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
0: Y en el marco del US Women's Open, que se celebra este fin de semana en California, la mexicana Gaby López habló sobre los compatriotas que trabajan en el Riviera Country Club de la localidad de Pacific Palisades, con quienes ha podido convivir esta semana. La golfista, que marcha en los primeros puestos y busca el título, pidió un reconocimiento para el trabajo que realizan en territorio estadounidense.
4: This week, I'm telling you, everyone is Mexican in the kitchen. Everyone is Mexican in the staff, in the groundskeeper. So, I don't know, I really like to stay close to them. I love to say thank you and hello by their name. And I think they need that respect and they need that showcase as well, because they wake up at 3, 4 a.m. every single day for us, and we don't see it. We just show up and play. And there's people behind making the work for us. And I think me just taking a little bit of time and just staying close to them. I mean, they're Mexican, I'm Mexican, and I'm very proud to represent them.
3: Tratando de seguir los pasos de la gran Lorena Ochoa. Y Dianita, antes de irnos, lo que están haciendo los Knicks de Nueva York, 43 días desde su última derrota, 13 victorias al hilo, y los dos equipos, hablando de Nueva York, los dos equipos que anteriormente habían ganado sus...
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3: Y en el 95, los Rockets de Houston, que superaron al Orlando Magic y terminaron barriendo la serie.
0: Y así barriendo, mira, nosotros nos despedimos de Contacto Deportivo. Muchas gracias.
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0: Como en el Vaticano, pero sin papa. Empieza a haber humo blanco en la Casa Blanca, pero la de España, ¿no? No la casa original de gobierno en los Estados Unidos, sino en la casa original de gobierno del Real Madrid. Hoy el rumor fue que Klopp va a ser el candidato contendiente o el técnico del candidato contendiente para disputarle la presidencia a Florentino Pérez. Es decir, están los dos agarrados, cada uno ofreciendo cromos a lo bestia. En cuanto programa y micrófono se les alcance, están desatados en una campaña en donde prometen más que político de pueblo. Eso sí, están prometiendo de todo. ¿Cómo van a hacer? No sé si van a cumplir. Hay que esperar que se realicen las elecciones de este domingo y una vez se conozcan los resultados, se podrá comenzar a hablar de esa película. Ese es el primer tema que vamos a abordar en el día de hoy. Polanco viene con toda la información de último momento. Hemos tratado de allegar con algunos compañeros y colegas en España qué ha sucedido y cuál ha sido la cronología de los hechos, porque el comunicado deja algunas dudas que Polanco me dijo, tranquilo Mayorga, yo le explico cada detalle de ese comunicado, que además fue en inglés, y que como fue en inglés, entonces hay que tener mucho detalle, porque se hizo en inglés para que el asistente personal de Klopp tuviera información a cada uno de los detalles. Él no quiere entrar en juegos sucios. Eso, el funcionamiento de la selección mexicana en el último partido de preparación que se realizó ante Serbia. Y ahí vimos una selección mexicana que creo que como en las casas de apuestas, los números empezaron a mejorarle un poquito después de esta presentación, pero también a la lupa de la banda va a entrar en la perspectiva del análisis real, si es para ilusionarse o era excesivamente débil el rival, pero creo que las dos son cosas importantes para tener en cuenta. Esos son los dos temas fundamentales. El Mundial de Fútbol, por supuesto, ya hubo una víctima y muy joven, víctima entre comillas, en la selección alemana. Un chico de 18 años que tiene que abandonar, va a llegar otro de 20, ya les vamos a ir contando también de quiénes se tratan, porque hay cambios de último momento. Recordemos que Alemania tiene su último partido de preparación frente a la selección de los Estados Unidos este fin de semana, el próximo domingo, más exactamente, ahí será la despedida y uno de otro previo al campeonato del mundo, más la despedida de Estados Unidos, que va a estar arropado seguramente por su público. Con estos titulares les decimos bienvenidos. Este es Jorge Ramos y su banda. Jorge está hoy de día libre de asueto, pero aquí estará ya el próximo lunes normalmente en la conducción del programa. Don Elmer Polanco, noticia alrededor del Real Madrid con Riquelme diciendo todo lo que habíamos, nosotros suponíamos, pero no sabíamos. Sí. Ahora, me queda una duda porque usted dijo el comunicado, nos mandó toda la información, nos puso al día que el hombre es Klopp para allanar el camino en la candidatura de Riquelme. Pero ¿Klopp ya dijo sí o Klopp va a negociar el lunes el sí? Ese es el bache que me parece a mí. Una cosa es, yo voy a negociar con Klopp si soy elegido. Y otra cosa es decir, ya tengo arreglado a Klopp, ¿o no? ¿O estoy yo equivocado? ¿Cómo le va, Elmer, querido?
1: Saludos, saludos, buen fin de semana para todos. Happy hour hoy, Mayorga, tengo una reservación más tarde saliendo de acá, por eso estoy en camiseta, nomás este...
0: ¿Pero qué, reservó para jugar ping-pong o para ir a rumbear?
1: No, no, ir a rumbear.
0: Ah, qué bueno. Toca el día. Un amarillo tempranito.
1: La garganta lo pide, Mayorga.
0: Sí, sí, lo entiendo perfectamente. Exacto. No solo a mí. Es decir, tenga la seguridad que el 90% de los que nos oyen saben de lo que, saben de lo que hablamos. Y se van a meter, van a tener a las 11 de la noche más de 3 entre pecho y espalda.
1: Y aparte de eso viene el Mundial, Mayorga, ya no va a haber espacio como para...
0: Exacto, lo mismo me dijo y les mandó decir el doctor Z. Y aprovechen el último fin de semana que tienen, porque tienen 45 días a todo. No le voy a decir la frase que él me dijo fuera del aire, pero a todo tambor le voy a decir.
1: A ver, lo que dice Ricardo sobre el anuncio del señor Enrique Riquelme hoy, a partir del día lunes, Raúl González Blanco va a hablar con el señor Jürgen Klopp para explicarle y ofrecerle nuestro proyecto. El comunicado, no sé si Dani lo tiene para ponerlo en perspectiva, porque El quid de la cuestión del comunicado, Ricardo, está en el penúltimo párrafo del mismo. En el penúltimo párrafo. ¿Qué es lo que dice ese apartado? Dice lo siguiente. Dice que si el próximo fin de semana, si el socio, etcétera, etcétera, por ello, si este domingo los socios me conceden su confianza, el próximo lunes 8, Raúl González Blanco se pondrá en contacto con Jürgen Klopp para trasladarle personalmente nuestro proyecto deportivo y nuestra voluntad para que sea el que lidere desde el banquillo una nueva etapa para el Real Madrid. Esa decisión del equipo deportivo coincide con los sentimientos de los miles de socios y madridistas con los que he tenido ocasión de dialogar en estas dos semanas. Quizás dentro de todo el comunicado, ese es el más importante apartado que menciona Klopp, el nombre, etcétera, etcétera. ¿Qué es lo que dice eso? ¿Qué es lo que significa? Que le está diciendo al socio que voten por él y que yo voy a hacer lo humanamente posible para traer y elegir a Jürgen Klopp que venga a mi proyecto. Es así. Ah, Ricardo, él ha pedido permiso para usar el nombre de Jürgen Klopp.
2: Ah, en eso ocasión. Sí creo. Esa es lo parte que sí la creo. Sí, no. Es lo que no, dijo. Y en eso lo creo. Esa parte la creo. A mí me queda, es un bache, Polanco, porque es como si usted y yo vamos y nos paramos frente a la vitrina de Bentley o de Ferrari. Y sí. Si me gano la lotería el fin de semana, yo vengo por ese.
1: Venga por ese.
2: Exacto, exacto. A ver, eso no quiere decir que. A ver, la propuesta de Riquelme es etérea, esa gaseosa.
1: Sí.
2: Si ustedes me eligen, yo voy a negociar con él. Que es muy diferente a lo que dice, si ustedes me eligen, ya tengo arreglado con él. Hay dos cosas muy distantes ahí.
1: Hay una contradicción, porque aquí somos presos de lo que decimos. El 26 de mayo, antes de comenzar la campaña que vamos a desarrollar, nosotros ya hemos arreglado con el técnico. Palabra de Enrique Riquelme el 26 de mayo. De acuerdo. Entonces, en esto, Ricardo, por eso digo, somos presos como el señor Florentino Pérez con sus famosos comentarios de que no iba a vender ninguna fracción del club tiempo atrás o convertir esto en una sociedad anónima. Hoy las cosas cambian literalmente, pero lo cierto es que claro. Jürgen Klopp, el nombre que está sobre la mesa, y esto no sé, Ricardo y amigos, si va a llevar a Florentino. Ah, bueno, de hecho Florentino, la campaña de Florentino ha reaccionado. La producción tiene este tweet. Miren lo que pusieron.
2: No lo sé, Rick.
1: ¿Me entiende? No lo sé, Riquelme. Sí.
2: Ah.
1: No lo sé, Riquelme. Riquelme. Colocaron ese mensaje hace un instante en la cuenta de Florentino Pérez en la campaña como para tratar de contestar.
2: Mire, yo no quiero que gane Florentino por ya razones que hemos hablado aquí. A mí sí me gustaría sangre más joven. No desconozco los antecedentes ni todo lo que le daba Florentino. Sería absurdo. No es cuestión visceral. Es cuestión de perspectiva y de gusto, en el caso mío. Me parecería la oportunidad linda para que una persona más joven, sangre más joven, ideas más jóvenes, un tipo con capital de respaldo pueda timonear un proyecto como el del Real Madrid, además quitar ese lastre de encima que puede ser la misma imagen de Florentino ante determinada masa social. Pero a ver, yo veo un poco más viable la cantidad, los ofrecimientos de Florentino son como más reales que los ofrecimientos de Riquelme, ¿no? Es decir, me encantaría que lo de Riquelme se fuera, me encantaría ver para los hinchas del Madrid, ver a Klopp en el Madrid. Klopp está recontracomprobado.
1: Yo diría que son iguales. No lo sé, parece falso. Sí, por ahí. Exacto, por eso viene ya el meme que veíamos hace un instante, y de ahí se cuelga la campaña de Florentino para tirarle un poquito de lodo, que va a llover mucho en los últimos días seguramente. Pero Ricardo, ambas candidaturas tienen el problema que tuvo Riquelme cuando apareció el entorno de Haaland para desmentir lo que le había dicho.
2: Claro, yo creo que se cuidó.
1: Desmintió a Florentino por el tema Mourinho. Y entonces,
2: sí, ese aviso le costaría a Florentino 15.

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1: Confusa campaña que llevan, en la cual no sé quién estará más convencido. Hoy escuchaba muchos, ya usted contaba ayer, cómo los periódicos de Madrid, tanto AS como Marca, e incluso el diario Marca de mañana, la producción tiene la portada, destaca la noticia que precisamente todo el mundo está comentando hoy.
2: Raúl por Klopp. Es que a mí esa parte me parece que ahí no están mintiendo. Aquí se cuidaron mucho en la mentira. Aquí no afirman que ya está contratado Klopp. Lo único que afirman es que van a ir a buscar a Klopp. Por eso le digo exactamente el ejemplo que le daba. Nos encanta el Bentley, pero no tengo con qué. Ahora, si me gano la lotería el domingo, voy y lo compro. A ver, lo mismo. Si gana las elecciones el domingo, va a ir a negociar. Pero ahora le sale un problemita a la negociación, por más de que exista la plata y por más de que gane. Que Klopp acaba de mandar un mensaje a través de su agente diciendo: no estoy interesado. Y parece que es muy consecuente lo de Klopp, su discurso, con el discurso que ha venido trayendo Klopp desde que se fue de Liverpool. Él dijo: quiero descansar, quiero un cargo en donde pueda estarme con mi familia, mis hijos y mis nietos. Y así ha sido. El cargo de Red Bull.
1: No olvides,
2: ahora él vive en España. Yo no sabía que él vivía en España. Él vive en Mallorca. Creo que vive, es donde está
1: pero
2: la sede.
1: No olvide el tema de salud. El tema de salud, que es una situación que le orilló.
2: Sí, él lo dijo en su momento.
1: Le recomendaron los médicos que le bajaron a su vida. ¿Qué quiere? ¿Ser campeón y morirte antes de celebrar? ¿O quieres vivir con tu familia y todo lo demás?
2: It's up to you. Más o menos el médico le dijo: ¿quiere ser el cadáver con más trofeos o quiere vivir con menos trofeos?
1: miren esta vorágine en la que estamos. La portada de AS de mañana, Ricardo, para ponerlo en perspectiva.
2: Pero esta es del que tiene la sartén por el mango, porque es que el hobby, para usar un término del lunfardo argentino y usar la palabra al revés para no ser ofensiva, el hobby va con el caballo del comisario. Él está desde la administración.
1: Un detalle. El Bayern no es un club vendedor, pero podría ser una propuesta estratosférica. Mourinho pide al medio portugués Mateus Fernández. Y ellos hablan también un poco del tema de Klopp, pero muy reducido. Riquelme irá por Klopp. El aspirante anuncia que Raúl tratará de convencerle. Bueno, ya esta historia la contamos y cerramos el ciclo.
2: Y ahí le doy la derecha a Riquelme. En este anuncio de Klopp se ha cuidado en no mentir. Simplemente ha dicho como lo tiene planteado. Si gano, voy a ir a buscarlo.
1: Vamos a ir a buscarlo.
2: Está haciendo una promesa de que ya lo tengo. Gano, voy a intentar traerlo. Lo que pasa es que por el anuncio de si gano, voy por él, ya hoy le anticipan que no está interesado, que no, que siempre no, que muchas gracias, como dicen en México, mi mamá dijo que siempre no.
1: Entonces, creo, Ricardo,
2: que eso le empantana un poquito las últimas horas de la campaña, ese mensaje de Cosique, el agente de Klopp, para mí le va a empantanar mucho los votos a Riquelme, que de por sí, ayer lo dijimos, si Klopp es garantía, le mueve el tablero a Florentino.
1: De acuerdo.
2: Pero bajo esta circunstancia, no creo.
1: Sí, de todos. A ver, te desmintió el entorno de Haaland, Manchester City habría dicho, estamos valorando alguna acción legal en contra del candidato Riquelme. Sale el agente de Klopp y te dice que joden con esto, ya aburren. Estamos metidos en otras cosas. Nosotros no, lo de Real Madrid es pasado. O sea, si te dicen todo eso, Ricardo, el socio escucha, el socio lee y tomará la decisión. Por eso todos coincidimos de que Florentino ganará esta elección. Quizá no por el margen que él decía de 90 a 10, no de 85 a 15. Pero
2: ¿sabe qué? Y va a dejar establecido Riquelme para futuro, siendo un tipo joven, es decir, tiene 37 años. A los 41, 42 años, perfectamente, que sigue siendo muy joven a esa edad, va a poder. Con esta elección va a sentar las bases de que sí hay una persona con una posibilidad al futuro que corresponde a todas esas, salvo que Florentino se invente alguna otra cosa en una de las reformas estatutarias como esta, porque es que está imposible de superar. Alguien que tenga un capital estratosférico, alguien que tenga 15 o 20 años de socio, alguien que pueda tener más plata que yo. Bueno, le salieron, pero si las promesas de campaña no funcionan, además porque hizo una eso fue premeditado, Polanco, que le pudo haber salido mal, la de convocar a elecciones. A él le quedaban 3 años de mandato. ¿Para qué carajos quería convocar elecciones?
1: Sí, es un...
2: Por arrogante, es un tiro porque quería un año más.
1: Sí.
2: ¿Qué? Y porque al también... querer un año más. Sí, dale.
1: Y también porque viene el equipo de 2 años sin ganar. Se está hablando de muchas cosas. Fue la semana cuando los jugadores dieron en la madre en el camerino. Y entonces hay que cambiar un poco la narrativa alrededor del club. ¿Qué pasa?
2: Pero era con unas elecciones, no. Hombre, invéntese cualquier cosa. Resbálese y fractúrese, entre comillas, y eso ya hubiera desviado la atención, pero no convoque.
1: Es más,
2: para mí corrió un riesgo muy alto.
1: Nadie creyó eso de los ataques al corazón o las cosas que dizque escribían en el diario ABC, que nadie encontró nunca esos artículos.
2: Pero la conferencia sirvió exactamente para contarnos que Florentino iba a dejar a un lado la suscripción de ABC. Esa fue la gran noticia de la rueda de prensa, que Florentino ya se daba de baja de ABC. No me crea tan tonto con una conferencia para eso.
1: Correcto.
2: Pero igual, están metidos en una sin salida. Y nosotros todos vamos como borregos, ¿no? Detrás de la noticia, además, porque es el Real Madrid lo que implica y la parte económica y lo que puede traer de reformas o no reformas.
1: Y todos los matices que tiene la noticia, porque Riquelme nos cuenta algo, el agente nos cuenta otra cosa, y luego vamos entendiendo un poco cómo está la película. Pero el que va a ganar es el señor Florentino Pérez, y eso no tiene, creo, vuelta atrás, por lo que el socio dice, por lo que creen, por lo que independientemente que haya pasado los últimos 2 años, la gente perdona todo ese tipo de cosas, porque creen que con el presidente, con el actual presidente, pueden alcanzar y revertir la situación.
0: Me tendrán que echar
2: ayer,
0: a tiros.
2: Ayer creo que lo dijimos en una frase que es muy de las abuelas, ¿no? Vale más mal conocido. Qué bueno por conocer.
1: Válido.
2: Y eso válido también. Es quizá la forma como lo puede enfocar el socio. Y más con base en lo que acá, la noticia de hoy fue que es Klopp, pero que siempre no. La forma en que Klopp llega no era, es decir, fueron honrados. No nos dijeron ya tenemos firmado a Klopp porque eso les iba a salir muy caro.
1: Sí, es cierto.
2: En todo sentido. Sí, sí. Con prejuicio en lo económico y con prejuicio en la dignidad y en el
1: prestigio. Igual tiene desmentido, mayor.
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15: Hola, queridos amigos, aquí tienen a su doctora Isabel. 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
21: Seguramente ya nos están oyendo todos nuestros compañeros, colegas y amigos, con todo el revuelo que se ha armado por la cancha de Tigres en territorio de Monterrey. Con dos de los... Ahora me acabo de dar cuenta por lo que dice Cubo, que hasta Túnez estuvo involucrado en ese tema y Túnez tuvo que ceder horarios y espacios de su cancha para que Japón entrenara porque no podía entrenar en la cancha de Tigres. Exacto. Pero bueno, ojalá todos lo superen, porque de verdad, más allá de las bromas, si algo invierten bien en el fútbol son los del norte en México, tanto Tigres como Rayados. Ahora, el que grabó esto, la entrada... que me expliquen en qué lugar del barrial es la entrada, esta entrada, pero, o los, por dónde los mandaron. Esto no puede ser. No, pues parecen llegando a una invasión de una favela en Brasil o en unos barrios de invasión en la Comuna 13 en Medellín. O, no,
1: para
21: la
1: un, 13 la han, para un mundial,
21: han puesto
1: la
21: bellísimo.
1: Muy mal, muy mal.
21: Sí,
1: muy
21: se
1: mal
21: ve muy imagen. Mal.
1: Bueno, pero el bueno, buena imagen importa, ayer fue México, Mayorga, ¿o no?
21: Sí, ayer me gustó. Me parece que las acciones de México suben. Ya hay un equipo como más coherente, pero sigue teniendo, no sé si usted coincida conmigo, la banda derecha para mí sigue siendo un dolor de cabeza. Porque para mí los grandes problemas siguen siendo el lateral derecho y el extremo derecho. A mí me pareció que Jorge Sánchez y el Piojo Alvarado siguieron quedando por debajo del nivel. Los demás me parece que hicieron muy buena tarea. Me encantó lo de Brian Gutiérrez, me encantó Luis Quiñones, me gustó mucho Fidalgo, mucho más, es decir, es el mejor partido que le he visto a Fidalgo de los inicialistas. Me quedó claro que el arquero va a ser el tal Rangel, me quedó claro que Johan Vázquez es muy aplaudido, muy adorado, muy amado, yendo arriba. Pero, ojo, la primera función de Johan Vázquez es marcar, que meta goles después del cantadón que se mardó en el comienzo. Ojo.
1: Está bien, Mayorga, pero usted sabe perfectamente que a Otamendi, a Davinson Sánchez en Colombia.
21: Yo sé, los han matado por los ritmos.
1: Pelota quieta, Ricardo, son los primeros invitados a ir a buscar esa pelota. Por lo tanto, no me venga a condicionar al jugador de que.
21: No. Yo digo que qué bueno que ellos. Claro, yo digo que qué bueno que en el balón detenido vayan y metan la cabeza y metan goles. Pero su primera tarea en la cancha es marcar. Y la cantada del primer gol. Es decir, por poco se dan un beso con Gallardo. Se miraron, se mandaron un pico y por la mitad pasó la pelota, por favor.
1: Pero
21: después se desquitó con un centro que puso este niño que tiene un pie notable, Brian Gutiérrez, ¿no? El centro que mandó, es decir, Raúl solamente tuvo que girar la cabeza, que también es un mérito de Raúl. Ese pibe sabe dónde está parado.
1: No, aparte, Ricardo, él es un tipo que mira la cancha.
21: Cazador de área.
1: Tiene una visión 360, que es un jugador, un referente que siempre es generoso con el que viene, con el que acompaña y siempre sabe descargar por el que está quizás mejor ubicado que él, porque él generalmente, jugando para México, le toca así al 9, jugar de espaldas a la portería, Mayorga. Difícil te va a dar una pelota para dejarte bien ubicado.
21: Pero anoche le pasó en todo el primer tiempo, pudo jugar mirando al arco. Quiñones le hacía toda la tarea. Es más, el gol cae por un jugadón de Quiñones que pega en el madero y le cae a él. Ahí está el goleador. Perfecto, la empujó.
1: Mayorga, notable. Era la selección C/D de Serbia. No me jodas.
21: Eso no es culpa de México. Yo sé que la selección era...
1: Pero lo llevo al escenario, lo llevo a lo que usted me está describiendo. No. Como para,
21: pero como para era la selección C... Sí, como era la selección C, fueron 5. Si hubiera sido la A, seguramente es más parejo y seguramente no se le gana o empata. Pero...
1: Y mire que le perdonaron, le hicieron precio al final, los jugadores mexicanos a Serbia. Después
21: no,
1: de todo,
21: pero... aparte, esta mañana me bromeaba la niña Elisa de Patiño, me dijo, son 5, pero 2 con ayuditas 2. Sí, claro, fueron 2 autogoles, el primero... Bueno, el segundo lo entiendo porque es una rebanada, un cobro ahí.
1: Super Mayorga. Puesto blooper.
21: Primero, sí, yo sé, pero el primero es más blooper. Me la devuelve mi amigo. Y yo al principio le eché, cuando vi el golpe de vista, dije, qué devolución, cómo le da ese valor. No, fue el arquero que la dejó pasar, la miró y cuando volteó a mirar está, vaya, búsquenle en la piola, mijo, porque ya no había nada que hacer. Pero bueno.
1: Escuchamos al Vasco, si gusta.
21: Sí, claro.
1: Ojo, la última reflexión que hace, porque es la última reflexión que vamos a ver del extracto de la conferencia de ayer, es sobre cómo va a jugar el partido contra Sudáfrica. Después habla otros tópicos, lo vemos.
2: Y bueno, creo que más allá del partido de hoy, del resultado, mejor dicho, creo que venimos en ascenso, creo, es lo que yo pienso, insisto, pueden estar o no de acuerdo. Pero creo que llegamos bien, con buen ánimo, buen espíritu, físicamente bien, recuperando jugadores. Yo creo que llegamos en buen punto, sí. Creo que se ha conseguido. Que sí, siempre es mejor trabajar desde la victoria, es verdad, pero también La confianza hay que medirla, ¿no? Ese exceso de confianza es tan dañino como la falta de la misma. Entonces, está bien el resultado, ganamos, jaja, pero hay cosas a mejorar, por supuesto, pero hay cosas que me gustó lo que hicieron algunos jugadores, sí. Y lo de los jugadores, pues le digo a John lo mismo que te puede decir a ti, le digo a ti lo mismo que a John. Estoy cómodo si jugamos con Brian o con Fidalgo o con Mora o con Chávez o con Luis o con Edson o con Lira. Estoy cómodo, de verdad, estoy muy cómodo. El Tala o Memo o Carlos, si tienen ahí en los porterías, evidentemente las diferencias de estilos, pero cualquiera de los tres, de verdad, si, y lo digo, creo que me conocen hace muchos años, si tiene que iniciar uno porque le dio gripa al otro y el otro le duele la muela, no tengo ningún problema en que juegues. Hoy no hay uno, dos y tres, son 26. ¿Cómo están mis jugadores? Básicamente, ¿cómo están mis jugadores? ¿Cómo se encuentran? El rival es muy claro cómo juega, lo tenemos más que estudiado, difícilmente nos va a sorprender con algo, pero ¿cómo es? Y tácticamente lo tenemos, digamos, en el papel, en teoría, no resuelto, pero sí muy analizado.
1: Bueno, eso sobre Sudáfrica. Sobre Sudáfrica, sí, sí. Le preguntaron que cómo va a ser el 11, en qué se va a basar, en cómo estén mis jugadores, porque el rival dice que lo tiene de pe a pa, lo tiene, que no va a cambiar y no va a sorprender.
3: Yo creo tener la formación, voy a adivinar, no es que me la hayan dado, sí. Y que no.
1: El equipo de ayer, antes que la de él,
3: nos fuimos a Black.
1: Estoy ahí. Ricardo, el equipo que vimos en la cancha ayer me parece que es el más parecido al 11 que veremos contra Sudáfrica, ¿eh?
3: De acuerdo. Yo creo que el equipo que va a arrancar va a ser el tal Arangel, salvo sorpresa en el arco, que son muy vicios de Aguirre, que él es muy dado a eso, pero salvo sorpresa en el arco va a ser el tal Arangel. Para mí el lateral derecho, si va a pensar en atacar, va a ser Jorge Sánchez, si va a pensar en manejar más el equilibrio defensivo, va a ser Israel Reyes. Pero ayer Jorge Sánchez lo mandaron a desequilibrar al ataque y no pasó nada. Entonces, por eso me queda la duda. Puede ser Israel Reyes, van a ser los dos intocables, Montes y Johan en el centro, con perfil izquierdo Johan, que es zurdo. Como lateral por la izquierda va a ser Gallardo. El medio campo para mí va a ser Lira, va a ser Fidalgo y va a ser Brian Gutiérrez. Para mí, los tres de anoche que arrancaron el partido. Para mí, en el ataque Raúl y Quiñones están fijos y... pregunta qué hago, quién a la derecha, porque a mí, seguramente va a poner Alvarado porque es muy del riñón de él. Él cree en Alvarado, entonces,
1: sí, con base en eso, ¿y sabe por qué? Lo va a usar. ¿Y sabe por qué? ¿Por qué cree en él? No por lo que le dé de pronto del medio hacia el frente, sino que porque
3: atrás, le marca.
1: Según él es muy solidario y eso no lo hace el resto. El resto le cumple quizás del medio hacia el frente. Se emociona muchísimo, pero sin embargo, el Piojo le resuelve en ese sentido, ¿eh?
3: O sea, Vinicius jamás jugaría con el
1: no, olvídese,
3: con el Vasco.
1: No, olvídese.
3: Jamás jugaría con el Vasco. Es decir, Vinicius sería suplente eterno con el Vasco Aguirre. Pero bueno, esa debe ser la formación de México. A mí me dejó mucho mejor el ojo después de lo que vi anoche, aunque el rival, insisto, y tiene razón Polanco, el rival era Flan. Y ante un rival Flan, es impresionante lo que se siente del volumen de confianza que se va teniendo por parte de los jugadores. Me acordé de una noticia, no voy a quitar esa foto, Forni. ¿Sabe qué va a aparecer ahí en ese sector blanco de esa foto que usted está viendo ahí en el estadio de la Bombonera?
1: Una pantalla.
3: Una pantalla LED gigante que va a ser espectacular.
1: Sí.
3: Me acabo de acordar ahora que vi la foto de
1: ahí. Ni en el Azteca lo hicieron. Ni en el Azteca lo hicieron, Ricardo.
3: Claro que es que aquí se presta porque es una pared plana, porque a la parte exterior da hacia la calle. Ya. Entonces, obviamente, no tiene la distribución arquitectónica del estadio, no es la típica de un estadio. Pero bueno, no importa. Eso era solamente un dato adicional. Volvamos a la selección de México. Lo dijimos en el comienzo, tal Arangel en el arco. Me da la sensación que Morita, aunque tiene mucho sentimiento y arropo detrás, anoche quedó claro que el que va a ser titular va a ser Fidalgo en esa posición. que tiene más, un poco más de peso específico el recorrido, aunque si le dan la primera opción que le den a Mora, es peligroso que se robe el puesto. Cuidado.
1: De acuerdo, pero la otra, Ricardo, el pívot, estamos de acuerdo que va a ser Lira, ¿no? Lira pasa por un gran...
3: Sí, de acuerdo. Porque Edson le comieron el mandado. A Edson le comieron el mandado. Primero, porque no está en plenitud física, y segundo, porque está a falto de ritmo futbolístico y se notó.
1: Las jerarquías, que fue capitán, me parece que aquí no corre, porque ahora mismo hay jugadores que están en mejor condición que él.
3: Y lo mismo en el caso de Vega Quiñones. Para mí, Quiñones le comió el mandado a Vega.
1: Totalmente de acuerdo.
3: Al ojo mío, no sé si coincidan muchos
1: de ustedes. Estoy de acuerdo.
3: Al ojo mío.
1: El nivel de Vega, perdóneme. No es de selección, Mayorga. Que el otro día contra Ghana quizás jugó uno de los mejores partidos, pero usted lo ve en los siguientes compromisos y su ritmo. No es el Vega. Aparte que Vega, verlo en selección, nunca vimos al que vemos en Toluca. Y Quiñones es un jugador que me parece que tiene otra característica. Es un tipo que va siempre para el frente, arranca siempre para adelante y no busca descargar, buscar, generar. No, vamos, yo llevo y después me siguen, ¿ok? ¿Por qué? Porque tiene caballería para de pronto enfrentarse a cualquiera, ¿no?
3: Anoche vi cómo algunos jugadores de Serbia se chocaban contra él y salían para el carajo, ¿no? Claro, tiene el peso corporal por su biotipo natural, esa es otra cosa también que hay que sumarle. Pero creo que así está distribuida la selección y creo que va a comenzar bien contra Sudáfrica. Estuve revisando, hoy hubo un análisis, leí en tantas páginas que lee uno, Polanco, vi un excelente análisis en una de las páginas de ESPN, me olvidé el nombre del periodista, es un americano, inclusive lo tiene ESPN Deportes en español también, creo que lo subí, lo dije, no se pierdan este artículo, es largo. Van a demorarse media hora leyendo porque está el análisis de todos los partidos de la primera ronda y la proyección. ¿Sabe cuál es la final que da esa proyección?
1: ¿Cuál?
3: España-Francia.
1: España-Francia.
3: ¿Sabe a quién elimina esa proyección en la primera ronda?
1: A México.
3: ¿A quién es que elimina? No. A ver, ¿cuál es la selección? A Portugal lo saca en la primera ronda. A Portugal, calcule. Yo, para mí Portugal es candidatazo a la final. Pero ojo, no es una proyección hecha por gusto. No, está toda fundamentada. Por eso le digo, vale la pena que se lean ese artículo, porque en esta época vale la pena sumar todo lo que llega como información y como análisis. Pero creo que México va a terminar, si comienza ganándole a Sudáfrica, va a terminar primero de grupo. Sí. Y eso le va a ayudar, porque el cuarto partido lo va a jugar en México. Si queda segundo, México juega en Estados Unidos como local, pero el traslado de sede, el segundo caería a Dallas. Tendría que también es una casa.
1: Pero siendo
3: o a Los
1: segundo,
3: Ángeles
1: Ricardo...
3: o a Dallas. Espera que perdí el papel.
1: Houston, Ricardo. Para mi gusto es Houston y después es Los Ángeles. Ese es la hoja de ruta que tiene México.
3: Es Houston y después Los Ángeles.
1: Bueno, sí. antes que Mayor encuentre eso. Atención que la FIFA dijo que sí, que mi mamá dice que siempre no.
3: Ricardo, que siempre
1: la
3: FIFA
1: anunció que siempre sí. Que siempre sí. Mi mamá dice que siempre sí, dice la FIFA. Resulta que hace dos días nos dijeron que no va a ser permitido las botellas con agua en los estadios, que están vetados.
3: Las botellas de plástico.
1: Un problema. Cuando Mayorga toma el agua, se la va a tirar a los jugadores en la cancha y es un riesgo. Y resulta que aquí hubo muchos reclamos, revisaron un poco las temperaturas que va a haber, cómo va a ser la gente para hidratarse. Ya le metimos
3: el cuchillo con los boletos. No siga, le digo. Y no sé por qué tengo el pálpito que Zephyr Hill va a ser patrocinador. Esa.
1: ¿Quién sabe? Lo cierto es que la FIFA cambió. La FIFA acaba de anunciar oficialmente, hace unos 15 minutos, que todos los aficionados podrán ingresar a cualquier partido de la Copa del Mundo en los Estados Unidos y Canadá. Dos sedes, Estados Unidos y Canadá. México es otra cosa. Dice que podrán ingresar con una botella de agua de plástico blando desechable de 20
3: esta que están viendo no se puede entrar
1: en
3: esta que están viendo esta no se puede entrar no
1: Es así. Como explica el director de operaciones de la Copa del Mundo, el señor Heimo Shringi, no se permitirá el ingreso de botellas de agua rígidas o reutilizables por razones de seguridad, como la que veíamos hace un instante ahí a un lado. Estamos deseando dar la bienvenida al mundo, alrededor de la Copa del Mundo, y para hacer una Copa del Mundo grande e histórica. La FIFA metiendo reversa, Mayorga, para de esa manera permitir a la gente que entren con una botella como ese tamaño.
3: Le extraña que la FIFA está metida en el lío de las demandas de las boletas con las cortes de New Jersey y de Nueva York. Va a tener un problema.
1: Esta no
3: la vayan a llevar porque no se la van a perder.
1: Yo quiero ver cómo va a acabar el tema de los boletos esos partidos en los cuales hay que decir que todavía hay miles de boletos disponibles. En esos partidos que no se van a llenar los estadios, Mayorga, ¿cómo vamos a hacer? ¿La regalamos? ¿La donamos? No, claro, ¿qué va a hacer la FIFA?
3: Lo que siempre le hemos recomendado aquí desde este micrófono, al menos, Jorge decía, no, porque si se agotan, no las compren, esperen a último momento, vayan al estadio a último momento y antes cómprenla, porque la boleta falta 20 minutos para comenzar el partido. Si no se ha vendido, se va a vender en 5, 10, 15, 20 dólares, lo que sea, porque eso, ahí sí, víctima de su invento, se llama precio dinámico. Cuando no se vende, se baja el precio. Cuando se demanda mucho, que fue en lo que incurrió la FIFA, creo claro, engañosamente, en hacer creer que la demanda era tan grande que los precios se disparaban y se disparaban y se disparaban, llegaron a precios exorbitantes. Ahora, no falta el despistado millonario que quiere pagar lo que quiere pagar y le, bueno, allá problema de él. Miren lo que está sucediendo, y le hacemos un paréntesis muy cortito aquí con el baloncesto. A mí mi hijo me preguntaba esta mañana, y yo creo que esto ha sido producto de la FIFA. La FIFA le calentó el oído a todos. En el Madison Square Garden, para el primer partido que van a tener los Knicks en contra los Spurs en el tercer juego de la serie de la Mundial de la NBA, hay boletos de $200,000 en la planta, en el piso. Y arriba en el gallinero, allá donde no se ve nada, $7,000.
1: $7,000, lo vi hoy.
3: No, qué cosa ridícula, pero...
1: Es horrible.
3: Bueno, yo no sé.
1: Bueno,
3: ahora la gente
1: lo compra. Hay una buena noticia. Sí, hay gente que está dispuesta a pagar. Hay buena noticia hoy, Ricardo, acaba de hablar Scaloni, porque mañana Argentina juega contra Honduras, partido amistoso.
3: ¡Qué nervios!
1: Sí, por el tema Messi. ¿Cómo está Leo Messi?
3: Leo no va a jugar, creo yo, mañana.
1: A ver, ¿lo escuchamos o lo vemos?
3: ¿Qué dijo? ¿Juega? No.
4: Se entrenó ya una parte con el grupo, que eso ya es importante. Ya no está totalmente diferenciado, así que viene bastante bien. Incluso puede ser que forme parte de alguno de los partidos, algunos minutos de estos dos amistosos. Ya veremos si el de mañana o el otro. Pero está bastante mejor y eso nos da tranquilidad.
1: Ahí está. Hablando sobre Leo Messi.
3: Pero es sobrenatural, Messi. A esa edad se repone primero que los jóvenes. Es sobrenatural. Ese pibe.
1: Entendamos, Ricardo, que cada quien conoce su cuerpo y la reacción de cómo en momentos como el que vivió Messi con su lesión, cortó y paró en el momento que debía. Y a él sintió algo. Sí,
3: en el primer pinchazo.
1: Sí, primer aviso. No, parémosla ahí. Pero eso sí, ojo con lo que dijo Scaloni. Dejó claro que la semana que viene van a aumentar las cargas, y aquí vamos a ver, después de Islandia, vamos a levantar las cargas y ya veremos cómo responden los lesionados, dijo. Varios en los que veremos, como a Paredes, Montiel, Molina, Nico Paz y Julián, lo cual llevaría a modificar la lista final antes del debut. Si es que alguno de los que mencioné no termina
3: levantando. Hay cinco jugadores que ya fueron advertidos que están dentro de los reservados, que es lo lógico, ¿no? Están dentro de los reservados en las listas de buena fe que se entregan a FIFA. Uno de ellos es Capaldo, el otro Maxi Buendía. Bueno, se me olvidaba. Son cinco nombres que dieron de los chicos que van a estar en caso de. Lo de Buendía va a depender de Nico Paz, por ejemplo.
21: Ese sí se sabe que es la posición. Si Nico no llega, Buendía va a ser el que va a tomar esa posición. Es que el problema de Argentina, Elmer, es que sus dos laterales derechos nominales están aporreados, que son Nahuel y que es Montiel. Nahuel y Montiel están aporreados, los dos. Entonces, por eso ha entrenado, porque eso sí me enteré, por eso le hablaba al ruso el otro día, porque yo estuve mirando, aparte de lo que logran los periodistas que están en la cobertura del día a día, y creo que ha entrenado con zona de tres, y los carrileros son Nico por la izquierda, y sabe quién es el carrilero por derecha, ¿no? Giuliano. ¿Quién? Simeone. Giuliano. El por carrilero derecha, sí, por derecha.
1: Bien. Sí, Simeone,
21: claro,
1: lo ocupó,
21: tiene todo
1: sí.
21: el sentido, claro, claro. Y tres zagueros en el fondo, entre ellos, si llega Otamendi, si está el Cuti Romero, y uno que es casi Vigo, que es el Licha, por la lesión de los otros. Entonces, correcto, es posible que esos tres sean los del fondo, que haya dos carriles y que juegue De Paul con Enzo y delante McAllister. Hijo, me la aprendí sin darme cuenta. Y arriba Julián con Messi. Sí, sí, la reconstruiré por lo que vi del entrenamiento. Cambiaría al 3-5-2.
1: Claro, vamos a ver cómo le va, pero a ver si el equipo logra recuperar. Antes de irnos, dos cosas.
21: Hijo, ¿ya?
1: El desfile que ha hecho hoy Paraguay a su selección desde que salió del hotel hasta el estadio es una cosa de locos, Ricardo. La gente caminando a la par del bus. No, del hotel al estadio, porque a esta hora están jugando el partido de despedida contra Nicaragua. El recibimiento en la cancha que le han hecho a la selección de Paraguay esta noche, el partido va a arrancar a las 6:15. Arrancó a las 6:45 retrasado porque la gente no dejaba pasar, carros a la par del autobús, la gente caminando a la par de la selección.
21: Hay mucha apoyándolos fe.
1: Con una identidad del carajo. Cuando Forni tenga las imágenes, podemos ver lo que pasó esta noche en Defensores del Chaco. Así, Ricardo.
21: Este estadio es emblemático de toda la vida en Sudamérica. ¿Cuántas veces nos tocó tirar cables allá para poder conectar una transmisión de radio? ¡Hijo! Y allá le cortaban los cables a uno y tenía que volver a buscar. Eran otras épocas, no había internet.
1: Otra época.
21: Era la radio en estado puro.
1: Ese fue el recibimiento que le dieron a Paraguay hoy en el Defensores del Chaco, donde están enfrentando a Nicaragua en este momento.
21: Y emociona, de verdad, ver eso.
1: Las cosas malas del día, Ricardo, son dos. Ibrahim Sabra, jugador de la Liga Croata del Lokomotiv Zagreb, una cosa como esa, delantero él, quedó fuera del Mundial, rompió ligamentos cruzados, jugador de Jordania. Y el otro es
21: el alemán, el Carr, chico, el de 18 años.
1: El chico de 18 años, sí.
21: Sí.
1: Leonard Carr. Quedó fuera de la Copa del Mundo y han tenido que llamar a otro jugador para esa manera poder ocupar
21: Uedragon, el sitio. Uedragon.
1: Este mismo, lo llamaron.
21: El que juega en Leipzig, es uno grandotote, muchachito, pibito, 20 años debe tener. Mide como 1.94, es decir, yo lo veo venir y lo dejo pasar aquel gol, mi hermano. Con ese físico es impresionante. Pero bueno, muchas noticias del Mundial, tenemos que...
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1: ¡Zuley! ¡Dale! ¡Ya vénganse a ver el partido! ¡Ahí vamos, Antonio!
2: ¡Ya llegué, mensos! Oigan, traigo botanitas, ¿eh?
1: ¡Muy bien, Dani! ¿Ya están listos?
2: ¡Sí! ¡Sí!
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0: Me encantó el
1: ¡Eso! ¿Cómo están, mi bandota? Bienvenidos a TUDN Radio. Bienvenidos a Inutilandia. En este viernes fantástico, sensacional, espectacular, pero sobre todo bendecido por Dios. Ahí está Darinquita Talavera, el buen Iker que anda por acá, Tototoño Murillo, el Zuley que anda en sus vacaciones allá en las paradisíacas playas de Guayabitos, seguramente el buen Zuley en Guayafets. Así que
2: a ver, toda la misma playa nudista que tú.
1: En la playa nudista.
3: Guayayork.
1: En Guayayork.
3: En Guayayork.
1: Pero Zuley ya ahorita, ¿qué tiene que enseñar, Dari? Ya nada.
2: Antonio.
3: Ya no, siempre es edad.
1: Todo se chiquitea.
3: Siempre hay edad.
2: ¿Cómo que
3: hay
1: edad? La edad de Zuley ya está chiquitito todo, ya se chiquitea todo, Dari.
3: Chiquitea.
1: Todo ya.
3: No, pero uno está en edad, siempre uno va a estar en edad.
1: Tú ahorita porque estás en frondoso y estás en tu etapa de gimnasio y a lo mejor andas acá, ahora con el pirrín para arriba.
3: No, no voy a confirmar ni negar nada.
1: Pero el Zuley a sus casi 80 años ya es todo
2: chiquitito. ¿Cuál es 80? Apenas chiquitea. Va para los... 70
3: no, años. Todavía
1: no, tiene que ya. Zuley ya va todo para abajo. Para abajo. Sí, ya. Zuley ya no puede, güey.
3: Pero lo has visto.
1: Zuley ahorita está en la etapa de abrazos ya.
3: Ah, bueno.
1: De abrazos y afectos. Ya,
2: de
3: pláticas. Yo quiero confiar un poco más en él.
1: De pláticas acá.
2: Pláticas interesantes.
1: ¿Qué pasó en Texcoco en 1984?
2: Antonio, tú también ya ve preparando tus pláticas interesantes.
3: Sí, ya, años, ya, ya, ya.
2: Ve te preparando falta, ya tus pláticas interesantes.
1: Estoy preparando dedales. Ah. Estoy preparando de como Spider-Man, Daría. Como Spider.
2: Okay,
1: estoy preparando como Spider-Man. ¿Ah? Dale, ya, el dedito así.
2: Y pláticas interesantes.
1: Estoy preparando a darle la señal del rock.
2: El rock.
1: Del rock.
2: ¡Queremos rock!
1: ¡Queremos rock!
2: ¡Rock!
1: Y ya. Dedo iñique se incrusta. Y ya.
2: Intrusca.
1: Bien. Se intrusca.
2: Antonio, basta.
1: Opa.
2: ¿Y cuáles son tus temas interesantes?
1: Pues vamos a hablar de la bilirrubina. ¿Vale?
2: Ok. Ajá, de cuando se sube la bilirrubina.
1: Cuando se sube la bilirrubina. Bueno, a toda la banda, bienvenido, mi Darinquititi. ¿Cómo estás? Buenos
2: días.
1: Buenos
2: días. Qué gusto saludarlos. ¿Cómo están? ¿Cómo amanecieron? Bien, qué bueno. Me da mucho gusto saberlo. Me da mucho gusto. Qué bueno que nos están escuchando, que están aquí con nosotros, que nos acompañan noche y día, así como nosotros. Noche y día, aquí a través de TUDN Radio. Su aplicación Euforia, en cualquiera de las páginas que nos encuentren, que nos busquen. Muchas gracias por ser parte de la familia TUDN Radio. Y pues bueno, vamos a cerrar bien la semana. Ayer estuvo Selección Mexicana jugando.
1: Selección Mexicana, dale, exactamente. Y ganando, y goleando.
3: Jugó bien, ¿no?
2: Ganando,
3: jugó bien, jugó
2: goleando. Bien. ¿Gustando 100%?
1: Pues a lo mejor no gustando, pero goleando.
2: Goleando, goleando. Cosas muy buenas.
1: Goleando. Sí. Me estoy meando.
2: Antonio.
1: Me estoy meando, dale.
3: No, así ya lleva rato, aparte. Ya,
2: ando, ¿no?
3: Ya rato.
1: Ando.
2: ¿Ese no?
1: Y ando.
2: ¿Nada más uno?
1: Nada más del uno. Del uno.
3: Ah, bueno.
1: Del uno.
3: Vamos ganando.
2: Educado.
3: Entonces, no,
2: ya está educado.
3: Vamos ganando.
1: Ya está. Este fun ya está educado.
2: Eso,
1: bien. Bienvenida, Dani.
2: Gracias.
1: Mi querido Ikers. ¿Cómo? Ikerson.
2: Ikerson.
1: El sueco.
3: ¿Qué pasó, Antonio? ¿Qué pasó, Dari? ¿Cómo están? Un placer estar por acá en Inutilandia una vez más. Ya listos para terminar semanita con viernes acá en Inutilandia. Bueno, muchas cosas que platicar. Lo decía Dari. Pues temas de selección mexicana. Me imagino muchos estarán ilusionados. Otros no tanto por lo que se vio ayer en Toluca. No con la manita, con 5 goles
2: del
3: equipo
2: rival. No hubo rival.
3: No hubo rival. O bueno, hubo equipo, pero aparte nos ayudó, ¿no? Nos ayudó porque hubo dos autogoles, amigazos, los futbolistas serbios, México. Digo, no sé si jugando bien al 100%, pero pues sí deja buenas sensaciones, por lo menos en el resultado, ¿no? Lo que sí, Julián y Fidalgo, que yo conozco varios detractores, pues van a estar.
1: ¿A ti te gusta tu Julián?
3: No, Julián es 100% todo para mí.
1: El Julián se tiene que cuidar mucho, Darío.
3: Hay que cuidar el Julián.
1: El Julián.
3: ¿Tú cuidas tu Julián?
1: Claro, el Julián debe de cuidarse bien.
3: Desde chico lo cuidas.
1: Desde chico. ¿Cómo de que no, mi querido Iker?
3: Muy bien.
1: Bueno.
2: It's okay.
1: Arrancamos, Inutilandia. La banda, la tuba, la aguanto, 3.

0: Viernes 5 de junio de este 2026. Faltan exactamente 209 días para que finalice el año y 6 días para que arranque el mundial. En unas cuantas horas más ya faltarán 5 días. Y hoy celebramos Día Mundial del Medio Ambiente. También Día Internacional de la Lucha contra la Pesca Ilegal, no declarada y no reglamentada. Sepa la ingada que quise decir con todo eso.
1: Pues los que no son legales.
0: Exactamente.
2: No, la pesca. Los pescados no legales. Si no eres legal.
0: O sea que me he tragado pescados que no son legales.
2: Muy probablemente.
1: Posiblemente. Y
2: todos,
1: no lo
2: sabemos. Todos, yo creo.
0: Son los que se te incrustan acá en el gaznate.
2: ¿No? Hoy traes muy la palabra incrusta, ¿no?
0: Incrusta.
2: Sí, sí, sí.
0: Incrustada. Sí. ¿A ti te han incrustado?
1: Traes muy incrustada la palabra incrustada.
0: Traigo muy incrustada la palabra incrustar.
1: Sí.
0: Exactamente. Bueno, también hoy es Día Mundial de la Dona. Día Mundial de la Dona, a toda la banda que le gustan las donitas.
2: Las donitas.
0: ¿A ti te gusta las donas stickers? Chocolate, las rellenas. ¿Tú rellenas las donas stickers?
2: Puede ser.
0: Sí. Tienes cara que sí, güey.
2: ¿Tú rellenas tus donas?
0: Claro, ¿eh? Claro, toda la vida me gustan rellenitas.
2: Bien.
0: Dale, dígame. ¿Te gustan las donas?
1: Pregúnteme.
0: ¿Qué? ¿Te gustan las donas, Dani?
1: Ah, donas.
0: ¿Cuáles son tus preferidas?
1: No, fíjate que no me gustan.
0: ¿No te gustan las donitas, casi?
1: No.
0: ¿Los panes sí o no?
1: Sí, algún pan sí, pero las donas.
0: Las donas no.
1: Así de que yo las veía y me afición, la verdad.
0: Ajá, me gustaba con mucho azúcar a mí, las donas de azúcar.
1: Ajá.
0: Arribita. Y las de chocolate, obviamente.
2: Ah, es que las de chocolate son maravillosas.
0: Pero bueno, miren, ahí les va. Más allá del tema de celebrar el Día de la Dona. La creación de este día surgió en Chicago por iniciativa del Ejército de Salvación de Estados Unidos, el Salvation Army.
2: ¿Cómo?
0: Salvation Army.
2: Salvation Army. Okay.
0: Exactamente. Para rendir homenaje a las mujeres voluntarias de la Primera Guerra Mundial llamadas muñecas de donas, quienes suministraban las donas o rosquillas a los soldados. O sea, le daban las rosquillas a los soldados.
1: Las muñecas de donas.
0: Así se llamaban las muñecas de donas.
1: Ay, no, qué bárbaros, órale.
0: Así se llamaban, Dani.
1: Mira.
0: Hice la traducción al español, la verdad.
1: Ah, tú lo tradujiste.
0: Sí, porque venía en inglés.
1: Ay, Antonio, qué bárbaro.
0: Y como no lo sé para pronunciar, dije, mejor
2: está bien, está bien la traducción.
0: Las muñecas de donas, ellas se encargaban de darles las donitas. Mira, a los soldados.
1: Tan interesante, y tú con tus payasadas, Antonio.
0: No, Dari, no, ¿cuál payasada?
2: No, Dari, ¿qué pasó? Dari?
1: ¿Por qué?
2: No son
0: por eso pensadas, saqué no. El significado.
1: No, te dije tan interesante. Ajá. Y tú con tus cosas.
0: ¿Y yo con mis donas?
1: Sí, Antonio.
0: ¿Quién no ha rellenado una dona?
2: Yo creo que todos, ¿no?
0: Todo mundo. La Dari ya nos torció el hocico, güey.

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13: De larga distancia, pues pone buenos balones, ¿no? Para que lleguen las anotaciones. Johan también, pues, a pesar del error que tuvieron ahí de comunicación.
14: Después metió gol, o sea, después se reivindicó.
15: Partidos consecutivos con goles para Johan.
14: Sí. La verdad, o sea, México bien, pero insisto, en el rival.
15: Sí, en el
14: rival no mostró gran cosa.
13: Y no
14: cosa.
13: Vimos a la hormiga otra vez.
14: Sí, eso preocupa para la hormiga.
15: Oye, porque... pero Memote Martínez parece ser que es la segunda opción, ¿eh? Del Vasco.
14: ¿Entró Memote?
15: Sí.
14: ¿Sí?
15: Yo creo que ya es la segunda opción.
14: Por encima de Memote,
15: de este Santi. De Santi. Pues, le ha dado más minutos en los partidos amistosos, ¿no?
14: Sí, por lo menos. Acuerdo.
15: Parece que Memote sí,
14: o sea,
15: es la
14: los
15: segunda
14: titulares
15: opción.
14: Van a ser Raúl Jiménez.
15: Raúl Jiménez.
14: Y, digo, de centro delantero sí. Como tal. Y Julián Quiñones, si en algún momento lo quieren utilizar como delantero.
15: Sí.
14: Y la segunda opción, entonces dices tú que es Memote.
15: Memote, sí. Yo creería que sí, ¿no? Porque a

0: mete gol contra Puebla, contra Australia, creo que también tiene un rol más o menos importante en el segundo tiempo.
1: ¿Por qué te pones gel, güey? Ahorita que te estoy viendo, güey.
0: ¿Por
1: qué
0: te pones gel? ¿Sí te pusiste gel? Sí me puse.
1: Se te ve muy natural, güey. El copete, güey. Se te ve como muy natural el copete.
0: Me puse cera. Me puse cera.
2: Ah, qué moñito. Oigan, lo del Piojo, como que no siento que esté muy bien, ¿no? El Piojo.
1: No, dale.
2: No siento que esté muy bien. O sea, llega, baja con el balón y antes de poder crear o hacer así, bueno, sí, crear una jugada, pierde el balón. Y pierde el balón. Y eso creo que no le viene bien.
1: Le falta la pulga, dale. Al Piojo.
2: El Piojo y la pulga se van. Es que se iban a casar.
1: Y no se casaron.
2: Por falta de...
1: Dios mío. Y tírolo.
2: Ay, Dios mío. Qué
1: De verdad, estoy hablando en serio. Yo con mi pensado, o sea, dale.
2: Oye, Morita también entró ayer.
1: Morita entró.
0: Sí.
1: ¿Lo es vieron? Como muchos cambios de...
0: Un abrazo emotivo de Rafa Márquez antes de entrar.
1: Ajá.
0: También creo que... Digno a mencionar, ¿no?
1: Bien por Morita.
0: Sí.
1: Y que hace ya todo bien entre Rafa y el Vasco, ¿eh?
0: Sí, pues yo creo que es algo rutinario.
1: El abrazo,
0: ¿no?,
1: de Acatempatl. Ajá, entre los dos.
0: Es normal que a veces se peleen, no pasa nada. Sí. No pasa nada, yo creo, bueno, que exageramos un poco.
1: Escuchamos al Vasco, ¿qué dijo después de este partido ante Serbia?
3: Yo te diría que eso, el resultado es un arma de doble filo. Nos decía yo ayer, el último partido de la preparación de Bora, una derrota con Inglaterra 3-0. Entonces tú no puedes ir, digamos, devastados al primer partido contra Bélgica, bla, bla. No lo sé. Yo, ganar, perder, yo creo que eso, esto es, según cómo lo manejes con los jugadores, según cómo fue el funcionamiento. La primera parte, creo que fuimos un equipo que hizo buenas cosas, pero no estuvimos muy afortunados. El portero sacó, tuve una desgracia que nos dio la ventaja, pero ciertamente creo que sí, siempre es mejor trabajar desde la victoria, es verdad, pero también la confianza hay que medirla, ¿no? Ese exceso de confianza es tan dañino como la falta de la misma. Entonces, está bien el resultado, ganamos, jaja, pero hay cosas a mejorar, por supuesto, pero hay cosas que me gustó lo que hicieron algunos jugadores, sí.
1: Ahí las palabras de el Vasco Javier Aguirre. A ratito escucharemos también qué dijeron otros, como Orbelín, como también Alvarado, otros más también que estuvieron ahí bien en la cancha. ¿Algo más, Sikers? ¿Dares?
0: El Brian. No sé si...
2: Sí, lo de
0: si
2: Brian. Dares,
0: sí.
1: Si Brian, sí,
2: buen jugador.
0: Jugadorazo, sí, jugadorazo. Yo no entiendo cómo no es titular cada fin de semana.
1: Cachucha, güey. Ponte cachucha o gel,
0: ¿por qué? ¿Por qué? Si me puse...
1: Porque me estás estanteando tu...
0: Te juro que me puse...
2: Edson cera. Álvarez e Israel. Yo creo que Israel es la opción para la selección, ¿eh?
1: ¿Israel?
2: Sí, Israel Reyes.
1: Sí, dale, sí.
2: ¿Entre Edson Álvarez e Israel?
1: Ayer creo que ya se está acercando al cuadro titular.
0: Para mí ese es el cuadro titular que va a mandar. Yo creo que Edson no va a ser titular el 11 de junio. Yo creo que ser titular. Sí, ayer no fue titular, Eric Lira fue titular y creo que lo hizo bien.
2: Ah, sí, Eric Lira, perdón. Ajá.
0: Creo que el medio campo va a estar ahí. O sea,
1: Lira juega muy bien.
0: Sí, el futbolista de contención, yo creo que sí tiene que ser muy importante para el equipo mexicano. Y hoy el que está en mejor momento, más allá del liderazgo de Edson Álvarez y de los partidos que tenga en selección nacional, tiene que ser Eric Lira. Bueno, yo creo que tiene que ser Eric Lira, ¿no? Por el torneo que hizo con Cruz Azul, no jugó la liguilla, es verdad, pero tampoco es un futbolista primerizo, tiene ya experiencia basta en primera división y creo que el papel no le va a quedar grande en el Mundial.
1: Pues ahí está, el resultado de México, entre otros partidos, ayer también Chequia, que será rival de México, derrotó a Guatemala 3-1, también Costa de Marfil derrotó a Francia 2-1, en partido que tuvimos aquí por TUDN Radio, Suecia y Grecia empataron a 2, España empató 1 con Irak en un resultado sorpresivo, porque hostia, obviamente se esperaba que España ganara, pero con muchas bajas, ¿no? Por ahí estuve viendo, sí, muchas bajas del equipo español. Hoy hay más partidos, Canadá enfrenta a Irlanda, Canadá que también será anfitrión de este mundial, Haití enfrentará a Perú. Hay muchos, a ratito estaremos hablando más de estos partidos, así que no se muevan, vamos a leer un mensajito en lo que nos vamos a la pausa comercial. Dice el Chicles por acá, porque todavía falta un poquito. Dice el Chicles, espérame, pues ya me hice bolas.
0: ¿Qué dice el Chicles, Toño?
1: Dice el Chicles. Güey, lo que Zuli tiene que enseñar es hasta donde le llegaron los ebotes, hasta las rodillas o hasta los tobillos. Hablando, si está en una playa nudista. No te preocupes, Toño, yo te puedo cuidar tu Julián. Y a palabras limpias, hoy pasé por mi café y me regalaron una dona, mi favorita. Ay, sí.
0: Ah, mira.
1: Se ve rica la dona del chicle, güey.
0: Dona regalada no se rechaza, ¿no?
1: Pues no, no, no, no, para no, nada. Para nada. Jamás.
0: Para nada, para nada.
1: La brujita, el pez ilegal que no se puede cazar para los agropecuarios que no saben es el pez cuezón. Buen día a los tres. Y luego nos dice colegas. ¡Cállate, los cinco!
2: Todavía nos dice colegas.
1: ¡Tú colega, güey!
0: ¡Cállate,
1: brujita, güey! ¡Cállate, los cinco, güey! Bueno, vamos a la pausa. No le cambien. Regresamos de volada. 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

0: no perdamos tiempo, vámonos de volada. Por acá el subcampeonísimo dice, buenos y buenos y cementeros días, familia. Saludos, abrazos y arrimones a los tres. No tengo tema, es pero quería amigo, mandarle no. un ingarinani a la Juana por enfadoso. Pobrecito del Juanito, güey, ni está conectado, pero sí, seguramente ya está escuchando el programa. Y ya se llevó su ingarinani. Dice el tío Ruedas, buenos y bendecidos días para todos y también para los ateos, infieles, matapastos, hocicones, electricistas, caray, ¿qué será? Cojineros, cojineros, domésticos, emprendedores y alguno que otro tlacuache perdido en el bosque, que gracias a Dios los gatos montés no comen comida chatarra. Amén. Oh, che, tío, güey, todo amén. Por cierto, tío, un aplauso de pie. ¡Qué buenos packs me estás mandando!
1: ¡Ah, tío, te está mandando packs!
0: ¡Qué buenos okay. packs me está mandando el tío! Ya lleva una semana completa.
1: ¿Calificación del 1 al 10?
0: ¿Del 1 al 10?
1: 11.
0: ¿11? 11.5.
1: ¿Pero artísticos, artísticos, grotescos? ¿Cómo son?
0: No, son artísticos.
1: Artísticos, ok.
0: La de ayer, muy exagerada, en algún momento, muy exagerada la toma. No. La toma, dale. Pero bien.
2: Pero en un paneo abrupto.
1: Ajá. Pero ¿Te las manda solo para ver una vez o te deja?
0: No, me han mandado varias. De una misma escena.
1: Sí.
0: Me manda tres tomas distintas.
1: Ah, perfecto. Bien, o sea, hay producción.
0: Bien. Y manda de todo, ¿eh? O sea, manda unas que así va directo al grano.
1: Sí.
0: La escena y otras que tienen historia.
1: Ah, no.
0: Ya sabes que llega el pichero y, oh, hello.
1: Sí. ¿Qué prefieres? ¿Que tengan o que no tengan historia?
0: Que tengan historia. Yo soy más romántico.
1: Yo soy más romántico. Estoy completamente contigo.
0: Yo prefiero que tengan su historia, de ver cómo sí, surgió.
1: Porque si uno llega ya
2: así
1: directo
2: se ve
1: al grano.
0: Así se ve.
1: Totalmente. Si uno llega ya directo al grano, pues como que no.
0: No. O sea necesito, está padre.
1: Necesito la historia. Exactamente. La historia.
0: Yo necesito saberlos por qué.
1: Totalmente.
0: Porque hay casa sola. ¿Por qué se tardó el pizzero en llegar?
1: Sí, porque necesitaba arreglos en la tubería.
0: Ajá, porque
1: por ahí, ¿no?
0: Se fregó el lavabo.
1: Totalmente.
0: Todo eso, totalmente. Yo necesito eso. Muy bien, tío, por todo lo que está mandando. Dice también, che, boludo, dice el George. Toño, buen día, querido. Chucky, Maldosa, good morning. Iker, buen día.
1: ¿Qué pacho?
0: Se me cayó un ídolo, dice, con la foto tuya en la playa, con tu traje de baño, en... ¿Cuál ¿Qué? En cola, güey? Ni traje de baño usé, güey. Puse un short normal y una...
2: Traías un trajecito del Kiko, no te hagas.
0: Y estaba... Bueno, vámonos de volada. Y le agradezco bastante el cambio abrupto. El cambio abrupto que le hice de un ratito a otro. ¡Con ustedes! ¡El Pujitos! ¡El Tico Solano!
3: Hola, ya me imagino yo a mi amigo Toño Murillo en ese traje de baño leopardoso con aceite de coco ahí en la playa.
1: Sí era, guácala, ¿no? Guácala.
0: ¿Cómo que guácala, güey?
3: ¿Cómo están? ¿Cómo les va?
1: Espero. ¿Todo bien, Tico?
0: Muy bien, no, muchas gracias.
3: Ya se ha hecho habitual también, ¿no? ¿O no?
0: Ya, Iker, otra vez, por acá, sí. ¿Cómo ves?
1: Cada que nos inviten, era? Tico, cada que nos inviten.
3: Ok, no había nadie más entonces, está bien.
1: No había nadie más, es la letra, sí, no había nadie más.
3: Bueno, no había nadie más, le puede pasar a Guatemala, porque qué bárbaros. Ayer jugó con el equipo de Chequia, que será rival de México. Oye, le voy a decir una cosa, yo sé que los amistosos son partidos donde usted dice, esto es para acomodar sistemas, para ver cómo presionar al rival y todo lo demás, pero ayer este equipo de Chequia, por más que uno vea un amistoso, uno se da cuenta cuando un equipo sí va a ser relleno. Y para mí este equipo de Chequia va a ser relleno en la Copa del Mundo.
0: ¿Verdad que no trae mucho?
1: Caminando entonces, Tico, caminando se va a pasar.
3: No, es que, es más, ayer, como les he dicho, yo veo todos los juegos.
1: Sí.
3: Y ayer vi también el de Suecia con la selección de Grecia. Y Suecia es otro equipo que va a llegar a ser relleno al Mundial. Y curiosamente, tanto Suecia como Chequia llegaron por vía de repechaje. Llegaron ahí por vía de ese repechaje que se hizo al final como equipos europeos. Y la verdad que no tiene que tener México ningún problema, diría yo, con este equipo de Chequia, que por más que el rival no contara mucho, que era el que teníamos que hablar, de Guatemala, pero al igual que El Salvador, mis queridos amigos centroamericanos, guatemaltecos y salvadoreños, si los ticos estamos mal en el fútbol, Guatemala y El Salvador está más abajo todavía. Sí. Porque por más intento que hagan, no, se juega como siempre y se pierde como siempre. Entonces, sí. El tema es ese, que bueno, y vamos a ver mañana Honduras, cómo le tocará con Argentina, que Argentina obviamente es el campeón del mundo y todo, pero no tenemos que esperar mucho tampoco. Un detalle con Honduras, Andy Najar, el lateral uh-huh. del equipo de Nashville, ya quedó en la primer nómina que se hizo para la votación del Juego de Estrellas de la MLS, que ya el único centroamericano, y diríamos que hay pocos jugadores latinos metidos ahí. Es que la MLS también, que aparte que llevaba 44 jugadores a la Copa del Mundo de un montón de naciones que están en el Mundial, 44 son producto MLS, producto de que juegan ahí en la MLS. Uh-huh. Entonces Andy Najar quedó por ahí. Entonces mañana jugará la selección de Honduras, vuelve a competir Guatemala con Ecuador, también Costa Rica, y Inglaterra será el último partido amistoso de toda esta serie. Eso será el 10 de junio, es decir, un día antes de que se inaugure la Copa. El
0: Oye, último tico, partido será. Sí, señor. Perdón que le interrumpa, y que quiero meter en la charla a Daria y a toda la bandera. Yo decía en la mañanita que estaba en Buenos Días América, a ver si coinciden o no. Yo decía que, o sea, está padre la actividad que hay previa al Mundial, pero ¿qué tan bueno es que una selección tenga partido a 4 o 5 días o 6 del arranque del Mundial? O sea, a ver si se me entiende o algo estoy diciendo.
3: Bueno, te voy a poner un ejemplo. Marcelo Bielsa, el loco, y que la verdad a veces es muy cuerdo, llega y dice que no, él no quiere partidos amistosos. Él va a ir al Mundial sin partidos amistosos porque él considera que es más valioso los entrenamientos con los jugadores, tenerlos ahí. Y bueno, eso son maneras de ver esto, que en cierta parte tiene razón, porque mucha gente piensa, bueno, y las lesiones, y si voy a
1: revisar al jugador, también.
3: Y si el jugador... entonces él dice, no, yo los quiero tener aquí juntitos, yo los quiero tener aquí y voy a sacarle mayor provecho. Un viejo zorro, pero también hay otro tema en el fondo, hay un tema que sabemos bien, hay un tema comercial,
1: claro, como.
3: Entonces yo tengo que ver a México jugando ante, ¿cuál fue el partido que hicieron en Estados Unidos? ¿Contra quién fue?
0: Fue Ghana, ¿no?
3: Contra Australia. Bueno, eso es parte también. Y los otros, sí está claro. Lo que pasa es que algunos técnicos también, por lo menos es mi pensamiento, por ejemplo, Brasil 6, Panamá 2. La libreta de apuntes de TC, de Thomas Christiansen, tiene que haber sido fabulosa, porque Panamá cometió cualquier cantidad de errores que en una Copa del Mundo no tenés que cometer. No tenés que cometer, porque ahí te vacunan rápidamente si cometes ese tipo de errores. Entonces, por un lado puede ser provechoso, pero otros dicen, no, mejor me la juego aquí. Ese por lo menos así lo visualizo yo, mi querido Toño. José Iker y Darinka.
0: Perfecto. ¿Algo más, Tico?
3: Perfecto. Bueno, ¿qué nos quedó? ¿Algún otro partido? Ah, bueno, hoy hay un partido interesante también para mí. Es el partido entre Paraguay, de Gustavo Alfaro, contra Nicaragua. Uno podría decir, bueno, Nicaragua. Lo que pasa, Nicaragua lleva un proceso muy interesante. Jugó el último partido contra Sudáfrica en Johannesburgo, quedaron 0-0. La anterior fecha FIFA jugaron con Rusia, no le fue nada mal. Así que está interesante ver eso. Ahí está Paraguay, que volvió esa garra guaraní, que tan famoso lo había hecho en diferentes eventos. Eso sería, mi querido Toño, que tengan un fin de semana buenísimo. ¿Hoy hay karaoke con Darinka o no?
0: Claro.
1: Bien.
0: Hoy hay karaoke con Darí, al ratito.
3: Ahorita me meto y la escucho.
0: Con mucho gusto.
2: Muchas gracias.
0: Yo te aviso cuando ya vayas el karaoke para que la escuches con toda calma.
3: Bueno, un abrazo, mi querido Iker.
1: Abrazo, Tico.
0: Abrazo, amigo.
3: Iker no me ha dicho quién es el favorito para usted ganar el Mundial.
1: Yo creo que España. Yo creo que España va a ganar el Mundial.
3: Okay, yo le he puesto a Portugal.
0: Yo coincido contigo, Kiko.
3: Portugal. Y sorpresa Marruecos. Otra vez.
1: Sí, como el Mundial pasado.
0: Y sorpresa México. Let's go.
3: Bueno, me gusta. México tiene que pasar el grupo. Sin duda.
1: A semifinales.
0: México, semifinales, Kiko. Semifinales.
3: El sexto partido, entonces.
0: Ya le pagamos a la FIFA para que nos marque muchos penales.
2: ¡Que
0: se refife!
2: No, somos locales, arbitraje a favor, Tico.
3: Llega el sexto.
0: Somos locales, Tico, ya lo dijo Dari, arbitraje a favor. El VAR a favor.
1: Todo a favor.
0: Todo a favor, Tico.
3: Este no es
0: el
3: América. Bueno, chao, nos vemos.
0: Abrazo, Tico. Cuídate.
3: Hasta luego.
0: Este con el Tico los Solano. Por acá. Dice por acá. Solano.
3: Bueno.
0: Con eco. ¿Sí? Solano.
2: Pues dijiste el Tico Solano.
0: Ajá, con eco.
3: Lozano,
0: ¿cómo es con eco, Iker? El Tico Solano.
1: Solano.
0: Con eco, güey. Solano.
1: Solano.
3: No,
1: ano. Ano.
0: Abrazo, Tico, gracias.
3: Chao.
1: Abrazo,
0: es que Tico. Sálgase rápido, Tico, para hablar mal de usted.
3: No.
0: Es que así es nuestra ley. Cuando despedimos al invitado. Ya se sale y hablamos mal del invitado.
1: No peleen.
0: Ahí sigue. No, pues que no puedo hablar mal de él, güey. Ya quiero que salga.
1: No, pero ¿por qué quieres hablar mal del Tico?
0: Porque así es la ley del comunicólogo.
1: Hablas mal de mí cuando yo me voy.
2: Sí, pues claro.
0: Cuando Dari se va al baño, claro que hablo mal de él. ¿Qué te dije, Dari? Hoy andas muy miona.
2: Nunca había sido al baño tanto, me dijiste.
0: Cuando se va el Zuli también, digo, Zuli ya no.
2: Zuli casi no va el Zuli.
1: De Zuli, ¿qué puedes decir, Toño?
0: Pues que sí es cierto, güey, ya está decrépito, güey. Zuli ya está decrépito, dale, ¿a poco no?
2: No, porque la gente crece, quiere decir que ya es.
1: Sí, no, ya
2: muy bonito.
1: No,
0: ya está decrépito.
2: Son cuyellos, ahí sí. Vaselino, es una chula.
0: Güey, cuando Vaselino llega aquí y se va, hablamos mal de él, güey. Es ley, güey, del comunicólogo.
1: Es ley, está bien.
2: Del comunicólogo.
0: ¿Con quién te juntas aquí? Más o menos, dime tú los nombres. ¿Con quién te juntas? ¿Con quién haces migas?
2: Max.
1: El Max. Max. El Cántalo.
0: Cántalo.
1: El Oliver.
0: Te juntas con lo peorcito, güey. ¿Tú crees que cuando tú te vas?
1: ¿Se te hace?
0: ¿Cuando tú crees que cuando tú te despides?
1: Yo sé cómo son.
2: Ay, no.
0: ¿Tú crees que cuando tú te despides? Ahí nos vemos Cántalo, ahí nos vemos Max, ahí nos vemos Gemelo. ¿Tú qué crees que pasa, güey?
1: No, para nada. Ya entendí. Okay. Mira, no sigamos. Ya entendí.
0: Ah, caíste los cinco.
2: Pues así.
0: Así pues sí. A ver, por acá.
1: ¿Pero ya se fue el Tico?
0: Ya se fue el Tico.
1: Ah, mira, no.
0: Ah, ya habla mal de él, güey. Para que te sientas en onda.
1: Hable usted mal de él.
0: Ya sabe. Un abrazo, Ulises Miguel. También por acá, Armando Rosco. Dice, saludos, amigos y amigas y amigues. Yo pienso que no fueron tan inútiles.
1: ¿Y por qué así?
0: Las noches que te di. Haz canción. Yo pienso que fue una victoria con sabor a derrota.
1: No, tampoco.
2: Victoria de sabor a derrota. Por favor. Las piñas coladas que te estás tomando en la playa, Superey, te están poniendo mal, ¿eh?
0: Ayúdame, por favor, en conjunto eso. A decirle, estás bien, dejado. Por favor, en inglés, sí, todos.
1: Está bien, está
0: a la una. A las dos y a las tres. Super Ray. ¿Estás bien?
1: Andejo.
0: Dale, por favor, ¿tú nos dijiste?
2: Es que hay que organizarnos mejor.
0: Ok.
1: A ver.
0: Yo digo la mayoría de las
2: frases.
1: Si lo decimos todos juntos, creo que sí, pues, se suena mejor.
0: Y usted es Andejo. Okay. Super Ray. ¿Estás bien?
2: No, esa organización
1: otra
2: es horrible.
1: A ver. A las tres, todo junto.
0: 1, 2, 3.
2: Super Ray, ¿estás bien? Andejo.
0: Ah, me
2: my
0: gustó.
2: ¡Ese
0: ya me iba a pensar!
2: Ay, hoy que tengo que poner mi toque para destacar, Antonio. Por favor. Tengo que poner mi toque para destacar. Permíteme.
0: Pues quinto paca.
2: Antonio, permíteme, por favor. Bueno, Super Ray. Vámosle bajando, super.
1: No, yo creo que ya le bajó. Yo creo que ya ya le bajó.
0: Vámosle bajando, pendejo.
1: No, pero a ver, entiendo que hay afición que no...
0: ¿Entiendes que esté pendejo?
1: No, entiendo que hay afición que no le gusta tanto la selección mexicana y que no está tan de acuerdo con el
0: como
1: proceso.
0: Como tú, güey,
1: pero...
0: tú eres bien...
1: No, sí, de acuerdo, pero yo creo que ayer tampoco es para decir que fue como una derrota, ¿no?
0: Ah, pues sí.
1: No, tampoco.
0: Dice Andrés Cartas Ibarra, buenos días, estimados conductores. Y feliz viernes para ustedes y para los que somos radioescuchas. Lo que se vio del funcionamiento de la selección mexicana ante Serbia, no con sus mejores hombres, es suficiente para ganarle a Sudáfrica con una importante diferencia de goles. Y por lo menos no perder ante Corea y República Checa. Ya me saliste hasta analista, güey, mendigo.
2: Claro.
0: Andrés Cartas Ibarra, güey.
1: No, pero lo dijo bien, ¿no?
2: Sí. Oigan, ¿los jugadores de ayer eran rápidos?
0: ¿De Serbia?
1: Yo creo que no tanto.
2: No tanto. Sudáfrica van a ser más rápidos que ellos.
1: Sí, más físico. Pero...
0: También los coreanos, ¿eh?
1: Sí, sobre todo el partido contra Corea va a ser muy físico. Okay. Muy físico.
2: Y ayer los de Corea estaban ahí viendo el partido.
1: Los espías.
2: Ahí andaban, viendo
1: los espías coreanos. Sí.
0: Les vamos
2: más o menos se parecen como a ti.
1: Ah, también.
0: Les vamos a empinar. ¿Cuántos? Mendigos, BTS, no la peina.
1: ¿Cuántos puntos se hacen?
2: BTS a ti.
1: Porque, ah, sí, es cierto.
0: ¿Eres chico BTS?
1: No, para nada.
0: ¿Te vistes como
1: no?
0: Los chicos BTS?
1: No, los chicos BTS como... no.
0: Sí, güey.
1: No, esto es más Chayanne.
0: Pero es un BTS
1: es
0: mexicano. Si sí, hoy vienes como Chayanne.
1: Sí, no, pero yo no me he visto
2: como
1: BTS.
2: Como la roca.
0: Ah, como la roca.
1: Hace mucho no me traigo
0: el outfit. Es copete, güey.
1: Hace mucho no me traigo el outfit de Dwayne The Rock Johnson. Wow. Sí, no. Lo voy a traer próximamente.
0: Sí, güey, me cae bien, güey. Yo no te podría grillar a ti, güey.
1: ¿A quién no, Toniñito?
2: Eres tremendo.
0: Ah, llevo varios.
1: Oye, pero ¿cuántos puntos hace México en fase de grupos?
0: Yo digo que hace 7.
1: Yo también creo que
0: 2 victorias y un empate.
1: Yo también creo.
2: O sea, Sudáfrica.
1: Sudáfrica le tienes que ganar hasta por 4 goles.
2: Corea.
0: Con Corea le empatamos y a Cheque le ganamos.
1: Se le gana.
0: Es más, ¿sabes qué? Dejando de bravucón.
2: Nueve.
0: Póngale aguacate.
2: Nueve victorias, 9 puntos.
0: Nueve victorias. Vamos a terminar invictos. Vamos a ser eliminados en penales.
1: Con 9 goles del
0: ¿cuántos
1: Memorte,
0: partidos
1: ¿no?
0: son del Mundial, güey? Sí, es cierto.
1: A ver, si juegas todos son 8, porque es uno más.
0: Ya dije uno de más, me dije 9 victorias.
1: Son 8.
0: Entonces,
2: es contra el campeón del otro mundo, Antonio. Vamos a ser campeón de este mundo.
0: Vamos a jugar la Eurocopa.
2: De otro mundo.
1: Muy bien.
0: Vas a jugar el campeón del Mundial contra el campeón de campeones del Mundial. El campeón de campeones del Mundial.
1: Que al paso no existe, pero lo vamos a hacer.
0: Al paso que va
2: Infantino.
0: Se va a inventar eso.
2: Infantino.
0: Ya, dale, lo va a hacer una vez.
2: Es que todavía no me compongo, Antonio, siendo malita, la verdad, sí.
0: Dale, yo ya te escucho mejor,
2: Infantino. No, mira, payaso. No puedo,
1: Infantino.
0: Ya tú también, güey.
2: Añoño.
0: Los dos.
1: El que se enoja pierde.
0: A ver, vamos con mensajitos para acá porque ya hay muchos. 1, 2, 3, 4, 5.
4: Espérate, patrón casa serpiente. ¿Cómo que pe? Puerco asesino. Un saludo para la taxi, carinca talavera.
2: Saludos.
4: Mi sólido sano. Bueno, ahí el partido molero, un error, empezaron los serbios ganando, una toñada, así se llama la toñada, el que hizo el defensa de serbio con el portero, eso se llama la toñada del mes, un 5-1, 2 autogoles, pero igual, en los primeros 3 partidos pasamos de primero, Yo vi a la Checa que a puras penas le pudo ganar a Guate, Corea a puras penas, primero de grupo, de seguro, ya $20,000 con unos chapines, que México va primero de grupo, bueno, marrando con Sistizarco, con mi cuando ahí brinca las blancas, etc, show.
0: Eso, dice por acá el Yepa, dile Iker que si él llega directo al grano, que vaya al doctor, puede ser grave.
1: ¿Sí?
0: Pues sí, Iker.
1: No, pero todavía no.
0: Dice por acá, saludos, Yoñito, Dari.
1: Yoñito.
0: Y el mejor analista de la NFL, Iker.
1: Niña, gracias. Dice, ah, gracias, no, bárbaro.
0: Dice, genio, va a ser genio, nueve genio. Puntos la selección. Ande, cabrón.
1: Confianza. Nueve lo que puntos, importa, güey. Lo que importa.
0: Dice, uff, qué derrotista son algunos, cagajo. Apoyen a su selección, dice el George.
1: ¡Cagajo!
0: Carlos Ochoa. ¿Así o no? A cagajo, claro que sí. Buenos días, Inutilandia. ¡Añoño! Señorita Dalinka y Vaselino Junior. Sí, ese nombre te queda perfecto, güey. Eres Vaselino Junior.
1: ¿Por qué? No lo entiendo, no lo entiendo.
0: Eres Vaselinito, güey.
1: No lo entiendo.
0: Sí. Dice, Toño, recuerda, yo te dije, Efraín Juárez, se les va a hacer lo mismo que hizo en Colombia. Y Zuli, confirmo.
1: Ah, pues sí, es verdad, ¿no?
0: ¿Y qué? Y no ¿sí? hablar, se las... Ah, y ni hablar, se las aplicó. México, ra, mínimo semifinales, ya verán.
1: No lo habíamos dicho, ¿no? Lo de Efra.
0: Y ya se fue. Ya ayer decíamos que ya parecía que se iba, pero ya
2: no
0: se
2: lo
0: ha
2: confirmado el...
0: ¿Del el club? No.
1: No lo ha confirmado.
2: Todavía no. Esto pero sigue siendo como de fuentes cercanas.
1: Sí, tú, Toño, aprovechando que eres aficionado a Pumas.
0: Paselinito.
1: ¿Cómo lo ves? ¿Cómo lo ves?
0: Pues mal, porque ya tenemos ahí un proyecto con Efraín, pero pues que al parecer que no le querían reforzar el equipo, lo que le pedían, sí. Pues se terminó yendo.
1: Pero a ver, como que darle las gracias también al club, a la institución por teléfono, digo, no sé, sí, no. A lo mejor, ¿no?
0: Eso es lo que se maneja, ¿eh?
1: Sí, no hay nada oficial, ajá. Pero si lo reportes...
0: ¿Lo dijo este señor qué, Merlo?
1: Sí, si, lo reportes lo terminan confirmando, pues sí, tampoco no sería las... la mejor forma.
0: No. Cuando uno se va de algún lado... tiene que dar las gracias
1: cara,
0: de persona.
1: Cara.
0: O a debatir cara a cara.
1: Sí.
0: Para ver si sí o no. Entonces, para mí que lo hizo... Si fue así...
1: Sí, mal.
0: Te fue mal.
1: Mal.
0: Te fue mal, Efraín.
1: De acuerdo.
0: Bueno, ahí está. También por acá, nos queda un minutito. Dice, campeón España, sorpresa Noruega.
1: Mi Noruega de toda la vida, Toño.
0: Noruega. Va a ser México la surprise.
2: Con Noruega está jalando, ¿no?
1: Sí.
2: Erling Haaland,
0: Antonio. Sí, dale, pues sí. Yo ya, gracias a Dios.
1: Ya sabes cómo no, es, Dari.
2: Eso nunca se quita, Antonio, por favor. Eso nunca se quita. ¿De quién estás hablando?
0: Yo gracias a Dios todavía. Dale, eso jamás, dale.
2: No, eso jamás.
0: Jamás se olvida eso. Ni se quita.
2: Jamás se quita, no, hombre.
0: Iker, jamás, ¿eh?
1: ¿No se olvida?
0: Jamás, ni se quita eso.
1: Ah, no, de acuerdo.
0: Aunque tengas novia, Iker.
1: Eso es parte de, ¿no?
0: Aunque tengas el copete más grande y todo, jamás se quita.
1: No solo el copete.
0: ¡Corte! Regresamos, esto es Inutilandia.

0: 19 de septiembre de 1988, Washington D.C. vio nacer al que se convertiría en uno de los jugadores más determinantes de la NBA, Kevin Durant. Nombrado el mejor jugador del país jugando para la Universidad de Texas, fue reclutado en la primera ronda por Seattle. Pasó a los Warriors de Golden State, en donde brilló y conquistó dos anillos de la NBA. Es por esto que Kevin Durant es el ícono de la canasta en TUDN Radio.
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0: es la de Du hast mich.
1: Ah, es esta.
0: Du hast mich.
1: Esta se llama.
0: Du hast mich.
1: Deutschland.
0: ¿Cómo se llama?
1: Deutschland.
0: Deutschland.
1: Deutschland.
2: Deutschland.
1: Assembleland. Suena como a pun.
0: Es que sí, ¿no? O sea, como que todo lo que está en alemán tiene que sonar fuerte. Como enojado.
3: Sí, enojado. Fuerte y enojado.
1: Assembleland.
0: Sí.
3: ¿Cómo?
0: ¿Vaselino no hablará en alemán?
1: Ajá. Tú tradúceme, Dani.
0: ¿Vaselino no
1: hablará
0: en alemán?
1: ¿Vaselino no hablará en alemán? Sí, cierto. Un candelito en alemán. Sí.
0: ¿Y cómo dice?
1: A ver, Dani, ¿qué digo yo? ¡Astatatatatatán!
0: O digo yo. O digo yo.
1: Ay, güey, ya va bien. No agarren este, ya va.
3: No, esa no, esa jamás.
1: Es que se habla.
3: Jamás.
1: Cuando hablas en alemán tienes que babiar.
3: Ah, no, por supuesto.
0: Ah, con razón, Maxito.
1: Ah, está. Exactamente, Maxito.
3: Por eso, eso.
1: Sí, habla Maxito, ¿a poco
3: sí,
1: no?
3: Sí, la babea mucho, ¿no?
1: La babea mucho.
0: ¿Para qué?
1: Estás hablando mal de Max, güey.
3: Pero ese
1: y es tu amigo, güey.
3: Sí, pero ese.
1: A ver, que todo.
3: No,
1: para que veas que todo, todo así, sí.
3: De compas.
1: Se usa, güey. Por
0: así
1: acá
0: se estila.
1: Así se estila. Dice por acá, ¿qué diferencia la salida de Jardiné a la de Efraín Juárez? Pues sí, entonces, pues sí.
0: Efraín fue, sí, vámonos.
1: ¿No? Luego dice por acá, dice el por acá, hazme caso a mí, güey. Es que ayer un, no voy a decir el nombre porque está vetado, pero me decía que Efraín ya se iba a ir, pero dije, aún no se hace oficial. Uh-huh. Ya dice, hazme caso a mí. Ah, tú también te pirateas las notas, güey. Así. Inútil. Sí. El Jorge Hernández, güey, a ver qué piensan. El Raúl Jiménez se vio bien piedra. La neta ya no tiene muchos reflejos. Y la que metió fue de chiripa. Yo pienso que la hormiga. Ay, es que estos chivistas, güey.
3: Que
1: estos chivistas, güey.
3: Tiene un punto, ¿no? ¿O no?
1: ¿Qué? ¿Un punto?
3: Yo creo que Raúl Jiménez en algunas...
1: ¿Tú también crees que ya está...?
3: No.
1: ¿Piedral?
3: Pero yo creo que en algunas sí se vio un tanto lento. A ver, yo me iría
1: sí,
3: fijo
1: sí, pero
3: con,
1: es el del momento,
3: sí, yo me iría fijo con Raúl Jiménez, pero también es verdad que ayer en algunas no
1: pero hay que estar
3: bien.
1: Ahí.
3: Hay que estar ahí, sí, estoy de acuerdo.
1: O sea,
3: estoy de acuerdo.
1: Qué mejor que tener un centro delantero que aunque sea de chiripa, güey.
3: Sí, mete gol, ¿no?
1: Ahí esté, güey.
3: Sí.
1: Que rebote y que le pegue, o sea, aunque le peguen el hocico, pero que la meta.
3: Sí, que, a ver, yo insisto, antes que de la hormiga, yo pienso que el Vasco hoy por hoy está viendo a Memote Martínez.
1: Uh-huh.
3: Hoy por hoy.
1: Sí, Brujita, no estés dando lata, güey. Alégale a que al Memote, a Memote, güey. O sea... Memote es la competencia de la hormiga.
3: No, pero Memote es tu muchacho.
1: Raúl Jiménez Memote no tiene competencia. Sí, pero es mi muchacho, pero... A ver, Raúl Jiménez no tiene competencia, güey. Alégale a Memote, güey. La competencia de la hormiga es Memote.
3: ¿Hormiga?
1: ¿No? De la hormiga.
3: Hormiga.
0: La competencia de la hormiga es Memote.
1: La competencia de la hormiga es Memote, güey.
3: Sí, porque son más de rotación.
1: Ya no te voy a leer por güey. Sácate la nada por güey. Por tarugo, güey. Vámonos con más mensajes por acá, porque hoy, por cierto, hoy tenemos un programa más cortito, media hora menos de lo habitual, porque ¿cuánto? tenemos
3: partido.
1: Ay, no, qué lata, güey, esos europeos, güey. Yo ya había yo ya había hecho, a poco no daría hasta fanfarrias, que porque ya la Champions se había acabado.
3: Y, no, nunca ay, man, acaba.
1: ¿Cómo la riegan
3: acaba,
1: estos mendigos europeos? Ya.
3: Y mañana tenemos uno a las 9 de la mañana, tiempo del
1: pues
3: este.
1: Pues ya, le toca otro güey. Pero ya, déjeme pasar. 7
3: del centro de México.
1: Déjeme salir temprano, ya, me no, los europeos.
3: Va a salir
1: temprano. Ah, es
3: que te quedas aparte todo el partido.
1: Pues sí.
3: ¿No?
1: Ya, güeyes, ya. Denme time. Pues de la nada, güey.
3: No, ya casi. Una menos de una semana.
1: Yo tanto
3: y ya
1: que
3: termina.
1: Festejé la Europa League, la. ¿Qué? Dale, la Continental League. Champions League.
0: La Conference League.
1: Ya, güey.
3: No, pero mira, acabando esta semana tienes un descanso casi de 2 meses.
1: Ah, conociendo al Vaselino.
3: Casi de 2 meses.
1: Ay, ya te lo sigo. No, güey.
0: Descanso de 2 meses, no, pues viene el mundial. No, pero no vamos a tener partidos, sí, claro.
3: De partidos que sean en la mañana, un descansito.
1: Qué latosos son los europeos, güey. Ojalá que... Ay, no, ya. Qué poca más. Bueno, vámonos con los mensajes por acá. A ver, este güey. Está cortito.
4: Buenos días en la mañana. Good morning in the morning.
0: Good morning.
4: ¿Cuál es que audio? Quiero hacerle la más cordial invitación al elenco completo del show de la mañana.
1: Ajá.
4: Para que vengan al desfile puertorriqueño. están invitados para este domingo, pero como les mencioné anteriormente, todos tienen que correr con sus gastos porque el presupuesto no alcanza mucho. Que tengan un buen día, feliz fin de semana, Dios los cuide y los bendiga.
1: Eso.
3: Abrazote.
1: A ver, por acá, vámonos con otro mensajazo. Este güey, ahí está, 1, 2, 3.
2: Buenos días, Inutilandia, el señor Amargado San Francisco aquí reportándome. ¡Toño! ¡Welcome to the jungle!
1: ¡Welcome to the jungle!
2: ¿Y cómo va la canción de Arinka? Dice así: My mother was a tailor, she saw my new blue jean.
1: La turca, güey.
2: My father
3: mi was a caray.
2: Black man. Way down
3: to caray.
2: New Orleans. Es la rola de la Vinca Talavera.
1: Ni te entendió, güey.
2: Te escucho más relajada, como que si hace falta el dientón Murillo ahí para que te saque de los problemas en los que te mete el Zuli por sus
0: por sus preguntitas.
2: ¿Cómo se puede decir?
1: No, la Daris Harto aplicó un Zuli, güey.
0: Hace rato sí, ¿verdad?
2: Nah, pero extrañamos al Zuli. Buenos días también al otro muchacho que se me olvida su nombre. Así
3: ¿qué
2: que
3: rollo, Iker?
2: No
3: Iker.
2: Importa, solo buenos días, everybody. ¡Chau!
1: Es Iker, ¡chau! Marcelino Junior, Copetín.
3: Copetín.
1: Chayanne Junior.
3: Chayanne
1: Junior. Ay, ya resulta que Chayanne no te incomoda, güey.
3: No.
1: Pero Marcelino Junior sí te incomoda, güey.
0: ¿Cómo se llama el cantante?
3: Ninguno me incomoda.
0: De México, que parece como un poco Chayanne.
3: ¿De cuál?
1: ¿De México? ¿Que parece Chayanne?
0: Carlos.
1: ¿Vives?
0: ¿No?
1: Ah, Carlos.
0: Rivera.
1: ¿Carlos Rivera? Ah, sí. ¿Es como Chayanne de México?
0: Sí, es como Chayanne de México.
1: Ah, ok. Ah, el Chayanne de México.
0: Los tres. Cantas, también canta, así que.
1: Sí, que ponte tu ducha, güey. Canta, güey.
0: También canta.
1: Si no eres más aquí en la comunicación, puedes ser cantante, güey.
3: ¿Tú crees que podría ser cantante?
0: Sí.
1: También creo que tienes un gran futuro aquí.
0: He escuchado los agudos que te avientas y digo, ay, ¿cómo
3: es? No, pero ese agudo en específico de la Champions nunca va a volver a salir. Nunca va a volver a salir.
1: ¿No?
3: No.
1: ¿Por qué no, güey?
3: No, me tuve que esforzar.
0: Porque aprietes la garganta.
3: No voy a decir cómo logré esos agudos, pero fue un esfuerzo...
0: Sobrehumano.
3: Interesante. Ahí lo vamos a dejar.
0: All right.
1: Ok, perfecto, por acá. Ahí dice Quiñones ya puras malas, güey. El Yepa Yepa dice, Antonio, música de poema para mi esposa que le encanta que le diga poemas por Inutilandia. Tú, Antonio, eres el... ¿Qué? Entre mi matrimonio y la radio, música maestro. A ver, música de poema, güey.
3: Música maestro. Maestro.
1: Permítame.
3: ¿Qué pasó, mi maestro?
1: Espérate, aboso. Pues apenas estoy buscando la música. Poema. A ver, ahí va. Ay, puse música de porra, güey.
3: Poema. Ah, bueno, menos mal.
1: A ver, ya está. Bueno. Ahí va. Música para poemas. Oh, que la... Nada, hay mucha música.
3: ¿Qué pasó, maestro?
0: ¿Se puede?
1: Sí, se puede.
3: Sí, se puede.
1: No soy panadero, pero cómo me encanta rellenarte la dona, mi amor. Para eso puse la mendiga música de poema.
0: ¡Mucho!
1: Mucho, güey.
0: Che programó mucho, Antonio. No,
1: pero está bonito, ¿eh?
3: ¿Quién lo mandó?
1: No soy panadero, pero me encanta rellenarte la dona.
3: Versos.
1: Ah, se lo voy a decir a mi esposa
3: ¿quién,
1: hoy.
3: ¿Quién lo mandó?
1: El Yepa Yepa, güey.
3: Versos del Yepa Yepa.
1: Hoy voy a llegar con mi esposa a decirle eso. ¿Tú crees cuál crees que sea su reacción?
3: Depende.
1: A ver, tú vente un poema, güey.
3: Soy malísimo.
1: Aprovecha la música, güey.
3: Soy malísimo para hacer rimas.
1: ¿No te gustan las rimas? O sea, no las rimas.
3: Depende de qué
1: rimas. Tú no las rimas.
0: Depende de qué rimas
1: estemos. Ahí, dale.
0: Sube la música, DJ. Chichón. ¿Qué horas son? Ahí está, Antonio. ¡Aplausos!
1: ¡Esto es un poema, güey!
0: ¡Antonio, por favor! ¡Esto es un poema,
1: no! ¡Ahí, dale!
3: Es el poema más corto de la historia, pero
1: pásame,
3: es un poema.
1: Ya no veas el teléfono con este güey del matutino.
0: No lo tengo.
1: Ya no, sácalo de tus contactos.
0: Antonio, por favor.
1: Listo, por acá. Buenos días, Darinquita y al pelón, ¿me podrían poner las mañanitas para mi mamá? Hoy es el cumpleaños de mi madre, por favor, que me las canten. Ayer fue el mío y ahora el de mi mamá. Hasta Cocula, Guerrero. ¡A la one! ¡A la two!

0: Sí.
1: Happy birthday to
2: Un abrazo, señora. A pesar del hijo tan menso que tiene el DJ Terco Guzmán.
0: No, pero le, pidió un saludo.
2: Señora, también un favor. Si va a hacer algo, no haga fregaderas también. O sea, si va a hacer algo, hágalo bien. O sea, señora, no puede ser posible que le regaló a la humanidad.

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14: 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Y orgulloso de mis Vegas, Golden Knight, que ayer perdieron, pero el domingo tenemos el partido aquí. 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Gerardo Palacio de Las Vegas, Tracatrán, hijo de su.
15: Abrazo, Tracatrán.
17: Jueves pozolero. Jueves pozolero, jueves pozolero.
16: Eso. A ver, nos pidió de esta rola hace rato.
15: Uy. Sí.
16: Pero lo estoy complaciendo, güey.

0: Eso, dale.
1: ¿Qué pacho?
0: Vamos con tu rola. Hay que adelantarle
1: ay,
0: karaoke.
1: Ay, qué locura, oye.
0: Qué
1: sí,
0: locura, dale.
2: Va a ser mi primer karaoke.
0: Tu primer karaoke, güey.
1: Y la que más gacha me va a salir, ¿ah? ¿No es cierto?

0: Bueno, esperemos que no, ¿eh? Porque esta canción me la encargaron, fue una petición especial de nuestro queridísimo Carlos O. Nuestro queridísimo Carlos Ochoa, porque miren, me contó su historia. Dice que con esta canción que se llama Idilio de Willy Colón, pues viene toda su historia de amor. El próximo domingo es su aniversario de bodas número 23 y pues creo que con esa canción le pidió, a ver, creo que sí fue así su historia. Su novia le pidió que cuando él le pidiera que se casaran, que se tenía que saber esa canción. Entonces fueron a un concierto de Willy Colón. Y cuando sonó esa canción, él le pidió que fuera su esposa.
1: Ah, okay.
0: Y entonces esa canción los ha acompañado en toda su historia de amor.
2: Mira, Dari, ¿qué te parece si te la catafixo para el próximo bloque? Porque dura mucho.
0: No, está bien. De hecho, está perfecto. Porque es muy larga la canción y sí le mandé mensajito. Mis horarios, Antonio, no me permitieron sacar toda la canción completa.
2: Ah, tres poquito. Ah, muy bien. Entonces, pero, ¿nos da para ahorita?
0: Sí,
2: okay.
0: Sí.
2: Ahí va. La rola de nuestra Dari el día de hoy en su karaoke. ¡A la guanta de todo, a la guanta 3!

0: Eso.
1: Ay, que se la pasen muy bonito.
0: Qué bonita rola, mi Dar, ¿eh?
1: Oye,
0: qué
1: bonita rola. Amanecer dándose amor, irse a dormir dándose amor. Que el amor se respire todos los días, por todos los años que les faltan de boda, ¿eh? Bueno, de casados.
0: También no sean atascados, ¿eh? También.
1: 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Es

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0: razón ya te veo ahí en el grupito, ¿eh?
1: ¿Cuál grupito?
0: Te veo ahí en la oficina, güey.
1: ¿Cuál grupito? ¿Cuál grupito?
0: Eso, ya estamos de regreso en Inutilandia. Y saludos al Teo Reyes. Dice, hola, buenos días, Toñito. El patate, puerquito y pozolito y daddy. Uh-huh. Y que tengan un excelente viernes, inicio de fin de semana, amigo. Oye, Toñito, el partido de México en parte estuvo aburridito, ¿eh? Y te vamos a tener que pedirle a la FIFA que cambie todos los jugadores de los otros países, que no los pongan como ¿sí? unos amigos para ganarles. Es que está bien, güey, el Teo Reyes para escribir, güey. A ver, Teo.
2: Pídele mensaje de voz.
0: Tú estás bien, güey, para escribir y yo bien, güey, para leer. No, pues no es una buena combinación.
2: Uno más uno es dos.
0: Si hace rato el del tío que estaba entendible, me amencé, güey, y ya no lo quise leer, güey.
2: Pero que te mande mensajes de voz, hombre.
0: Y mejor mensaje de voz,
2: Teo. De voz.
0: Nos quitamos de bronca.
2: O palabra por palabra. Ajá. Y así te vas, mira.
0: Exactamente.
2: Palabra por palabra.
0: A ver, vamos con llamaditas. Pero vamos en friega, ¿eh? Vamos con llamadas, pero en friega.
2: Porque
0: de a minutito y medio a máximo dos por llamadita, ¿eh? Dos por llamadita. Así que ahí va. Buenos días, ¿quién habla?
3: Buenos días, buenos
0: ay,
3: días.
0: Joder, la... ¡Ay, no puede ser este tío! ¿Qué onda, mi tío?
3: ¿Cómo estás, muchachos?
0: Bien, ¿y tu amigo? Días.
3: Ya es viernes.
0: ¡Bien!
3: ¡Alegría, pues! ¡Alegría! Chis.
2: Estoy feliz, estamos ay, felices, bonito, estamos felices.
0: Yo. ¡Sin trola!
3: Sí. Ya ni yo que estoy desde las 2 de la mañana escuchando tu...
0: Mi hermosa voz, güey.
3: Y hermosa y preciosa voz.
0: Clarines, ¿qué onda, mi Gio?
3: Nada, aquí, echándole ganas, dándole y dándole, ya mero salimos de esta para entrar en la otra.
0: ¡Uy! Oh. Eso es todo, papá.
3: Sí.
0: El chiste es que entres y entres
2: y
0: entres.
2: Mientras entre, no pasa nada.
0: Entres y salgas, entres y salgas.
2: No pasa absolutamente nada.
3: Sí, no.
0: ¿Cuál apodo te gusta más para Iker, güey? A ver, inciso A, Vaselinito Junior.
2: Sí.
0: Inciso B,
2: sigues.
0: Okay. Inciso C, Chayanne.
3: No. El que se le va como Vaselinito Junior. Así.
0: Es que sí, güey, es Vaselinito Junior.
2: ¿Pero por qué no Chayanne? Chayanne.
3: Ah, acepta tu realidad.
0: Porque te pareces más a Vaselinito que a Chayanne, güey.
3: Sí, es cierto. Te pareces más a Vaselino que a Chayanne. Pero, ya quédate con ese Vaselino Junior. Y no, pues ahí estamos para que los demás ardidos empiecen ahorita a hablar. Para el partido de ayer de la selección estuvo bien, un entrenamiento y van con pie derecho y vamos hasta el final.
0: Eso.
3: Hasta donde llegue la selección, hasta ahí.
0: Muy bien.
3: Y ojalá y la semana que viene ya tengamos nuevo DDT.
0: Eso, mi Gio. Ya está que sea el chilacate, órale.
3: Espérate, pues no que nada más me ibas a dar 2 minutos.
0: Pues ya, güey,
2: pues ya llevas casi 3.
3: 30 segundos, pues. Pero, en fin, despídeme con mi música, mi canción y me voy.
0: No, ya te lo puse hace rato, cállate, hocico. Ya te lo puse hace rato.
2: Complacencias, Murillo, complacencias.
0: Ajá, sácate el chilacate, órale, vámonos. Che, Gio, güey. Buenos días, ¿quién habla?
4: Buenos días.
0: Buenos días, amigo. ¿Con quién te damos el gustazo?
4: Pues sí. Con Marco, desde acá de Los Ángeles.
0: ¿Qué onda, mi Marco?
4: Hoy sí el Gio estuvo contento porque hoy sí fue el primero.
0: Hoy sí fue el primero, güey.
4: Ayer te puso con play que porque lo habías puesto de segundo, o sea.
0: Qué poca Mauser de canijos, güey.
4: Reclamando, está bien. De todos modos es puro cotorreo. Saludos, Iker. Saludos, Darinka.
2: Abrazo.
5: Saludos.
4: Dariquita no va a poder cantar bien ahora, la oigo un poquito afónica.
0: No, ya cantó, güey.
5: Ya canté hace rato, pero pues sí, estoy enferma. Pero pues así.
4: No, yo sí, ya cantó, pero no va a ser igual como los otros días.
0: Sí, anda un poquito afoniquita, sí. Dariquititi.
4: O sea que voy a, pero no voy a pagar de todo. O sea, ¿Iker va a cantar de perdido?
0: A ver, te vamos a convencer al güey. Dice que ser. Una de Chayanne, güey.
2: Puede
0: cántate.
2: Ser una de Chayanne.
0: Una de Chayanne.
5: Esa no es de Chayanne.
2: La del torero. La del torero. La del torero.
0: La del torero.
2: La del torero.
4: Ajá. Marcelino.
5: No, la de Ave María no es de Chayanne.
4: ¿No tiene?
0: ¿Marcelino
4: no tiene canción?
0: ¿Vaselinito Junior? ¿Tu rola, Vaselinito Junior?
2: Pues no sé. Pues una de Chayanne, una de Chayanne.
0: ¿Pero por qué, o sea, por qué a fuerza Chayanne, güey? O sea,
2: pues ya estamos,
0: ¿no te pareces
2: ya
0: a Chayanne, güey?
2: No, yo sé, estoy lejísimos de
0: parecer más a Chayanne. ¿Te pareces más a Vaselino, güey?
2: Estoy lejísimos de parecer más a Chayanne, ¿no? Pero ya que estamos.
5: Sí, okay. Se parece.
4: entonces, si no quiere Marcelino o Vaselino Junior, entonces
2: Marcelino.
0: ¿Entonces qué?
4: Chayancito.
0: Chayancito, mira, Chayancito también está.
2: Como ustedes gusten.
0: Ya está, carnal.
4: Me gustó saludarlos el partido de ayer. A mí me gustó, estuvo de tomo, estuvo bien.
2: Sí.
4: O sea, pero no nos equivoquemos. O sea, no es nomás un partido de entrenamientos o para que todo esté bien. Esperemos que nos vaya bien en los siguientes partidos que tenemos ya para empezar lo del Mundial. Y pues sí, arriba y arriba México. De todos modos, tenemos que seguirle para adelante, tenemos que apoyarlo donde lleguemos, ni modo, pero de todos modos somos mexicanos y nos tenemos que poner la verde.
0: Claro, eso sí, papá. Claro. Ya estamos, carnal, abrazo.
4: Ahí estamos, pues, buen día.
0: Eso sí, Marco, abrazo. Eso, ya dos minutitos, bien. Buenos días, ¿quién habla?
2: Hola, hola.
0: Buenos días.
6: ¿Qué hables?
0: Juanito, ¿qué pasó, Juanito? Buen día.
6: Buenos días, ¿cómo estás? A ver, Peloncito, cabeza de piloncillo.
0: ¿Bien, tu amigo?
6: Bien, güey. Aquí en el camellito, fíjate, güey, que ahora empezamos a las 6 de la mañana, güey.
0: No manches, güey, tan tarde, güey. Qué poca Mauser, güey.
6: A las 6 de la mañana, güey, la madre no toda con sueño. Siempre me despierto a las 8. Ahora desperté a las 5, güey.
0: Ah, tan temprano, ya entendí. Tan temprano, güey. Ah, güey, milagro, güey, también. Es que, qué poca Mauser, ya tan tarde, güey.
6: No, es que tenemos una clienta que compró una casa, pero una mendiga mansión, cerca de un lago, y nos pidió que veníamos a ayudarle, pues está solo, güey. Le dije a mi esposa, pues hay que empezar temprano, es viernes, empezamos temprano y nos largamos temprano. Tenemos toda la semana acá, güey, acá toda la semana, entonces, ya nos regresamos ahora para la casa, güey, para ir a ver a mis bebés, a mis cinco perritos, y a mis dos, y a mis dos niñas, sí. Sí, ¿qué onda? ¿Todo bien, hermano?
0: Todo bien. Esperando sí, que llamaras, güey, seguramente.
6: Mira, yo no tienes que esperar a que yo te llame, güey, porque tú me llamas, o sea, tienes que esperar, tienes mi número rojo.
0: Cállate.
6: Más marcas y yo estoy aquí, güey, pues sí, güey. ¿Cómo está mi Iker, el Chalinillo Sánchez?
0: Chalinillo, Vaselino, güey.
2: Ya de todo, todo bien, ¿tú qué tal, amigo?
0: Chalinillo.
6: Le pones una canción del Chalana, del Chalano, del Chayana, a ver si es cierto.
2: Un Chayanazo.
6: Ya, me dejas pasar ahora con la profesora del programa, por favor.
2: A ver.
6: Mira, mi corazón de melón.
0: Ah, caray. O fue do menor, güey. Muy bien.
5: Muy operístico vienes hoy, qué bárbaro.
6: Sí. Hoy vengo bien imperídico ahora mismo.
5: Imperídico.
0: Córrele, güey, porque tenemos tiempo. Córrele.
6: Okay. Mira, dos a la pared, para ir rápido. Tengo mis dos minutos. Dijiste dos minutos, ¿verdad? Okay, sí. Mira. El primero.
0: dos minutos con todo y saludo, güey.
6: No, el saludo es aparte, hermano.
0: No, sácatela, eso es lo que te tardas más, inútil. Échale, güey, córrele.
6: Toñito, y si me sigues interrumpiendo, güey, pues ya no voy a acabar, Toñito.
0: Ya,
6: no,
0: ya, fíjate, es que por tú favor. No sabes lo que provocas, abuso, güey. Ya toda la banda me escribe, ya lleva dos minutos, ya córtale. Ya, no, güey, te voy a enseñar la lista, hijos de la... Córrele, pues, güey. ¡Ey!
2: ¡Ey!
0: ¡Ey!
2: ¡Ey!
0: ¡Manito! ¡Juanito! Oh,
2: lo asustaste correteándolo, Toño.
0: ¡Oso! Ya colgó. Ya. No contesta el güey. Y yo no hice nada, te lo juro. No, nada.
2: Yo estoy de testigo. Pues sí. Estoy de testigo.
0: Buenos días, ¿quién habla?
7: ¿Aló?
0: ¿Aló?
8: Buenos días, habla Betty. Matute no puede hablar porque le estoy cortando el cabello.
0: ¿Cómo está, señora Betty? ¿Cómo está?
8: Bien, gracias. ¿Y ustedes cómo están?
0: Muy bien. Todo bien. ¿Cuántos todo años bien. Tiene de cortando el cabello? Díganos, platíquenos.
8: Ya tengo 25 años, pero en Colombia también lo hacía.
0: Ah, hey, 25 años. Hey. ¿Y cuál es el cabello más?
8: Corte gratis, corte y, gratis doy... cuando vengan a Guatir.
0: Déjame hablar con la señora, acá te los hijo tú.
8: Espérate, que me está rasurando.
0: Pues por eso, señora.
8: Te vamos a quitar el cuello a Matute.
0: Ok, señora, contésteme. ¿Cuál es el cabello más culero que ha cortado?
8: ¿Qué? El cabello más
0: culero. O sea, el más feo.
8: Más feo.
7: Más culero,
8: no,
7: ¿verdad?
8: No, no ha llegado ninguno, pero todos son guapos porque pagan.
0: Ah, claro,
2: ah okay. bien.
0: Muy bien. ¿Y el matutino qué rollo? O sea, ¿está feo su cabello o está pasable?
8: No, ese está bien para cortar.
0: Ah, ok. A ver, por favor, deje de cortar el pelo. Atiéndame. Atiéndanos, por favor. A ver.
8: Dígame.
0: A ver, ¿qué música le gusta? Platíquenos de su vida, por favor. Un poquito.
8: Me gusta la salsa, me gusta el merengue. Ajá. La bachata.
7: Vallenato.
8: Vallenato.
0: ¿Tú te caes el hocico, matutino?
7: A ver, okay.
0: Casada, soltera, como Shakira. A ver, cuéntenos.
8: Casada.
0: ¿Cómo se llama su inútil marido?
8: Se llama Juan Díaz.
0: Juan Díaz. ¿Cuántos años tiene?
8: 7'2".
0: ¿Todavía paraguas o no paraguas?
8: Sí, todavía.
0: ¿Todavía paraguas?
8: No. Él es de Paraguay, él es de Colombia.
0: Ah, okay.
8: No, él es de México.
7: Oh, perdón.
0: ¿Y usted
8: es de México.
0: Ajá, ¿y usted cuántos años tiene?
8: Tengo 6'7".
0: 6'7 y 7'2". Señora, ya, su esposo ya está en el ya, ¿eh? Ya está.
2: Ya va para abajo, ¿no?
0: Ya va para abajo, señora. Ya va para abajo.
8: No, va para arriba.
7: No.
2: Ah,
7: no,
2: bien, muy bien, muy bien.
7: No, los esposos no están en el Zuli y le des matar.
0: A los 7'2" ya va para abajo, señora, ¿eh?
8: No, yo lo animo para que vaya para arriba.
2: Ah, muy bien. Muy bien.
0: Pues le mandamos un fuerte abrazo, señora.
5: ¡Que viva el amor!
8: ¡Que viva el amor! Sí, gracias.
7: ¡Arriba Colombia!
8: ¡Arriba Colombia!
5: ¡Eso!
0: Sí. ¡Eso, parcera! ¡Eso, parcera! ¡Trasquile a ese güey!
7: Mañana le ganamos a los argentinos. ¡Saludos al Che Guati!
0: ¡Trasquílenlo, señora! ¡Trasquílenlo! ¡Yo pago! ¡Trasquílenlo!
8: ¡Ah, bueno, sí! ¡Ahí ándale. Voy a hacer la raya a los alemanes!
0: ¡Ándale! ¡Hágale la raya, chueca!
5: ¡Van a hacer la raya al Matu!
0: ¡Y el cabello también!
7: No quiero saber cuál es, ¿eh?
8: La que se hacen a los lados. ¡Saludos!
0: ¡Abrazo!
8: ¡Buen día!
0: ¡Bye! Ahí está. ¡Ah, qué bonito, güey! ¡Vamos con otra! ¡Buenos días! ¿Con quién hablamos?
9: Hola, buenos días.
0: ¡Buenos días! ¿Quién habla?
2: ¡Buenos días!
9: A Luis de Santa Ana, California.
0: ¿Cómo estás, mi Luis?
9: Bien. Gracias.
0: Qué bueno, amigo. ¿Qué onda?
9: Ahí en la cabina.
5: Saludos.
9: Dos cosas, rápido.
0: Claro.
9: Toñito, la primera, una pregunta. ¿Y ahora quién nos va a dirigir?
0: Ay, caray. Se rumora que Memo Vázquez Jr. otra vez, güey. Otra vez, Memo Vázquez. Su tercera etapa.
9: Bueno, pues nos dejaron como novia de rancho.
0: Uh-huh, exactamente. Época Mauser.
9: Y la segunda.
0: Ajá.
9: Ya se dieron cuenta, yo no soy chivista, soy punista.
0: Ajá.
2: Sí.
9: Pero tomando en cuenta del tema que tenían hace rato de Raúl Jiménez con Iker, quiero hacer una aclaración, un detalle.
0: A ver.
9: De ayer, una falla que tuvo Raúl Jiménez en el primer tiempo.
0: Ajá.
9: Si esa hubiera sido de Chicharito, pues estuvieran acabando hoy.
2: Uh-huh. Sí.
9: Si Chicharito hubiera metido el gol que metió Raúl Jiménez, hubieran decir, puro de rebote mete.
0: Sí, es cierto.
2: Sí, en eso estoy de acuerdo.
5: Pero sí lo dijo Toño hace rato que pues fue de chiripa.
0: ¿Yo dije, Dani?
5: Sí, dijiste. Hace rato dijiste. Que porque estaba ahí.
0: Ah, porque estaba ahí.
5: Sí, porque estaba ahí.
0: Yo prefiero que esté un güey ahí a que no esté.
9: Toño dijo que hay que estar ahí para meterla. Bueno, Chicharito estaba ahí y todo el mundo lo criticaba.
0: Y que metía goles y que no sé qué. De pura chiripa y que no sabe qué.
9: Bueno, solo entré para esas dos cosas rápido para que sigan las llamadas.
0: Eso, mi hermano. Te mandamos un fuerte abrazo y muchas gracias. ¿Es la primera vez que llamas o ya varias veces?
9: No, la segunda.
0: Ah, pues qué chido, mi hermano. Muchas gracias, por todo.
9: La primera vez fue cuando llamé para pedir que vetaran a los Gómez Lun.
0: Ah, fíjate, pues hoy.
5: Además de la revolución.
0: Hoy se juntan otra vez, ¿eh? Hoy primero va Tate y después va su hermano, ¿eh? Hoy vuelven los hermanos Gómez Luna.
2: Los Gómez Lun.
0: No juntos, pero sí revueltos. Ya está.
9: ¿Sí? Bueno, lo bueno es que yo ya voy a terminar de escuchar el programa.
0: Ah, no, tranquilo, relaja la raja. Abrazo, amigo.
5: Chao,
0: gracias.
5: Que estés bien.
0: Vamos con otra llamadita. A ver, permíteme. Buenos días, ¿con quién hablamos?
10: ¿Qué pasó?
0: ¿Qué onda, canal? ¿Con quién hablamos?
10: Estamos aquí con el Nochistlense.
0: ¿Qué onda, mi Nochistlense?
10: Oye, Toñito, a mí buenos días a las tres personas que están ahí.
5: Buenos días.
2: Sí, buenos días.
10: Garinca y Toñito con acento en la ñ.
2: Niño.
10: Toñito, hey. Desde la semana anterior quería hablarte porque encontré un video el mismo día que fue el 26 de mayo.
0: Ajá.
10: Donde sale de que el Zuli el 26 de mayo hizo historia en un partido donde atajó un penal, metió un penal y hizo que las Chivas se pasaran, creo, a las semifinales o a las semifinales.
0: Fue contra Tecos, ¿no?
10: No recuerdo bien el equipo, pero es que me acordé porque hacen ustedes el de que un día como hoy y vi el video y dije, voy a hablar. Y estuve tratando desde ese día hasta acá y hasta apenas ahora me tocó entrar.
0: Ah, si no me falla mi memoria, fue contra Tecos, fue la vuelta, no recuerdo si fue cuartos de final o semifinales. En la ida la regó el Zuli, porque de hecho me acuerdo del dato porque él nos platica eso. En la ida la regó Zuli, creo que fue cuando se le fue entre las patas el balón. Y en la vuelta, para un penal y él define la serie, marcando gol. Creo que fue contra Tecos, pero insisto, no me acuerdo si fue semis o fue cuartos de final.
10: Se me hace que fueron cuartos porque dice que los hizo pasar a la semi.
0: Ah,
10: fue
0: pues fueron
10: en
0: cuartos.
10: Fue en 1984.
0: Ajá, entonces fueron cuartos de final.
10: Sí, estaba ahí, ese mismo día. Intenté llamar, pero no entraba. Dije, bueno, ahí para la otra.
0: Ok, ya está mi hermano.
10: Pues es todo, ahí se portan bien.
0: Eso, carnal, gracias. Abrazo. Igualmente, abrazote.
10: Por él, pues, ok.
0: Bye. Buenos días, ¿quién hablamos? ¿Con quién hablamos?
11: Hola, Toño, ¿cómo están? Buenas tardes.
0: ¿Qué onda, mi fuercita?
11: Nada, aquí mira, solo para saludarlos y ahí de rápido, ayer un camarada llamó medio agitado porque que ya habíamos llamado y que bla, bla, bla. Oye, nada les acomoda, Toñito.
0: Ya sabes, güey. Ya sabes.
11: Se les bota el calcetín, ¿verdad? Buenos saluditos a todos ahí, a Carinquita y a...
5: Saludos, fuercita.
0: ¿Cómo quieres que le digamos? ¿Iker o Vaselinito Junior? ¿Que le digamos Copetín o Chayán?
11: Chayán.
0: Bien. Ese sí le gusta, güey. Disfruta ese, güey. Chayán, güey.
11: Chayán, pues, rastro.
0: Ah, caray.
2: ¿Qué te digo, Toño? ¿Qué te digo? ¿Qué te puedo decir? La gente reconoce y yo soy de la gente, yo me entrego a la gente.
0: Ah, qué bárbaro.
2: Soy parte de la gente.
0: ¿Qué onda, mi fuerza?
11: No, pues aquí estudiándoles como siempre. Y dile al camarada que no se agüite. No hay bronca, ellos tienen su opinión. Pueden decir lo que quieran, nada más que no ofendan a la gente. Que no me bajen a mi camarada de menso, de tonto, eso no. Tal vez claro. Aburrimos, lo que quieras, pero que no ofenda. Eso le pido nada más, Toñito, ahí que ese tan inmenso, que quién sabe qué empezó. Y por la neta es así como que no va, ¿verdad?
0: Pues
11: pero
0: sí.
11: No, pues, Toñito, pues ahí un saludito, un abrazo nada más para eso. Ahí que se relaje el camarada y los quiero mucho a todos.
0: Eso, mi hermano. Salúdame a Taquetitas.
11: No digas eso, porque aquí el compa va a pensar que otra vez volvimos a lo mismo.
5: Ya sé. No, pero dile a tu compa que ese es puro cotorreo.
0: Sí,
5: ¿eh?
0: Es puro cotorreo, dile.
5: Que no se agüite, claro.
11: Claro, no, digo el camarada que llamó, que dijo, no, que hablaron de lo mismo, que quién sabe qué, chale, no, pero pues bueno, ahí te dejo, Toñito, un abrazo.
0: Eso, mi hermano.
2: Abrazote.
0: Gracias, abrazo. Buenos días, ¿con quién hablamos? Última llamada. ¿Otra vez, güey?
5: No te creo.
0: No, yo te corté, cállate los hocico.
12: ¿Por qué me cortaste?
6: Mira, güey.
2: Dile, ¿por qué le cortaste?
6: Que más te voy a decir una cosa, Toñito.
0: A ver.
6: Si me llamas, ¿por qué no me vas a cortar? Pero si me vas a cortar, ¿para qué? Y no me llamas, desgraciado. No me llames, yo estoy ocupado.
0: No me llames. Cállate, los hijos, que se la van a creer que sí te llamo, güey.
5: No.
6: Que se la crean, güey. Tú que te fijas en eso, Toñito. Mira, el Fuercita, está hablando que porque un güey dijo que estaba menso. ¿Qué se fija el Fuercita? Aquí habla puro... Bueno, no digo. Puro papanatas habla aquí. Entonces, que no sea... Fuercita, no te enganches, carnal. No te enganches. Mira.
0: ¡Córrele, güey!
6: Dos a la palestra de volada. ¿Cuánto me queda? ¿3 minutos? Ok, mira.
0: No, menos de un minuto. Te queda 1.5. ¡Córrele!
6: 1.5, ok. Ayer la selección me gustó bastante. Todos están diciendo del Piojo, que el Piojo. Mira, a lo mejor estos güeyes quieren que el Piojo se vaya hasta la línea, mande centros. Ese no es el papel del Piojo. Estos güeyes ven el fútbol con la espalda. El Piojo tiene otros trabajos que hacer. Es recuperación, es avance, no es profundo el Piojo. Y muchos güeyes piensan que es profundo. No es profundo el Piojo. El Piojo es más para recuperar, es más para apoyar a los defensas, es más para eso el Piojo. Y esos güeyes quieren que haga todo el Piojo, pues no se puede. ¿Me entiendes? Yo por eso, si el Vasco lo tiene ahí, cada partido tras partido lo pone, él sabe por qué lo hace. Porque otro jugador como el Piojo no le va a dar ese rendimiento, jamás. Ninguno de los que estén ahí, por el lado de él, le va a dar ese rendimiento. Ninguno. Es el Piojo.
2: Sí.
0: ¿Ya te fuiste otra vez?
2: Se volvió a ir.
0: Ya te fuiste, güey.
5: No,
0: te
5: volví a marcar, Antonio.
0: No, ya, sácate la engada. Vámonos. Vámonos a corte, dale.
5: Vamos a corte, ahorita regresamos con más. No se vayan. Estamos en Inutilandia.

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1: Nacido en el corazón de Indiana el 7 de diciembre de 1956, Larry Bird estaba destinado a convertirse en uno de los más grandes basquetbolistas de todos los tiempos. Con su talento, llevó a la desconocida Universidad de Indiana State a la final nacional en 1978 para brincar a la NBA con los Celtics de Boston, en donde se convirtió en una leyenda, ganando 3 anillos de campeón. Por eso, en TUDN Radio, nuestra leyenda es el histórico Larry Bird. Proveniente de Argentina, fue figura de Boca Juniors en la Copa Libertadores 2003, ganando también la Intercontinental. Más tarde, durante su carrera, triunfó en Corinthians, Manchester United, Juventus y consiguió la hazaña de ser campeón olímpico con la albiceleste en Atenas 2004. Su potencia, entrega y títulos lo convirtieron en leyenda del fútbol sudamericano.
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5: Hola, queridos amigos, su doctora Isabel, preocupándose por los padres y su salud mental. La salud mental de los padres es muy importante para poder satisfacer adecuadamente las demandas de todos sus hijos. ¿Qué podemos hacer frente a esto? Bueno, yo creo que una de las cosas que es importante es que conocerte a ti mismo, saber cuáles son las cosas que te producen cierta negatividad y cuáles son las que te quitan la energía. Número dos, preocúpate de dormir y comer lo suficiente, comer apropiadamente y dormir. A lo mejor tienes que pedir ayuda de un familiar para poder tomarte una siesta. También cocinar por una semana completa para hacer nada más que calentar la comida. 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Y número 4, respira profundamente varias veces al día para que puedas controlar tu salud mental.
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1: Ricardo Ferretti. Conocido como el Tuca, es un exfutbolista y entrenador brasileño naturalizado mexicano. Uno de los entrenadores con mejores números en la historia del fútbol mexicano. 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Actualmente es parte de ESPN México, y ahora se une a Los Jefes, con Álvaro Morales.
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0: Chayanne, güey.
1: Qué poca madre.
0: Erika.
2: Oye, ¿te dio frío?
0: Improviste.
2: ¿Te dio frío?
0: No, güey, me lo puse por el calorón. No,
2: puede ser. No. Por la...
0: ¿Chaqueta?
2: Sí, por la...
0: No, sí me dio frío, güey.
3: ¿Sí?
0: ¿No tienes frío, Dani?
3: No, es que yo vengo bien, bien. Es que como estoy enferma...
0: Te vienes sin queda.
3: Y destapadita, Antonio, tapadita. ¿No como aquí el Likerson?
0: ¿Likerson?
2: Sí.
0: ¿No tienes calor? Es como si yo te preguntara, ¿tienes calor?
2: No. De hecho, ahorita voy a ir por mi chamarra.
3: Uy.
0: ¿Tienes calor?
3: Uy.
0: Como si yo te dijera.
3: Es tu grito rockero de...
0: Ajá. ¿Grito rockero?
2: Uy.
3: Uy.
2: Uy.
3: Uy.
2: Uy.
3: Uy. Ay, Antonio.
0: Plaquense los dos. Qué poca Mauser.
3: La tuya será.
0: La tuya vinagre.
2: La turca.
3: Sí, cierto.
0: Con ustedes, Tate Gómez Luna.
4: ¿Qué pasó, Murillo, Barinca, Iker? Placer estar con ustedes. No, lo que se ha llevado el programa es puerco rockero. Así te
0: puerco
4: digo,
0: Barinca. Puerco rockero, fíjate.
3: Es que siempre que viene, ¿no? Es que Tati, vienes tú y lo dices, se escucha muy feo, fuerte. Es que yo lo hago con cariño. No,
4: solamente confirmo lo que
0: escucho. ¿Cómo ves, señora? Me dijo Darinka, puerco rockero.
3: No, yo no dije.
4: Puerco rockero.
2: No, dijo nada.
3: Yo dije rock del puerco.
0: Ajá, rockero.
3: Rock del puerco, eso es heavy metal.
4: Inutilantia, si es el pozole, Murillo, es el puerco, es el
0: marrano. Ayer dijo que yo hace falta que la carnita, el puerco al pozole.
4: Sí.
0: Yo era puerco rockero.
3: Zuli es el rábano del pozole y yo soy la mera verdura, ¿cómo ves?
4: ¿El rábano del pozole? ¿Y el Iker qué es? ¿Qué será?
3: El Iker son... lo que siempre debe la llevar lechuguita. El pozole, que no le puede faltar.
2: ¿Chilito?
3: No, espérate.
4: Chilito, dijo.
3: Una hierbita, chilito. ¿Cómo se llama?
2: ¿Cuál?
3: La hierbita que lleva el pozole, ¿cómo se llama?
4: Ah, la mejorana.
3: No se llama mejorana, ¿o sí?
0: ¿La quiera,
4: no? Sí, la mejorana.
3: La hierba que lleva el pozole, ¿cómo se llama?
2: Tú sabes más, Toñito.
0: ¿La hierba que lleva el pozole? No, mejorana. La mejorana va en el menudo, ¿no? Amén.
4: Ah, sí, cierto.
0: No mames.
3: ¿Cómo se llama? Orégano.
0: El orégano.
4: El orégano.
0: El orégano va del menudo, dale, no va del pozole. Antonio. El orégano.
4: Ah, mira, también lo confundió.
0: Sí,
4: mira,
0: también lo confundí. El orégano va del menudo,
3: es que,
0: dale.
3: ¿Qué crees? Que de donde yo vengo no se le pone al.
0: Al menudo,
3: se le pone orégano. Al pozole sí.
0: Al pozole sí.
4: También sí. El pozole verde, ¿no? Se consume el pozole verde. Y el
3: sí,
4: blanco.
3: También.
4: El rojo no.
3: No, sí, también.
4: Ah, ¿también de los tres?
3: Uh-huh.
4: Ah, ok. A mí se me hace una grosería el pozole verde y el blanco. El rojo es el mejor. Es el en donde cabe
2: sí,
4: el Murillo.
2: Sí, coincido.
4: Como dice Darinka.
0: Cabe Murillo.
4: Es el marrano, así le dijo Darinka.
0: Por eso, por mala persona no te llega a eso, güey.
3: No,
4: ¡Mira!
3: ¡Uy!
4: ¡Es golpe bajo,
2: güey! Fibras muy sensibles, Tate.
0: Golpe bajo. Sí,
4: no, pues hemos... Pues hemos sido malos la mayoría, ¿Cómo están? Buenos días, un placer estar con ustedes. Cuando el señor Iker González aparece es porque el programa brilla.
2: Hay rating.
0: Oye, pero a ver, Tate. Tiempo. ¿Cómo prefieres decirle a Iker? Porque Iker, ahí te va, tres opciones, güey. Vaselino Junior.
4: Vaselino Junior.
0: Copetín o Chayán.
2: Chayán, mi tata.
4: Yo tengo una cuarta opción, pero no la voy a decir.
2: Oye, pero ese apodo ya milenario, ya muchos años.
3: Bien bonito.
4: El
2: que usted conoce, el cuarto y
3: el de la película.
2: Apodo. Sí, el de la película.
3: Está bien bonito.
4: El que yo puse.
2: Sí, pues,
4: que es sensacional. Sí.
2: Pues usted.
4: Sí, déme mi mérito, porque luego salen algunos...
2: Le doy su mérito. Le doy su mérito y creatividad.
4: Pero mire, yo respeto, yo no se lo digo en vivo, como algunos. bueno, hay que platicar, también el señor Iker González le dijo que hoy toca chamarrón, ¿verdad, señor Murillo? Y está usando chamarrón.
0: Ya tengo mi chamarrón bien puesto, güey, ya.
4: Okay, muy bien, muy bien. Y Darinka no, dijo que ella no necesita chamarrón.
0: No,
4: hoy,
0: es que...
4: hoy viene, ¿cómo dijo usted? Surtidita.
3: Tapadita.
0: Hoy Dari viene surtidita.
4: Hola. No, sí, qué bello programa, qué bello programa. Y va a mejorar, porque hay segundo juego de la serie, señores, en las finales de la NBA. Tuvimos la sorpresa en el primer partido, 105-95 con los Knicks de Nueva York, ganándole en San Antonio. Pasó de todo, se quejó Jalen Brunson de la gente, ya la NBA está investigando de porque le gritaron cositas. Imagínate, así como los de la selección de México, no le gusta que cuando visite le griten cositas. Si es en el tema deportivo, ahí yo también le diría, señor Brunson, bájele poquito, ¿no? Pues, ¿qué quiere, no? Pero ya si se meten con su familia o algo por el estilo, ahí sí, ya lo entiendo. Esperemos que la NBA se investigue y si determina que hubo insultos, pues racistas o con su familia, pues sí, también que los vete. Si es meramente de que es malo, de que es limitado y quería solamente que fallara, pues también que el señor Brunson no sea tan delicadito, ¿no? Es lo que se dice eso y peores cosas también dentro de la duela, sin faltar al respeto. Ojo a lo que digo también. Pero va a investigar la NBA esa situación. Lo de Wembanyama ya determinado, lo hemos hablado. El aficionado que se metió a la duela lo van a vetar de por vida. Ya no va a entrar a ninguna duela del básquetbol de la NBA. Y todo por ganar una foto y un video en donde ni siquiera se ve Víctor Wembanyama. Es tan alto que no estuvo en toda la toma, solamente se ve ahí la barbilla, se ve la altura, el pecho, el uniforme de los Spurs, y al final de cuentas este aficionado no va a volver a lo que va a ser las duelas de la NBA. Y pasó de todo, la lesión de Wembanyama, que regresó limitado, pisaron a Jalen Brunson, un regreso de película, 11 puntos sin respuesta para ganar 105-95 cuando los Spurs estaban 95-94, pasó de todo, y esperamos que hoy mejore. Misma hora, 8:30 de la noche, tiempo del este, otra vez en San Antonio. Insistimos, si los Knicks ganan, que llevan 12 victorias consecutivas en postemporada, que están tras lo que va a ser los Golden State Warriors, que tuvieron 15 victorias en el 2017, que terminaron con el título contra los Cleveland Cavaliers, pues si ganan los tres que les faltan para ser campeones, pues van a empatar ese registro para quedarse con los Golden State Warriors, Esto si no ganan los Spurs, que yo lo veo complicado. También decía, veo a los Spurs favoritos, me sigo quedando con los Spurs, pensaba sí, que el primer partido lo iban a ganar, pero los Knicks sorprendieron y hay que tomarlos en serio. A ver, ya han cambiado los momios también, les decía, había tenido 36% de posibilidad antes del juego 1 los Knicks en ser campeones, y después de ganar el primer partido ha dado un giro de 180 grados, Ya las apuestas, ya los momios están poniendo como favoritos a los Knicks de Nueva York para ganar el título, y es que no es poca cosa. Lo de Jalen Brunson, 30 unidades, el trabajo sucio de Josh Hart, la marca de Karl-Anthony Towns, y es que tuvo un mal partido también contra el Thunder Víctor Wembanyama, como lo tuvo en el juego número 1, limitado a los tiros libres. Se fue con 13 oportunidades y metió 12 desde la línea de tiro libre, algo que Víctor Wembanyama pues sabe que tendrá que mejorar, lo dijo en conferencia de prensa, hay que llegar, hay que ser mejores.
3: Limitado, se metió 12 de 13, no, yo creo que le fue bien, ¿no?
4: No, pero me refiero a que no lo dejaron hacer más en la pintura, ¿no? Se fue con 26 puntos y de 26, 12, claro. De esos 26 fueron desde la línea de tiro libre, ¿no? Conocemos a Wembanyama que fuera de la línea de tiro libre te puede generar en la pintura, te puede anotar casi 30 puntos, te puede hacer triples, y les decía, ¿no? Yo creo que exageró en la búsqueda del triple Víctor Wembanyama, que sí ha anotado triples importantes, pero que no es su fortaleza. La fortaleza es la altura que tiene, 2.24 metros, jugar abajo del aro, tratar de ganar rebotes, tratar de poner 2 puntos en cada jugada, en cada ofensiva de los Spurs. Si ya viene un triple, pues bienvenido sea, pero abusar en todo el partido, yo creo que Víctor Wembanyama tendrá que reducir esas oportunidades. Hoy veremos a unos mejores Spurs, porque se combinó todo en el primer partido, mal encuentro de absolutamente todos, y aún así iban ganando por 14 puntos en el tercer periodo, y en el último sabían que podían ganar con el 95-94, con un partido limitado de todos los elementos, las pérdidas de balón al final de De'Aaron Fox, la de Víctor Wembanyama, y solamente cuando juegas mal, lo único que te depara es jugar bien, ¿no? Hoy yo creo que los Spurs van a poder levantarse, van a dar el mejor partido, veremos a los Knicks si mantienen el estilo de tratar de limitar a Víctor Wembanyama con la marca de Karl-Anthony Towns, pero será un segundo juego que es imperdible, ¿eh? Hoy en San Antonio, si ganan los Knicks, para ir al Madison Square Garden con el 0-2, los Spurs, hipotético, será complicado, aunque conocemos que a lo largo de la historia grandes basquetbolistas como Michael Jordan, el mismo Tim Duncan con los Spurs en el 99, se suelen crecer. Es donde aparece la magia, en el Madison Square Garden, así que tranquilos todos. Pero lo que está confirmado es que ya el presidente Donald Trump ha dicho que va a ir al tercer partido, que va a ser el próximo lunes en el Madison Square Garden. Así que todo listo hoy, veremos si lo empatan los Spurs, veremos si lo pone 2-0 el equipo de los Knicks de Nueva York, pero todo está pasando en estas finales y hoy vamos a poder disfrutar este segundo juego de la serie.
0: Perfectísimo, pues estaremos al pendiente, mi Tate, también de la visita ahí del presidente de los Estados Unidos, como tú
4: que
0: dices.
4: Que también para el cuarto partido, puede estar, uh-huh. Acuérdense, va a ser el tercer y cuarto partido, el próximo lunes el tercero, el próximo miércoles el cuarto, pase lo que pase, tenemos básquetbol confirmado hasta el próximo miércoles, ya si ganan hoy los Knicks, pues veremos si las oportunidades se reducen a que pueda venir una barrida, sinceramente lo dudo, me sigo quedando con 6 partidos con los Spurs, pero hay que esperar al resultado del día de hoy, que va a ser vital para conocer cómo se va a ir dirigiendo estas finales de la NBA.
0: Eso, ya está, mi Tate. Gracias, thank you, everybody.
2: Abrazo, Tatiño.
4: Abrazote. Nos escuchamos, señor Iker González, el hombre del chamarrón, a las 4:00 p.m. 4:00 p.m. una horita nada más, porque tenemos fútbol, sí, en el vestidor para que no se lo pierda. Ahí los esperamos.
2: Ahí los esperamos.
0: Y recapacite, abrazote. Sea mejor persona para que ya le llegue eso.
4: Sí, ok, junto con todo mundo. Saludos.
0: Junto con todos. Abrazo.
2: Abrazo, Tate.
0: Estuvo el gran Tate con Meluna. Oiga, déjame aprovechar para mandarle un fuerte abrazo y saludos con todo mi cariño y afecto, Dare, mi
3: claro,
0: querido Iker.
3: Sí.
0: Al buen Moisés y a su hijo Isaac, que son radioescuchas de TUDN Radio y de Inutilandia, Dare, uh-huh, y que aparte son fanatiquísimos de la lucha libre. Buen Isaac, que sobre todo su hijo de Moisés, que ayer fueron a una función de lucha libre, estuvo ahí el Dr. Wagner, el Niño Hamburguesa, uh-huh, el Laredo Kid, estuvo el Rey León,
2: ¿quién más? Vaya nombres, ¿no? Vaya nombres.
0: Sí, no, sí, claro. Acuérdenme, ¿quién más, amigos? Y que se la pasaron de rechupete, mascarita.

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14: Entrenamiento fortalecer, de cuello, fortalecer tu cuerpo, cuello, sí. Todo eso. No, a mí me han platicado que simplemente con entrenar el cuello les ha dado calenturas de 2, 3 días, 4.

0: días, una semana, así.
1: Sí, luchadores, boxeadores, pilotos, tienen que entrenar el cuello cañón.
0: Ajá, exactamente.
1: Los jugadores de la NFL también, ¿no?
2: Sí, sí, sí, sí, es que es mucho desgaste, claro. Mucho desgaste.
1: El cuello, el cuello.
0: Sí, el cuello, exactamente. Dice el Moy que tiene 12 años y que ya lo apuntó para entrenar.
3: Perfecto.
0: Qué bueno, mi buen Moy. Y al échale ganas, mi saque. Los primeros días le va a doler todo, pero no claudique. Échale con todo. Abrazote. Y seguramente estoy seguro.
3: Sí.
0: Iba a decir seguro. Dije dos veces.
3: No hay problema.
0: Estoy seguro que te voy a entrevistar algún día, mi buen Isaac. Te voy a entrevistar. Ya o el Iker, que también es experto en WWE.
3: Pero usted más en lucha mexicana.
0: Pero usted en WWE.
3: Sí.
0: Ajá, exactamente.
3: Ahí nos defendemos los dos.
0: Exactamente. Y dice por acá, estuvo el Latin Lover y varios más. Bueno, ahí está. El buen Latin Lover que...
1: Conejo, Antonio.
0: Está resucitado.
3: Llegaste a entrevistarlo, ¿no? ¿Eh? A Latin Lover, si no estoy mal. Sí, lo has entrevistado a Latin Lover.
0: A Latin lo entrevisté.
3: Sí. Me parece que sí vi una foto alguna vez.
0: No reciente, hace muchos años.
3: Hace mucho. ¿Y qué tal el Latin
0: Cuando Lover? Fue en el 2009, cuando la AAA fue a la Plaza de Toros Nuevo Progreso allá en Guadalajara.
3: Sí.
0: Creo que era un evento Rey de Reyes. Lo entrevisté a Latin. No me acuerdo contra quién luchó mano a mano.
3: ¿Buen sujeto?
0: Sí, buen tipo. Sí,
3: buen tipo.
0: Son especialones, ¿eh?
3: Ah, claro.
0: Son muy especialones. Sí. Sobre todo en ese nivel.
3: Hay una foto muy famosa de esos años de Latin Lover con Shawn Michaels, ¿no?
0: Ajá.
3: Sí. Cuando estaban los dos en su auge.
0: En el mero apogeo.
3: Sí, que era como la comparación, ¿no? Entre uno de los máximos exponentes de la lucha libre mexicana y uno...
0: Aunque nada que ver, luchísticamente, ¿no?
3: Sí.
0: Shawn Michaels es un grande de la...
3: Lucha.
0: A ver, y Latin también hizo muy buena carrera.
3: Muy buena. A pesar de las
0: limitaciones que tenía como luchador,
3: ¿sí?
0: Hizo muy buena carrera.
3: Es que el personaje también... Lo llevaba, ¿no?
0: Exactamente.
1: Muy carismático.
0: Sí, exactamente.
1: La verdad, yo que lo conocí no por la lucha, o sea, yo lo conocí ya en los programas de televisión.
0: Exacto, aparte es un tipo muy listo, o sea, supo moverse a tiempo en varios lados para llegar a televisión, aprovechó su personaje, estuvo en Solo para Mujeres, y luego dio el brinco a un programa con Maribel Guardia, que no me acuerdo cómo se llamaba, que era los sábados. También que estuvo ahí mucho tiempo. De hecho, estuvo en la película esta de Roma.
3: Ah.
0: Salió en la película de Roma.
1: Sí, claro.
0: No,
1: yo recordaba. No me acuerdo.
0: Sí,
1: no
0: o sea, Latin Lover ha sido un tipo muy listo, muy inteligente para llevar su carrera por muy buen... Por muy buen camino. Un tipo sin adicciones, un tipo que
1: cuidó mucho su cuerpo. Oye, ¿no ha tenido así escándalos?
0: No,
1: ¿verdad?
0: No, Latin Lover no. O sea, para lo que lleva de carrera y todo, seguramente tuvo algunos lapsos, pero así que tú digas, conocemos a Latin por este escándalo.
1: No.
0: Más
1: por su carisma, ¿no? Es reconocido.
0: Sí. Y luego actualmente tiene un podcast muy exitoso.
3: Sí, de acuerdo.
0: Que yo en algunas cosas no estoy tan de acuerdo en su estilo. Pero que sí los veo. Y porque de repente se mete mucho en muchos temas de lucha libre, Dari. Uh-huh. Pero que son como ya muy íntimos de vestidor y hay charlas como muy íntimas que de repente uno no necesita como...
3: Hay un capítulo muy bueno que es con el vampiro, ¿no?
0: Sí, ahí salió todo.
3: Sí.
0: De ahí comenzó todo.
3: Sí.
0: El despapá.
3: Ese es el primer capítulo, ¿verdad?
0: Es que primero el vampiro tiene un podcast.
3: Sí.
0: Y su primer invitado.
3: Ah, lo hizo con
0: Fue en Latin.
3: Sí, eso es verdad.
0: Después Latin ya abrió con el vampiro.
3: Sí.
0: Pero ha tenido muchísimos luchadores y muchísimas figuras de México y del espectáculo. Pero bueno, y insisto. Latin es un tipo muy exitoso,
3: muy exitoso.
0: Que ha sabido cómo moverse, a pesar de que como luchador no fue el mejor.
3: Sí, carencias.
0: Pero en cuanto a personaje, buenísimo. Ya nos fuimos a corte ya casi.
3: Pero estuvo bien.
0: Ya, se la doy un que bien, hijos de la...
1: No, está perfecto.
0: Bueno, a ver, no manches los mensajes, güey, qué poca... Ah, pero sigue hablando de Latin, Toño. Cállate el hocico. No.
3: Queda una hora, Toñito, una hora.
0: Una
3: sale,
0: hora
3: todavía
0: una
3: sale.
0: Hora. Dice por acá, Vientón, ¡Respeta al Zuli! ¡Gato igualado! ¿Cómo no te tragó un tiburón allá en la playa, güey? No, cállate los hocico, deja un tiburón, un cocodrilo, güey.
1: Sí.
0: ¿Había cocodrilo, Dare? Allá sí donde
1: hay,
0: andábamos.
1: Sí, hay, sí hay. Qué
0: sacaron,
1: miedo.
0: Sacaron, creo que, ¿cuál es la banderita de los tiburones?
1: Rojo. Ah, no sé.
0: La, creo que es la negra. Un día sí pusieron negra. Bandera negra.
1: ¿Neta?
0: Dijo, ahí te agarro un cocodrilo y le rompo los hocico.
1: Ay, sí. Era un mano, serio cocodrilo, Antonio.
0: Mano, mano, dale. Ajá. Un puerco con un cocodrilo. ¿A que quedes a gusto, dale?
1: Nunca miente, nunca miente.
0: Vamos a la pausa, no le cambie, esto es Inuti, Inuti.
1: ¡Inutilandia!
0: ¡Ay, esa rola no! No es así. Me dice malas palabras.
1: Sí.

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0: 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En lo que se enlaza nuestro siguiente invitado, vámonos de volada con mensajitos. Buen día, Toñito. Dari Iker, mi comentario. Cuando Dari llegó a la radio, era una santa. Dice, no la estás echando a perder, Toñito. Salúdame a mi paisano, el patrón Casa Serpientes. Y hace rato el güey que dijo de que me tragara un tiburón fue el Pokémon. A ver, por acá, el Mago de Oz. Buenos días, mi gente. Al gran Iker, una pregunta. ¿Cómo ves a mis bucaneros para esta temporada, Ikers?
1: Bien, yo creo que bien. A ver, sobre todo cuando tienen a Baker Mayfield, que creo que es muy capaz, a pesar de algunos partidos donde sí comete algunos errores visibles, creo que es top 10 quarterbacks de la liga. Creo que con base en eso, pues los Buccaneers van a tener una buena temporada, sobre todo si consideramos la división, ¿no? Que la división ciertamente es, pues, un... Bueno, a ver, es pobre, ¿no? Iba a tratar de maquillar un poco el cómo iba a referirme a esta división, pero es la realidad, la división es poco competitiva. Los Santos de New Orleans, las Panteras de Carolina y también lo que son los Halcones de Atlanta. Si no se equivocan, como se equivocaron el año pasado en distintas ocasiones, no deberían de tener problema para ganar esta división.
0: Ok, pues ahí está, papá. Dice el Huitre Salitre. Buenos días, amigos, de parte del Huitre Salitre. Toño, sobre lo de Efraín Juárez, no creo que se despida por medio de una llamada, ya que tiene contrato vigente. Debe ser con abogados para terminar de rescindir el mismo. Por otro lado, ¿por qué no ha salido a agradecer a su afición y equipo por el apoyo? Le está haciendo al policía chino, dice... Chiquito, peneco y misterioso. Saludos. A ver, Luis Coronel. 1, 2, 3.
2: Buenos días. Buenos días. Buenos días. Buenos días, buenos días, buenos días.
1: Buenos días.
2: Para toda la banda de Inutilandia. Gente allí en la cabina. Pero sobre todo la gente que hace posible este programa. Bueno, viernesito. Viernesito rico. Acá en California. Y viendo las noticias. Poco a poco se va sintiendo cada vez más cerca el mundial. Pero si hay algo que me tiene emocionado. Con maripositas en el estómago, con burbujitas, emocionado realmente. Es esta nueva reestructuración de mi equipo, las superpoderosas, flamantes, galácticas Águilas del América, con la nueva llegada, no sé quién vaya a ser, pero se escucha un hombre, se escucha alguien, se empiezan a escuchar jugadores, nuevas contrataciones, me emociono, y bueno, eso es por un lado. Vamos a ver qué sucede. Al parecer vamos a estar descansando alrededor de un mes, la Liga MX. Y vamos a ver qué sucede acá con nuestra selección. Reciban un saludo cordial para todos los oyentes, seguidores, trabajadores de TUDN. Pásenla bien.
1: Abrazo.
0: Eso, papá. Por acá, Carlos Ochoa me pregunta, dice, Malanito, sácame de la duda. Latin Lover fue compañero de Low Machine y de Eddie Guerrero. Que yo recuerde, la tercia de los gringos locos era Conan, era Arthur Barr, Low Machine y Eddie Guerrero. Esa era la de con Latin Lover no recuerdo que hayan hecho tercia o dupla. Yo recuerdo a los gringos locos, con esos tres que les digo, y también Arthur Barr y Eddie Guerrero. De hecho, se jugaron las cabelleras contra Octagón y el Hijo del Santo, allá en Estados Unidos. Y yo en lo particular, yo soy muy fan de Eddie Guerrero.
1: Para mí es de los mejores de la historia.
0: Sí, exactamente.
1: De los mejores de
0: la historia. Yo lo sigo desde hace muchos años, a Eddie Guerrero. Sí. Desde que estaba en el Consejo Mundial, hace muchos años, y no le paré hasta, lamentablemente,
1: sí.
0: Su fallecimiento.
1: Sí, a ver, yo obviamente por razones de la edad no sí. Pude seguir su carrera en vivo, pero uno ve sus luchas, el personaje que era, lo que transmitía sobre todo a la gente de los Estados Unidos, y lo que significa además todavía a más de 20 años de su partida para la afición latina, para los luchadores, inclusive en general latinos, y uno se da cuenta del porqué, la importancia histórica de Eddie Guerrero, ¿no?
0: De acuerdísimo, mi querido Iker. Ahora sí, vámonos. Aguas porque va en el Uber.
3: ¿Dónde?
0: Va en un Uber, güey.
3: O sea, no puedes decir palabras. Ajá,
0: palabrotas, güey.
1: No problema. No.
0: Igual hasta cotorreamos con el señor del Uber. Ahí, pues.
1: Sí, pues no estaría de más. Ajá. Estaría de
0: con
1: más.
0: Con ustedes.
4: No sería ideal. No sería ideal ahorita. En este momento está tenso, ¿no? No,
0: ok, está tenso. Muy bien. ¿Ya se puso sus moños?
4: No es ideal. Okay.
0: Con ustedes, Antonio Gómez Luna.
5: ¿Cómo van? Buen día.
0: ¿Cómo está, tocayo? ¿Todo bien?
5: ¿Qué dicen? Bien. Rumbo a las instalaciones de TUDN.
0: Ajá.
5: Hoy.
0: ¿Cuál
5: tengo
0: narras?
5: Un partido en aproximadamente 20 minutos.
0: ¡Ay! ¡Y apenas más, güey!
3: Por eso no es ideal.
5: No pasa nada. En este caso vamos bien.
0: Ah, ok.
5: A veces hay que aprender de otro tipo de fútbol también, ¿eh?
0: Eso.
5: Bangladesh San Marino, me toca ahorita, Bangladesh San Marino, así que atento a lo que pueda ocurrir, la prensa en San Marino está atenta de lo que pueda ocurrir con su equipo, hay polémicas, se han vendido como dos, tres boletos de cara a este partido, así que ahí vamos.
0: Oye, esos de San Marino son bien carrillas en las redes sociales, güey, ¿sí me da? Son los que le echan carreta que a la Chiva.
5: Pero es que esa cuenta... No, esa cuenta es manejada por un argentino.
1: Justo. Sí, siempre, okay. Siempre sí, que pierda algún equipo. Siempre que pierda algún equipo grande, va y comenta de que oigan un partido con nosotros, por favor.
0: Pero... Sí, el otro día se metió con mis Pumas, el hijo de la ingada. Dice, porque bueno que me dices. Tocayo, rapidísimo, entonces, para no quítate mucho tiempo.
5: Sí, no, tranquilo, vamos bien, tranquilo.
0: Tu opinión de ayer del partido contra Serbia de México, ya de cara a lo que es el arranque del Mundial.
5: Mira, me tocaron dos juegos de selección nacional en Puebla y contra Australia. Uh-huh. Hicieron un gol y cuando no voy meten cinco. Tremendo, tómalo. Tremendo. Ahí está bien la situación. No, a ver, creo que el mensaje mejoró respecto a lo que va a ser la inauguración en 6 días de la Copa. Sí creo que deja un sabor, un mejor sabor a pesar de la falta de contundencia del primer tiempo, y cómo te cambia ya una convocatoria con una victoria como la de ayer, sabiendo que puedes tener buenos recambios o recambios que te pueden hacer o ejercer funciones interesantes de cara a lo que va a ser la Copa del Mundo. A ver, Serbia me parece que sigue siendo un rival serio independientemente de que quedó fuera de la Copa del Mundo. Fue un equipo al que le generó y le costó la altura en Toluca, eso también es una realidad. Pero México lo aprovechó y creo que como previa al Mundial es bueno. A ver, todos los equipos que van a participar en la Copa del Mundo, todos están poniendo cosas en la cancha distinto. Ayer, por ejemplo, me tocó el España-Irak, lo hice con Manuel Barrera. España metió jugadores que eran sparring para Luis de la Fuente. Y les dio como que ese premio de cara, de mejor dicho, después de cumplir con esa función en la concentración española. Francia pierde contra Costa de Marfil. Si bien son importantes los partidos de preparación, no determinan muchas cosas, porque los técnicos, a final de cuentas, sí terminan por utilizarlos, independientemente de que se pague una entrada, los terminan por utilizar para ver jugadores y para listar lo que se viene. No es un indicativo tan real, pero es algo que se puede usar o se puede vislumbrar para lo que va a ser la participación en juegos oficiales.
1: Oye, Toño, y precisamente en este tema preguntarte en relación a ver, entendiendo que ayer fue el último partido de preparación, ¿no?, de México de cara a la Copa del Mundo. Hablando del 11 titular, ¿te parece que es el mismo 11 que vamos a ver el siguiente jueves contra Sudáfrica o qué modificaciones le harías?
5: Yo creo que sí. Yo creo que sí van a ser los mismos. A ver, se hablaba de Israel Reyes. Yo creo que contra un rival como Sudáfrica necesitamos un lateral que vaya más, que vaya más, que genere más. Y creo que pues no hay otro más que Jorge Sánchez. Yo creo que ese va a ser el 11 y que sí creo que va a ser el que va a arrancar. Quizá por ahí podría ser el tema de Lira, pero a mi punto de vista ese va a ser el 11 que va a iniciar la Copa del Mundo. este va a ser. Y a final de cuentas, pues creo que está bien. O sea, creo que está bien. Creo que es lo que tenemos en este instante para encarar la Copa. Me parece que sí es lo que tenemos de cara al partido contra Sudáfrica. Después tiene que cambiar la estructura con los futbolistas que tienen que enfrentar a Corea. Sí. Ayer me parece en el primer tiempo, no sé qué opinan, el mejor Julián Quiñones. Quiñones fue el mejor.
3: Mucho,
5: independientemente de que falló por ahí algo, me parece que Quiñones fue el mejor de la selección mexicana.
1: Creo que Brian también se ve bien, ¿no, Toño?
5: Brian también. Alvarado. Lo de Alvarado, yo soy un crítico del Piojo Alvarado, no de esta proceso mundialista, de su carrera en general. Me parece que no se quita a nadie. El tema acá es que el Piojo Alvarado, pues, le da recorrido defensivo y esfuerzo a Javier Aguirre, y eso, pues, sin duda alguna le gusta al Vasco. Así que yo creo en un 96% que este va a ser el 11 que va a arrancar contra Sudáfrica.
3: Y, Toño, la opción de el Memote ya queda como cambio, porque, por ejemplo, ayer no vimos a Hormiga, ¿no?
5: Sí.
3: Sería Hormiga, entonces, no, como Memote, ya una tercera opción.
5: Memote le encanta a Javier Aguirre, ¿eh? Memote es el 2. Yo creí que era el 13. Para mí, Memote es el 2 en este instante. O sea, yo sí creo que Memote le ha convencido en demasía a Javier el Vasco Aguirre, pero en demasía, y lo va a usar. Y no descarte, Darinka, que Memote va a arrancar contra Chequia. O sea, yo sí creo que hoy Santiago Jiménez es la cuarta opción, y va... No sé, a ver, Santiago Jiménez no tendría ni que ser convocado, pero sí creo que Memote Martínez le ha gustado mucho a Javier el Vasco Aguirre, y es una opción más que importante para el Vasco Aguirre en momentos de apremio. Y es que el Memote, nos cuentan, me ha entrado físicamente, ha trabajado como nadie, o sea, está muy mamey, y baja pelotas y juega de poste, un delantero infravalorado, si lo podemos llegar a decir, sí, en algún punto.
1: Sí, de acuerdo.
5: Pero Memote le encanta. Le encanta.
0: De acuerdo. Tocayo, ya para finalizar, la última preguntita.
5: Sí.
0: Acá Iker dijo que hacía 7 puntos. Dímelo. México en el grupo. Dari, igual, 7 puntos. Yo digo que 9. ¿Cuántos tú?
5: 3-0 a Sudáfrica, 2-1 a Corea y 1-1 con Chequia. Yo veo 7.
0: Ok, 7 puntos. Ya está, mi tocayo. Gracias y abrazote.
5: A chofer. A Sudáfrica 3. Abrazo. Cuídense.
3: Abrazos.
5: Buen día. Excelente viernes.
1: Hola,
0: seguramente, amigo.
5: Bye, bye.
0: Bye. Estuvo el tocayo Gómez Luna. Vámonos con los mensajitos. Más mensajitos, porque acuérdense que hoy tenemos programa más cortito. Este güey, el atrevido, ¿cuánto trae?
6: Bueno, buenos días, Toño, pelonete, buenos días.
3: Buenos días.
6: Dari, hello, Dari, buenos días. Y buenos días a Iker, que por ahí anda acompañándolos.
1: ¿Qué pasó?
6: Ya saludándolos y escuchándolos y deseándoles un feliz fin de semana, que la pasen súper, súper, súper. Y pues opinando y hablando sobre el partido de la selección mexicana, lo personal no me gustó, y en ratos o en lapsos me pareció aburrido. Una, ¿será porque ya me estaba dando sueño y estaba cabeceando? O dos, ¿será porque pues... por ahí tuvieron errores los dos equipos y pues costaron el gol? Pero bueno, México ganó y goleó. No sé si gustó, pero pues goleó. Y pues también esos errores yo creo que son importantes. Esperemos que no haya errores que nos vaya a costar derrotas en los partidos ya cuando empiece el Mundial, porque pues sí van a costar algo caro esos errores. Y pues vamos a ver cómo sigue jugando la selección, aunque ya fue el último partido, ¿no? Y sí, pues también, muy bien, Toño, muy bien arranque que comenzaste con esa rolita, si la puedes volver a repetir. Saluditos, el atrevido de San Luis. Chau, chau.
0: ¿Cuál de todas, güey? Cállate el hocico. Otra mensajito.
7: Hola, muy buenos días para todos. Para Liquid. ¿Podrías darle unos minutillos al Iker para que, si hay novedades en la NFL, nos ponga al tanto? Y sobre la selección, me gustó cómo se miró ayer, se les miró dinámica, se les miró más, como jugaban más rápido. Y yo, para mí, Quiñones debería estar siempre en el cuadro titular, que les pienso que está jugando hasta mejor que Raúl Jiménez. Y según la selección, deben de usar a los que juegan mejor. So, para mí, Quiñones está jugando mejor que Raúl Jiménez. Lo pueden usar en esa misma posición. O yo no soy técnico, es mi opinión. Pero saludos, bendiciones y una petición para Dari cuando pueda, tenga tiempo. Tengo la curiosidad de escuchar su voz en una canción de Whitney Houston. Se llama Always Love You, algo así. I will always love you.
3: I will always love you. All right.
7: Creo que le sonaría muy bien esa canción con el tono de voz que tiene. Saludos, bendiciones. Y marrano, marrano. Saludos, carnal.
3: Una vez la cantamos con el Zuli. Sí, sí, sí. Así sonaba igual que el Iker.
0: Chale, Iker, a ver. Chale, Iker.
1: Ya no puedo seguir.
0: Cántale, Chayanne, cántale, güey.
3: Always love you. Qué bonito.
1: Esa clase de agudos son los que son difíciles de replicar.
0: Los agudos.
1: Difíciles de replicar.
0: ¿Te gustan los agudos?
1: No voy a contestar, no voy a caer en provocaciones.
0: El Henry dice, Dari, por favor, no le sigas la corriente a ese par de corrientes.
3: ¿Qué programa?
0: Recuerda que tu mamá escucha la radio y te dirá, dime con quién andas y te diré quién eres. O júntate con lobos y aprenderás a aullar. Ay, ahora resulta, mendigo Henry. Muy culto, güey. Qué trocico. Tú eres igual de naco que nosotros.
3: Qué naque.
0: Jesús Pimentel. Buenos días, inútiles. Buen fin de semana. Ya que están con poemas y te... ¿Qué? Te mando un otoño y espero que le eche sentimiento. Música, please. No, ¿cuál música? ¿Quién cae en trocico? Soy ave de la laguna que huye de la tempestad. Si sientes que te duele,
1: épale.
0: Para sacarte.
1: Épale.
0: Para sacarte a pasear. En el que entendió, entendió. Cállate, hocico.
1: ¿Te han sacado a pasear?
0: Luigi de Illinois.
1: ¿No?
0: No, voy a ser como tú. No voy a contestar. Cállate. Buenos días, Dari. Y Tony. No. Mis mejores deseos para ustedes. Hoy, por favor, dile a Dari que cante Costumbres con la India. ¿Qué? Con la India. Mil gracias.
3: Esa ya la cantamos una vez también. ¿Costumbres? No se pasen. Sí, la de este.
0: No cabe duda que es verdad que la costumbre. ¿Esa?
3: Sí, esa ya la
0: cantamos. ¿La cantaste, Dani?
3: Ya.
0: Ah, verdad, no me acordaba. O'Reilly, O'Reilly. O'Reilly Aeroparts. O'Reilly. Mensaje.
8: Buenos días, amigos de Inutilandia. Buenos días a la guapísima Darinka Talavera.
3: Hello.
8: Al guapito Iker Glés.
1: Por supuesto, ¿qué pasó?
8: Toñito Murillo. Ayer se ganó con contundencia, errores de Bosnia, México empezó perdiendo, y yo creo que ese gol de alguna u otra manera los despertó para que se viniera esa feria de goles. Hay incertidumbre, pero el grupo está accesible. Lo fuerte ya va a ser cuando te enfrentas a una selección como Inglaterra, una Brasil, que siempre han sido nuestros cocos en los mundiales, pero bueno, a desearle lo mejor a México. ¿Eso? Y hoy es viernes de Darioque.
3: No, pues ya se lo perdieron.
8: Sálzate,
1: ya fue. Ya fue.
8: Felicidades a Carlos, el que está cumpliendo años de casado. También yo cuando me casé, la salsa que bailé con mi esposa es la que dice, y todo comenzó bailando, bailando, tu cuerpo me llevó bailando, bailando, hicimos el amor. Ojalá que algún día la puedas cantar en el viernes de Darioque.
3: Eso.
8: Seguimos.
3: Darioque, qué bonito.
9: Saludos, buenos días, Let's. Dari.
3: Hello.
9: Buenos días. Toñito,
0: perdón, buenos días. Buenos días, amigo.
9: ¿Cómo se llama el otro?
1: ¿Cómo?
9: Buenos días.
1: Yes.
9: No Ay, una disculpa. Pues lo único bueno ayer del partido de la selección mexicana fue el estadio del Diablo, la Bombonera. Qué belleza este estadio, la verdad. Qué belleza, lástima que no lo contempla por el Mundial. Y pues me dormí, preferí poner algo de hockey, ganaron mis Carolina Hurricanes, Vamos bien. Y la decepción fue...
0: ¿Está ahí?
1: ¿Qué pasó?
0: Ahí, seguido.
9: Pues, solo causa sueño. Saludos, muchachos.
0: Eso, abrazo. Dice por acá, para mí Iker siempre será el Gilberto Mora de TUDN Radio.
1: Chulada. Ese también es un...
0: O Pablito Ruiz.
1: Ese también es un muy buen apodo, el Gil Morita.
0: O Pablito Ruiz.
1: Gil Morita me gusta.
0: Tiene nombre de... Tienes aspecto de Pablito Ruiz también, güey. O sea, morrillo. Dice, buenos días, trío de inútiles. Petota, Darinka.
3: Petote.
0: Al Vaselinito Iker. Y a Toñito Murillo. El Davo Rojo. Y qué bueno que le colgaste al tal Juanguito. Saludos a todos los radioescuchas y que tengan un buen fin de semana. Arnulfo de Georgia. Eso, canal. Otro mensajito por acá.
10: No reciente.
11: Hola, muchachos. Hoy sí ya puedo hablar. Ya me quitaron la navaja del cuello. Ya estoy más guapo, más hermoso. Un saludo para todos. Betty la colombiana hizo un trabajo fenomenal. 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Y para Dari. 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Saludos, el matutino, aquí cerca del lago Michigan. La barbería queda aquí como a 5 minutos de la costa del hermoso lago Michigan. Así que saludos, el matutino.
1: ¿Cómo estás, Matute?
0: Eso, Antonio Contreras dice, buenos días, inútiles. Hablando de lucha, mi hija practica lucha en la high school. Eso, sí. Muy bien, felicidades. Dice por acá, Salgado de Luciana. Toñito, hay que cambiar el nombre a Super A, ahora es Super Endejo. Ejo. Y por acá... Feliciten al chicloso glaciado. Hoy es su día, el día de la dona glaciada. Y ahorita pongo su mensajito. ¡Corte!

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11: Soy Valeria Lozano de Hábitos y te quiero contar sobre dos tipos de estrés que tal vez no conocías. El primero es el estrés acumulado en el sistema nervioso, que es el que tiene que ver con eventos desafortunados vividos en el desarrollo o infancia y que no se procesaron bien. Estos tienen impacto a nivel físico y también pueden presentarse con síntomas relacionados con problemas digestivos, inmunológicos o problemas mentales. El segundo es el estrés que hoy ya puedes evitar y se compone de la mala alimentación, exceso de cafeína, falta de horas de sueño, deficiencias nutricionales nutricionales, exceso de productos altamente procesados o la falta de alimentos naturales, de agua natural y tener malos hábitos como fumar. Todo esto estresa mucho al cuerpo también. Pero te doy una increíble noticia. De acuerdo a la neurociencia y neuroplasticidad, todos tenemos la gran capacidad de cambiar. 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
12: Hola, ¿qué tal? Te saluda tu doctor Eduardo López Navarro. ¿Tienes una idea de cuántas personas viven sus vidas preocupadas por el qué dirán? ¿Que si Tomasita piensa esto? ¿Que si Pancracio piensa lo otro? ¿Qué dirá el sacerdote del pueblo? ¿O qué pensará mi familia y mis amigos? Es extenuante vivir con esas preocupaciones. ¿Que las personas van a opinar y hablar sobre ti? ¡Claro que sí! Es parte de lo que los seres humanos hacen. Quiero sugerirte que para alcanzar la felicidad pierdas el miedo a la opinión pública. Deja a un lado ese temor al ¿qué dirán? Ya que esta es una de las barreras de la superación personal. No te deja crecer, solo te envuelve en una red de inseguridad y de sufrimiento. Basa tus decisiones en lo que tú necesitas para ser feliz y no en lo que se espera de ti. Recuerda que la única persona en este mundo responsable de tu felicidad eres tú.
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0: tal? Muy buenas tardes. Bienvenidos a Desde el Diamante. Llegó el viernes y aquí estamos listos para hablar toda una hora de béisbol, del béisbol de las grandes ligas. Se viene un fin de semana muy interesante, como siempre. Aquí vamos a estar en TUDN Radio con el juego del domingo a la 1:35 de la tarde. Vamos a tener el duelo entre los Yankees de Nueva York y el equipo de los Medias Rojas de Boston. Vamos a tener esa eterna rivalidad que tanto se disfruta dentro del béisbol. Betico Ferreiro, muy buenas tardes, bienvenido. Hay encuestas, estamos ya en el tercer mes de la temporada y ya se está hablando quiénes son los favoritos para el jugador más valioso, tanto de la Americana como de la Nacional. ¿Cómo estás, Betico? Buenas tardes.
1: Buenas tardes, mi estimado Quiñones. Qué placer saludarte. Feliz viernes, viernes de mucho béisbol, viernes de happy hour, viernes de encuesta. Muchísimas gracias a todos los amigos, los amantes del béisbol. Gracias por acompañarnos. Como siempre, ya están tomando en cuenta que es viernes de happy hour. Ya están autorizados a destapar esa botella de vino, abrir la primera cerveza. No, nosotros vamos después. O si quieres, a ese ron que lleva rato ahí para que disfrutes con nosotros durante una hora completa. Exactamente, Quiñones. Esta semana, MLB, 35 periodistas que cubren el béisbol participaron en esta encuesta, donde votaron de la siguiente manera: 5 puntos para el primero, 4 para el segundo, 3 para el tercero, y así sucesivamente, buscando hoy el más valioso. Es decir, Jordan Álvarez, Mookie Betts, no. Jordan Álvarez, el señor Bobby Witt Jr. y el juez Aaron Judge. Ya vamos a decir en qué orden votaron los periodistas, pero cerrada esa lucha, mientras que por la Liga Nacional, si todo parece indicar que se va de un solo lado con el extraterrestre, Quiñones.
0: Yo te voy a decir una cosa, y ya vamos a meternos de lleno con este tema, porque está bueno para hoy viernesito, y porque ya le estamos entrando al tercer mes de la temporada.
1: Que nos escriban.
0: Que nos escriban, que nos llamen al 833-867-2346. A mí, cuando tú me enviaste esta encuesta, y la veíamos, no me llamaba la atención que tuviera Jordan Álvarez y Shohei Ohtani. No me llama la atención que esté Jordan Álvarez, porque tiene los mejores números. Eso es indiscutible. Ahora, lo que más me está llamando la atención es en la Liga Nacional, no tanto que Ohtani tenga el primer lugar, porque Ohtani ha brillado más este año como pitcher que como bateador. Eso es verdad. Eso es indiscutible. Lo que me llama la atención es que Kyle Schwarber no esté considerado, Beto, entre los tres primeros.
1: Está en el quinto.
0: ¿Pero qué béisbol?
1: En el cuarto.
0: En el cuarto lugar. ¿Pero qué béisbol es este el que vemos hoy en día? Que el líder en jonrones, el líder en carreras impulsadas. Podemos debatir.
1: Cuando son dos de los departamentos que se toman en cuenta por estos días.
0: Bueno, podemos debatir, y para mí, yo te lo he dicho desde que empezó la temporada, que hemos visto brillar a Ohtani como lanzador. Para mí un Ohtani Cy Young automáticamente es un Ohtani MVP de la Nacional. Por arriba de quien sea. Pero que Kyle Schwarber sea el cuarto lugar. No sé qué béisbol estamos viendo. No sé si ya, Beto, estamos muy lejos de ese béisbol que nosotros aprendimos hace algunos años. Donde sí es cierto, yo te acepto que en el picheo las victorias y derrotas ya no tengan tanto valor. Que el averaje ofensivo ya no tenga tanto valor. Y por eso vemos el caso de Luis Arráez, que es tan llamativo. Pero que el que más jonrones conecta y el que más te impulsa carreras está en el cuarto lugar de la votación para el MVP en una liga. A mí eso sí me parece verdaderamente inconcebible, Beto, ¿eh?
1: Cuando te pones a analizarlo de esa manera, tienes toda la razón. En un béisbol donde se fija muy poco en el promedio al bate, donde básicamente en lo que se fijan es en jonrones, en impulsadas, en el slugging, el OPS, el WAR. Claro que sí. Fíjate, Shohei Ohtani, de los 35 periodistas que votaron, 30 votos de primer lugar. Es una carrera de un solo lado, pero de un solo lado. Y yo entiendo lo que está haciendo Shohei Ohtani. Como decíamos, ¿no? Si usted, votos de primer lugar son 5 puntos, de segundo lugar 4, 3 y así sucesivamente. Yo creo que no hay ningún tipo de problema. Yo pondría hoy, con lo que viene haciendo Kyle Schwarber segundo.
0: Para mí es el segundo en la votación.
1: No, completamente de acuerdo. Me encanta estar de acuerdo con usted.
0: No, a mí no tanto,
1: solamente cuando usted me enciende y me... Aquí ninguna polémica es ni planificada ni nada, que tienes una facilidad para encenderme, pero estoy tomando el café ese que usted me recomendó,
0: el afrodisíaco,
1: porque me tiene relajadito, café y mira, y agua, agüita con tapita, a ver, para mantenerme relajado, porque usted ya es demasiado ya, pero sí, claro, Quiñones, yo pondría a Shohei Ohtani y Kyle Schwarber segundo, no en el lugar donde se encuentra hoy.
0: A ver, Beto.
1: Cuarto puesto.
0: Vamos a dar la lista. Esto lo publicó MLB.com. Como tú bien explicabas, es una encuesta que todos los años se hace en más de una ocasión en la temporada, prácticamente una por mes.
1: En todos los meses. Ya se hizo el primer mes. Este es la segunda.
0: Ahí los 35 expertos de MLB.com dan sus votos. Los votantes clasificaron sus 5 mejores opciones de cada liga. A ver, en la americana, Jordan Álvarez de los Astros, 7 votos al primer lugar.
1: Sí.
0: Aaron Judge de los Yankees, 10 votos. En el segundo lugar, Bobby Witt Jr. de los Reales de Kansas City, 13 votos. Y luego aparecen Ben Rice de los Yankees con 4 votos y Nick Kurtz de los Atléticos de Sacramento. Todavía no están allá. También recibieron votos Mike Trout, Junior Caminero, Munetaka Murakami, Shea Langeliers, el cubano Yandy Díaz de los Rays, Cam Schlittler, el pitcher de los Yankees, que para mí sigue siendo el gran candidato al Cy Young de la Americana. Lo vamos a tener el domingo en el juego contra Boston, aquí en TUDN Radio. Kevin McGonigal de los Tigres, Cody Bellinger de los Yankees, Miguel Vargas de los Medias Blancas, Colson Montgomery de los Medias Blancas y José Ramírez de los Guardianes. Muchos de ellos, Beto, los vimos ya en esa boleta para el Juego de las Estrellas que ya usted puede consultar en MLB.com. Yo creo que en la americana no hay tanta discusión. Jordan Álvarez y Aaron Judge está hasta ahora entre ellos dos. Ahí yo no veo ningún tipo de problema en la americana. No,
1: sí, pero se coló Bobby Witt. De hecho, Bobby Witt Jr. es el que más votos de primer lugar recibió en esta encuesta. Más que ambos. Es decir, casi duplicando los votos de primer lugar que recibió Jordan Álvarez. Bobby Witt Jr. recibió 13 votos de primer lugar. A tomar esto en cuenta, Quiñones, 13 votos de primer lugar. En total fueron 111 puntos. Porque el juez quedó segundo con un voto más, 112. Pero 10 votos, Aaron Judge de segundo lugar. Y Jordan Álvarez, a pesar que en el total de votos sí quedó primero, con 118, pero solamente 7 votos de primer lugar. Sí, tú me vas a decir a mí hoy que Bobby Witt merece más votos de primer lugar que Jordan Álvarez, si están fijándose los números, o que el propio Aaron Judge, sabemos, es un extraterrestre también, pero tú me vas a decir a mí que merece tener más votos de primer lugar que Jordan Álvarez, y no solamente eso, que el que más votos de primer lugar tenga sea Bobby Witt y que le saque casi el doble a Jordan.
0: No.
1: ¿Te acuerdas que hace 2 días te dije que esto a mí de las votaciones y todo, a mí lo hago contigo porque este es nuestro trabajo y nuestro programa, porque aquí jugamos y eso, pero a veces para mí pierde la seriedad completamente cuando tú te encuentras estas cosas. ¿Cómo tú y yo estamos viendo una cosa completamente diferente a esos 35 periodistas que votaron, Quiñones?
0: No,
1: y lo mismo pasa con el Salón de la Fama, y lo mismo pasa con cada vez que hay una votación así. Yo no sé en qué se basan.
0: Mira,
1: para tú decirme a mí que Bobby Witt merece casi el doble de los votos de primer lugar que Jordan Álvarez.
0: Yo estoy mirando aquí las estadísticas, y donde encuentro a Bobby Witt Jr. en los departamentos ofensivos, entre los 10 primeros,
1: ¿sí?,
0: en hit conectados en la Liga Americana. Estoy hablando de la Liga Americana. Vamos a segmentar esto. Entre los 10 primeros de la Liga Americana aparece Bobby Witt Jr., cuarto lugar en hit conectados con 69. Por detrás de Jordan Álvarez, de Ernie Clement y de Green de Detroit, que tienen 71. Tiene 69 hits, cuarto lugar de la Americana Bobby Witt Jr. Y de esos 69 hits, 16 son dobles. Cuarto lugar también, aunque tiene unos 7 peloteros por delante en ese departamento. De ahí en fuera, yo no encuentro a Bobby Witt Jr., bueno, en bases robadas, 20 bases robadas, aunque José Ramírez es el líder de la Liga Americana con 22. Yo tengo aquí todos los líderes, hasta ayer, en el béisbol de Grandes Ligas, y solamente en esos departamentos Bobby Witt Jr. está entre los 10 mejores. No es que sea el mejor, entre los 10 mejores en la Liga Americana. Jordan Álvarez ayer lideraba la ofensiva de la Liga Americana con 3.16, seguido por Yandy Díaz, que batea para 313. En jonrones, Jordan Álvarez con 21, Munetaka Murakami 20, después aparecen tres.
1: Sí, va comandando Jordan Álvarez en promedio y en jonrones.
0: Y está a una carrera impulsada nada más de tener la triple corona en la Americana, ¿eh? Porque él tiene 44, es segundo en carreras impulsadas en la Liga Americana. El líder es Christian Walker, su compañero de equipo de los Astros, 5.
1: Pero tú sabes dónde acaba la conversación, Quiñones. Cuando en todas las grandes ligas es el de mejor slugging y el de mejor OPS.
0: ¿Sí?
1: En todas las grandes ligas, ya no estamos hablando de la Liga Americana. En todas las grandes ligas, el de mejor slugging y OPS.
0: No, la verdad
1: solamente eso que tú dices de la Liga Americana en cuanto a promedio, al bate, en cuanto a jonrones comandando, pero estamos hablando ya de las mayores en dos departamentos que son extremadamente importantes en estos días.
0: Y por ejemplo,
1: por eso yo te digo, para mí es un sinsentido completamente.
0: Bobby Witt Jr., su OBP 356, su OPS 823. Y estamos hablando que Jordan Álvarez tiene un OBP de 426, segundo por detrás de Nick Kurtz al iniciar la jornada de ayer, y su OPS está en 1075. 1075 por 823. La verdad, los científicos del béisbol de hoy en día a veces nos sorprenden, ¿no? Pero bueno, está en la encuesta Jordan Álvarez y Aaron Judge, ¿ok? Ahí van. Pero en la Liga Americana, insisto, tenemos a un Shohei Ohtani en el primer lugar. Vamos a dar la lista cómo van en la Americana. En la Nacional, perdón.
1: La Nacional.
0: Shohei Ohtani, 30 votos a primer lugar. 30 votos, ¿qué dijimos? De 35, ¿no?
1: De 35.
0: James Wood,

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13: Es Paul Skins 0.91 y Chris Sale 0.94. Otani va a aparecer pronto ahí en esos departamentos, en esos liderazgos. Todavía no aparece, insisto, porque no le da la cantidad de entradas. Pero lo que está haciendo Otani este año con el picheo es fenomenal. Efectividad de 0.74 en 61 entradas, solo 5 carreras. O 7 carreras, 5 limpias. Ha regalado 18 boletos. Su WHIP 0.79. Le batean para 144 en 10 juegos. Todo esto lo que está haciendo Otani. Y si nos vamos a la ofensiva, no está tan lejos en varios departamentos, porque es noveno en la nacional en averaje 301. Si nos vamos a las carreras impulsadas, ahí no aparece Otani entre los 10 primeros, pero sí en OBP con 420. Sí en OPS, tercero con 941, pero en esos departamentos, lo mencionábamos, Kyle Schwarber es el que está hasta arriba. Schwarber, OPS de 944, slugging de 592, su cantidad de carreras impulsadas también, que es 40, los jonrones, que es 23, por eso nos llama la atención que estos otros aparezcan por encima, sobre todo de Kyle Schwarber.
14: Bueno, escríbanos aquí, señores, en Facebook, en YouTube y en

0: X, en TUDN Radio, estamos ahora mismo en vivo, en directo y a todo color. Entren a Facebook, entren a YouTube, entren a X, síganos también en nuestras redes, arroba Luis Quiñones 90-en X y en Instagram, la mía es arroba El Beto Ferreiro, porque queremos leerlos a todos, a ver si ustedes están con nosotros. Hoy es uno de esos días que hay que ponerlo con letras mayúsculas y en rojo, porque estamos coincidiendo aquí, vaya manera, hacía rato no coincidíamos en un programa así completo, en una primera media hora tan sabrosa como esta, mi estimado Quiñones, pero queremos saber si están de acuerdo con nosotros. Y de paso, le hacemos la pregunta a los amigos, ¿quién va a ganar al final de todo esto? Porque llevamos 2 meses y algo, son 6 meses.
1: Sí.
0: ¿Quedará la cosa así? Hoy, después de 2 meses, ¿este es el reflejo de lo que vamos a ver cuando culmine todo en septiembre al final? Ya cuando venga octubre, que se entregue el MVP, ¿piensa usted que va a ser Jordan Álvarez y Shohei Ohtani? ¿O serán otros? ¿O será Jordan y tal vez no Ohtani? ¿O maybe Ohtani y no Jordan? Déjenos saber aquí porque queremos leerlos a todos, interactuar con todos, Quiñones.
1: Mira, Beto, sí es cierto que quizás no ha sido lo que se espera de Juan Soto, pero en los promedios, Juan
0: tiene
1: Soto...
0: Tiene 4 meses para levantar todo lo que quiere.
1: No, y en los promedios, Juan Soto está en la pelea, porque sí aparece entre los 10 primeros, estoy hablando de la Liga Nacional, con 3.80, y estoy hablando hasta ayer jueves, en slugging es segundo de la Nacional, 5.63 por detrás de Schwarber, segundo en OPS, 9.43, y el OPS de Schwarber, sí, 9.44, cuidado porque Juan Soto ahí está acechando. Ahora, también Beto, y no recibieron algunos votos, pero no al primer lugar, pero lo de Otto López, líder de bateo, 336, 82 hits. Ahí está también, hay que hablar de lo que está haciendo Otto López. Brandon Marsh, calladito con Filadelfia, bateando 333. Luis Arráez, que para mí se va de San Francisco. No hay manera que se quede en San Francisco después del 31 de julio. Y cuidado, los Yankees. Un bateador como Luis Arráez, cuidado, nada más se lo pongo ahí. Se está rumorando. Hay rumores en el ambiente.
0: Desde hace rato. Y con esa cerca que es amigable para los bateadores zurdos, ahí Arráez puede...
1: Sí, pero Arráez no es un jonronero. ¿Tú quieres Arráez?
0: No, para que pero bueno, como la cerca... Claro. Pero, no, pero a veces tú sabes que el hombre tiene su... de momento nos sorprende, y con esa cerca ahí tan cerquita, a lo mejor, no es un jonronero, pero ahí pudiera convertirse en uno, como Trent Grisham el año pasado.
1: Trent Grisham, por ejemplo, que tuvo una gran campaña. Señores, pero nos vamos a la pausa.
0: Base ahí.
1: Invitarlos antes de cerrar, como es habitual, nuestra transmisión de Facebook y de YouTube. Vamos a invitarlos a lo que va a ser nuestro domingo de Grandes Ligas. Este domingo, 1:35 de la tarde, 1:35 tiempo del este. Desde la 1 arranca la previa con el juego entre los Yankees de Nueva York y los Medias Rojas de Boston, para que nos acompañe en TUDN Radio, en la Buforia by Travel, en TuneIn, si está fuera de Estados Unidos, así que ya lo sabe. El próximo domingo, 1:35, aquí estaremos, Boston Yankees, y el lunes regresamos, Betico, con más béisbol aquí en desde el Diamante, pero también recuerden que a partir del día 15, o sea, ya de la próxima semana, se viene un juego diario. Más de 30 juegos en un mes, incluyendo juego de futuras estrellas, Home Run Derby y el juego de estrellas allá desde Filadelfia. Espero que usted tenga lista ya la maleta. Vámonos al corte comercial, Betico Ferreiro. Regresamos en unos instantes nada más para seguir hablando con ustedes de todo lo que está pasando en el béisbol de las Grandes Ligas. Así que quédese, porque enseguida volvemos con más a Desde el Diamante.
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10: Ricardo Ferretti. Conocido como el Tuca, es un exfutbolista y entrenador brasileño naturalizado mexicano. Uno de los entrenadores con mejores números en la historia del fútbol mexicano. Fue una leyenda con Tigres de la Universidad Autónoma de Nuevo León, ganando 5 títulos de liga. Y es uno de los entrenadores más galardonados de la Liga MX, con 7 títulos. Actualmente es parte de ESPN México y ahora se une a Los Jefes con Álvaro Morales.
8: Todo esto lo llevó a ser considerado como uno de los grandes delanteros del fútbol moderno.
11: Estamos en la recta final, va a tener González.
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1: Regresamos. regresamos, amigos. Estamos de vuelta en Desde el Diamante a través de la señal de TUDN Radio. Fin de semana sabroso el que tenemos en el béisbol de Grandes Ligas, Beto Ferreiro, porque hay mucha actividad desde hoy viernes. Por supuesto, les recordamos que el domingo tenemos béisbol de Grandes Ligas aquí en la señal de TUDN Radio. A la 1:35 de la tarde vamos a tener para ustedes el duelo entre Yankees y los Medias Rojas de Boston, la eterna rivalidad del béisbol, la eterna rivalidad del deporte profesional, no solamente en Estados Unidos, en el mundo. Para mí, yo insisto, para mí no hay una rivalidad más grande en el deporte que esta de Yankees-Boston, por su historia, por lo que significa, por cómo se vive. Sí, me podrán hablar del River contra Boca Juniors, del Barcelona-Real Madrid, de, no sé, ¿qué otra se te ocurre, Beto? En México, el Chivas América.
0: Chivas América, claro.
1: El de el básquetbol de la NBA con los Celtics Boston de Boston Lakers. Contra los Lakers de Los Ángeles. Sí, son grandes rivalidades, pero lo que significa, lo que implica esta rivalidad.
0: Santiago entre... Industriales.
1: Bueno, en su momento esa fue una gran rivalidad.
0: Esa era buena en los 80, ¿eh?
1: Claro, a nivel nacional. Por eso digo, son grandes rivalidades a nivel local, se viven con una intensidad. Yo creo que la más global sería la del Real Madrid-Barcelona, por ponerte ahí un ejemplo.
0: Sí, sí.
1: La que le pudiera competir, yo creo.
0: Argentina-Brasil en el Mundial es un clásico.
1: En el Mundial, ahora que se viene también, Argentina-Brasil también, es un buen clásico. Pero sí, lo vamos a tener el domingo, desde la 1 a la previa, 1:35 de la tarde, arranca el juego de pelota entre los Medias Rojas de Boston y los Yankees de Nueva York. Hoy a las 7... será el primer juego de esta serie. Están anunciados Sonny Gray por los Red Sox, 6 victorias, 1 derrota, y efectividad de 3.06 contra Ryan Weathers, el zurdo de los Yankees, que tiene 2 ganados, 3 perdidos y 3.52 en su promedio de carreras limpias. Bueno, con toda la incertidumbre, Beto, que hay en torno de Aaron Judge, a la espera de que haya mucha más información sobre el tema de la lesión de Aaron Judge, pero un panorama que como quiera se ve complicado, Beto, porque al final de la jornada hay algo que está claro. Aaron Judge no está al 100 ahora mismo. No está al 100 y eso ya se veía en los últimos juegos, ¿eh?
0: Sí, de hecho, ya también están anunciados los abridores para el sábado. Lanzará por Boston Ranger Suárez, el venezolano. Por los Yankees tomará la pelota Will Warren. Y entonces el panorama va a quedar listo para este domingo de Grandes Ligas, como bien ya tú has dicho varias veces, desde la 1 de la tarde nuestra previa, 1:35 la voz de Playboy, con Cam Slater lanzando por los Yankees. Viene de su peor apertura, ¿no?
1: Sí.
0: En su carrera, 7 victorias, 3 derrotas, 1.89 de efectividad, y va contra el también jovencito, el zurdo de 24 años de edad, Connelly Early, 24 años, un muchacho que está en su segunda campaña, también con unas condiciones tremendas. Así que duelo de jovencitos, tremendo duelo el que vamos a tener el domingo aquí en la señal de TUDN Radio. Pero sí, sí, hoy en toda Nueva York, en ese tema que te refieres de Aaron Judge, velas prendidas por todos lados, porque sabemos que ahí los Yankees bailan según... al ritmo de Aaron Judge, ¿verdad? Aaron Judge es el que pone la música y el que pone el meneo también, ¿eh? Sin Aaron Judge, sumándose también a lo de Giancarlo Stanton, que es un hombre que produce, que puede ayudar muchísimo, son dos bates importantísimos por fuera, ¿eh?
1: Sí.
0: Específicamente el de Aaron Judge, pero por eso le sumo el de Giancarlo Stanton, porque el otro día cuando tuvimos el juego de los Yankees, yo te decía, es una alineación muy, muy, pero muy mermada. Es decir, una alineación que no le mete miedo a nadie, y es que tú mismo respondías de la manera correcta, no solamente lo que significa Aaron Judge, el bate, el daño que te puede causar Aaron Judge a los adversarios, sino también que la alineación, los lanzadores tienen que trabajar diferente cuando está este hombre dentro de los 9 que están bateando, Quiñones.
1: Sí.
0: Estamos hablando tal vez el toletero más puro del béisbol hoy, ¿eh?
1: Fíjate, Beto.
0: Un tipo que te mete 50 jorrones, 60, 45 y te batea por encima de 300, eso no se ve por estos días.
1: No. Y fíjate, lo que yo te decía hace un rato, esta molestia de Aaron Judge viene ya desde hace rato. O sea, esto ya venía desde hace días. Y si comparamos el desempeño de Aaron Judge en el mes de abril, En abril él conectó 10 jonrones, impulsó 17 carreras y bateó para 275 con 25 hits. A eso súmale los 5 juegos de finales de marzo, donde conectó par de jonrones, impulsó 3 y conectó 3 imparables en los primeros 5 juegos de la temporada, finales de marzo. Entonces, estamos quedando que finales de marzo, principios de abril, fueron en total 12 jonrones y 20 remolcadas. En el mes de mayo, Aaron Judge, 5 jonrones, 18 impulsadas, 20 y bateó para 243. Pero el tema es que se había metido Aaron Judge, antes de estas molestias, en una racha que no conectaba cuadrangular desde el 24 de mayo. Fue su último jonrón. Pero él conectó el jonrón el 24 de mayo y antes de ese cuadrangular del 24 de mayo, hay que ir al 10 de mayo, al Día de las Madres. Había sido el otro cuadrangular de Aaron Judge en el mes de mayo. Cuando había comenzado muy bien el mes, porque llevaba una muy buena frecuencia en los primeros días del mes de mayo, sin embargo, cayó ahí en 2 malas rachas en cuanto a los cuadrangulares, que ya empezaba a preocupar, ¿no? Y bueno, esa preocupación se termina confirmando con todo lo que ha pasado esta semana. Pero es la rivalidad Yankees-Boston, Beto. Ya este año, Yankees fue a Fenway Park y pasó la escobita ahí en Fenway Park. Ganaron los 3 juegos. El año pasado, tenemos que recordarnos que Boston fue quien ganó el compromiso. La serie en el año se la llevó Boston el año pasado 9-4. Sin embargo, en octubre, en postemporada, en la serie de Wild Card, ahí fue donde llegaron los Yankees de Nueva York y se llevaron el compromiso de Wild Card, del comodín de la Liga Americana contra Boston, para avanzar entonces a la serie divisional. Ese juego, esa serie de comodín, lo recuerdo perfectamente, se la terminaron llevando los Yankees 2-1 contra Boston. Después, ya en la serie divisional, perdieron contra los Azulejos de Toronto 3-1, y la historia la conocemos. Toronto en 7 juegos le ganó a Seattle la serie de campeonato, y en 7 juegos perdió después la serie mundial con los Dodgers de Los Ángeles. Pero
0: es un equipo muy disminuido este del Boston, ¿eh? Cuando tú te pones a ver a este conjunto y te lo encuentras en el sótano del este de la Americana, no poníamos a Boston antes de comenzar la temporada como un favorito. Y de hecho, ni entre los primeros dos hablábamos de los Azulejos de Toronto, hablábamos de los Yankees, mencionaban también muchos a Tampa como ese equipo que nadie habla de ellos y siempre está metido ahí, ¿verdad? Los de Tampa. Pero de Boston se esperaba poco, pero yo creo que no se esperaba tan mal como lo vienen haciendo. Y con todo lo que ha pasado, con Alex Cora despedido, pierden a su manager. Y bueno, ya toda la historia que sabemos de Boston, pero Boston es un equipo con serios problemas que vamos a ver ahí, porque hay figuras que pudieran estar disponibles antes de la fecha límite para hacer cambios. Una de ellas que me viene a la mente rapidísimo así es Aroldi Chapman, ¿verdad? Que todavía está demostrando que le queda muchísima gasolina en el tanque. Un año tremendo para Aroldi Chapman, y hoy cualquier equipo de grandes ligas, bueno, menos los Yankees por la forma en que salió, le encantaría, por supuesto, tener ese brazo entrando a la segunda mitad de la campaña, metiéndose en playoff. Un equipo con aspiraciones de meterse en postemporada, ¿por qué no va a querer a Aroldi Chapman? El otro día salió el rumor de los Padres de San Diego, otro equipo por allá salió, otro los otros días. Ahora empiezan a salir varios rumores.
1: Los Yankees no creen.
0: Los Yankees no. Yo te diría que cualquiera de los 28 equipos, claro, 29 sería Boston. Los Yankees no, la forma que se fue de los Yankees, yo creo que ni los Yankees lo quieren, ni él quiere a los Yankees, porque fue un divorcio feo, pesado.
1: Y de eso que hay divorcio pesado. División de bienes con el abogado y todas esas cosas por el medio. Buena. Pero fíjate, yo ahora pensando, y hablábamos hace un rato de Luis Arráez. A Luis Arráez se está mencionando como pieza de cambio de los Gigantes de San Francisco. Porque además el contrato fue por un año.
0: Y los Yankees se mencionaron en su momento.
1: Los Yankees se menciona Filadelfia, se menciona San Diego. Pero Beto, supongamos que demoren regresar el juez. Ahí está también Rafael Devers en San Francisco. ¿Por qué no traerte al tipo que salió por la puerta de atrás, que lo echaron, de tu eterno rival? Yo le pongo aquí la pregunta. ¿No
0: pero
1: te
0: si
1: gustaría?
0: Yo soy San Francisco, lo que pediría es...
1: Está bien.
0: Óigame, te a tiro ver. Ahí, ¿cómo se llama? La mitad de Times Square. Y si lo quieres dar, bueno, dámelo. Porque oye, San Francisco no está imaginas, obligado a cambiarlo ni nada.
1: ¿Te imaginas Rafael Devers regresando a Fenway Park con el uniforme a rayas de los Yankees? ¿Tú te imaginas eso?
0: No, es una historia que tú me lo hubieras dicho hace un año y medio atrás. Oye, ¿tú te imaginas a Rafael Devers con el uniforme de los Yankees cuando era la cara de los...
1: Y yo te voy a hacer una pregunta.
0: ¿Qué clase de locura tienes arriba?
1: Y yo te voy a hacer una pregunta. ¿Cuál es la posición natural de Rafael Devers?
0: No, Rafael Devers, tercera base. Los Yankees no tienen un tercera base. Porque
1: digo,
0: no un tercera base. Mamán no es tercera base de un equipo con aspiraciones bateando menos de 200. ¿Qué es lo que batea él?
1: Digo, yo estoy aquí pensando como los locos. Yo no soy Brian Cashman. Y digo, ahí hay temas del billete que se le debe a Rafael Devers, que es un billete uh-huh. grande, pero imagínate esa historia, Rafael Devers, o por qué no, Luis Arraez a los Yankees, que juegue la segunda, y mandas allá a Jason Jr. a tercera, o lo mandas para San Francisco si tú quieres, allá a Jason Jr. ¿A Jason?
0: No creo, yo creo que los Yankees lo quieren. Porque después de todo lo que ha hecho, él continúa ahí. Yo sí.
1: Los Yankees lo quieren.
0: Aaron Boone siempre le ha dado un espaldarazo. Cada vez que ha metido la pata, Aaron Boone sale. Y yo creo que es lo que debe hacer un manager, ¿verdad?
1: Sí, a lo mejor.
0: Adentro le aló las orejas. A lo mejor adentro la conversación fue diferente, fue tensa. Pero así es lo que debe hacer un manager, ¿verdad? Respaldarlo y apoyarlo, al menos delante de los demás.
1: Respaldar lo a los tuyos, a tu Arambú. Gente.
0: Sí. Pero no sé que yo creo que los Yankees lo quieren. Sí, yo creo que los Yankees confían en él y yo no sé si piensan que puede hacer el 50-50 como lo había dicho Chisholm. Pero el año pasado, después de todo, te pones a ver los números que puso y fueron buenos números.
1: Claro, fueron
0: y
1: buenos
0: este
1: números.
0: Año comenzó muy flojo, pero...
1: Y tú siempre sacas el capítulo del juego bostezando, pero ese juego bostezando conectó un jonrón para darle la ventaja a los Yankees.
0: Eso es lo peor que yo he visto en un juego de eliminación, fíjate.
1: Tienes razón.
0: En un juego de eliminación, porque los
1: Yankees
0: no
1: razón.
0: Se iban. Eso es lo peor que yo he visto, pero no ha sido el único problema que ha tenido Jazz Chisholm en cuanto a distracciones se refiere, ¿eh? No ha sido ese el único problema que ha tenido, que ha tenido que salir Aaron Boone a apoyarlo y a ese. ¿Te acuerdas cuando dijo lo de que no sabía las reglas, la tontería aquella, de las declaraciones que cuando participan en el juego de las estrellas y hizo un papelón tremendo en el jonrón derby y después diciendo que fue lo que dijo después del jonrón derby cuando le fue malísimo, que era que él no es jonronero, una cosa de esa, una locura? Siempre buscando una excusa. Mira, Jazz Chisholm es uno de esos que tú puedes decir, calladito te ves más bonito. Sí. Es que el hombre habla, la embarra. Eso y a veces sin hablar, como en el juego de eliminación.
1: Eso es verdad. Pero bueno, ahí están las opciones. Lo cierto es que este fin de semana vamos a tener esa serie Yankees contra Media Roja, regresando un poco con Cam Schlittler, que lo vamos a tener el domingo aquí en la señal de TUDN Radio, en ese juego por el equipo de los Yankees de Nueva York. El muchacho de 25 años, lo decíamos, tuvo su peor presentación el martes en el día de Lou Gehrig. Eso es verdad. Le perdió el juego, de hecho. Él cargó con la derrota en 4 1/3. Le hicieron 5 carreras, 4 fueron limpias. Permitió un jonrón, le conectaron 5 hits, ponchó a 3, no dio bases por bolas. Y se fue muy temprano del juego de pelota. Ahora, ya Cam Schlittler este año le lanzó a Boston el 23 de abril. 8 innings tiró en Fenway Park, que te acuerdas fue todo aquel fenómeno de que él era fanático de Boston y toda aquella locura, ¿no?, que se vivió porque recibió hasta amenazas de muerte, porque él es de ahí de Massachusetts y había recibido amenazas y todo ese asunto. Bueno, lanzó 8 innings de solo 4 hits, 2 carreras, una de ellas fue sucia, con un boleto y 5 ponches. O sea, que tuvo a Boston en un puño durante todo el juego de pelota en esa presentación allá en lo que fue precisamente el Fenway Park. en ese desafío. Y también hay que recordar, Beto, que Cam Schlittler, el año pasado, en esa serie de comodín de Wild Card, lanzó también contra los Medias Rojas de Boston 8 innings sin carreras, 5 hits, sin boletos y un total de 12 ponches. O sea, que también se lució en la postemporada allá en el Fenway Park el año pasado. No, ese juego fue en Yankee Stadium. Ese juego del año pasado en la postemporada fue en el Bronx, cuando le tiró 8 innings para ganar el desafío. Fue, de hecho, la victoria que le dio a los Yankees el pase a la serie divisional. Con ese triunfo dejaron en el camino en el Wild Card a los Medias Rojas de Boston.
0: Sí, no, es tremendo. Estamos en presencia de un gran lanzador. Hoy el as de la rotación de los Yankees. Hoy sigue para mí siendo el Cy Young de la Liga Americana. Una apertura mala la tiene cualquiera. Desafortunadamente, esa apertura fue la última con transmisión de TUDN Radio. Permitimos esas 5 carreras, 4 de ellas limpias, lo que más ha permitido en su carrera en una sola apertura fue esa. Fíjate, ayer estaba mirando un programa en MLB Network, ahí en inglés, ¿verdad?
1: Esos no son tan buenos como nuestros programas, ¿eh?
0: No, pero me entretiene. MLB Network es nuestra familia también, vivimos de eso, del béisbol. Y me gusta. ¿Sabes cuál era el tema de conversación? Había un panel de exjugadores y el tema era un tema que es como si nos estuvieran monitoreando, porque ellos también nos escuchan a nosotros. Sí. Era, si tuvieras que seleccionar entre estos dos lanzadores, ¿con cuál te quedas? Y uno era Christopher Sánchez y el otro era Paul Skenes. Mm. Y las opiniones estaban divididas. Ahora, podemos incluir también a Cam Schlitter. La pregunta que podemos hacer nosotros es, ¿Christopher Sánchez, Paul Skenes o Cam Schlitter o hasta Mizorowski? Podemos poner a 4, ¿verdad? Justamente el otro día conversábamos sobre eso, sobre estos 4 lanzadores. Y Quiñones, muy divididos, ¿eh? Esto el año pasado tú lo hubieras preguntado y todo el mundo se hubiera ido con Paul Skenes. Todo el mundo. Ahora es más dividido por lo que ha hecho Christopher Sánchez. Lo de Christopher Sánchez, que nadie da un peso por él. No llegó con esa etiqueta que iba a ser una estrella, mucho menos una superestrella como lo es. Mucho menos lo que está haciendo, ¿verdad? El hombre solito se ha encargado de que tengan que mencionarlo y así. Esas historias a mí me encantan, ¿verdad? Que nadie te mencione, que tú vayas por debajo del radar, por debajo tranquilo de la alfombra y te levantas de momento y que todo el mundo esté hablando de ti porque tú te lo ganaste, sin deberle nada a nadie, trabajando fuerte, haciendo lo que tienes que hacer las 24 horas del día. Hay que quitarse el sombrero con Christopher Sánchez. Yo no sé si tú tienes una, porque aquí no hay respuesta buena o mala, pero si tuvieras tú que seleccionar.
1: Le puedes sumar a Jacob Mizorowski si quieres también.
0: Sí, no, Mizorowski, podemos poner el cuarteto. Mizorowski, Cam Schlitter, Sánchez y Skenes.
1: Por la experiencia me voy con Christopher Sánchez. Christopher Sánchez, yo creo que de todos ellos, es un pitcher más hecho. Christopher Sánchez ya son varias temporadas en Grandes Ligas. O sea, él debutó en el 2021 y esta es ya su sexta temporada en Grandes Ligas. La del 21 y la del 22 no la cuentes, si quieres. Porque en el 21 tuvo 7 juegos, una apertura nada más. Y en el 22, 15 juegos, 3 aperturas. Pero ya en el 2023, donde por cierto tuvo que ir a la lista de lesionados un buen tiempo, en el 2023 él tuvo 19 juegos, 18 como abridor, perdió 5, ganó 3, pero su efectividad 3.44. En el 2024 fueron ya 31 aperturas, 11 ganados, 9 perdidos, 3.32. 2025, 32 aperturas, 13-5, con 2.50. Y este año, bueno, ya hemos hablado de lo que está haciendo, con sus 13 juegos, 13 aperturas, 7 victorias, 2 derrotas, 1.46 de promedio de efectividad. Yo, si tú me preguntas, me voy con Christopher Sánchez. Además, un pitcher que hoy hace lo que no te hace nadie, tirar juegos completos. Tiene 4 en su carrera, 2 en el 2024, 1 el año pasado y ya tiene 1 este año también. Y eso es algo que hoy en día, Beto, ya nadie lo hace tampoco en Grandes Ligas, ¿eh?
0: Sí. No, es que ha demostrado eso que tú dices. Primero, lo que tú dices, la experiencia es válido. También ha demostrado ser un abridor extremadamente confiable, excelente control, una gran bola rápida, la capacidad de lanzar entradas de calidad de manera constante para su equipo. Sí, ha tenido actuaciones sobresalientes y se ha ganado el respeto de toda la liga, si hablamos de talento puro, potencial.
1: Beto, se nos acaba el tiempo.
0: No, ya.
1: Ya se nos está acabando el tiempo, pero hay una nota que la voy a dejar para la semana que viene. Esto hay que desarrollarlo la próxima semana, porque la estaba leyendo, está súper interesante. Usted sabe que con todo esto de las negociaciones de MLB y el sindicato que se vienen, el tema fuerte es que MLB quiere poner un tope salarial, ¿verdad? Bueno, okay. Le preguntaron al mejor pagado del negocio, a Juan Soto. A ver, sorpréndeme, Beto, ¿cuál crees que haya sido la respuesta de Juan Soto? ¿Estará a favor o en contra del tope salarial, Juan Soto? Voy a poner cara de sorprendido, a ver, ven.
0: Bueno, ya que tú pusiste eso, quiero pensar que es lo que nadie espera, que dijo que sí, que está a favor de un tope salarial.
1: No, señor, está en contra del tope salarial. Yo digo,
0: metió la pata, entonces.
1: Le preguntaron en The Athletic y dijo que no cree que sea lo correcto establecer un tope salarial, que el béisbol está pasando por un gran momento.
0: ¿Pero qué va a decir él? Si hubiera un tope salarial, él no hubiera ganado lo que está ganando.
1: Están creciendo cada año, que ha sido excelente para el deporte y que están viviendo el mejor momento del béisbol. En muchos sentidos, ¿por qué deberíamos poner un tope salarial? Fue parte de lo que dijo Juan Soto en estas declaraciones. Se pronunció ya. Bueno, pero a lo mejor Juan Soto dijo, yo quiero pasar a la historia como el mejor pagado en la historia, que nadie me pueda, que nadie me pueda romper.
0: No, por eso te dije, como tú me pones eso así, te tiré lo más ilógico. Oye, sí. Como tú me dices, sorpréndeme, digo, bueno.
1: No, dijo que está en contra.
0: Agarraron a Juan Soto fuera de base.
1: Recuerden que esa noticia hay que seguirla, esa telenovela de las negociaciones, habló también Rob Manfred, el comisionado hace poco, esa bola pica y se extiende. Bético Ferreiro, se nos acaba el tiempo, ya lo saben, el domingo a la 1:00 p.m, la previa 1:35, inicia el juego de pelota, el choque entre los Medias Rojas de Boston y los Yankees de Nueva York. Está anunciado Cam Schlitler para lanzar por el equipo de los Yankees. Ya este año los Yankees le pasaron la escoba en Fenway Park a los Red Sox. Vámonos, Beto Ferreiro.
0: Gracias, Quiñones, como siempre, un placer. Ya, si quieres, ven para acá, ya voy a...
1: ¡Happy Birthday para Esperancita, la esposa del Beto, señores!
0: Estás invitado.
1: Vayan a las redes sociales del Beto Ferreiro, @elbetoferreiro, donde, por cierto, está pegadísimo, y déjenle una felicitación a su esposa, Esperancita. Nos despedimos, señores, quédense, que ahí viene Jorge Ramos y su banda, domingo desde la 1:00, Boston contra los Yankees. Que tengan muy buenas tardes, muy buen fin de semana. Y hasta la próxima.
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2: Hola, ¿qué tal? Te saluda tu doctor Eduardo López Navarro. ¿Qué por qué mentimos? Te comento, la realidad es que todos mentimos. Comenzamos a mentir alrededor de los 4 o 5 años de edad. En este tiempo, el niño no miente por malicia, sino para saber que puede manipular a su alrededor. Sin embargo, eventualmente el niño comienza a mentir para salirse de alguna situación problemática o para conseguir algo que quiere. La mentira se convierte en un vehículo de control para la conveniencia del niño. Y ya que comienza a mentir este niño, las mentiras van progresando, creciendo e intensificándose hasta llegar al grado de crear una compulsión. El mentir se hace parte de la vida de la persona. Y ya te imaginarás que nada bueno sale de esto.
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1: Saber es poder.
4: Poder retirarse de la fuerza laboral y jubilarse en los Estados Unidos puede ser un desafío, pero con las herramientas adecuadas y un plan puesto en marcha, puedes alcanzar tu meta. Lo primero es entender cuánto dinero necesitarás para vivir una vez que dejes de trabajar. Puedes hacer un presupuesto y proyectar cuánto dinero necesitarás para pagar tu casa si tienes un mortgage, tu vehículo, servicios, deudas, comida y entretenimiento. Entender tus gastos en el futuro te ayudará a entender cuánto dinero necesitarás para poder vivir cómodamente sin tener que depender de un trabajo. Es importante entender qué es el seguro social, cuánto dinero tienes derecho y a qué edad te puedes jubilar. Aunque esta información es importante para que puedas decidir la dirección correcta, necesitarás mucha más. Habla con tu empleador, tu banco, tu sindicato o un asesor financiero. 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
1: Bienvenidos a Contacto Deportivo. Es martes 2 de junio y esta es la información. Este jueves la selección mexicana se enfrenta a Serbia en el último partido de preparación rumbo a la Copa del Mundo. Todo está listo en Toluca para este compromiso. Hay más encuentros de preparación rumbo al Mundial. Colombia derrotó a Costa Rica y también hay actividad en Europa. Además, Sudáfrica ya aterrizó en Pachuca para el juego inaugural de la Copa del Mundo. Día de cambios en la NFL. Miles Garrett dejará a Cleveland Browns y AJ Brown a Philadelphia Eagles para jugar con New England Patriots. Comienzan a definirse los semifinalistas de Roland Garros, el segundo Grand Slam del año. Con esto y más arrancamos Contacto Deportivo.

0: Bienvenidos y bienvenidas a una emisión más de Contacto Deportivo a través de la sintonía de TUDN Radio. Soy Andrea Martínez y bajo la producción y operación de Jessica Cedillo les damos la bienvenida a este espacio y los invitamos a que nos acompañen la próxima hora menos pausas comerciales con todo lo que está ocurriendo en el mundo del deporte. Estamos a 9 días del arranque de la Copa del Mundo. El próximo jueves México se estará enfrentando a Sudáfrica en el partido inaugural del Mundial y justamente vamos a arrancar platicando de este torneo porque ya deben estar listas todas las convocatorias. Este lunes era la fecha límite para la FIFA y con esto pues ya están listos todos los jugadores que disputarán la Copa del Mundo. Una de las selecciones que dio la convocatoria fue la selección de Ghana, que se esperó prácticamente hasta las últimas horas. A través de redes sociales, el conjunto de las Estrellas Negras dio a conocer a los jugadores elegidos por Carlos Queiroz. Entre los futbolistas que están en la lista destaca a Thomas Partey, Antoine Semenyo e Iñaki Williams. Ghana se encuentra en el grupo L y debutará el próximo 17 de junio frente a Panamá para después medirse a Inglaterra y Croacia. Algunos de los nombres en la portería está Benjamin Asare, mientras que en la defensa Gideon Mensah, Marvin Senaya, Abdul Mumine, Jonas Adjetey y Derek Lucasen, mientras que en el medio campo aparece, ya lo mencionábamos, a Thomas Partey, además de Agustín Bouaquie, Caleb Jireniki y Abdul Fatawu Isahaku. Al ataque, algunos de los jugadores que están convocados por la selección de Ghana, ya los mencionábamos, Antoine Semenyo, Iñaki Williams, que su hermano estará jugando con España, y también está Ernest Nuama y Kamal Densulemana. Nos vamos ahora con Australia, porque ya también esa selección confirmó su lista de 26 jugadores que serán parte de la delegación que disputará el Mundial. De la lista de 26 futbolistas en la convocatoria de los Socceroos, destacan a solo 5 que juegan en la liga local y el resto en Europa con 16 elementos. También hay varios jugadores australianos que militan en la MLS, así como en el fútbol de Japón, Austria, Italia, Alemania, Inglaterra, Escocia y Países Bajos. El director técnico de Australia, Tony Popovich, decidió cortar a Kai Rowlesmi, a Brandon Borello y Joe Gauchi, además de Martin Boyle, uno de los jugadores más experimentados de la época con más de 40 encuentros con los Socceroos. A estos 4 recortes se suman las ausencias de Nick D'Agostino y Hayden Matthews por lesión hace apenas una semana, así como la de Lewis Miller, que desde febrero se supo que no iba a poder disputar el Mundial. Hay que recordar que Australia está colocado en el grupo D con Estados Unidos, Paraguay y Turquía. A los Socceroos todavía les resta un último juego amistoso previo al Mundial el próximo 6 de junio ante Suiza. Parte de la convocatoria australiana, en la portería Patrick Beach, jugador del Melbourne City, así como Matt Ryan del Levante de España. En la defensa destacan Jordan Boss del Feyenoord, Cameron Burgess del Swansea City, así como Alejandro Pircati del Parma, además de Lucas Harrington de Colorado Rapids y Harry Souter del Leicester City. En el medio campo destacan a Jackson Irving y Connor Metcalf, jugadores del St. Pauli de Alemania, así como Aiden O'Neill del New York City de la MLS. Al ataque, algunos jugadores, Matthew Leckie del Melbourne City, Mohamed Touré del Norwich City, así como Cristian Volpato del Sassuolo de Italia y Tete Yengi del fútbol de Japón. Turquía también ya dio a conocer su lista de 26 convocados. El director técnico Vincenzo Montella entregó la nómina de los futbolistas. Los turcos, al igual que Australia, están en el grupo D y debutarán justamente contra los Socceroos el próximo 14 de junio para después enfrentar a Paraguay y cerrar la fase de grupos contra Estados Unidos. Algunos de los futbolistas convocados en la portería, Bayindir, así como Kastir, mientras que en la defensa aparece Kadoglu, también Muldur, Demiral y Selik. Al medio campo está Shardan Shalanoglu, mientras que está Yüksek también y Kokshu. Al ataque, Arda Güler, jugador del Real Madrid, así como Aydin Agun y Yilmaz son los jugadores destacados de la selección de Turquía. Ahora nos vamos con las selecciones europeas en España, porque Marc Cucurella, defensor del Chelsea y también de la Roja, sorprendió al revelar que no le gustaría enfrentar a Países Bajos y a Ecuador en el Mundial. Durante conferencia de prensa, el futbolista español dijo eso sobre la selección ecuatoriana, en el sentido de que es un equipo que de forma inesperada puede sorprender y complicar a diversos países, como sería el caso de España, que está en el grupo H, junto con el Cabo Verde, Arabia Saudita y Uruguay. Hay que recordar que España pues es una de las favoritas para quedar campeona del mundo. Vamos a escuchar las palabras de Marc Cucurella.
1: A ver, yo no sé, siempre están las típicas, ¿no? Pero no sé, creo que Holanda me parece que tiene gran equipo. Y luego hay una que Ecuador, que no me da mucha confianza a nivel bueno. Creo que va a hacer un buen papel y es una selección que tiene muy buenos jugadores y que parece que no esté ahí, pero creo que va a hacer las cosas bien, o sea que ojalá se vaya pronto para casa.
0: Por cierto que la Copa Mundial ya está por arrancar y Lamine Yamal habló sobre la ilusión de disputar su primer Mundial y la confianza que existe dentro de un equipo que se presenta como campeón de Europa.
2: Por fin ha llegado el momento. Yo creo que desde que acabó la Eurocopa todos pensábamos en que llegara este día y estamos todos muy ilusionados. Llegamos como la selección que somos, como los campeones de Europa y iremos a por todas. Al final jugamos contra selecciones muy buenas. Si jugamos contra Francia, y eso es muy importante, pero el equipo no está bien, no tenemos nada que hacer. Entonces, por eso voy con esa ilusión, porque sé que tenemos una gran selección, de las mejores que hemos tenido y tenemos jugadores muy importantes. O sea, empezando por Rodri, que es Balón de Oro, Oyarzabal, que para mí es top, o sea, delanteros del Mundial, me parece buenísimo. Y aparte que está con confianza, tenemos a Pedri, que me encanta verle jugar, de posición por posición. O sea, por Cucurella, que es de la Eurocopa, parece otro. Tenemos una selección de grandes jugadores y en la portería que tenemos a los tres mejores.
0: El joven futbolista también recordó uno de los momentos más angustiantes que vivió recientemente, la lesión muscular que encendió las alarmas tanto en Barcelona como en la selección de España. Aquí escuchamos a Lamine Yamal.
2: Sí, yo me acuerdo la secuencia en la que me lesiono, que como estaba rezando por dentro porque no fuera nada, porque fuera una rampa o cualquier cosa, porque veía muy cerca el momento del lesión de isquio, que nunca había tenido, pero que poco tiempo no era. Entonces tenía miedo de que sea grave y sobre todo de que no sea grave, pero poder recaer y que me pudiera perder el Mundial. También es verdad que ayuda, que vas a jugar un Mundial, entonces pues la mente está como si no hubiera jugado ni un partido en toda la temporada y estoy con muchas ganas de poder debutar. En mi mente es como si llevara 10 años jugando a fútbol, pero en verdad llevo 3 años y hace 4 estaba jugando con ellos en el poli. Entonces, un niño que jugaba hace 3 años contigo ahora va a jugar un Mundial, pues tiene que ser algo loco, muy loco.
0: Ahí las palabras de Lamine Yamal. Vamos ahora con la selección de Corea del Sur, y es que a días de que arranque el Mundial, la selección asiática recibió una dura noticia al confirmarse la baja por lesión de Cho Yoo-min tras el encuentro amistoso ante Trinidad y Tobago del fin de semana pasado. El defensor central sufrió una rotura parcial de la fascia plantar, lo que le impedirá jugar el Mundial, ya que el tiempo de recuperación es de 8 semanas. Yoo-min había saltado como titular, pero en la segunda parte del encuentro ante los trinitarios sintió molestias y tuvo que abandonar el partido y ahora regresará a Corea para su rehabilitación. Su lugar será ocupado por Cho Wi-ye, jugador que estaba concentrado con Corea del Sur y que estaba en la lista preliminar del combinado asiático. Corea del Sur debutará en el Mundial frente a Chequia el próximo 11 de junio en el Estadio Guadalajara para después enfrentar a la selección mexicana y cerrar la fase de grupos ante Sudáfrica. La selección argentina tuvo este lunes su primer entrenamiento en Estados Unidos de cara al Mundial. Los campeones del mundo comenzaron oficialmente su preparación en Kansas con Leo Messi a la cabeza y bajo las órdenes del Lionel Scaloni después de que se completara el plantel de 26 futbolistas en el transcurso del domingo. El conjunto albiceleste tuvo un entrenamiento que inició alrededor de las 8 de la noche hora de Argentina y que duró 2 horas. Esta práctica, que fue a puerta cerrada, tuvo lugar en el Compass Minerals National Performance Centro del entrenamiento del Sporting Kansas City, donde el conjunto nacional realizó sus trabajos durante la Copa del Mundo. Pero en esa línea, la buena noticia llegó con un nuevo parte médico oficial. El Cuti Romero y Julián Álvarez se entrenaron con normalidad durante la práctica, quedando a disposición del cuerpo técnico. Los futbolistas que se encuentran con molestias y lesiones continúan trabajando junto al equipo de fisioterapeutas con ejercicios específicos en campo, evolucionando favorablemente. La selección de Sudáfrica llegó este martes por la madrugada a México tras haber volado desde el pasado lunes con destino a tierras mundialistas. Los Bafana Bafana, como se les conoce, arribaron al Aeropuerto Internacional Felipe Ángeles por la madrugada y de inmediato se trasladaron a Pachuca bajo un fuerte dispositivo de seguridad. Aquí está la información.
3: Después de casi un vuelo de todo un día, la selección de Sudáfrica ya llegó a México para afrontar la Copa del Mundo 2026, donde precisamente debutará el próximo 11 de junio, día de la inauguración del Mundial 2026, ante la selección mexicana. La delegación de los Bafana Bafana arribó por la madrugada al Aeropuerto Internacional Felipe Ángeles y después, bajo mediante un gran dispositivo de seguridad, arribó a la ciudad de Pachuca a su hotel de concentración y donde será su base de entrenamiento durante su participación en el torneo mundialista. Los sudafricanos arribaron incompletos y es que por un tema de visado con los Estados Unidos, parte del staff técnico y del cuerpo técnico tuvieron que quedarse en Sudáfrica y después se incorporarán. Todos los jugadores ya están en la sede mundialista de Pachuca, donde estarán entrenando por primera vez este próximo miércoles 3 de junio, en un día en el que podrá haber atención a la prensa y habrá primeras declaraciones de los jugadores sudafricanos previa a su debut ante la selección mexicana el 11 de junio en el Estadio Ciudad de México.
0: Está la información de la selección de Sudáfrica con la cual México debutará en la Copa del Mundo el próximo jueves. Siguiendo justamente en temas mundialistas, el IFAB, que es el organismo internacional encargado de crear, modificar y supervisar las reglas del juego del fútbol a nivel mundial, emitió un comunicado donde modifica una regla para el uso de VAR durante el mundial. El comunicado menciona lo siguiente: el IFAB ha aprobado una aclaración de protocolo del árbitro asistente de video para su aplicación en la Copa del Mundo. Esta aclaración se refiere a infracciones claras cometidas por el equipo atacante antes de que el balón esté en juego en un saque de esquina o un tiro libre, que tengan un impacto directo en un gol, un penalti o una sanción disciplinaria. Si la infracción cumple los criterios establecidos en la aclaración, el VAR recomendará una revisión en terreno de juego. Si tras la revisión el árbitro determina que se produjo una infracción antes que el balón estuviera en juego, se aplicará la sanción disciplinaria correspondiente y el saque de esquina o el tiro libre deberá repetirse. Esta nueva regla, que se implementará en el Mundial, estará bajo evaluación tras el torneo veraniego para ver si es viable implementarla más ampliamente. Ya se habían dado a conocer nuevas reglas de cara al Mundial, donde también implica el VAR y otras sobre el tiempo perdido durante el juego. Vamos ahora con informaciones de la selección mexicana, porque ya lo decíamos, el tricolor estará enfrentando el próximo jueves a la selección de Serbia en el último partido de preparación rumbo a la Copa del Mundo. El estadio será en el Estadio Nemesio 10 de Toluca, en el Estado de México, y el equipo de TUDN Radio ya está allá para este último encuentro antes del Mundial. Diego Peña, ¿cómo estás? Bienvenido a Contacto Deportivo, cuéntanos los detalles.
4: Hola Andrea, ¿cómo estás? Con el gusto de saludarte a ti, a todos los que nos acompañan en Contacto Deportivo, ya en Toluca de Lerdo, la capital del Estado de México, donde la selección nacional terminará su preparación rumbo a la Copa del Mundo del 2026. El último examen en contra de la selección de Serbia, que ya se encuentra justo en la ciudad después de haber sido goleada 3-0 en contra de Cabo Verde en su último amistoso y más reciente. Con Veljko Paunovic, un viejo conocido de la Liga MX, el ex entrenador de Tigres y del Club Deportivo Guadalajara, y que ha dejado un par de futbolistas importantes en terreno europeo, que ha prescindido de ellos para este compromiso, entre ellos el de

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1: Izquierda y se perderá el primer partido del Mundial. Davis, hay que recordar, sufrió un desgarro en los isquiotibiales a inicios de mayo en el partido de vuelta de semifinales de la Champions League entre su equipo, el Bayern München, y el Paris Saint-Germain. El lateral de 25 años se unió a la concentración de la selección canadiense, pero no ha podido entrenar, esto a 9 días de que arranque el Mundial. Alfonso Davis estuvo justamente en ese partido ante Uzbekistán y lanzó la moneda antes del arranque del partido, al inicio del, al término más bien del encuentro. El defensa habló de su lesión en rueda de prensa y aseguró estar feliz de estar en casa y de estar con sus compañeros. Canadá se enfrentará a Irlanda el próximo viernes 5 de junio antes de su debut en la Copa del Mundo contra Bosnia y Herzegovina, además de que comparte grupo con Qatar y con la selección de Suiza. En otros resultados, Austria venció 1-0 a Túnez, también en encuentro de selecciones mundialistas, y no hay buenas noticias para los tunecinos, pues Christoph Baumgartner calentaba con el resto de sus compañeros previo al duelo, realizaba movimientos, estiramientos, hacía piques y de pronto sintió una molestia en el muslo derecho. La lesión es más grave de lo previsto en un primer momento, porque en un inicio únicamente se pensaba que se podría perder el primer partido del Mundial. Sin embargo, el delantero del Leipzig alemán cumplió con los números estupendos, por cierto, en la Bundesliga, 17 goles y 9 asistencias. Ralf Rangnick, director técnico del equipo, se pronunció al respecto y calificó lo ocurrido como una noticia amarga. Vámonos ahora con Colombia, que derrotó 3-1 a Costa Rica en duelo de preparación, y después de este encuentro James Rodríguez destacó el nivel que tiene la selección cafetalera de cara al Mundial. James afirmó que al ponerse la casaca de su selección siempre siente un orgullo, por lo que espera que en la justa mundialista todo sea positivo. Aquí escuchemos al jugador colombiano.
2: Sí, orgulloso de este equipo, creo que ha hecho las cosas bien. En marzo no tuvimos dos buenas fechas, pero creo que eso no tiene que borrar todo lo bueno que hemos hecho durante todos estos 3 años y algo, casi 4. Y bueno, hoy hemos hecho un partido bueno, la altura, la cancha no estaba de muy buena manera, pero lo más importante es que hemos ganado. Sí, siempre, en todo lado. Son bastantes años yo aquí, desde el 2011, y siempre que juego un partido con esa camiseta es un orgullo grande. Y bueno, esperemos que todo salga bien, que el país esté en una buena energía también. Todos, periodistas también, tienen que estar en una buena sintonía. Y bueno, yo creo que vamos ya listos, tenemos un partido el 7 también y hay que ir día a día. Que crean siempre, siempre damos todo, y que se sienta como esa buena vibra, con una buena palabra, con escribiendo también en redes también. Que eso yo creo que se puede contagiar, ¿no? Eso es, siempre uno siente eso, y yo creo que solo les pido eso, que vibren de muy buena manera, que vibren alto, y yo creo que hay que ir a hacer las cosas bien allá.
1: Ahí las palabras de James Rodríguez por parte de Costa Rica. Vamos a escuchar a su entrenador, Fernando Batista.
3: Tomo mucho el orden defensivo, y esos momentos que tuvimos para llegarle a Colombia en los lugares que habíamos visto, donde los podíamos lastimar. Creo que me gustó mucho la intensidad de que se jugó el partido. La verdad que, vuelvo a repetirte, más allá del resultado, en este equipo joven, muchos chicos deben haber jugado su segundo o tercer partido en un estadio lleno, con todo lo que se vivía hoy. La verdad que vamos por el camino que uno quiere. Siempre hay que mejorar cosas. En esta clase de partido, con esta clase de rivales, cuando tenés la posibilidad y no la podés desaprovechar.
1: Ahí están las palabras de Fernando Batista, el entrenador de la selección de Costa Rica. Este día habrá más duelos amistosos. Georgia se estará enfrentando a Rumania, Marruecos jugará contra Madagascar, mientras que Gales se estará enfrentando a la selección de Ghana, Haití jugará contra Nueva Zelanda y Croacia se estará enfrentando a Bélgica. Este último partido a continuación, terminando Contacto Deportivo, Oscar Díaz e Iker González los esperarán con el compromiso entre dos selecciones mundialistas. Nosotros hacemos la pausa en Contacto Deportivo, regresamos con más información.
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1: Estamos de regreso en Contacto Deportivo. Muchísimas gracias por seguir en la sintonía de TUDN Radio. Vamos a platicar del béisbol de Grandes Ligas, y es que este martes vamos a conmemorar el día de Lou Gehrig con una doble cartelera a través de nuestra sintonía. Ahí estarán Luis Quiñones, Beto Ferreiro y Jesús Acosta llevándoles dos compromisos a través de TUDN Radio. Luis Quiñones, ¿cómo estás? Bienvenido a este espacio. Platícanos lo que nos espera el día de hoy en lo que es un día muy especial dentro del béisbol de Grandes Ligas.
23: Hola, ¿qué tal, Andrea? Qué gusto saludarte a ti y a la gran audiencia de Contacto Deportivo. Hoy el béisbol de las Grandes Ligas celebra el día de Lou Gehrig. 12 de junio, un día como hoy, pero de 1925, el caballo de hierro de los Yankees de Nueva York se convertía en el primera base titular de ese equipo para eslabonar una cadena de 2.130 juegos de manera consecutiva hasta 1939, récord que se mantuvo hasta 1995, cuando Cal Ripken Jr. estableció una nueva marca que terminó en 2.632 juegos en fila, que se mantiene hoy vigente. Pero también el 2 de junio, pero de 1941, Lou Gehrig falleció después de luchar contra una enfermedad, la esclerosis lateral amiotrófica, conocida por sus siglas en inglés como ALS. Por eso hoy el béisbol de Grandes Ligas rinde tributo a Lou Gehrig, y nos sumamos precisamente aquí en TUDN Radio con una doble cartelera a las 7 de la noche, después de nuestro programa Desde el Diamante. A las 5, a las 7 vamos a tener el juego entre los Guardianes de Cleveland y los Yankees de Nueva York. Unos Guardianes que llegan como líderes de la división central de la Liga Americana con 34 victorias, 27 derrotas, contra los Yankees, que son segundos del este de la Americana, con 36 ganados, 23 perdidos, a solo un juego de Tampa, que tiene la misma cantidad de victorias, pero dos derrotas menos, 21. Para este desafío, anunciado el duelo de abridores entre Cam Littler, con una gran campaña por el equipo de los Yankees, 7 victorias, 2 derrotas y efectividad de 1.50, mientras que por el equipo de los Guardianes estará Joey Cantillo, pitcher zurdo, que tiene 4 ganados, 2 perdidos y 3.57 de promedio de carreras limpias. Luego, terminando ese juego a las 9:40 de la noche, tiempo del este, nos vamos a Seattle con el choque entre los Mets y los Marineros. Está anunciado Logan Gilbert por los Marineros, pitcher derecho, 3 victorias, 4 derrotas, 3.69 de efectividad. Ayer los Marineros dieron primero en esa serie, llevándose la victoria en extra innings, pizarra final de 3-2, dejando al campo a los Mets, consiguiendo su victoria número 32 de la temporada con 29 derrotas y ratificándose en el primer lugar de la división oeste de la Liga Americana, mientras que los Mets siguen hasta el sótano del este de la Nacional con 26 ganados y 34 perdidos. Los esperamos hoy, lo que va a ser al final una triple cartelera. A las 5 desde el Diamante, de 5 a 6, a las 7 Cleveland contra Yankees, y a las 9:40 de la noche, tiempo del este, Mets contra Marineros por TUDN Radio en el día de Lou Gehrig. Buenas tardes.
1: Gracias, Luis, por toda la información. Ahí está. Entonces, no se pierdan la doble cartelera que tenemos a través de TUDN Radio hoy en el día de Lou Gehrig. Nos vamos a los emparrillados de la NFL y es que siguen habiendo movimientos para lo que será la próxima temporada. Este lunes los Browns anunciaron la salida de Myles Garrett y también los Philadelphia Eagles anunciaron la salida de AJ Brown. Iker González, ¿cómo estás? Bienvenido a Contacto Deportivo. Cuéntanos todos los detalles.
3: Gusto saludarte, Andrea, amigos de Contacto Deportivo. Un placer estar por acá de nueva cuenta para platicar de la NFL. Y ciertamente con noticias sorpresivas, pues a pesar de que estemos en pleno junio, no iniciando mes, y que sea el mes donde normalmente no hay tanta información del mejor fútbol americano del planeta, el día de ayer salen distintas noticias y además se terminan por confirmar movimientos e intercambios que cambian por completo el panorama de la NFL de cara a la siguiente campaña 2026. Y si les parece, arrancamos de lleno con el movimiento y con la noticia que me animo a decir es la gran noticia de esta campaña baja, de todo lo que forma parte de la temporada baja de la NFL, porque de forma oficial Los Ángeles Rams intercambian su selección de primera ronda del siguiente draft de 2027, además de selecciones tardías en futuros drafts y además de su jugador o uno de los mejores jugadores defensivos que tenían en su plantilla y que además era y fue, mejor dicho, no jugador defensivo novato del año en la campaña 2024, a los Cleveland Browns. Todo esto para hacerse de los servicios del vigente defensivo del año, del que es dos veces jugador defensivo del año y que además viene de romper el récord de capturas en una misma campaña como lo es Myles Garrett, el que a título personal ha sido el mejor jugador defensivo de la última década, que sí, ya sobrepasa los 30 años de edad, pero que sigue en el prime de su carrera. Así de importante es este movimiento. Myles Garrett llega entonces a un equipo que ya es contendiente al Super Bowl y se hace Los Ángeles Rams de lo que es inclusive al menos y que también lo podríamos considerar uno de los mejores, si no inclusive el mejor jugador de toda la NFL. Así de especial es Myles Garrett y así de especial es el jugador que se termina llevando el equipo angelino, que además manda un mensaje muy claro a toda la liga, recordando que Matthew Stafford acaba de renovar, o bueno, renovar entre comillas, ¿no? Sumar, por así decirlo, implementar su dinero en su contrato, que es verdad que Matthew Stafford pues ya está más cerca, ¿no?, del término de su carrera que del inicio de la misma. Y el mensaje de Los Ángeles es bastante claro, el todo por el todo de cara a la siguiente campaña, al menos a día de hoy en el papel, son los favoritos y claros favoritos a llevarse el Super Bowl número 61. Rápidamente destacar otros movimientos alrededor de la liga, uno que ya estaba cantado y que además era un secreto a voces: AJ Brown es nuevo jugador de los Patriots de New England. Todo esto porque el equipo de New England intercambia una selección de primera ronda del draft de 2028, además de una quinta en 2027 para hacerse de los servicios del que en su momento fuera el receptor número uno de los Philadelphia Eagles y que además fuera importante para el Super Bowl que consiguió la franquicia hace un par de años. En otros movimientos destacar, OBJ, Odell Beckham Jr. llega a la Gran Manzana, esto después de un paso que ha sido un tanto discreto en los últimos años, regresa al equipo con el cual llegó a la NFL y además nos quedamos con los Giants de New York porque se hacen de los servicios de Juju Smith Schuster en el tema de receptores. Es la información de la NFL después de un lunes bastante, pero bastante movidito. Yo regreso allá con ustedes en Contacto Deportivo.
1: Gracias, Iker, por toda la información. Ahí está entonces los últimos movimientos de lo que ha pasado dentro de la NFL. Vamos ahora con la NBA porque hay que recordar que este miércoles arrancarán las finales. San Antonio Spurs se estará enfrentando a New York Knicks. El primer juego será este miércoles 3 de junio. Mientras tanto, hay noticias no tan agradables y es que Rick Adelman, miembro del Salón de la Fama que jugó durante 7 temporadas en la NBA antes de convertirse en uno de los entrenadores con más victorias de todos los tiempos, ha fallecido, según lo que anunció este lunes la Asociación Nacional de Entrenadores de Baloncesto. Adelman, quien fue padre del entrenador de los Denver Nuggets, David Adelman, tenía 79 años y la causa de su muerte aún no ha sido anunciada. Rick Adelman ganó 1.042 partidos como entrenador de la NBA, lo que es la décima cifra más alta en la historia de la liga. Además, quien llevó a los Portland Trail Blazers a las finales de la NBA en 2 ocasiones y fue entrenador principal en Sacramento, Houston, Minnesota y Golden State. Adelman también jugó en la NBA entre 1969 y 1975. Esto como base para 5 equipos diferentes, pero encontró su verdadera vocación como entrenador. Los Kings, al rendirle homenaje, afirmaron que Adelman será recordado por la forma en que inspiró a quienes lo rodeaban, con humildad, integridad, amabilidad y una fe inquebrantable en el poder del trabajo en equipo. Platicar de tenis y es que continúa la actividad en Roland Garros, el segundo Grand Slam del año. En la rama varonil tenemos al primer semifinalista porque Alexander Zverev derrotó en 3 sets de 7, 6-6-1 y 6-3 al español Rafael Jodar, mientras que en estos momentos Jakub Mensik y Joao Fonseca acaban de iniciar su compromiso. El que gane entre Jakub Mensik y Joao Fonseca será el que enfrente a Alexander Zverev en la antesala de la final. Para este miércoles habrá duelos interesantes. Primero Félix Auger Aliassime contra Flavio Cobolli y Matteo Berrettini contra Matteo Arnaldi. 3 italianos todavía con vida en Roland Garros en esta ronda de cuartos de final. En el individual femenino también ya tenemos el primer encuentro de semifinales confirmado. Mirra Andreeva avanzó después de vencer 6-0 y 6-3 a Sorana Cîrstea, la tenista rumana, mientras que en el duelo de ucranianas, Marta Kostyuk en 3 sets le dio la vuelta y venció a Elina Svitolina. Marta Kostyuk se convierte en la primera tenista ucraniana en alcanzar las semifinales de un Grand Slam dentro de la era abierta del tenis. El cruce será entre ellas, Marta Kostyuk y Mirra Andreeva, en semifinales el próximo jueves, mientras que este miércoles en los cuartos de final Ana Kalinskaya se estará enfrentando a Maya Walinska, mientras que Arina Sabalenka estará jugando contra Diana Schneider. La agenda de Roland Garros, el segundo Grand Slam del año. Vamos a platicar de la Liga MX y es que ya varios equipos están arrancando sus pretemporadas y están iniciando con presentación de entrenadores, como es el caso de Rayados de Monterrey, que este lunes por la tarde tuvo una conferencia de prensa para oficializar la llegada de Matías Almeida como su nuevo director técnico. Rayados así inicia una nueva etapa con un nuevo cuerpo técnico. En conferencia de prensa, Walter Erviti, director deportivo del equipo, le dio la bienvenida al argentino.
5: Como institución nos identifican, repito, y que nosotros estamos buscando y que valoramos enormemente. Le quiero dar la bienvenida en nombre del club, desde lo personal, recordarte que para mí es una felicidad que estés acá y tengo la posibilidad de unir a una persona que quiero con una institución que quiero mucho y creo que nos esperan cosas muy importantes.
1: Por otro lado, mediante un video, Denis Teclós, presidente deportivo, emitió un mensaje en donde compartió su ilusión por el próximo proyecto en la plantilla, donde señaló que trabajarán para cumplir con la expectativa que han generado.
6: Cariñoso saludo desde Holanda a toda la afición, a los medios de comunicación y a toda la institución de Rayados. Muy ilusionado, con mucho ánimo y feliz por regresar a México. En unos días, junto con mi familia, viajo a Monterrey para llegar pronto y empezar obviamente este nuevo proyecto. La verdad, estoy muy orgulloso y muy contento que me hayan invitado a formar parte y construir este nuevo proyecto, y la verdad también quiero dar gracias y bienvenido obviamente, Matías, a este nuevo reto en tu carrera, en mi carrera, y juntos vamos a trabajar mucho para lograr nuestros objetivos. Muchas gracias, Walter, por empezar a trabajar en estos días, a ayudarme, en acompañarme en estas primeras semanas de trabajo, lo que significa el club y lo que es. Y obviamente con la gran expectativa y una gran exigencia, vamos a cumplir.
1: Por su parte, Matías Almeida también mostró su agradecimiento a la directiva por la oportunidad y dio a conocer el motivo por el cual decidió dirigir a Rayados.
7: Muy agradecido a la dirigencia, muy agradecido a toda la gente que es parte de este maravilloso club y muy entusiasmado con muchos sueños y con muchísimas ganas de quedar en la historia también de este club. Bueno, la tercera es la vencida. Sí, es verdad que hubo posibilidades anteriormente. Consideraba que no era el momento por diferentes circunstancias, porque era muy rápido todo y me gustó esta vez. Esta vez me gustó porque hubo tiempo, hubo programación, me gustó mucho el proyecto. Y no voy a cualquier lado. La verdad que voy a un lugar donde, o he ido a lugares donde me he sentido querido, donde me siento respetado como persona y como profesional, sabiendo que esto es fútbol. Y cuando siento ese cariño es donde voy. Y bueno, en este caso, estas conversaciones que tuvimos fueron las que me motivaron a tomar esta decisión, a profundizarlo, a no apurarnos, porque había tiempo, y sí a tomar una decisión con el corazón.
1: Por otro lado, también Matías Almeida confirmó, por cierto, ya la baja de Anthony Marshall para el siguiente torneo y la permanencia de Esteban Andrada como arquero de Rayados.
7: No, son jugadores que finalizan ahora y no van a ser parte de lo que viene. Hoy nos presentamos y, bueno, hay otro grupo y yo empiezo a contar de acá hacia adelante. Lo que está de acá hacia atrás no es mío. Por Andrada, sí, no, Andrada sigue.
1: También Matías Almeida mencionó que trabajará para tener una base de jugadores mexicanos enrayados que sean material de selección mexicana y advirtió que solo se reforzará con extranjeros de calidad.
7: Bueno, en ese sentido estoy muy feliz de poder volver a entrenar. Obviamente hay extranjeros y jugadores, y muchos jugadores mexicanos, porque uno de los puntos también dentro de este nuevo proceso es que con el tiempo sacaré jugadores mexicanos. No tengo duda que así será y así lo haré. Por eso trabajaremos bastante en conjunto con lo que es Fuerzas Básicas. Y no va a cambiar mi discurso, porque de hecho a cada lugar donde fui siempre llevé mexicanos. Solo el último club que no pude llevar, pero en donde estuve, llevé. Entonces, no hace falta que lo declare nuevamente. Me gusta el jugador mexicano, me gusta la técnica que tiene, me gusta que tengan posibilidades, y sabiendo que estoy en un club que también puede contratar extranjeros, y no voy a ser ese que pida solo extranjeros. Sacaré, hay jugadores acá. Hay jugadores que Dios quiera me ayude a darle esa confianza y herramientas para que muestren que son parte de este lugar, pero que tienen que ser parte con calidad, con ganas y con ganas de triunfar. Así que no modifica mi pensamiento a lo que pensaba hace 8 años, hace 5, hace 2, y lo que pienso hoy y lo que voy a pensar en adelante. Sigo pensando igual.
1: Información de la máquina de Cruz Azul, y es que una semana después de levantar el título del Clausura 2026, la máquina fue reconocido como el mejor equipo de la temporada al ser la escuadra con más puntos sumados en el año. Esto se llevó a cabo en un evento donde estuvo Mikel Arriola, comisionado de la Federación Mexicana de Fútbol, así como Rodrigo Centeno, CEO de uno de los patrocinadores del equipo, además de Víctor Manuel Velázquez, presidente de Cruz Azul, Iván Alonso, director deportivo, y Joel Wiki, director técnico. Vamos a escuchar primero las palabras de Mikel Arriola.
8: Tuvimos el honor de anunciar el reconocimiento al equipo que acumula más puntos en los torneos Apertura y Clausura en una misma temporada. Hoy premiamos la constancia, la disciplina y el desempeño deportivo a lo largo del año futbolístico. Estamos aquí nuevamente para distinguir al Cruz Azul, que se convierte en el primer equipo en obtener por segundo año consecutivo este reconocimiento. Gracias, Rodrigo Centeno, por estar aquí con toda la familia Nissan, a la cual también nos sentimos orgullosos de pertenecer. Ser acreedor a este reconocimiento en dos ocasiones seguidas habla de la constancia, la regularidad y el buen trabajo a lo largo de 34 jornadas, aparte de emocionarnos a todos con sus goles, con sus jugadas, con sus atajadas de alto voltaje. Durante este año futbolístico, Cruz Azul demostró la calidad del club que es. Fue el equipo que más puntos sumó en toda la temporada 25-26, con 68 unidades, 35 en el apertura y 33 en el clausura.
1: Ahí estuvieron las palabras de Mikel Arriola. Joel Wiki, por otro lado, también estuvo presente en este evento. Tras la premiación, el técnico mexicano confirmó que de momento no ha firmado contrato con el Cruz Azul para seguir en el Apertura 2026.
9: Yo estoy muy agradecido con la gente. Hay amigos que me han escrito, que me han, los he visto y han estado muy contentos porque hemos ganado el campeonato, ¿no? Pero en realidad hoy el tiempo que puedo estar en casa es viendo un poco todo el escenario y da muy contento con lo que ha sido, que la gente lo ha disfrutado muchísimo. He recibido muchas buena onda y la verdad que estoy muy contento por eso. A la afición, felicidades, se lo merecen y viene lo mejor, ¿no? Hay que pelear la próxima. No, estamos en eso. Bueno, ya como lo mencionó el presidente, ¿no? Él, el interés que me quede, yo encantado de quedarme y estamos en eso todavía. Sabes que es una tarea importante para nosotros, sobre todo porque tenemos que tener todavía otro torneo mucho mejor. Empezamos ahora, ¿no? En la jornada 1 y terminamos hasta la jornada 34, que bueno, son dos torneos. Es importante para nosotros poder armar un buen equipo en donde podamos generar un ambiente de trabajo otra vez, un ambiente de compromiso y para poder conseguir otro reconocimiento, pero vienen dos torneos, dos ligas, pues aparte está con campeones de campeones, con CACAF, Liga, bueno, hay mucho que buscar todavía y que conseguir.
1: Vamos ahora con información de Tigres, y es que el equipo regio comenzó ya una nueva etapa institucional con la presentación de Carlos Emilio González como su nuevo presidente, quien asumió el cargo este 1 de junio tras la salida de Mauricio Culebro. El nuevo dirigente declaró que la esencia del club seguirá siendo uno de los pilares fundamentales de su gestión.
10: Soy Carlos Emilio González, presidente entrante. Realmente es un honor para mí asumir la presidencia del club. Llego con respeto profundo por esta institución, por su historia y por una afición que sostiene desde Nuevo León y desde donde existe un Tigre. Tigre es un club que vive con exigencia permanente, exigencia de competir, de ganar, de trascender, y esa exigencia es nuestra y de nadie más. Quiero empezar por reconocer a Mauricio. Mauricio deja una institución más fuerte, con estructura y con visión.
1: Y hablando justamente de Mauricio Culebro, también estuvo presente en esta conferencia y dio un mensaje de despedida asegurando que deja un club sólido y mejor estructurado del que encontró en 2020.
11: Es un día muy difícil. Antes que nada, por lo que pasó el sábado, creo que el dolor sigue siendo muy fuerte, la herida está muy fresca. Pero bueno, hoy también estoy aquí para despedirme de esta institución a la cual tanto quiero, de la cual he tenido el honor de liderar durante estos 5 años. Me voy muy feliz, muy agradecido. Justo, como decía Manolo, hace un poco más de cinco años comenzamos con las pláticas y luego tomé la decisión de venir. Gracias por el ofrecimiento, por haberse fijado en mí, por creer en mí. Empezamos, llegamos y desarrollamos un plan estratégico.
1: Y antes de terminar este contacto deportivo, cerramos con Liga MX, porque el Atlético de San Luis anunció este domingo a Diego Mejía como su nuevo director técnico para la apertura 2026. Mejía, de 42 años, viene procedente del Atlético Ottawa de la Canadian Premier League, club en el que se coronó y le dio el primer título de su historia a la institución, y de paso les aseguró un sitio en la CONCACAF Champions Cup. Dentro de su currículum, Mejía también dirigió a Bravos de Juárez en la Liga MX y fue visor del Manchester City. El Atlético de San Luis cesó tras la jornada 12 del clausura 2026 a Guillermo Abascal después de la derrota ante León 2-1. Abascal dejó al equipo en el lugar 15 de la tabla con 11 puntos, fruto de 3 triunfos, 2 empates y 7 derrotas. Las últimas 5 fechas del campeonato las dirigió Raúl Echabrand como técnico interino y San Luis cerró el torneo en el lugar 14 con 18 puntos. Estamos llegando al final de Contacto Deportivo. Muchísimas gracias por habernos sintonizado. Quédense en TUDN Radio porque viene actividad de Europa. Croacia se estará enfrentando a Bélgica en duelo de preparación rumbo a la Copa del Mundo que está por arrancar. Ya 9 días para que inicie este torneo que los aficionados al fútbol esperamos cada 4 años. Bajo la producción de Jessica Cedillo, soy Andrea Martínez. Que tengan un excelente martes. Nos escuchamos. Hasta la próxima.

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0: ¡Dale! ¡Ya vénganse a ver el partido!
1: ¡Ahí vamos, Antonio!
2: ¡Ya llegué, mensos! Oigan, traigo botanitas, ¿eh?
1: ¡Muy bien, Dani!
0: ¿Ya están listos?
2: ¡Sí! ¡Sí!
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0: ¿Cómo estás, mi banda? Muy buenos días, bienvenidos a la diversión. Bienvenidos al despapalle. Bienvenidos a Inutilandia. Por TUDN Radio, claro está, con mucha alegría, vibra positiva para todos. Darinquita Talavera, Darititi, a mi Zule y Zule y Zule y Ledesma, cabecita de algodón, que ya anda por acá después de su destrampe de miércoles, que se va con toda la chaviza a pistear. Así que un abrazo a todos, a los que andan ya rumbo al trabajo o vienen del trabajo, los que andan descansando, porque a lo mejor les tocó día de descanso en jueves. Ajá. A la señora que siempre es bonito darle su gran mérito de que se levanta pensando que va a desayunar mi banda, luego están desayunando ya, ¿qué va a comer mi nene? Están comiendo y ¿qué va a cenar mi papucho? Y así se la llevan todo el día. Así que, muy bien, a toda la bandera. Mi Darititi, ¿cómo estás? Buenos días.
1: Mi Darititi, mi Zulititititi, mi Radioescuchititis. Hombre, payaso. Oye, que ahorita estabas, ¿cómo empezaste el programa?
0: Hasta
1: Lalo, que está bien loco, dijo,
0: que está bien loco, Lalito.
1: Hasta Lalo, que
0: se cae el hocico, mi Lalito Leal.
1: ¿Cómo están todos? Muy bien, qué bueno, me da muchísimo gusto escucharlos, saludarles y pues decirles que ojalá que tengan un gran día, que se la pasen muy bonito y pues que sigamos disfrutando de esta fase de la liguilla. Bárbara.
0: Y otra que dijiste a Lalo Leal antes de saludar a mi Zuley. Atento aviso al ratatatay que se llevó el cargador de Lalito Leal de la oficina. ¿Ya lo encontró? Ah, qué bueno, déjame. Como si no lo encontrara. Okay. Al rata que se llevó por unos días el cargador de Lalo Leal. Qué bueno que lo regresó.
2: Sí, sí.
0: Qué bueno. Para mí que ni lo perdió el güey, lo dejó por ahí, ni se acordaba.
1: Me pasó hace como 2 semanas.
0: También hiciste un argüendi.
1: Que les dije, el que haya agarrado mi cargador, favor de
0: no regresarlo. No me digas que tú lo tenías, Dani. No
1: les
0: me digas.
1: Arco mensaje.
0: No me digas que tú lo tenías.
1: Si no van
0: Dani.
1: A ver, hijos de su.
2: Pusiste manta y todo eso.
1: ¿Sabes? Puse manta, puse carteles, todo. ¿Y qué crees? Que estaba en el segundo cajón.
0: Ay, Dark, qué bien. Qué bien. Uy, así uno lo hace de pex.
1: Sí.
0: Cuando uno lo hace de pex.
1: Luego le iba a mandar mensaje a Maxito. Max, ya me tienes hasta.
0: Ya, Max.
1: Ya, es la tercera.
0: Me tienes hasta la mano, ¿sí? Por hablar así.
1: No.
0: Y en segunda por agarrar lo que no es tuyo.
1: Y ya, me tienes harta, de verdad.
0: Ya estoy hartos a todos, le hubiera dicho a Vaselino, a mí, a todos.
1: Este asunto se va a ir hasta
0: los tribunales. Hasta los tribunales, dale, le hubiera
1: porque
0: dicho.
1: Porque no me dejan chambear, Antonio. Me limitan, Antonio. Qué son el tope en mi camino, Antonio. Así nomás.
0: Mi querido Zule, ¿cómo estás? Buenos días.
2: Muy bien, Antonio. Buenos días, Dari. Muy buenos días.
1: Buenos días,
2: Zule. Qué gusto saludarlos después de un día de fútbol.
0: Ajá.
2: Descanso, sobre todo. De cotorreo con mis compas. Fíjate que no fui a cotorrear tanto el día de ayer, ¿eh?
0: Bueno, ¿no?
2: Mis compas, no. Fui a arreglar unos asuntos con un. Con
0: business,
2: un.
0: Business,
2: abogado.
0: Business.
2: Ah. No.
0: ¿Es porque eres
1: abogado? También se te robaron tus cargadores, Zuley.
0: ¿Qué fuiste a tratar, Zuley?
1: También te robaron tus cargadores, Zuley.
2: No. Fui a ayudarle a un compadre.
0: Me dice, fui con un abogado.
2: ¡Sácate, Antonio!
1: Si no es una cosa, es otra, Zuley, no manches.
2: No las perlitas.
0: Chúpale, pichón.
2: No las perlitas, don
0: Antonio. Ah, ok, muy bien.
2: No, estuvimos ahí en un asunto de un compadre. Hay situaciones que bueno, nos tocó resolver el día de ayer.
1: Bien, Zuley.
0: Sí, lo que me imagino, hasta que, güey.
2: No, todavía no.
0: ¿Otra cosa?
2: No, otra cosa.
0: Ay, no, Zuley.
2: No, bueno, ahí vamos.
1: Ya hasta los tribunales tranquilo. Nos vamos a ir.
0: Hasta los tribunales.
2: No, eso es lo que no queremos.
0: En el juzgado 4 de lo ejecutivo.
2: A esas instancias no queremos.
0: Son repayazos, ¿sabes? En el juzgado 5 de lo familiar.
2: En la sala
0: de un hospital.
2: Número 39 de Distrito 40 y Zafo.
0: Ajá.
2: Vamos a resolver ese asunto de características no laborales.
1: ¿Y lo resolvemos por las buenas?
0: Yo me acuerdo cuando estudiaba, eran unos librotes así de casos.
1: Ajá.
0: Qué flojera, güey. Yo me acuerdo que los leía y decía, hijo de la.
2: Pero sí, eran así. Sí, la
0: neta. Y te voy a decir, bueno, no voy a hablar con él a nadie, pero.
1: Dilo, Antonio.
0: Eran reebones, güey. O sea, ahí estaban los alterones de de libros, güey, que ni me revisaban, güey. Ni revisaban.
2: ¿Cómo no, Antonio? ¿Tú, no ves, Antonio?
0: No, yo veía, pero no. Que, me tocó escuchar muchas veces que decían, ¡ay, lo vemos el, la semana que entra Martita!
2: Sí, pues sí.
0: Y la Martita tragando, güey. Tragando.
1: No manches, Antonio, de verdad.
0: Te lo juro.
1: Por razón todo lo de...
0: Pues es que, Dari...
1: Se tarda un montón.
0: Jerarquizan.
1: Ajá.
0: O sea...
2: Todos
0: los casos jerarquizan. O sea, tiene muchos casos. Muchos.
2: Pero asuntos, Antonio.
0: Los asuntos.
2: Todos los asuntos.
0: Ajá. Pues agarran los que más les conviene. O sea, le dan prioridad a los que más les conviene.
1: ¿Álvaro?
0: Sí, o son encarguitos de...
1: O ya le dieron
0: de los meros, de otros, de otros.
2: ¿Tú crees,
0: abogados?
2: ¿Tú crees eso?
0: No lo creo.
2: Lo viste. Lo
1: vi. En el caso, Zuley.
0: ¡Dale!
1: El caso, Antonio, del derecho.
0: Ah, ok. Sí, o sea, pero sí, o sea.
2: No de ese donde ponen lumbre y todo eso, Antonio.
0: Déjeme aclarar algo. Chavo. ¿Sí le dan vista a todos? Sí. Pero sí, en base claro. A eso, ya dice, a ver, este ahorita, ajá. Este aguántenmelo, este vamos dándole, este aguanto.
2: Le dan prioridad a algunos.
0: Ya salimos, ya vas a pistear, mañana vemos.
2: Ya ganamos, vamos
1: ya
2: a festejar.
1: Ya mañana Dios dirá,
0: Zuli. Sí, o sea, sí. Eso es lo que suele pasar.
1: De modo
0: pasar.
1: Que la señora no tenga para comer ahí también, o sea.
2: Híjole.
0: Ah, pero no fuera un mendigo amargo porque esta sí urge. Oh, ¡vámonos!
1: ¡Qué triste!
2: Oye, pero qué cruel, ¿no? En ese caso de los embargos, ¿no?
0: No, bien gacho.
2: Se debe de tener un corazón muy frío.
0: Yo por eso te digo que yo por eso decidí, ese día decidí no dedicarme a eso. Okay. Por un embargo que me tocó ayer.
2: Pero pues el cuerpo lo tienes, Antonio.
0: En el caso sí. Bueno, muy buenos días para toda la bandera, los que apenas van despertándose. Arrancamos Inutilandia, la guanda, la tuba, la guanda, tu tres.

0: ¡El pandero Silé! La matraca, dale.
1: Acá enfrente.
0: La trompeta, Toño.
1: El pandero, acá está.
0: Muy buenos días a todos. Bienvenidos. Ahora sí, ya oficialmente arrancar con la information. Vámonos de volada porque este. Ahí va, onta. Onta, aquí está mi guión. A eso. Este jueves 14 de mayo del 2026. Faltan exactamente 231 días para que finalice el año y 28 para que arranque el mundial. Ojo, que en 5 horas más ya van a faltar 27 días. En 5 horas más van a faltar 27 días para que arranque el mundial. Y un dato mundialesco. Okay. Dato mundialesco. Dato mundialesco. Francia ha marcado 29 goles en la fase eliminatoria a lo largo de las últimas 5 copas mundiales, más que cualquier otra selección. Le siguen Alemania con 28, Argentina con 21 y Brasil con 20. Dato mundialesco, dato mundialesco.
2: Dato, ay, ya me dejaron
0: sola. Dale, son tres veces. Vamos a practicar, ¿eh? Ah. Voy a otra vez la entrada. Hey. El dato mundialesco.
3: Dato mundialesco, dato mundialesco, dato mundialesco.
2: Ay, sí. Sí, empezó tarde, ¿eh?
0: Este fue el dato mundialesco.
3: Dato mundialesco. Dato mundialesco. Dato mundialesco.
2: Ay, me encanta.
0: Da bien baboso, Zule. Así
1: te pasa. Dato mundialesco.
0: Hoy, 14 de mayo, Día Continental del Seguro. Obviamente para
2: ¿y
0: que
2: cuál seguro?
0: El seguro, a lo que leí, Dare.
2: Ajá, el seguro del carro.
0: El seguro de vida.
2: El seguro de vida.
0: Es importante.
2: El seguro de la puerta.
0: El seguro de la puerta, el seguro de la casa.
2: Ajá.
0: No, del vida, mensaje. Ah, mensaje. De vida, a toda la gente que... A toda la gente que...
2: ¿Estás seguro?
0: ¿Estás seguro de tener segura tu vida?
2: Seguro.
0: ¿Estás seguro de tener tu vida segura?
1: Asegúramelo.
0: ¿Seguro?
1: Asegúramelo.
0: ¿Segurísimo?
2: Ay, no.
0: ¿Seguritito? No, a todas aquellas personas que de repente se concientizan, ¿no? Ajá. Y que compran un seguro de vida, pues para cualquier cosita. Para
1: de gastos médicos.
0: De gastos médicos. Y no son baratos, ¿eh? No son tan baratos los seguros de vida, ¿eh? No son nada baratitos.
1: No.
0: Son mensualidades. Digo, en México yo he visto mensualidades de hasta 9,000 pesos.
1: Sí. Fíjate que yo tuve una mala experiencia con el...
0: ¿Con un seguro de vida?
1: Seguro, sí. Ajá. Cuando era futbolista, ajá, cuando estaba en activo, había un amigo que nos vendía seguros.
2: Sí.
1: Un agente de venta de seguros, de una compañía de seguros. Y pues sí, ahí nos llevaba planes. No, y mira, y de aquí a 15 años vas a tener tanto y probablemente ya te haya retirado y todo esto. Y pues ándale, órale, está bien. Gamaflex, eran los seguros, me acuerdo.
2: Y quémalos, Uli, quémalos.
0: No, quémalos, Uli. Quema mundialesco. Quema mundialesco.
1: Quema mundialesco.
2: Quema mundialesco, Antonio.
1: No, quema y fíjate que le compré pues un seguro.
2: Ajá.
1: Y le vas poniendo cada año y vas aumentando tu inversión y lo metemos a inversión. Y ya cuando se ve.

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13: ¿Era de Gema?
14: Ajá. Ah, mira, no, y la canción sí dice así. Gema, Antonio. Ah, ahí está, no, tu duda.
13: A ver, con razón. A ver.
15: Antonio, te digo.
14: Te digo.
13: Gime de Power.
14: Gema.
13: Ahí va, Gema, a ver.

0: qué bonito rol.
1: Ya ven, pinche bruja nos hizo salirnos de Chivas Cruz Azul, güey.
0: Cierto.
2: Fíjate nada más.
3: Inútil.
0: Oiga, no, ya te acuerdas que ayer estaba diciendo que para mí, ayer Chivas iba a conseguir victoria. O sea, ajá, en el marcador yo decía un 2-1, Zule. Después del partido que vi ayer, y después dije que en la vuelta gana Cruz Azul. Después del partido que vi ayer, creo que Chivas tiene para ganar esta serie, ¿eh?
2: Sí,
0: tiene
2: para ganar esta serie. Yo creo que sí, yo creo que... ¿Sabes qué? A mí me llama mucho la atención, Antonio, Dari, ajá, el ritmo de Guadalajara. Es un ritmo dinámico. Es
3: muy
2: un,
3: buen ritmo.
2: Es una manera, un sello muy, muy especial el que Milito ha logrado imponer en Chivas. Y eso pues le puede dar posibilidades de conseguir una...
3: El penal que le marcan a Guadalajara en contra, para mí, si yo hubiera sido árbitro, no lo marco. Para mí no hay penal.
2: Yo no lo quise decir, Antonio, pero... tú lo estás diciendo, porque luego me dicen que soy palero.
3: Ajá, no, digo, yo no lo hubiera marcado, para mí es muy exagerado. Es una falta como esa, en medio campo hay muchas y ni se marcan. Y menos en el... Aparte, fue en la rayita.
2: La raya. Bueno, la línea es marcado, parte de ella, Antonio.
3: Sí, yo por eso te digo, ya sé. Es que es lo que te digo.
0: Tenía un pie dentro del área y otro pie fuera del área.
3: Es lo que te digo, lamentablemente, o sea, la se dicha marcó como falta. Y al ya ser marcada, pues nada más era revisar si era dentro o fuera. Y al decidir que era dentro, pues, pues penal. Entonces,
0: ole.
3: Pero sí, la verdad, Chivas bien. A mí me gustó el partido mucho. O sea, los dos.
0: Sí, estuvo.
3: Pero yo sentía, yo como que le exigía más a Cruz Azul. Eres el local, o sea, desbócate.
0: Oigan, ¿y por qué no había tanta gente?
3: Pues yo sí vi buena entrada, Dani.
0: Yo no.
3: ¿No?
0: No, ¿será que ya...?
3: ¿Andabas fufurufa?
0: Ya, no, andaba... ¿Por qué me dices eso? Andaba chameando, Antonio. Yo andaba en los astros, estaba con un ojo al gato, otro al garabato, andaba viendo los dos partidos. Pero yo como que no vi muy buena
3: entrada. A ver, te voy a revisar, Dani. ¿Cuánta gente? Pues sí, mensa, que te
2: revisé. Sí, la gente que entró, sí.
3: ¿Cuánta gente hubo? A ver, permíteme. Banorte.
0: Ayuda.
3: Ah, no, no lo he encontrado. Ahorita lo encontramos. No sé
0: ahí en la página.
3: Pues ya me dice bolas, no sé en dónde
0: encontrarlo. Sí, se puede.
3: No, te
0: sí,
3: se lo va a otro corte, sáquete la jugada. Ahorita vemos.
1: ¡Échale, Antonio!
3: Para seguir hablando del partido. Al cabo, el historiador ya lo va a hacer.

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0: Bien ritorni en Inotilandi. Abrazote a toda la bandera. Ah, qué buen, qué rica
1: empanada. Ay, retornato.
0: Qué rica concha. Qué rica conchita. Este, pero oh, concha de pan, ¿eh? De pan mexicano. Así
1: no
0: digo.
1: La de Lalo. Oh, no. Porque Lalo te hizo el favor de traerte una.
0: Muchas gracias, Lalito, amigo. Muchas gracias. Conchita acá en México le decimos a
1: Lalo.
0: Al panecito.
1: Híjole, sí,
0: muchas gracias. Muy rico. Qué bárbaro, Lalito, ¿eh?
1: Muchas gracias.
0: Qué bárbaro, Lalo. Qué bárbaro. Lalini.
1: Híjole.
0: Lini. Ya estamos de regreso. Y bueno, un abrazo al Macaulay. Dice: se los llevan y los empeñan. Las inversiones de 1500. Sepa la fregada a qué se refiere, güey, pero. Dice por acá también. El Joaquín de Luna. Dice: fin. Cruz Azul no se conformó. Se robaron el juego. La canción de Gema, tengo más de 3 meses pidiéndoselas a mi Oh My Godness de la tarde. Pues ahí está, güey, ya te lo pusimos. Ahí está.
2: Siempre.
1: Sí, sí.
2: Quédate los 5. Escucha lo que pide Antonio.
0: Ahí está.
2: Ahí quedó.
0: Ahí está, ahí quedó.
2: Ahí nomás quedó.
0: Es enfadoso.
2: Vamos con la siguiente rola que tenemos ya preparada. Ajá,
0: claro que sí. ¿Por qué los músicos siempre dicen eso, Dani? Vamos con esa canción que dice más o menos. ¿No se la sabe o qué? Porque dice más o menos así.
2: Más o
0: ¿no
2: menos.
0: ¿No se la
2: saben
0: o qué?
2: Por si falla algo, yo les dije que más o menos.
0: Luego te fijas que como que no se les entiende, ¿verdad?
2: Yo les dije que más o menos.
0: ¿Qué? A los grupos así como de norteños y banda. Vamos, vamos, que dice más o menos así. No se les entiende algo.
2: ¿Sabes? Sí, es que es como el corte así de música, pues, agropecuaria. Todo.
0: ¡Dale!
2: Así, Antonio, pues, ¿qué tiene? Pues, de
1: lo
2: banda,
1: que sea de cada
2: sí,
1: quien,
2: de grupo.
1: Lo que sea
2: banda. Sí.
0: Sí, cierto.
2: Y aparte, sí, que ya la tenemos aquí preparada para todos ustedes, porque es ya nos pusimos todos de acuerdo.
0: Ajá.
2: Que esa es la siguiente canción. No nos pidas una rola. Ya la tenemos preparada, entonces.
0: Ajá, ya, exactamente. Es como decirles.
1: O sea, ya no denle.
0: Se traga lo que les vamos a dar y ya.
1: Ándale, ándale.
0: ¿Sabes quién sí, al contrario?
2: ¿Sabes quién sí dijo eso?
0: Ajá, ¿sabes quién sí dijo eso?
2: Que aparte de la Dari. Terminaron corriendo.
0: No, los Tigres del Norte.
1: Ajá.
0: O sea, uno pensaría que también ya tienen como sus rolas. Que sí las tienen, ¿no? Ya bien.
1: Su repertorio, Antonio, su repertorio.
0: Pero si les pides una en vivo, así pues... que,
2: ay, pues claro.
0: Van poniendo rolas.
1: Ah, pues claro, Antonio, así y debe
2: casi,
1: de ser.
2: Casi todos
1: Antonio.
2: Los grupos, ¿eh? Casi también.
0: ¿Sí?
2: ¿Sí? Todos los grupos.
0: No, yo a mí, por lo menos a mis gustos personales, ya tienen su...
2: Ah, pero de los famosos, famosos, sí, no. Ellos ya tienen su...
1: Ándale, ándale.
0: Pero Antonio, los Tigres son muy famosos llama, y los Tigres se salen como de su rollo. O sea, los Tigres sí, hasta en una...
2: Sí, mesa para el pueblo, y del pueblo, para el pueblo.
0: ¡La mesa del rincón! ¡Uleros!
2: Uh-huh.
0: Y ahí, ¡vamos con la mesa del rincón! ¡Uleros!
2: Sí.
0: Ven todo así como va. Sí, ahí,
2: sí. Sí, una vez vi una publicación de esas que se hacen virales.
0: ¡Uleros!
2: De que les pidieron, no me acuerdo qué rola a los Tigres del Norte, uh-huh, como 5 o 6 veces en su concierto, y tocaron esa rola 5 o 6 veces.
0: Sí,
1: órale, mira.
0: O sea.
1: Vientos por los Tigers. Uh-huh.
0: Lástima que ya, la verdad, ya vocalmente ya no dan. Lástima que vocalmente ya no dan.
2: Y yo no los he visto.
0: No, no, dale, ya ni los veas. No, la verdad, ya, o sea, lo digo como fan, ¿eh?
2: Tigres. Luisillos, Intocable, Tigres, yo creo que.
0: No se salen.
2: No, yo, o sea, yo quiero verlos en vivo.
0: Ajá. Uh-huh. Luisillos, Intocable viene la próxima semana.
2: Ah, sí, cierto.
0: A Guadalajara.
2: Ayer estábamos revisando los boletos.
0: ¿No? A Guadalajaresca.
1: Ah, órale.
0: Zuley, vamos a un concierto juntos.
1: Vamos. A ver a quién.
0: Es que tú puro Plin Flow y sí, eso.
1: ¿Mande?
2: Intocable, Antonio.
1: Intocable.
2: Digo, Zuley.
0: Anzuley.
1: Anzuley. Anzuley.
0: Vamos, vamos.
1: Anzuley. Vamos,
2: vamos.
1: En serio. Vamos con esta bonita.
2: Bueno, pero tú invitas, Antonio.
1: Vamos con esta bonita.
0: Yo los invito a ir. Yo los invito a todos a ir.
2: Ah, bueno.
1: ¿Dónde vas a ir, Intocable?
0: En la Plaza de Toros, Nuevo Progreso.
2: Allá nos vemos.
0: Allá nos vemos. Corrida. Oye, dice por acá el Joaquín de Lune. No, ya lo leí ese. Nuestro Che Oludo dice, un día como hoy, Felipe Teorino, la raya, hijo de tu, hijo de la ingada, apenas le entendí.
1: ¿Qué es eso? Antonio, por favor.
0: Sácate
1: Antonio.
0: La ingada.
2: Gracias, Antonio.
0: Yours. Dice por acá, vamos, mi maquinita, le arruinaremos la fiesta a Zuley.
1: Ah, bueno.
0: Carlos Ochoa, Gema es con Javier Solís, también está con los Panchos, ya pusimos con... ¿La pusimos con quién, la de Gema?
1: Con los Panchos, Antonio.
2: Okay, sí, con los Panchos, bueno. con los Panchos.
0: Saludos al Tóxico
1: con
0: también.
1: Con los Franciscos, Antonio.
0: El rockero vaquero, es por tus pujidos nos cacharon, no por tus gemidos, güey. Es lo mismo, güey. Todo se escucha igual.
2: Andas bien fumado.
3: Es que amanecí bien sexoso, dale.
2: Antonio.
3: Me toqueté yo solo.
2: Antonio.
3: Estaba dormido. No, pero no piensen que me toqueté en forma mala. Uh-huh. Los pectorales y de repente dormidito me da por hacerme así dormidito o no así,
1: dormidito
3: no sé, me gusta como yo así como, tocarme así las chichetas
2: a todos.
3: Te lo juro, dijo
1: así, así le hacen los changuitos
2: para me gusta yo andan. Mismo a ver cómo andan Antonio.
3: ¿Cómo andan? No, hoy andan como flácidos. Flacidascas.
1: Está bien, Antonio. Hay que evitar el cáncer, Antonio.
2: Claro.
1: Detéctalo, Antonio. Detéctalo.
2: Sí. A ver. Fíjate, Luqui, les estaba diciendo que yo no vi como mucha gente ayer.
3: Ajá.
2: Ya te dijimos. Que... Ya me explicaron.
3: Ah, Dari, es que también te vas a hacer una toma, Dari.
2: Es que estaba viendo dos partidos.
3: Y que
2: partidos,
3: para el 3 de marzo, Dari, el estadio, para que no
2: vale cambiar. Estaba viendo dos partidos, Santos. También tú entiéndeme.
3: Ok, muy bien, Dari. Entendemos.
2: Pues así había gente.
3: Oh, claro, sí. Pues es que era Chivas. Sí, en sí, primera, sí. Se sabía que iba a haber mucha por Chivas, uh-huh, solita. Uh-huh. Y agrégale el Cruz Azul. Y, no, pues no, había mucha gente.
2: ¿Cuántos? Me dijiste que ibas a buscar,
3: Antonio. Ah, ni busqué ya nada. Ya ni busqué.
2: ¿Cuántos?
3: Te voy a inventar. Había como 45,000, Dari. Más de 45,000.
1: Más de 45.
3: Estoy inventando, güey. No crean.
2: No, pues no sí, más o menos. Debería ser. Sí. Debería ser.
1: Un poco más de 45.
3: No, pero sí, había una gran entrada ayer.
2: ¿Y por qué cierran una parte, Antonio?
3: Bueno, la parte que tú observaste, que estaba viendo la cámara de frente, uh-huh, creo que esa es una zona de patrocinios para el Mundial.
2: Ah, ok.
3: Ajá. De hecho, pues ya se entrega el estadio también. O sea, ya no va a haber juegos en el Banorte.
2: En la noche,
1: ya se entrega. ¿Ya se entrega o se...?
3: Como lo mismo que el Akron también, ¿verdad? Ya. Ayer, sí, el Akron ayer tuvo actividad en la sub-21, creo. Uh-huh. Fue América Chivas y ya se cierra a partir de hoy. Se entrega. Uh-huh. Se le entrega a todo el estadio a la FIFA para que haga lo que quiera con él.
1: Sí.
3: Vámonos con más informaciones. Escuchamos a los técnicos. Primeramente a Joel Wiki de Cruz Azul y después a Milito de Chivas en ese orden. ¿Cuándo trae?
4: La intensidad del juego no te da para a veces para ese tipo de roces dentro del campo que es parte del juego, ¿no? Pero lo mencionas bien, me parece que el partido está abierto, la serie está muy abierta. Nuestra idea y planteamiento en cada partido que hemos demostrado, tanto en jornada 17, cuarto de final y el de ahora, es ganar. Entonces no hay ninguna diferencia. El partido de vamos a proponer también una idea de juego interesante donde podamos nosotros quitar más tiempo a la pelota, tenerla más tiempo, hacer una buena estrategia donde podamos vulnerar su fase defensiva, que en ocasiones es fuerte, ¿no? En ese sentido, el equipo está consciente de que hay que mejorar algunos aspectos, eso es la realidad, pero la serie está ahí, ¿no? Hemos ganado 3 partidos, empatado 1 y creo que no va a ser la diferencia el próximo sábado.
5: ¿Qué pienso en relación a los arbitrajes luego de los partidos? No, como es mi costumbre, no suelo hablar, tampoco lo voy a hacer ahora, porque no va a modificar absolutamente nada, ¿no? Entonces, mejor centrarme en hablar del juego, del partido, porque después, ya para el análisis de distintas jugadas, bueno, están ustedes que pueden dar su opinión y yo prefiero centrarme principalmente en hablar del juego.
3: Ahí las palabras de los técnicos, Joel Wiki, la muertiña presente y también Milito.
1: Tiene razón, ¿no, Wiki? El juego me parece que está abierto para cualquiera de los
3: dos. Sí, uh-huh. Que Chivas no se fíe.
1: No.
3: Que no se fíe.
1: Con esa dinámica que implementó, me parece que fue lo que sobre... salió del equipo de
3: oye, y obviamente, Dari, muchos hemos como nos hemos dirigido al tema de Chivas de las 5 bajas por lo de la selección.
1: Ajá.
3: Pero casi algunos equipos también han tenido sus bajas. Por ejemplo, Cruz Azul ayer sin sus 2 delanteros, el Toro y Ibáñez. O sea, prácticamente sus 2 delanteros con los que tenía por lesión y lo que quieras. pero Cruz Azul jugó sin centro delantero como tal.
1: Una cosa es que estén lesionados.
3: No, pero otra cosa pero son que bajas.
1: Estén en buenas condiciones.
3: Zule, pero bueno, son bajas. No, a fin de cuentas.
2: No te enojes, Zule.
1: No, es que
3: Antonio es
1: la más fácil.
2: Bueno, Antonio, sí.
1: Es que no están.
3: Pero.
2: Pero es que una cosa es una cosa, la otra cosa es otra cosa.
3: Te apuesto que lo planteas distinto con el Toro Fernández en el campo, con Ibáñez, con tus delanteros como letales. Y que andaban por en buen ritmo.
1: Lo planteas igual, ¿no? Las conclusiones no sé. Pueden variar un poco ya con estos hombres que tienen mayor capacidad.
3: Te apuesto que hubieran sido un poquito más agresivos. Joel Wiki con sus delanteros, te apuesto que no, vamos a ganarlo.
1: Sí, pero ¿cómo?
3: Yo creo que acá por lo mismo Joel Wiki dijo.
2: ¿Cómo, cuánto?
3: Yo creo que Wiki y tanto Milito al 80, cuando entró ya el Tiba Sepúlveda y todo eso, los dos dijeron, ¿a qué cerramos el juego? Nos vamos con el 2-2. Porque sabían que si caía un gol más de quien sea, se podía ponerla. Yo creo que va a estar muy bueno el juego de vuelta. Porque yo imagino, ahora sí creo que la máquina va a salir con tocho. Sin descuidar atrás, obviamente, pero va a salir. ¡Ay, espérame! Me está acordando. Kevin Mier otra vez. ¡Qué errorzazo!
1: Antonio, Mier. Hijo.
3: ¡Qué errorzazo de Mier!
1: ¿Y cómo ayudar?
3: ¡Qué mala suerte también! ¡Y qué mala técnica! Porque es un tiro que ya se lo había quedado, pero cuando recuesta, la suelta.
1: Cuando cae, la suelta. Mira, es una costumbre que muchos arqueros tienen, Antonio, ¿eh? Cuando se lanzan hacia un derecha, izquierda, en este caso fue para derecha, ¿no? En cuanto toma la pelota, se queda con ella.
3: Sí, hombre.
1: Pero al caer, pone la pelota primero en el piso y luego ya cae el cuerpo. Ahí es uno de los detalles que se tiene que cuidar. Para los chavos que están empezando, los formadores de porteros, que se tiene que llevar la pelota al pecho, independientemente de todo, y caes con el hombro, con la parte lateral del hombro. Y de ahí ya no se te.
3: Y en el segundo pega del poste y la termina metiendo él con la mano derecha.
1: Ajá.
3: Y o sea, eso sí ya fue mala suerte, ¿no? O sea,
1: sí.
3: O también falta de técnica, Zuri, porque ¿para qué iba la mano? O sea, tú que eres portero.
1: Lo que pasa
3: ¿se lo ponemos como mala suerte o también, o como cómo se la ponemos esa?
1: Yo creo que mala suerte, ¿eh? Aunque también de repente hay una, ¿cómo se puede decir? Hay un tema ahí de malabarear la pelota que yo toco mucho o tocaba mucho cuando entrenaba yo con los porteros, que tienen que saber qué hacer y cómo manejar la pelota con derecha y con izquierda, con la mano derecha o la mano izquierda. Y aquí creo que le falló a Mier.
3: Mira, ya salió el mendigo Juanito enfadoso, güey. Ojalá que hoy no llame, güey. Dice, sí, güey, son dos bajas, pero ya se te olvidaron las de Chivas. Eso dijimos, que las cinco bajas de Chivas son importantes, pero que si a esas vamos, también las de Cruz Azul son indispensables. O sea, tener a tus dos delanteros, ¿no? Lesionados y no poder tenerlos en la cancha, también es merma. Yo nomás digo para que ya basta de esa quejadera de que nuestros cinco bajas y todos los equipos tienen bajas.
2: Antonio.
3: Todos. También los de la América estaban lesionados sus bajas.
2: Se ven muy bien, Antonio.
3: No, se ven muy bien. Está bien.
2: Muy bien.
3: Pero yo nomás lo que digo, para los que argüenderos como el Juanito.
2: No te me pares de pestañas, Antonio.
3: Porque están otra, como víctimas. Es que ya olvídense de sus cinco bajas. Todos los equipos tienen bajas. Acá Pumas. Tenemos nuestra arma letal está en la selección sin Memote. O sea, Pumas avanzó sin Memote.
2: Eso sí está por favor. Pesado,
3: Tigres también en la vuelta. No dijeron nada, pero también tuvo bajas Tigres en la vuelta. Contra Chivas tuvo bajas. Que eso no quita lo ulito de Guido Pizarro y de Tigres. Pero tuvo bajas.
1: Sí, pero no fue la principal.
3: El Toluca tuvo bajas. No contó con su delantero en la vuelta contra el Pachuca. Tuvo bajas. O sea, todos han tenido bajas. Ya olviden, ya no quiero escuchar
1: hay
3: pretextos.
1: Bajas y altas, hay bajas
3: ya no
1: y
3: quiero
1: altas,
3: escuchar
2: así es la vida.
3: Pretextos. Sí. Ya no quiero escuchar pretextos por parte de la afición de Chivas, ¿eh? Ya no lloriquien.
1: Espérate, Antonio.
3: En mis cinco.
1: Antonio.
3: Ya.
2: Yo creo que para este momento y después del partido de ayer, el hecho de tener cinco bajas en el equipo ya no es como un pretexto.
3: No, ya no.
2: Es como un motivo de orgullo, siento yo, ahora para la afición de Chivas, ¿no? Decir, aún así, sin cinco mexicanos que eran pues los más importantes, por eso están en la selección mexicana, pues el equipo se sigue viendo.
3: Sí, bien.
2: Se sigue
3: bien.
2: Viendo
1: sí, de acuerdo. Me parece que han conservado ese sello, ¿no? De Milito.
2: Échate esta peleta, me suele ir.
0: Ya la quité.
3: Los cinco de pilitas, güey.
0: No, Antonio.
3: Oye, qué golazo. A ver, ahí voy. Te quería preguntar. A ver. Qué golazo de Carlos Rodríguez. Qué golazo. Pero a ver, hay una toma o la toma general.
0: A ver.
3: Wally se ve de repente como no se ve. Le hace así como de ¡va para afuera! Y se le mete la pelota. A ver, ahí qué. Recorrió mal. Digo, a ver, iba a ser gol. Aunque se aventara, no iba a alcanzar. Aunque se aventara. Pero sí, pero se ve que las manos le hacen como que, tranquilos, va para afuera.
0: No, y se... A lo mejor pensó que...
3: Pensó. ¿No? Pero entonces ahí te pregunto.
0: A ver, yo aquí...
3: ¿Te faltó qué?
0: Yo aquí te contestaría con otra pregunta, Antonio.
3: ¿Y tú? ¿Qué hubieras hecho? No me digas esta
0: No, ¿qué hubieras hecho tú? Sí. Sino que realmente Charlie no quiso buscar a su compañero. O definitivamente buscó el arco.
3: No, yo creo que sí buscó el arco.
0: ¿Sí?
3: Sí.
0: Ah, bueno. A mí me quedó esa impresión.
3: Entonces le damos más bien palomita a Charlie, ¿no? Y no tanto a... No, pero a mí me llamó la atención que Wally sí hizo las manos como de... ¡Eh, va para afuera!
0: Pero es que no llegaba, Antonio.
3: No, ya sé. A ver, por eso no lo catalogué como error.
0: Fue una buena ejecución de sí, Carlos Rodríguez.
3: Pero siento que sí se fió. Que él pensó que iba
0: para... Es que ya qué más podía hacer. Ya no podía ni lanzarse ni nada. Fue totalmente a su espalda. Se sí, perfiló
3: entonces,
0: mal y todo.
3: Pero entonces, ¿por qué hace el movimiento de mal como de va para afuera?
0: Pensó que iba hacia afuera.
3: Y adentro la mendiga.
0: Fuera de su alcance, Antonio.
3: ¡Va para afuera de mi alcance! ¡Déjenla! Ya no la alcanzamos. Sí.
0: ¡Fuera!
3: Dice Armando Orozco, fueron seis. Aguirre estaba lesionado, colega. Ay, ya ve, que ya no quiero pretextos. Super Ray. Ya no quiero pretextos, ya. No estén de quejumbrosos, güey.
0: Colega, Aguirre estaba.
3: Culega, tranquilo. Efra Pérez. Antonio, tú eres el compositor de la canción Canta Gillo. A ver, tóquenla. Ahorita la tocamos. Nandi Curusquieta. Buenos días, Antonio. Saludos desde Carson. Saludos a mi bella Dare, a mi sensei Zuley. Oye, gordito, ¿te acuerdas que te dije que a ver si no la agarraban contra Chivas por lo que hizo Mauri con los seleccionados? Saludos a todos. Que tengan un excelente y bendecido día. A mí, en lo particular, me parece también una reverenda hada que saquen eso, la raza de que...
0: Porque mandó...
3: Y espérame, de un aficionado lo puedo esperar, ¿no? Ajá. De nosotros lo puedo... Pero ayer vi otros programas de analistas que se supone que sacando ese tema.
0: No.
2: Pero ¿cuál...?
3: Es que sí, por la rebelión de Amaury y decir, no vayan, no se reporten primero allá, vénganse acá. Uh-huh. Por lo que traía de las hace dos semanas, ¿no? Sí. Que traíamos y que iba a haber repercusiones. No, amén, en serio ya.
0: No más quiéranos.
3: Un güey hasta en redes sociales, Azcárraga, no quiere que, ay, güey, no sean a osos.
0: Por favor.
3: Aunque Chivas esté en otra televisora o los partidos los transmitan, Amazon, ¿ves? Tal cual, pues a todo el medio le conviene que Chivas esté en finales.
0: Claro.
3: A todos, aunque no lo crean, hasta nuestro patrón Azcárraga le conviene que Chivas esté en finales, ¿no?
0: Sí, claro, por supuesto, Antonio.
3: Entonces, por favor, güeyes, pero está bien, ya no me voy a enganchar. Dice por acá Jesús Medina.
2: Relax.
3: Jesús Medina, mornings, güey, a los tripas, reviento de emoción a saludarlos. Güey, no importa que Zuli no diga que no era penal de ayer, de todas maneras es Don Palota. Esa Dari le tronó la cola al gato muy temprano ayer.
2: ¿Por qué?
3: Claro que fue una buena entrada.
2: Y es que yo vi la parte que estaba cerrado, oigan.
3: Dari solo vio lo que quiso parte. Y ya, ¿y qué?
2: Nada más viví en poquitos minutos, es que andaba en astros, Antonio.
3: No, sí. Pues,
2: yo creo que sí.
3: Dari, no des explicaciones, chiquita.
2: Yo creo que sí andaba medio mal.
3: Me caí
2: en las escaleras.
3: ¿Sí? ¿Te caíste?
2: No manches, ayer sí.
3: ¿De verdad?
0: ¿Neta, Dani?
2: Ay. Pero anda, me partí los...
3: ¿Y todo bien? ¿No te fregaste de la espalda o algo?
2: No, pues nada más en una rodilla.
3: O de océano.
2: Como una bolita aquí y ya me puse hielo y así.
0: ¿Caíste de rodilla?
2: Con una rodilla, sí.
3: Ay, Dani, pero estás bien,
2: pero sí alcancé a meter las manos y todo. Sí, todo bien. Sí, quedé medio mensa, pero ya es normal.
3: Ahí fue, te levantaste y dijiste.
2: ¿Y es normal?
3: Hubo 15 personas en el Cruz Azul Chivas. Después de que te levantaste. Fue lleno, Alejandro Nadal. Fue lleno, pavoso. Yo vi 15 personas.
0: Se ve fácil, claro. Dani, se ve fácil.
3: Y fue gratis la entrada. Alberto Chávez. Alberto Chávez. Y el que tuvieron que expulsar debería de haber jugado con 10. Ese equipo protegido. Ahora, es que es lo que te digo, güey. Por eso me caen gordos algunos aficionados. Es que ahora resulta que todo el que juega contra Chiva lo protege. ¿Pero quién dijo eso? El Takis. Lo protegen. Todo, güey. Todo es en contra de Chivas, güey. Y cuando los benefician, no dicen nada, güey. Cuando benefician a Chivas, se quedan calladitos.
6: Bueno, a ver,
3: no dicen nada, güey.
6: Bueno.
3: Ya explicaron que esa de... ¿Cómo se llama el futbolista del... el africano? ¿Evere? Ya explicaron que no era de expulsión. Si me apuras, era de amarilla, pero no de expulsión. Entonces, no era de expulsión, Takis. Pero ya, güey, déjense ser, güey, de... Ustedes ya se victimizan solos, güey. Todo está en contra de Chivas diario. Mm. Ah, pero no les beneficien porque ahí no dicen nada, güey. Calladitos el hocico. Yo no te vi alegando cuando a Pumas le regalaron el penal a Chivas en el último segundo, ¿eh? Antonio. Ahí no dijiste nada, al contrario. Todo sí era penal. Cuando todos dijeron que no era penal, árbitros y todo el mundo. No los vi alegando, ¿eh? Pero es lo que les digo, güey, nomás lo que les conviene. Es más, ya vamos a corte la... ¡Corte! No lo cambies, está diciendo tu guardia.

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0: Tenemos un chorro de temas todavía. Ya tenemos a Eten enlazada, pero que nos dé chancecita, porque déjenme sacar los mensajitos que tenemos ahí atorados para que después no vaya a haber bronquillas. El subcampeonísimo dice: Gema con los dandies, sin ti es con los panchos. Ya sabemos, güey, cátelo. Luego, ayer me robaron y me quitaron algo que yo... Ah, caray. No sé si esto no debo de leerlo al aire, mi nani. Dime si sí puedo o no puedo. Ya. Ayer me robaron y me quitaron algo que yo quería mucho. Me robaron el triunfo de ayer contra los pitufos. Che, árbitro. Ay, te lo cico, güey. Yo bien preocupado, güey. ¿Qué te van a andar robando? A ver, por acá... El Juanito está delatoso, güey. No son 5, son 6 con Aguirre. Ya dijimos que los demás también tienen bajas. No sean nenitas. Luego por acá...
1: O sea, pero uno es por lesión, ¿no?
0: Ajá, sí, exactamente. Dice, hubo más gente en el Cruz Azul contra Atlas que el día de ayer. Lo dudo mucho, Jiki. Ay, ya mencioné su nombre. Es que este güey es como el panza verde, güey, pero versión atlista, güey.
2: Sí. Te iba a preguntar
0: el Atlas, ¿qué gente va a arrimar hasta al Banorte, güey? ¿Qué gente va a arrimar al Banorte, el Atlas, güey? Sí, se les fue bien al Atlas. En total fueron 100 personas del Atlas, güey, al Banorte el sábado pasado, güey. No me los compares con las Chivas, por favor. Ay, este hijo de la... El panzayiki, güey. No, es panzayiki.
1: El panzayiki.
0: El rockero vaquero. Dani fumó peyote temprano. Chicles, sí fue penal. Contacto dentro del área es penal. Y Charlie sí quiso centrar porque él antes de centrar espejea y miró a Evere... en el área, y por mucho menos que eso, le han inventado muchos penales al América. Juan Bárcenas, buenos días, Jalisquillos y Darinka. Ayer no los escuché de qué se trató, y hoy, neta, con esos radioescuchas chillones, como ingan. Vétalos a todos parejos, dice el güey. Un abrazo a Janet y a Lalito que nos trajeron con Chita.
1: Ay,
0: mira,
1: sí,
0: ya.
1: Sí, un abrazo.
2: Claro.
1: Yo le ando mandando mensajito a Janis. Muchas gracias.
0: Juanito, ahorita vamos con llamadas. Ahorita no, güey. Espérate, yo voy a avisar aquí al aire cuando ya vayamos con llamaditas, güey. Tú tranquilo.
1: Pero tú no puedes comer, Antonio.
0: Aguántate. Sí, no, de hecho ya le dije a mi Zule, le dije, Zule, ¿te tragas mi conchita?
2: Sí.
0: Y me dijo, con mucho gusto, Antonio.
2: Sí, Antonio.
0: Dale.
1: Bueno.
0: Fíjate, para que veas. Y a Yekin, ya te estaba a punto de perdonar, güey, pero por esto, otra vez, tus vetos se van a reactivar, güey. Mis mensajes no los lees, pero Oludo.
2: Híjole.
0: Sí. Te acabo de leer, güey. Uh-huh. Te acabo de leer.
2: Híjole, Antonio.
0: ¡Dejo! Ay, no, estos güeyes, güey.
2: Híjole, Antonio.
0: Sácate la ingada, Jiki. Voy, Etel.
2: Ya saqué
0: Xavi Alonso.
2: Ya saqué la carpeta,
0: Antonio. Muy bien. Vétalo otra vez, güey. Xavi Alonso. Buenos días a todos. Tío Toño, ayer el árbitro le metió mano al partido de Chivas. Ese no era penal. Y hoy sí espero el reporte del hockey. No, te vas a quedar esperando, güey. Ese fue el delito leal. Jesús Pimentel. Abrazo al Rayo Metálico, es luchador. Abrazo. Y ya me puse las pilas. Con ustedes, Etel Colato.
3: Buenos días. Aquí vamos, ya de costa a costa, desde Los Ángeles hasta New York, del este al oeste, en todo lo largo de la Unión Americana. Buenos días. Y también, o sea, feliz horario ahí donde ustedes nos sintonizan, porque ya vi que somos así con esto de las redes sociales, pues, y de las plataformas nos hemos vuelto globales. Pero fíjense ustedes que ayer en la MLS hubo 58 goles.
0: ¡Ándale!
3: Día histórico. Uh-huh. Ajá. Se anotaron 58 goles, la cifra más alta en un solo día en la historia de Major League Soccer. Ya antes había habido un récord de 57 anotaciones que se habían alcanzado el 13 de septiembre de 2025 y también el 6 de agosto de 2022. Y este ya es un nuevo récord a vencer 58 goles. Una de dos, o son los delanteros talentosísimos o los defensas son unos troncos. Pero podría ser cualquiera de las dos. Entonces... Pero no, estuvo día histórico ayer en la MLS. Messi rompió también, ahí fue parte importante de estos 58 goles que se anotaron, porque hizo triplete, pasaron muchas cosas en este partido, que fue el que inauguró el día ayer la jornada 13 de la MLS, hizo hat-trick. 3 goles anotados, pasaron muchas cosas. Un fanático ahí se también entró al campo, invadió el campo queriendo abrazar a Messi. No pudo porque los guardaespaldas, no, la gente de seguridad, porque el guardaespaldas, recuérdense ustedes que Yacine Chueco ya no puede estar allí al nivel de cancha. Pero me imagino que tendrán instrucciones de parte de la misma MLS y del mismo Yacine, que los guardaespaldas, que la gente de seguridad actúe de inmediato, porque así lo hicieron y sacaron al aficionado antes de que pudiera acercarse al campeón del mundo.
4: Ok, muy bien, muy bien.
0: Entonces, es una guerra de pujidos.
3: Exactamente. En coro.
0: Los cuatro. Uno, dos, tres. A ver, ¿quién empuja mejor individualmente? Zulay. Zulay. Dale. Etel. Toño.
1: Ella ya ganó.
0: Es más, hoy, a partir de ahorita, quien manda a Kepacho, a partir de ahorita, la entrada para Kepacho y para llamada, quien le contestemos, tiene, antes de decir su nombre, tiene, exacto, que decir una pujidita, güey.
3: Si no, pues lo cortan.
0: Ajá, si no lo cortamos. Si no puje, lo cortamos.
3: Ajá, lo puje, exactamente. Ajá. Imagínate que hay alguien que está llamando y está en el trabajo y escondido.
0: ¿Pujando escondido?
3: Exacto.
0: Ah, yo he conocido parejas que están trabajando y...
3: ¿A dónde? ¿Quién es, Peñito?
0: No puedo abundar más, no, en el tema.
3: Ok, perfecto. Dejémoslo así. Bueno, pero vamos a contarles que cómo estuvieron las acciones el día de ayer, pues... Aquí hubo escasez de goles porque New York, que apenas se impuso 1-0 contra Charlotte, en el otro encuentro del que ya hablábamos, pues Miami le pasó 5-3 sobre Cincinnati, mientras que Chicago venció al DC United a domicilio 3-1, Montreal y Portland empataron a 2 goles, Nashville, este equipo que vemos que no le cayó la maldición de la... Conca Champions, porque venció 3-0 a New England, y también New England estaba en su casa ya en el Gillette Stadium, mientras que New York le ganó a Columbus 3-2, Orlando también se impuso a Filadelfia 4-3, Vancouver venció al Dallas FC 3-2, mientras que Kansas City arrasó con el Galaxy 3-1. Los equipos angelinos, de verdad que una noche para el olvido para los equipos de aquí de la zona. Mientras que Colorado le ganó a Minnesota también por la mínima diferencia. Estos fueron los 2 encuentros en los que hubo muy pocos goles, 1-0. Minnesota, que alineó a James Rodríguez, el número 10, estuvo allí en el cuadro titular, pero no sabemos todavía si es cierto que ayer fue su último encuentro. Eso lo vamos a saber en el transcurso de las horas, es probable. Mientras que San Luis venció a LAFC 2-1, les digo que los equipos angelinos, de verdad que mal están, y justamente yo creo que este parón del que hablábamos ayer les va a caer bastante bien, porque para que descansen y renueven sus
0: siempre esfuerzos. Un parón será benéfico, Etel, siempre,
3: sí, tienes bien. Razón. Porque ellos van a descansar. Ajá. Ellos van a los técnicos, me, ajá, imagino, implementarán nuevas técnicas.
0: Claro.
3: Valga sí. La redundancia. Y también.
0: Amaneciste bien pispireta hoy, ¿entendés? ¿Qué pasó? ¿Qué ocurrió anoche? ¿Todo bien?
3: No, sí, lo que sucede es que acuérdense, lo que pasa es que ustedes tienen la memoria bien corta. Ajá. Yo soy Cruz Azulina.
0: Ah, sí, cierto.
3: Ajá, entonces.
0: Festejando.
3: Entonces casi nos vamos en la casa y con lo que Chivas sorprendió a Tigres, entonces como que no era como muy, darles demasiada ventaja.
0: Que de acuerdo, muy bien. Pero fue buen empate. ¿Qué más, Eter? Sí. ¿Qué más?
3: Y en el otro encuentro, miren, esto fue bastante sorprendente porque San Diego le pasó por encima a Austin 5-0. Y también Seattle venció a San José. Estos dos resultados estuvieron bastante sorprendentes porque imagínense ustedes, San Diego que venía de derrota tras derrota tras derrota desde que Toluca le hizo 4 goles allá en la Bombonera, le ganó 5-0 a Austin y también San José cayó ante Seattle, el equipo sensación de este torneo de la MLS. Así estuvo la situación en el día de ayer, en este día histórico en el que se marcaron 58 goles.
4: Perfecto,
3: ¿Alguna
4: pues
3: otra cosa?
4: no, pues jornada histórica, muy bien
3: ¿Cómo?
4: para los amantes de la
3: Exacto.
4: MLS, que va corriendo de volada porque pues no se les atora el carro ahí y arranca el mundial. Bueno, ya nos dijiste que va a arrancar el mundial y todavía la MLS se va a seguir jugando por lo menos una jornadita, ¿no? Pero bueno, abrazo, Ethel, y gracias, y ahí manténnos informados al pendiente de cualquier información que surja en las próximas horas.
3: Claro que sí, no, no crean que se van a quedar con el pendiente. Yo inmediatamente pasé algo en la MLS, pues para que duerman tranquilo y yo se los hago saber.
4: Perfecto.
1: Okay.
4: Abrazo, Ethel. Pujadita de despedida. Pujadita de despedida.
3: No, todos, todos.
4: A ver, todos. Una, dos, tres. Una pujada masiva, muy bien.
0: Una pujadita.
3: Una
0: pujadita. Una pujadita. Una pujadita.
4: Eso, abrazo, Ethel.
3: Abrazo, saludos, chicos.
4: Gracias.
3: Compórtense.
4: Compórtense
3: que ya. Compórtense que ya regresó el jefe.
0: Una tarjetita.
1: Ya regresó.
4: Una tarjetita.
1: ¿Cómo
4: ya regresó?
1: ¿Dónde?
4: No asustes. Vete.
1: No
4: asustes, vete. Cruz, cruz. Porque si llegas, ahora sí va a haber una pujadita.
3: Una
4: pujadota. Una pujadota. Una pujadota. Nos van a empujar los frijoles. Gracias, Ethel. Abrazo. A ver, vámonos con mensajitos. ¿Cuántos triple five?
5: Good, good, good morning, my friends. This is Al Super. Saluditos, muchachos. Aquí ya llegando a trabajar. No, pues ahí hay sorry por ayer. Está bien. Ya aprendí. Ahí, pues el árbitro Maximiliano Quintero, la mera verdad, perjudicó a Chivas. Una roja que no le marcó. Y el penal, que ni era falta. No, no, no. Yo digo que a Mauri debería de sancionar ese árbitro, que no vuelva a pitar más en la Liga MX. Y pues este árbitro no, le tocó a Chivas en 4 ocasiones en la temporada, Le tocó con el Toluca.
4: ¿Toluca?
5: Necaxa, Querétaro y Tigres. ¿Se acuerdan de la falta que le hicieron al Oso en la temporada regular?
4: Ajá.
5: Ese árbitro le pitó muy mal a las Chivas, Y lo volvieron a poner. Este árbitro jamás le vuelve a pitar a las Chivas. Y Chivas debe de... Para el sábado debería de pedir el menos malo, porque pues no hay ningún bueno árbitro. El menos malo. Así, saluditos, que tengan buen día. Hay saluditos para el Zuli, Toñito,
4: saludos,
5: y Darín.
4: De que fueran los Pumas para tener ese poder para pedir que cambien el árbitro. ¿Sí viste que al parecer los Pumas pidieron que quitaran a Santander y le pusieran a otro?
0: ¿Neta?
4: Está ese rumor de que los Pumas se quejaron de que fuera Santander.
0: Antonio, por favor, que sea.
4: Duri.
1: Duri,
4: bam, bam.
1: Duri, bam, bam.
0: ¿Qué es eso, Antonio?
1: Duri.
4: No. Duri. Oigan, hoy juega Pachuca contra Pumas en la segunda semifinal. Escuchamos a los técnicos. Primeramente a Esteban Solari y a Efraín Juárez, que menciona a Efraín Juárez, que para él la batalla más fuerte hasta mentalmente era contra el América y que ahora van a estar más relajaditos. Eso fue lo que dice.
2: Ya está atendiendo la camioneta.
4: No, que más relajaditos, por eso, ¿sabe? No dijo que van a perder ni nada, güey.
2: Es que están más relajados,
4: por eso. Escuchamos a Esteban Solari primero y luego a Efraín Juárez.
2: Por favor.
6: Seguramente jugar una semifinal del torneo mexicano es una instancia muy importante, más allá del rival, que es un gran rival y que terminó primero en la liga por algo y que hay que respetar.

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2: Ay, analogías de la vida, Zuli. Simplemente.
3: Aprende de Ancelotti.
4: No lo quiero creer.
3: Fíjate, son clases, Dari, de Ancelotti mexicano y gratis. Gratis, no las está cobrando, papá. O sea, escuchen con sensatez a un técnico mexicano exitoso. Sí. Próximo campeón de la Liga MX. Por favor. Ah, che, Pachuca, no la vayas a regar, Pachuca, Yo estoy emocionado, güey. Pachuca, no la vayas a regar, güey.
4: Antonio, no va a ser culpa del Pachuca, Antonio.
3: Me acuerdo cuando estábamos en la secundaria, teníamos una broma grupal, interna. Ajá. ¿Te acuerdas que antes el sonido local era marcador y tal?
4: Sí.
3: Entonces, acá mis amigos de la secundaria, es una broma muy mensa, pero estábamos mocosos, güey. Decíamos, el Pachuca me la... Pero con la voz de don.
4: El Chango Almaraz.
3: El Pachuca.
4: ¿Almaral o Almaraz?
3: Almaraz.
4: Almaraz.
3: El Chango Almaraz.
4: Almaraz.
3: Bueno, vámonos con más mensajitos. Ahorita más. También habló los seleccionados mexicanos. Habló nuestro Memote.
4: Habló Memote.
3: Y Eric Lira. Ahorita regresando.
2: Memote rompió el silencio, Antonio.
3: Memote rompió el silencio. Y yo voy a romper el molde de Daria.
2: Antonio.
3: El fun me llama. Fun. El fun me llama. Ay, no. Ahora sí. Ya. Se acabó. Se la vamos a cumplir.
4: ¿Y ahora qué, Antonio?
3: Geeky, ahora sí acaba de sentenciar.
4: ¿Qué hiciste, Geeky?
3: Ahora sí, ya. Ya no voy a tener piedad sobre Geeky. Ya no me voy a. No sé, me va a ablandar el corazón, te lo juro. Geeky acaba de meterse con lo más sagrado que tengo, Antonio, en la actualidad.
4: Antonio.
3: Fíjate lo que dice Dani.
4: Tranquílate, Antonio. Dice Geeky. Tranquílate.
3: Ya quita a ese endejo de Efraín Juárez. No, mi Geeky.
4: No puede ser.
3: Te vemos después del mundial.
4: Hijo.
3: Hasta el 20 de julio, Geeky.
4: Regresas
3: el 20 de julio. Y ya, Antonio. No va a haber que Dari, se me ablanda el corazón, Dare. De que, ay, pobre Geeky. Se acabó, Geeky. Se acabó nuestra interacción. Te metiste con Efraín.
4: Híjole.
2: Tus sentimientos,
3: ¿no? Exactamente. Te metiste con. O sea, güey, pudiste haber. No sé, hablado mal de.
4: No son sentimientos encontrados.
3: Dari, ¿pudo hablar mal de mis padres? ¿Pudo haber hablado mal de mis familias?
2: De mis familias.
3: De mis familias. Pero de Efraín. Con Efraín.
4: Un Ancelotti mexicano.
3: Con mi Ancelotti mexicano.
2: Antonio, ¿qué prefieres ser? ¿El toro o el torero?
3: Estaba.
4: A ver, Antonio.
3: Torero para coronar y luego el toro para que. No. Geeky. Adiós, Geeky. Bye.
4: Hasta después.
3: Hasta el 20 de julio, Geeky. Por güey, tú solo te lo buscas, güey. Permíteme, ¿qué necesidad? Geeky, esto va para ti y para otros. ¿Qué necesidad de abrir el hocico de más? Dime. ¿Qué necesidad de abrir el hocico de más? Sí, ya apúntale.
4: ¿En rojo?
3: Ya no se lo va a perdonar. A ver. Que se vaya supergol el güey. Ahí ya.

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4: En este verano deportivo también descubrirás la cultura en cada ciudad a donde vayas.
5: Ubicada en Santa Clara, el San Francisco Bay Area Stadium es uno de los recintos más ecológicos del deporte estadounidense. Con capacidad para 68,500 aficionados, fue inaugurado en 2014 y es casa de los San Francisco 49ers de la NFL. Desde su apertura, ha sido escenario de eventos de talla internacional, incluidos 2 Super Bowls y 2 Copas América. El estadio destaca por su diseño moderno, su apuesta por la sustentabilidad y su integración tecnológica, elementos que lo colocan como uno de los inmuebles más modernos del torneo. Este verano se convertirá en el...
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0: Muy buena rola, Zule. ¿Sí o no?
1: Sí, cómo no. Rostua, Rostua.
0: La actitud de jueves, de jueves. A ver, por acá tenemos un mensajito que dice: el Zuli, fui con el abogado a hacer. ¿Qué dice?
1: ¿Hacer qué? A ver.
0: ¿Quién es?
1: A ver.
0: Ah, Zuli.
1: A la firma de un documento.
0: Exactamente. A ver, por acá déjenme revisar si ya llegó. No ha llegado. Mientras vamos a ir con un audiecito a ver quién está.
2: Buenos días, les habla el amargado San Francisco aquí y reportando
1: el amargation.
2: Y como siempre para hablar de deportes.
1: Muy bien.
2: Parece que a ustedes les gusta más el pinche Wendler, pero bueno.
1: ¿El qué?
2: La falló deportiva, pues no se habían dado cuenta. Ok, las Chivas ya tienen un pie en la final, porque el Cruz Azul es un equipo asquerosamente inoperante. ¡Qué equipo más malo!
1: ¡Híjole!
2: La verdad, me decidieron perder ayer. Ajá. Pero bueno, ya sabes.
1: Pero bueno.
2: Que deben estar en tercera, ni siquiera en segunda, en tercera división debería estar el equipo maleta, pero bueno.
3: Perdió el más maleta. O sea, no perdió, pero empataron en su cancha los más maletas. Gordo, hoy te toca a ti también. So, let's see.
1: Suli. ¿Qué pasó?
3: Venga.
0: Hello.
3: Chau.
0: No. Chau. Dice por acá. Le cortaste cuando ibas a decir la frase inútil. Saludos. Pero no sé qué frase, Suli, quién sabe.
1: Yo tampoco, dale.
0: Y a ver, otro audiecito, ahí está.
4: Toñito, dile a ese camarada que llamó de los $65,000 que le meta, pues, le va a las Chivas, y la selección dicen los de Chivas que ellos son los buenos, lleva como 5 o 6 de las Chivas, entonces van a ser campeones mundiales. Los otros son de relleno, pero la base son las Chivas, según los Chilla hermanos. Así que échale los $65,000 para que te ganes unos 5 millones y le compartas a Toñito.
5: Buenos días, Darío.
0: Ya, buen día.
1: Buenos días.
5: ¿Todo bien? Bueno.
1: Estuvo bueno.
5: Se me hace que el penal que le marcaron en contra de Chivas no era, mi Zuli.
1: Híjole.
5: No van a hablar tanto porque no es el AME, si no, ahí tuvieron ahora sí que AME.
1: Pero fue en contra de Chivas.
5: ¿Qué es eso? ¿Cómo que nombre a la gema y le pones la de sí, no podré vivir jamás? La gema le llamas a esa, pero no, la gema es la otra que pusieron a lo último, inútil, y apenas la cortaron cuando iba a decir: eres la gema que Dios convirtiera en mujer para bien de mi vida. Pero ¿qué es eso, don Jugoso? Dígales algo. Vamos a ver cómo les va a ir a tus Pumas, Toñito, allá en Pachuca, los Ranchuca. ¿Quién le va al Pachuca? El Tuzo nomás, aquel del profe. El Cuyo, el Tuzo. ¿Arriba el América? No, ahorita no estamos arriba. Andamos por la calle de la amargura, dijera un profesor.
1: Híjole.
5: Pero nos vamos a levantar y vamos a volver, señores. Que gane el mejor, Toñito, y ojalá pues tu Puma sigan adelante, porque hicieron un muy buen torneo, pero el Pachuca ahí calladito, pero ahí la lleva. Uh-huh. Ahí va el Pachuca.
1: Cierto.
5: Chillones, agones, a palitos, come cuando hay esos chivistas, culos, átenme a pedos para morirme, hediondo, sí, güeyes.
1: No. ¿Qué es eso?
0: ¿Qué es eso, Zuley?
1: No, bueno.
0: Vamos con una llamada. ¿Quién anda en la línea? Bueno.
6: ¿Mocas?
0: ¿No caen?
6: Ay, vamos a echarnos uno.
0: ¡Ey!
1: ¡Gio!
6: ¡Ey!
1: ¿Cómo andamos, Gio? Buenos días.
6: No, disculpen, es que estoy aquí trabajando.
0: ¿Qué vas a echar, Gio? No manches.
1: ¿Qué te vas a echar, yo? A ver.
6: Un cafecito.
1: Ah, ok.
0: No, lo echamos.
6: No. Solo el cafecito.
0: ¿Qué onda, Gio? ¿Qué cuentas?
6: Ah, que ya aquí ya no se puede salir y entrar porque estos están los de inspección y están haciendo un despapaya.
1: ¡Órale!
6: No puede entrar. Es que como es la, estoy ahorita en la panadería, están locos estos con el inspector. Pero bueno, no, nada más ahí. Ahora sí que hablándoles, muchachos. Y lo único que me gusta de ahí es el despapalle que traen ustedes de los radioescuchas. Ni me interesa nada. Ahora más el despapalle que traen ahí es lo único que está bueno. Y así, porque si no se ponen a llorar. Dame chance.
1: Ay, no más.
0: ¿Tú ya no estás llorando yo o qué? ¿Nunca mente?
6: No. Nunca mente he llorado. Y menos por las Águilas. Yo soy aficionado y todo, pero así que me ponga yo a llorar,
1: Y menos de dolor.
6: Nada. Es solo es un juego, es un partido y ya.
1: Eso, Gio.
6: Sí. Ay, ya acabo de salir, espérame. Déjenme quitarme esta máscara.
0: Respira, Joe.
6: Es que nos hacen poner unas máscaras, como yo traigo barba y pelo largo. Uh-huh. Nos hacen poner una máscara que cubre todo.
1: Órale.
6: Para entrar a la fábrica de pan. Ya salió ahorita. Pues sí, muchachos. Seguimos con mis 6 minutos, por favor, porque hoy sí. No.
0: Y ya que salió, ya. Bueno, yo pues ya está, muchas gracias.
6: ¿Qué pasó?
1: Qué bueno que ya saliste, Gio. Nos da mucho gusto que haya salido, Gio.
6: No, ya ven cómo me discriminan. Pero si fuera yo ahí, chilla hermano, ahí sí. Ay, y esto, y el otro, y el penal.
1: No era penal.
0: No, Gio, ya sabes. Grito águila.
6: Éramos con un pujido, ¿verdad?
0: Ah, sí.
1: Es pujido hoy.
0: A ver, aviéntate tu pujido, Gio.
6: Pero es que necesito estar andando para que me salga natural el pujido. Espérame tantito nada más en lo que llego al carro, porque si no, si van a decir dónde está agando afuera.
1: ¡No, de una vez, Gio! ¿Cómo va?
0: Sin miedo al éxito, Gio.
1: ¿Cómo va?
6: Ahí va.
1: ¿Cómo va?
6: ¿Y listos?
1: ¡Échale!
0: ¡Oh! ¡Estás bien loco! ¿Algo más, mi Gio?
6: No, nada, ahí. Ya saben, estamos ahí en sintonía con ustedes. Mira, ya hasta se me está saliendo, ya hasta estoy haciendo un zuli. Se me quiere salir un gallo.
1: Un gallo.
6: Un gallo, zuli. Uno de los tuyos, zuli.
1: No, bueno.
6: Un gallito. Pues, como ayer, zuli.
0: El lunes,
1: ayer no vine, lunes, ayer, ¿verdad? El martes.
6: Hasta corriste a dar y la sacaste.
0: Se pasó.
1: No, bueno.
0: Muchas gracias, Gio.
6: No se aguantaba la risa y ya mero se...
1: Sí. Ánimo, Gio.
0: Abrazos.
6: Oh, ánimo para ustedes. ¿Yo qué? Yo vale. Estoy escuchándolos y yo me estoy divirtiendo con ustedes.
0: Vale, qué bonito. Bye.
6: Ok, aquí me quedo, no te preocupes.
1: Eso, aquí yo.
0: Bueno, ahí nos esperas. ¿Qué creen? Tenemos una visita muy especial. Súper especial y está más cerca que nunca.
1: ¿No puedes enlazarte?
0: Está
1: desde
0: más
1: allá,
0: cerca
1: desde
0: que
1: desde
0: nunca.
1: Del estacionamiento.
0: ¿Cómo estás, Amandito Quiñones? ¡Good morning!
7: ¿Qué pasa, Dari? Zuli, yo quería venir hoy a ver a Zuli. Te extrañé, Zuli, te extraño.
1: Cállate.
7: Como dice la canción
1: Quiñones
7: de Luis Miguel.
0: Te extraño. ¿Qué más dice?
1: ¿De Luis Miguel?
7: No me acuerdo.
1: Esa no es de Luis Miguel.
0: Es que sí, yo lo desconcentré, ¿verdad? ¿Ah, porque sí? Te dije.
7: Hay una de Luis Miguel que dice, sí, búscatela ahí, te extraño, pónsela a Zuli.
0: De Luis Miguel.
7: Por favor, ya que aprovechar que el productor no le puedes pedir esa cosa porque aprovechando ¿Por que hay en el WC, pues no, bueno, Dari haga la
1: allá
7: producción.
1: Allá no hay.
7: que ponga la canción Te Extraño de Luismi.
0: Ay, bárbaro. Está buenísima.
7: O sea, claro.
0: A ver, déjame escuchar. Se la dedico, no la conocía. Sí, no.
7: Se la dedico a ti, mi Zuli.
0: Le voy a adelantar porque...
7: Escucha, extrañale la estribillo.
0: Ok, a ver, por ahí.
1: ¿La escribiste tú?
7: Escucha.
0: Ah, ya sé.
1: No, ya la he escuchado muchas veces.
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0: Por razón, ayer andabas de malas, Quiñones.
7: ¿A quién?
0: ¿Tú?
7: Yo sí, porque no estaba Zuli.
1: ¿Andabas de malas, Quiñones?
7: Ven para acá, mi señor.
1: No, sácate a la... Dale, dale. Sácalo.
0: ¿Qué habrá pasado?
7: Ponla,
0: dale,
7: ponla.
0: Ahí está.
7: No la escucho. Te extraño.
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7: Por eso estamos aquí, para no extrañarlos, señores, y para hablar un poquito de béisbol. 30 victorias tienen ya los Bravos de Atlanta, el primer equipo en llegar a las 30 victorias esta temporada. Ayer terminaron derrotando a los Cachorros de Chicago 4-1. Doblete de Maya Stremski trajo la de la victoria, ganándole el duelo a nada más y nada menos que a Chota Imanaga, el japonés de los Cachorros de Chicago. En su relevo, Robert Suárez se anotó el triunfo. Rally de 3 en el octavo, parte baja para los Bravos, cuando el juego estaba empatado a 1. Y el rescate para el cubano Raizel Iglesias, su octavo rescate de la presente campaña. Así que son los Bravos de Atlanta indiscutiblemente el mejor equipo de la temporada. Vienen de un fin de semana donde le ganaron la serie a los Dodgers. Ahora enfrentan a el equipo de los Cachorros, que también venían bien, le ganan igualmente la serie y están metidos en una muy buena racha estos Bravos de Atlanta. 4 consecutivos y además, lo más importante, primeros de su división y sacándole 9 al segundo lugar, que son los Nacionales de Washington, y 10 al tercero y cuarto, que son los Phillies y los Marlins de Miami. Y todo esto sin Ronald Acuña Jr., su gran estrella. En los otros resultados de ayer, los Dodgers con Shohei Ohtani en la lomita salieron de la mala racha, blanquearon 4-0 a los Gigantes de San Francisco.
1: 4-0. Los blanquearon.
7: Una lechada, Misuli. Una lechada de los Dodgers sobre los Gigantes. Gran labor de Shohei Ohtani. 7 sin permitir carreras, con solo 4, par de boletos. Espectacular lo que hizo ayer Ohtani, que solo lanzó, no bateó en el día de ayer. Por fin ganaron los Astros, gente de Houston. Los Astros ayer ganaron 4-3 a los Marineros en 10 y el equipo de los Mets, que le ganó 3-2 a los Tigres de Detroit. Los Yankees de Nueva York perdieron otra vez, están en un mal momento, 7-0 ante los Orioles de Baltimore. Habían salido de la mala racha los Yankees, pero ayer volvieron a perder. Así marcha el béisbol de las Grandes Ligas después de los resultados de ayer. 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
0: ¿Eso no es un sándwich, Quiñones?
7: Es una marca de sándwich, pero también así se le dice al tren subterráneo, al metro de la ciudad de Nueva York, y por eso se le llama así la serie del Subway, entre Yankees y Mets.
1: Ok, ¿y quién es el favorito?
7: Yo creo que los Yankees.
1: Los Mets no pintan últimamente, ¿no?
7: Tienen buen equipo, han invertido mucho, pero no se le han dado las cosas, han empezado muy mal la temporada. Por eso yo creo, Misuli, que los Yankees salen de favorito allí contra los Mets para esta serie. Repito, el domingo 1:40 por TUDN Radio.
1: Ok, Luis Quiñones. ¿Y qué más, Luis Quiñones? ¿Qué más tienes?
7: Vamos a cotorrear aquí, ponme la música de nuevo, Dari.
1: Pero ni canta, Luis Quiñones, ni canta, ni nada, Luis Quiñones.
7: Noche loca. Noche loca.
0: ¿No les recuerda la noche de Coscorrones?
7: ¿Qué te pareció, Misuli, en las Chivas anoche?
1: Muy bien, muy bien. Ahí van.
7: Llegó el hombre del pelo, ahí llegó, estamos aprovechando. No voy a sacarme nada, inútil, aquí estoy hablando, cotorreando a gusto.
1: ¿Qué no era bien enlace este
9: personaje? Pues sí, pero yo
7: no
9: sé
7: por qué. Pero te extraño, Misuli.
1: Dale un beso ya en vivo.
7: Un beso. Como los argentinos. Pues si fueras argentino, mi Zuli, no pasa nada. O franceses, o ¿cuáles son los otros? No, europeos que se dan.
1: Zuli, Vicente y Alejandro se dan un beso en la boca.
9: ¿Quién?
1: Vicente y Alejandro se dan un beso en la boca.
9: Ah, bueno, pues era papá e hijo.
1: Pues acá es papucho y hijo.
7: Bueno, señores, los invito a las 5 a Desde el Diamante, el programa número 1 de tu DN Radio.
1: Eso, mi Quiñones, gracias, amigo.
7: No, hay que te Dani.
1: No, déjalo menso. A ver, más mensajitos de toda la bandera. A ver, Dani, nos quedamos en... ¿Dónde? Este güey, 1, 2, 3, 4, 5.
10: ¡Rateros! Son unos rateros. Ayer nos metieron la mano, mi Zuli.
1: ¡Epa!
10: ¡Qué santo! Dígale algo, mi Zuli. ¡Qué santo!
1: ¡Híjole!
10: Saludos para la tóxica rinca, Talavera. Para el señor productor de Pacotilla, Morriño. Bueno... Ayer la expulsión del africano era una roja directa, por poco le desbarata el pie al chavillo. Uh-huh. Ese árbitro no sé en qué estaba pensando. Nos metieron la mano, pero todavía podemos salvar el partido el sábado que viene, ¿verdad, Toño?
1: Sí.
10: Es un robo descarado. Por favor, no nos manden al Águila Ortiz, no nos manden al Águila Santander. Ni a la otra águila, John Escobedo, porque nos van a robar el partido. Manden a mejor a la Katia, al árbitra mejor.
1: Ay, nomás.
10: Porque Katia, así, Zuli, tengo miedo. Tengo miedo al arbitraje, Zuli. Tengo miedo.
1: No, no pasa nada. No pasa nada.
10: Y si nos eliminan, mi Zuli, a llorar al cuartito.
1: Eso, show, eso. Show.
10: Y aquí es el patrón. El cazaserpiente.
1: Ya, sácate el quiotexazo. Salvador Rojas. Buenos días, Toño. Un chiste matutinesco. ¿Tú sabes qué hace un árbitro en el baño? Va a sacar la caca. Oh, no. El Henry, Uta. Yo pensé que el América, la Chivas, el Toluca, el Cruz Azul y los Tigres, etc. eran muy populares para abrir el hocico. Pero ese Efraín se pasa de arrogante y así mero te escuchas tú, arrogante, ya a un Antonio. Poquito de caerte de la nube en la que andan. Discúlpame por estas humildes palabras. Sácate la ingada,
9: mi hermano. No seas así, Antonio. No,
1: yo ando modo Efraín Juárez. Híjole, Antonio. A ver, por acá. Escuchamos a futbolistas de la selección mexicana. Ayer hablaron tanto Memote como Eric Lira. Primeramente escuchamos al Memote, el arma letal de la selección, y después a Eric Lira.
11: Yo hice oídos sordos ante esa situación. Lo que me trajo acá creo que fue el trabajo, el nunca bajar los brazos, que a pesar de las situaciones como se presentaban, nunca me rendí. Y bueno, lo más importante fue la reacción de mi familia, que fue una reacción llena de lágrimas, llena de mucha, mucha felicidad, porque bueno, en la intimidad de mi casa, se sabe lo que se ha trabajado, lo que se ha sufrido, lo que realmente uno deja o sacrifica para poder estar aquí. Y como lo he dicho, creo que todo ha valido la pena desde el día uno que sabía que tenía esa posibilidad. Siempre lo dije, mientras hay una velita prendida, yo me iba a aferrar a ella y me sigo aferrando, porque todavía nada es seguro. Y bueno, creo que con el favor de Dios es que estamos acá.
12: Sí, la verdad, pues esa lista es la que tenía que sacar Javier. Yo la verdad, en lo personal, yo no me siento seguro en el Mundial hasta estar el 11 de junio con la playera bien puesta cantando el himno con mis compañeros. Así que estoy viviendo el día a día al máximo para poder estar el 11 de junio al 100% a disposición de Javier. Con esa motivación de que el Mundial está a 30 días y es en nuestro país. O sea, no hay mejor motivación que esa. Después, 28, realmente, que sí es complicado ver a mi equipo Cruz Azul, que hoy por hoy estoy acá, sin ellos no podría estar acá. Soy un jugador de equipo y, como repito, sin ellos no podría estar aquí, así que agradecerles eso a mis compañeros, a Cruz Azul, y obviamente deseándoles el mayor de éxitos. Y después, que me preguntaste un poco como de la exigencia, ¿no? Que sí, es full, porque, como repito, el Mundial es en nuestro país, no hay mejor motivación que esa. Que estamos en preparación del mejor Mundial en la historia de nuestro país. O sea, no va a haber mejor Mundial en la historia de nuestro país. Estamos capacitados y, como repito, estamos en México. O sea, nadie nos va a venir a ganar acá, estoy seguro. Así que estamos preparándonos para eso, la exigencia es a tope, ponerse todos los días esta playera, muchísima exigencia, muchísima responsabilidad, y creo que todos los que nos la vamos a poner, todos los que vamos a estar en el Mundial, estamos preparados y listos para ese gran reto.
13: Ahí las palabras de Memote y de Eric Lira, jugadores de la selección mexicana. Dice Tío Ruedas, Toño recapacita y desveta a nuestro Ricky Díaz, ya que solo raspó tu corazón y no tus entrañas. Imagínate si hubiera hablado mal de los picolines. Por favor, recapacita. Sí, fíjate, Dari. Aquí viene una amenaza importante, Dari. Una amenaza, Dari. Zuley, por favor, recapacita porque tu lugar en los adultólogos no estará seguro.
1: Uy, Antonio.
13: Aunque tu tóxico sea el administrador. Saca la hojita, mi querido Zuley. No me amenaces, tío Ruedas, No me amenaces.
1: A ver, Antonio.
13: Que se vaya el tío y el Jiki igualitos. Hasta el 20 de julio. Vámonos para andar
1: de
13: mamenizador. Vámonos.
1: ¿El Jiki quién?
13: Y el tío Ruedas. Vámonos por mamenizador. Vámonos a la ingada, tío.
1: Híjole. Y hoy mismo
13: pongo mi renuncia de los adultólogos. Yo no me voy a vender por unas monedas, tío Ruedas. Hoy mismo pongo mi renuncia en los adultólogos.

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5: Hola, queridos amigos, aquí tienen a su doctora Isabel. Hoy me pregunto, y espero que ustedes se pregunten, ¿de dónde vienen nuestras actitudes? Es común preguntarse eso, ¿por qué tenemos ciertas ideas? ¿Por qué estamos abrazando ciertos conceptos? Es que pensamos en una situación determinada, quizás no en la misma manera que otras personas lo perciben. 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Ese conjunto de información está en el cerebro y es el que se acumula y nos hace actuar de la forma en que actuamos hoy en día. Así que piensen bien que cada actitud que ustedes tomen, pregunten de dónde salió.
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7: Soy Valeria Lozano de Hábitos y seguro cuando escuchas la palabra estrés, piensas en lo mismo. La persona que no puede dormir bien y que toma café todo el día. Por lo tanto, cuando te dicen que te debes desestresar, piensas en lo opuesto a eso. Y si bien es cierto que te puede ayudar, el deber ser es que nuestro organismo vive en un estado de equilibrio constante, el que se conoce como homeostasis. Este es un mecanismo de autorregulación del cuerpo y mantiene todo en orden, desde tus niveles de azúcar, oxígeno, respiración, ritmo cardíaco y todo lo demás. Entenderás que cuando te sales de ese orden, todo lo anterior también se sale de armonía. Homeostasis es salud y el estrés es lo opuesto. Cuando activas una respuesta de estrés y no la puedes desactivar, caemos en síntomas como aumento de peso, dolores de cabeza continuos, problemas inmunológicos, inflamación crónica, entre otros. Una práctica diaria de meditación nos permite regresar ese equilibrio y relajarnos. En institutohabitos.com te ofrecemos de manera gratuita recursos para mejorar así tu calidad de vida.
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0: Dai, non mi puoi dare una bella, ya estamos de regreso en Inutilandia por toda la radio y es momento de irnos hasta la Ciudad de México, o no sé si anda en Guadalajara, no sé, echándose una torta ahogada, no lo sé, lo descubriremos juntos. Con ustedes el señorón Paco González.
1: ¿Cómo andas, mi Toño? Qué malo eres conmigo.
0: ¿Por qué, amigo?
1: Sí, eso de la torta, nada más salivé.
0: Ay, es lo más hermoso que tenemos, ¿a poco no? En Guadalajara, sí. La torta ahogada.
1: La comida, la torta ahogada, la carne en su jugo, el tejuino, la jerica, no.
0: Ah, qué chupado.
1: ¡Dios mío!
0: ¿Cómo estás, hermano? ¿Todo bien?
1: Bien, con el gusto de saludarlos a todos. ¿Cómo están ustedes?
0: Bien, muy contentos. Semifinalistas Díaz, gracias a Dios. Andamos contentos.
2: Oilo,
1: ya me lo imagino, así como Pedrito Fernández. ¿Qué se sentirá estar eliminado, no? Ajá.
0: Me encontré unas llaves, seguramente son de la América. Se quedaron fuera, seguramente. Les voy a dar. Oye, amigo, sí, ayer ya vimos el primer juego de semifinales, que aquí le dimos tanto Dari, Zuli como yo, palomita, nos pareció un buen juego. A ver, tu punto de vista del Chivas 2, Cruz Azul 2, Chivas 2.
1: Ha sido una gran liguilla, Toño, la verdad es que casi todos los partidos han sido muy buenos, contrastando lo que pasa en la cancha con el arbitraje, porque creo que el arbitraje sí estamos teniendo uno de los peores arbitrajes de mucho tiempo, ¿no? Uh-huh. Pero en la cancha muy bien, me parece un gran partido de fútbol, no sé qué piensa el Zuli. A mí lo de Chivas, no te puedo decir que me sigue sorprendiendo, porque creo que Milito ya encontró la fórmula, pero me sigue gustando, me sigue agradando, me llena el ojo, no sé, me genera a Zuli una alegría, un regocijo, el decir, pues sí se puede, carajo, los jugadores mexicanos sí pueden, si hay alguien que lo sepa conducir, si hay un buen sistema de juego, si hay alguien que les tenga fe, a mí por el fútbol mexicano lo que Chivas está haciendo me da muchísimo gusto, la verdad.
3: Sí, buenos días, Tocayo, qué gusto saludarte. Mira, yo creo que ha encontrado Milito la forma de sacar provecho de las características, sobre todo de los chavos y de la gente que han traído al equipo de Chivas, ¿eh? Me parece que esa forma tan dinámica de jugar, de algún momento exponer un poco de más la pelota en la salida del equipo de Guadalajara, le viene a dar mucha confianza al equipo. Y no sé, Tocayo, ¿tú estarías de acuerdo en denominar o en nominar, más bien dicho, a Milito como técnico del torneo?
1: Sí, digo, tampoco se me olvida lo que hizo Coca, porque Coca le sacó agua a las piedras, realmente. Ajá. Digo, y tampoco podemos dejar de lado lo de Efraín Juárez.
3: Ajá, también.
1: Yo los pondría los tres a la par, a lo mejor, sí, ligeramente arriba Milito, porque realmente lo de Milito sí es extraordinario. Fíjate que si Milito logra ser campeón a estas Chivas, no sé si se le... O sea, primer título de Milito y ya le tengamos que poner una estatua en el nuevo estadio del Guadalajara, ¿no?
3: O cerca de la Minerva, al menos.
1: Ya te fuiste muy lejos. No, digo, ya, porque la Minerva pues es patrimonio de todos los tapatíos.
3: Ah, sí, claro.
1: De la gente de Guadalajara. Pero si tú quieres, vamos a la Minerva y ponemos ahí a Milito. ¿Cómo no?
4: Se lo merece, Soleil.
3: Es que ahí es en donde normalmente festejan los títulos, las Chivas, ¿no?
1: Sí. Bueno, las Chivas se apropiaron de ese lugar para festejos deportivos, pero qué bonito es pasar y ver la Minerva, Zuli.
3: Ah, claro. Es una realidad.
1: Ahora seguramente será el epicentro de los festejos de la selección mexicana en Guadalajara, ¿no? Uh-huh, como el Ángel de la Independencia es en la Ciudad de México, como la Macroplaza lo será en Monterrey, y como seguramente muchos lugares en todo el país, pero sí, pues las Chivas se lo han apropiado, ¿no?
3: Oye,
1: ya cuando ustedes fueron campeones, ¿ya se festejaba ahí o cómo
3: sí,
1: era?
3: Sí, claro, sí, ahí en la Minerva, no se podía pasar. Yo vivía para el rumbo de Plaza del Sol, allá, para allá tienes tu casa, y sí. Justamente los festejos eran en el club de López Mateos, en el club de Guadalajara, pues. Y de tu casa, de Plaza del Sol, para cruzar, no había... el túnel de la Minerva que ahora existe, Para cruzar la glorieta de la Minerva y llegar al club, yo no pude llegar. No me tocaron los festejos del título en esa ocasión. Llegar al club, simple y sencillamente, a las instalaciones.
1: Fíjate nada más, efectivamente ese túnel subterráneo no existía. Yo vivía ahí en Hidalgo, muy cerca de la Minerva, sí. No me acordaba de esos festejos, pero sí, fueron seguramente tumultuosos, temporada 86-87. Curiosamente, contra Cruz Azul fue ese título. Tuli, no recuerdo quién metió un gol Fernando, ¿no?
3: El primero, el que daba el empate en el global a 2 anotaciones, y después el Yayo de la Torre con doblete, redondeó el marcador.
1: Y mi compadre Benja ese día no pudo jugar.
3: No, estaba lastimado de una rodilla.
1: Y entró Pituco en su lugar, ¿no?
3: Entró Pituco y Alex Guerrero también participaron ahí. Porque
1: descansen los dos, fíjate qué tremenda tragedia. Ninguno de los dos ya vive.
3: Ajá.
1: Ni Pituco ni Alex Guerrero.
3: Sí. Y mi compadre el Pelón Gutiérrez, ¿no? También que ya no está con nosotros.
1: También fue campeón, sí. Tremendo lateral de la izquierda, ¿te acuerdas? Digo, ¿cómo no te vas a acordar si jugaste tantos años con él? Pero ¿te acuerdas qué bien jugaban esa temporada? Es que esa temporada jugaban bien todos.
3: Sí.
1: Y bueno, pues era un partido contra Cruz Azul justamente. Yo ayer platicaba en la transmisión de televisión, Zuli.
3: Ajá.
1: A propósito de la América contra Chivas. Ajá. Y te los cuento porque no sé si Toño y Dari lo sabían y para todo el público. Para mí es el título que más vale en la historia del fútbol mexicano por una sencilla razón. Es la temporada, primero la temporada larga, y segundo, es la temporada con más equipos en toda la historia de la primera división en México. Esa temporada jugaron 21 equipos, 42 jornadas.
3: Ajá.
1: Nunca antes en la historia y nunca después se ha jugado con tantos equipos. ¿Por qué? Porque para el torneo previo a la Copa del Mundo se suspendió el descenso, pero sí hubo ascenso.
3: Okay.
1: De manera que nadie descendió, por lo tanto seguían los mismos 20 equipos, más el equipo que ascendió, fueron 21 equipos los que jugaron, por lo tanto, cada semana descansaba un equipo, ¿te acuerdas, Zuli?
3: Sí. Fíjate, con mayor razón, ese título debería de valer por 3.
0: No, pues sí, ya. Que empaten a la América ya.
1: Yo pienso que sí, bueno.
0: Hoy no va a ser Zuley.
3: No, bueno, fíjate, y nada más como cosa curiosa, en ese torneo, precisamente contra Cruz Azul, fue uno de los partidos que perdimos nada más. Fue el único partido, no uno, el único que perdimos en el Estadio Jalisco.
0: Ándale.
1: Y yo no sé si tengas en la memoria que ese partido fue muy raro porque fue un jueves en la noche.
3: Sí, cómo no.
1: Ese juego fue un jueves en la noche en el Estadio Jalisco. La gente medio les volteó bandera increíblemente ese día.
3: Sí.
1: Fue casi sobre el final del torneo, fue triste. Y tuvieron su revancha frente a Cruz Azul en la final.
3: Sí, la verdad.
1: ¡Ah, qué cosa rememorar! Fíjate, hace 39 años. ¡Híjole!
0: 39 años. No, todavía ni nacía, güey.
1: ¿Cómo ha pasado el
2: tiempo? ¡Antonio!
0: ¡Dale!
1: Bueno, Dari sí no había nacido.
2: No, yo todavía
0: no. No, Dari es de RBD para acá. No.
2: De Cars para acá. Bueno, oye Paco, me da mucho gusto saludarte y pues escuchar estas grandes anécdotas, ¿no? Que están aquí contando con el Zuley. Pero pues hablando de la semifinal que se juega hoy, Pumas contra Pachuca, ¿cómo ves esta semifinal? ¿Qué crees que es lo que podamos estar esperando para el juego de hoy? Aquí habíamos platicado, ¿no? Que tal vez Pumas sí nos genera un poco más la duda en cómo consigue su pase a las semifinales, que casi permite una remontada por parte del América, y bueno, pues Pachuca, que no le costó casi nada de trabajo contra el Toluca. ¿Y cómo ves esta serie?
1: Va a ser un partido muy parejo, va a ser una serie muy interesante. Efectivamente, poca gente tiene en el radar a los Tuzos del Pachuca, pero juegan muy bien. Yo creo que Esteban Solari ha encontrado una forma de jugar también bastante interesante. Tienen dos nueves letales, o sea, uno mejor que otro. Si uno no anda bien, pones al otro, o pones a Ener Valencia, o pones a Salomón Rondón, y Dios mío, son dos delanteros titulares en sus selecciones nacionales, uno en Venezuela, el otro en Ecuador. Ener a sus 37, casi 38 años, va a ser mundialista todavía una vez más. Es el jugador histórico con más goles de Ecuador. Es una fiera, tiene una pegada, pero bueno, tienes a ellos dos, tienes a Kennedy, tienes a Idrissi, tienes a Montiel. Pachuca tiene un muy buen equipo de fútbol, y si Pumas no se da cuenta qué es lo que le ha fallado, porque creo que el problema de Pumas es en este momento encontrar dónde ha estado la falla, por qué juega 30 minutos muy bien y por qué después el equipo se le cae y le remonta el América dos veces. Si Juárez no detecta cuál es el error que está cometiendo Pumas, por qué juega muy bien la primera media hora y después empieza a sufrir, va a terminar pagándolo caro frente a Pachuca. Pero pues, si por el contrario detecta y corrige, tiene buenas oportunidades, porque además Pumas puede ser que llegue a la final sin haber ganado un solo partido. Es decir, a Pumas le basta empatar los dos partidos con Pachuca para poder estar en la final por la posición en la tabla. Entonces, evidentemente yo veo ligeramente favorito en la serie a Pumas, va a cerrar en casa, tiene un gran equipo, también juega muy bien, pero tiene que ajustar esa situación, Dari. No puede seguirse confiando, no puede ser un equipo que siga cometiendo los errores que ha cometido y que, pues, entienda que si América, que fue el octavo, le hizo daño, Pachuca le puede hacer mucho más daño.
0: Yo le hago una petición a toda la gente del Hidalgo, si sabe que comience a rezar, porque hoy mínimo le vamos a cascar tres goles. Si les va bien, son tres.
1: El problema no es que Pumas mete tres goles, Toño, el problema es que mete esos tres y el rival también le mete tres.
0: También, eso sí es cierto.
1: Y ahí vienen los problemas, ¿no?
0: Oye, pero aquí lo comentaba yo y es un dato, son estadísticas, ¿eh? No es que yo lo esté inventando. A ver, antes de la serie contra América, que obviamente recibió seis goles en los dos partidos y que también marcó seis goles, Pumas terminó como de las mejores defensas. O sea, también para que le metieras gol a Pumas estaba muy canijo, realmente recibía...
1: Entonces, ¿qué es lo que está fallando? Claro, ¿qué es lo que está fallando?
0: Exacto.
1: Señor, ¿cómo es posible que si en todo el torneo creo que le metieron 16 o 17
0: goles? Sí, o sea, recibió un gol por partido, el promedio, era un gol por partido lo que recibía Pumas.
1: Y ahora, ¿cómo es posible que América en dos juegos te haya metido seis goles?
0: Sí, eso es lo que tiene que, Efraín Juárez...
1: Y mira que ha estado muy bien Keylor, hizo una tapada, así a bocajada,
0: en la ida. Una jugada
1: extraordinaria, ¿te acuerdas? Sí, en la ida que pudo ser el triunfo del América.
0: Sí, pero en la vuelta, aquí ya lo hemos comentado, a ver si tú estás de acuerdo, Paco, creo que en dos de los tres goles que recibió, que uno fue de penal, y bueno, y hasta en el tercero, uno que recibió que se lo anularon, creo que Keylor no, le ha fallado las salidas, o sea, Keylor no sale, se queda amarrado en sus postes.
1: Un arquero más tipo Memo Ochoa, ¿no? De reacción en el arco.
0: Entonces, pues esperemos que hoy, para beneficio de los Pumas, pues Keylor sea factor positivo. Digo, porque le van a llegar. O sea, yo qué más quisiera decirte, no le van a llegar a Pumas y eso quiere decir que Keylor no tiene la necesidad de aparecer. Pero, o sea, hoy es seguro.

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2: Rafiki Ledesma y la hermosa Dare. Ahí te va Infantino, el análisis arbitral. No puedo poner análisis de otro lado que no sea mi empresa, güey. Enséñense. Jesús Pimentel. Antonio, yo nunca te pido nada. ¿Podrías poner a los inútiles chivistas la canción de los terrícolas? Deja de llorar, chivillas. Ándale. Alberto Chávez. Lee mi mensaje, güey. Tiene mensaje, jajaja. Ya lo leí, güey. Ya lo leí. Pregunta seria. ¿A qué horas es el segmento de música del Púas Castelli? Lord Mentiras. Eso. Eleuterio. Buenos días, muchachones. Saludos para los tres, especialmente para mi Zuli. Toño, yo me meto por el tío Ruedas un mes, si quieres, o dos, o tres, los que quieras. Ajá. No, al tío Ruedas déjenlo en paz, con su Betito. Luis Sánchez. Buenos días, pelón cara de burra. Saludos a Zuli, a la chula de Dari.
3: Saludos.
2: Una pregunta. ¿Ustedes no creen que en el primer gol de Cruz Azul el portero no tuvo algo de culpa? Regaló todo el poste ¿algo? Izquierdo. Ya dijimos lo de Wally. Ajá. Yo no sé si se equivocó, pero su reacción con las manos fue como de va a salir. Y valió gorro. Ajá. Jesús Guardiola. Buenos días, Darinquita, Zuli y Capitoñito. ¿Por qué los chillarmanos se enfocan más en los árbitros? Disfruten que su equipo está jugando bien y dejen de chillar. Gocen su equipo como yo con mis poderosos Pumas. Sí, güey, pero sí se los acuchillaron, güey. Pues sí.
3: Achillillaron.
2: Henry, Antonio, brevedad con ese llorón. Ya lleva 5 minutos, el Juanito. Habla más que Quiñones y Tate. Eso sí es cierto, güey. Andrés Cartas Ibarra, buenos días, estimados conductores, y feliz jueves para ustedes y para todos los que somos radioescuchas. Para el partido de esta noche entre Pachuca y Pumas será un 1-1, donde su equipo logrará el empate en los minutos de reposición. ¡Ándale! El güey ya sabe que hasta en qué minutos. ¡Estás payaso,
4: fíjate, Cartas! Bien, Antonio, fíjate bien, Antonio.
2: ¡Estás payaso, Cartas! ¡Ya estás grande! ¡Teo Reyes! Una pregunta. ¿Quién es el más menso, Toño o las preguntas que hace Toño? Buena pregunta.
3: Buena pregunta.
2: Una pregunta muy inmensa. ¡Dale! ¡Corte mejor! Vamos a la pausa. Ah, ya no manden mensajitos porque si no, no van a alcanzar. Ya no manden, por favor. Por favor, ya no manden. Por favor. ¡Ay, esa cuál es! Está como muy majadera.
3: Shake it like it.
2: Corte.

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0: grande. Vámonos de volada hasta Costa Rica. Con ustedes, el Tico Solano.
1: Hola, hola, hola, hola, ¿qué tal? ¿Cómo están? Y bueno, esos ángeles azules que vienen mucho a Costa Rica, vienen muchísimo, ¿se les quiere? Sí, claro, vienen a muchos lugares, es más, no solamente en el gran área metropolitana, en el centro del país, sino también afuera, en San Carlos, que es en la zona norte del país. Vienen a animar muchas actividades y son muy reconocidos y muy queridos, y bueno, también estarán en la próxima inauguración de la Copa del Mundo. Les iba a contar, dígame una cosa, ¿qué apellidos raros ustedes han visto en el fútbol? Raros.
0: ¿Raros? ¿Apellidos raros?
1: Hoy no está el Zuli.
2: Wiki.
1: Hoy no está el Zuli.
2: Wiki, ¿cómo no? Buenos días, chico.
1: Bueno, Wiki, el Cruz Azul, bueno. Ajá. Bueno, hay apellidos que uno ve la composición, por ejemplo, Murillo es un Murillo. Murillo es algo pequeño, ¿no? Zuli tiene nombre de marca barata de supermercado.
3: Ahora,
2: tómala. Popular, digamos que popular, Tico.
1: Bueno, ok. Está bien, estoy igual que aquel personaje. No, ¿saben por qué se los digo? Es que acaban de nombrar al técnico, yo creo que lo conocen en México, acaban de nombrar al nuevo técnico de la Liga Deportiva Alajuelense en Costa Rica, y bueno, el gerente deportivo es mexicano, es Carlos Vela, el hermano de Vela, se me escapa el nombre. No, Carlitos.
2: Alejandro.
1: Carlitos está ya cómodamente en California.
2: Alejandro.
1: Pero, sí, Alejandro. Entonces nombraron a un señor que se llama Ismael Rescalvo.
2: Rescalvo.
1: ¿Lo conocen?
0: No.
2: Yo lo he escuchado, ¿eh? Yo lo he escuchado.
1: Sí, es que estuvo por Mazatlán. Estuvo allá por Mazatlán. Es el nuevo técnico, pero el apellido sí es cierto que es Rescalvo.
2: Rescalvo.
1: Sí, es como el apellido mío, usted lo puede componer también, pero mejor no lo hagamos. estuvo en México, en Mazatlán, pero ¿saben qué? Tiene un extenso currículum, tiene 34 años, es español, tiene licencias de pro en UEFA, en Conmebol. Bueno, es el español con más partidos dirigidos en Copa Libertadores, todo está muy bonito, pero no tiene un título ganado. Llega a un equipo que necesita ganar títulos, y bueno, la verdad que estas decisiones de nuestros dirigentes, y siempre uno sabe que detrás siempre están los representantes que venden a veces mucho humo. Aquí hubo un técnico que estuvo dirigiendo en México también, y que salió por la puerta de atrás como Matosa, ¿recuerdan ustedes?
2: Sí, claro, sí,
1: obviamente,
2: claro.
1: Obviamente, haber ganado con León, y que lo levantó y después lo mataron los audios, pero yo creo que él no solamente es el único, hay muchos iguales a él, lo que pasa que... Pero lo digo porque este técnico acaban hace 20 minutos, lo acaban de presentar como el nuevo técnico de la Liga Deportiva Alajuelense, que se hablaba que podía ser también el Pepe Cardoso, el Saturnino, Cardoso, pero no, al final se decantaron por este Ismael Rescalvo Sánchez. Ese es el nuevo técnico del equipo alajuelense, que ha sido tricampeón en la Copa Centroamericana, y que, bueno, ese por un lado. Lo otro, también que ayer se jugó el primer partido de la final de la segunda fase en Costa Rica entre Herediano y Saprissa, quedaron ganando el Saprissa, un gol mexicano del equipo herediano que le da también para la vuelta muchas posibilidades de alzarse con el título. El Tepa González anota el gol en la noche de ayer en el estadio Ricardo Saprissa. Y les traigo pegado a eso ayer una nota que yo publiqué también en mis redes sociales, que es bastante interesante, porque ustedes saben cuál es el destino hoy en día, y esto por publicado por la CIES, que es una organización de fútbol, de lo que sale en el fútbol y que lo hacen a nivel de estadístico. ¿Cuál es el destino que hoy los mexicanos tienen por mayor exportación, para ponerle un término? A ver, digan un país. Díganos un país.
0: Será, yo me creo que va a ser en Centroamérica. Guatemala.
1: Zuli, ¿usted qué dice?
2: También Guatemala.
1: Ya, ¿y Darinka quiere opinar o no? Está calladita ahí en un rincón.
0: ¿Qué anda, qué anda?
2: Aquí está, aquí está.
1: Viendo su teléfono.
3: ¿Por qué eres allá así? Ticoneta, no manches. No, aquí uno está poniéndote atención, esperando que lo saludes. Nada más saludos a Pedradón, saludos a Zuli. No, a mí ni me metes en la plática, ¿no, hombre?
1: Pues te meto en la plática. Yo te meto en la plática. Bueno, ¿saben qué país?
0: A ver.
1: Costa Rica.
0: En Costa Rica.
1: Costa Rica es el lugar que mayor cantidad de futbolistas está exportando hoy México. Es interesante porque...
0: ¿Y les pagan bien, Tico?
1: Mira, tal vez no es que les pagan bien, porque México obviamente creo que hasta en la Liga de Expansión ganan más de lo que puedan ganar aquí. Lo que pasa es que tienen mayor exposición. Y aquí hemos tenido algunos ejemplos de futbolistas mexicanos que han llegado y han saltado a algunos otros mercados cuando en México tal vez no los visibilizaban. Esa es la realidad. Por ejemplo, este muchacho Monreal, que ha sido el mejor portero de la temporada y que ya lleva varios años, está por nacionalizarse costarricense, porque aparentemente también lo quiere un equipo de los grandes de Costa Rica. Y hasta ese punto se ha llegado. Es bastante interesante porque el mercado mexicano también se ha cerrado mucho. O sea, ya como no tener ascenso, eso ya también dicta mucho el asunto. El país que más exporta futbolistas, Estados Unidos, ¿a qué país lo exporta?
0: Estados Unidos, ¿a qué país? Sí. Ahí sí me voy a poner como
1: aquí nada más te voy a poner eso sí, te voy a poner un rango de fechas, no es de este año, es de sumando algunos años, ¿verdad? ¿Cuál podría ser?
0: A ver, me voy a inclinar por un país europeo, yo creo que va a ser
2: Alemania.
0: Sí, Alemania.
1: Okay, me la jugué. Me también la jugué. Dice Alemania. Italia,
0: dice Dari.
3: ¿Así habló? ¿Así me escuchó?
1: No, ese es su hablando.
3: Qué hermosa voz tengo.
1: No,
3: sígueme cayendo bien, Tico. Ándale. ¿A Inglaterra podría ser?
1: Caigo bien. ¿Ah? No. Mire, el país donde más exporta a Estados Unidos es México. Sí. Y el país de que ¿a qué país exporta más Canadá? Para hablar de los tres del norte, ya que estábamos hablando.
2: Es a Estados Unidos.
1: Estados Unidos. Qué interesante. Estados Unidos a México, Canadá a Estados Unidos, pero México sí al fútbol tico. Esto es una nota de, como les decía, la fuente que es el CIES, que es un lugar muy serio, estadístico, y lo posteó hace unos días y me llamó la atención porque jamás imaginaba yo que el destino principal fuera Costa Rica. Pero sí, obviamente uno sumando la cantidad de futbolistas que han llegado aquí, ya son bastantes, bastantes, bastantes. Perfecto. Y ayer también, para cerrar, hubo fútbol, el primer partido de la semifinal en El Salvador, al buen amigo Edgardo Guerrero ya en Washington. El Firpo ganó 2-1 al equipo de El Águila. Hoy jugará el municipal limeño, lo hará ante el FAS, y estaremos atentos, muy atentos a lo que pase hoy entre Pumas y Pachuca. Aquí están todos los centroamericanos pendientes de lo que hagan Keylor Navas y Adalberto Carrasquilla. Que meta pata hoy Adalberto Carrasquilla, que no haga lo de los dos partidos anteriores.
0: Eso, yo te apoyo. Abrazo, mítico, ahí le va su rolita de despedida.

0: Francisco, gracias.
1: Espérese, no me salgo.
0: Esto en vez de reporte pareció examen. Gracias, Tico.
1: Así era, pero se quedaron. Darinka no, Darinka pasó de la nota. Ustedes
0: pasó.
1: Esa. Chao, chao.
0: Abrazo, amigo. Gracias. Vámonos con más mensajitos por acá.
2: Increíble, Dare.
0: El amor.
2: Increíble.
0: Por eso, Dare, le quitamos el programa.
2: No puede ser que tan. No, es que de verdad. Tantos años de edad y se pone con una jovencita. No, qué bárbaro. Tan ruco y tan. No, hijo de Dios. ¿Cómo? Ahorita va a ver con Colombia.
0: Con Colombia. Pero el reporte, Tico.
3: Pero tenemos junta. Pero tenemos...
0: Mensaje.
4: Muy buenos días para todos. Señorita Sonrisas, muy buenos días.
2: Good morning.
4: Leyenda, mi respeto, ya sabe. Pelonote, qué rollo con el pollo.
0: ¿Qué rollo?
4: No se los quise decir, pero se los voy a decir.
0: A ver.
4: Yo les dije que con Tigres íbamos a pasar. Ya se armó la machaca. Y le tenemos una cruz de cemento, de su propio cemento, para el Cruz Azul. Así que... Tracatrán, hijo de su.
0: Abrazo, carnal. Otro mensajito.
5: Buenos días, Darinka.
2: Buenos días,
5: Toño.
0: Buenos días.
5: Rápido, te voy a contar de los nombres de hoy que dijiste que se festejan. Yo tuve en la secundaria, en segundo grado, un compañero que se llamaba Filomeno. O se llama, a lo mejor todavía vive, ¿verdad? Y teníamos una maestra de química bien seria, pero sí es seria. No sé por qué los maestros de química, yo no sé, cuando estudias te vuelve bien serio, ¿verdad? Pero era muy seria la maestra, muy seria y muy estricta. Ok. Cuando llegaba, los maestros ya ves que ponían que a pasar lista, ¿verdad? A alguien. Y antes de que empezara la lista, me acuerdo que le preguntamos, maestra, ¿qué haría usted si tuviera un hijo que se llamara Filomeno? No, la maestra... Empezó mejor
0: sí.
5: No lo tendría, mejor no, un montón de cosas, ¿verdad? O estaría mal de la cabeza para ponerle así, y el muchacho estaba enfrente de ella. No, Toño, cuando acaba la lista la maestra, no, pues nos castigó como a 5 o 6 del salón. Nos mandó la dirección. Y ya la maestra como quiso, pues le quiso acomodar, ¿verdad? El nombre, ya después cuando se dio cuenta que había uno en la clase, ¿verdad? ya no pudo hacer nada, ya le había regalado a la maestra. Y otra, Toño, tu programa.
0: Nuestro programa.
5: El nombre es La Casa de los Reporteros. No es Inutilandia, es la Casa de los Reporteros. Porque como la Casa de los Famosos se van eliminando. Aquí también se van eliminando los que trabajan contigo, no manches, ya quedas menos, cada vez quedas menos de los que oigo. El que la ha librado, el que menos quiere la gente es al Chiquis, y ahí está todavía. Así que,
0: pero si fue lo que pide, hacemos lo posible.
5: Eliminación,
0: Zule.
5: A ver a quién le toca.
2: Saludos. Anótale una carpetita, Zule.
0: Anótalo, Zule, la carpetita.
3: A ver.
0: 1, 2, 3, 4, 5.
6: Bendiciones. Ah, pues pujo porque dijo Toñito que si el que no entrara pujando, no entraba.
0: Ah, sí, es cierto.
6: Bendiciones. ¿Cómo andan? Zuli, Toño.
3: Todo bien.
6: Bendiciones. Hello. Para los tres.
3: Buen día.
6: A ver, Toñito. Ya, que le paren a la chidadera, ya, Toño. A ver, siendo objetivos y mirando el juego. Ever hizo una finta y el defensa de Chivas se fue con la finta y le puso un toque ahí, una zancadilla. Bueno, no tal cual zancadilla va, pero sí hubo un pequeño contacto. Y el árbitro nomás marcó falta. Ya que del VAR le hayan hablado y le dijeran, ¿sabes qué? Fue dentro del área, ya es otra vaina. Entonces, por favor, ya, dejen de estar llorando.
0: Hecho, sí.
6: Los dos jugaron muy bien, ambos equipos jugaron muy bien, ambos tuvieron bajas. Estos que dicen que no, que las 6 bajas y que las 20 bajas. A ver, Milito tuvo mucho tiempo para reponer esas bajas.
7: que no lo haya hecho en su tiempo, ya es problema de Milito, ya es bronca de Milito. Si no lo hizo, lo hizo. Y los chavos que están entrando a jugar, lo están haciendo bien. Hay que reconocer. Bendiciones, muchachos, ahí estamos. Cuídense, arriba la máquina. Pita, pita, pita.
0: Vamos, amigo,
8: buenos días a los tres. Aquí nada más para dejarles mi opinión sobre el juego Chivas
0: Azul. Muy bien, a ver.
8: En primer parte, no soy profesional, es lo que yo pienso antes de que vayan a empezar a estar chingando los demás. Y pues cada quien tiene su opinión, ¿no? Nada más aquí, mira. La plancha de Everest sobre Campillo era roja, a mi criterio, no fue al VAR. Esa, si van al VAR, lo expulsan. Y si lo hubieran expulsado, Everest no hubiera estado y no hubiera penal. Ahora, moviéndonos al penal, no va al VAR tampoco, aunque él hace la seña del VAR, pero dice, el VAR ya me dijo que es penal y es penal. O sea, es dudosa, tendría que haber ido a chequearla él. Eso me parece a mí que es causa o una revancha de la Federación Mexicana de Fútbol corrupta e inservible por lo que Amaury Vergara hizo con su Twitter, que meneó todo y dejó entrever que todo el fútbol mexicano, desgraciadamente, es un desmoder. Porque no hay otra forma que decirlo, que es un desmoder ahí nomás. Uh-huh. ¿Ok? Y pues, de todas maneras, si Chivas va a quedar campeón o si va a pasar a la final, hay que ganarle a todo y contra todos y sin quejarnos. Nada más es una opinión, ¿ok?
0: Okay.
8: Muy buen juego de los morros que están haciendo más que otros. Dale, saludos, buen día.
0: Eso, papá. Bien, todos. Buenos días, chicas superpoderosas. Zuli, ¿por qué el VAR decide por el árbitro central?
3: Pues eso es lo que de repente uno se pregunta también, Antonio. Dice, o sea, ¿por qué le tienen que decir de afuera? Yo entiendo que de alguna manera es una herramienta, es un apoyo que tienen los árbitros, ¿no?
0: Ajá.
3: Pero que de arriba le señalen al árbitro qué es lo que tenga que decir, obviamente que también él les contesta, ¿no? Yo, es que yo observé esto, lo vi así, de esta manera y esto, ya le ratifican. Y la decisión final es la del árbitro, simple y sencillamente también.
0: Dice, saludos para el soñador del programa, que cree que ganará el torneo. Te pongo una apuesta, Pachuca gana ahora y pierde... Y si pierde, te mando $100, me imagino. Y si gana Pachuca, le quitas el veto al Jiki y al otro. Pero si aceptas, bloqueas al Mari Carmen del ping-pong. No, yo no apuesto, amigos. Yo no apuesto. Y menos si mi tóxico va en juego. Sí, a ver, por acá, el DJ Terco Guzmán.
9: Muy buenos días a Darinka, al Pelón.
2: Buenos días.
9: Al portero.
3: Buenos días.
9: Que tengan excelente viernes.
0: Excelente viernes.
9: Yo nomás quería decirles qué les parece la playera de la selección mexicana, la negra. Y bendiciones para ustedes.
0: Eso.
3: Saludos.
2: Bendiciones.
0: Ah, empujadera, güey. Otro mensaje.
10: No seas chillón, hinche Juanito. Ya mejor vete al asilo, que te cambien el pañal. ¿Cómo chillas con tus chivitas lagrimientas?
0: ¿Verdad que sí?
10: El sábado les vamos a dar una bailada. Y con otros dos penales que no sean, y se los van a volver a marcar el Cruz Azul. Así te lo digo, mi hijo casposo.
11: Después de tanto ladrar, ladrar y ladrar, que dicen que ahora resulta que el patrón mandó a decir que perjudiquen a las Chivas lo del arbitraje, que no será que por el tweet de Amaury, que mandó a llamar a sus seleccionados que regresaran, que ahora resulta que van a perjudicar a las Chivas por eso. Si hubieran querido perjudicarlos, los hubiesen sacado en la primera ronda, señores. Son bien endejos, me cae.
12: No cabe duda que el atrevido de San Luis está bien menso, ¿verdad? No voy a descubrir el hilo negro. Por ahí no, dice, por ahí no. Ese güey está como el aquellos que estaban en el hotel y le decía, por ahí no, le decía uno al otro, por ahí no, y le dice el otro, pues, ¿por dónde, Juan? ¿Qué es eso?
0: Bujadera. Ángeles y Ramiro de California, saludos, Dari, Zuli, Toño. Toño, dice mi esposa que le dejes completa la canción de la rondalla, se la cortan y dice que la dejen completa. ¡No, señora! ¡No sea payasa! ¡Señora! ¿Cuál completa? La rondalla.
3: Imagínate, como 5 minutos, ¿cuánto dura esa rola?
2: No sé, eso.
0: Qué aburrida la canción de esa de la rondalla.
2: No está aburrida, güey. Tienes que ser romántico. Te hace falta romanticismo en la vida.
0: Cero romanticismo, dale.
2: Cero romanticismo.
0: Soy sexoso, yo.
2: Puro sexo.
0: Que algo acá.
3: Antonio.
2: Pura enfermedad.
3: Antonio.
2: Eso no es todo en la vida, Antonio. Claro, va a haber un momento, dale, en el que ya no vas a poder.
0: ¡El amor no existe, señora!
3: Fíjate,
0: ¡el
3: bien,
0: amor no
3: Antonio,
0: existe!
2: Va a haber un momento donde ya no vas a poder.
3: Fíjate bien, Antonio.
2: Y te vas a tener que ser romántico.
3: Fíjate
0: ese
3: bien.
0: Día me despediré. Toco madera. Dice para acá otro. Luigi, faltan 7. Ah, fue la 7. ¿Pero de qué, güey?
2: ¿De qué?
0: No entendí. Eder Hernández, duelo de tontos. Qué partido tan pichurriento, lleno de errores. El Tuzanía pudo ganar. El Cruz Azul pudo ganar fácil 2-0 y regaló casi 3 goles. Toñito, ¿crees que los Chivos y los del Frustrazul sepan que le están haciendo dinero al AME pagando boletos en el Banorte? ¡Qué bola de enfermitos! ¡Boom! El Atómico.
2: ¡Bum!
0: Víctor, ¿sabe qué dice? Testa, ¿sabe qué? Otro mensajito. Buenos días, señorita Lalinka.
2: Buenos días.
0: Zuli Lelema y Margarito Palalo. Ayer miré solamente el segundo tiempo del juego. Yo le voy a Cruz Azul, pero reconozco que el penalti no lo era. Y si se queda fuera el azul, con estas Chivas no me dolería. Por los chavillos que están jugando bien, que tengan bonito día. Tercia de inútiles, Arnulfo de Georgia. Eso, mi Arnulfo.
3: Eso, Arnulfo.
0: Ah, ya nos vamos.
2: Ya nos vamos.
0: No van a alcanzar. Sí, está.
2: Te faltan muchos mensajes, Antonio.
0: Como 3.
2: Tú dale.
0: Chicloso, glaciado, ya bésale los pies al Jugoso y a los Gonzalos. No te creíamos tan arrastrado, Chicloso. A ver, este, güey, ya. La bugadera. El jefe de voz.
13: Ay, yo no veto al tóxico, a mi tóxico. Culero.
0: Larry, échale.
2: ¿De qué?
0: ¿Tu mensaje o qué decías?
2: Pues no, pero así tengo algunos, Antonio. A ver, dice Dari, saludos a todos en cabina. ¿Sabes qué es lo peor que la compañía TUDN paga por el tiempo que le dan a Juanito? Es dinero tirado. Ahora. Y también por acá dice, good morning, my friends. Fueron 6 bajas de Chivas. Aguirre estaba lesionado y discúlpenme por estar tan preparado.
0: Cállese, güey. ¡Vámonos! ¡Dale, gracias!
2: Muchísimas gracias. Nos escuchamos mañana. Que tengan muy bonito día. Bye-bye.
0: Gracias, Zulay.
3: ¡Vámonos! ¡Bye-bye!
0: ¡Vámonos! Esto fue Inutilandia. Mañana más despapalle.
2: ¡Ay, ya!

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0: Gracias Juan, lo escucharon todo.
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1: Es uno de los mejores del mundo. Proveniente de Brasil, Ronaldinho ganó la Copa Libertadores en 2013 con Atlético Mineiro, coronando una carrera legendaria. Fue campeón del mundo con la Canariña, Balón de Oro y ganador de la UEFA Champions League. Su estilo alegre, mágico y risueño cautivó al mundo, llevando su fútbol de fantasía a la gloria internacional.
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La Brujita Verón ganó la Copa Libertadores en 2009 con Estudiantes, igualando la hazaña de su padre. De igual manera, también brilló en el viejo continente de equipos como la Lazio, el Manchester United y el Inter de Milán. Su liderazgo y técnica lo convirtieron en figura en Argentina y en Europa.

0: Francisco Palencia es considerado con 17 anotaciones en 3 ediciones, el máximo goleador de equipos mexicanos que han disputado la Copa Libertadores. En 2001 fue uno de los pilares de Cruz Azul que lo llevó a ser el primer club mexicano en llegar a una final, y en 2005 logró llegar hasta semifinales con el Club Guadalajara. Es por eso que se consolidó como uno de los mexicanos con mayor legado en la historia de la Copa Libertadores.
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0: El delantero ecuatoriano Alberto Spencer, el máximo goleador de la Copa Libertadores con 54 goles, ganó el torneo 3 veces con Peñarol y fue bicampeón de la Intercontinental. Su capacidad goleadora y su impacto en el club uruguayo multicampeón lo hacen leyenda absoluta del fútbol sudamericano. Su récord aún no ha logrado ser igualado. Hernán Crespo, exfutbolista argentino, ganó y fue clave en la Libertadores en 1996

0: con Argentina. Todo esto lo llevó a ser considerado como uno de los grandes delanteros del fútbol moderno.
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0: En el derbi madrileño, el Real Madrid le dio la vuelta y le ganó 3-2 al Atleti.
24: Bueno, creo que hemos demostrado hoy una fortaleza mental y un carácter digno de este escudo, de esta camiseta, y es lo que más me ha gustado del equipo hoy. Hemos tenido que sufrir también en esos minutos finales con uno menos.
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18: El delantero ecuatoriano Alberto Spencer, el máximo goleador de la Copa Libertadores con 54 goles, ganó el torneo 3 veces con Peñarol y fue bicampeón de la Intercontinental. Su capacidad goleadora y su impacto en el club uruguayo multicampeón lo hacen leyenda absoluta del fútbol sudamericano. Su récord aún no ha logrado ser igualado.
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0: con la Brujita Verón, ganó la Copa Libertadores en 2009 con Estudiantes, igualando la hazaña de su padre. De igual manera, también brilló en el viejo continente en equipos como la Lazio, el Manchester United y el Inter de Milán. Su liderazgo y técnica lo convirtieron en figura en Argentina y en Europa. Uno de los mejores del mundo, proveniente de Brasil, Ronaldinho ganó la Copa Libertadores en 2013 con Atlético Mineiro, coronando una carrera legendaria. Fue campeón del mundo con la Canariña, Balón de Oro y ganador de la UEFA Champions League. Su estilo alegre, mágico y risueño cautivó al mundo, llevando su fútbol de fantasía a la gloria internacional.
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2: Bajo los reflectores de Hollywood y el sol eterno de California, Los Ángeles se preparan para dar su mejor papel, ser sede mundialista del 2026. Los aficionados podrán disfrutar de las playas de Malibú, donde el sol y el surf crean el ambiente perfecto para el descanso. La experiencia continúa con la comida callejera gourmet de sus famosos food trucks o con los platillos sofisticados que se encuentran en el muelle de Santa Mónica. Su brillo los llevará a sentirse parte del mundo cinematográfico, con su variedad de estudios como Warner Bros. Y Universal Studios, continuando en el paseo de la fama hasta llegar al Observatorio Griffith. Desde las alturas, junto al letrero de Hollywood, los visitantes podrán vigilar cada rincón de la ciudad. LA está lista para brillar como la estrella del mundial, siendo el escenario perfecto donde el deporte será protagonista este verano.
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0: Nacido en la Ciudad de México, Francisco Palencia es considerado con 17 anotaciones en 3 ediciones, el máximo goleador de equipos mexicanos que han disputado la Copa Libertadores. En 2001 fue uno de los pilares de Cruz Azul que lo llevó a ser el primer club mexicano en llegar a una final, y en 2005 logró llegar hasta semifinales con el Club Guadalajara. Es por eso que se consolidó como uno de los mexicanos con mayor legado en la historia de la Copa Libertadores.
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9: Ubicado en Santa Clara, el San Francisco Bay Area Stadium es uno de los recintos más ecológicos del deporte estadounidense. Con capacidad para 68.500 aficionados, fue inaugurado en 2014 y es casa de los San Francisco 49ers de la NFL. Desde su apertura, ha sido escenario de eventos de talla internacional, incluidos dos Super Bowls y dos Copas América. El estadio destaca por su diseño moderno, su apuesta por la sustentabilidad y su integración tecnológica, elementos que lo colocan como uno de los inmuebles más modernos del torneo. Este verano se convertirá en el primer estadio en la historia en albergar un Super Bowl y un Mundial en el mismo año. Durante el torneo, este recinto será sede de 6 partidos, 5 correspondientes a la fase de grupos y 1 de 16avos de final.
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9: ¿Qué tal? Yo soy César Procel.
10: Y yo soy Enrique González.
9: Bienvenidos nuevamente a La Cantera. El día de hoy un programa especial con la cobertura de Copa Univisión, este torneo infantil que se lleva a cabo cada año en los Estados Unidos. En esta ocasión la sede fue en Houston, próximamente Dallas y también en Los Ángeles, California. Hablamos con entrenadores, hablamos con protagonistas y Enrique habló hasta con los organizadores de esta Copa especial. Así que arrancamos de una vez con La Cantera Fútbol Club. No le cambies.
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9: Gracias por acompañarnos nuevamente en La Cantera Fútbol Club a través de TUDN Radio y por supuesto en las plataformas sociales y en las redes de TUDN Radio en YouTube, en Instagram, Facebook. Síguenos en todas las plataformas sociales y gracias por acompañarnos. Enrique, este pasado fin de semana, el 30 de mayo para ser exactos, nos tocó cobertura en el torneo de Copa Univisión en la ciudad de Houston. Este torneo que, híjole, o sea, cuando digo Copa Univisión, casi debería salir tu fotografía y estar enmarcada en esos pasillos del torneo, porque ¿cuántos años cubriste tú específicamente ese torneo? Tanto así que hasta un programa completo que se llamaba Copa Univisión tenías.
10: 6 años estuvimos transmitiendo, mi querido César Procel. Amigos, ¿cómo están? 6 años dedicados a Copa Univisión. Fíjate que nos quedamos con un récord muy padre de que durante todos esos 6 años no hubo una semana en que no hubiera programa de Copa Univisión. Creo que es un récord que ahí quedó, ¿no? Y el que vamos a tratar de superar con La Cantera. Pero lo cierto es que tenía un objetivo, era tener entretenidos a los niños, a los jóvenes. Ha tenido este mensaje siempre de llegar a toda la gente. Y que en un momento más te estaré contando un poco más de lo que fue la historia de ese programa, porque nace durante la pandemia. O sea, previo a la pandemia, teníamos el primer programa en los estudios de Houston. Y al día siguiente ya no pudimos ir porque empezó la pandemia, imagínate. Así que fue parte de todo esto y un torneo que se transformó y también un programa que se creó y se transformó durante momentos difíciles, mi querido César Proceda, amigos.
9: Sí, que coincidíamos en este programa constantemente, cada mes, ¿no? Era como una vez al mes.
10: Una vez al mes. Es que si no estabas tú, no era completo. La verdad, siempre había un resumen.
9: No seas mentiroso. Tenías a Max Andalón.
10: Estábamos incompletos, nos quedamos una semana menos, cara.
9: ¿Quién estaba contigo? ¿Max Andalón?
10: Max Andalón, es que todo el staff de TUDN tuvo la oportunidad de estar ahí, que tuve yo más bien la oportunidad de tenerlos, porque sí, Max Andalón, incluso muy jovencito, ya de por sí es joven, pero lo tuve que, tenía 23 años, 22 años cuando estaba con nosotros.
9: Era un pollito.
10: Estaba chiquitito y ahorita ya lo ves haciendo unas críticas ya más fuertes, ahora pero sí estaba con nosotros.
9: Cuidado, Max Andalón. El señor alemán Max Andalón del Borussia Dortmund.
10: Exactamente, ¿no?
9: Bueno, este torneo que arrancó, de hecho, el 9 de mayo en Miami, en Amelia Earhart Park, después en Nueva York el 16 de mayo en Flushing Meadows, en Phoenix estuvo el 23 de mayo en West Valley Events Complex, ahí en Phoenix, el pasado fin de semana 30 de mayo en Houston Sports Park, en las instalaciones de entrenamiento del Houston Dynamo y Houston Dash, el próximo, ya bueno, de hecho, el día de hoy, se está llevando a cabo en Los Ángeles, California, en Bell Gardens Sports Center. Próximo 13 y 14 de junio, dos días en Dallas, en el Harold Patterson Sports Center. Luego hay un descanso porque hay un torneo un poquito más grande que Copa Univisión que se llama la Copa del Mundo, que arranca, sí, obviamente, o más bien, sí, arranca el próximo jueves, el próximo miércoles 11 de julio. Sí. Miércoles 11 de junio, termina el 19 de julio. Entonces, la última parte de Copa Univisión será el día 15 de agosto en SeatGeek Stadium allá en Chicago, y es el calendario 2026 de Copa Univisión. Torneo de 5 contra 5, donde tú puedes inscribir a tu propio equipo, si tienes una academia, si tienes un equipo de niños, si quieres inscribirlo, bueno, es bien fácil, entra en copanevisión.com y ahí puedes inscribirlos. ¿Por qué es importante este tipo de torneos? Pues mira, no es que... O sea, no es garantía de que te van a ir a decir, ah, mira, tu hijo está listo para las grandes ligas, ¿no? Te lo vamos a llevar a España de una vez. No, pero más bien es, tú eres un entrenador, tienes tu equipo cada semana, tienes a tu hijo, entrenas cualquier otro equipo, y es una buena manera de foguearte y entender qué estoy haciendo bien, en qué me está fallando, cómo juegan estos niños y por qué juegan ellos así y yo no. Entonces, todo este tipo de cosas ayuda para que... Este tipo de torneos ayudan a foguear a los niños, como les decía, y ayudan a desarrollarlos, que es justamente el tema con este programa, ¿no? El desarrollo de los futbolistas. Y estamos hablando de un torneo inclusivo de edades desde los 7 años hasta los 18 años. Y por supuesto, niños y niñas, Enrique, como estamos viendo ahí imágenes, sí, de que están en la página de Copa Univisión. Un torneo que en esta ocasión en Houston creo que fueron 95, 96 equipos, algo así, no me acuerdo, pero igual, o sea, fueron muchísimos los niños que participaron este pasado fin de semana.
10: Va aumentando poco a poco de nueva cuenta, fue un torneo que, como lo comentamos en el 2020, 2021 y todavía 2022, volvió a retomar algo de fuerza. Pero la pandemia detuvo lo que era una tendencia a tener más de 200 equipos. O sea, es impresionante la cantidad de equipos que se estaban inscribiendo. Dallas ha tenido ese récord, arriba de 200 equipos en las 19, 20, 20 hasta 25 canchas que se llegan a colocar en diferentes puntos para la organización del torneo. Pero también ves la calidad de los patrocinadores, César, que es también impresionante. Esto te va hablando de la influencia que sigue teniendo este torneo, que cumple 26 años ya de estarse realizando, lo cual te habla de lo que es la organización, de lo que es el legado. Y es algo que nos platicaron muchos jovencitos ahí, si te acordarás, aquellos ya que hubo incluso hasta profesionales que llegaron a formar parte del torneo, que jugaron ya con Tigres y que como niños jugaron el torneo de Copa Univisión, y te habla de lo motivante que es estar ahí y que lo siguen pidiendo. Tú no te imaginas la cantidad de mensajes que llegan a las páginas de Facebook, de Instagram, de Copa Univisión, pidiendo información todo tiempo, todo momento. Ellos quisieran tenerlo todo el año, César.
9: No, de acuerdo totalmente. Y eso que mencionabas, ¿no? De los patrocinadores, hacen que el calibre, que el nivel de este torneo sea tan bueno que la gente quiere regresar, y es como que ya la gente sabe que cada año viene Copa Univisión, ya se preparan. Y ¿sabes qué me gustó muchísimo de este torneo? Que, te voy a ser honesto, este probablemente es la tercera vez que asisto a una Copa Univisión, pero nunca le había puesto tanta atención a la parte de los organizadores como en esta ocasión. Me gustó muchísimo el tema de los de las jerseys, porque, sí. A ver, hace dos años hicimos un partidito ahí especial entre nuestro compañero Aldo Quiroz de Furia Deportiva y un servidor, como que su equipo contra el mío. Pero invitamos a influencers y a creadores de contenido a nuestros equipos y nos dieron una jersey de cada color a cada equipo. Pero yo no había tomado en cuenta que a todos los equipos les dan una jersey de color diferente para diferenciarlos en el campo y para que participen en el torneo. Y entendiendo que de repente no todos los equipos son equipos de academia, no todos tienen uniformes así organizados. No. Entonces, si por ejemplo Don Paco tiene varios niños de la colonia y todos juegan fútbol y entrena con ellos y los mete en una liga local y quiere participar en un torneo para foguearlos y ver cómo juegan, este tipo de torneos son perfectos porque aparte no es muy caro, incluye uniformes, hay hidratación, hay lugares donde descansar, hay comida para la familia, hay entretenimiento también. En esta ocasión estaba el partido de la final de la Champions. O sea, realmente este torneo es uno de los mejores organizados que he visto a nivel infantil en Estados Unidos. O sea, sin ningún problema te lo digo. Y seguramente tú que has estado en varios torneos opinarás lo mismo.
10: No. Mira, César, ahorita que lo comentas, que hablas de niños, niñas, jóvenes, ahí la categoría abierta que vemos en un momento esto en pantalla, que reciben hasta un premio de $3,000. Eso sucedió en el 2025 en Dallas. Pero ahí se abrió también una nueva categoría para niños con capacidades especiales. Eso fue sensacional porque les dieron de Special Olympics, les llaman, y les dieron la posibilidad de hacer esto, ser parte de una tipo de olimpiada especial, pero dentro de lo que es Copa Univisión. Y llegaron y se enfrentaron equipos. Ese fue un día muy especial que pudimos grabar en Dallas hace un par de años que fue eso, y fue en el Atlético, y te habla de ya el sentido social que llega a tener este torneo. Ahora, cuando hablamos de los uniformes, no todos tienen dinero, hay mucha gente que no tiene dinero para poder uniformar el equipo completo, y Copa Univisión les da este regalo por participar, de tener sus camisetas, que se convierte también en un recuerdo hermoso que se llevan, ¿no?
9: Sí, correcto, o sea, el entrenador paga, creo que eran $300 por ingresar en el torneo. Registran creo que 8 niños, juegan 5 contra 5, tienes 3 cambios, te dan las 8 jerseys, que a ver, una jersey de esas de las que te dan para cada equipo, no te baja de $30 probablemente la jersey.
10: Por lo menos.
9: O sea, ya con los puros uniformes o jerseys que te regalan, ya estás, ya prácticamente pagaste por el uniforme con el registro. Vale, sí. Completamente la pena. Si eres, insisto, si eres un papá que tienes el equipo de tu hijo en la comunidad y quieres de repente foguearte, torneos como Copa Univisión son una gran opción para ver en qué nivel están tus niños, si realmente están entrenando como deberían, si algo puedes mejorar, y también te das cuenta de lo que están haciendo otros entrenadores y de lo que son capaces otros niños de la misma edad de los que tú estás manejando. Así que sí, claro, definitivamente es importante este tipo de torneos como Copa Univisión. Enrique, de hecho, durante este torneo tuvimos la oportunidad de platicar con varios entrenadores y algunos de los niños, pero me gustaría compartir con la audiencia algunas de las entrevistas de este torneo, empezando con la de SG1, esta academia que llevó categoría, me parece que era sub-13, parece que dijo, sí. Y ahorita lo escucharemos, el coach, creo que es Coach David, si no me equivoco, colombiano, y que el equipo jugaba como si, o sea, en los 15 minutos que los vimos jugar, anotaron unos golazos.
10: Y tres.
9: Sí. O sea, tres, pero goles que parecían profesionales.
10: Sí, o sea, sí, es impresionante. Y decía el entrenador, bueno, que es un papá, ¿no? Que era un papá que le pidió prestado los jugadores a SG1, pero que todos son de SG1. Dijeron, pues ve, a ver qué pasa. Yo te voy a decir una cosa, SG1 no va a dejar ir la oportunidad otra vez de no ir a ese torneo, porque vio que puede tener una competencia interesante, ¿eh? Pero ¿qué preparación tienen en esa academia? Que próximamente la vamos a visitar, César.
9: No, definitivamente, y sí, próximamente ya nos está atendiendo nuestro amigo Alex Parra, que es el director de esta academia SG1, ubicada también en Katy, Texas, para la gente que está en esa zona, que quiere opciones definitivamente recomendable que pasen por ahí. Y después de ver la manera en que estos niños juegan de la Academia de Siwan, entiendes el gran trabajo que están haciendo de todas las categorías de esta academia. Vamos a escucharlo, esta entrevista con el entrenador de la Academia SG1, en esta ocasión con Copa Univision. Volvemos después de esto, escuchemos al entrenador.
1: David Hernández, venimos como parte de SG1 a la Copa Univision. Son niños que juegan en nuestra categoría sub-12, pre-ECNL.
4: David Hernández, sin duda alguna se ve el trabajo que están haciendo ustedes en cancha. Hay un dominio ahorita en el campo. ¿Cómo trabajan para lograr esto?
1: Tratamos de, en las prácticas que tenemos, pedirle a los niños que se mantengan con la pelota, la mantengan en el piso, tratar de no lanzar mucha pelota adelante, porque así es la mejor manera de defender. Entonces le tratamos de meter esas ideas a los niños desde pequeños y es lo que pues se ve, el trabajo que hemos hecho, gracias a Dios.
9: Oye, David, estaba viendo, estos niños son de categoría sub-12. ¿Cuánto tiempo lleva jugando juntos? Porque se ve que se conocen muy bien y saben cuál es la fortaleza de cada uno.
1: Sí, estos muchachos llevan jugando juntos por ahí unos 3 o 4 años. Algunos pues ven el equipo y se unen. Entonces poco a poco los vamos integrando al equipo para que se pueda jugar así. Toma tiempo, sí, o sea, muchos padres se acercan y hey, juegan muy bien, pero es un proceso que toma tiempo.
4: El torneo se va a ir complicando, ¿cómo lo ves?
1: Pues está emocionante, o sea, por eso nos gusta este torneo, porque es algo diferente a lo que jugamos siempre. Cancha pequeña, tienes que tener buen toque y eso es lo que nos gusta, ¿sí? Ese estilo de fútbol latinoamericano, que es jugar con la pelota en el piso y al pie. Entonces es algo que siempre que podemos meternos a Copa Univision lo tratamos de hacer y es muy divertido. Y sí, pues en la ciudad de Houston agradecemos que vengan a hacer esto, y pues aquí en las canchas donde entrena Dynamo, pues es un lugar muy, muy amplio y bueno para tener este evento.
9: ¿Cuántos jugadores de la sub-12 tienen en SG1?
1: En la sub-12 tenemos aproximadamente, déjame hago el cálculo rapidito, yo creo por ahí unos 100, 110 muchachos. Hay como 4 o 5 equipos sub-12. Obviamente va por primer equipo, segundo equipo, pero el proceso que estamos haciendo es tratando de desarrollarlos para que un día eventualmente puedan subir, y obviamente ya pronto van a ir subiendo a categoría más alta, y pues la idea es desarrollar muchachos y que vayan. Creo que ahorita se nos acaba de ir un 2013 al Dynamo, a la academia. Entonces algo que pues es un orgullo para uno como coach SG1, porque eso es lo que uno quiere, ¿no? Que el muchacho crezca y pues agarre vuelo.
9: ¿Y cómo decidieron elegir a estos jugadores para representarlos aquí en la Copa Univision?
1: Pues no, esto fue más como padre, o sea, no fue nada del club SG1, o sea, yo les dije a SG1, les molesta si llevo, mi hijo está aquí, y los del equipo, y dijo, no, pues ya se acabó la temporada, métanlos y obviamente pues que disfruten, y ellos pues tienen confianza en que uno pues los va a meter y los va a jugar como jugamos siempre en SG1.
4: ¿Cómo se llaman ellos?
1: Tenemos a Lucas, a Carlos, saluden muchachos, say hi. Tenemos a Everett, a Conrad, el portero, Ollie, say hi, Taylan, say hi. Esos son los muchachos del primer equipo de SG1 2015. Entonces, todos son 2015 y él es 2016.
4: Perfecto, no, pues los vimos jugando muy bien, unos golazos que metieron, ¿esos los planearon o salió en el momento?
1: No, les dije, yo no quiero hacer mucho coaching, lo único, o sea, no les voy a decir, toca aquí, toca acá, lo que quiero es actividad, sí, o sea, transición de ofensiva, defensiva, defensiva, ofensiva, a ver qué tan rápido el cerebro está disparando, es realmente lo que yo quiero ver en la cancha.
4: Bueno, pues les agradecemos mucho y éxito.
1: Muchas gracias.
4: Gracias.
1: Gracias, suerte a todos.
9: Entonces escuchábamos al entrenador del equipo de SG1, esta academia de Katy, Texas, que la verdad, o sea, viendo ahí las imágenes, los goles que anotaban los niños, Enrique, son otra categoría. La verdad es que juegan muy bien.
10: Sí, sí.
9: Para la edad que tienen estos niños y la manera en que tocan el balón y entienden el juego y logran también

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4: Todavía faltaba un partido antes de que ellas pudieran jugar, pero esperemos que les haya ido muy bien en Copa Univisión. Recuerden que toda la información de Copa Univisión la pueden encontrar en la página que justamente se llama así. Entran en copaunivision.com o busquen en Google Copa Univisión y aparecen todas las sedes, aparecen todos los datos, informes de cómo inscribirte, cómo registrar a tus jugadores. Todo eso lo encuentras en la página oficial de Copa Univisión, que por supuesto está disponible en todo Estados Unidos. Como lo mencionabas hace rato, ya vienen más torneos de este mismo, de Copa Univisión. Viene en Dallas próximamente, bueno, de hecho el día de hoy. A ver, nuevamente checando las fechas, porque está Los Ángeles, está Dallas y está también Chicago después de la Copa del Mundo. A ver, aquí revisando en el instante para darles toda la información. Aquí está el calendario. El día de hoy, 6 de junio, Bell Gardens Sports Center en Los Ángeles, y el día 13 y 14, los días 13 y 14 de junio en Dallas, en el Harold Patterson Sports Center, son los dos torneos Copa Univisión que se vienen. Después viene obviamente el descanso por la Copa del Mundo a partir del 11 de junio hasta el julio 19, y en agosto viene la última parte de Copa Univisión, que se llevará a cabo en Chicago en el SeatGeek Stadium. Así que ahí están las opciones para todos los detalles, todos los informes sobre esta Copa Univisión, y registrar a tu equipo donde quiera que estés. Si pueden viajar también, o sea, bienvenidos de cualquier parte de Estados Unidos. Copaunivision.com, ahí está todititita la información para las personas que quieren registrar a su equipo. Y recuerda, no tienen que ser de una academia. Si tú eres una persona que tienes 8 o 9 chavitos, sobrinos, hijos, quien sea, y que juegan todos de la misma edad y quieres registrarlos, puedes hacerlo entrando en Copa Univisión. Vamos a una pausa. Al regresar tenemos más entrevistas, también una charla con una de las organizadoras de esta Copa Univisión, que habló largo y tendido con Enrique sobre lo que significa poder llevar a cabo estos eventos. Vamos a la pausa y volvemos con más. Esto es La Cantera Fútbol Club.
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18: ¿Tu nombre, por favor?
19: Danae Rangelger.
18: Cuéntame una cosa, ¿cómo te está yendo en el torneo de Copa Univisión?
19: Bien, se mira divertido y mi juego es hasta la 1:30, vamos a darle todo.
18: ¿Qué opinas de tus compañeras?
19: Que son buenas y que vamos a poder ganar.
18: Perfecto, a ver, ¿cómo te llamas tú?
19: Me llamo Melanie Espino.
18: ¿Y eres la portero? Sí, ¿vas a jugar de portera o juegas cualquier posición?
19: Bueno, jugamos defensa en veces, mucho. Eso es lo que juego más.
18: ¿Cuál te gusta más? ¿Cuál disfrutas más?
19: Defensa.
18: Oye, ¿tú a qué hora te levantaste hoy?
19: Como a las 5:20 algo.
18: Bien temprano, ¿verdad? Oye, ¿y comiste algo especial para mantenerte con energía?
19: No, apenitas ahorita me comí un sándwich cuando fui con mi mamá y mi papá y mi hermano.
18: Eso. ¿Tú cómo te llamas?
20: Me llamo Isela Redondo.
18: ¿Cómo se llama tu equipo?
20: Alacranes.
18: ¿Cómo les va a ir hoy? Cuéntame un poquito. ¿Cómo les va a ir hoy?
20: Bien.
18: ¿Sí? ¿Ya no juegan? ¿Ya jugaron el primer partido?
20: No.
18: ¿Está nerviosa? Bueno, pues a ganar hoy, ¿verdad?
20: Ajá.
18: Bueno, muchachos, pues que les vaya muy bien, ¿sale? Échense una porrita que diga Alacranes. Una, dos, tres.
0: Ya escuchamos algunas de las protagonistas, estas niñitas, que vaya bien pilas, ¿eh? Para las entrevistas son pilas las niñas ya.
21: No, pues es que ya está, el fútbol femenil ya es una realidad. Bueno, hay que decirlo, ¿no? Podría ser en cualquier otra parte del mundo una sorpresa lo de las niñas, lo de las mujeres, pero te voy a decir una cosa. ¿En qué país están los campeones del mundo, no? ¿O que han sido varias veces campeonas del mundo? Ha sido entre México, China y Alemania, creo que los han peleado noruegos, pero Estados Unidos es la máxima potencia de desarrollo de fútbol femenil, y lo entiendes de esta manera, porque antes, fíjate lo que son las cosas, el soccer, como es conocido acá, era un deporte femenil. O sea, por eso no se desarrollaba tanto para nosotros los hombres. Pero mira, hasta que ya vamos poco a poco, y al rato ojalá que el fútbol llegue también a cambiar ya los calendarios y se alinee la MLS con el resto del planeta, ¿no? Igual que el fútbol femenil lo está haciendo en todo el orbe, ¿no?
0: No, es correcto. Y sí, para agregarle un poco a eso, sí, para la gente que no sabe, la próxima temporada de la MLS... bueno, termina esta campaña en diciembre, esta actual campaña que ahorita está en pausa por el tema de la Copa del Mundo. Termina el torneo en diciembre, pero después empezará un mini torneo de 17 semanas que comenzará en febrero y terminará en mayo. Después en mayo termina ese torneo, y después viene una pausa, y en agosto, cuando comience el torneo en España, en Inglaterra, en Alemania, en todos estos países élites del fútbol. Genial. También comenzará la nueva era de la MLS con este nuevo formato estilo europeo, mismo calendario, que significará que más jugadores podrán fichar con equipos de la MLS, porque no van a estar en media temporada, porque los contratos van a ir terminando, porque va a ser muchísimo más fácil para la MLS fichar jugadores de alto calibre cuyo contrato va terminando con sus respectivos equipos. Así que es por eso que también es muy importante. Y ojo, también veremos seguramente más jugadores de la MLS yéndose a Europa, o viceversa, jugadores jóvenes de Europa llegar. O sea, el más claro ejemplo de lo que puede aportar un jugador que sale de alguna cantera en Europa y que llega al fútbol norteamericano es, para mí, Álvaro Fidalgo. Él sale del Castilla. O sea, sí. Álvaro Fidalgo llega del Castilla al América, campeón con el América, se vuelve un ídolo total, y tanto así que hasta después de 5 años se nacionaliza y ahora es parte de la selección mexicana que va rumbo a la Copa del Mundo. Así que sí, definitivamente este tipo de cambios hacen que la MLS se vuelva aún más competitiva. No me atrevo a decir que es mejor la MLS que la Liga Mexicana o viceversa, porque sería injusto, porque no todos los equipos son iguales. Así como hay algunos equipos muy buenos en la MLS, también hay unos muy buenos en México, y también hay unos muy malos en las dos ligas. Así que parejones, creo que sí. Obviamente, hasta que la MLS no gane un torneo internacional o más torneos de la CONCACAF, la gente va a poder seguir argumentando que la Liga MX sigue siendo muy superior a la MLS. Pero la verdad es que las distancias, Kike, se van cortando ahí.
21: Va a tener que ver mucho en el cambio de generación. Mira, cuando nosotros nos muramos, que es la verdad, porque un día nos vamos a tener que morir, así como dijo Juan Gabriel, un día nos tendremos...
0: ¿No somos Munra, el inmortal?
21: No. Un día tendremos que partir.
0: De abajo nunca, mijo. De abajo nunca.
21: Como diría Juan Gabriel. Pero te voy a decir una cosa. Cuando se termine esta costumbre de nosotros seguimos a las Chivas, a la América, muchos seguimos al Santos, y así en general.
0: Lo siento.
21: Yo sé, pero bueno, cuando esto pase, vendrán estas nuevas generaciones que realmente se van a enamorar del LA Galaxy, del equipo de Los Ángeles, del Dynamo. También va a haber más gente en los estadios. Estos niños, es como sucedió con el Necaxa en nuestros tiempos cuando éramos niños, que nadie quería Necaxa más que los niños, y hoy hay una gran afición porque ya son gente de 40, 45 años. Lo mismo va a pasar en la MLS. Cuando la generación de nosotros pase de largo, vendrán estos jóvenes a seguir al Miami y a morir por ellos. Lo que pasa es que todavía los hispanos, pues podemos cambiar de religión, podemos cambiar de muchas cosas, pero menos de equipo de fútbol. Ese es el problema que ha tenido la MLS,
0: No, sí, de acuerdo. No puedes cambiar de equipo de fútbol. Aparte, la MLS es muy representativa de las ciudades, ¿no? La gente de Los Ángeles le va al Galaxy, le va a Los Ángeles FC. Chicago es Fire, o sea, es muy poca la afición de los equipos de la MLS que están fuera de ese estado.
21: Ah, no, sí, son localistas. Totalmente.
0: Yo creo que los equipos más nacionales vienen siendo como Seattle Sounders, el Galaxy, por supuesto, porque en su momento fue David Beckham y el LAFC, que rápidamente se convirtió en uno de los equipos favoritos.
21: Bueno, Miami ahorita,
0: Sí, Miami obviamente, por Lionel Messi, ahorita Miami está que arde.
21: Nacional.
0: Lo interesante va a ser, después de que Lionel Messi decida ya colgar los botines, cuánta gente se va a quedar viendo todavía el Inter Miami. Ahí sí va a ser interesante, y a ver cuánta gente va a seguir llegando al estadio. New England Revolution, otro de los históricos. De ahí en adelante, o sea, está New York Red Bulls, de repente, que es uno de los clásicos de Nueva York, pero ahí poquito, ahí se va parejo, ya parejo con el New York City FC. Pero realmente son pocos los equipos que tienen afición a nivel nacional de la MLS. En cambio, en México, poco o mucho, pero sí hay más equipos con afición a nivel nacional. O sea, obviamente el América, ni se diga, en nacional, internacional, Chivas, Pumas, sí las hay. Pumas, por ejemplo, gracias a gente como Hugo Sánchez que pasó por ahí, que la gente reconoce lo que en su momento fue la cantera de México, ¿no? Claro. El Pachuca es un equipo de más de desarrollo, de una gran cantera.
21: Santos
0: era la cantera oficial del América, o sea, todos los jugadores que...
21: Todavía ya se llevaban al técnico, ya se llevaban a Almada, nosotros lo trajimos, te digo, o sea, no pueden ver algo bueno porque iban...
0: Ahora, ojo, a ver, ustedes trajeron a Almada, después los dejó y se fue para Pachuca. Sí, después se fue para el Real Oviedo, no le fue muy bien, y ahora llega entre comillas a las Águilas del América. Quiero ver la firma primero, pero se supone que llega a las Águilas del América.
21: No, apenas ven algo que hace bien el Santos, ahí van, se van a Marchesín, a Benítez, a Bozzo, al hermoso Peralta. No se llevaban a Borghetti porque no se dejó, pero bueno, todos se querían llevar. A Chivas sí andaba ahí, que se quiso llevar a Borghetti un rato. Pero bueno,
0: con Borghetti y con Chivas creo que no anotó un solo gol,
21: No pasó nada, igual que Peralta.
0: Y Bolívar Peralta creo que anotó uno.
21: Y creo que no, ninguno tampoco.
0: Creo que pasaron 2 años antes de que anotara un gol. Algo así, una cosa
21: media loca. Sí, fue muy mal.
0: Sí, muy mal estos dos, tanto a Borghetti como a Peralta. Sí. Una vez platicando con, ahorita que mencionabas el Santos, he platicado con dos referentes del Santos. Uno de ellos, el Achita Ludueña. Platicando una vez con él justamente sobre el desarrollo de los jugadores y cómo fue su llegada al fútbol, me comentaba que a él lo llevaron una prueba en Argentina y que durante esta prueba muchos de los jugadores de que querían quedarse en el equipo, no me acuerdo si era con River o con Boca, y discúlpenme.
21: Con River.
0: ¿Era con River?
21: Sí, él era de River, sí.
0: La Chita era de River, bueno. Sí. Llega la Chita a hacer la prueba y dice, yo era uno de los... Según mi calificación, dice, yo era uno de los peores en el equipo ese día, pero me quedé. Dijo el entrenador que me quedé porque yo era el único que estaba jugando en equipo. No era el mejor, ni el más goleador, ni el más agresivo, pero era el que estaba consolidando jugadas y jugando en equipo para apoyar y tratar de generar goles. Y eso se fijaron. Y eso es tan importante. Tuvimos algunas charlas con algunos entrenadores en Copa Univisión el pasado fin de semana.
21: Claro.
0: Y recuerdo lo que algunos nos decían, que sí, es enseñarles a los niños a no ser individualistas siempre, que el fútbol es un juego de equipo. Tú solo no vas a ganar todos los partidos. Tú no puedes creerte el héroe porque en algún momento, no vas a anotar ningún gol, se van a enojar contigo los compañeros, o peor, ya no van a querer pasarte nunca el balón. Sí. Entonces sí es pequeñas cositas y detalles que por eso también a veces nos gusta hablar con los futbolistas, porque cada uno tiene una historia un poquito diferente, o sea, no todos tienen exactamente el mismo camino al profesionalismo.
21: No, claro, variedad, hay mucha variedad. Sí, mira, confirmando, estuvo en River del 2000 al 2004. Entonces ahí, y luego se fue a Tecos, y de ahí a Santos. En Santos ahí sí duró buen rato, del 2007 hasta el 2012, y fue campeón ahí con Santos, creo que en 2 o 3 ocasiones. Así que pues le fue muy bien, la verdad.
0: Tengo una jersey de Santos autografiada por, creo, por Ibe Peralta.
21: Si ya no la necesitas, me dices.
0: Pues ahí está en el closet por ahí atrás, no sé dónde está, por ahí debe estar colgado seguramente.
21: Bueno, ya cuando que... la quieras, pues ahí échala para acá de los gallitos.
0: Creo que está trabajando por Oribe Peralta y por Jared Borghetti, creo.
21: Fíjate, los dos goleadores del Santos.
0: Nada más ellos dos, sí, el Pony Ruiz, no alcancé a saludarlo en persona. También he platicado con el Pony Ruiz, que también un jugador que llegó a México y que dejó su historia en Santos, ¿no?
21: Sí, y que han enojado, porque no lo han dejado de entrar a dirigir. Está enojado con los de Santos, dice que le hicieron su estatua y dice, no, pero pues nomás sirve para que de ahí duerman los pájaros.
0: Para el ojo al macho, no están hablando en serio. Sí, qué mal. Oye, justamente hablando de eso, en Copa Univisión la semana pasada también hablamos con, nos tocó ver una parte de uno de los partidos de los niños más grandecitos, creo que eran como de 14 o 15 años.
21: Sí.
0: Y era uno de los entrenadores más apasionados ahí, le gritaba a todos, por aquí no, pasan atrás, o sea, súper apasionado este entrenador con estos niños, y tuvimos la oportunidad de platicar con él también, así que vamos a escuchar a este coach para que vean el nivel de pasión que tiene a la hora de dirigir al equipo, y esto que hablamos con él después de que perdieron el partido.
21: Ay, me dio cosa que se fuera a infartar el señor. No es por nada, con todo respeto, pero lo vi muy, muy enojado. Y yo sí lo vi muy enojado.
0: No, sí, hizo su berrinche porque pues, sí. perdieron feo, sí. O sea, perdieron feo. Pues
21: como perdieron, sí, caray. Pero pues vamos a verlo si quieres.
0: Que parte no es el caso. Vamos a ver qué dice el entrenador.
1: Su nombre, por favor.
3: Francisco Betancourt.
1: Francisco, ¿su nombre de su equipo?
3: San Sebastián.
1: Pues hay mucha pelea en este partido.
3: Sí, pues así es estos juegos. O sea, usted sabe, sí, todos queremos ganar, exigimos demasiado, pero pues a veces así es, pero pues es parte del juego. Y pues, ¿qué podemos decir? Nosotros queremos ganar, pero a veces detallitos de nosotros, pues hace que no se cumpla lo que nosotros pensamos, ¿verdad? Pero todo bien.
1: Pelotas al poste, hubo imposibilidades enfrente, o sea... contundencia, lo que faltó nada más.
3: Sí, ¿no? Tuvimos varias oportunidades, creo que tuvimos un poquito más que ellos, pero pues no pudimos concretar, es todo, pues tuvimos varias oportunidades, pero bueno, no nos salió, esperemos que el próximo nos vaya bien.
1: ¿Cómo queda?
0: Háblenos de su equipo, ¿es una academia, es un equipo local, ustedes lo manejan, cómo está la gente?
3: Es un equipo independiente, un equipo que lo estamos armando, lo estamos haciendo, tenemos... no sé, con estos niños como 2 años más o menos, y estamos comenzando bien y estamos tratando de llevarlos y entrenamos 2 veces a la semana, normal, no es academia, tenemos solo 2 equipos, uno 2013, el otro 2011, pero hoy estamos comenzando con estos, que yo tengo ya rato con otros equipos.
1: Tiene muchos talentos ahí.
3: Sí, gracias a Dios que han estado llegando unos niños y estamos enseñando lo poquito que sabemos, estamos tratando de enseñarlo lo básico.
0: ¿En qué zona están ubicados?
3: Para el lado de 45 Sur, por el lado del, para ese lado, el Javi Airport, por ahí esa área. Jugamos.
1: ¿Sí, niños de esa zona le gustaría que se juntaran o algo, que pudieran buscarlos?
3: ¿Mandé?
1: Niños, ¿perdón? Familias que quisieran unirse a su equipo.
3: Oh, no, pues estamos en la... tenemos una página del equipo San Sebastián y ahí podemos, los que quisieran, son bienvenidos, de diferentes edades que quieran.
1: ¿Niñas y niños de qué edad?
3: Niños y niños de 2015, 2014 y hasta 2011, hasta ahí nomás. Sí.
0: Excelente, bueno, pues profe, ¿cuál es su nombre otra vez?
3: Francisco Betancourt.
0: Bueno, Francisco, ahora obviamente perdieron ese partido, estaban proponiendo más, pero en una mala salida les anotan ese gol. ¿Qué les dice ahora a los chavos después del partido para no bajarles la moral y para que sigan adelante y seguir apoyándolos?
3: Bueno, primero que nada que se descansen un poquito, después decirles los errorcitos que hemos tenido y lo que yo a veces como que exijo demasiado, pero en el juego, ya acá abajo pues nos controlamos y empezamos a platicar detallitos y seguir trabajando, seguir esforzándonos un poco, porque como les digo, si ustedes trabajan más que aquellos, tenemos que poco a poco tenemos que avanzar mejor que aquellos. Si ellos trabajan, otro equipo trabaja mejor que nosotros, nosotros nos vamos a ir quedando y el equipo va a ir avanzando. Entonces tratamos de hacer eso, de platicar con, tengo ahí unos auxiliares que me ayudan y así estamos. Pero tratamos de platicar un poco con ellos sobre eso.
1: ¿La impresión que le deja Copa Univisión?
3: Oh, excelente. De verdad es la primera vez que he venido y encantado. De aquí para adelante, si Dios quiere, vamos a estar en los años que, si Dios nos presta vida, estar aquí.
1: Muchas gracias.
3: Hasta luego. Gracias.
0: Gracias, señor. Ahí estaba otra de las entrevistas el día de hoy en la Cantera Fútbol Club, que bien, como lo vemos, Quique. Y aparte, hay varias categorías claro. en este torneo de Copa Univisión. Categorías comenzando desde el 8 años de edad, del 2018, los niños, hasta categorías sub-17. Quique, o sea, estamos hablando de mínimo que unas 12 categorías.
21: Fácil. Con cuatro para mujercitas, para las mujeres, que son del 2015, 2016, o sea, sub-11 hasta la sub-17 en mujeres. Y para los hombres, también, igual como bien lo comentas, desde el 18, que son la sub-8 hasta la sub-17, lo cual pues te habla de esta integración total, de que se dio mucha oportunidad. Cuatro categorías para niñas, ahí te va hablando de lo que viene, mira, ahí están de los 11 años, que es más o menos el desarrollo que está teniendo el fútbol femenil, ya cuando ellas nacieron ya estaba esto trabajando y esto permite también que las sub-17 estén pues a punto del profesionalismo y para poder conseguir becas para la universidad, eso es bien importante también.
0: Y bueno, también hablamos con el coach Ricardo, de que traía su jersey del Salvador bien puesta, pero que él traía un equipo, creo que categoría sub-17, y también habló de lo que es entrenar a estos chamacos, el tiempo que lleva con ellos trabajando y cómo Copa Univisión le cambia la vida de repente a sus jugadores. Así que escuchemos al coach Ricardo, que también estuvo presente en Copa Univisión.
4: Su nombre, por favor.
6: Ricardo Moreno.
4: Ricardo, ¿cómo se llama su equipo?
6: Nos llamamos Airbender, somos de Cleveland.
4: ¿De qué categoría es?
6: Esta es 2017-2016, pero la mayoría son 2017, son chiquitillos.
4: ¿Cómo llegaron a Copa Univisión? Para ellos es la primera vez, ¿no?
6: Sí, es la primera vez, pues vimos la publicación y pues dije, lo puedo escribir a ver qué pasa, a ver qué sale.
4: ¿Cómo van hasta el momento del torneo?
6: Ahí vamos ahí dándole, un poco difícil porque como le digo, son niños más, un poco de un año menos, pero como quiera, ahí andan.
0: Sí. Oye, ¿cómo elegiste a estos niños para representar al equipo el día de hoy?
6: Mira que yo tengo el equipo desde el 2022, entonces y ya siempre competimos en el área del norte, aquí por el 45, y desde entonces andamos con ellos y gracias a Dios pues siempre nos han apoyado los padres para andar para estas cosas y pues dije yo vamos a intentar algo nuevo, más que todo, a intentar algo nuevo.
0: ¿Cuál es la clave para dirigir a jovencitos tan chiquitos?
6: Mira que tener disciplina y ser un poco, digo yo, estricto tal vez, porque hay muchos que por eso no quieren, porque no hacen caso y a veces es muy difícil, la verdad.
4: Está lejos, Cleveland, ¿eh?
6: Sí, como 50 minutos, una hora.
4: ¿Vale la pena?
6: Sí, vale la pena, la verdad. Es una experiencia muy buena, muy bonita.
0: Oye, y en cuestión de este tipo de torneos, ¿qué es lo que les deja a los niños, para tu opinión?
6: Es más que todo para divertirse, les dije yo. Tómenlo como diversión y ya sea lo que sea, nada más vayan a divertirse para que vivan la experiencia más que todo.
0: ¿Qué recomendación le hace a otros equipos y a otras academias para que tomen parte en Copa Univisión?
6: Que se animen porque es algo muy bonito, es algo que les ayuda mucho a ellos, tanto competitivamente como para el bien de ellos, pues, porque es una experiencia que van a tener en su vida.
0: Ya va a empezar otra vez el partido, muchas gracias.
6: Gracias, gracias. Saludo para toda la familia Salinas y para la familia Moreno Torres también.
0: Ahí está, pues, Enrique, los entrenadores, todos nada más que adulaciones para hablar de este torneo, que la verdad, como lo decimos, sí. no es porque se llama igual que la empresa, pero la verdad es que es un torneo muy bien organizado, y justamente hablamos, o más bien hablaste con la organizadora, que ya te conocía muy bien, ¿eh? O sea, Pillín.
21: Sí, sí, sí. Pues es que trabajamos mucho tiempo con ella. Mira, es un equipo bien grande de organizadores. Mira, ¿cómo trabaja Copa Univisión? Sí hay un equipo base, ahorita van a conocer a la líder de este contingente que viaja, que traen todas estas mantas y traen cómo pintar las canchas, los señalamientos. Pero recurren a empresas o organizaciones locales de cada ciudad para que ellos sean los que ayuden a organizar el torneo de Copa Univisión, aprovechando que conocen, como quien dice, el terreno, el territorio. Y de esta manera es mucho más fácil la organización. Entonces, pues, si te parece, vamos con ella para que nos dé un panorama de lo que es y significa organizar un no sé, es un monstruo, la verdad, Copa Univisión, pero para que vea cómo logra ser uno de los mejores torneos, como bien ha dicho don César Procel, de los Estados Unidos. Vamos a escucharla.
5: Bueno, estamos aquí con Sammy Galindo de Copa Univisión. La verdad que, sobre todo, muchas gracias por recibirnos de nueva cuenta y volverte a ver porque no paras de trabajar.
9: Sí, así es. Hace mucho que no veníamos acá a Houston, que gusta estar acá con el calorazo, pero felices.
5: Sammy, es cierto, regresan a Houston. ¿Qué criterios se tomaron en cuenta para volver?
9: Pues Houston siempre ha sido uno de los markets más grandes, obviamente de Texas, pero también de todo el tour de Copa Univisión. Entonces, hacía falta ya regresar a Houston y igual Dallas, Houston, estamos queriendo ver si en años que vienen merecemos San Antonio, Austin otra vez, porque Texas es el mercado más grande de Copa Univisión.
5: Estaba recordando, Sammy, todo cambió con la pandemia a partir del 2020, porque ¿cuántos torneos eran? 12, creo, antes.
9: Sí, eran 12 y nos reducimos a uno nada más en Dallas. 100 equipos nada más, entonces fue un cambio drástico, pero ya estamos tratando de retomar todo de regreso y ojalá que se dé.
5: Estaba platicando con César Procel, hablando de cosas épicas. Me acuerdo de Dallas, ese primer torneo de Copa Univisión tras la pandemia y la tormenta, ¿no?
9: Ay, sí, así es, nos tocó un semi-huracán con tornado y estamos jugando enseguida del aeropuerto, ¿te acuerdas? Y todo volando, Goya, todo. Así es, pero no, pero se terminó al final del día.
5: Sí,
9: terminó.
5: No, se recuperó. Sammy, esto lo traigo a colación porque Copa Univisión no se detiene. Llevan, ¿qué? 26 años casi.
9: Sí, un poquito, creo 26 o 27, no sé, me haces fact check ahí después. Pero sí, ya estamos, me tocó celebrar el aniversario 20, entonces ya, ahorita 26, sí, tienen razón, así es. Sí, no para y no va a parar y ojalá que sigamos, obviamente creciendo con más mercados en los Estados Unidos.
5: ¿Esto que son cuántos equipos fueron? ¿Tienes el dato?
9: Fueron 8 mercados en total. Vamos de aquí a Los Ángeles, luego sigue Dallas y de ahí el final es en Chicago.
5: ¿Por qué es tan especial Copa Univisión?
9: Pues la gente, como ves, no paran. Hay muchos torneos, obviamente, al final del día, especialmente en Texas, es un estado grande para el fútbol y siguen escogiendo Copa Univisión, obviamente. Todos los sponsors que nos apoyan, obviamente, tienen mucho que ver y aquí sigue la gente jugando.
5: También estamos en TUDN Radio a nivel nacional. ¿Qué le dices a la gente de las otras ciudades y los mercados que faltan por visitar?
9: Pues sigue Los Ángeles el fin de semana que viene, después sigue Dallas el 13 y 14 de junio. Y el final va a ser, obviamente tomamos una pausa por la Copa del Mundo y sigue Chicago agosto 15. Así que inscríbanse por favor y vengan a apoyarnos.
5: Y sigue igual los procesos en la página.
9: Univision.com y ahí seleccionas tu ciudad y ahí te registras a tu equipo.
5: Y ya para terminar, ¿cuánta gente está detrás de Copa Univision trabajando cada torneo?
9: Pues tenemos al staff que van en tráiler básicamente con todo lo que ves aquí, los goals, todo para hacer los campos básicamente. Y en cada ciudad tenemos a Brandon Bassett, que son los que estás viendo acá atrás, que se encargan de registro. Y tenemos a Danny, JP, que nos siguen, son el director del torneo y su asistente también. Es una familia grande al final del día, pero se acopla mucho todo mundo, así que nos llevamos bien y digo, es una familia, la familia de Copa.
5: Una estructura. La verdad, muchas gracias siempre por toda la hospitalidad y que sigan los éxitos en Copa Univisión.
9: Muchas gracias y nos vemos en Dallas. Los Ángeles, Dallas y Chicago.
0: Se nos acaba el tiempo. Recuerdo a la gente que siga la página de TUDN Radio. Por supuesto, estás viendo a través de YouTube el día de hoy. Te lo agradecemos. Suscríbete, prende la campanita para que te lleguen notificaciones. Cada semana un nuevo programa nuevo de la Cantera Fútbol Club, por supuesto. Mismo ahora, si quieres mandarnos algún mensajito al 832-276-9882. Mensaje de texto, ahí yo lo contesto personalmente. ¿Quieres enviar un video también ahí o una foto o un saludo, lo que sea, de tu equipo local o del equipo que tú manejas o del equipo de tu hijo? Bueno, pues ahí con todo gusto puedes mandar el saludo y nosotros lo pondremos en próximos episodios de La Cantera Fútbol Club. Nos despedimos. Sí. Gracias por acompañarnos a La Cantera Fútbol Club. Regresamos la próxima semana. Primero Dios, a nombre de nuestros directores técnicos, a nombre de Enrique González, como siempre un placer. Les saludo a César Procel y esto fue La Cantera Fútbol Club. Hasta la próxima.
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1: Bienvenidos a Cocina Identidad. Hoy voy a preparar un plato maravilloso del cual existen muchas versiones. Las enchiladas. Estas son unas enchiladas peculiares que son enchiladas tultecas de Tula, Tamaulipas.
2: Tula, una ciudad maravillosa, muy bonita, de Tamaulipas. Por lo general, hablar de Tula pensamos en el estado de Hidalgo, pero esta ciudad con una arquitectura bellísima es el lugar que dio nacer a un personaje legendario en México, Carmen Fabiana Sebastiana Romero Rubio Castelló, de Díaz, conocida como Carmelita. Este personaje de una familia aristocrática que se vuelve el símbolo de toda una época y que se casa muy joven con don Porfirio Díaz. Don Porfirio Díaz había quedado viudo de su sobrina, en ese momento no era él el presidente de la República, cuando conoce a Carmelita, una muchacha pues aristocrática, con una educación muy sofisticada, y se casan. Se casan con una diferencia de edad pues de 33 años, y según la leyenda, sí, don Porfirio nunca tocó a Carmelita. Carmelita estaba enamorada de un joven apuesto militar. Ella parece que no tuvo nada que ver en la decisión de que se casaba con don Porfirio, pero aprendió a querer a este personaje. Contaba doña Carmelita, una amiga, que cuando le cerró los ojos a don Porfirio y le dio el último beso, pensaba que en ese momento ella también moría. Qué distintas eran las relaciones amorosas antes que como son ahora.
1: Primero que nada, vamos a preparar la masa. La masa es muy peculiar, su preparación. Primero vamos a suavizar un poco la masa y a ponerle un poco de sal, un poquito de agua, no mucha, solo para integrar la sal a la masa. La suavizamos, la integramos y ahora molemos el chile cascabel que previamente remojamos en agua caliente con todo y la agüita. Nos debe quedar una salsa espesa para que no aguade demasiado nuestra masa de maíz.

0: lista la salsa, el chile muy bien molido, lo vamos a colar para evitar que el ollejito, que no haya quedado bien molido, cambie o moleste en la textura de nuestra masa. Ahora, la integramos esta salsa a nuestra masa. Poco a poco, esta es una salsa que mancha, pero vean cómo tiñe y van a ver ustedes cómo le da sabor a nuestra masa. Está lista nuestra masa para preparar las tortillas de las enchiladas. Vamos a hacerlas utilizando esta prensa para tortilla. Vamos a hacer la tortillita. Y en el comal que está caliente, ponemos nuestra tortillita a cocer. Y ya teniendo las tortillas listas, vamos a preparar el chorizo con papa. La papa está cocida, peladita y picada en cubitos. En un poco de manteca de cerdo, freímos el chorizo y después agregamos las papas. Lo freímos hasta que se empieza a dorar y cuando va soltando su grasa para integrar la papa y que la papa absorba y se llene del sabor de esta grasita, sabrosa grasita del chorizo. Ya que soltó su grasa, que se está dorando el chorizo, agregamos la papa cocida, pelada y picadita. Le ponemos un poquito de sal. Y ya que está la papa caliente en nuestro sartén, ponemos la manteca para freír las tortillas. Debe ser rápido el movimiento porque no queremos que se doren. Y vamos pasando nuestras tortillas una a una por la manteca caliente. Vean ustedes, es solo para que se suavice y tenga el sabor de la manteca. Y ya que tenemos las tortillas así pasadas por la manteca, le vamos a poner el chorizo con las papas. Y aquí, si ustedes quieren que tenga más el concepto de enchilada, podemos ponerle un poco de salsa de chile cascabel molido y después le vamos a poner aquí encima cebolla picada revuelta con el queso desmoronado. Y agregamos un poco de zanahoria pelada, cocida. Vean cómo vamos llenando de colores nuestro plato. Un poco de chicharitos cocidos, pechuga de pollo deshebradita y adornamos con un poco de lechuga y tomate rebanadito, rebanadas de aguacate y como un hermoso corolario de sabor y de intensidad, un poco de chile piquín en conserva en vinagre. Gracias por estar conmigo en Cocina Identidad. Gracias por compartir. Gracias por disfrutarlo y preparen pronto estas enchiladas tultecas de Tamaulipas.
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5: Amigos, si seguimos aquí en San Pedro Benito Juárez, en este lugar que es como estar en el paraíso. Y ahora estoy con la señora Gude. ¿Cómo está, doña Gude?
6: Bien, gracias a Dios.
5: Y ella está preparando otra cosa aquí.
6: Sí.
5: ¿Qué es lo que va a hacer?
6: Frijoles de olla.
5: Frijolitos de olla. Uh-huh. ¿Qué tal nos caerían eso? Delicioso.
6: Pues yo digo que bien, porque es un frijol que está muy rica.
5: Claro.
6: La van a probar. El frijol es esta.
5: Miren, ¿cómo se llama este tipo de frijol?
6: Abolado.
5: Abolado.
6: Uh-huh.
5: Bueno, y lo tiene ya aquí en la olla. ¿Lo puso con qué? A cocer.
6: Mira, la puse en la olla con agua, hirviendo.
5: Sí.
6: Sí.
5: ¿Y ya?
6: Y ya, luego se lo agregué el frijol, ya está cociéndose.
5: Muy bien. Uh-huh. Y me decía...

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1: Y ahora ya están mojaditas, pero mojaditas. Ya se deshacen con la mano.
2: Ajá. Ah, con la mano.
1: Sí, con la
2: no
1: mano.
2: No se usa ni molcajete ni
1: no,
2: nada.
1: Nada.
2: Vean esto. Qué salsa. Lo más interesante de esto es que está hecho con las manos.
1: Sí. Tiene que ser con la mano porque tiene un sabor que está muy rica.
2: Claro, al hacerlo así me imagino que...
1: Sí.
2: Mira, a ver, vamos a... Para que lo veamos. Vean esto. Esto es una maravilla. Bueno, es la primera vez que veo una salsa hecha totalmente así. Con la mano.
1: Ya retiramos el chile.
2: Ajá.
1: Ya.
2: Toda la piel.
1: Ajá, la piel.
3: Que se la esta, yo la agarro.
2: Queda nada más el agua.
1: Queda el agua. Lavamos los jitomates tostados.
2: Ajá. En esa misma agua.
1: Ya que está hecha la salsa,
2: ajá,
1: le agregamos un cachito de cebolla.
2: Oiga, doña Gude, y usted, doña Vicenta, ¿cómo van
1: a
2: quedar las tortitas?
1: Pruébele con la salsita, a ver si le gusta.
2: Oiga, doña Vicenta, vean qué bonito está esto.
1: Claro.
2: Y que
1: sí.
2: Pues así, ¿no?
1: Pues sí.
2: Pues habrá que probar. Y todas ya metimos mano y todo.
1: Sí.
2: Mmm. Oigan. Pues,
1: ¿verdad
2: qué alegría
1: que sí?
2: Estar así.
1: Pues para este frío es bueno este...
2: Esta salsa está, pero de verdad, bueno.
1: Y con las gorditas, con verá las gorditas. Que esta va a sudar.
2: Está buenísimo. Amigos, este solo...
1: ¿Sí le gustó?
2: El comienzo, me encantó. Ahorita yo les sigo. Y ustedes no se vayan porque todavía hay más aquí en la Ruta del Sabor.
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5: Bienvenidos a Cocina Identidad. Hoy, en una clase especial en la Escuela de Gastronomía Mexicana, vamos a aprender a hacer postres conventuales, obviamente del virreinato. En especial, vamos a preparar rosquetes impregnados de espíritu de anís. Hermoso nombre, conventual totalmente. Para esto hay que poner en una cazuela donde vamos a preparar la masa, la harina extendida. Le ponemos ralladura de cáscara de limón. Y aparte, en un sartencito, vamos a calentar mucho la manteca.
6: María, que abriste los ojos en carnaval.
5: Vamos a poner semilla de anís.
6: Grandes tendrás, María.
5: Dejamos que se dore un poco. Cuando se dora así caliente, colada, la vamos a echar encima de la harina. ¿Van sintiendo los aromas? Y después integramos y le vamos agregando licor de anís. Yo digo que es importante cómo se establece el diálogo con lo que uno está preparando. Y es tal cual como dicen las cocineras tradicionales, lo que te vaya pidiendo.
6: Negra María, que abriste los ojos.
5: La masa es de una textura adorable, es tersa, suave, casi esponjosa. Ustedes lo van a ver. Es de una suavidad maravillosa, ¿verdad? Y luego empezamos a formar los rosquetes. Es un movimiento un poco ligero.
6: Y te irás del mundo con un traje largo.
5: ¿Ven qué lindo? Ahora, ya están formados. El horno está a una temperatura aproximada de 160, 170. Los metemos y solamente deben dorarse ligeramente para que no queden resecos y duros. Luego van a preparar un almíbar. Normalmente sería una taza de agua y una taza de azúcar. Vamos a usar 2 tazas de agua por 1 de azúcar y lo vamos a dejar hervir hasta que quede cocido el almíbar y totalmente cristalino.

0: rosquete. Lo ponemos. Se embebe. Escurre el exceso. Y así sucesivamente todos los rosquetitos.
1: Y guitarras y los violines y los rezongos del bandoneón. Te llamaré.
0: El paso final es espolvorear ligeramente con azúcar glas el rosquete. Gracias por estar con nosotros en esta clase especial de repostería conventual en la Escuela de Gastronomía Mexicana. Gracias por acompañarnos en Cocina Identidad.

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4: Don Roque era ya un anciano cuando murió su esposa. Durante largos años había trabajado con ahínco para sacar adelante a su familia. Su mayor deseo era ver a su hijo convertido en un hombre respetado por los demás. Proyecto al que dedicó su vida y su escasa fortuna. A los 70 años, Don Roque se encontraba sin fuerzas, sin esperanzas. Solo y lleno de recuerdos. Esperaba que su hijo, ahora brillante profesional, le ofreciera su apoyo y comprensión, pero veía pasar los días sin que éste apareciera, y decidió por primera vez en su vida acercarse y pedirle un favor. Don Roque tocó la puerta.
5: Hola, papá. Qué milagro que vienes por aquí.
4: Ya sabes que no me gusta molestarte, pero me siento muy solo. Además, estoy cansado y viejo.
5: Pues a nosotros nos da mucho gusto que vengas a visitarnos. Ya sabes que esta es tu casa.
4: Gracias, hijo. Sabía que podía contar contigo, pero temía ser un estorbo. Entonces, ¿no te molestaría que me quedara a vivir con ustedes? Estoy tan solo.
5: ¿Quedarte a vivir aquí? Sí, claro, bueno, no sé si estarías a gusto.
4: Tú sabes, la casa es chica. Mi esposa es muy especial y luego los niños.
5: Mira, hijo, si te causo muchas molestias, olvídalo. No te preocupes por mí.
4: Alguien me tenderá la mano.
5: No, papá, no, no es eso. Solo que no se me ocurre dónde podrías dormir. No puedo sacar a nadie de su cuarto. Mis hijos no me lo perdonarían. A menos que no te moleste...
4: ¿Qué cosa, hijo?
5: Bueno, dormir en el patio.
4: ¿Dormir en el patio?
5: Bueno, el patio está bien.
4: El hijo de Don Roque llamó entonces a su hijo Luis,
5: de 11 años. Dime, papá. Mira, hijo, tu abuelito se quedará a vivir con nosotros. Tráele una cobija para que se abrigue y no pase frío en la noche. Sí, con gusto, pero ¿dónde va a dormir mi abuelito? En el patio. No quiere que nos incomodemos por su culpa, ya sabes cómo es. Entonces, el niño subió por la cobija. Tomó unas tijeras y la cortó en dos. En ese momento llegó su padre. ¿Qué haces? ¿Por qué cortas la cobija de tu abuelito? ¿Sabes, papá? Estaba pensando. ¿Pensando? Sí. En guardar la mitad de la cobija para cuando tú seas viejo y te vayas a vivir a mi casa.

Después de 21 años de matrimonio, descubrí una nueva manera de mantener viva la chispa del amor. Desde hace poco había comenzado a salir con otra mujer. En realidad había sido idea de mi esposa. «Tú sabes que la amas», me dijo un día, tomándome por sorpresa. «La vida es muy corta. Dedícale tiempo». «Pero yo te amo a ti», protesté. «Lo sé. Pero también la amas a ella». La otra mujer a quien mi esposa quería que yo visitara era mi madre, viuda desde hacía 19 años. Pero las exigencias de mi trabajo y mis tres hijos hacían que solo la visitara ocasionalmente. Esa noche la llamé para invitarla a cenar y al cine. «¿Qué te ocurre? ¿Estás bien?», me preguntó. Mi madre es el tipo de mujer que una llamada tarde por la noche o una invitación sorpresiva es indicio de malas noticias. «Creí que sería agradable pasar algún tiempo contigo», le respondí. «Los dos solitos. ¿Qué opinas?». Reflexionó sobre ello un momento. «Me agradaría muchísimo», dijo. Ese viernes, mientras conducía para recogerla después del trabajo, me encontraba algo nervioso. Era el nerviosismo que antecede a una cita. Y por Dios, cuando llegué a su casa, advertí que ella también estaba muy emocionada. Me esperaba en la puerta con su viejo abrigo puesto. Se había rizado el pelo y usaba el vestido con el que celebró su último aniversario de bodas. Su rostro sonreía y irradiaba luz como un ángel. Le dije a mis amigas que iba a salir con mi hijo y se mostraron muy impresionadas, me comentó mientras subía a mi auto. «No pueden esperar a mañana para escuchar acerca de nuestra velada». Fuimos a un restaurante no muy elegante, sí muy acogedor. Mi madre se aferró a mi brazo como si fuera la primera dama de la nación. Cuando nos sentamos, tuve que leerle el menú. Sus ojos solo veían grandes figuras. Cuando iba por la mitad de las entradas, levanté la vista. Mamá estaba sentada al otro lado de la mesa y me miraba. Una sonrisa nostálgica se delineaba en sus labios. «Era yo quien leía el menú cuando eras pequeño, ¿recuerdas? Entonces, es hora de que te relajes y me permitas devolverte el favor», le respondí. Durante la cena tuvimos una agradable conversación. Nada extraordinario, solo ponernos al día con la vida del otro. Hablamos tanto que nos perdimos el cine. «Saldré contigo otra vez, pero solo si me dejas invitar», dijo mi madre cuando la llevé a casa. Asentí. La besé. La abracé. «¿Cómo estuvo tu cita?», quiso saber mi esposa cuando llegué aquella noche. «Muy agradable. Gracias. Mucho más de lo que imaginé», le contesté. Días más tarde, mi madre murió de un infarto masivo. Todo fue tan rápido. No pude hacer nada. Al poco tiempo recibí un sobre del restaurante donde habíamos cenado mi madre y yo, y una nota que decía: «La cena está pagada por anticipado». Estaba casi segura de que no podría estar allí, pero igual pagué para dos, para ti y para tu esposa. Jamás podrás entender lo que aquella noche significó para mí.

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3: Había una vez, en la cumbre de una montaña, tres pequeños árboles soñando acerca de lo que querían llegar a ser cuando fueran grandes. El primer arbolito miró hacia las estrellas y dijo: "Yo quiero guardar tesoros. Quiero estar repleto de oro y ser llenado de piedras preciosas. Seré el baúl de tesoros más hermoso del mundo." El segundo arbolito miró un pequeño arroyo en curso al océano y dijo: "Yo quiero viajar a través de aguas temibles y llevar reyes poderosos sobre mí. Seré el barco más imponente del mundo." El tercer arbolito miró hacia el valle que estaba debajo de la montaña y vio hombres y mujeres trabajando en un pueblo y dijo: "Yo no quiero irme de la cima de la montaña nunca. Quiero crecer tan alto que cuando la gente del pueblo se pare a mirarme, eleven su mirada al cielo y piensen en Dios. Yo seré el árbol más alto del mundo." Los años pasaron. Llovió, brilló el sol y los pequeños árboles crecieron alto. Un día, tres leñadores subieron a la cumbre de la montaña. El primer leñador miró el primer árbol y dijo: "¡Qué árbol tan hermoso es este!" Y con la fuerza de su hacha brillante, el primer árbol cayó. "Ahora me convertirán en un hermoso baúl. Deberé contener tesoros maravillosos", dijo el arbolito. El segundo leñador miró al segundo árbol. "Este árbol es muy fuerte. Es perfecto para mí." Y con la arremetida de su hacha brillante, el segundo árbol también cayó. "Ahora navegaré en aguas temibles", pensó el segundo árbol. "Seré un barco imponente para reyes temidos y poderosos." El tercer árbol sintió su corazón sufrir cuando el último leñador lo miró. Se enderezó, apuntando ferozmente al cielo. Pero el leñador ni siquiera miró hacia arriba y dijo: "Bah, cualquier árbol es bueno para mí." Y con su hacha brillante, el tercer árbol cayó. El primer árbol se emocionó cuando el leñador lo llevó a su carpintería, pero el carpintero lo convirtió en una caja de alimento para animales. A aquel árbol hermoso no fue cubierto con oro, ni llenado de tesoros, sino que fue cubierto con polvo de cortadora y llenado con alimento para animales de granja hambrientos. El segundo árbol sonrió cuando el leñador lo llevó cerca de un embarcadero, pero ningún barco imponente fue construido ese día. En lugar de eso, aquel árbol fuerte fue cortado y convertido en un simple bote de pesca. Era demasiado chico y débil para navegar en el océano, ni siquiera en un río, y fue llevado a un pequeño lago. El tercer árbol estaba confundido cuando el leñador lo cortó para hacer tablas fuertes y lo abandonó en un almacén de madera. ¿Qué estará pensando? Fue lo que se preguntó el árbol. Yo todo lo que quería era quedarme en la cumbre de la montaña para estar más cerca de Dios. Muchísimos días y noches pasaron. Los tres árboles ya casi habían olvidado sus sueños. Pero una noche, una luz de estrella dorada alumbró el primer árbol cuando una joven mujer puso a su hijo recién nacido en la caja de alimento. Yo quisiera haberle podido hacer una cuna al bebé, le dijo su esposo a la mujer. La madre apretó su mano y sonrió, mientras la luz de la estrella alumbraba la madera suave y fuerte de la cuna. Y la mujer dijo, este pesebre es hermoso. Y de repente, el primer árbol supo que contenía el tesoro más grande del mundo. Una tarde, un viajero cansado y sus amigos se subieron al viejo bote de pesca. El viajero se quedó dormido mientras el segundo árbol navegaba tranquilamente hacia adentro del lago. De pronto, una impresionante y aterradora tormenta llegó al lago. El pequeño árbol se llenó de temor. Él sabía que no tenía la fuerza para llevar a todos esos pasajeros a la orilla, a salvo, con ese viento y lluvia. El hombre cansado se levantó y alzando su mano dijo, «¡Calma!». La tormenta se detuvo tan rápido como comenzó. Y de repente, el segundo árbol supo que él llevaba navegando al rey del cielo y de la tierra. Un viernes en la mañana, el tercer árbol se extrañó cuando sus tablas fueron tomadas de aquel almacén de madera olvidado. Se asustó al ser llevado a través de una impresionante multitud de personas enfurecidas. Se llenó de temor cuando unos soldados clavaron las manos de un hombre en su madera. Se sintió feo, áspero y cruel. Pero el domingo siguiente por la mañana, cuando el sol brilló y la tierra tembló con júbilo debajo de su madera, el tercer árbol supo que el amor de Dios había cambiado todo. Esto hizo que el árbol se sintiera fuerte, y cada vez que la gente pensara en el tercer árbol, ellos pensarían en Dios. Eso era mucho mejor que ser el árbol más alto del mundo. La próxima vez que te sientas deprimido porque no conseguiste lo que tú querías, solo siéntete firme y sé feliz, porque Dios está pensando en algo mejor para darte.
2: Muchísimas gracias por haber escuchado Sabor y Estilo de Vida con Miriam Hickerson. Y a ti, Sasha, te amo.

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11: Y a todo aquel que le haga daño, a un pequeñito se la va a ver con Dios. ¿Por qué? Porque de Dios es todo y nada nos llevamos. Y Él nos ajusta cuenta a todos.
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0: tardes, amigos de TUDN Radio. Sean bienvenidos a iFootbol a través de nuestra sintonía. Es la preparación de cara a la Copa del Mundo y hoy, a través de la señal de TUDN Radio, ciertamente que tenemos a una de las candidatas a llevarse el torneo más prestigioso en la existencia, en la historia del fútbol. Portugal se estará enfrentando a Chile prácticamente en cosa de unos 45 minutitos. Mientras tanto, acompáñenos con la previa de este compromiso. En este micrófono, la voz que escuchan es de Iker González, bajo la producción y controles operativos de Andrea Martínez, y yo saludo con mucho gusto a quien les va a traer la narración de este partido, señorazo Oliver Figueroa. ¿Cómo sigues? ¿Cómo estás? ¿Cómo te encuentras?
1: ¿Cómo estás? ¿Cómo estás, Iker? Abrazo a la gente que nos acompaña, Andrea acá en la producción. Con Portugal, una de las selecciones candidatas, ¿no?, a llevarse el título en la Copa Mundial de la FIFA. Eso sí, en un grupo complicado por otra selección que me parece va a ser muy incómoda. A lo mejor muchos no la colocan entre, ¿qué te gusta?, los seis candidatos, pero me parece que está en un segundo bloque la selección de Colombia, en la que le puede complicar la tarde a cualquiera. Y ese encuentro Portugal-Colombia me parece será uno de los mejores que tendremos en fase de grupos, quizá bajito del España contra Uruguay. Del otro lado, una selección chilena. Yo no sé si es la maldición de Arturo Vidal, desde aquella foto que subió diciendo que lo hará por sus hijos, que lo esperaran ahí, que él...
0: Siguen dormidos los hijos de Arturo Vidal
1: y con 20 años casi más de los que tenían. Una selección chilena que viene arrastrando muchos problemas, a pesar de que incluso en este Mundial aumentan los cupos considerablemente, y en Conmebol, que es una de las eliminatorias más complicadas. Bueno, pues se metieron otras selecciones que a lo mejor no figuran tanto y que en su momento no se aprovechó del todo. En un Mundial, la selección dorada que tuvo Chile, sí, en la Copa América estuvieron muy cerca de eliminar a Brasil en aquel 2014 con un balón al poste prácticamente en la prórroga. Así que bueno, pues será una bonita prueba, me parece, para Portugal. Veremos qué tanta seriedad, sobre todo en el tema de intensidad, le imprimen, ¿no?, a este encuentro. Repasaremos las alineaciones más adelante. De entrada, el simple hecho de contar como titulares con Cristiano Ronaldo ya nos habla de que Roberto Martínez le pone la seriedad necesaria a este encuentro.
0: Y como debe ser, ¿no?, porque prácticamente estamos a cuestiones de días de que arranque no solo el Mundial, sino la participación del propio Portugal. 17 de junio, la fecha marcada donde iniciará la participación de Cristiano Ronaldo y compañía. Prácticamente, bueno, lo que pueden escuchar ustedes es la afición de Portugal, ya con lo que empezará a ser esto, ¿no? El inicio de la despedida de Cristiano Ronaldo. Sale justamente en estos momentos a la cancha del Estadio Nacional de Portugal, algunos aficionados inclusive con la camiseta del actual club del Al Nassr, donde está Cristiano Ronaldo y donde, bueno, viene de ser campeón, que además creo que es otro factor interesante. Lo decías, Oliver, lo hemos comentado, dos selecciones con panoramas completamente distintos. Una de ellas, y creo que sobra decirlo, es candidataza a llevarse la Copa del Mundo por distintos factores. El hecho de la plantilla que tiene, a nivel de plantilla, me parece, y repasaremos, como bien lo comentabas, los nombres en el 11 titular, pero además el fondo de armario creo que tienen para aventar. Lo de Chile del otro lado, un equipo que la década pasada convivió constantemente con la victoria, fue bicampeón de la Copa América 2015-2016, y cuando parecía, ¿no?, que podían empezar a acostumbrarse a estar cada vez más de cerca a competir o estar dentro de los equipos ciertamente competitivos, ¿no?, de la Conmebol, es cuando llega la no clasificación a 2018, a Rusia del Mundial de ese año. Después vuelven a no clasificar en Qatar 2022 y ahora prácticamente más de lo mismo. Muy decepcionante, sobre todo por lo que decías. Yo no sé si hoy por hoy Conmebol siga siendo la eliminatoria o las eliminatorias con mayor nivel del planeta, sobre todo por el incremento de cupos, pero cuando estás en un mismo sector con los Argentina, los Brasil, Ecuador, que en este proceso mundialista hizo muy bien las cosas, y aunque estés con este tipo de selecciones, con el aumento de cupos, ni siquiera logres colarte a un repechaje, estamos hablando de un fracaso que ya ha empezado a trabajar Chile para recomponer las cosas de cara a 2030.
1: Sí, digo, ya si Chile no está en el Mundial 2030, bueno, lo mismo decimos de Italia, ¿no? Y en una de esas, pues ninguno de los dos, guardando las proporciones de lo que significa una selección y otra a nivel mundial. Obviamente lo de Italia toma mucho, mucho más relevancia, pero son los mismos mundiales en los que se han ausentado las dos selecciones, algo que yo creo que también pasa por el gran problema que tienen las selecciones en los últimos años. Históricamente se da, pero en los últimos años me parece que le ha pasado ya a distintos conjuntos el cambio generacional, porque de pronto viven la época dorada, pero no tienen la visión de qué va a pasar en 4 años. ¿Qué le pasó a Bélgica, por ejemplo? Bélgica tuvo su brillante generación, incluso dirigidos por Roberto Martínez, que ahora está en Portugal. No les alcanzó para llegar a una final del Mundial, estuvieron muy cerca, pero se quedaron ahí. Después, un Mundial más tarde, también más o menos ahí se quedaron cerca, pero parece que ya venían a la baja. Y si bien es cierto, Bélgica no se pierde un Mundial, ya no tienen a los hombres referentes. Acá pasa lo mismo con Chile. De pronto se te va Arturo Vidal, de pronto se te va Alexis Sánchez, de pronto se te va Claudio Bravo, de pronto se te va Pinilla, de pronto se te va Gary Medel. Y te quedas sin la base más importante, no solo en la calidad, sino sobre todo en el liderazgo. Hoy y desde hace un buen rato no veo a nadie de Chile que levante la mano como el referente de esta selección. Y por eso cuando te enfrentas a otras selecciones en tu propio continente o en tu propia confederación, enfrentando una eliminación o una eliminatoria al Mundial sin uno o dos referentes, que sí tiene Brasil, que sí tiene Argentina, que sí tiene Uruguay, y a pesar de no brillar mucho, incluso Colombia o hasta Ecuador, pues ahí también radica, me parece, la gran diferencia entre Chile y las demás selecciones de Sudamérica.
0: Sí, que a ver, cuando pierdes, y creo que ahí está la clave, ¿no? Cuando pierdes a esta clase de futbolistas y sobre todo que constantemente compitieron en el fútbol europeo, el caso de Arturo Vidal, el propio Alexis Sánchez, lo de Claudio Bravo, que esos me parece eran los tres pilares de esta selección. Cuando los pierdes y no tienes cómo tapar esos huecos que naturalmente van a llegar, termina pasando lo que, bueno, sucedió en los últimos años, en los últimos meses, lo que ha pasado prácticamente desde hace una década con el equipo nacional chileno. Ya estaremos regresando, estamos prácticamente a nada de ir a la pausa, estamos en la previa de este compromiso, el Estadio Nacional de Portugal, todo listo para despedir a la selección de este país. Además, también destacar otros resultados, ya estaremos platicando un poco de lo que sigue siendo la preparación de las distintas selecciones de cara a la Copa del Mundo, además con otros candidatos, lo de Inglaterra que estará jugando el día de hoy, lo de Bélgica que ya jugó en este sábado y que podrán revivir el partido el día de hoy a través de la señal de TUDN Radio. Por lo pronto acá en este compromiso Portugal contra Chile, nosotros vamos a la pausa, no le cambie, a través de la señal de TUDN Radio. Regresamos.

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0: De regreso, amigos, de TUDN Radio. Es la previa de este compromiso, Portugal contra Chile, desde el Estadio Nacional de Portugal. Ya entrenando ambas selecciones, ya estaremos también repasando lo que va a ser el once titular de cada una de estas escuadras. Lo que va a mandar específicamente el día de hoy Roberto Martínez, del otro lado Nicolás Córdoba, Oliver Figueroa y un servidor y amigo Iker González el día de hoy en estos micrófonos, bajo la producción y controles de Andrea Martínez. Oliver, en este tema justamente de Roberto Martínez, creo que acá tenemos un gran tema, ¿no?, para platicar. Estaremos escuchando sus declaraciones, pero un técnico que a nivel de selecciones quizás ha sido uno de los nombres más interesantes a lo largo de la última década. 2018 estuvo con Bélgica, creo que fue la selección revelación, entendiendo que en ese entonces Bélgica ya estaba para competir por el título mundial. Pero llega a las semifinales, compite al tú por tú en un partidazo con Francia, lo decide la táctica fija, se queda eliminado la instancia de semifinales. Ya en 2022 viene Roberto Martínez y lo tenemos que decir, Oliver, de un fracasototote, ¿no? Lo que termina siendo la eliminación del cuadro belga en fase de grupos con solo un gol anotado en tres partidos. Es a partir de ahí que decide salir del combinado de Bélgica, y a partir de ahí también nace esta nueva oportunidad con Portugal, que parece ser, Oliver, no sé si estés de acuerdo, que cuenta con algunas similitudes, porque es una generación plagada de estrellas, como le tocó con Bélgica en su momento, porque tiene ya la necesidad de un título importante, más allá de que Portugal ya haya ganado recientemente la Liga de Naciones. Entonces, son panoramas, creo yo, más o menos similares a lo que tenía con Bélgica Roberto Martínez.
1: Sí, ahora, en Portugal me parece tiene mucha más presión de lo que tenía en Bélgica. Si bien es cierto, tenía grandes futbolistas, estrellas, ya lo dices bien. El hecho de que sea el último mundial de Cristiano, de que esta selección nunca ha ganado una Copa del Mundo, de que tenga otra cantidad de figuras y que además otras selecciones también lleguen muy fuertes, me parece que, y si le sumamos ese fracaso de Roberto Martínez, me parece que es el combo perfecto para que si en el mundial hay algún tropiezo, la presión se le venga encima al seleccionador, sobre todo, no sé si a los futbolistas, pero por lo menos sí a Roberto Martínez. Ahora, yo también encuentro una similitud, una posible similitud en Portugal a lo que pasó con Argentina en el 2022, que muchos de estos futbolistas que comparten cancha con Cristiano Ronaldo, pues cuando iban empezando, Cristiano ya era Cristiano Ronaldo, y el hecho de que sea el último mundial de su máxima figura y poder darle un título mundial, lo único que le falta a Cristiano Ronaldo, pues yo creo que eso también pudiera ayudar a que se haga una gran sinergia en algún momento. Eso es lo que también puede aspirar, ¿no? Portugal, el tema anímico, no tanto el convencer futbolísticamente, sino que desde el tema pasional los futbolistas se conecten, como lo hizo en su momento Argentina en el 2022. Ojalá que, me parece también por el espectáculo del mundial, más allá de si la gente tiene afición por Cristiano o por Messi o por Mbappé o por cualquier otro futbolista, que Portugal llegue a las últimas instancias, ¿no? Nos regalaría por lo menos una historia un poco más romántica del mundial. Ya después, si le alcanza para el título o no, es otro tema. Yo creo que pudiera estar ahí en cuartos, en semis. No veo a Portugal llegando a la final, sinceramente, pero pues ya en cuartos o en semis, Iker, pues todo puede pasar.
0: Completamente de acuerdo, ¿no? Cualquier cosa podría pasar.

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2: De regreso, amigos de TUDN Radio, la previa del compromiso Portugal contra Chile. Ya estuvimos escuchando palabras del seleccionador portugués, bueno, español, pero del equipo de Portugal, con Roberto Martínez. Vamos del otro lado con Nicolás Córdoba, que ciertamente de cara al siguiente proceso mundialista tendrá una labor muy importante con esta selección chilena.
3: Hoy día el crecimiento que necesitamos es casi personal de los jugadores. O sea, cuando estas cosas empiezan a ocurrir y más jugadores puedan salir al extranjero, obviamente esto se va a empezar a engrosar. Cuando estuvimos en la cresta de la ola era porque obviamente tuvimos muy buenos entrenadores, pero también porque los jugadores estaban donde estaban. No nos podemos olvidar de eso. O sea, los jugadores estaban en el Bayern Múnich, en el Barcelona, qué sé yo, en el Manchester City, etcétera, etcétera, la Juventus. Y además que casi el 100% también jugaba en Europa. Y eso, quiera o no, otro roce, otro pase, otra velocidad, otra forma de entrenar, etcétera, etcétera. Por lo tanto, obviamente, creo que a esta altura del partido, por lo que viene, no es tan relevante si estamos jugando mejor o peor. Lo más importante es que estos jugadores vayan creciendo. O sea, sin duda que ese es el foco que tenemos de acá a marzo.
2: Ahí las palabras de Nicolás Córdoba. Oliver, antes de ir a la última de nuestras pausas, ya para tener el partido con los 90 minutos de acción, querías platicarnos, ¿no?, el tema del clima, ¿no?, cómo va a estar en los Estados Unidos, en México, donde creo es donde le puede pesar más a este tipo de selecciones, sobre todo las europeas.
4: Igual tenemos tiempo, usted no se preocupe, porque además el partido inicia en un ratito más, vendrá el protocolo con los himnos nacionales y demás cuestiones, pero a ver, recordar qué sucede en el Mundial de Clubes: altas temperaturas. Ahí se instala o se empieza ya a utilizar el tema de las pausas para la rehidratación, que le sirvió pues para empezar a comercializarlo. Ya aparecían ciertas marcas en las pantallas de los estadios, en el Mundial de Clubes. Y bueno, hoy nos topamos con ciertas selecciones con ese gran problema que comentaremos al regresar de la pausa.
2: Seguiremos platicando de este tema al regreso de la pausa, corte comercial, y regresamos acá con el partido Portugal contra Chile.
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1: Desde el Estadio Nacional de Portugal, la última prueba para Cristiano Ronaldo y compañía de cara a la Copa Mundial de la FIFA, enfrentando a Chile en cuestiones prácticamente de unos 15 minutitos estará arrancando este compromiso. Aquí les habla Iker González, el día de hoy acompañado por Oliver Figueroa, la producción de Andrea Martínez. Oliver, ¿quiere seguir un poco con este tema del clima, con algo más, ¿no?, de lo que puede afectar al tema de las selecciones europeas con el Mundial y el clima?
2: Sí. A ver, salen imágenes de la selección de Noruega, por ejemplo, sufriendo el entrenamiento ya como tal, las injerencias del clima, por ahí Inglaterra lo mismo, ¿no? La imagen de Harry Kane, y eso nos da a pensar que por más que haya selecciones, por ejemplo, yo creo que Noruega va a ser, a lo mejor mucha gente por ser Noruega todavía no cae en cuenta, o mucha gente que no pudo ver las eliminatorias europeas no vieron jugar a la selección de Noruega. Arrasó con su grupo, le tocó enfrentar a Italia en ese grupo, les pasó por encima en su casa, o sea, en propia casa, y fue a Italia y les volvieron a pasar por encima. Paso perfecto, tienen a un Erling Haaland encendidísimo.
1: Soy un monstruo.
2: Pero no solo Haaland, tienen a Odegaard, y no solo Odegaard, tienen un conjunto muy bien estructurado, muy bien armado, y yo creo que va a ser de las selecciones fuertes para este Mundial, que pueden llegar a sorprender para meterse en unos cuartos de final. Yo no lo veo para nada descabellado, pero esta parte del clima yo creo que sí puede a más de una selección incluso hacer que queden fuera más pronto de lo que creemos, porque si le sumamos los traslados, que en Estados Unidos pues son bastante largos pasar de una ciudad a otra, o si de pronto una selección le toca jugar en México y viaja a Estados Unidos para después ahí tener sus demás partidos, Eso también puede llegar a afectar el cambio de clima, ¿no? A lo mejor en la Ciudad de México puede estar lloviendo y de pronto en Miami puede hacer un calor.
1: Un calor.
2: Y ahí te encargo. Yo creo que es un factor que en el Mundial va a pesar y bastante. Imagínate, ya es soñar mucho, pero mucha gente se está imaginando un México contra Inglaterra en octavos de final.
1: ¿Vas a ir por la misma tónica?
2: O como le puede tocar de mala suerte a la selección que ese día esté lloviendo y los de Inglaterra digan, pues parece que estamos en Wembley, ¿no? O sea, el clima está fantástico. O como les puede tocar una Ciudad de México a lo mejor no tan calurosa como Guadalajara o Monterrey, pero rebasando casi los 30 grados centígrados, pues ahí te encargo Inglaterra al minuto 65-70, ¿cómo van a llegar físicamente? La calidad, por supuesto que hay un mundo de diferencia entre Inglaterra y México, pero yo creo que se puede equiparar en algún momento el Mundial.
1: Sí, sobre todo con esta clase de equipos, de selecciones, Oliver, que a lo mejor no vienen tan bien trabajadas. Y el caso de Inglaterra creo que es uno, ¿no? Lo de Noruega creo que, y coincido completamente con lo que dices hoy, acompañados por muy buenos jugadores que compiten en los equipos más importantes de Europa. No estamos diciendo que es candidata a ganar el Mundial, ni mucho menos, pero sí va a estar, creo yo, como un equipo animador. Hablando de las selecciones como Inglaterra, que además tienen una obligación y se echaron solitos presión con la convocatoria tan polémica de Thomas Tuchel. Acá se trató de hacer un poco de polémica con la convocatoria de México, pero ahí les encargo lo que se armó en Inglaterra, dejando fuera a Phil Foden, dejando fuera a Cole Palmer, dejando fuera...
2: ¿Quién fue el más polémico? ¿Richie Ledesma?
1: Sí, o sea... no hay nivel de comparación. Y Thomas Tuchel se echa solito la presión, entendiendo que, a ver, sí, no pasaban por su mejor momento, pero ya quisiera ver a otras selecciones dejando fuera a este tipo de jugadores. Con esa clase de equipos, que a lo mejor, insisto, no han venido haciendo bien las cosas, que tienen presión extra, con lo que además es Inglaterra perdiendo las últimas dos finales de la Eurocopa, creo que ahí sí podría pasar un poco de factura el tema del clima.
2: Sí, y sobre todo mencionaban a Noruega no solo por la imagen como tal, sino porque es uno de los países más fríos. Si bien es cierto, Haaland juega en el Manchester City, pues también está acostumbrado pues al frío de Manchester, ¿no? Pero cuando van a su país y cuando juegan con su selección, pues están acostumbrados a otro tipo de condiciones. Y de este lado del continente es muy complicado, ¿no? Y ahí tendrá que sacar ventaja a como dé lugar, sobre todo la selección mexicana, porque Estados Unidos pues la mayoría los tiene del otro lado de, del mundo. Canadá, similar, o sea, Canadá, las temperaturas en Canadá son bastante bajas, ¿no? Yo creo que también le puede llegar a afectar. Entre los equipos que se pueden ver un poco más beneficiados, quizá Brasil, no sé si el tema Argentina, los equipos africanos, yo creo que no van a tener ningún problema. Y ojo que pueden llegar a hacer selecciones, por lo menos en el tema físico, de los más complicados, ¿no? Si se te va un partido a tiempo extra con alguna selección africana, va a estar difícil, va a estar muy complicado. O sea, aparte son 48 selecciones. Siempre decimos, el Mundial lo ganan las mismas selecciones. Sí, estoy de acuerdo.
1: Y lo va a ganar los mismos. A ver, de ese bombo de 7 u 8 equipos, lo va a ganar una de las mismas.
2: Pero yo creo que por ser un Mundial tan atípico, vamos a tener muchas más sorpresas de las que generalmente vemos cada 4 años.
1: ¿Quién va a ganar
2: el Mundial? Me da la sensación. ¿Quién va a ganar el Mundial? Me parece que lo va a ganar España.
1: Voy a ir por la misma. Creo que España a día de hoy...
2: Sobre todo porque Francia, perdón. ¿Sí? Si bien es cierto, tiene un ataque... O sea, que es soñado. Es el mejor ataque del planeta.
1: Y con bajas, además. Y todavía tiene para... Sí, no, es para ser 3 u 4 equipos.
2: A lo mejor el medio campo de Francia es como que quizá la zona un poquito más endeble. Yo creo que es la zona más endeble. Y España lo veo muy, muy parejito, muy compacto.
1: Y además es el vigente campeón de la Euro, ¿no? Y lo hizo... Creo que ganando de forma importante, justo ahora que estábamos hablando de Inglaterra, lo hace venciendo a la selección de los 13 leones. Ahí estará el debate, ¿no, Oliver? De quién va a ganar este Mundial. Ya cuando tengamos los partidos podremos analizarlo de mejor manera, pero creo que hoy no sale de esas 3 o 4 selecciones, ¿no? El caso de España, lo de Francia, por obligación creo que tiene que estar ahí, por un respeto por haber jugado las últimas 2 ediciones, o bueno, las últimas 2 finales. No sé si la misma selección de Portugal entra en ese bombo de los favoritos, a mí me parece que sí, a nivel general no sé si estés de acuerdo. Y pues párale de contar, ¿no? Porque, a ver, Argentina no sé si llega a ese mismo nivel o con la misma... historia fuera del terreno de juego que sí lo impulsó, como bien lo decías, en 2022. Lo de Brasil a mí no me convence tanto. No. Entonces yo creo que son esas 3 selecciones y a partir de ahí podemos escanolarlas un poco.
2: Yo por lo que estoy preocupado es por mi quinela del Mundial. me tocó Uruguay. Fíjate, son tantas selecciones que lo que hicimos fue, digamos, que a cada quien le tocaran 2 o incluso hasta 3 selecciones, porque no nos acompletábamos. Entonces lo dividimos por las selecciones más fuertes, pero como éramos varios, pues tuvimos que meter entre las selecciones fuertes pues a varias que no son candidatas. Bueno, me tocó Uruguay como la selección más fuerte, pues ya de ahí, pues imagínate.
1: Que México tiene mejor delantera en nombres que Uruguay, ¿eh?
2: Ah, pero primero 1000 veces Uruguay con Marcelo Bielsa, sí, que México con Aguirre.
1: ¿Viste los delanteros de Uruguay en la convocatoria?
2: Sí, pero Valverde te puede sacar a flote un partido él solo que la mayoría de los futbolistas mexicanos. Bueno, Uruguay como la selección más fuerte. Luego Costa de Marfil me tocó, que digo, bueno, pues por ahí puede medio preocupar a alguien. Y me tocó Curazao, que dentro de las selecciones... malas, Curazao creo que es de las que se salva un poquito. Eso tengo esperanza. Ah, no. El problema es que Costa de Marfil y Curazao comparten grupo. Entonces, ahí aseguro a alguien, pero a la vez también se me va una selección.
1: Lo único asegurado que tienes es perder, ¿eh? Ya de una vez te voy diciendo,
2: regalé mi dinero, me duele
1: ser el que te lo diga,
2: así que iré con una selección que no es favorita y eso me hará meterme un poco más en el mundo.
1: Sí, por si usted se lo está preguntando, ¿por qué decimos que México tiene mejores delanteros que Uruguay? Los delanteros de la selección charrúa, entendíamos lo de Darwin Núñez, que hoy está jugando, bueno, ya no va a seguir en el fútbol árabe, pero estuvo hasta hace no mucho en el fútbol de Europa, creo que ahí es un nombre importante. De ahí en más, Oliver, amigos, Rodrigo Aguirre y Federico Viñas, los otros 2 delanteros de Uruguay. Para competir en un mundial, que esas 3 sean tus opciones de ataque, yo honestamente no creo que te alcance para mucho.
2: Darwin y Raúl, ¿quién es mejor?
1: Darwin, creo.
2: O sea,
1: y no por tanto.
2: Bueno, es decir, Uruguay en 90 minutos tiene un mejor delantero que México. Después, entre Rodrigo Aguirre y el Memote. Yo no veo muchas diferencias, ¿eh? O sea, yo veo mejor a Rodrigo Aguirre, al Búfalo, que
1: a... ¿Tú ves mejor hoy a Aguirre?
2: Mil veces. No, mil veces. Mil veces, Iker, mil veces. Mil veces. Viñas, mejor que el Memote. Condiciones distintas, pero mejor que el Memote.
1: Esto me da a entender que tú también ya ves al Memote Martínez como la segunda opción, ¿no?
2: No, como la décima.
1: ¿A Memote Martínez hoy?
2: O sea, la segunda opción en México, sí. ¿De delantero?
1: No, a ver, entendiendo,
2: por encima de la hormiga. No,
1: entendiéndolo, no, yo creo que hoy es la segunda opción del Vasco.
2: No.
1: Yo creo que hoy es la segunda opción del Vasco. A ver, quizás no estamos de acuerdo, yo no estoy de acuerdo, ver, pero para mí el Vasco hoy tiene en esa lista de delanteros hoy como su segunda opción a Memote Martínez.
2: Para mí lo mete contra Serbia, él lo dice antes del partido, el Memote es el más distinto a los demás delanteros.
1: Sí, estoy
2: entonces,
1: de acuerdo.
2: Raúl y Santi, pues te pueden ofrecer ciertas situaciones similares. La hormiga, quizá un poco distinto por el tema de los movimientos que tiene, a diferencia de, sobre todo, de Santi Jiménez. Y el Memote es completamente opuesto a estos tres que mencionamos. Yo creo que por eso le da tantos minutos al Memote Martínez, para probar a un delantero tan distinto a los demás. No porque signifique que sea la segunda opción. Eso espero. Pero
1: yo honestamente le doy otra.
2: O sea, a lo mejor en la cabeza de Aguirre puede estar como segunda opción. Que sea el segundo mejor de los delanteros.
1: Yo es que yo estoy en esa, voy contigo, no, Oliver.
2: En la cabeza de Aguirre.
1: En la cabeza de Aguirre para mí hoy es la segunda opción.
2: Me habías asustado.
1: No. En la cabeza de Aguirre para mí hoy Memote Martínez es el segundo delantero.
2: Si el Memote es la segunda opción de Aguirre contra un Uruguay que tiene a Darwin Núñez, al Búfalo Aguirre y a Viñas, yo creo que sí hay diferencia.
1: No mucho.
2: Y por cierto, estás sonando el himno que durante muchísimos años utilizó la FIFA.
1: La FIFA.
2: Y que yo no sé por qué lo quitaron, Iker. Ese himno para mí tendría que seguir estando en mundiales sub-17, sub-20, en selecciones mayores, en selecciones femeniles. Ese himno, de verdad,
1: es hermoso.
2: Yo no entiendo por qué lo quitaron.
1: Que no, yo no sé, a ver, y acá vamos a hablar quizás un poco desde fuera de la objetividad, ¿no? Pero, a ver, creo que a ti y a mí nos toca este himno cuando crecimos viendo el fútbol, en distintas competiciones, lo decías, competiciones de selecciones inferiores, selecciones mayores, ya a partir de ahí, como bien lo dices, cae justamente o ya no se utilizan más, creo, en lo personal, que es un himno fantástico, fabuloso, pero también nos pega un poco en la nostalgia, ¿no? Porque, insisto, nosotros crecimos con este himno, conociéndolo justamente como el himno oficial de la FIFA.
2: Además, en los mundiales de selecciones menores, era primero como el intro, ¿no? De
1: sí.
2: Este estadio, o sea, más que como era el intro genérico, a diferencia de los mundiales de selecciones mayores, que lo van cambiando cada 4 años, era el intro, digamos, un poco genérico, con este himno, en un estadio también repleto, en un protocolo bastante bonito, el que tenemos con Portugal recibiendo a Chile, Iker, y pues vendrán los himnos nacionales, me parece, primero el de Chile.
1: Sí, justamente escucharemos con atención y respeto el himno nacional chileno.

Nacional de Chile, con muchos aficionados, y me sorprende bastante ver la cantidad de aficionados que hicieron el viaje ahora a escuchar con atención y respeto el himno nacional de Portugal.

0: emoción portuguesa, en lo que ciertamente ha sido un protocolo bárbaro para despedir a su selección y a partir de ahí ya encarar los últimos partidos amistosos y ahora sí que sí, el grupo K, donde estará colocada la selección de Portugal, una de las candidatas a llevarse la siguiente edición de la Copa del Mundo. Oliver Figueroa, me parece Portugal no debería tener problema para ganar este partido y empezar a generar buenas sensaciones de cara a la justa mundialista.
1: Llegar sobre todo con el envío anímico, ¿no? Lo que significa cerrar tu preparación con una victoria, seguramente con una goleada, ¿por qué no? Hoy, por cierto, la selección de Portugal no sale con su uniforme de local, sale con una playera entre azul, difuminándose en blanco. Del otro lado, la selección chilena sí saldrá, a pesar de ser visitante, con su indumentaria de local. Por cierto, cuando termina el himno de Chile, como costumbre, ellos siguen cantando el himno, aunque de forma oficial, pues el himno ahí corte. Es como si los mexicanos siguieran cantando el himno completo, cuando oficialmente pues se corta en una parte, ¿no? Sí. Como la mayoría de los países. Acá siguieron cantando los futbolistas chilenos y quizá en Portugal no saben eso, ¿no? Entonces, pues continuaron con el himno ahora de Portugal mientras los chilenos seguían cantando su propio himno. Iker, un poco ahí de confusión, al ser un partido amistoso tampoco es que pase.
0: Sí, de las cosas, ¿no?, que se generaron en este protocolo, insisto, bastante, pero bastante emotivo, sobre todo para el equipo de casa, con la manta, ¿no?, con la bandera portuguesa. La realidad es que imágenes brutales. Saludo entre capitanes, Suazo por parte de Chile, por parte de Portugal sobra decir quién es el capitán, Cristiano Ronaldo, en lo que va a ser muy seguramente su gira del adiós con esta selección. Cuántas emociones, cuántos goles ha marcado con este equipo y hoy inicia su gira del adiós, en lo que ciertamente esperará terminar con con lo que pueda conseguir, ¿no?, en el Mundial, Oliver.
1: ¿Cuántos goles le pronosticas a Cristiano Ronaldo?
0: En el Mundial. A ver, tiene 8 hasta el momento en las 5 Copas del Mundo que ha disputado, recordando que es el máximo logro, ¿no?, el máximo récord que tiene cualquier jugador. 5 goles, o bueno, 8 goles distribuidos en 5 Copas del Mundo, eso no lo tiene ningún otro futbolista. En la fase de grupos, yo creo que va a marcar 2 goles y entendiendo, bueno, a mi parecer creo que Portugal va a llegar lejos, cuartos de final, semifinales. Yo creo que puede terminar con 4 anotaciones para así cerrar su carrera con Portugal en mundiales con 12 tantos a lo largo de 6 copas.
1: Bueno, pues ahí está entonces lo que pronostica el buen Iker. Yo creo que también lo van a buscar mucho a Cristiano Ronaldo. O sea, me parece que entre más goles también meta.
0: No, pero mójese, diga un número.
1: 4.
0: Ahí está, mire, muy bien.
1: Va a meter 4.
0: Coincidimos.
1: Va a meter 4 Cristiano Ronaldo. Y bueno, todo está listo para que dé comienzo el encuentro, el amistoso entre Portugal y Chile, a través de TUDN Radio y Euforia by Trevi. Les damos las gracias por acompañarnos bajo la producción y operación de Andrea Martínez. En los comentarios, Iker González, un servidor. En la narración, Oliver Figueroa. La cuenta regresiva, todo está listo. Y en un extraordinario ambiente, prácticamente ambiente de mundial, el silbatazo, allá vamos. Arranca el juego. Portugal y Chile ya se enfrentan en la bandeja. La selección andina, trazo largo del arquero buscando la aparición de Gonzalo Tapia, el 16. La pelota abandona el terreno y será lateral que le pertenezca al equipo de Portugal por el costado izquierdo. A realizarlo, João Cancelo, uno de los mejores laterales a nivel mundial desde hace un muy buen rato. Ahora ya en el cuadro del Barcelona, Cancelo juega al medio campo, cabezazo equivocado de Bruno Fernández, ya la tiene Chile desde el fondo en 30 segundos. Y desde atrás el arquero rompe la pelota de pierna zurda al medio campo, va por la izquierda para Darío Osorio, la maneja el número 11, se le escapó desde el fondo, al recupera Nelson Semedo, va al medio terreno, levantó la cabeza, jugó hacia atrás en cortito para la aparición de Bernardo Silva, después para Costa, más hacia atrás con Bruno Fernández y la vuelta por la izquierda con Renato Veiga, levantando la cabeza con la parte interna del pie zurdo, juega por la izquierda apenas al primer tercio para Cancelo, se va a tener que regresar, levantó la cabeza y apoyó otra vez para Veiga, que la deja pasar con su arquero José Sá. Y si te parece, Iker, podemos repasar el 11 de Portugal rival para esta tarde.
0: Justamente lo que mandó a la cancha el día de hoy Roberto Martínez. En portería aparece José Sá con la camiseta número 12. Posteriormente, línea de cuatro, lo decías, y arrancamos con el caso de Joao Cancelo, que regresó a mitad de esta temporada con el Barcelona y ciertamente lo hizo de maravilla con el equipo español. Lateral por izquierda, ya mencionado Cancelo. Los centrales el día de hoy, Renato Veiga y Rubén Díaz. Por derecha, Nelson Semedo. Medio campo es para Samu Costa, para Bernardo Silva, y aparece delante de ellos Bruno Fernández. A nivel técnico, a nivel actualidad, hoy por hoy creo que es el mejor futbolista de esta selección. Finalmente ataca, cuidado.
1: Allá viene por la izquierda Rafa Leao. Último tercio en cara, lo bajaron. Falta, infracción. Estiro libre en 2 minutos. La falta fue sobre el 17, Iker. Tiro libre para Portugal.
0: Y cerramos con la alineación de Portugal, porque justamente el que tomaba la pelota es a Rafa Leao, que el día de hoy estará apareciendo por izquierda. Un caso importante, saldrá del Milan. Ya se conocerá en los siguientes días cuál será su destino. Por el costado de la derecha, Francisco Conceição. Finalmente en el centro del ataque, sobra decirlo, Cristiano Ronaldo, el hombre de los 973 goles, el capitán de esta selección.
1: Vendrá el tiro libre de la selección de Portugal desde el costado izquierdo en 3/4 de cancha, 2 minutos y medio. Va 1, 2, 3, 4, 5, 6 al remate. Las indicaciones del juez central, a pegarle Francisco Conceição, el número 26, dando las indicaciones. Se lo toma con calma el árbitro, defiende todo Chile, colocados prácticamente en el inicio del área grande. Y ahora sí, vendrá el silbatazo para que desde el costado izquierdo venga el centro de Conceição. Primer palo, el cruce defensivo, la pelota abandona el terreno y por lo tanto será tiro de esquina por el costado izquierdo. Llegó a cruzarse desde el fondo Felipe Faúndez, el número 26, y entonces en 3 minutos Portugal tendrá el primer córner del partido. Va 1, 2, 3, 4, 5, 6 al remate de Portugal, defiende todo Chile. Allá viene a cobrar con la comba hacia adentro el máximo asistidor en la historia de la Premier League, Bruno Fernández. Cristiano Ronaldo y Rubén Díaz, los más altos en Portugal, para tratar de rematar. Allá viene Bruno levantando su mano derecha con el efecto hacia adentro. Bruno juega hacia atrás por la izquierda con Rafa Leao, al pico del área con Conceição, juega hacia atrás al pasillo central. La pareja Portugal, el cambio de frente es por la derecha. Levantó la cabeza Cancelo, colgó, centro. Segundo palo, el cabezazo en el área chica, Iker, y en 4 minutos se acaba de salvar la selección chilena.
0: Muy bien lo de Vigorú, porque a ver, el remate me parece va con mucho peligro, lo termina haciendo Rubén Díaz, el futbolista del Manchester City, y hace lo correcto precisamente el central por izquierda. Remata quizás, a ver, no de la mejor forma, pero sí buscando la dirección a segundo palo, remata con la cara, prácticamente no alcanza a esquinarlo lo suficiente, y es lo que le permite también a Vigorú llegar a la cita. Una mano, reflejos espectaculares, y Portugal, como lo esperábamos, eso sí, Oliver, rápidamente tocando la puerta en este partido.
1: Y es que lo agarra contrapié, tiene que impulsarse prácticamente hacia atrás cuando venía recorriendo su arco el portero chileno, y se la perdió Rubén Díaz. Desde el fondo la maneja Portugal, José Sá en su área chica, juega por la izquierda para Veiga, lo van a presionar. Veiga recortó de forma perfecta y con la parte interna del pie derecho le dio salida por la izquierda para Joao Cancelo, que arrastra la pelota al primer tercio. Recortó en este caso Maximiliano Gutiérrez, se apoyó hacia atrás con Veiga. Iker, del otro lado, cuéntame, ¿qué es lo que manda Chile al terreno de juego?
0: Lo que mandó a la cancha el día de hoy Nicolás Córdoba. En portería está Lorenz Vigorú, que justamente ya tuvo la primera gran atajada del partido.
1: Allá viene Chile por la derecha, último tercio, pico del área, centro raso al primer palo, regresó de forma correcta para tratar de quitarle la pelota a Samu Costa, se quedó con el esférico después de un buen centro. Te sigo escuchando, Iker.
0: Felipe Faúndez, Iván Román, Guillermo Maripán y Gabriel Suazo son los que conforman esa saga el día de hoy para Chile. Medio campo, Felipe Loyola, Agustín Arce y Vicente, perdone, Pizarro. Finalmente en el ataque por derecha está Maximiliano Gutiérrez, por izquierda Darío Osorio, y en el centro del ataque Gonzalo Tapia.
1: Allá viene Portugal, servicio largo por la derecha, buscando a Conceição, no la pudo bajar de pecho. El regreso defensivo fue de Guillermo Maripán y después el apoyo hacia atrás con Miguru. El arquero ante la presión de Bruno Fernández sale jugando por dentro en su propia media luna con Vicente Pizarro. Ya giró sobre su propio eje, descargó por la izquierda al medio terreno. Primero con Darío Osorio, hacia atrás con Pizarro. En corto con Loyola, servicio largo buscando a Gonzalo Tapia en tres cuartos de cancha. No le llegó la pelota al 16 y desde el fondo ya la maneja otra vez Portugal en los pies de Renato Veiga, el número 13 que la va pisando, saliendo de su propia área, se apoyó hacia atrás con José Sá y el arquero a tratar de reventar la pelota, prefiere jugar por abajo con Bernardo Silva y ahora por la izquierda con Veiga, a salir de propio terreno, entregando la pelota para allá el exfutbolista del Manchester City, a la espera de a dónde va a llegar, si al Barcelona, al Atlético de Madrid o algún otro equipo. Eso sí lo hará como agente libre. Rafa Leao cruzando el medio terreno por la banda izquierda, levantó el balón para Cristiano, gira sobre su eje, la pisó Cristiano, juega hacia atrás, buena pelota, arrancó Cancelo, levantó la cabeza, juega por la derecha, Conceição ingresó al área, va por fuera Conceição, línea final, alargó el balón, la rescata Conceição y después obtiene tiro de esquina por la derecha. En 7 minutos se quedó CRK Portugal con Conceição.
0: Muy bueno lo de Conceição, justamente lo que hace el futbolista de la Juve, apareciendo, siendo picante por ese costado de la derecha, sobre todo porque alcanza, y acá con la toma en el monitor de apoyo sí nos percatamos de que en ningún momento sale el esférico, consigue posteriormente el tiro de esquina.
1: Será balón parado para la selección de Portugal. Cristiano Ronaldo, que en el inicio de esta jugada prácticamente fue el primer balón que tocó. Vendrá la comba hacia afuera y a pegarle Bruno Fernández. Defiende todo el conjunto chileno, van 6 de Portugal. El diálogo del juez central, cree que es partido de mundial el árbitro, un amistoso. Esto de dialogar con los futbolistas sí. Me parece un tanto absurdo. Bruno Fernández con la comba hacia afuera, va a venir al centro, Cristiano de cabeza, el balón arriba, llegó de frente pleno Cristiano Ronaldo, prácticamente sin marca. El dejar a Cristiano tan libre en un tiro de esquina parece algo mortal. Iker acá, sin embargo, no le pudo dar dirección de portería el capitán de Portugal.
0: Sí, lo natural, lo normal, buscar en táctica fija a Cristiano Ronaldo en pelota parada que va y arranca prácticamente desde el área chica. A partir de ahí recorre un poco de metros hacia atrás, termina rematando no de la mejor forma porque el esférico ni siquiera va con dirección de portería. Te comentaba el caso de Bruno Fernández, que no sé si estés de acuerdo. Creo que hoy, sobre todo por la actualidad del futbolista del Manchester United, es el mejor futbolista de esta selección, ¿no? Por, además, lo que viene de lograr en la Premier League, rompiendo el récord de asistencias en una misma temporada. Que a ver, son 21 asistencias en 35 partidos jugados para Bruno Fernández. Se dice fácil, pero no lo es, no lo es en lo absoluto. Leyendas recientes estuvieron peleando, cuidado.
1: Arranca Portugal, costado izquierdo, último tercio. Rafa Leao va a ingresar al área, levantó la cabeza, Leao mete centro. ¡El rebote al palo! Después de que metió el centro, la pelota parecía que se la quedaba un jugador chileno, le cayó el rebote al propio Rafa Leao, impactó al poste y se acaba de salvar la selección de Chile. Insiste Portugal por la derecha, Conceição va a tocar hacia atrás, primero con Semedo, después con Rubén Díaz, posteriormente por dentro con João Cancelo, después aparece Samu Costa, Iker se quedó a nada, Rafa Leao.
0: Justamente aparece por el costado de la izquierda Rafa Leao, el futbolista todavía del Milan, pisando el área, termina rematando.
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0: Hecha, y es por lo que no termina ingresando este esférico. Portugal, creo que como estaba pronosticando, viéndose muy bien al ataque, ya han aparecido además distintos futbolistas, y creo que eso es otra gran noticia para Roberto Martínez. Ya lo hizo con Conceição, ya lo acaba de hacer Rafa Leao, entonces activando los dos costados por lo pronto el equipo lusitano.
1: La jugada inicia.
0: ¿Qué pasó?
1: Perdón, ahí problemas técnicos. La jugada inicia porque Cristiano Ronaldo mete un taquito en el medio campo de espalda a la portería. Eso habilita a Rafa Leao y a partir de ahí se origina la jugada más peligrosa que hemos tenido. Son 10 minutos de este primer tiempo a través de TUDN Radio y Euforia by Trevel. Partido amistoso rumbo al Mundial. Portugal 0, Chile 0.
0: Y les recordamos que el juego amistoso entre Bélgica y Túnez lo tenemos hoy a partir de las 5 de la tarde. Cuidado.
1: Allá viene Portugal, costado izquierdo, callejón del área. Buen regreso defensivo de Iván Román, el número 5. Se la quedó, después la perdió y la vuelve a recuperar Portugal con Rafa Leao por la izquierda, pegadito a la raya en tres cuartos de cancha, va a jugar hacia atrás con Bruno, la vuelta por la derecha, larga distancia, Rubén Díaz no se animó, entregó para Cristiano Ronaldo, levantó la cabeza el capitán, juega por la derecha, Nelson Semedo, pegadito a la raya, no puede avanzar, por eso juega hacia atrás, y al medio campo, primero con Rubén Díaz y después para que venga Samu Costa. El número 24 la pide por la izquierda Renato Veiga, bien abierto estaba Joao Cancelo, Rafa Leao en el último tercio entregó para Bruno, devolución un poco larga para Leao, lateral Iker para Portugal.
0: Quiero complementar rápidamente lo de Bruno Fernández, considerando que es el hombre de confianza de Roberto Martínez, porque el único futbolista que ha jugado todos los minutos disponibles para Portugal en los últimos partidos y sobre todo en 2026, también entendiendo que solo ha jugado con este ahora tres compromisos, es Bruno Fernández. Jugó el partido y arrancó de titular contra México, lo hizo contra Estados Unidos, ahora lo vuelve a hacer contra Chile. Insisto, a pesar de Cristiano Ronaldo, Bruno Fernández es la piedra angular de este equipo.
1: Joao Cancelo, casi llegando al rincón del campo por la izquierda contra dos, difícil de avanzar, juega hacia atrás de forma equivocada, tampoco la revienta Chile, finalmente hay una mano en ofensiva, es lo que marca el árbitro, y en 12 minutos será balón parado para la selección de Chile, que bueno, obviamente Iker pues tratar de aguantar los embates de Portugal, es la última prueba del equipo lusitano, ha salido con los mejores futbolistas que tiene, y eso se ha notado un poco en el ritmo, ahora un tanto todavía desaparecido Cristiano Ronaldo, no lo han buscado mucho, al que hoy es centro delantero de esta selección.
0: Sí, el único remate que ha tenido, más allá del taconazo que ya mencionábamos para activar a Rafa Leao, el único remate ha sido ese cabezazo posterior al tiro de esquina. Más allá de eso, poco de Cristiano Ronaldo, pero creo que no lo tenemos ni siquiera que decir, ¿no? ¿Cuántos partidos en su carrera Cristiano Ronaldo no tuvo y no ha tenido donde no aparece, no aparecía? Y Cristiano Ronaldo puede tener una ocasión clara de cara a portería y esas las va a mandar a guardar. Generalmente las manda a guardar Cristiano.
1: La tiene Portugal saliendo y muy retrasado está Bernardo Silva. Baja hasta el propio terreno para tratar de tener la pelota. Después aparecía por la derecha Nelson Semedo. Ya perdió el esférico. La maneja Chile desde el fondo. En los pies de Guillermo Maripán, el número 3. Abrió por la izquierda para Gabriel Suazo, el capitán, el 17. Hacia atrás por la izquierda, saliendo de su propia área. Maripán lo va a perseguir Bernardo Silva. Dio la vuelta y se apoyó hacia atrás con Vigurú. Lo presiona Cristiano Ronaldo. Salta la línea al medio terreno. Aparición de Rubén Díaz, que jugó de forma incorrecta la pelota tratando de ir hacia adelante. Chile en la salida con un servicio bastante largo que pone a competir a José Sá, el arquero que sale de su propia área. Revienta el portugués a los tres cuartos de cancha. Cabezazo defensivo, rebote para Bernardo Silva. Al pasillo central recibe una falta en lo que marca el árbitro central. Tiro libre para Portugal, ya mueven rápido, va por la derecha Semedo, cambio de ritmo, último tercio, juega para Conceição, llegó al callejón del área, levantó la cabeza, va en el mano a mano, enganchó buscando la pierna zurda, Conceição juega hacia atrás para Cancelo, en corto con Rubén Díaz, le metieron el cuerpo, Rubén Díaz salió de dos, perfecto, la hizo, levantó la cabeza, llegó al pico del área, Rubén Díaz va, maneja el balón, juega por la derecha Conceição de pierna zurda, a ver si encara Conceição, va por dentro, enganchó, juega hacia atrás, pasillo central, larga distancia Bernardo, abre por la izquierda, callejón del área, Rafa Leao, mano a mano, por dentro, por fuera, Leao enganchó, mete centro al segundo palo, bastante elevado, no llegó nadie, pero la tocó Portugal de un lado a otro Iker, sin embargo, nadie pudo rematar.
0: Y eso es lo que te puede otorgar Rafa Leao, que a ver, entendemos que Portugal tiene muy buenos futbolistas, pero creo que futbolistas de las características de Rafa Leao no tiene muchos, entendiendo que es un jugador que le gusta mucho ir al mano a mano, sobre todo cuando le das campo abierto y lo ha demostrado con el Milan, es un futbolista muy pero muy picante para situaciones específicas y también para ser un jugador de gran peso con Portugal, creo que va a tener muchísima importancia en la Copa del Mundo.
1: En el medio campo la maneja Samu Costa, recibe una falta el número 24, ya la marca el árbitro central, son 15 minutos del primer tiempo a través de TUDN Radio, encuentro amistoso rumbo al Mundial. Portugal y Chile lo empatan 0-0.
0: Y les recordamos que el juego de Grandes Ligas entre New York Yankees y Boston Red Sox lo tenemos mañana a partir de la 1 de la tarde, tiempo del Este, 12 Centro y 10 Pacífico. 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Por cierto, Oliver, comentar otras situaciones con algunos de los convocados, o bueno, que forman parte de la lista de 26 elementos de Portugal para la Copa del Mundo. Lo de Vitinha y João Neves, que no están en este partido, recordando que acaban de disputar hace cosa de una semana la final de la Champions.
1: Es correcto. Viene Portugal por la izquierda, dos de los más importantes, ¿no? También sí. en Portugal tiene un medio campo envidiable. Obviamente Samu Costa no va a estar, ahí va a estar Vitinha. Y el poner a Bernardo Silva y a Bruno Fernández en la misma alineación nos habla de un medio campo sumamente ofensivo, pero que a la vez, contra una selección por ejemplo la de Colombia, dudo mucho que salga con Bruno y con Bernardo Silva los dos en el medio campo, porque ¿quién te va a defender con Vitinha solamente?
0: Ahí
1: pinta complicado.
0: Ahí es cuando creo yo le puede dar juego a Samu Costa, que arrancó también los partidos contra México y contra Estados Unidos. Creo que es un futbolista de no tantos reflectores, Oliver, que además viene de descender con el Mallorca, lo cual en el tema anímico también es algo importante, pero que Roberto Martínez le ha dado la confianza, sobre todo en los partidos de 2026, y que además es un poco, se acerca más a las características defensivas, que para esa clase de partidos creo que te podrían servir.
1: Será saque de arco para la selección de Chile. El partido bajó un poco en el ritmo, inició muy bien Portugal, pero después no ha podido mantener esa presión alta sobre la selección chilena, y sobre todo con la frecuencia de llegadas hasta el momento. Lateral por la izquierda para el equipo andino, a realizarlo Vicente Pizarro, el número 6, en propio terreno. Al primer cuarto de cancha, a la presión va Sergio Conce Isao, la pelota hacia atrás con Maripán, se había equivocado en el pase, finalmente lo resuelve Agustín Arce, el 25, y le da la vuelta por la derecha, se equivocó, va a arrancar por el costado izquierdo Rafa Leao, si es que se la dan, pelota del 17, último tercio, llegó al pico del área, Leao va por fuera en cara de zurda, mete centro atrás, el remate de Cristiano no pudo, mancha un penal, media luna Bernardo antes, una falta en ofensiva es lo que marca el árbitro en esa diagonal de Rafa Leao, se la había encontrado Cristiano Iker, sin embargo había un mundo de piernas y después vino una falta de Conceição.
0: Y es donde se está ahogando Portugal, ¿no? Porque tiene constantemente la pelota, no le cuesta recuperarla, además ejerciendo no una presión tan marcada, pero sí recuperando el esférico de una forma fácil, sencilla, lo está haciendo ver el equipo de Roberto Martínez. A partir de ahí ya es cuando empiezan a conectar, cuidado.
1: Ah, ya viene Portugal por la izquierda, Bruno centro, Cristiano giró, Cristiano recortó. Del centro de Bruno por la izquierda se la encontró Cristiano de espalda, giró contra dos, le pegó y con el pie la tapó el arquero chileno. A nada, Portugal sigue manteniendo la presión por la izquierda en el callejón del área. Bruno metió el freno, juega hacia atrás al medio campo, Iker cerca, Cristiano del 1-0.
0: Y acá a ver lo primero, lo de Cristiano Ronaldo, porque da una media vuelta que le permite posteriormente rematar, es lo que hace. El tema es que el remate va a la posición de Bigurú y es por eso que la termina atajando el futbolista de Chile. Y lo que te comentaban, otra vez Portugal recuperando la pelota bastante rápido.
1: Conceição por la derecha, ingresó al área, levantó un globo a la media luna, regresó Felipe Loyola simplemente para reventar la pelota por la izquierda. Sigue atacando Portugal como prácticamente en 20 minutos lo ha hecho. Rafa Leao en tres cuartos de cancha, pegado a la raya, quiere encarar, difícil de avanzar, apenas obtiene servicio lateral. Lo que sí es que hace rato que mencionaba el tema del árbitro en ese diálogo constante en un tiro de esquina con los futbolistas, empieza ya, digamos, a utilizar un arbitraje similar al que puede ser para el Mundial. No solo las selecciones se preparan, sino también los árbitros. ¿A qué voy? Que en los saques laterales les hace el conteo de 5 o 6 segundos prácticamente. Entonces, pues ya acá vemos un arbitraje muy parecido a lo que esperaremos en el Mundial con estas nuevas normas que se tienen. Avanza la selección lusitana, cambio de frente por la izquierda. Rafa Leao llegó al callejón del área, va por fuera, encaró, metió centro. Segundo palo bastante largo, no llegó Cristiano, tampoco lo hizo Conceição para cerrar la pinza. El balón termina cruzando todo el terreno y a todo esto son 20 minutos del primer tiempo a través de TUDN Radio. Encuentro amistoso rumbo al Mundial. Portugal 0. Chile 0.
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1: 20 minutos, la tiene la selección chilena desde zona baja, simplemente reventando la pelota, regresó muy bien Rafa Leao, se la quitó de encima, juega hacia atrás para que venga el cambio de frente de Samu Costa por la derecha, el pecho de Conceição pegado a la raya, se apoya hacia atrás con Joao Cancelo, la suelta para Rubén Díaz, devolución para Conceição que hizo el amague, va por dentro, levantó la cabeza, conduce de pierna zurda, llega al pasillo central, le da la vuelta por la izquierda, buen balón, arrancó Rafa Leao, recepciona de pierna derecha, levanta mirada, se apoya hacia atrás con Veiga y Renato juega por la izquierda, al pico del área con Cancelo y después con Leao, otra vez para Cancelo. Esperó la pelota el del Barcelona, sin embargo se la quitaron de encima. Chile ahogado en la presión con Iván Román, tiene que reventar, lo hace de forma endeble al primer cuarto de cancha. La vuelve a robar Portugal, larga distancia, Bernardo Silva llegó a la media luna, juega por la derecha, buena pelota de Nelson Semedo que mete el cuerpo, se regresó un poco Semedo, hacia atrás con Bernardo, de Zulda por dentro con Bruno Fernández. Después Rubén Díaz, cambio de juego por la izquierda, Rafa Leao llegó de zurda, mete centro. No llegó otra vez Cristiano, tampoco con Seizao, pero bastante claro Iker. Cambio de frente para Leao y que este mete al centro, a ver si alguien se cruza.
0: Se defiende Chile en un 4-5-1, entendiendo que cuando Portugal llega ya al último tercio del campo, puede sumar otro futbolista de esa línea de mediocampistas para formar la línea de 5. El único futbolista que está alejado de esa zona del ataque de Portugal es Gonzalo Tapia, el camiseta número 16, para por ahí intentar, cuando recupere la pelota el equipo chileno, lanzarle el largo. El tema es que oportunidades prácticamente no ha tenido el equipo visitante, apenas se recuperan el esférico y Portugal, como lo hemos comentado, con una muy buena labor de presión, ya haciendo suyo el esférico en 22 minutos de partido.
1: Sí, bastante marcada la diferencia entre un equipo y otro. Allá viene Rafa Leao por la izquierda, no se cansa de correr, llegó a línea final, al callejón del área, en el mano a mano contra Faúndez. Leao jugó hacia atrás, bastante larga la pelota, la alcanza a rescatar Joao Cancelo. Al pico del área, el futbolista del Barcelona se quiso apoyar para Bruno Fernández, que venía saliendo de área. Después responde Veiga, recuperando la pelota, mete muy bien el cuerpo el central por la izquierda, y el número 13, ante los aplausos de su gente, juega hacia atrás con Rubén Díaz. Después al medio campo con Bernardo Silva, la apertura por la derecha para con Seizao, en el mano a mano va con Seizao por dentro, cambio de ritmo, se apoyó hacia atrás y perdió el esférico. Sin embargo Chile tampoco puede salir porque la termina robando otra vez Samu Costa, el 24, apoyarse de zurda para Bernardo, mete cambio de frente por la izquierda, Leao, la recepción prácticamente con el abdomen, Rafa por dentro, hacia atrás un Cancelo. Al pasillo central juega para Rubén Díaz y el del City va con Samu Costa, arrastra pelota de zurda, entregó por fuera, allá viene Semedo, recortó en el pico del área, Semedo cambia de ritmo hacia atrás con Seizao, giró, juega hacia atrás, Samu Costa le pega abajo. Y en el fondo se le encontró Vigurú, otra vez tocando la pelota Portugal, y lo que no habían utilizado Iker, los disparos de media distancia, casi de Samu Costa.
0: Es cuestión, creo que de tiempo, ¿no?, para que Portugal consiga la primera anotación del partido, ya con la implementación, como bien lo comentabas en el relato, de distintos recursos. Había sido muy picante el equipo portugués en tema de las bandas, con Rafa Leao y con Seizao, no solo llegando a línea de fondo, sino también cortando hacia adentro. Aparece, bien lo dices, el primer remate de larga distancia, no de la mejor forma por parte de Samu Costa.
1: Con Seizao con el pecho por la derecha, el último tercio de terreno, se apoya hacia atrás de pierna zurda para Samu Costa, en el apoyo está Bernardo Silva, pelota para él, después Samu Costa le da la vuelta por la izquierda, aparición de Renato Veiga, ya conduce y se apoya para que venga en el encare Rafa Leao, llegó por fuera Leao, metió centro de zurda, bastante pasado al segundo palo, casi al pico del área, ya no pudo manejar la pelota con Seizao, intenta salir Chile en los pies de Darío Osorio, se regresó un poco y se apoyó para Gonzalo Tapia, cambio de frente por la derecha, buena peinada, arrancó Gutiérrez, último tercio, viene Maximiliano, va a cortar hacia adentro, Gutiérrez levantó la cabeza, va por fuera, acompañan dos al segundo palo, centro, buen regreso de Veiga cuando aparecía para cerrar la pinza al segundo poste, Felipe Faúndez, buen regreso defensivo, es córner para Chile.
0: Chile entiende que tiene que ser muy rápido, muy veloz y además hacer juego directo de la mejor forma para atacar a Portugal. Lo termina haciendo, como te lo comentaba hace cuestión de minutos, con la habilitación para el camiseta número 16 para Tapia, que peina la pelota y a partir de ahí es que habilita a un compañero para dejarle toda esa parcela del costado de la derecha y meter el centro, que bueno, posteriormente termina en el tiro de esquina.
1: Vendrá Chile y acá, a pesar de no tener llegadas, puede abrir el marcador con la comba hacia adentro de pierna zurda. Van cuatro al remate. El toque en cortito con Agustín Arce, más hacia atrás. Va a venir la pelota por la derecha de pierna zurda. Darío Osorio cuelga centro. Balón peinado de Semedo, se la encontró. Tiene que rechazar, también lo hace Samu Costa. Recibe una falta. Es infracción y es tiro libre. Y son 25 minutos de este primer tiempo. Partido amistoso, Portugal 0, Chile 0, mientras también y que viene la pausa de hidratación.
0: 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Y aprovechamos, Oliver, esta pausa para platicar un poco, ¿no?, sobre la convocatoria de Portugal de cara a esta justa mundialista. Algunos datos de esta convocatoria: el futbolista de mayor edad, Cristiano Ronaldo, con 41 años, y el futbolista de menor edad, que te lo comentaba, se estará incorporando a esta selección en los siguientes días, João Neves, con 21 años. Dato curioso, cuando João Neves nace, que lo hace un 27 de septiembre de 2004, la gente de bien nace en septiembre, Oliver.
1: Ah, mira.
0: Días antes, Cristiano Ronaldo fue parte del once titular del Manchester United, que jugó en la Premier League de esa campaña 2004-2005 contra el Tottenham 1-0 y que gana ese partido de liga con gol de Van Nistelrooy. Para poner un poco las diferencias de lo que ha sido y de lo que es, ¿no?, Cristiano Ronaldo y João Neves, a pesar de que este último pues cuenta con una calidad bárbara, una diferencia de edad y de carrera muy marcada entre estos dos futbolistas.
1: Que, bueno, João Neves será el más joven porque pues decidió no llevar a una de las joyas del fútbol portugués, del Porto.

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13: Al pico del área, a buscar la zurda de evolución. Semedo, línea final, va a recortar. Cayó, parecía una falta, no hay nada. Es lo que reclamaba Portugal. Y después hay una falta en ofensiva de Nelson Semedo para evitar la salida. Tiro libre entonces, que le pertenece a la selección andina. 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

0: 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A lo largo de la selección chilena en el tiro libre, a los tres cuartos de cancha respondió Veiga de cabeza, ya no pudo quedársela desde el fondo Bruno Fernández, otra vez Rubén Díaz tratando de recuperar la pelota, finalmente de pecho Iván Román la pone hacia adelante, se pierde el balón, arranca por la izquierda Cristiano, mata abajo y el primero Cristiano. ¡Gol! Anulado. Posición adelantada de Cristiano Ronaldo, sí, partió en mala posición, lo que pasa es que ni el abanderado ni el árbitro lo habían marcado y entonces todos creían que era gol válido, pero finalmente es fuera de lugar de Cristiano Ronaldo en 35 minutos, Iker.
1: Que a ver, en este tipo de ocasiones yo no entiendo por qué los árbitros, y a ver, pasa en distintas ligas, pasa en todo el mundo. Yo no entiendo por qué, si el fuera de lugar es tan claro como lo termina siendo en esta ocasión, levanta la bandera de primeras. No te esperes a que Cristiano Ronaldo, el futbolista en cuestión, recorra prácticamente toda la mitad del campo y llegue a definir. Creo que no había necesidad de no levantar la bandera. El fuera de lugar era bastante claro. Aparece Cristiano Ronaldo por lo menos metro y medio adelantado y define de buena forma. Pero nada de esto vale, Oliver, insisto, porque el fuera de lugar muy, pero muy claro, me parece, en contra del atacante lusitano.
0: Cristiano en el medio campo levantó un globo a la carrera con Seizao por la derecha. Tuvo que salir el arquero Vigurú y de zurda reventó la pelota. No sé si al ser ya un duelo de preparación rumbo al Mundial, en este tema que te decía de las normas de los árbitros, no sé si hay ya VAR en este encuentro, a pesar de ser amistoso. ¿Por qué? Porque con la selección mexicana también hay VAR en los encuentros amistosos que ha tenido. Y entonces, si es que se mantiene el VAR, pues acá, tratando de manejar la situación como si fuera a un Mundial, pues seguir la norma, ¿no? De meter sí, gol. Pero, a ver. Y si no se da, pues entonces verlo en el videoarbitraje. Semedo por la derecha, pico del área, va por fuera, encaró, metió centro. El regreso defensivo fue correcto por parte de Iván Román cuando trataba de aparecer desde atrás a Mucosta. Es córner por la derecha.
1: Yo entiendo para lo que está el VAR, y sí, específicamente en este partido también está presente el videoarbitraje. Pero si es tan claro el fuera de lugar, Oliver, como lo era en esta acción, creo que los dos nos percatamos de primeras que era fuera de lugar, en vivo y a nivel de cancha ni se diga cómo se debe de ver la acción. No te esperes a que avance tanto la jugada, al menos es mi opinión.
0: Bruno Fernández con el efecto hacia afuera desde el rincón derecho del campo en 37 y medio. Va a meter el servicio largo y otra vez el diálogo del juez central. Bruno, el futbolista del Manchester United. A meter la pelota Fernández, mete centro, Cristiano no pudo, mancha un penal, alejan la pelota, remate de volea de Nelson Semedo, simplemente para quitarse la pelota de encima, reventar el balón, terminar la jugada y que sea servicio de portería uno más para Chile. De pronto cuando se enciende Portugal parece que en cuestión de minutos sí que puede caer el gol, sin embargo le ha ido costando un poco el ritmo. Veremos si para el segundo tiempo viene la ola de cambios o trata de aguantar unos 10, 15 minutos más con estos titulares.
1: Es lo que muy probablemente vaya a suceder, ¿no? En la segunda parte. ¿Qué futbolistas interesantes hay en el banquillo? Yo no sé si quiera darle rotación a portería, creo que está muy cantado quién va a ser el titular. Está Diego Costa en el banquillo, Joao Félix creo que también verá minutos. Inclusive, Oliver, podemos hacer el ejercicio de qué tantas modificaciones vendrán ya para formar el once titular de Portugal en el Mundial. Yo no sé cuántos de estos que arrancaron el día de hoy veas tú como titulares en la Copa del Mundo.
0: A Cancelo, sí.
1: Sí.
0: A Rubén Díaz, sí. Nelson Semedo.
1: ¿Cancelo por encima de Nuno?
0: Yo creo que va a poner a Nuno por la izquierda y a Cancelo por la derecha. Es decir, llevamos dos, Bernardo Silva lo va a poner, me parece, Bruno Fernández lo va a poner, Cristiano Ronaldo lo va a poner y a lo mejor Rafa Leao 6, ¿no?
1: Sí, a ver, yo creo las dudas de Roberto Martínez pueden estar en la central por izquierda, después de ese tiro libre.
0: Viene tiro libre por la derecha, centro de Bruno en las manos de Vigourou, te sigo escuchando.
1: A ver, la central por izquierda, recordando que Rubén Díaz está fijo, está Sincho, ¿no? Como central por derecha, porque ahí tienes a Renato Veiga, en la banca está también Gonzalo Ignacio, que viene de hacer muy buena temporada con el Sporting de Lisboa, que además lo han buscado distintos equipos a nivel europeo, por lo que te puede aportar un central zurdo con la buena salida que tiene y buen manejo de balón. Medio campo, ahí estará Vitinha, será otra de las modificaciones. Y yo no sé qué tanto juego le pueda dar a João Neves, a pesar de la juventud, es otro futbolista que viene de tener muy buena temporada con el Paris Saint-Germain.
0: A mí con Seisao, y no me convence del todo por ese costado derecho. No sé si lo vaya a dejar de titular o no. Bruno Fernández, a por dentro se equivocó Bruno. Sin embargo, va al rebote y la rescata Bernardo Silva. Se la deja a Samu Costa y la apertura es por la izquierda. Rafa Leao llegó al pico del área, enganchó, va por dentro. Cristiano Ronaldo sale de su área, de espalda al arco. Tiene que desahogar primero con Veiga, después por la izquierda con Cancelo. Detrás de dos mete centro Bruno. Al segundo paro no pudo llegar Nelson Semedo, después Veiga intentaba recuperar de cabeza, le deja como puede Chile y otra vez la vuelve a tener Portugal en un monótono juego. En ocasiones por parte de la selección lusitana, por la izquierda Cancelo, mano a mano, llegó al callejón, enganchó por dentro, centro, segundo palo, buscando a Conceição, salió muy bien Vigourou, porque estaba desmarcado Conceição, sin embargo le quitó la pelota de encima y se quedó con el esférico el arquero de Chile.
1: Lo que llama la atención por parte de Portugal, y creo que ha sido muy visible en poco más de 40 minutos de partido, es la renuncia que ha tenido casi al completo el equipo de Roberto Martínez para atacar la zona central del campo. Prácticamente todos los ataques de Portugal, y cuando tienen la oportunidad de salir en limpio con el balón, a partir de ahí es buscar a los extremos. El caso de Conceição y de Rafa Leao, creo yo, cuando tengas a un futbolista que te dé mayor seguridad en el centro del campo, como Vitinha, ahí es cuando atacarán de mejor.
0: Y viene Portugal, media luna, Bruno le pega. Barrida defensiva, pelear una falta sobre Bruno Fernández, el juez central la marcó, es tiro libre, le quedó de frente la pelota a Bruno y cuando le pegó se le cruzaron dos encima y habrá balón parado Iker para la selección de Portugal en 42 minutos y esta me parece será toda para Cristiano Ronaldo.
1: Tendría que serlo, ¿no? Porque es el hombre que generalmente se encarga de este tipo de acciones. Es verdad que está un poco, bueno, mucho, ¿no?, centralizado la zona, ¿no?, donde ocurre la falta, donde ocurre la infracción. Ya de inmediato ahí se coloca por lo pronto Bruno Fernández, el que recibe la falta, que me imagino no va a ser el que cobre. También lo hace Bernardo Silva. No alcanzó a ahí está Cristiano Ronaldo, que sí, nadie le va a sacar esta pelota, únicamente ahí lo de Bruno, ¿no?, que también es un muy buen cobrador, pero estas son del máximo goleador histórico a nivel de selecciones.
0: Cuatro al muro defensivo y afuera de la media luna en el pasillo central se coloca Cristiano Ronaldo. Dos pasos a la izquierda. Toma aire, también vuelo, las últimas indicaciones del juez central. Allá viene Cristiano Ronaldo y esta nadie se la quita al capitán de la selección de Portugal en 43 minutos. Silbatazo, viene Cristiano, le pegó. Herrera, pide a mano, rebote con Conceição de zurda, se la quitó de encima, juegan por la izquierda, Rafa Leao, suena un silbatazo, había posición adelantada, tanto pa' nada, Iker, tiro libre para Chile.
1: Qué mal le pegó Cristiano Ronaldo, a ver, ni siquiera logra levantar el esférico, que eso sí es lo que sorprende un poco, ¿no?, de la acción que termina rematando el histórico jugador del Real Madrid. Ni siquiera levanta la pelota de buena forma, termina pegando en el futbolista que estaba en el centro de esa barrera de jugadores chilenos, una barrera conformada por cinco futbolistas, después el contrarremate que también termina prácticamente en nada para Portugal.
0: Servicio largo de Vigourou, se está terminando el primer tiempo, les damos las gracias por acompañarnos. Partido amistoso rumbo al Mundial 2026, Portugal y Chile están igualando 0-0, lateral para João Cancelo. Juega hacia atrás con Rubén Díaz. La vuelta la pide por la derecha. Nelson Semedo, se apoyan para el futbolista del Barcelona, también de los Wolves. Filtró el balón para Sergio Conceição, ya no la pudo retener de espalda a la portería, pero alcanza a negociar servicio lateral y otra vez será para Nelson Semedo. Se le acerca en el apoyo. Samu Costa también lo hacía hacia atrás. Rubén Díaz. Chile presiona con cuatro futbolistas. Semedo, que se lo toma con calma. Ya se juega desde hace un buen rato los partidos amistosos con el balón oficial del Mundial 2026, por cierto, que empezaron a salir ya los videos de la gente que vive cerca del Estadio Ciudad de México, ya con los drones y todo el show de drones que habrá.
1: Cuidado.
0: Encima del estadio. ¿Por qué cuidado?
1: No, cuidado, nada más.
0: Pero pues no son malos, Iker.
1: Nada más cuidado.
0: ¿Por qué cuidado?
1: No, cuidado, cuidado.
0: No te entiendo.
1: Luego pasan cosas, pero bueno. Continúa.
0: Eso usted es muy cruel, eso usted es muy cruel. Allá viene Rafa León por la izquierda, terrible lo de Iker. Allá viene Rafa León, pico del área, va por fuera, se quita de encima uno, va contra el segundo. Qué buena barrida defensiva. Finalmente la pelota será de Portugal, en balón parado, y se arma la trifulca. Iker, llegó Cancelo, también llegó Iván Román. Pues llevamos la fiesta, tranquilo.
1: Épale, épale. Sí, inclusive terminan llegando golpes en esta última acción. Me parece un futbolista de Chile, sí se termina llevando un golpe en la cara. A ver, cuando no tenía por qué incrementar o llegar a este tipo de revoluciones el compromiso.
0: Pues estamos pisteando tranquilos, sí que por qué.
1: tal cual, sí. Coincido completamente ahí Rafa Leao y Cristiano Ronaldo dialogando con el árbitro central, con el italiano Luca Zuffarini. Que a ver, ojalá podamos ver la repetición, porque nace esta acción, este conato de bronca prácticamente de la nada. Y a ver, es un partido amistoso, ya está la asistencia médica, ¿no? Con el futbolista chileno que termina quedándose ahí tendido en el terreno de juego, pero no había necesidad, me parece, de llegar a tanto, sobre todo porque ya estábamos llegando, Oliver, a la recta final de este partido. Veremos si termina en alguna situación de tarjetas, ¿no? Por parte del árbitro central.
0: Bueno, le decía lo de los drones después de su...
1: No, continúa, pero...
0: En el Estadio Ciudad de México, el show de drones, va a haber, la inauguración será de día, entonces pues yo creo que drones no va a haber ese día porque no se va a ver absolutamente nada. Pero los demás partidos que se jueguen, por lo menos en la Ciudad de México, serán ya en la tarde-noche. La verdad, muy bonito el show.
1: Tarjeta roja para Rafa Leao y para Román por parte de Chile.
0: A los dos.
1: Sí, ojalá podamos ver la acción, porque no alcanzo a percatarme que fuera de tarjeta roja. Acá, primero van a competir dos futbolistas que ni siquiera son los dos que terminan yéndose expulsados, Oliver. Aparece Román para calmarlos, y después es cuando va Rafa Leao, que se hacen de empujones, el camiseta número 5 y el 17 de Portugal. Yo creo que con muy poquito la realidad los terminan expulsando.
0: Digo,
1: los dos.
0: A mí me parece más roja la patada que sí. De Faúndez, sí, prácticamente sí. En la ingle a Joao Cancelo. Estaba tirado ya Faúndez y le estira la pierna y le coloca los tachones, pues ahí donde más duele, y a él no le hicieron absolutamente nada. Sí hay un empujón de Leao sobre Román, viceversa, pero para tarjeta roja no.
1: Esto para mí se resolvía con tarjeta amarilla para cada uno de estos dos futbolistas.
0: Sí.
1: Yo no entiendo por qué la tarjeta roja, pero bueno, en 45 minutos...
0: Le dije que era arbitraje de Mundial.
1: Sí, sí, sí. Esto, si lo vemos en el Mundial, va a ser, creo yo, lamentable y rigorista, pero nos quedamos ya con 20 futbolistas en el terreno de juego para lo que va a quedar aparte de la segunda mitad.
0: Y a todo esto es córner para Portugal, la última del primer tiempo. Desde el rincón izquierdo, Bruno Fernández le va a pegar. Va 1, 2, 3, 4, 5 de Portugal al remate. Defiende todo Chile y ambas selecciones con un futbolista expulsado. Bruno juega hacia atrás, pico del área, Semedo más hacia atrás, el servicio levantado por la izquierda, no le llegó a Bruno Fernández, alejó Chile, después parecía que hay una falta en ofensiva, no hay absolutamente nada, la roba Rubén Díaz, mete centro, pero no hay nadie para el remate, la tiene desde el fondo Biguru. A todo esto se añadieron 3 minutos, de los cuales se ha jugado 30 segundos.
1: Sí, nos iremos hasta el 50, ¿no? Para que se añadan o se sumen el minuto y medio.
0: Usted trae ganas de que sea de Mundial también.
1: No, pero yo creo que se va a ir hasta el 50.
0: Antes no nos agregaron acá 9 como en Qatar, ¿no?
1: Como
0: que
1: ahí empezó la MX, sí.
0: Ahí empezó como la revolución de empezar a agregar por cualquier cosa.
1: En Qatar era terrible, busqué el dato hace poco, el partido donde más se agregó, ¿no? En toda la Copa del Mundo fueron 14 minutos de agregado, Oliver.
0: Y allá viene Chile en la última del primer tiempo, por la derecha llegó Gutiérrez, levantó la cabeza, acompañan dos, centro al segundo. segundo poste, llegó Rubén Díaz a cruzarse y después en la media luna hay una falta, se quedó cerca Chile en el contragolpe por la derecha después de que Gutiérrez metiera el centro. Ya van dos ocasiones en las que Chile sale a velocidad y siempre queda tanto Tapia como Osorio, los dos que acompañan al segundo poste para tratar de cerrar la pinza, pero acá no llegó el remate y me parece que acá también se terminó el primer tiempo en el encuentro amistoso rumbo al Mundial. Portugal y Chile están empatando sin anotaciones. Nosotros hacemos una pausa y regresamos con más a través de TUDN Radio.
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13: Nacido en La Plata, Argentina, Juan Sebastián La Brujita Verón ganó la Copa Libertadores en 2009 con Estudiantes, igualando la hazaña de su padre. De igual manera, también brilló en el viejo continente en equipos como la Lazio, el Manchester United y el Inter de Milán. Su liderazgo y técnica lo convirtieron en figura en Argentina y en Europa.
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0: Regresamos, estamos en el medio tiempo del Portugal contra Chile, encuentro amistoso rumbo al Mundial 2026 a través de TUDN Radio y Euforia by Trevi. Les damos las gracias por acompañarnos hoy bajo la producción y operación de Andrea Martínez. En los comentarios, Iker González, un servidor, Oliver Figueroa. Iker, un primer tiempo donde nos esperábamos que la selección portuguesa saliera mejor, saliera a proponer, saliera con un estilo de juego que nos tiene acostumbrados, sobre todo por la calidad de sus futbolistas. No tanto porque sepamos bien a qué juega Portugal, sino porque inevitablemente con las estrellas que tiene, pues irá hacia el frente y generará oportunidades más ante una selección chilena que ni siquiera estará en el Mundial. Pero con todo y eso, y sí, el dominio que ha tenido Portugal con la pelota algunas ocasiones, pues tenemos el partido empatado todavía sin anotación.
1: Sí, sobre todo cuando eres tan superior, ¿no? Al menos en el papel al rival, ¿no? Que creo que es lo que terminaba pasando en la previa a este partido, con un Portugal que además está cerrando su participación en casa, porque a partir de ahí ya empezará a pensar, ¿no?, en la Copa del Mundo. Sí esperábamos una mejor versión del equipo lusitano, que hasta el momento sí ha sido mejor en cuestión de tenencia de pelota, sí ha sido mejor en cuestiones de llegadas al arco, pero ya hablando meramente de remates bajo palos, de remates que lleven dirección de portería, ahí es donde no ha estado fino, simple y sencillamente, el equipo comandado por Cristiano Ronaldo. Platicar un poco lo que pasa a lo largo de estos primeros 45 minutos, acciones importantes apenas a los 7 minutos de partido, un cabezazo que terminaba siendo el central por derecha, Rubén Díaz, el futbolista del Manchester City, en pelota a segundo palo, remataba prácticamente con la cara y respondía de buena forma a Vigorú para hacer la primera y la gran atajada hasta el momento en este compromiso. A partir de ahí, bueno, ciertas llegadas importantes de Portugal por ambos costados, lo hemos dicho, creo que viene con Seisao y también Rafa Leao, aunque ya estaremos abordando el tema del futbolista del Milan más adelante. Chile lo ha intentado por momentos, ha estado descobijado, creo yo, Gonzalo Tapia, el camiseta número 16 en el ataque, ya algunos momentos de presión, algunos momentos donde ha saltado las líneas, creo que ha sido lo mejorcito de Chile. Más allá de eso, poco ha podido hacer para poner en peligro la cabaña de Josesa. Pero platicar lo que termina siendo el gran cierre de este partido, porque en una jugada que parecía no llevaba, no tenía absolutamente nada, se arma una bronca, no, pegadito al banderín de córner, terminan haciéndose de empujones tanto Rafa Leao por parte de Portugal y el propio Iván Román de Chile, y bueno, sorpresivamente los terminan expulsando, creo yo. Se han visto peores cosas en un campo de fútbol y no se han llevado tarjetas rojas. Acá fue un poco rigorista la marcación del árbitro central, pero ya destacar eso, ¿no? Tanto Portugal como Chile están jugando con 10 elementos. Un poco más importante lo del equipo andino, porque el futbolista que perdió fue su central por derecha. Así que veremos si llegan modificaciones, que muy probablemente las haya de cara a los segundos 45 minutos. Por lo pronto, Portugal y Chile están empatando 0-0.
0: Con esto nosotros iremos a una pausa y regresaremos para repasar las bancas entre Portugal y Chile. El encuentro empatado 0-0. Ya volvemos.
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0: Estamos de vuelta, amigos de TUDN Radio. Medio tiempo, Portugal y Chile empatándolo sin anotaciones. Partido amistoso rumbo al Mundial 2026. Prácticamente ya la última prueba del equipo lusitano antes de empezar ya con la concentración oficial en la sede que les corresponde para afrontar los partidos de fase de grupos en un sector bastante, bastante accesible, aunque enfrentará a Colombia en lo que puede determinar si avanzan como líderes o como sublíderes de ese sector. Iker González, para repasar, Iker, las bancas de ambos conjuntos de cara al segundo tiempo y a la espera si hay 2, 4, 6, 8, 10 cambios. ¿Cuántos te gusta que
1: hay? A ver, a media semana me tocó un partido entre Bélgica y Croacia. Hubo un total de 20 modificaciones entre los dos equipos. Así
0: ¿trae
1: que,
0: tinta a su pluma?
1: Sí, trae tinta. Ya tenemos varias plumas, color negro, color azul, varias plumas.
0: Como Osorio, pero sí, en lugar de roja.
1: Me falta la pluma roja. Okay, la pluma roja es únicamente lo que nos falta. Una verde tampoco estaría mal, pero bueno, ya con dos creo que hacemos bien la chamba.
0: Hay unas que tienen cuatro tintas, sí. No sé si las conozco.
1: No, las conozco. Espero perfectamente.
0: Espero las haya utilizado alguna vez.
1: Pero estaremos haciendo esa adquisición en un futuro. Por lo pronto, ¿qué es lo que tienen ambos técnicos de cara a los segundos 45 minutos? Arrancamos con Portugal en portería en caso de ser necesario y muy probablemente venga la rotación. Acá está Diego Costa, el que va a ser el titular con esta selección en la Copa del Mundo. Tomás Araujo, Diego Dalot, Mateus Núñez, Joao Félix, que bueno, es el compañero de Cristiano Ronaldo en la Liga de Arabia Saudita, con camisetas respectivamente 4, 5, 6 y 11. Con el 14 está Gonçalo Inácio, 16 le pertenece a Francisco Trincao, 18 es para Pedro Neto, 19 Gonçalo Guedes, 21 Rubén Neves, 22 Ruiz Silva y finalmente con el 27 Ricardo Velo. Del otro lado, ¿qué es lo que tiene Chile a su disposición? Por parte de los dirigidos de Nicolás Córdoba. En portería, en caso de ser necesario, está Tomás Giliere. Con el 23, Brian Cortés. Con el 2, Fabián Ormazábal. Con el 4, Igor Lichnowsky, exfutbolista del América y campeón en múltiples ocasiones con el equipo de Cuapa. Con el 7 está Clemente Montes, con el 9 Iván Morales, con el 10 Lucas Cepeda, el 13 le pertenece a Víctor Méndez, 15 está Francisco Sirralta, 18 Rodrigo Echeverría y finalmente con el 20 y 21 respectivamente Matías Sepúlveda y Lautaro Millán. Las opciones que tienen ambos técnicos de cara a los segundos 45 minutos.
0: Haremos una nueva pausa y al regresar de la misma, el inicio del segundo tiempo entre Portugal y Chile. Por el momento, 0-0. Ya regresamos a través de TUDN Radio.
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0: 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Volvemos.
1: Todo listo para el segundo tiempo, amigos de TUDN Radio. Estamos de vuelta para la parte complementaria. Portugal y Chile lo están empatando 0-0 bajo la producción y operación de Andrea Martínez. En los comentarios, Iker González, un servidor, Oliver Figueroa. Les damos las gracias por estar con nosotros en este sábado. Ya en el campo, noto a varios futbolistas que no salieron como titulares, así que los estaremos repasando. Pedro Neto, uno de ellos, por parte de Portugal. Diogo Dalot, el otro. En Chile, por ahí vi.
2: También está Rubén Neves. Así que Neves, parece que se vendrán tres modificaciones de Portugal.
1: Francisco Sierra Alta, el 15, por parte de Chile. También otro de los que vi que salieron al terreno de juego. Así que bueno, pues vamos empezando a tachar, Iker, y a llenar de nueva cuenta la hoja en esta parte complementaria.
2: Sí, de hecho también aparece, a la espera de confirmarlo, Gonzalo Inácio. Te lo decía, ¿no? Esta última modificación, entendiendo que una de las dudas que puede tener Roberto Martínez es el central por izquierda, donde me parece Gonzalo Inácio creo que tiene buenas oportunidades de ser el titular de la Copa del Mundo. Lo de Rubén Neves, que es un gran futbolista, que en su momento fue criticado, Oliver, amigos, por irse a tan corta edad al fútbol árabe, pero que todavía le ha alcanzado, ¿no?, para ser convocado con esta selección.
1: Sí, señor. Gonzalo Guedes, otro de los que aparece en la selección de Portugal y de los que saltarán al segundo tiempo de Chile. Por lo menos se mantiene una base importante,
2: sí,
1: la selección andina para esta segunda mitad. Entendiendo también lo importante, Iker, que es el dosificar a los futbolistas o no arriesgarlos sin necesidad alguna, ¿no?
2: Sí,
1: o sea, no correr ningún tipo de riesgo para ciertos futbolistas.
2: Sobre todo con Portugal, ¿no? Que creo que puede darse este lujo de hacer tantas rotaciones en un partido, recordando que las va a necesitar en el Mundial y que además cuenta con distintos futbolistas. No sé si decir para armar dos equipos, a lo mejor ya con las incorporaciones del Paris Saint-Germain, si lo podríamos decir. Pero creo que dar rotación me parece es algo importante para Roberto Martínez y compañía. Vendrán entonces ya los dos equipos, ya están de hecho en el terreno de juego, únicamente a la espera de la indicación por parte del árbitro central para reanudar esto y empezar los segundos 45 minutos.
1: Bueno, a la espera si los cambios se producen justamente ya en esta ventana antes del silbatazo o pasan un par de minutos y ahora sí vienen todas las modificaciones. Supongo que el cuarto árbitro pues apenas andará en eso.
2: Sí.
1: Pero parece que sí, serán antes de que
2: vendrán efectivamente en esta pausa, por así llamarlo, ¿no? Previo a que arranque la segunda mitad, ya estaremos confirmando al 100% las modificaciones.
1: Bueno, el diálogo de Rubén Díaz con Bruno Fernández, dos de los que se quedan. Parece también lo hará Cristiano Ronaldo, que se quede dentro del terreno, lo confirmaremos. ¿Quién sabe? Porque está Gonzalo Guedes, recordar, salió Rafa Leao. Rafa Conceição me parece que se mantiene, entonces a la espera si Cristiano saldrá para el segundo tiempo o no. Solamente un cambio se prepara en la selección chilena, ya lo decíamos, Francisco Sierra Alta, el número 15, vendrá cambio de arquero también. Así que, bueno, mira, agradezco que sea en esta ventana la mayoría de modificaciones.
2: Sí,
1: eso de entrada, yo creo que ya vamos de gane un poco, que venga la cantidad de cambios antes de arrancar el segundo tiempo. Exactamente, son 6 de Portugal, incluido ya el portero Nelson Semedo, parece otro de los que puede llegar a salir.
2: Sí, rápidamente de Chile, el que va a abandonar es Faúndez, el 26 para Sierra Alta, con la camiseta número 15 que ya mencionábamos. Y efectivamente serán 6 los cambios de Portugal.
1: Bernardo fuera.
2: El propio Semedo. Esta última con Dalot, me imagino, termina siendo el hombre por hombre.
1: Veiga es el otro que sale.
2: Veiga por el central zurdo, que es Gonzalo Inácio.
1: Entró Ruiz Silva, ¿no?
2: Sí, Ruiz Silva, el arquero por Josesa. Fue todo para el futbolista del Wolverhampton.
1: Y el director de cámara es un amigo,
2: sí,
1: también.
2: Faltarán un par de modificaciones.
1: Yo creo que Cristiano, porque no lo enfocaron nunca, Cristiano,
2: sí, de
1: Ronaldo.
2: Acuerdo.
1: Yo creo que es de los otros que salió. Silbatazo, todo listo para el segundo tiempo. Allá vamos, nos restan 45 por delante. Partido amistoso rumbo al Mundial 2026. Portugal y Chile están empatando 0-0 hoy bajo la producción y operación de Andrea Martínez. En los comentarios, Iker González, su servidor Oliver Figueroa, les damos las gracias. La tiene desde el fondo el equipo portugués, cruzando medio campo, balón por izquierda, pico del área buscando el 1-0. Atención, bandera abajo, el impacto nunca llegó al arco y finalmente la termina rechazando la selección chilena, ahogado por la derecha. El recién ingresado Francisco Sierra Alta negoció apenas el servicio lateral y ya la tiene Chile. Balón largo buscando a Gonzalo Tapia, que no pudo manejar la pelota de pecho. Tendrá que regresar otra vez Chile. Quien la toma desde la derecha es Joao Cancelo. En tres cuartos de cancha, base adelante para Francisco Conceição. Juega hacia atrás con Rubén Díaz. Levantó mirada. Rubén Díaz se puede apoyar con dos futbolistas. Prefiere pisarla un poco. Limpia la zona. Entrega para Cancelo. Quiso jugar hacia atrás para Bruno. La perdió. Y arranca Chile. Dos contra tres por la izquierda. Viene al último tercio, manejando la pelota desde el fondo, Sierra Alta juega hacia atrás para Gonzalo Tapia. Apertura por la izquierda para Gabriel Suazo, el capitán, manejó el balón. Era que un poco de calma, ya regresó todo Portugal. El apoyo es con Vicente Pizarro y el 6 hacia atrás con Guillermo Maripán. Llegó al medio terreno, maneja el balón con la parte interna del pie derecho. Es en cortito para el número 25, Agustín Arce. Hacia atrás por la derecha con Gabriel Suazo y el capitán. Puede jugar extendido para Francisco Sierra Alta. Así lo hace y el apoyo va hacia atrás con Biguru. Y el portero sale de su propia área para jugar por la izquierda con Maripán. La va pisando y desarrolla el juego en su propia media luna. Otra vez con Biguru. En cuanto usted tenga todos los cambios, me lo dice, señor González. La tiene al medio campo Darío Osorio, de espalda al arco, intentando negociar el servicio lateral. La responde Portugal desde la izquierda, de forma correcta con Dalot, hacia atrás con Ruiz Silva. Rompe largo el arquero ingresado para este segundo tiempo. Y ahora sí, Iker, la ola de cambios adelante después de esta, porque viene Chile. Recepción en la media luna, de pecho no pudo Gonzalo Tapia. La bandera abajo, regresó Bruno y termina recuperando el balón Portugal.
2: Aunado al ingreso de Sierra Alta con la camiseta número 15, que ya decíamos que fue la única modificación de Chile de cara a los segundos 45 minutos. Vamos con los 6 cambios de Portugal de cara a esta segunda mitad. Abandonó en portería primero José Sá con la camiseta número 2. El ingreso fue de Rui Silva con el 22. Abandonó también con la casaca número 2 Nelson Semedo después de esta.
1: Conceição filtraba por la derecha, bastante corto el pase para Cancelo y te sigo escuchando.
2: Nelson Semedo, fue todo para el futbolista portugués. Viene acá Chile.
1: Y ahora le toca a la selección andina. Osorio, pasillo central, abre por la derecha. Gutiérrez ingresó al área, mano a mano. Gutiérrez va por fuera, nunca le pegó Gutiérrez, tampoco metió el centro. El regreso fue de Cancelo, que ya estará como lateral por la izquierda con la aparición también de Diogo Dalot. ¿O no? Me parece, no, me equivoqué, una disculpa. Cancelo sí se mantiene por la derecha, justamente allá viene Chile en el pasillo central, apertura por la izquierda, queda corto el pase, sin embargo, quien la va a tomar es Gabriel Suazo, el capitán, se apoyó hacia atrás con Vicente Pizarro, venga Iker.
2: Lo que te comentaba, ¿no? Fue todo para Semedo, darle ingreso a Diogo Dalot, entendiendo que igualmente es un futbolista que puede fungir por esa lateral. Viene Chile otra vez.
1: Y de nueva cuenta, el impacto se va bastante elevado. Le pegó Vicente Pizarro y ahí saque de arco.
2: Y ahora sí que ya lo permiten. Lo comentábamos también. Salió, fue todo para el camiseta número 13, Renato Veiga. El ingreso acá, entendiendo que todavía, creo, sigue la disputa para ver quién va a ser el acompañante de Rubén Díaz en el Mundial. Está ya Gonzalo Ignacio en la cancha. Fue todo también para Bernardo Silva con la casaca número 10, el ingreso de Rubén Neves con el 21, esta modificación prácticamente posición por posición. Efectivamente, también abandonó con la camiseta número 7 Cristiano Ronaldo, el ingreso es de Gonzalo Guedes, que ahora quedará como ese referente de ataque. También termina ingresando Pedro Neto con la camiseta número 18, la salida fue de Conceição y ahí están las 6 modificaciones de Portugal.
1: Perfecto. Y allá viene por la derecha el equipo portugués, centro de Rubén Díaz al manchón penal, el cabezazo defensivo para alejar la pelota y después hay una falta, lo que indica el árbitro, de Cancelo sobre Vicente Pizarro, el número 6, así que las modificaciones de Portugal, servicio largo de Chile, bandera abajo por la izquierda, arrancando con la pelota, Tapia ingresó al área, bailotea, viene Tapia, va por fuera, busca la zurda, mete centro, el regreso defensivo, rebote para Suazo, de buena retrasada, media luna, está el impacto abajo. Hay desvío de Rubén Díaz. Díaz, que le quitó potencia y dirección al impacto y le cayó fácil a las manos de Ruiz Silva, quien se animó de pierna zurda. Fue Agustín Arce, que llegó libre, pero no pudo mandar la pelota al fondo porque el cruce fue fantástico de Rubén Díaz. 5 del segundo tiempo, encuentro amistoso, Portugal 0, Chile 0.
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1: Y viene Portugal, balón filtrado por la izquierda en el callejón del área. El regreso defensivo correcto por parte de Sierra Alta, de nueva cuenta el número 15, recordar. Ambas selecciones tienen un futbolista menos, la expulsión a Iván Román, el número 5, y a Rafa Leao, el 17, para Chile y para Portugal. Servicio de manos por la derecha, Felipe Loyola, que parece se coloca como lateral derecho ante la salida de Faúndez. Recorren a Sierra Alta como central y ahí el número 8, Loyola, juega pegadito a la raya por la derecha. La maneja Portugal en los pies de Bruno Fernández. Arranca el número 8, extiende por la derecha. Buena pelota al callejón del área. Cancelo mete centro de pierna derecha. El regreso defensivo. La pelota parecía abandonaba el terreno. Y así será. Entonces es córner para la selección de Roberto Martínez por el rincón derecho del campo. Cuando Cancelo metía ese centro, el regreso de Suazo, el capitán, ya no la pudo rescatar Vigurú. Y entonces entregan tiro de esquina. Comba hacia adentro, de pierna zurda, vendrá el impacto. Van 5 de Portugal al remate, defiende todo Chile. A pegarle Pedro Neto, juega hacia atrás con Joao Cancelo. La dejó entrar, la pisó, giró sobre su eje, la alargó un poco. Y qué desperdicio de tiro de esquina. Sin embargo, Cancelo va y recupera la pelota. Centro al manchón penal, y el cabezazo, el rebote, la chilena. Y en el fondo Vigurú, se lanzó Cancelo. De pierna derecha la chilena, fuerito del área chica, pero justo a donde está ubicado Vigurú, habrá córner.
2: Qué remate de Joao Cancelo. Acá la pelota que es de Neves. Hay un intento de remate primero de Gonzalo Ignacio, que va y compite ahí con Gabriel Suazo, el capitán. Le queda servida la pelota, o por lo menos para intentar justamente este recurso, a Joao Cancelo, que saca la chilena a la posición donde estaba Vigurú y se levanta con el manotazo derecho para sacar esta pelota a tiro de esquina.
1: Efecto hacia adentro, Bruno Fernández le va a pegar en 52 minutos. El capitán mete centro al segundo palo, la pelota que pasa, atención, el recorte, centro bastante complicado de realizar. Intenta salir Chile, hay falta a tratar de cortar ese contragolpe, se produce y entonces es tiro libre para la selección chilena. Y por supuesto, Iker, pues a tratar de tener los mejores minutos, ¿no? Para los que hayan ingresado, para tratar de ganarse un puesto como titulares, en dado caso de que Roberto Martínez no los considere como piezas claves en el once titular.
2: Sí, de acuerdo, ¿no? Sobre todo por el hecho de que futbolistas para formar parte de un once titular en el Mundial creo que tiene para aventar. Recordando que además creo que hay dos o hasta tres futbolistas que esperarán o que muy probablemente tengan seguro su lugar en el once. Entonces es muy importante para estos futbolistas de refresco ganarse por lo menos la opción de tener y sumar minutos en la justa mundialista.
1: Por cierto, con Seizao se mantiene dentro.
2: Sí, el que abandonó fue Samu Costa con el 24, al final del día se mantuvo el futbolista de la Juve.
1: Perfecto. Sierra Alta abre por la derecha en tres cuartos de cancha. Balón de Maximiliano Gutiérrez. El 19 va hacia atrás. Agustín Arce metió pelota filtrada por la derecha. Línea final. La rescatan. Llega al centro. Primer palo. El remate no llega al manchón penal de Escorpión. Casi la trató de meter Gonzalo Tapia. Juega hacia atrás Chile. Pasillo central. Larga distancia. Pizarro le pega de pierna zurda. Balón bastante elevado. La vio pasar Ruiz Silva. Se animó Chile en esta última. Cerca el conjunto andino, que no renuncia al ataque y que no lo sufre tanto como en el inicio del partido, Ike.
2: Provocado, creo yo, por las modificaciones y que Portugal todavía no logra sentarse de nueva cuenta en el terreno de juego, y que Chile prácticamente mantuvo la misma base de la primera mitad, es que el cuadro andino ya ha encontrado por lo menos esos espacios para llegar con mayor peligro a la portería rival. Viene acá Portugal.
1: Allá viene por la derecha el conjunto lusitano, mano a mano con Seizao, va por fuera, alarga pelota, línea final, centro, al segundo palo, nadie cerró la pinza, absolutamente nadie llegó al segundo palo por la izquierda. Después de que con Seizao ganara en el mano a mano, el servicio fue bastante elevado, pero pareciera que ahí podía estar incluso el propio Joao Cancelo por la izquierda. pero el centro fue bastante largo.
2: Que tampoco nos olvidemos que esa zona donde tendría que haber estado el futbolista segundo palo era Rafa Leao, recordando que fue expulsado al cierre de la primera parte.
1: De nueva cuenta insiste Portugal, el balón por la izquierda con Gonzalo Guedes, el 19, alcanzó a filtrar el balón para Pedro Neto, sale de dos, se puede apoyar hacia atrás, Pedro Neto bailotea, va por fuera, Dios a uno, le tira la barrida, es falta, parecía infracción, el árbitro otorga simplemente tiro de esquina. Yo creo que era falta y no había córner en todo caso, pero bueno, y alcanzan a corregir, me parece, porque no la toca el futbolista de la selección chilena, Agustín Arce, y entonces otorgan saque de meta finalmente para la selección de Chile. 55 minutos de partido a través de TUDN Radio, encuentro amistoso rumbo al Mundial. Portugal 0, Chile 0.
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1: Vendrá el despeje de Bigurú desde el fondo. De estos, Gonzalo Guedes, un posible que sea titular.
2: Sí, de acuerdo.
1: Pedro Neto, tampoco lo veo. Rubén Neves, no, complicado. Iker.
2: Sí, yo creo que va a ser más un futbolista de rotación.
1: La mayoría de estos, ¿no?
2: Y a ver, lo platicamos después del ataque chileno, si te parece.
1: Allá viene Chile, cambio de frente por la derecha, buena pelota, Gutiérrez, pico del área, va por fuera, Maximiliano metió centro, al primer palo, balón rebotado, no la pudo empujar, Vicente Pizarro le quedó atrás la pelota, después se equivoca Portugal en la salida y el impacto de pierna derecha, un tanto machucado de Gonzalo Tapia, se escapa del terreno para que tengamos saque de meta para Portugal.
2: Es curioso porque lo que mejor hacía Portugal en la primera parte, que era recuperar la pelota tras pérdida, en cuestión de pocos segundos, que lo trabajó muy bien en los primeros 15-20 minutos ejerciendo la presión con dos futbolistas y recuperando de inmediato, ahora parece ser que lo trabaja de mejor manera el equipo que hoy partió como visitante. Te lo decía Oliver, podemos abordar inclusive lo que fue la temporada de cada uno de estos seis futbolistas que ingresaron, ¿no?, de cara a esta segunda mitad. Por parte de Rui Silva, te lo dije en la primera parte, ¿no?, arquero del Sporting de Lisboa, 32 partidos jugados en la primera liga, 23 goles en contra y 14 porterías a cero. Yo creo que ahí es donde menos dudas podríamos tener, entendiendo que la titularidad va a ser para Diego Costa, ¿no?
1: Sí, coincido. Yo creo que Costa tiene que ser fijo en el Mundial. No hay forma de que se lo quiten el puesto, a pesar de que hoy no lo meten. ¡Ah!

0: selección chilena. Apareció completamente libre por la izquierda, ingresando al área Guedes, partiendo en posición correcta. La deja entrar de zurda, controla y define de tres dedos con el pie derecho. Imposible para Vigurú, que se quedó tendido en el suelo. Muy buena definición por parte de Gonzalo Guedes. Y Portugal, antes de llegar al 60, ya le está ganando 1-0 a Chile.
1: Definió muy bien y apareció muy bien como centro delantero el futbolista de la Real Sociedad. El caso de Gonzalo Guedes, el pase me parece es fantástico, pero también hay que mencionarlo, Oliver. Atacan la zona central, donde está ahora Sierra Alta, recordando la expulsión de Iván Román al cierre de la primera parte. Y creo que lo hace de pésima forma el central chileno, que apenas llevaba cosa de poco más de 10 minutos en el partido. Deja solo prácticamente a Guedes, y este, que ante la salida del arquero define de mejor manera, y creo yo con cierta justicia por lo que habíamos visto en la primera parte. Portugal ya lo está ganando 1-0.
0: Y tuvo que llegar Gonzalo Guedes para abrir el marcador. Gran pase filtrado, habilitado Gonzalo Guedes, muy bien aguanta la posición. Estaba observando justamente a los defensores, y Gabriel Suazo, el 17, es el que se queda colgado, sí, habilitando el lateral por la izquierda. Por eso llega completamente habilitado Gonzalo Guedes, una gran definición. Y entonces Portugal, Iker, pues ya abrió el marcador. Le había costado mucho, casi una hora tuvo que pasar para que metieran el 1-0 contra Chile.
1: De hecho, me parece, y es tanto Suazo como el propio Sierra Alta, porque deja puesto hacia atrás en esa posición la pierna zurda, y también es lo que termina habilitando a Gonzalo Guedes en esta acción del gol.
0: Ah, ya viene Portugal, costado izquierdo, tres cuartos de cancha, centro, Cancelo, pedían penal, no hay nada, rebote, media luna, apertura por la derecha con Seizao, enganchó de zurda, parecía que lo recargaban a Cancelo sobre la espalda, sin embargo el central la dejó correr. Rubén Díaz responde, va por la derecha, pegadito a la raya con la parte interna del pie derecho, se pudo apoyar, prefiere de zurda a hacerlo por la izquierda con Gonzalo Ignacio, el 14, dejó la pelota por la izquierda para que venga Pedro Neto, en cara, llegó al pico del área, Neto enganchó, juega hacia atrás, larga distancia, ¡impacto! Y en dos tiempos Vigurú se quedó con la pelota.
1: Más allá de los primeros 5 o 7 minutos de esta segunda parte, donde Chile aprovechó ese tiempo donde Portugal estaba acomodándose con las modificaciones, ya Portugal vuelve a ser dominador en este compromiso, aunque acá se estaban complicando un poco las cosas. Podemos seguir un poco con las estadísticas, ¿no?, de los hombres de refresco, por lo menos para hacer el ejercicio si podrían ganarse un lugar en el once titular. Lo de Diego Dalot, Oliver, 34 partidos en liga, cuidado.
0: Viene Portugal, balón filtrado por la izquierda, Pedro Neto hace pierna en línea final, mete centro al primer poste, el cruce defensivo y abre lateral.
1: Diego Dalot, creo que también otro futbolista que tuvo muy buena temporada con el Manchester United, 34 partidos en liga, 2.616 minutos y 3 asistencias, sobre todo por la cantidad de minutos jugados y lo que también ha llegado a significar para esta selección. Creo que a nivel de rotación puede ser un futbolista importante en la Copa del Mundo.
0: Bruno Fernández, apertura por la izquierda, Pedro Neto no pudo encarar, jugó hacia atrás para Diogo Dalot, de pierna derecha, otra vez con Pedro Neto, balón filtrado, Bruno Fernández la deja entrar y negocia córner, porque el regreso fue de Vicente Pizarro para mandar la pelota fuera del terreno. Y acá Portugal, con un poco más de calma después de haber encontrado el 1-0, tendrá balón parado, se mantiene dentro del terreno Bruno Fernández, también se mantiene todavía Rubén Díaz, al igual que Joao Cancelo y Francisco Conceição. Bruno con las indicaciones, a esperar si la toca en corto o vendrá el centro directo. Rubén Díaz pide que la pelota venga colocada directamente al área, a la altura del segundo palo. Bruno, a la espera de la indicación del árbitro, va a jugar en corto por la izquierda. Ya la tocó y el balón viene más hacia atrás con Cancelo. Pico del área, balón filtrado, buen giro con Seizao, la pisó contra dos. El centro al segundo palo, cabezazo defensivo, rebote en la media luna. No se la pudo quedar en primera instancia Gonzalo Guedes, sí lo hizo desde el fondo por la derecha, otra vez con Seizao. La vuelta va por el sector izquierdo. Diogo Dalot filtró balón para Gonzalo Guedes, que ingresó al área, salió de la misma. Otra balona, otra pelota filtrada. Guedes juega hacia atrás en la media luna. Nunca llegó el impacto. La pedía Cancelo hacia atrás. Se equivocó Rubén Díaz e intenta salir Chile al primer tercio por la derecha. Guillermo Maripán, la apertura por la izquierda con Gabriel Suazo. Llegó el capitán va enganchando, recorta un poco y se apoya por dentro, primero con Agustín Arce, el 25 apenas en terreno propio, coloca el balón largo por la derecha, buena pelota, arrancó Gutiérrez, ingresó al área, levantó la cabeza, colgó centro, el segundo palo buscando el empate, se la quedó Tapia, tiró de zurda, sigue Tapia, se ahogó un poco, nadie lo acompaña, va Gonzalo, juega por la izquierda en el último tercio, con Darío Osorio. Juega por dentro para Vicente Pizarro, hacia atrás la pelota de Agustín Arce, nadie lo acompañó por la derecha, no le hicieron la pasada, finalmente Osorio encontró por la izquierda al capitán Suazo, enganchó, metió el balón raso, la media luna la perdió y ahora intenta salir Portugal en el contragolpe por la izquierda manejando la pelota Pedro Neto, último tercio va contra Loyola, enganchó contra dos, sigue Neto, limpia la zona, juega por la derecha, Gonzalo Guedes filtra, Neto le pega. El balón se va desviado en el contragolpe comandado por el 18 Neto. Él la inició, él la terminó Iker, pero el balón fue desviado, saque de arco.
1: Que viene, armó este contragolpe Portugal, entendiendo que Chile se había animado al ataque, que además renunció a jugar con el medio campo, a hacer uso de sus mediocampistas, el cuadro andino, entendiendo también que es lo que mejores dividendos le ha dado en el partido, salteando las líneas y que así es como consiguió jugar o por lo menos pisar zonas más importantes del campo. Y lo que hace Pedro Neto también, sobre todo con esa conducción de pelota, jugar rápido con Gonzalo Guedes y también que le devolviera de forma rápida la pelota al futbolista de la Real Sociedad. También Portugal mostrando que en transición y a campo abierto puede ser un equipo peligroso.
0: Sí, porque además la mayoría de los defensores chilenos se mantienen y entonces Pedro Neto, sobre todo el de mayor velocidad en el ataque de Portugal en estos momentos, me parece que en el mano a mano los puede hacer sufrir. Acá se quitó a tres de encima sin ningún problema en el contragolpe. Ya la tiene Chile mientras se preparan dos cambios en la selección andina. Por la izquierda Osorio, Darío en tres cuartos de cancha, se apoyó para el capitán Suazo, el balón retrasado primero con Vicente Pizarro, después para Guillermo.

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14: Que eso también ha sido ya el problema de la Libertadores. Ya muchos entrenadores, muchos futbolistas ya no...
15: No todos, ¿eh?
14: Ya no permiten. No,
15: todavía pero, no en su totalidad, pero sí.
14: Pero sí, hay varios.
15: La mayoría,
14: los argentinos sí. Sobre todo no permiten ya que se les acerquen los micrófonos. De esquina para Portugal, por la izquierda, centro, al segundo palo. Vigurú se la quedó de forma correcta. Parecía que se pasaba un poco, que lo techaba la pelota. Sin embargo, se quedó con el esférico. Mete servicio largo buscando la contra. El regreso de Dalot fue fantástico.

0: México para meter la cabeza finalmente de Pedro Neto en el regreso defensivo cuando el servicio era muy bueno por parte de Vigourou. De pierna zurda y ya la maneja Chile. A todo esto son 70 minutos de partido. Encuentro amistoso rumbo al Mundial. Portugal tiene 1, Chile 0.
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0: Viene Chile por la izquierda, Echeverría. Al callejón del área, juega para Gabriel Suazo, se apoyó hacia atrás y de larga distancia la maneja Lucas Cepeda, otra vez para Echeverría, la suelta con Felipe Loyola, la vuelta es por la izquierda, pero el cruce defensivo fue correcto de Conceição, que no se la pudo quedar, otra vez la posesión es por parte del conjunto andino. Echeverría a jugar por la derecha para Felipe Loyola, este al medio terreno, primero con Sierra Alta, después para Maripán, hacia adelante se botaba Cepeda, la aparición por la izquierda de Vicente Pizarro, que ya gira, entregó para Echeverría, perdió el esférico, pero Portugal no puede salir de su propio terreno, es ahora la selección lusitana la que espera detrás de la...
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0: Lusitana, fuerito de la media luna, le mete todo el pie derecho, la pelota se va abriendo, pega en la red lateral, imposible para Vigourou, y al 75, Portugal tiene 2, Chile 0.
1: Y aparece precisamente el que ha sido desde hace mucho tiempo el mejor futbolista y el que mejor actualidad tiene por parte del equipo portugués. Lo decía, se equivocaba cuando trataba de salir con el esférico controlado el equipo chileno. Era Gabriel Suazo, el capitán, el camiseta número 17, que no tocó bien la pelota. Y el que termina recuperando el esférico es justamente el propio Bruno Fernández. Rápidamente tocaban con Gonzalo Guedes, que ha estado muy bien, muy fino desde que ingresó en este partido, ganándole la espalda constantemente a sus centrales y después tocando hacia atrás, le regresan el esférico. Bruno Fernández además acomoda muy bien el cuerpo el futbolista del Manchester United. Poste más lejano, un remate de larga distancia. Y con esto Portugal ya no está ganando 2-0.
0: Fantástica anotación de Bruno Fernández, prácticamente además sin tomar vuelo. El impacto del número 8. Se equivocó Chile en la salida y lo pagó caro. Y por cierto, hubo cambio de la selección lusitana, Iker.
1: Sí, es correcto. Ahora sí fue todo para Conceição. Abandonó con la camiseta número 26. El ingreso termina siendo de João Félix con la casaca número 11, el compañero de Cristiano Ronaldo.
0: 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Allá viene la selección de Chile buscando aparecer en el marcador, bastante complicado para la selección sudamericana en encuentro prácticamente sin figuras a nivel mundial, alguien que destaque, complicado así ante un Portugal que le costó el partido, también hay que decirlo, le bajó un poco a las revoluciones, no tan finos de cara al arco en el último tercio. Y allá viene Osorio, pasillo central, conduce un poco Darío, el número 11, se apoyó con la parte interna del pie derecho por la derecha para Rodrigo Echeverría, juega hacia atrás, de seguridad para Sierra Alta, este en cortito con Maripán, de nueva cuenta con Sierra Alta, se botó Lucas Cepeda, se muestra de forma correcta, balón levantado por la izquierda, atención que llega Tapia en el mano a mano, metió centro, el regreso defensivo fue correcto de Rubén Díaz, alejando la pelota y será tiro de esquina por la izquierda en 77 minutos, de nueva cuenta para el equipo de Chile. 1, 2, 3, 4, 5, 6 al remate de los visitantes. Defiende todo Portugal. Las indicaciones de Rui Silva, el arquero que entró para este segundo tiempo por parte de la selección europea, de pierna zurda con el efecto hacia afuera. Vicente Pizarro le va a pegar. Allá llega el centro, al primer palo, pelota peinada. Segundo poste, nadie a cerrar la pinza. Rubén Díaz sí llegó primero para reventar la pelota y sacar el esférico de zona de peligro. Y después hay una falta, tiro libre para el equipo chileno, balón parado, visita O'Reilly Auto Parts y ahorra $2 al comprar 2 abrillantadores de llanta Superior Products Cover All. 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Tiro libre para Chile. Por la derecha en tres cuartos de cancha, a pegarle de zurda Lucas Cepeda, el número 10, mete centro a la media luna, balón que pasa en el manchón penal, se la encontró Dalot, reventó, otro silbatazo, otra falta, y si decíamos que Chile no iba a realizar todos los cambios, que equivocamos.
1: Estábamos muy equivocados.
0: 4 cambios vienen por parte de la selección andina.
1: Sí, por ahí alcancé a percatarme de Iván Morales, me imagino el que saldrá será Gonzalo Tapia, ya con 80 minutos en los botines. De buen partido, creo yo, el camiseta de número 16, constantemente botándose, siendo un peligro, sobre todo en la segunda parte para los centrales, a la espera de confirmar las otras 3 modificaciones de Chile.
0: Perfecto, entonces los 4 cambios seguramente en esta ventana de modificaciones ya para la selección hoy visitante. Golazo el de Bruno Fernández, una gran definición también el del primer gol de Gonzalo Guedes al minuto 58 para que Portugal, con una actuación discretona, tampoco es como que le haya apedreado el rancho, ni mucho menos a Chile, lo esté ganando 2-0.
1: Sí, el otro que ya está en el terreno de juego, ahora lo confirmamos, está también Fabián Ormaceábal con el 2. Y el propio Iván Morales con el 9. Me parece terminan siendo
0: Richmond el otro, el 22.
1: Lo de Richmond.
0: Sale Vicente Pizarro.
1: Pizarro, 6. Justamente. Méndez, el camiseta número 13, que fue la 4ª modificación. Lo de Tapia, ya te lo decía, abandonando. Morales, el ingreso del casaca número 9. Y Ormaceábal, el camiseta número 2, para la salida de Felipe Loyola con el 8.
0: Muy bien. Nos faltó, me parece, uno, ¿no? De los que sí salieron, Tapia, Loyola, Pizarro y por ahí alguno otro. No sé si Darío Osorio con el número 11, ahorita lo confirmaremos. Viene Portugal a la mitad del campo, perdió el esférico Bruno Fernández. Ya ataca Chile por la izquierda, la va pidiendo Gabriel Suazo. El centro al manchón penal, bastante corto. El regreso defensivo fue correcto. Joao Cancelo se queda con la pelota, giró contra dos, la juega por dentro. Triangulación extraordinaria, arrancó Dalot, va a cruzar medio campo, conduce la pelota. El número 5, viene Dalot, llegó al último tercio, entró Dalot, el impacto. Y el balón se fue desviado en un gran contragolpe. Salió en tres toques Portugal y después Dalot filtró la pelota para Pedro Neto. Se quedó sin ángulo, definió el primer palo y se escapó el balón. Saque de arco para Chile.
1: Creo que esta segunda parte también está siendo muy positiva para Portugal. Entendiendo que en los primeros 45 minutos quizás le tocó e hizo un fútbol muchísimo más propositivo. Ahora ha dejado a Chile crecer un poco más en el partido y ha entendido que por momentos puede ser un poco más reactivo y que inclusive eso le ha beneficiado, ¿no? En cosa de dos o tres toques, como terminaba siendo en esta jugada, también ha mostrado Portugal ser un equipo muy fuerte.
0: Y balón filtrado por la derecha, viene Chile, Ormazábal metió centro en la diagonal retrasada, el impacto en la media luna y en el fondo. Ruiz Silva, que no da rebote, le salió justo a donde está ubicado al arquero. Después del impacto de pierna zurda, pasa la pelota sin ningún problema. Y finalmente sí fue Osorio Iker, el número 11, el otro que salió por parte de la selección sudamericana.
1: Sí, los cuatro cambios de jalón por parte de Nicolás Córdoba, que se terminan produciendo en esta última ventana.
0: La tiene al medio terreno, manejando la pelota Cepeda, juega para Morales, apertura por la derecha, Ormazábal, le van a hacer la pasada, balón filtrado, atención que llega al centro, y la barrida de forma correcta para evitar que el balón pasara por todo el área. Rubén Neves llegó a cruzarse y entonces será balón parado que tenga Chile en 83 minutos, ya mueven en corto buscando a Richmond, pero había posición adelantada de trámite, el cobro, la jugaron entre dos. Y el que venía saliendo, el que cobra primero, estaba por supuesto en posición adelantada. Y esto ya no cuenta en 83 minutos.
1: Únicamente para repasar lo que fueron los cuatro cambios de Chile. Abandonó, bien lo decías, Darío Osorio con el 11. El ingreso de Iván Morales fue todo también para Vicente Pizarro con el 6. El ingreso de Richmond con el 22. Todo también para Felipe Loyola. Recalcar, ¿no?, que le movió sobre todo al medio campo el técnico chileno. El ingreso de Fabián Ormazábal y finalmente también el ingreso de Víctor Méndez con la camiseta número 13. Ahí los cambios por parte de Chile.
0: Perfecto. Ya Portugal se quedó también sin la posesión de la pelota. No la agarra el equipo de Roberto Martínez. Y allá viene el recién ingresado Morales. Va por dentro en el sector izquierdo. Afuerita del área. Quiso encarar a dos. Se quedó tendido. Por supuesto que sin infracción. Y viene saliendo la selección de Portugal. La apertura por el costado izquierdo. Joao Félix filtró para Gonzalo Guedes. Arrancó en tres cuartos de cancha. Arrastra el balón. Va en el mano a mano contra Maripán. Enganchó. Retrasó la jugada. Se apoyó para Bruno Fernández. A distribuir el juego ahora por la derecha. En el cambio de frente para Pedro Neto. Llegó al pico del área, pero ya no va a arrancar, no tiene cambio de ritmo la selección de Portugal, simplemente van a aguantar la pelota y a circularla de un lado a otro, primero con Rubén Díaz, después con Gonzalo Inácio y otra vez con el número 3. Rubén Díaz va para Pedro Neto a buscar la pelota de zurda, se apoyó para Rubén, el del City, con Gonzalo Inácio al círculo central, otra vez por la derecha Díaz. El toque filtrado para la botada de Joao Cancelo. Buen ambiente el que se vive en Portugal. La selección lusitana ganándole 2-0 a Chile con las anotaciones de Gonzalo Guedes. Y después de Bruno Fernández con un golazo. Después de lo visto hoy, Iker, por supuesto que Chile no es parámetro, ni mucho menos. Pero, ¿crees que Portugal contra las potencias en 90 minutos pueda sacar un resultado favorable?
1: Yo creo que, a ver, le hacen falta hombres muy importantes, sobre todo lo de Vitinha, que te da muchísima solidez en el medio campo. Lo de Nuno Méndez para mí también será importante en el ida y vuelta que te pueda otorgar, ¿no?, en ese carril o en esa lateral, ¿no?, por la izquierda. Sí le hacen falta algunos nombres importantes a Portugal, pero a ver, si únicamente nos basáramos con lo que hemos visto en el partido de hoy, evidentemente no le alcanzaría a Portugal para ser campeona del mundo, ¿no? La plantilla y ya la conformación del once titular en cuestión de unos días creo que por ahí puede subir un poco de escalones esta candidatura portuguesa.
0: Apertura por la derecha, Pedro Neto cruzando el medio terreno, se prepara Tomás Araújo para ingresar, parece el último cambio de los directivos por Roberto Martínez.
1: Saldrá Díaz ahí para moverle a la central, que de hecho ya es una pareja que ha probado en partidos anteriores Roberto Martínez con el propio Araujo y Gonzalo Ignacio. Y bueno, sí, se termina confirmando Rubén Díaz, que abandona de muy buen partido el futbolista del Manchester City. Ya la cancha, Tomás Araujo con el 4.
0: Bueno, ahí está entonces el último cambio, parece ser de Portugal. Se quedó Bruno Fernández, de los pocos que hicieron el partido y que van a completar, parece ser, el encuentro, al igual que Joao Cancelo. Son los únicos dos, ¿no?, que nos quedan en el terreno.
1: Y te lo comentaba, si te parece, después de esto.
0: Allá viene Pedro Neto, costado derecho, último tercio. Viene Neto, enganchó por dentro, se apoyó para Bruno, la suelta en la media luna. Gonzalo Guedes, que limpió la zona, se apoyó para Bruno. La apertura por la derecha para Joao Cancelo, se regresó y el toque fue equivocado para Pedro Neto. Intentó salir Chile a velocidad, no lo lograron. Gabriel Suazo alcanza a recuperar la pelota de pierna zurda y ya juega por dentro para Lucas Cepeda. Este para Richmond y la pelota abandona el terreno. Iker es lateral para la selección de Chile a falta de 3 minutos.
1: Sí, te decía, ¿no?, que esta pareja de centrales, Roberto Martínez, ya la ha probado en otros partidos. Específicamente arrancó como titular tanto Araujo como Ignacio en el partido contra Estados Unidos de la última fecha FIFA, que lo termina ganando el equipo lusitano por marcador de 2-0. ¿Y por qué me parece, Oliver, que también es importante que no se nos olvide que Rubén Díaz es un futbolista que tiene cierta tendencia a lesiones? Ojalá, ¿no?, por el bien de este equipo, de las aspiraciones que tiene un conjunto, creo yo, que va a competir el todo por el todo en el Mundial, pero que no se nos olvide que tiene cierta tendencia a lesiones Rubén Díaz. Ojalá no le pase, no le suceda, pero por ahí, si siente alguna molestia a lo largo de la justa mundialista, el cambio inmediato en esa central por derecha va a ser Tomás Araújo.
0: Entonces te mantienes también en que Bruno Fernández es el más importante de Portugal.
1: Yo creo que hoy en día sí, junto con Vitinha.
0: Sí, el que, digamos, por él pasan todas las pelotas de Portugal, y por el propio Vitinha será lo mismo, ¿no? O sea, el que inicia la construcción, Vitinha, después Bruno, y obviamente como consecuencia el que Cristiano Ronaldo empuje algún balón, el que con Seizao te puede encarar, al igual que Rafa Leao. Pero sí, en la construcción me parece que Bruno es el pilar, ¿no?
1: Sin irnos más lejos, yo creo que hoy por hoy, a nivel de nombres, no hay un mejor medio campo a nivel de selecciones.
0: El de Portugal, sí, quizá el de España.
1: En nombres, ¿no? En nombres. Ya en el terreno de juego puede ser otra cosa, pero yo creo que hoy por hoy
0: el nombre puede ser. Sí, me parece, junto con el de España. Creo que el de España también puede competir sin ningún problema. Y después hay un, me parece, hay un espacio considerable, ¿no?, entre las demás selecciones. La va a robar Portugal, salida, velocidad y atacan. 4, defienden 2 con la pelota. Rubén Neves en el último tercio va enganchando, se quita de encima 1, abre por la derecha, el balón filtrado, buen regreso defensivo del capitán Gabriel Suazo. Y desde el fondo, Biguru, ¿cuánto crees que se agrega?
1: No, unos 3-4 minutitos creo que se terminará agregando en este partido. Oliver, únicamente para cerrar el tema de Rubén Díaz, porque creo que sí es importante hacer énfasis en esto. Generalmente en su carrera sí ha tenido problemas de lesiones, pero sobre todo en esta última temporada. A lo largo de la 25-26, el central del Manchester City se perdió 17 partidos por lesión. Así que creo que es una situación que ya estará considerando Roberto Martínez en el tema de la rotación.
0: El 17 es un montón, es demasiado. Habrá que ver cómo le va a Portugal con el tema del calor, que no es poca cosa, y lo comentábamos al inicio del encuentro. ¿Cuánto más se juega, Iker?
1: 3 minutitos más, como lo pronosticábamos, ¿no? No mucho más para este partido.
0: Perfecto, la tiene Sierra Alta, va por la izquierda con Maripán, filtró el balón de forma equivocada, se quedó tendido un futbolista del Chile, el árbitro la dejó correr, arrancó Joao Félix, el balón filtrado muy largo para Bruno Fernández, el regreso defensivo, y en el medio campo, quien la va a tener es Richmond. levantó mirada, jugó al pasillo central, la apertura puede venir por la derecha, ataque Echeverría, ya jugó para Ormazábal, va a ingresar al área, bailotea Ormazábal, mano a mano, enganchó por dentro, le pegó, el regreso defensivo fue correcto, y otra vez aleja Portugal, ya también la gente se comienza a ir en el estadio, 2-0 el triunfo de la selección de Roberto Martínez para cerrar su preparación hacia el Mundial 2026, ataca Chile, cambio de frente por la izquierda, Suazo, mete centro, manchó penal, impacto. Y en dos tiempos se la quedó sin problema Ruiz Silva. Después de que Richmond quedara de frente al arco, recepcionó con la parte interna y le pegó justo al mono Ike.
1: Entendió Richmond que la jugada le pedía precisamente eso, ¿no? No acompañar o no hacer el recorrido para quedarse fijo con la marca de los centrales. Acá recuperó rápido Chile.
0: Y otra vez viene la selección andina. La pelota hacia atrás con Iván Morales, afuera del área, juega la media luna, va por dentro. El toque hacia atrás con Echeverría, se va a acomodar de zurda, enganchó. Echeverría le pega, gol. Cepeda, el número 10, se acomodó el balón, afuera de la media luna, metió el fierrazo de zurda, simplemente la vieron pasar de un lado a otro los de Portugal, le quedó el balón al número 10, fue enganchando por dentro, y cuando sacó el disparo, dejó como estatua de marfil a Ruiz Silva, que simplemente la vio pasar, y el balón cargado hacia su costado izquierdo se metió, llegó el gol de la honra, Portugal 2, Chile 1.
1: Y creo que acá el que se equivoca es Rubén Neves, porque le da mucha libertad para que pise la pelota, alcance a perfilarse con ese botine zurdo, y después, como bien lo decía, sacar el remate que pasa por debajo de las piernas de un futbolista de Portugal. Nada que hacer, me parece, para el arquero, para Ruiz Silva, que se queda estoico, ¿no?, ante la jugada. Anotación, creo que yo con cierta justicia, porque Chile había trabajado mejor en la segunda parte, y que yo no sé qué tanto pueda preocupar a Roberto Martínez.
0: Bueno, nos va a quedar 10, 12 segundos en el encuentro. El servicio de manos lo va a realizar Diogo Dalot, juega por dentro para Tomás Araújo, la pelota hacia atrás para Pedro Neto, la vuelta por la izquierda con Gonzalo Inacio, y el 14 que va a tener el balón, la pide por la derecha, de nueva cuenta Araújo, abrió por la izquierda para Dalot, el cambio de frente por la derecha para Cancelo, a cruzar medio campo, se brotó Bruno Fernández, se entregó para Rubén Neves, la apertura por la izquierda, va a arrancar Pedro Neto en el mano a mano, pareció una falta, no hay nada, finalmente la recuperó Sierra Alta, y el número 15 se apoyó con Guillermo Maripán, el número 3 que intentó salir con el balón largo, la terminó perdiendo, se acabó el juego, Portugal ganó el encuentro amistoso 2-1 contra Chile, pausa, volvemos.
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1: Que le dio un poco de libertad. Rubén Neves saca el remate de zurda, nada que hacer me parece para Ruiz Silva, que se quedó estoico a la jugada. Ya en el partido de despedida de las selecciones, Lusitana, Portugal, le pegó 2-1 al equipo chileno.
0: Con esto llegamos al final de la transmisión. A nombre de Andrea Martínez en la producción de este espacio, antes de irnos, por cierto, Iker, recordar pues prácticamente ya las últimas pruebas para las distintas selecciones, ¿no? Alemania y Estados Unidos en estos momentos están jugando un golazo por ahí de la selección norteamericana, haciendo estragos también el calor en las selecciones, sobre todo europeas, lo que decíamos, y pues ahí se puede equiparar un poquito, ¿no?
1: Sí, ¿cómo están en estos momentos partidos con selecciones que estarán disputando la Copa del Mundo? Bien lo decías, Estados Unidos y Alemania están empatando en 55 minutos. Anotaciones de Kai Havertz a los 2 minutos y de Anthony Robinson por parte del equipo de las Barras y las Estrellas a los 37 de partido. Panamá y Bosnia y Herzegovina están empatando igualmente a una anotación y Suiza le está ganando 1-0 a su similar de Australia.
0: Con esto, ahora sí, llegamos al final de la transmisión, Iker, muchas gracias.
1: Gracias, Oliver, a todos los que nos escucharon el día de hoy, Andrea Martínez en la producción, un placer estar en la señal de TUDN Radio.
0: A nombre justamente de Andrea Martínez, de Iker González, un servidor, Oliver Figueroa, les damos las gracias por acompañarnos acá. Portugal le ganó 2-1 a Chile en encuentro amistoso. Gracias, buenas tardes.
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1: Contacto Deportivo, es sábado 6 de junio y esta es la información. Estamos a 5 días ya de que arranque la Copa del Mundo y tenemos todos los detalles de los juegos de preparación. Portugal le acaban de ganar 2-1 a Chile. Argentina y Paraguay tienen malas noticias de cara al Mundial. Las lesiones aquejan a sus convocatorias. La selección mexicana femenina derrotó después de 22 años a la selección de Australia en juego amistoso. Mirra Andreeva se consagró campeona en Roland Garros tras derrotar a Maya Balinska. Este domingo se juega la final varonil entre Flavio Cobolli y Alexander Zverev. En Fórmula 1, el Gran Premio de Mónaco tiene parrilla definida. Kimi Antonelli se llevó la pole position. Con esto y más arrancamos Contacto Deportivo.

0: Bienvenidos a Contacto Deportivo bajo la producción y operación de Jessica Cedillo. Soy Andrea Martínez y los invito a que nos acompañen la próxima hora menos pausas comerciales con todo lo que está ocurriendo en el mundo del deporte. Y es que estamos a 5 días de que arranque la Copa del Mundo y hay mucha actividad de selecciones nacionales previo justo a que arranque la justa veraniega. Hay novedades con diferentes selecciones. Hablamos con la selección de Japón porque ya los nipones llegaron a México para comenzar su adaptación en el viejo continente de cara al Mundial. Si bien tendrá su campo base en Nashville, la nación nipona eligió Monterrey para comenzar su preparación. Sin embargo, la estadía de los nipones ha sido bastante accidentada. En primera instancia, no les agradaron las condiciones del centro de entrenamiento de Tigres y después se trasladaron a la Facultad de Medicina de la Universidad Autónoma de Nuevo León, donde también criticaron las condiciones del campo de juego. Incluso la selección de Japón acabó por entrenar en el Barrial, esto como parte de su preparación hacia la Copa del Mundo, donde debutarán en Dallas frente a Países Bajos el 14 de junio. El mediocampista ofensivo de la Real Sociedad y del combinado nipón Takefusa Kubo habló en zona mixta sobre las condiciones del campo de juego e indicó que les dio miedo entrenar en la Facultad de Medicina de la Universidad de Nuevo León.
1: La verdad que el campo de ayer no estaba muy bien, ¿no? Estaba muy duro y había agujeros tal, y no estaba bien y tuvimos que cambiar porque los jugadores pues tenían miedo, ¿no? A arrancar, a pelear por cada balón y esto, pero bueno, el campo de hoy yo creo que está muy bien, estamos entrando muchísimo mejor, como dije en japonés, y gracias a todos los que han colaborado para esto.
0: Seguimos con más selecciones de cara al Mundial porque Corea del Sur llegó el viernes a Guadalajara para su concentración de cara a la Copa del Mundo y a su llegada lo hizo respaldado de la afición tapatía que aguardó en la entrada de su hotel para recibirlos. Los seguidores tapatíos, algunos hay que destacar de origen surcoreano, lanzaron porras a los seleccionados del país asiático, pero no fueron correspondidos pues los jugadores pasaron de largo pese a portar sombreros mexicanos en color azul que les fueron entregados a su llegada al Aeropuerto Internacional de Guadalajara. La selección de Corea del Sur se encuentra ubicada dentro del Grupo A, debutará el próximo jueves 11 de junio ante la selección de Chequia en Guadalajara, en el estadio que es la casa de las Chivas. El conjunto surcoreano repetirá partido en Guadalajara en la segunda jornada ante la selección mexicana el 18 de junio y cerrará la actividad del Grupo A frente a Sudáfrica en Monterrey. La selección de Corea del Sur llega con el saldo de 2 triunfos consecutivos y 6 goles a favor por ninguno en contra, esto como parte de su preparación hacia el Mundial tras un último descalabro ante Austria a finales de marzo pasado. La selección de Irán, por otro lado, enfrenta un severo problema después de que una parte de la delegación que acompaña al equipo todavía no tiene la visa para entrar a Estados Unidos. Acorde con Tasnim News, un grupo de personal de la escuadra asiática sufrió la negación de visas cuando solamente faltaban unos pocos días para el arranque de la Copa del Mundo. Entre los involucrados están el manager Mehdi Mohambananibi, el secretario general de la Federación de Fútbol de Irán, Hedayat Mombini, el director ejecutivo Mehdi Karati, el director de prensa de la selección nacional, Mohsen Motametkia, y el miembro del equipo de prensa de la selección nacional, Siamak Kalichhani. La embajada de Irán en Sudáfrica alzó la voz en redes sociales, esto para denunciar que la visa fue negada a los referidos ciudadanos. Irán tiene pactado jugar todos sus compromisos en Estados Unidos ante Nueva Zelanda, Bélgica y Egipto. En más información, la llegada a tierras mundialistas por parte de la selección de Irak tuvo un giro amargo, esto tras la retención de uno de sus jugadores estrella en el aeropuerto de Chicago. Autoridades del aeropuerto detuvieron e interrogaron durante 7 horas al futbolista Ayman Hussein, luego de que el equipo iraquí pisara suelo estadounidense tras su honorable empate ante España en La Coruña. La agencia Shafak News detalló que la delegación iraquí intentó por todos los medios conseguir la liberación del jugador, pero los intentos fueron infructuosos y la expedición no tuvo más remedio que dirigirse a su lugar de alojamiento. Otros medios árabes detallan que el jugador solo fue liberado tras pasar 7 horas en interrogatorio e investigación. Al parecer hubo una confusión de nombres con otro ciudadano iraquí. Ayman Hussein es considerado un héroe en Irak gracias al gol que clasificó nuevamente a la selección a la Copa del Mundo 40 años después. El miércoles Irak se estará enfrentando a Venezuela al sur de Chicago como parte de su último encuentro amistoso antes de debutar ante Noruega en la Copa del Mundo. Vamos con una de las selecciones favoritas a levantar el trofeo. Hay novedades con Francia porque en dicho país hay ruido fuera de la cancha. Rayan Cherki encendió la conversación tras declarar que no irán al Mundial como favoritos, pero que irán para aplastar a todos. Una frase que no cayó del todo bien en el cuerpo técnico, que busca mantener la mesura. A esto se suma la incomodidad del plantel por el uso de su imagen en apuestas. La selección de Noruega, por otro lado, tuvo que implementar entrenamientos con pausas de hidratación, simulando las condiciones que enfrentarán en el Mundial de Estados Unidos, con altas temperaturas y partidos en horarios exigentes. El cuerpo técnico considera estas pausas una oportunidad única para ajustar ritmo, estrategia y recuperación en pleno juego. Senegal está en la recta final de su preparación con plantel prácticamente completo. El cuerpo técnico ya definió las últimas fases antes del debut, mientras observan a sus rivales, pues Arabia Saudita llegará motivada para enfrentarlos tras derrotar 3-0 a Puerto Rico antes de enfrentarlos en la Copa del Mundo. Y ahora nos vamos con la selección de Colombia, porque los cafetaleros van a debutar ante Uzbekistán en la fase de grupos de la Copa del Mundo en el Estadio Ciudad de México el próximo miércoles 17 de junio. Además, enfrentarán a la República Democrática del Congo en Guadalajara y después tendrán uno de los partidos más atractivos de la fase de grupos, Portugal contra Colombia, en el Estadio de Miami. El director técnico de la selección de Colombia, Néstor Lorenzo, habló de cara justamente a la fase de grupos en Ciudad de México, conocido como Estadio Azteca, y habló sobre la importancia justamente que tiene este inmueble.
2: Compañeros, un fuerte abrazo desde las instalaciones del San Diego FC, que a partir de hoy se pintan de amarillo para recibir a la selección de Colombia, que tuvo su primera práctica por la tarde, y previamente habló el director técnico Néstor Lorenzo, quien espera sacarle provecho al duelo amistoso de este fin de semana ante Jordania por la similitud que tiene con su primer rival mundialista, Uzbekistán. Y ese debut mundialista de Colombia será en el Estadio Azteca. Al respecto, el técnico argentino compartió la ilusión que le genera al grupo comenzar la justa en un inmueble con tanta historia. Vamos a escuchar sus impresiones.
3: No, bueno, como decís, es la Azteca es como el Maracaná. O sea, es un estadio mítico y bueno, el marco va a ser ideal para tener un buen inicio, ¿no? Así que esperemos estar a la altura de lo que represente todo eso. Toda la historia que tiene el Azteca. En el Maracaná no fue muy bien en el 2014, gracias a Dios.
2: Respecto a la situación de James Rodríguez y Juanfer Quintero, que no fueron titulares el partido pasado, explicó que las decisiones fueron por manejo de cargas y reiteró que ambos siguen siendo piezas importantes para el equipo. Y por último, agradeció el apoyo de tantos colombianos que ha visto por acá y afirmó que la selección les ayuda a reconectar con sus raíces. Es el reporte desde El Cajón, California. Vuelvo con ustedes.
0: Gracias a Dani Schwartzman por toda la información de lo que está ocurriendo con Colombia, que también es una de las selecciones que aspira a tener un buen rendimiento en la Copa del Mundo. Por cierto, que entre críticas, debates y ruido externo, Néstor Lorenzo tiene claro cuál debe ser la prioridad de la selección de Colombia. El fútbol así respondió sobre los distractores que rodean a los cafeteros.
4: El grupo ya está acostumbrado a estas cosas, ¿no? Yo siempre digo que tenemos que estar blindados tanto a las críticas como a los elogios, ¿no? Y la crítica hacerla internamente. Con respecto a lo que pasó ayer, nosotros fuimos a un acto protocolario que fuimos y lo hicimos con respeto y con mucho orgullo, ¿no? Recibir la enseña nacional para el grupo es algo que lo tiene bien asumido, ¿no? Desde que estamos nosotros, el equipo siempre jugó para todo Colombia. Y es más, en las arengas previas a los partidos, la arenga del capitán de turno, digamos, el que esté de capitán y de muchos de nosotros, es jugamos para todos, jugamos para 50 millones de colombianos y jugamos para darle alegría a ellos. Así que ese compromiso que asumimos ayer recibiendo la enseña patria, lo tenemos asumido ya de por sí, desde siempre. Y yo sé el compromiso y la entrega que tiene este grupo para con ellos. Así que sabemos que ha habido malas interpretaciones, videos cortados, cosas que se están hablando, pero la verdad es que nosotros siempre bregamos por la unión, por la la entrega, por hacer las cosas de corazón, con amor, y el grupo está comprometido 100% con la camiseta y la bandera de Colombia para todos, para los 50 millones.
0: Ahí las palabras de Néstor Lorenzo. Vamos ahora con una de las selecciones que será el rival de la selección mexicana en la Copa del Mundo. Hablamos de Sudáfrica, selección que tendrá un duelo amistoso ante la selección de Jamaica en el Estadio Hidalgo de Pachuca para afinar los detalles para este debut que mencionábamos tendrá ante México el próximo 11 de junio. Sin embargo, hay que destacar que el grupo sudafricano no está pasando un buen momento. Saritzi Sosa, nuestra compañera, nos tiene todos los detalles.
5: Muy pendientes de la selección sudafricana, a pesar de que ellos pues se han estado resguardando bastante en estos últimos días. Ayer también entrenaron a puerta cerrada y todo preparando el partido ante Jamaica, este amistoso. De hecho, la gente aquí en Pachuca ha estado preguntando mucho si podrían entrar a ese partido, pero pues no, es a puerta cerrada. Les hubiera encantado también estar, lo vimos en el entrenamiento abierto, bueno, pues fueron algunas personas y desde ahí pues tenían esta quizá esperanza de que pudieran abrir para este partido y también seguir viviendo esta fiesta del fútbol. Sin embargo, pues Sudáfrica quiere seguir guardando los secretos. Y justamente me gustaría platicar un poco de esos secretos. ¿Qué tanto podemos esperarnos de esta selección sudafricana? Porque, a ver, vamos a los números y a la realidad. Es que le ha costado muchísimo. En los amistosos no ha podido ganar. Jugó antes de venir a México contra Nicaragua y hubo un empate de 0-0. No ganan un partido desde la Copa de Naciones Africana allá por diciembre del 2025. Luego han jugado 4 partidos más y no han podido ganar, así que también es complicada la situación con la que llega la selección sudafricana de cara a esta Copa del Mundo el próximo 11 de junio.
0: Gracias a Saritzi Sosa por todos los detalles, lo que está ocurriendo con la selección de Sudáfrica. La selección que también tiene malas noticias de cara al Mundial es Argentina, porque Leonardo Valerdi, defensa de los albicelestes, causará baja con el equipo para el Mundial. La Asociación de Fútbol Argentino dio a conocer la gravedad de la lesión de Valerdi, quien se lastimó en un entrenamiento en Texas de cara al magno certamen veraniego. El comunicado menciona lo siguiente: el defensor Leonardo Valerdi sufrió una lesión muscular en el sóleo de su pierna derecha y no podrá ser parte de la nómina que jugará el Mundial. Ánimo, fuerza y pronta recuperación, flaco, es lo que dice el mensaje. Valerdi, hay que recordar, es jugador del Olympique de Marsella y será sustituido por alguno de los elementos de la prelista de 55 jugadores anunciada por Lionel Scaloni hace unas semanas. Acorde con medios argentinos, algunos de los nombres que suenan para tomar el lugar de Valerdi son Lucas Martínez Cuarta, Kevin McAllister, Zaid Romero, Germán Petzela, Lautaro Di Llorio, Marcos Acuña y Gabriel Rojas. Por cierto, que Lionel Scaloni confesó en conferencia de prensa que el cuerpo técnico de Argentina no se puso en contacto con los jugadores que fueron descartados de la plantilla del Mundial. Aquí lo escuchamos.
6: Y ya teníamos pensado que al que no iba a estar no lo íbamos a llamar, porque fueron muchos de los chicos que nos han dado un montón y no iba a entrar en la cabeza de ninguno las excusas o posibles cosas que le podíamos decir. Nosotros hemos estado en una situación similar, todos los chicos del cuerpo técnico hemos estado en una situación positiva y negativa en algunos casos de quedar afuera de un Mundial y es una sensación horrible y creemos que lo mejor es que se enteren cuando demos la lista. En cualquier caso, bueno, siempre agradecimiento máximo a esos chicos y porque no formarán parte siempre de nuestros corazones primero y agradecido de todo lo que nos dieron. Pero siempre hemos pensado en el bien del equipo y eso es lo que vamos a hacer hasta que estemos acá. El bien del equipo por delante, dejando de lado el corazón y sabiendo realmente que hay decisiones muy duras y decisiones que hasta último momento estuvimos ahí y bueno, al final el equipo está por delante y creemos que las decisiones fueron correctas pensando en el equipo y ya veremos qué pasa en el futuro.
0: Vamos con otra de las selecciones candidatas a ser campeona del mundo. Hablamos de Inglaterra, que en estos momentos al minuto 15 está empatando sin goles en duelo amistoso frente a Nueva Zelanda en un encuentro que se está llevando a cabo en Tampa, Florida. Y justamente previo a este duelo, el técnico Thomas Tuchel cuenta ya con equipo completo tras la incorporación de Dean Henderson, quien se incorporó días después tras quedar campeón con el Crystal Palace en la UEFA Conference League. El próximo miércoles en Orlando frente a Costa Rica será el último ensayo que tendrá Inglaterra previa a su debut en la Copa del Mundo el 17 de junio ante Croacia. Y hablando justamente de los croatas, se cerró ya la preparación con el último entrenamiento en Rijeka después de 13 días de concentración en el norte del país para ya mañana tener el último partido de preparación rumbo al Mundial ante Eslovenia. Este sábado el estratega Zlatko Dalic compareció ante los medios de comunicación confirmando que moverá sus piezas y la estrategia respecto al último duelo donde cayeron ante Bélgica. Esto no por la derrota, sino como parte del plan de trabajo antes del arranque de la justa mundialista. Vamos con la selección de Ghana porque tuvieron la tercera práctica de la selección ya en su búnker que está instalado en Washington, D.C. Mejorar lo táctico, físico y futbolístico, pero sobre todo lo mental, es la prioridad que tiene el entrenador portugués Carlos Queiroz con sus dirigidos que llegan a la justa con 6 partidos sin victoria. Serán 13 entrenamientos en total antes de enfrentar a Panamá en su primer partido del Mundial el 17 de junio. Vamos ahora con Panamá porque la selección panameña cierra su preparación rumbo al Mundial esta tarde con su último ensayo ante Bosnia y Herzegovina en un duelo que se disputará en San Luis, Missouri. El domingo el equipo estará viajando a Toronto, Canadá, donde estará su campamento base y donde arrancarán su participación cuando enfrenten a Ghana. La selección de España también es una de las favoritas a quedar campeona del mundo y tras el empate que tuvieron a 1 en el amistoso ante Irak, ya volaron a Nashville, Tennessee, donde será su centro de operaciones. El domingo viajarán a Puebla para el lunes cerrar su preparación de cara al Mundial en un duelo amistoso ante Perú. El sábado Gaby recordó el martirio de su lesión de rodilla, sus 2 operaciones y todo lo que tuvo que superar para estar en la convocatoria. Compartió que recibió la noticia junto a su cuerpo médico y creía que no iba a estar convocado. La selección de España estará enfrentando a Uruguay en la fase de grupos en uno de los partidos también más atractivos de la primera ronda de esta Copa y justamente los uruguayos ya tuvieron su segunda despedida de cara al torneo. Fue ayer en el Estadio Municipal de Pando y hoy en el Estadio Martínez Monegal en la ciudad de Los Canelones. Asistieron 24 de los 26 futbolistas. Ronald Araujo no estuvo presente por una contractura producto de una fiebre, mientras que Georgiana de Arrascaeta se recupera del desgarro y fractura de clavícula. Será hasta el próximo martes cuando ya Uruguay se traslade a Playa del Carmen, donde montarán su cuartel general. Con esto hay que recordar que Uruguay comenzará su participación el 15 de junio en Miami ante Arabia Saudita. Hablando, por cierto, de los saudíes, Arabia venció 3-0 a Puerto Rico en un duelo que se demoró más de 2 horas debido a la tormenta eléctrica y que además enmarcó la primera victoria del seleccionador Georgios Donis al frente del combinado árabe. Ahora el equipo ya piensa en su último duelo de preparación que será este martes ante Senegal en el Toyota Field de San Antonio, Texas. Hay un repaso de lo que ha sido la última información de las diferentes selecciones que estarán participando en la Copa del Mundo. Y aprovechando justamente el marco de este Mundial, Amaury Vergara, propietario de las Chivas, anunció que el Estadio Guadalajara ya está prácticamente listo para albergar su primer partido del torneo, que será el próximo 11 de junio entre República Checa y Corea del Sur.
7: El sueño de mi padre, Jorge Vergara, era que este estadio recibiera un Mundial. Hoy me llena de orgullo ser parte del equipo que lo hace realidad. Ser uno de los anfitriones de este tercer mundial en México también es un sueño para millones de personas y especialmente para todos los tapatíos que quieren vivir de cerca una Copa del Mundo. Recibir un tercer mundial en casa también es una enorme ilusión para Guadalajara, una ciudad que representa todo lo que es México y que volverá a mostrar su cultura a nivel internacional. Estamos trabajando juntos porque el fútbol nos une, transforma realidades y tiene la capacidad de generar cohesión social entre quienes vivimos aquí

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10: Bajo los reflectores de Hollywood y el sol eterno de California, Los Ángeles se preparan para dar su mejor papel, ser sede mundialista del 2026. Los aficionados podrán disfrutar de las playas de Malibú, donde el sol y el surf crean el ambiente perfecto para el descanso. 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
3: En más duelos, Venezuela se estará enfrentando a Turquía, Curazao jugará contra Aruba y la selección de Argentina en el College Station de Texas en el Kyle Field se estará enfrentando a la selección de Honduras. Previo a este compromiso habló Lionel Scaloni, el técnico del albiceleste, aquí lo escuchamos.
18: Bueno, nuestro equipo creo que tiene una línea bastante marcada de juego y no la vamos a traicionar esa línea de juego y es inútil que yo me ponga a hablar acá de transiciones rápidas, de vértigo, porque nuestro equipo hoy no va por ahí. También dije y creo que si tenemos que enfrentar un equipo o tenemos que modificar algo, lo vamos a hacer porque tenemos los jugadores para modificarlo. Pero hoy el equipo, creo que la mejor versión es el juego, bueno, de asociativo, de juntar pases, de ir todos juntos, y creo que esa es la mejor versión. Pero si en algún partido vemos que tenemos que tener esa sensación de ruptura, de vértigo, como decís vos, la vamos a hacer. Nuestra meta como entrenadores es darle al equipo lo que necesite en cada partido, más allá de que tengamos una idea de juego. Eso no la vamos a traicionar y eso es lo que los chicos saben y es lo más importante.
3: En esta misma conferencia de prensa, Lionel Scaloni, el entrenador de Argentina, también confirmó que Lionel Messi está evolucionando de manera favorable y que ya comenzará a entrenar junto al resto de sus compañeros.
18: Y Leo viene bien, se entrenó ya una parte con el grupo, que eso ya es importante, ya no está totalmente diferenciado, así que viene bastante bien, incluso puede ser que forme parte de alguno de los partidos, algunos minutos de estos dos amistosos, ya veremos si el de mañana o el otro, pero está bastante mejor y eso nos da tranquilidad.
3: Dejamos por un momento el fútbol soccer para platicar del béisbol de Grandes Ligas, toda la actividad en este sábado. Luis Quiñones, ¿cómo estás? Bienvenido a Contacto Deportivo.
19: Hola, ¿qué tal, Andrea? Muy buenas tardes. El saludo cordial para ti, para la audiencia de Contacto Deportivo. Fin de semana con béisbol de las Grandes Ligas, sobre todo la eterna rivalidad entre Yankees de Nueva York y los Medias Rojas de Boston, serie que comenzó ayer viernes en medio de la noticia de que Aaron Judge ha sido enviado a la lista de lesionados. No se sabe para cuándo pudiera regresar. Los Red Sox ayer se llevaron la victoria, pizarra final de 5-3 con cuadrangular de Wilson Contreras, impulsó 3 carreras para guiar este triunfo sobre los bombarderos del Bronx. El abridor de los Yankees, Ryan Weathers, en 6 innings, permitió un total de 5 carreras, todas limpias, sufrió su 4ª derrota de la campaña, a pesar de una ofensiva que incluyó cuadrangulares de Ben Rice, el número 18 para él en la temporada, y de Trent Grisham, el 8º de la campaña. Sin embargo, Wilson Contreras se fue de 4-2 con 3 remolcadas, su cuadrangular número 13 de la presente contienda, y Andrew Monasterio conectó el 2º para él en la campaña. Sonny Gray, en 6 1/3, permitió solo 3 carreras, ponchó a 3, respaldado por el bullpen, que incluyó el rescate número 13 del ex Yankee de Nueva York, el misil cubano Aroldis Chapman, lanzando 1 entrada completa, aunque regaló 2 boletos, ponchó a 1 y, reitero, selló la victoria de los bombarderos del Bronx. Los cambios en la alineación de los Yankees, con la ausencia ahora del juez Aaron Judge, Trent Grisham como primer bate en el center field, Ben Rice segundo en el orden designado, Paul Goldschmidt en primera como tercer bate, Cody Bellinger 4º bate en el jardín izquierdo, Chisholm 5º en segunda, se dio el regreso también de Spencer Jones, cotizado prospecto, y había debutado este año en las Grandes Ligas. En el jardín derecho, Anthony Volpi en el campo corto, McMahon en tercera, y Austin Wells fue el receptor ayer en la alineación que envió Aaron Boone. Mientras tanto, los Dodgers de Los Ángeles derrotaron por la mínima 1-0 a los angelinos en la serie de el Freeway, en este encuentro cuadrangular de Freddie Freeman en la parte baja del noveno episodio, le dio la victoria al equipo de los Dodgers. Rocky Sasaki, el japonés, con una extraordinaria salida de 7 entradas sin permitir carreras y ponchando a 10 bateadores de los angelinos de Los Ángeles. Los Mets blanquearon 5-0 a los Padres de San Diego. Los cerveceros en 10 innings derrotaron 9-7 a los Rockies con un hit remolcador de Jake Bowers, mientras que los Guardianes de Cleveland cayeron ante los Rangers 3-2. Los Astros derrotaron 5-1 a los Atléticos, jonrón del mexicano Isaac Paredes. Los Bravos de Atlanta llegaron a 43 victorias, venciendo 6-3 a los Piratas, con gran ofensiva del hondureño Mauricio Dubón. Tampa Bay Rays aprovechó para despegarse de los Yankees, blanqueando 6-0 a los Miami Marlins, y el equipo de los White Sox de Chicago cayó ante los Phillies de Filadelfia, que siguen levantando, se llevaron la victoria 8-6. Por supuesto, la invitación para que este domingo nos acompañe en la señal de TUDN Radio, nuestro domingo de Grandes Ligas, desde la 1 a la previa, 1:35, inicia el tercer juego de la serie entre los Yankees, que tendrán en la lomita Cam Schlittler contra los Medias Rojas de Boston. Ahí los esperamos, que tengan un excelente sábado.
3: Gracias, Luis, por toda la información. En mañana, entonces, no se pierdan el encuentro que tendremos a través de TUDN Radio. New York Yankees contra Boston Red Sox. Jesús Acosta y Daniel Álvarez los esperan en este juego. Gracias, Luis, por los detalles. Ahora con información de la NBA, y es que continúan las finales, la final ya de la NBA. Ayer los New York Knicks se pusieron en ventaja 2-0 en la serie tras derrotar 105-104 a San Antonio Spurs, con un héroe que fue Karl Anthony Towns en este encuentro, donde totalizó 21 puntos, 13 rebotes y 4 asistencias. Lo realizado por el jugador de los Knicks gana todavía más relevancia debido a que varias de sus canastas las hizo frente a Víctor Wembanyama, quien es la estrella de los San Antonio Spurs y quien es el mejor jugador defensivo de la liga en este 2025. Así entonces, 2-0 va ganando los New York Knicks la serie de las finales de la NBA. Hasta el próximo lunes 8 de junio será el tercer juego, cuando los Knicks ya reciban en el Madison Square Garden a San Antonio Spurs. A platicar de tenis, y es que se está terminando Roland Garros, el segundo Grand Slam del año, y este sábado tuvimos la final femenina, donde Mirra Andreeva se consagró campeona de este Grand Slam, el primer Grand Slam en la joven carrera de la tenista rusa de apenas 19 años. El marcador fue de 6-3 y 6-2 contra Maya Walinska, una tenista que llegó desde la clasificación hasta la final, es decir, pasó por todas las rondas de este Grand Slam. Con 19 años y 39 días, Mirra Andreeva se convirtió en la campeona más joven del certamen desde que lo hiciera Mónica Seles en 1992. Con esto, bueno, después de las semifinales que alcanzó justamente en Roland Garros hace un año, la nacida en Krasnodar logró ir más allá de sus límites, derrotó a Fiona Fierro, a Marina Basol Rivera, a Mari Bushkova, a Tile Teichmann, a Sorana Cirstea y a Marta Kozlova. No conforme con eso, también la prodigio coronó su temporada sobre polvo de ladrillo, alzando el trofeo más importante de su joven carrera, tras lograr cuartos de final en Madrid y en Roma semanas atrás. Tras este resultado, Mirra Andreeva ocupará la sexta posición del ranking mundial, quedando solamente a un escalón de su mejor ubicación histórica, mientras que en la race hacia las WTA Finals tomó el liderazgo con comodidad, dejando atrás a Arina Sabalenka y a Elena Rybakina. Este domingo será la final varonil, donde Flavio Cobolli se estará enfrentando a Alexander Zverev. El tenista italiano avanzó de manera automática, no jugó las semifinales debido a que su rival se retiró por una enfermedad, mientras que Alexander Zverev buscará por fin su primer Grand Slam. información de la Fórmula 1, porque es fin de semana del gran premio más lujoso de todo el circuito. Hablamos del gran premio de Mónaco, en el cual Andrea Kimi Antonelli de Mercedes se adueñó la pole position, quedando solo por delante de Max Verstappen, quienes serán los dos primeros en la parrilla de salida de este domingo. Oscar Díaz, ¿cómo estás? Bienvenido a Contacto Deportivo. Cuéntanos los detalles.
4: ¿Qué pasa, Andrea? Amigos de TUDN Radio de Contacto Deportivo, como siempre, un gusto, un placer, un privilegio estar por acá en esta ocasión para platicar de lo que fue la clasificación del Gran Premio de Mónaco. Si bien dicen que en el Principado las carreras se ganan el sábado y no el domingo por la complejidad que representa este circuito para adelantar, hoy Kimi Antonelli se alza con la pole position y tendrá muy buenas posibilidades de ganar el día de mañana. Pero antes de eso, pasamos con lo que fue la Q3, porque aquí se empezó a ver que Mercedes traía cositas para este fin de semana, ya que el día de ayer no figuraron, te quedaron respectivamente entre la primera y segunda práctica a 6 y 4 décimas el primer lugar. Hoy lideró esta tercera práctica Kimi Antonelli, en segundo Charles Leclerc y en tercero Lewis Hamilton, aún así llegando a la quali. Los pilotos de Ferrari seguían siendo los favoritos para llevarse la pole position, aún así, de cualquier manera, se impuso Kimi Antonelli. Y pasamos con lo que fue la Q1, donde perdimos a Lance Stroll, Fernando Alonso, Valtteri Bottas, Oli Berman, en 18º Checo Pérez, que logró batir al Haas de Berman en ritmo puro y duro, mostrando muy buenas mejorías con la escudería 11 de la parrilla, después a Esteban Ocon. Esta sesión terminó con un choque de Gabriel Bortoleto, por lo cual participó Gabriel Bortoleto. Bueno, estuvo clasificado para la Q2, pero ya no pudo participar, quedó en 16. De ahí los eliminados en la Q2 son Arvid Lindblad, Franco Colapinto, Hülkenberg, Carlos Sainz, Alexander Albon. Son los que se quedaron a las puertas de la Q3. Y en dicha Q3 encontramos entre los 10 más rápidos a Liam Lawson de Racing Bulls, a Pierre Gasly en octavo, a Lando Norris, que estuvo muy lejos de la cima, al igual que su compañero de equipo Oscar Piastri. En sexto, George Russell, a 4 décimas de la punta, 4 décimas de Kimi, un George Russell que incluso ya empezó a decir que esto se debe a que el carro poco a poco se está adaptando más a Kimi, que ya no se adapta a él, que le han hecho modificaciones y desde hace varias carreras ya no siente que se le adapte tanto el auto, por eso no le está yendo bien. Ya creo yo está empezando a poner excusas por si pierde el campeonato, que más o menos así es como pinta la cosa de momento. En quinto clasificó a Isaac Hayar, cuarto Charles Leclerc, quien impactó con uno de los muros en el tercer sector, al inicio del tercer sector en su última vuelta, dando por finalizada su participación en la Q3, después en tercero encontramos a Hamilton, segundo para Max Verstappen, que tuvo la pole provisional, pero contra todo pronóstico, Kimi Andrea Antonelli por 43 centésimas se lleva la pole position, se la arrebata Max Verstappen, se convierte apenas en el segundo piloto italiano en llevarse una pole position en el Principado, el primero de Mercedes desde el año 2019 y el más joven en tener una pole position dentro de las calles de Monte Carlo. Y es que el mal nivel de George Russell, también para añadir, ya desató entre polémica y rumores, que si sigue estando muy por detrás de Kimi más tarde en la temporada, podría ser despedido por Mercedes. Hay una cláusula que lo avala y Mercedes iría por Max Verstappen. Si eso también se cumple, Red Bull estaría yendo por Oscar Piastri, en lo que sería un movedero dentro de la parrilla. Con esto, bueno, Kimi Antonelli, poleman para el día de mañana y seguiremos al pendiente del Gran Premio de Mónaco.
3: Gracias, Oscar, por toda la información. Ahí está lo que ocurre en el Gran Premio de Mónaco este domingo, la carrera principal. Vamos ahora con información de los emparrillados de la NFL, porque en cuestión de semanas los Green Bay Packers ya extendieron los contratos a largo plazo de sus dos receptores principales. Hablamos del primero de ellos, Christian Watson, quien acordó el jueves pasado una extensión de 4 años y $110.5 millones, además de un bono por la firma de $31 millones. Esto ocurre después de que Reed firmara una extensión de 3 años y $50.22 millones. Con esto los Packers anunciaron la extensión de Watson, pero tampoco revelaron los términos del acuerdo. Watson tuvo un sólido regreso tras su lesión, registrando 35 recepciones para 611 yardas y 6 touchdowns en los últimos 10 encuentros de la temporada pasada. De las 35 recepciones en la temporada pasada, 17 fueron de 16 yardas o más. Este porcentaje lo situó en el tercer lugar de entre todos los jugadores con al menos 30 recepciones en dicha temporada. En 4 temporadas con los Packers, Watson ha atrapado 133 pases para un total de 2.264 yardas y 20 touchdowns. Los Lo decíamos en los avances de la información, la selección mexicana femenina rompió otro récord histórico y es que el cuadro dirigido por Pedro López derrotó 1-0 a la selección de Australia con un solitario gol de Diana Ordóñez prácticamente al cierre del compromiso al minuto 92. Con este resultado la selección mexicana mantiene el invicto y continúa fortaleciendo el proyecto de cara al clasificatorio rumbo al Mundial de Brasil 2027. Este encuentro que representó la primera victoria contra Australia en 22 años, también permitió seguir sumando minutos y variantes en una concentración clave para el desarrollo del equipo. Hay que destacar que el próximo 9 de junio será cuando la selección femenil vuelva a jugar contra Australia en un segundo compromiso dentro de esta gira. En los últimos encuentros, México registraba 10 derrotas ante Australia y solamente una victoria, esa que decíamos ocurrió hace 22 años. Vamos a escuchar las palabras del entrenador de la selección mexicana femenil, Pedro López.
5: Realmente estamos en un buen momento, tanto de juego como de resultados. Nunca ponemos un techo a nuestras jugadoras. Siempre jugamos para ganar e intentamos disfrutar de cada oportunidad.
3: Con la Liga MX, porque pese a que no hay actividad, siguen las noticias. Según nuestro compañero de TUDN, Rodrigo Celorio, hay información que no le va a gustar mucho a la afición de los Pumas, porque Efraín Juárez ya no es más el director técnico del conjunto auriazul, que de esta forma emprenderá la búsqueda de un nuevo timonel. Efraín Juárez estuvo poco más de un año al frente de la escuadra de la UNAM, con la que fue líder de la tabla en el recién concluido Clausura 2026. Esta final fue un duro golpe para Efraín Juárez y para unos Pumas que suman ya 15 años sin ser campeones dentro del fútbol mexicano. El timonel tenía experiencia como técnico y fue campeón con Atlético Nacional de Colombia, e incluso hay rumores que podría tener oportunidades en el fútbol europeo. Y seguimos con noticias no tan buenas, y es que hace unos días se daba a conocer la salida de André Jardine como director técnico de las Águilas del América, y justamente para despedirse como se debe, el estratega brasileño convocó a una conferencia de prensa para hablar de su salida después de una etapa sumamente exitosa con el cuadro de Coapa, donde fue tricampeona de Liga MX, además de dejar otros 3 títulos. Vamos a escuchar lo que dijo André Jardine, su salida.
6: Bien, importante no aclarar para también que no se extendan rumores. Aquí voy a hablar 100% lo que pasó. Terminado el torneo, ¿no? Y obviamente no fue de la forma que queríamos, el gusto amargo, ¿no? De la forma aún que fue el partido. Creo que fuimos digeriendo el partido, después nos dando tiempo a pensar en el futuro, de cómo sería el siguiente paso. Y de verdad fue en mí creciendo un sentimiento de que teníamos que sí repensar la continuidad de mi parte por varios aspectos, ¿no? Pero resumiendo el desgaste que ya existe de 3 años antes, a frente de un club con esta exigencia que es América, y ahí son pocos clubes en el mundo que tienen este tipo de exigencia, que eleva el entrenador a trabajar al límite de su capacidad en todos los sentidos. Es como 3 años que te parecen 10, esta es la verdad, ¿no? Te sacan, te vienen los pelos blancos, te vienen un cansancio mucho más grande que lo normal. Entonces yo pasé a pensar un poco aquello que sería mejor, y por más que tenga el cariño que tengo por el club, por los jugadores, el ambiente es el mejor posible.
3: Y justamente en el marco de su despedida, André Jardine tuvo una entrevista exclusiva con nuestro compañero Gibran Araige, donde también opinó sin espaviento sobre su posible sucesor en el banquillo, pues actualmente el nombre más sonado para esto es Guillermo Almada. Aquí lo escuchamos.
6: Ah, de los mejores nombres que podrían pensar. Yo hablé en varias colectivas, ¿no? La admiración que tengo por Almada. Fue siempre un rival durísimo, ¿no? Cuando llegué a San Luis nos enfrentamos en mi primera liguilla. Y este duelo me marcó porque yo tenía el sueño, te confieso aquí, un sueño de ser campeón en el primer torneo con San Luis. Yo pensaba que era posible, y arrancando desde atrás del torneo, ¿no? San Luis, cuando llegué, era último en la tabla. Entonces,
7: yo creé este sueño, pensé conmigo, ¿por qué no? De estas carreras, Ayrton Senna hacía esto, ¿no? El piloto brasileño por veces largaba en último y ganaba las carreras y pensé conmigo, ¿por qué no tentar algo que sería histórico, ¿no? Desde aquel momento yo entendí que se trataba de un gran entrenador por las formas que Pachuca jugaba, que las formas que tenía. Y pasé a, incluso cuando terminó el duelo, le dije, para mí merece ser campeón porque lo que vi es, hoy es la mejor equipo. Y en aquel torneo le acabó, si no me recuerdo, perdiendo la final a Atlas, pero el torneo siguiente fue campeón. Y desde allí viene mi admiración por él, intentando obviamente siempre superarlo cuando nos cruzamos a hacer duelos de estos históricos, ¿no?
8: Pero
7: tengo la máxima admiración por él, respeto, y creo que si concretara, América está yendo por un gran entrenador.
3: Ahí estuvieron las palabras de André Jardine. Seguimos con más, porque Matías Almeida ya comenzó su camino con los Rayados del Monterrey y tuvo su primer entrenamiento este viernes. Fue cuando el estratega argentino ya tuvo contacto con el balón y sus jugadores dentro del barrial. Por cierto, hoy se confirmó que Anthony Marshall no seguirá con el cuadro de Rayados de Monterrey, expiró su contrato y seguirá como agente libre. Aquí la información del primer entrenamiento de Matías Almeida con Rayados.
9: Este viernes el estratega argentino Matías Almeida dirigió su primer entrenamiento al frente del conjunto regiomontano en las instalaciones del Barrial como parte de la preparación rumbo a la apertura 2026. Durante la práctica, Almeida trabajó ejercicios de dominio y control de balón, además de organizar dinámicas donde los jugadores pusieron a prueba su técnica con el esférico. Sin embargo, lo más llamativo fue el mensaje que dejó a sus futbolistas. Concéntrese en el sonido del balón, contrólenlo, el balón es el que nos da de comer, expresó el técnico argentino durante la sesión. Entre los elementos presentes estuvieron Lucas Ocampos, Luis Reyes y Carlos Salcedo, además de los recién incorporados César Garza, César Ramos y el guardameta Esteban Andrada. En los próximos días, Rayados viajará a Quintana Roo para continuar con su pretemporada bajo las órdenes del Pelado, quien ya comenzó a imprimir su sello en Monterrey.
3: Y seguimos en el norte porque la etapa de André-Pierre Gignac llegó a su fin con Tigres, así lo confirmó Carlos Emilio González, presidente del equipo felino. En esta misma conferencia de prensa estuvo Mauricio Donner, presidente del comité de Tigres, y señaló que el francés es una leyenda del equipo, pero que el ciclo de El Bómboro ha terminado.
10: Para nosotros André es una leyenda, siempre ha tenido todo nuestro respeto, admiración, y sobre todo agradecimiento. Son 11 años de satisfacciones, de levantar copas, de sufrir juntos, de ver su profesionalismo, su calidad, su entrega, etcétera. Entonces, solo hay agradecimiento. Creo que los ciclos son los ciclos, se cumplen. Hemos estado en conversaciones con él para ver qué sigue para él. En algún momento él manifestó que quería seguir jugando, eso se lo tienen que preguntar a él. Nosotros nos encantaría que siguiera en la institución y estamos en pláticas con él para ver de qué forma se puede incorporar a la institución, porque es un grande y es una leyenda al cual no solo admiramos, sino queremos mucho y respetamos enormemente.
3: Así estamos llegando al final de este contacto deportivo. Al medio tiempo, Inglaterra le está ganando 1-0 a Nueva Zelanda con el gol de Harry Kane. Nosotros seguimos con más aquí en TUDN Radio bajo la producción y operaciones de Jessica Cedillo. Yo soy Andrea Martínez. Que tengan un excelente sábado. Nos escuchamos hasta la próxima.
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0: Bueno, bienvenidos a un nuevo amistoso más de preparación de cara a la Copa del Mundo. Dos selecciones mundialistas se enfrentan justamente previo a la máxima justa mundialista. Bélgica recibe al conjunto de Túnez en el Estadio Rey Balduino. Gracias por acompañarnos a través de la señal de TUDN Radio. Soy Max Andalón. Yo los dejo en la voz de Toño Camacho. Un placer como siempre.
1: ¿Qué pasa, Max? Qué gusto saludarte a ti y a toda nuestra audiencia a través de TUDN Radio en un duelo amistoso más. Partido entre Bélgica y el conjunto de Túnez. Ya en las últimas, ¿no? De cara a lo que será la Copa del Mundo Norteamérica 2026. Ya lo interesante es que el árbitro central todavía no trae la indumentaria de lo que va a ser la Copa del Mundo, ¿eh? Moverá la pelota el conjunto belga. Gracias por estar con nosotros acá a través de TUDN Radio en la aplicación Euphoria by Trevor junto a Max Andalón. Y el árbitro central dice que lo vamos a cantar y gozar. Comienzan ya los primeros 45 minutos. La caprichosa ya rueda en el lienzo verde de este recinto acá en Bélgica. Y ojo que ya tiene la primera el conjunto belga. La pelota termina yéndose desviada. El disparo era por parte del número 15, Thomas Müller. Ya llegó la primera después de una acción por el carril izquierdo de Jeremy Doku. La pelota la pasaron de derecha a izquierda, izquierda a derecha. Dejó pasar también el balón a Madu Onana, el campeón con el Aston Villa en la UEFA Europa League. Y por lo pronto ya habrá tiro de esquina. Jeremy Doku dentro del área. Pelota retrasada, la tiene acá Kevin De Bruyne. Corrigiendo fue Leandro Trossard. Leonardo Trossard le pegó con la zurda buscando el poste derecho del arco Chamac. Y con las dos manos recuesta bien el guardameta. De hecho, justamente el que se pone de frente a la portería con el impacto fue ahí Kevin De Bruyne. Viene ahí el guardameta tunecino y habrá tiro de esquina, punta de la izquierda. Muy bueno el impacto por parte de Leandro Trossard. Vendrá por lo pronto acá el arbitraje preventivo. Brandon Mejele está hablando justamente con el central. Hoy el árbitro de este compromiso es el griego Anastasios Sidiropoulos. Le va a pegar acá Kevin De Bruyne. Comba cerrada, minuto 30 de juego, va elevado, va segundo palo, el balón bota, nadie alcanza a conectar con la cabeza. Todos se fueron a primer palo, de nueva cuenta Trossard, toca atrás, atención, aparecía acá y pierde la pelota en Gai. Acá por lo pronto viene Túnez, cambio de juego de izquierda a derecha. La quiere ganar acá Túnez. Hay un pequeño y leve empujón acá por el sector de la derecha, cerca del medio campo. Terminó tumbando Timothy Castañe. Y acá mueve el conjunto tunecino hasta primer tercio de cancha, carril derecho. Bajarán la pelota para que la tenga Talbi. Talbi puede tocar atrás con su guardameta. Y ya siendo factor, Abdelhamid Chamac. Y ahora al sector izquierdo. Este es Rekik. Rekik regresará con Chamac para tratar de darle juego. Hoy Rudy García con Bélgica. Y por otro lado, Sabri Lamouchi. Avanzando con el balón Talbi. Es una presión temerosa por parte de Bélgica, dejando que el balón lo tenga el guardameta fuera de su área grande. Hoy vestido completamente de azul el guardameta tunecino. Balón que va a botar, ¿no? Antes con la cabeza la saca justamente Thomas Müller. Y el balón quedará todavía por el sector de la derecha. Vuelven a retrasar la esférica y vamos con las alineaciones del partido. El buen Max Andalón nos cuenta qué manda hoy. Los belgas, ¿qué mandan hoy? Los Diablos Rojos.
0: 4-3-3 con Thibaut Courtois en la portería. Dos centrales, Brandon Mejele y Nathan Ngoy. Lateral por derecha, Thomas Müller. Por izquierda, Timothy Castañ. Como contención fijo, Amadou Onana. Dos interiores. Por izquierda, Yuri Tielemans, que además es el capitán, te dejó.
1: Corta, acá viene Jeremy Doku. Buena la barrida de Tabi. La pelota quedará todavía en el medio campo. Va a terminar retrasando acá justamente Skiri. La esférica quedará todavía en primer tercio de cancha en las manos de el mejor arquero del mundo junto a Joan García. Hablamos de Thibaut Courtois.
0: Continuamos con el medio campo. Lo decíamos a Madu Onana en la contención, además de Yuri Tielemans como interior por izquierda y capitán. Por derecha Kevin De Bruyne, tres hombres al frente extremo. Por izquierda Jeremy Doku, por derecha Leandro Trossard y como centro delantero Charles de Ketelena.
1: La pelota la tendrá por el sector izquierdo, ya recibiendo en esta zona el número 4. Estamos hablando de Brandon Mejele. Y ahora Jeremy Doku con el amague tratando de llevarse el balón. Tocará con Onana, Amadou, el de Aston Villa. La pelota la va a terminar ahí por recorrer. Y ahora van de izquierda a derecha, derecha a izquierda, la tiene acá Müller. Müller intentaba quitarse medio mundo. ¡Falta! Infracción en tres cuartos de cancha por el carril derecho. Pegó ahí Gardi. Y vamos a aprovechar justamente para escuchar la alineación del conjunto de Túnez, que el día de hoy se presenta en la cancha de Bélgica, buscando ya prepararse de cara a la Copa del Mundo.
0: Sí, un 4-4-1-1 con Abdelmujid Chamakh en la portería, dos centrales Omar Rekik y Montes Artalbi, lateral por derecha Mohamed Benjamida, por izquierda Adem Arous, como contención fijo y capitán Jalil Ayari, Ismael Garbi como volante por izquierda, como volante ofensivo Elías Ashuri, media punta Mohamed Mahmoud.
1: Y en el centro, cabezazo defensivo, saca la pelota el conjunto tunecino.
0: Como centro delantero, Hassem Mastouri.
1: Ahí está entonces Mastouri también en el terreno de juego. Saludos a toda la gente que se está conectando en este compromiso entre Bélgica y Túnez. La juegan en corto, la juegan rápido, la tiene acá Trossard, pelota para Kevin De Bruyne, que intentaba el centro, el del Napoli. Se fue la pelota y será tiro de esquina, punta de la derecha. Uno más. Moverá justamente Kevin De Bruyne. Lo deja otra vez para Trossard. Carril derecho. Pisa la pelota por este callejón. Se la regresa De Bruyne, que buscaba el toque de primera intención con Jeremy Doku, pero termina sacando el balón como puede ya la selección de Túnez. El balón quedará todavía por el primer tercio de cancha. Kevin De Bruyne. Atención con la barrida. Bien llega Jeremy Doku. La pelota quedará todavía en un serie de rebotes. Le quedará dentro del área chica a Abdelhamid. Como decías bien ahí a Chamakh. Y ya van con el número 21. Amine Ben Mida. Mida al centro, se la dejaban a Gardi, bajan el balón para que aparezca el número 4, Rekik, y este irá con Talbi, Mantasar Talbi, tiene el balón para dejársela en corto de nueva cuenta su compañero en la central. Estamos hablando ahora de Omar Rekik, este es Ben Mida, descargan otra vez con el número 4, bajándole por completo las revoluciones al conjunto de Bélgica. Hoy Bélgica con su playera roja, short, azul fuerte, con las casetas también del mismo color, casi casi pegándole a negro, Max, si no es que estoy ciego.
0: De hecho, sí es negro.
1: Sí es negro, ¿verdad?
0: Sí es negro, sí, sí, sí.
1: Gracias, Maxito.
0: Fiel a los colores de la bandera belga.
1: Muy bonito el uniforme, por cierto, ¿eh?
0: Totalmente de acuerdo.
1: Y acá completamente de blanco Túnez. No, sí, ya estoy ciego. Sí, no, ya, ya una toma más cerrada, sí, ya se ve completamente negro.
0: Y el uniforme tradicional de los Diablos Rojos, ya lo decíamos, o sea, playera roja con vivos en amarillo, short negro con los vivos del mismo color, o sea, amarillo me refiero. Sí, ha sido el tradicional uniforme por lo general.
1: Ojo con el centro que va a segundo palo. La pelota queda adentro, la tiene Túnez. Oye, quiso reventar. Creo que quiso Rekik meter el balón. Sí. Quiso meter el balón con todo y Thibaut Courtois por como le pegó a la pelota, pero qué bien baja la esférica a segunda acción adentro del punto penal. Con la cabeza retrasaron la pelota dentro del área grande y la reventó Rekik, que pasa por encima del arco de Courtois.
0: Sí, jugada balón parado desde el costado de la izquierda. Es Elías Ashuri el que va con el centro hacia el segundo palo. No siente que tiene buen ángulo Adem Arous. Entonces hace el recentro de cabeza, se la baja perfecto a Omar Rekik, que bien lo decías, le quiere meter de lleno el pie, le pega ligeramente por debajo a la pelota y es porque le queda alta. Esto provoca que la termine mandando por encima, pero buen primer intento a balón parado por parte de Túnez, que en 7 minutos ha tenido la más clara.
1: Y ahora viene Jeremy Doku con la pelota dentro del área, que recorte, atención, la tiene Kevin De Bruyne. Hay un desvío. Que bien lo hace acá por el lado izquierdo Jeremy Doku, dejando el balón para que luego tocara Charles de Ketelere. Y luego le dejaron el balón retrasado, pero ya dentro del área grande, al del Napoli. ¡Qué recorte, Max Andaló, para que luego le pegara Kevin! No, creo que Castaigne. Más bien le pegó ahí terrible Kevin De Bruyne. Sí. Y el del pase era Timothy Castaigne.
0: Sí, no, no, no, qué recorte por parte de Castaigne. Va a jugar mucho más abierto. Por lo general, el extremo en el mundo del fútbol estamos mucho más acostumbrados a que sea el lateral el que le haga la pasada por fuera al extremo. Ya un par de ocasiones en las que Castaigne sí hace pasada, pero lo hace por dentro para que Jeremy Doku puede por fuera.
1: Charles de Ketelere en el balcón del área, toque retrasado, Doku contra tres, intentaba el toque, por el centro, intentó en un mar de piernas, aunque recupera ya rápido el del City. Abre a la derecha, Jeremy Doku, la tiene ahora ya Charles de Ketelere, cambio de ritmo, centro de derecha, izquierda, balón rebotado, le va a quedar de nueva cuenta Doku, antes con la cabeza llega ahí Mastouri, el balón quedará cerca del área grande tunecina, recupera a Bélgica, no hay falta, la tiene Kevin De Bruyne, toca mal el balón, mira al arquero. El toque de Kevin De Bruyne había quedado muy elevado, quedó un globito dentro del área grande, cerca de la línea del área, y salió corriendo Chamajo para quedarse con el balón, y ni siquiera es que brinque por él, Max, sino que corre a velocidad y lo termina embuchacando con las manos.
2: Sí, totalmente. Ahora, una situación curiosa, por lo general es un mediapunta, es un interior, o sea, es un tipo que está en el centro del campo, o sea, refiriéndome de banda a banda, el que tiene libertad. Aquí el que le da totalmente la libertad del técnico es Jeremy Doku, porque aparece por el costado a la izquierda, pero interioriza, incluso por ahí lo hemos visto más pegados al sector derecho, y no intercambia banda nunca con Leandro Trossard, sino insisto, le da por completo la libertad. Cuando le hace la pasada, en este caso Timothy Castan por dentro, aparece totalmente pegado a la banda el hombre del Manchester City. En esta última aparece como un media punta para recibir el rebote, incluso se asocia más con Leandro Trossard al costado a la derecha. Tiene total libertad Jeremy Doku.
1: Pero a tal grado, Max, que vimos que a mí lo que me sorprendió, te lo iba a decir hace rato en la definición mala de Kevin De Bruyne, el que llega a pisar ya dentro del área, Timothy Castan.
2: Sí, porque lo decíamos, hace lo contrario a lo que normalmente se hace, que es que el lateral hace la posada, pero por fuera, aquí la hace por dentro, lo busca hacia línea final, en este caso Doku, va con la diagonal retrasada y el disparo de Bruyne se fue muy mal.
1: Yo creo que hoy en día Jeremy Doku el mejor jugador que tiene Bélgica. Acá la tiene Trossard, cambio de juego largo, qué buena pelota de derecha izquierda, no, corrijo. Terminó llegando bien la defensa ahí, tunecina. Falta fuera del área. Ojo con la infracción. Terminan tumbando a Timothy Castañe, que ahora interiorizaba otra vez. Y habrá tiro libre. Y creo que es una gran zona para ver la calidad de Kevin De Bruyne al momento de pegarle la pelota.
2: Sí, ya prácticamente.
1: La vendió bien, ¿eh? No creo que hubiera falta sobre Timothy Castaño.
2: Ya, pero ya prácticamente Castaño es un interior cuando ataca la selección belga. Entra por ahí en esa zona y aparte, o sea, es un interior con llegada, que pisa el área. Quizá no tanto disparo de larga distancia, que no es su mejor virtud, pero sí para por ahí regatear un par de jugadores, tratar de hacerle individual y quedar con una muy buena posición para asistir un compañero.
1: Le va a pegar Kevin De Bruyne, minuto 12 de juego. Atención que le pegó el arquero. Buena la atajada por parte de Chamac. Buscó el primer palo, buscó al poste del guardameta Kevin De Bruyne. Le facilita la chamba a Chamac, que solamente recuesta dos manos al lado izquierdo, mi querido Max Andalón. Creo que ni siquiera tampoco potencia traía el balón,
2: Sí, de acuerdo. Ahora ya viendo a la selección tunecina defender, ya prácticamente termina por Mohamed Mahmoud meterse entre los mediocampistas, ¿te dejó?
1: Porque viene acá en este sector Jeremy Doku dentro del área. Doku, el intento de disparo que bien terminaba recortando para tratar de hacer el disparo con la pierna derecha, ya revienta la pelota Túnez. Antes marcan una infracción al minuto 13 de juego. En el suelo quedó el número 5, Adem Oruç.
2: Sí, mencionábamos al inicio del partido que esto era un 4-4-1-1 y esa línea de cuatro mediocampistas no era una línea como tal, sino era un rombo, porque era Skiri el que se encontraba totalmente fijo como contención, Ashuri un poquito más adelantado, pero ya termina ajustando. Es Mohamed Mahmoud, lo decíamos, el que se mete en esa línea de mediocampistas. Ashuri se adelanta para hacer el media punta, acompañar a José Mastouri para hacer una doble presión, y esto, más allá de un 4-4-1-1 en rombo, se termina convirtiendo en un 4-4-2 con dos líneas de cuatro y por ahí dos hombres para presionar, ni siquiera alto, sino para tratar de mantenerte estable atrás, de cortar las líneas de pase.
1: Ahora viene el balón para que salga bien Thibaut Courtois. No se complica el número 9, justamente Hassem Mastouri. Y ahí está el guardameta belga que se recuperó para la Copa del Mundo, recordando que se perdió ya gran parte de la parte de la temporada en la segunda vuelta. Y que también recordemos tuvo ese problema con el técnico anterior, ¿no? Que lo provocó retirarse de la selección. ¿Sí? Llegó Rudy García y como que dijo, nunca pasó nada y estoy de regreso, muchachos. Porque, a ver, la capacidad y el nivel que tiene y llegó Courtois es para que le dé también para otro mundial sin ningún problema.
2: De acuerdo, yo estoy contigo en el sentido de que creo que es el mejor portero del mundo a día de hoy. Posiblemente, digo, a ver, el tema viene de una lesión. pero creo que por capacidad no hay un tipo más determinante que Thibaut Courtois en la portería. Y no, a ver, balón de oro en Rusia 2018 te dejó.
3: La tiene Meunier, toca a la derecha para que la tenga ya en este sector. Todavía acá el conjunto belga, la tiene Amadou Onana en corto para que la tenga Trossard. Retrasa la pelota, pero va hacia el carril izquierdo. Buena pelota cerca del balcón del área con Kevin De Bruyne. Se mueve Jeremy Doku, qué manera de moverse de Doku. Intenta el toque por el centro, interioriza bien. Kevin De Bruyne no puede conectar, luego provoca una falta durísima. Intenta mucho el toque por el centro la selección de Bélgica y ahí es donde termina perdiendo el balón Kevin, que ya no es el que conocimos hace 10 años, pero la calidad sigue intacta, aunque acá termina generando una infracción
2: que no era
3: sobre Ayari, que sí no era, Max Andalón.
2: Y por ahí Ayari la vende, a ver, entiendo, le termina impactando ligeramente por ahí en la pantorrilla de alguien de Bruyne, un puntapié, pero porque previamente punteaba la pelota el futbolista belga. No se da cuenta de esta situación el árbitro central y decide marcar la tarjeta, mejor dicho, la falta por la patada. Pero insisto, la intención y lo que termina haciendo Kevin De Bruyne es jugar la pelota. No era tarjeta, no era falta.
3: La tiene acá Thibaut Courtois, minuto 15 de juego. Viene saliendo por la derecha ya el conjunto belga, que hoy yo no lo veo ni candidato, ni caballo negro, ni nada. Meunier, mano a mano. Meunier se quita uno con el balón hacia atrás, el toque, se la dejan a Amadou Onana. De nada cuenta el 24, pisa la pelota, se quita bien ahí la marca por parte de Garbi. Se la dejan ya ahora a Mechele. Mechele toca el sector izquierdo, mano a mano, la tiene acá por lo pronto el número 21, Timothy Castañe. Ahora acá está por lo pronto también el balón en el cambio de juego de izquierda a derecha, Jude Tielemans. Qué buen toque para que la tenga acá por lo pronto. Trossard. Entre líneas, no le entendió el balón Meunier. Luego Amadou Onana recupera rápido con esta barrida. Ahí la tiene Trossard. De nueva cuenta Tielemans. Trossard dentro del área, línea final. Le pega espantoso acá Trossard. Habrá despeje de puerta después de un intento de centro dentro del área, pero por la banda de la derecha. Y acá Amadou Onana.
2: Buena barrida.
3: Qué buena barrida para recuperación de pelota. De muy buenas condiciones desde el Aston Villa, que curiosamente banca en la gran final del Aston Villa en la UEFA Europa League, que me sorprendió bastante, y también teniendo Yuri Tielemans como uno de los mejores jugadores de aquel torneo.
2: Ah,
3: ¿no?
2: Tielemans, sí, pensé que te referías a Trossard.
3: No, a Onana.
2: Y, que yo decía de que no, Trossard está en el Arsenal, pero sí.
3: No, Onana, hablando de la recuperación de Onana, a mí sí me sorprende que esté a banco hoy en día en el Aston Villa.
2: Sí, de acuerdo, en ese sentido, totalmente de acuerdo, es un tipo que tiene nivel, que tiene buena recuperación, que aparte te puede generar, es un tipo mixto en toda la extensión de la palabra. Ahora, en esta última, lo de Trossard, no me pareció todo descabellado. A ver, la ejecución es buena, es una realidad, pero creo que intentó amagar con un centro, pero darle dirección a portería para sorprender al guardameta, Abdelmoukid Chamakh. De hecho, sí lo termina sorprendiendo, pero va ligeramente por encima el tiro centro, si se le quiere decir así, que hace Leandro Trossard. La intención era muy buena, la ejecución no tanto.
3: El balón quedará en primer tercio de cancha. Aquí está Rekic. Se la dejan a Chamakh. Albi. Y ahora el balón viene largo. Ojo, que quiere ganar a velocidad acá justamente Túnez. Cruzamiento defensivo, le complican acá a Elías Achouri. Me parece que la cobertura defensiva fue de Meunier. Gana bien, ojo, con sí, la patadita.
2: Sí, bien, Thomas Meunier. Es que el tema es que la patada incluso es del mismo Achouri, pero se le da en la planta del pie a Meunier. Por eso no le termina doliendo al belga y por ahí muestran signos de lesión. Digo, no grave, nada, solamente un dolor, pero sí.
3: Ojo, la tiene Túnez, el disparo termina siendo rebotado. Era saque lateral y la mandaban a la olla y luego ahí el rebote es defensivo. Qué bien descargan hacia atrás la selección tunecina para que la tenga ya Cachamac. Y luego manda un despeje largo cortando el cielo en dos. Sobre Meunier el balón se fue y habrá saque lateral por la banda de la derecha. ¿Hasta dónde ves a Bélgica, Max Andalón?
2: Creo que, a ver, evidentemente depende de la suerte que termine teniendo y contra quién se termine enfrentando. Pero yo lo veo en cuartos de final y hasta ahí.
3: Sí, ¿verdad?
2: Sí.
3: Ya no es esta selección belga.

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6: Pero bueno, sí, mala suerte para el Ibaka.
7: Ochoa, recordemos, por el Clembuterol en 2009.
6: Sí, ya estaba firmado
7: por el Paris Saint Germain. Y terminó llegando ya al Ajaccio, que está hoy en las divisiones inferiores, y ya dejaron descuidado su estadio porque ya no es un equipo profesional. Saque de manos. La pelota está dentro del área, se reanuda el partido después de lo que fue la pausa de rehidratación. Carril derecho, Ayari, recupera a Bélgica, van a mandar a correr a Jeremy Doku. Mira, Jeremy Doku le mete primera, segunda y tercera, viene ya carriendo la pelota, agarra de mano a mano, recorre con el balón, con la pierna zurda pegada para Kevin De Bruyne, el recorte, Kevin, toca hacia atrás, se le acaba la cancha, la tiene Doku, ya regresó todo Túnez, pelota retrasada. La falló Yuri Tiedemans, la mandó al lado derecho, en el ángulo superior derecho, el balón fue muy largo para Kevin De Bruyne, tuvo que tocar atrás al momento de la salida del portero Chamac, regresó a todo Túnez. Y me parece que creo que la definición de Tiedemans no es la mejor, mi querido Max Andalón. ¿Qué pasó en esta acción? ¿Qué pasó con Kevin De Bruyne? ¿Qué pasó con Yuri Tiedemans?
6: Sí, lo que te permite un jugador de las características de Jeremy Doku, que no solamente es velocidad, no solamente es el tema de tener ida y vuelta, explosión porque sí, sino también además una buena conducción, una buena capacidad para regatear. En esta situación le mandan el pelotazo por el costado de la izquierda, interioriza y termina mandándole el servicio filtrado a salir al final a Kevin De Bruyne, que me parece que es un gran gesto quitándose el guardameta. Desafortunadamente se le acaba la cancha y nuevamente vuelve a saltar cuando ya se libre por línea final el balón. Atrás para Jeremy Doku, viene la diagonal retrasada y le termina pegando de mala forma a Timothy Castaño. La termina mandando elevada, pero qué buena jugada estaba armando el hombre de Manchester City, Jeremy Doku.
7: El recorte, le queda larga la pelota. Bueno, también aplaudirle a Chamac, que salió en el momento adecuado. Pocas veces se hablan de ese tipo de salidas de los porteros porque no se quedan con el balón.
6: No, a ver, aquí te vale prácticamente un gol. Sí. Porque finalmente le dejabas el arco abierto por los costados para que Kevin De Bruyne definiera. Llegaba prácticamente sin marca. Lo termina presionando. O sea, alarga la pelota Kevin De Bruyne y se lo deja prácticamente sin espacio. Es una gran intervención por parte del guarda. Ojo que está tendido Nana.
7: Doku, carril izquierdo. Doku se mete al área, hace la bicicleta. Doku le intenta pegar. ¡Centro, remate, gol!

0: hoy en día se mete al área la bicicleta. Manda el centro y ahí, solito frente al arco, sin nadie que lo incomode, sin nadie que se lo impida, termina el balón mandándolo a las redes. Leandro Trossard, un penal en movimiento espectacular. Se olvidó Rekic del número 10 que le llegó por la espalda por preocuparse por Charles de Ketelere. Y eso sí, lo de Doku en el mano a mano, Max, con tan poco espacio, mandar la pelota hacia atrás. ¡Ojo con el error! ¡Ojo con el error! Estuvo cerca de la equivocación Thibaut Courtois. La presión de Mastori era importante, ya viene saliendo Bélgica, pero al 29 de juego, Max Andalón, ya esto está 1-0.
1: Sí, gran jugada, y lo decíamos, ya un par de consecutivas y esta termina en gol. Gran jugada por parte de Jeremy Doku, nuevamente lo buscan a velocidad por la izquierda, te dejó.
0: Viene Túnez, el centro de derecha, izquierda, bien hacia atrás, Meuner, mejor la reventó Thibaut Courtois, se la regresó bien complicada Meuner al guardameta del Real Madrid, le agarra de volea Meuner. Parte interna, la eleva más para Courtois y Courtois mejor reviente, dice ¡vámonos de aquí!
1: Sí, ahora lo decía por el costado de la izquierda Jeremy Doku, cuando ya estaba cercano a la línea final, hace lo que quiere con Adem Aruz. Le enseña por ahí el dulce, le hace un par de bicicletas, parece, amagaba con que iba hacia la línea final, pero recorta, manda la devuelta.
0: ¡De Bruyne! El guardameta termina sacando el disparo poderoso del de Napoli. Se animó Kevin De Bruyne. El problema es que el disparo fue muy centrado sobre la zona de Chamac. ¡Y Chamac a lo Ochoa!
1: Sí, simplemente por ahí con el manotazo. No se siente cómodo como para quedarse con la pelota. Da por ahí el rebote de puños. Y simplemente lo decía, diagonal retrasada por parte de Doku en la pasada. Trossard con parte interna, se le escapaba la marca a Omar Rekic. Y manda el balón al fondo de la red con parte interna. Lo gana Bélgica 1-0.
0: Ahora viene el centro de Meuner, balón desviado, habrá tiro de esquina, punta de la derecha. Yo estoy maravillado con lo de Jeremy Doku,
1: Sí, de acuerdo. Ahora lo decías en una después del gol, luego se complica Thomas Meunier. Le queda la pelota, ni siquiera tan comprometida porque no llegaba nadie a la marca, me parece. Le termina con parte interna mandando, se la tiró Courtois, pero a la altura del pecho, Courtois se desespera, decide sacarse problemas y reventarla.
0: Viene dentro del área grande Jeremy Doku, mete el balón entre dos, toca hacia atrás para De Bruyne con Trossard, buena triangulación de nueva cuenta con Doku, de nueva cuenta de De Bruyne, manda el centro, remonte por encima, lo que acaba de fallar Brendan Mejía, mi querido Max Andalón, qué centro con el guante, la puso ahí con delicadeza, con una calidad importante, Kevin De Bruyne. El problema es que Mejía le mete su remate por encima del arco.
1: Creo que le queda ligeramente alta y eso es lo que termina causando Mejía, que le pegue por debajo a la pelota y la termine mandando por encima de la red. Digo, finalmente es un gran centro por parte de Kevin De Bruyne, posiblemente un poquito más de anticipación o saltar de un pasito más atrás le hubiera facilitado la chamba a Brandon Mejere porque iba bajando la pelota, pero Bélgica es muy muy superior en el partido,
0: muchísimo. Y ya lo reflejó con lo importante que eran los goles. Ahora, Max, habías comentado, en el suelo se había quedado Modou Onana.
1: Sí, ya lo
0: vio el gol y se levantó a festejar.
1: Sí, continúa como si nada.
2: Saludos a toda la gente que está conectada el día de hoy.
0: @ Max Andalón, @ Cántalo Camacho. Le manda saludos mi jefita.
1: Ah, saludos.
0: Me dijo, hoy me toca con Max Andalón. Me dijo, por fin vas con alguien. Y yo, ay, mamá. Carril izquierdo, balón filtrado que no puede conectar ahí. Jeremy Doku. Quedará el balón para Brandon Mejele. Este es el movimiento de Nathan Godoy. Se acabaron en su momento la época de los Fellaini, de los Hazard. Acá viene por lo pronto la pelota por dentro del área. Kevin De Bruyne sale por el carril de la izquierda, descarga hacia atrás para que la tenga Jeremy Doku. Cerca también está Juli Kudomans. ¡Qué buena triangulación para que la tenga de nueva cuenta! Acá Doku, carril izquierdo entre dos, terminó cayendo. Pero termina consiguiendo un tiro de esquina por la banda de la izquierda. La arma fuerte y ni tan secreta de Bélgica en la Copa del Mundo se llama Jeremy Doku.
1: Sí, un tipo que más allá de que el fútbol cada vez es más físico, te sigue recordando lo importante que es el regate con poco espacio, lo importante que siguen siendo los duelos uno contra uno. Cada vez se esfuerzan más tipos como incluso su ex técnico Pep Guardiola en robotizarlo, en no depender de eso.
0: ¡Ojo, Doku dentro del área, el centro! ¡Saca la pelota en la línea, Túnez! El centro de Doku por debajo, sí, en un tiro de esquina que todo el mundo estaba desconcentrado. Túnez va a sufrir en la Copa del Mundo, habrá otro tiro de esquina. Pierde la pelota la selección tunecina, la selección asiática por la banda de la izquierda. Y Max, empezó a llover.
1: Sí, totalmente. A ver, juegan en corto en ese último tiro de esquina con Jeremy Doku. Parecía que le iba a devolver a Kevin De Bruyne, pero engancha la pelota y se viene a final. ¿Qué jugador? ¿Quién predecible es Jeremy Doku?
2: La tiene Yuri Tillemans fuera del área. Toca hacia la izquierda, pico del área. Hacia el sector izquierdo para Kevin De Bruyne. Esperan tres en el área, ya se incrustan cuatro. Bien, hasta voló para con la cabeza sacarla Talvin. Mete bien el cuerpo acá Timothy Castagne para quedarse con la pelota. Cerca tenía Tillemans, mejor va con Kevin De Bruyne. Cerca está Jeremy Doku. Kevin De Bruyne pisando la pelota, quiere meterle velocidad, dejó retrasa la esférica, la tiene todavía acá en este sector el conjunto belga. Falta por el carril izquierdo, falta por una excelente zona para un tiro de libre en el suelo. Reclama que no hubo falta, Trossard quedó en el suelo y el que reclamaba era el número 14, Khalil Ayari.
1: El tema no es una falta con una patada fuerte como tal, sino que le da el costalazo con el cuerpo. Me parece carga excesiva, lo va incomodando, jalando, molestando, y ya después se termina cayendo atrasado después de tanta presión. Sí, me parece que es falta. Vendrá Kevin De Bruyne desde el sector izquierdo.
2: Viene Kevin, carril izquierdo. Esta puede ser buena. La mandan a primer palo, balón peinado. ¡Oh! Pasó Ray raspando el travesaño y el post del lado izquierdo. Mandaba el balón Kevin De Bruyne y el que conecta justamente es Brandon Mejele.
1: Sí.
2: Manda el balón al poste izquierdo, al segundo palo, y deja pasar el balón ahí Rekic, aunque andaba jalando a Charles de Ketelere, que creo que es el que menos hemos visto con participación de gol, Max.
1: Sí, que a ver, es difícil que destaque un 9 con un juego en el que tienes tan poquito espacio y estás tan encima. Por lo general, los que van a destacar a lo mejor un poquito más son los hombres formada, como Jeremy Doku, que a lo mejor dentro de esos pocos espacios que sí han tenido un poquito más, han sido favorecidos en el uno contra uno, incluso capacidad para centrar, para buscar la asistencia. También Castaño por ahí con unos 3, 4, 5 centros en este partido. Entonces, en ese sentido, creo que es un partido muy complicado para Charles de Ketelere. Pero digo, bueno, es finalmente la función que le toca, y en esto le tocó bailar con la más fea.
2: Y con la más fea y con la más gacha, él está batallando mucho. 35 minutos. Pregunta Luis Castro, ¿sí cae otro gol?
1: No, yo creo que van a caer varios.
2: Sí. Max Andalón, ahí te van. Grupo F, Países Bajos, Japón, Suecia y Túnez. Túnez estará en Monterrey. Si no mal estoy, estará en el juego 1000 en la historia de las Copas del Mundo.
1: Japón.
2: Japón-Túnez, ¿no?
1: Sí.
2: Grupo G, Bélgica, Egipto, Irán y Nueva Zelanda.
1: Hey, está presupuestado, me parece, para que estas elecciones, Bélgica sea primero y, con todo respeto, a Túnez sea último de su grupo.
2: Muy buena pregunta, pensando en que también está... ¿Cómo te crees? Sí, digo, Bélgica líder, Túnez en el fondo, sí. Tomando en cuenta que está Japón también como una de las selecciones que ha llamado la atención con el paso de los años en cuestión de avance, ¿no? Con su plan de los 100 años.
1: No, 50,
2: 50. 50 años. No, que yo lo veo 100 años por cómo no han llegado, no lo han logrado todavía. Pero han ido dando pasos importantes. Hoy en día toda la selección nipona está en Europa.
1: Sí, que dice que para 2050 quieren ser campeones del mundo. E hicieron un plan para conseguirlo.
2: La tiene Courtois. Avanzando ya Bélgica. La dejan todavía por la izquierda para recibir Jeremy Doku. Patadita por la espalda. Llegó para dejarle ahí el recuerdo a Horus, que le ha costado un mundo. Ahí está entonces lo que se viene de los partidos de la Copa del Mundo. Países Bajos estará enfrentando a Japón. Suecia tendrá su debut en contra de Túnez. Se jugará en el Estadio Monterrey el domingo 14 de junio. Muy buen horario, a las 11 del este, 10 del centro. No, corrigiendo, 10 del este, 9 del centro.
1: 8 de hora local.
2: 8 hora local, Simón. Llegaba Mioner, recupera Mioner, pico del área. La descarga para que la tenga Yuri Tillemans. Este es Kevin De Bruyne. Kevin mano a mano. Kevin balón. Ay, qué buena pelota estaba mandando De Bruyne. El problema es que no se la entendió acá. Me parece fue Trossard el que no llegó a la pelota. La metió en diagonal, Max, buscando el primer poste, buscando ahí el área chica para que cerrara Trossard y mandara a la venenosa hacia atrás, buscando otro centro, pero el guardameta Chamac la entendió bien.
1: Sí, se termina anticipando de forma perfecta. Abdelmujid Chamakh, como ya bien lo comentas, que creo que no podía hacer nada en el gol, o sea que de ahí en más ha tenido una noche tranquila.
0: Ha tenido dos atajadas importantes.
1: Sí, dos atajadas importantes. Ha cumplido, ha atajado lo que tenía que atajar. Ya en el gol era imposible.
0: Balón acá por el carril izquierdo, la tiene Charles de Ketelere. Este se tenía mucha expectativa y ahora ya en un sinfín de equipos por Italia. Charles viene de Ketelere. Un buen cruzamiento defensivo de Horus. Le queda a Jeremy Doku, se quita la barrera. Doku se puede quitar a Horus, toca hacia atrás, la tiene todavía acá Juri Tiedemans. Ahora es Kevin De Bruyne, cerca tiene Odana. Ya hace acá Kevin, va al carril izquierdo. Ahora acá está Juri Tiedemans, balón picoteado, buena pelota, carril izquierdo, van a mandar el centro, izquierda, derecha. Saca el balón ahí Talvi. Y habrá saque lateral por la banda de la izquierda. Y ahora la dejan con Jeremy Doku. Preguntan que dónde lo pasamos, por TUDN Radio, donde vivimos tu pasión, señoras y señores, para que no se pierda ningún detalle. Arroba Max Andalón, arroba Cántalo Camacho, si quieren divertirse y ver contenido con humor y con inteligencia, vean al Max Andalón que ayer... Ayer subiste uno medio tristón, ¿eh?
1: Uno tristón, sí, mi equipo del 7-0 perdió en cuartos de final, pues, ¿de qué fue? O sea, bueno, en el video puse que contra Costa de Marfil, pero realmente creo que fue contra Suecia.
0: Me mandaste el link de ese juego, ¿verdad?
1: Sí.
0: Tengo que empezar a jugar.
1: Sí, ayer perdí con un 11 que tenía adelante. Era 4-2-3-1. Tenía adelante, bueno, de medio campo hacia arriba era dos contenciones, Modric y De Bruyne. De media punta Zidane, por izquierda Henry, por derecha Messi. Y de nuevo Van Basten, y perdí contra Suecia del 94.
0: Eso fue trampa, ¿no?
1: No sé, digo, es simulación, entonces no depende de mí, no es como en el videojuego que puedes entrar a jugar.
0: Tiedemann se la deja a De Bruyne, Jeremy Doku, mano a mano, pico del área. Doku cambia de ritmo, intentaba el centro de nueva cuenta. Acá Doku casi aplicó la sistematizada de Pep Guardiola, ¿no? A velocidad, línea final y manda el centro hacia atrás.
1: Sí, ya calentando los suplentes por parte de la selección belga, Romelu Lukaku, de los que más destaca.
0: Es un monstruo ese delantero.
1: Sí, la presencia física. Es que, a ver, el tema es, los ves por el frío, con chamarra, con gorrito, con medio, no sabes quién es quién, de tantas cosas que están.
0: Bien, el corner.
1: Pero ves a un monstruo enorme y dices, no, pues sabes que es Lukaku. Es que el tipo fuerte, alto, o sea, sí destaca en el grupo.
0: Y bastante, diría yo. Acá viene por lo pronto con el balón Garbi. Garbi se la deja ya a Choury. Este es Rekic. Pelotazo largo a la banda de la derecha. Viene acá Túnez, mano a mano. No me digas que acá sorprende Túnez. La tiene acá todavía Garbi. Mano a mano, cayó, no marcan falta. Este es el número 14, a Yari contra Kevin De Bruyne. Se quitan a Kevin, la tiene a Yari, quiere ganar una, vuelve a hacer el movimiento, va en el mano a mano. Se quiere quitar también a Timothy, manda el centro a derecha, izquierda, a tierra de absolutamente nadie. Pero bien a Yari, ¿eh?
1: No tiene sincesta, lo saca Yari contra dos futbolistas. Es para aplaudirle, ¿no?
0: La recupera Túnez en territorio peligroso. La tiene acá Garbi, mano a mano. Garbi pico del área, Garbi le va a pegar. Garbi corto defensivo, la pelota quedará todavía por la banda de la izquierda para que aparezca ya el número 7. Estamos hablando de Achouri. Achouri pisa el balón cerca del balcón del carril izquierdo. Y acá todavía la va a tener para dejarla el número 21. Hablamos de vida. Ahora acá está con el balón Garbi. Intenta generarse algún espacio Túnez. Este es Rekic. Ya defiende con todo hacia atrás. Bélgica, disparo de largo. ¡Ah! Bueno. Se animó Talvi, le pegó con potencia. El problema es que la mandó a Brujas, Max.
1: Sí, totalmente, le pega muy por debajo a la pelota. La termina mandando como para más o menos la fila 8. Y eso que tenemos tribuna lejana, tenemos estadio olímpico. Entonces, en ese sentido, muy mal el disparo por parte de Achouri, de Ayari, perdón. Es el que termina, al final de cuentas, mandando su disparo.
0: Estamos, no fue Talvi.
1: Ah, perfecto. Estamos ya cercanos al minuto 43, ya a punto de culminar la primera parte.
0: Müller, carril derecho. Müller deja el balón en corto para Nadie. Ah, mira qué error. Quiso sacar, reventar la pelota. Rekic se cruzó Ben Mida. Y terminan cediendo un tiro de esquina porque le pega al número 21 cerca de la línea final. Por completa falta de comunicación a IMAX. Y ve, será un córner muy infantil para Bélgica. Y ya llegó la lluvia también hasta los
1: micrófonos ambiente.
0: Madre santa. Vendrá córner. Bomba abierta de Leandro Trossard. Trossard con la pelota. Va a levantar la mano izquierda. Madre santa, no tocada. Se Trossard le regaló el balón a Túnez. Ahorita lo platicamos. Viene el despeje largo. Se puede venir la contra del conjunto tunecino. Vendrá el recorte. Acá lo va a intentar de nueva cuenta Yari. A Yari se quiere quitar a medio. ¿Otra vez? No, que lo revisen. Le sacó el aire. Le sacó el aire Max Andalón. Que lo revisen de inmediato al número 21. Está en el suelo justamente Mida.
1: Sí.
0: O sea, le dio un pelotazo a su propio compañero.
1: Sí, con todo y que es un futbolista talentoso. Creo que si algo se le puede reclamar a Yari es que muchas veces no sabe cuándo soltar la pelota. Tiene un par de opciones para contactar con un compañero en este y en la pasada, en la que hizo el 2-1. No suelta la pelota, se va ahogando. En esta ocasión creo que tarda demasiado cuando tiene la posibilidad de un contragolpe hacia el otro costado para hacer el cambio de juego. Tarda además en hacer el cambio de juego, interioriza y ahí es cuando busca justamente soltar con Ismael Garbi. Termina sofocando justamente a su compañero cuando Toño se agregan ya 3 minutos.
0: El que estuvo en el suelo era Ellis Skiri.
1: ¿Sí?
0: El que recibe el impacto. Y veníamos, Max, aparte de este pelotazo que le dan al capitán, también de un terrible córner de Trossard.
1: Sí, a ver. Trossard intenta jugar el balón raso. No sé a quién intentó contactar porque el único jugador que estaba en esa zona era tunecino. Recupera la pelota la selección visitante. Va al contragolpe y después se termina provocando esta situación en la que Skiri es sofocado. Pero sí, ¿no? Lo de Trossard fue lamentable.
0: Y también lo de Ayari, que creo que es de los más destacados en cuestión de calidad individual.
1: Sí. Con esa salvedad, lo decíamos que ha tardado en soltar la pelota en este partido.
0: Muchísimo. Pero es el que más intenta. Doku. Quedan 2 minutitos del añadido. Doku por la espalda, falta, barrido y tiro libre.
1: ¿Amarilla?
0: No, pero acá creo que es que creo que sí.
1: De bronca entre De Bruyne, sí. Y Ayari. Y por esa situación entra rápido el árbitro a intervenir.
0: Es que sabes que Max, creo que sí va a darle directo a Doku por la espalda y creo que ya la reacción de De Bruyne es para buscar que el central griego saque una amarilla.
1: A ver, el tema es, bien lo dices, a ver, va espejeando.
0: ¡Ay!
1: No, yo creo que hay teatro por parte de Doku.
0: No, lo alcanzan a machucar, mira.
1: Ah, no, sí, ya lo vemos.
0: No, es que lo machucan el tobillo con el cuerpo, que acá no se barre. O sea, no la agarran con el pie con el que se barre.
1: La razón por la que decía que veía antes de la repetición, decía, creo que va a haber teatro porque va espejeándolo Jeremy Doku, como para ver en qué momento viene con la barrida y rápidamente mete la pierna para cubrir la pelota y me parece buscar la falta. Digo, finalmente eso no es culpa del mismo Doku, si hay un contacto importante por parte de Ayari. Creo que la de tarjeta amarilla, se vuelve loco Rudy García. Y ahora juega
0: Doku otra vez. Doku ahora va a querer intentar la otra línea final. Se quita 2, manda el centro. ¡Onana! No remató de la mejor forma, pero a Doku me lo golpearon y este reaccionó rápido. Y en vez de buscar el golpe, lo hace con Adrián Cachita en guante blanco, quitándose a 2 con una facilidad brutal.
1: Totalmente. Digo, finalmente. Y encima, uno de esos 2 es el número 14, Khalil Ayari, el que apenas le acababa de cometer esa falta. Ya llegamos al minuto 2:45 de agregado. Seguramente reanudará Abdelmoukid Chamakh y se acabará el primer tiempo cuando Rudy García se lleve el cartón preventivo por reclamar.
0: Va a haber amnistía, ¿no, Max? No, todos los que tenían rojas van a poder jugar la Copa del Mundo, ¿no? En los últimos juegos de eliminatoria. Por cierto, el árbitro central dice que se cantó Higo solo los primeros 45 minutos. Lo gana fácilmente la selección de Bélgica 1-0. Ahí está entonces lo que ha pasado en este partido. Gol de Leandro Trossard al minuto 28. en contra de Túnez. Hacemos una pausa y regresamos para cantar y gozar los segundos 45 minutos.
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1: Y el árbitro central dice que lo vamos a cantar y gozar. Comiencen ya los segundos 45 minutos. Gracias por estar con nosotros acá en TUDN Radio, donde vivimos tu pasión. Bélgica y Túnez juegan en TUDN Radio en este duelo amistoso de cara a la Copa del Mundo Norteamérica 2026. Gracias por estar con nosotros acá en la aplicación Euforia y en todas las afiliadas. Por lo pronto, la pelota ya la tiene por la izquierda Túnez. Ya estaremos platicando los, en caso que haya 35,000 cambios que se han dado durante todos estos partidos amistosos. Y en el centro la pelota termina ya en las manos de Tiburcio, de Thibaut Courtois. La pelota la tiene por la izquierda Jeremy Doku. Tiene campo abierto, banda de la izquierda, va en el mano a mano, termina carriendo la pelota. Avanza con velocidad, acá la tiene en el cambio de ritmo, intenta tocar hacia atrás, la tiene De Bruyne va a mandar el centro a segundo palo. Hay un corte defensivo, no puede conectar Leandro Trossard, se cruza bien la defensa antes de que pueda rematar solo dentro del área chica el número 10 del conjunto belga. Te saludo con gusto, Max Andalón. Por fin nos da un respiro Jeremy Doku.
2: ¿Qué tal, Toño? Un placer nuevamente estar de nueva cuenta en ese segundo tiempo. Es el número 21, Mohamed Benjamida, el que llega con el corte arriesgándose demasiado, me parece. Se estuvo cerca por ahí de conseguir el autogol al llegar, insisto, al remate de cabeza antes que Trossard le mete un sutil toque para que simplemente se vaya por línea final, pero cerca por...
1: Ojo, shots de Ketelere dentro del área, de Ketelere mano a mano, de Ketelere lo empujaron, nunca hay falta. Y la pelota seguirá del terreno de juego para que venga el despeje de Abdelhamid Shamak. Sí. En el mano a mano que intentaba shots de Ketelere en contra del número 5, Adem Oruç.
2: Por cierto que hubo cambios por parte de la selección tunecina. Salió con el número...
1: Ojo, mano a mano, sale bien ahí Dibu. Courtois no pasa mayores. Me decías, Max Andalón, que hubo dos cambios nada más. Hay que agradecerle a Dios que acá no le movieron tanto como le han hecho en otros partidos. Que madre santa, como fuera de broma, cómo le hemos sufrido, porque son hasta casi 7 o hasta 11 cambios en el medio tiempo,
2: Sí, totalmente. Sale con el número 26, no, mejor dicho, con el número 14, Khalil Ayari, y también con el 9, Hassan Mastouri. Quienes terminan ingresando son con el 26, Sebastián Tunecti, y con el 19, Firas Chawat.
1: Chawat, ahí está entonces. Mira, Doku se quita la marca, Doku mano a mano. Va a enfrentar acá a Talvi, toca hacia atrás para Jürgen Tielemans. Descarga bien acá el número 21, Timothy Castaño. ¡Falta! Y llegará el primer tarjetón amarillo del partido. Después de esta infracción, Maxi, es para el 11.
2: Sí, para el número 11, Ismael Garbi. Se lleva de forma justa el cartón preventivo. Ya Yuri Tielemans lo dejaba por velocidad. Parecía que iba o que metía cambio de ritmo para buscar a un hombre a profundidad. Se da cuenta de esto. Ismael Garbi llega con jalón por detrás, sobre la playera, y se lleva el cartón preventivo.
1: La calificación que le está poniendo SofaScore a Jeremy Doku es... de locura, Max.
2: ¿Cuál es?
1: 9.8. Wow. Manda el centro acá Kevin De Bruyne, manda el recentro con la cabeza. El disparo por encima de Brandon Mejene. No pasa mayores, será despeje de puerta.
2: Y es en un juego con marcador de 1-0 solamente, es raro.
1: Es que ahí te va. Una asistencia. Ocasiones claras creadas 2. Pases clave 6. Centros acertados de 4-2. Pero ahí te va. Precisión de pases, Max, de 29 al momento que ha tocado el balón. De 29 tiene 26, solo ha fallado 3 pases. Uf. Pases en campo rival, estamos hablando de una precisión del 89%. Ha generado 24 de 27 pases en campo rival, y en cancha propia solo ha generado 2. Doku está jugando un partido casi perfecto hoy. Y hasta con las valoraciones de SofaScore. Cruzamiento defensivo, bien generado acá de Rekic. Saque lateral por la banda de la derecha. Saludos a Felipe Valdés, a Darío Peña, a todos los que están conectando. La tiene Jude Tielemans. Tielemans se la dejan acá. Kevin De Bruyne por el centro. Esta puede ser interesante. Kevin De Bruyne, balón filtrado dentro del área. La va a intentar acá Doku. Le queda el rebote a Doku. Doku le va a pegar. Doku toca el centro. De nueva cuenta la tiene Onana. Onana al carril derecho para que la tenga Leandro. Trossard pide en el balón 4 en el área. Trossard con la bicicleta. Va a enfrentar justamente aquí a Tonekti. Toca atrás para Jude Tielemans. El de Aston Villa, campeón con la. El conjunto inglés de la UEFA Europa League. Viene el cambio de juego de izquierda a derecha. La va a tener acá bajándola con el servicio acá Müller. La va a intentar Charles de Ketelere. El disparo es rebotado. Le queda Doku. Atención, de nueva cuenta Charles de Ketelere. Toca el balón Leandro Trossard. La pelota se termina yendo para que la reviente Túnez. Y le va a quedar por el centro justamente recién ingresado Chawat. No pasa mayores. Entre cuatro recuperan rápido la redonda. Y vendrá al 51. Falta. Señoras y señores.
3: Sí, por cierto, recapitulando los cambios, bien lo decías, por parte de la selección de Túnez salió Khalil Ayari y Hassem Astouri para el ingreso de Sebastián Turekti y Firas Chawat. 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
1: Perfecto. Ahí está Jude Tielemans. Va con Brandon Mekele. Tiburcio se la deja en primer tercio de cancha a Nathan Guy. De este está acá con el balón Amadou Onana. Onana con el cambio de juego al lado izquierdo para que la reciba ya Timothy Castagne. Mano a mano Timothy, mano a mano, se mete al área, va a intentar tocar el balón con Jude Tielemans. Tielemans va a mandar el centro de izquierda a derecha. ¡Rebote! Remate va al ángulo superior izquierdo del guardameta Chamán, que tampoco nada puede hacer. ¡Qué remate, Max! ¡Qué técnica! ¡Qué manera de meter el balón a las redes por parte de Charles de Ketelere! ¡Y al 54! Bélgica lo gana, los Diablos Rojos. ¡Qué maratones! 2-0.
3: Ah, es un golazo. Viene, lo comentas, Toño. De entrada, entiendo que el remate de cabeza es muy bueno, pero también lo del salto de Charles de Ketelere, porque la realidad era que era un centro, me parece, demasiado alto. Digo, finalmente ya viendo que llegó, no se le puede decir demasiado, pero el salto es impresionante por parte del futbolista belga. Ya, si de por sí el salto es impresionante, el remate lo hace todavía más complicado. Porque es esos remates que si le metes de lleno la cabeza, no termina por tener tan buena colocación porque va prácticamente el portero. Entonces tienes que encontrar ese balance entre darle un sutil raspón y pegarle de lleno.
1: Dentro del área Bélgica, otro centro, corte defensivo. Ahora a buscar acá Kevin De Bruyne. Adelante, me decías.
3: Y lo hace a la perfección Charles de Ketelere. Va girando la cabeza para apartarle un poco de la trayectoria de remate y encontrar, insisto, ese balance entre solamente raspar ligeramente la pelota para mandarla a segundo poste. Es un gran remate por parte del futbolista belga. Y esto ya lo ganan los Diablos Rojos. 2-0.
1: Acá vendrá tiro libre. Remate de Charles de Ketelere. 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Acá la tendrá por lo pronto Chamac. Sé que las comparaciones son odiosas, pero me recordó el remate de Cristiano Ronaldo contra el Manchester United en UEFA Champions League con el Real Madrid. El Real Madrid jugaba de verde. Un cabezazo que iba al lado contrario, pero por como se suspende en el aire la técnica para el remate, me recordó bastante aquel gol que no celebra justamente Cristiano Ronaldo, porque fue en contra de los Red Devils. Ahora con el regreso de José Mourinho a la plantilla del Real Madrid. que tendrá Thibaut Courtois, Mourinho como su entrenador. Falta, banda de la izquierda. En el suelo quedó el 21, Amine Ben Mida. Ahí está Müller. Fue un empellón y también aparte el choque con el cuerpo. Vendrá tiro libre. Saludos a toda la gente que está conectando de nueva cuenta. Gracias por estar con nosotros. Arroba Max Andalón, arroba Cántalo Camacho, arroba TUDN Radio. Banda de la derecha. Va a tratar de tocar el balón acá el conjunto tunecino. A Chouri. Mano a mano. Descarga el balón hacia atrás para que aparezca Oruç. Oruç encuentra en tres cuartos de cancha a Talbi. El central trata de recorrer con el balón. Veo poco probable que Túnez haga algo en la Copa del Mundo. Ahora el balón quedará todavía en tres cuartos de cancha. Avanzando Túnez. Atención con el impacto. Thibaut Courtois recuesta bien al lado derecho. Vendrá de nueva cuenta Túnez. El disparo justamente fue de Chahuat. Si no, ahorita me corriges, Max, pero ya por fin apareció el gigante belga en el poste derecho, lanzándose de gran forma. Viene la respuesta a través de Túnez. Recupera la pelota y están por la banda de la izquierda. Viene el servicio de izquierda a derecha. Quien gana por aire lo termina siendo Timothy Castañe. El rebote quedará todavía por el centro. Cruzamiento defensivo. La pelota quedó a la deriva por la banda de la izquierda. Kevin De Bruyne tendrá la pelota. Descarga para tratar de salir jugando el conjunto belga. Y acá con toda la calma del mundo, Timothy Castañe se quita la marca justamente de Tonetti. Y ahora viene la salida de Bélgica. Zona central. Picotean el balón. La rechazan y la recupera de nueva cuenta Túnez. Y ahora la tiene Mohamed Mahmoud. La dejan con Achouri. Y ahora por el centro Skiri para dejarla por la izquierda. Este es el número 21. Amine Ben Mida. Mano a mano, banda de la izquierda, mano a mano. Atención con el cambio de ritmo. La deja todavía por el centro. Balón rebotado. La recuperaba Kevin De Bruyne. Y ahora quien llega acá, Charles de Quetelere, la tiene dentro del área grande. ¡Túnez pudo! ¿Dónde puso su impacto Elías Achouri? Con la pierna derecha sacó un zapatazo, un misil que termina explotando en el poste, pero la cara interna del arco de Thibaut Courtois. El problema es que el balón no termina por entrar, recorre toda la portería de Thibaut Courtois. Max Andalón, se salvó Bélgica.
2: Sí, el mejor aviso que ha tenido Túnez a lo largo de todo el partido por el costado de la derecha es justamente te dejó
1: fuera del área grande. Balón filtrado por aire. Se cruza bien la defensa belga. Ya Túnez por fin despertó. La tiene Jeremy Doku. Doku se quita la marca. Atención, le van a robar la pelota. Doku cayó, no falta. Dice el árbitro que no. Que siga el juego. Doku volteó diciendo, oye, ¿qué pasó? Pero para no, mí, realmente no era.
2: Para mí sí. Ah, okay. O sea, lo decía, es un ligero empujón por la espalda sobre Doku. Ya después lo jalan del brazo, lo van molestando poco a poco, insisto. Posiblemente no será una patada fuerte como tal, pero es de esas faltas que va incomodando. Yo difiero con el árbitro central para que si era falta. Pero bueno, digo, tiene su criterio, vaya.
1: Pues cada quien, ¿no? Respeta su equivocación. Sí, sí. La tiene acá Túnez, carril izquierdo, 58 minutos. Mano a mano, pelota retrasada, Skiri en corto. Atención, el disparo es desviado. Si Túnez estaba logrando llegar es por lo que dejó de hacer Bélgica ya en estos minutitos.
2: Sí, ya con el 2-0, o sea, en un partido en el que no te estás jugando tanto, que tienes la Copa del Mundo ya prácticamente 5 días, tampoco es que sea tan necesario emplearte a fondo. Entonces, en ese sentido, creo que lo entiende de buena forma la selección belga. Y pues sí, o sea, va a tratar de defenderse con pelota, de no arriesgar de más, pero tampoco es... Ojo.
1: Doku. Se equivocó Jeremy Doku. Intentó todavía quitarse el portero Chamac.
2: El pase de Keteler es buenísimo.
1: Qué buena pelota y también el balón filtrado. No, qué buena pelota de Charles de Keteler. También la defensa de Túnez ya muy mal escalonada. Recupera ya en esta situación Bélgica en tres cuartos de cancha.
2: Creo que el contacto con todo y que no es muy contundente, por llamarlo de alguna forma, te dejo nuevamente.
1: Carril derecho, la va a tener acá Achouri. Carril derecho, salió el sol acá en Bélgica. Atención con el balón de Achouri en el pico del área. Tendrá que haber mandado el centro, todavía la deja en corto. Se equivoca en el pase ya Mohamed Mahmoud. La tiene Kevin De Bruyne. Picota bien la pelota para quitarse a dos de Túnez. La deja ahora elevada para que venga por el carril central Jeremy Doku, que quiere ganar a velocidad. Jeremy, ¡oh, qué Túnez de Doku! Doku dentro del área, va a tener que mandar el centro. Pudo haber definido él, pero qué qué manera de esperar con pausa, Max. Qué manera de esperar que llegara la marca. Y el túnel es brutal. ¿Quién dice que la magia no existe?
2: Hay ya dos ocasiones en las que vemos la criptonita de Doku, que es la definición. Ni siquiera tanto porque tenga mal toque, porque lo hace de forma excepcional, sino porque creo que no tiene la compostura quizá que tendría un gran delantero para estar en un mano a mano frente a un guardameta. En la primera termina por ni siquiera poder rematar porque hay un ligero contacto por parte de Aruz, nunca hay falta, pero ese contacto lo pone nervioso y no lo deja definir.
4: Y en el centro, punto penal, Trossard, el disparo es rebotado, la pelota seguirá para otro corner. Si ya ni siquiera Túnez evita, o no tuvo la oportunidad de evitar el tiro de esquina, pero sí, ya ni lo hacen.
2: Y en esta última le dio frío a Jeremy Doku. Quiso buscar un compañero en el área con una diagonal retrasada, pero no había nadie. Tenía que definir el futbolista belga y no lo hizo.
4: Vendrá dentro del área otro centro, corte defensivo del arquero con los pies. El balón la sacan en la línea de puro milagro, un efecto extraño de la pelota.
2: La sensación de que lo sacaron dentro, o sea, sí, que ya estaba el balón dentro de la portería.
4: Patras sobre y otra tarjeta, señoras y señores. ¡Pa su casa!
1: ¿Quién se va, Max Andalov?
2: Ismael Garbi. Segunda tarjeta amarilla. Jeremy Doku le gana la posesión de la pelota. Ya iba con barrida para ganar el duelo el futbolista tunecino. Le termina dando una plancha por detrás a Jeremy Doku y de forma más que merecida se lleva el cartón preventivo doble. Se va del partido, Garbi.
4: Vemos la falta. Otra vez se le fue con todo a Doku, Más que merecida la tarjeta roja. Y luego vemos la situación anterior por la cual también lo habían amonestado.
2: El jalón sobre Tielemans.
4: Y una patadita por debajo.
1: Quiero ver la repetición de esa acción, Max, porque parece que es un disparo de tres dedos. No sé si fue Trossard, pero pareciera que la sacan de la línea. No tuvo un efecto medio extraño. Ahí está la repetición. Nosotros somos sus ojos, señoras y señores.
2: Ah, no. Fue una perspectiva medio extraña porque parecía que se levantaba la pelota y con eso nos daba la sensación de que entraba, pero no, finalmente se levantó, digamos, un par de metros del terreno de juego y ya después lo sacaron.
1: Balón filtrado, Kevin De Bruyne para Doku, balón que termina disparando acá en esta situación a Onana, pero termina en las manos de Chamakh
4: al 62. Creo que todo está en bandeja de plata para que Bélgica se sobrelleve el partido.
2: Ah, pero vuelve nuevamente Doku a ser fundamental hacia el espacio, busca la diagonal retrasada. No llega el mejor disparo por parte de Onana, pero sigue siendo fundamental. No creo que su nota siga tan alta, porque falló dos oportunidades clarísimas, pero seguramente será el MVP del partido.
4: Onana. Trossard fuera del área, Trossard mano a mano. Se quita tres. Se termina yendo al carril de la derecha. Amin Benamid lo terminaba presionando. No sé si también ya Bélgica baje el ritmo por las patadas que están recibiendo. Ya para tener una tarjeta roja. Esa tarjeta roja, recordemos, no afecta para nada en la Copa del Mundo.
2: Sí es.
4: Doku. Línea final. La tiene en el centro Müller. Corte defensivo. Trata de llegar acá también Trossard. Le queda a Brandon Mekele. Va a la derecha el Guy. Trossard. Pico del área. Banda de la izquierda. Descargan para el número 4 Brando. Ahora está Kevin De Bruyne. Carril izquierdo, otra vez Doku. Doku mano a mano, Doku cambio de ritmo. Se la deja Kevin De Bruyne.

0: donde la pone Baxter, no lo deja sin oportunidades a Chamac. Tiempo y espacio, le pega al poste diestro del guardameta tunecino, llegaba a la marca Talvi, muy, muy displicente. No, con todo el espacio del mundo para definir, ni siquiera tiene tanta fuerza, solamente es colocación para que clave el gol desde Napoli al 65. Bélgica con tranquilidad lo gana ya 3-0 y viene la artillería pesada.
1: Sí, bien lo comentas, es un golazo por parte de Kevin De Bruyne, jugada generada por el costado de la izquierda, van con diagonal retrasada para el futbolista del Napoli, busca disparo a primer poste y termina por definirlo de gran forma. Hay cambios por, perdón, por parte de la selección tunecina, uno en concreto sale con el número 7, Elias Achouri, y el que entra con el 12 es Anis Benslimane, también, mejor dicho, con el número 25, Anis Benslimane. También hay cambios por parte de la selección belga, sale Charles de Ketelere con el número 17 para el ingreso de Romelu Lukaku con el 9, y sale Amadou Onana para el ingreso de Hans Manaken. Hay un cambio de turno, ahora te lo digo.
0: También viene el 8, Sad, sí. Dentro del área la tiene Bélgica, la tiene Lukaku. Balón rebotado, Hans Manaken con el balón, descarga para que la tenga Tielemans. Se la deja justamente a Müller para que la tenga Doku, el toque en corto, atención. Aquí está Trossard con el balón, se pone frente al arco, pero tiene marca pegajosa, toque retrasado. De Bruyne, balón filtrado buscando acá Trossard. El balón es rebotado por la defensa. Va de nueva cuenta, trozar balón filtrado, se va la pelota al 67. Entonces entró también el número 8. Estamos hablando de Elías Sar. Por parte de Túnez también. Salió Mohamed. Se fue Mohamed Max.
1: ¿Mohamed Benjamida o Mohamed Mahmoud?
0: Mohamed Benjamín Mahmoud. Entró Elías Sad por el número 8. Mahmoud Max.
1: Que la UEFA registra la salida de Mohamed Amin Ben Hamida para el ingreso de Mortada Ben Juanes. Ahora lo estaremos confirmando.
0: Ahí te va, ya los tengo. Salió Benida en el número 21 y entró al terreno de juego el número 12, Mortada Ben Juanes.
1: Y
0: déjalo anoto, no me voy a equivocar. Mortada Ben Juanes. Ok. Se fue Mohamed Mahmoud Max, el número 15, para dar entrada al número 8, Elías Sarr.
1: Perfecto.

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0: con Argentina. Todo esto lo llevó a ser considerado como uno de los grandes delanteros del fútbol moderno. Nacido en La Plata, Argentina, Juan Sebastián La Brujita Verón ganó la Copa Libertadores en 2009 con Estudiantes, igualando la hazaña de su padre. De igual manera, también brilló en el viejo continente de equipos como la Lazio, el Manchester United y el Inter de Milán. Su liderazgo y técnica lo convirtieron en figura en Argentina y en Europa. Uno de los mejores del mundo, proveniente de Brasil, Ronaldinho ganó la Copa Libertadores en 2013 con Atlético Mineiro, coronando una carrera legendaria. Fue campeón del mundo con la Canariña, Balón de Oro y ganador de la UEFA Champions League. Su estilo alegre, mágico y risueño cautivó al mundo, llevando su fútbol de fantasía a la gloria internacional.
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3: El conjunto de los Diablos Rojos. Ya está la ola en el estadio. Centro, derecha, izquierda, cabezazo defensivo, voló Rekik. El clima en Bélgica medio extraño, ¿no? Empezaba a llover durísimo y ahorita ya está el sol a tope. Carril derecho, línea final. La pelota se fue para que sea tiro de esquina, punta a la derecha y otros tres más. No sé.
4: ¿Vendrá
3: si es
4: Witzel, no? Sí, Axel Witzel con el número 6. Vendrá también, en ese caso, el 26, Fernando Espardo. Y ahora te confirmo el otro.
3: Matías Fernández Pardo.
4: Así es.
3: Fuera del área el taconcito, mal ejecutado me parece.
4: El belga español. Futbolista del Lille.
3: Muy bien, el 26. Matías Fernández Pardo. Elemento delantero. 21 años. Doku, cambio de ritmo. Doku aguanta, lo pueden empujar. Va al carril izquierdo. Descarga para Hans Vanaken. Ahora está Yuri Tielemans. Hans Vanaken, mano a mano. Descarga acá para Yuri Tielemans. Toca mal Hans. Va a llegar el problema, sin ningún problema, el balón para Nathan, el número 25 de la central.
4: Ahora, entendiendo que no necesitan tanta recuperación, sino más control del juego, que ya prácticamente está sentenciado, que son mucho mejores a comparación de Túnez y ganan casi todo el medio campo, Yuri Tielemans se retrasa para hacer contención fijo. Hans Vanaken es interior por izquierda, Kevin Breuer queda como interior por derecha.
3: Doku tocó mal, no pudo hacer bien el pase después de hacer la bicicleta. Se cruza Tielemans, quien gana por aire, intentaba Lukaku. Y ahora quedará el balón todavía por el carril central, a la deriva. Llegó barriéndose con fuerza. También se viene el número 5, Maxim de Kuipermans. Maxim, perdón. Ahí está la barrida, cometieron la falta justamente Müller. Se viene el defensa del Brighton, 25 años.
4: Lateral por izquierda.
3: Justamente. Entonces acabó el partido de Timothy Castaño, me queda claro, ¿no? Porque recordemos que acá el tema es que los cambios, Max, todos son posición por posición, ¿no?
4: O incluso Maxim de Kuiper podría entrar también como por Doku para darle más descanso. Castaño quedar como el hombre más adelantado, ofensivo, sí. Yo creo que va a salir Doku por descanso.
3: Viene Bélgica, carril derecho. Balón filtrado de Trossard, se equivoca en el pase. Viene la salida por la banda de la izquierda.
4: Ok, bueno, Fernández para.
3: Pardo es delantero.
4: Pues, a ver, es delantero centro, pero también puede jugar por los costados. Entonces, en ese sentido, al entrar ya Romelu Lukaku, podría entrar por Trossard o por Doku también. Yo creo que, bueno, Trossard es el que va.
3: No,
4: Timothy Castaño es el primero que sale por el número 5, Maxime de Kuiper, en un hombre por hombre. Veremos quién más termina por...
3: Yuri Tielemans.
4: Exactamente. Sale Yuri Tielemans para el ingreso de Axel Witsel, para tener a un hombre que sí es especialista en la posición de contención. Y también, gracias al jefe de cámaras que justo cuando iba a levantar la pizarra del cuarto oficial, la quitó. Saldrá Leandro Trossard con el 10. Y el que ingresará
3: es,
4: ya lo decíamos, es Fernández Pardo.
3: Que estaban las bandas, Trossard.
4: Sí. No.
3: No, también se va Doku. Va a haber otro cambio, creo, ¿eh?
4: El tema es que sacó dos veces el árbitro la pizarra. No, sí, va a haber otro cambio. Sale con el número 14. Mejor dicho, ingresará con el número 14. Dodi Lukebakio. En sustitución de Jeremy Doku.
3: Ahí está Dodi Lukebakio. Al terreno de juego. Maxime de Kuiper por la banda de la izquierda, igual que Dodi Lukebakio. Fernández Pardo por el lugar de Leandro Trossard. Yuri Tielemans en lugar de Axel Witsel.
4: Y
3: ahí está entonces.
4: Todos ellos, hombre por hombre, con la excepción del de Tielemans, que no es un tipo especialista en la posición. Simplemente es... había puesto a Hans Vanaken previamente como interior para retrasar a Tielemans, para quedar como contención. Y ahora, insisto, lo que hace es meter un hombre en la posición. Digo, es Axel Witsel. Sí ingresará como contención, que es su posición. Sí ingresará en lugar del hombre que estaba ocupando esa posición, pero son características diferentes las de Tielemans y las de Axel Witsel.
3: Sector derecho, balón elevado. Se fue la pelota al minuto 75. Mira, el arquero estaba aplicando un azote. Solo no pasó a mayores porque simplemente ya no hubo presión alta por parte de Bélgica. Renovaron toda la banda de la izquierda. Solamente quedan en el partido titulares Brandon Mekele, Nathan Goy, Kevin De Bruyne,
4: Meunier.
3: Y Meunier, ¿sí?
4: Bueno,
3: el Tiburcio.
4: Cinco titulares solamente.
3: Thibaut Courtois por debajo como portero de Joan García. Ojo, toca acá.
4: ¿Por debajo?
3: Sí, el mejor arquero del mundo hoy en día es el español.
4: Por eso no hay que venir tomados a trabajar.
3: De café sí, ¿no? Me imagino.
4: Por eso, pero luego uno dice incoherencias.
3: Soy abstemio. Toque para el carril izquierdo. Fernández Pardo con el balón para que la tenga Kevin De Bruyne. Otra vez Fernández Pardo, mano a mano. Véase acá el número 26. ¿Aguanta o no? Toque retrasado, buen toque en cortito, intentando acá en este sector. Y la pelota se termina yendo. Se fue la pelota al 76. Ya en esta parte, ahora te digo, Fernández Pardo, cambio de ritmo, ¿no? Fernández Pardo, línea final, que hace el de Lille, se le acabó la cancha. Como dicen en mi pueblo, Max,
4: ajá,
3: ya está descomponido el partido, ¿no?
4: La realidad es que, a ver, con tantos cambios por parte de la selección belga, digo, yo creo que también Túnez ha tenido sus sustituciones, pero realmente no había sido competencia a lo largo del partido. Quien llevaba la iniciativa del mismo era justo la selección belga. Con tantos cambios, pues ya prácticamente se ha descompuesto, como bien comentas, en la formación, en el esquema. Ya prácticamente lo que pudo haber o no mandado Rudy García queda de lado. Si viene gol, seguramente será por lo tremendamente superior que es la calidad de la selección belga en tema individual. Pero sí, ya está descompuesto el juego.
3: La tiene acá en este sector todavía el conjunto belga. Línea final dentro del área. Van a buscar a Lukaku, ¿no? Le termina pegando justamente Dobby Lukebakio. Dobby es libre por la banda de la derecha.
4: No, Dobby. Este de aquí es Dobby.
3: Dobby.
4: Sí, ya es un elfo libre.
3: Es un elfo libre. No, y libre por la banda de la derecha. Nathan, el disparo va al lado izquierdo del arquero. No pasa mayores. No pasa mayores ya esta acción del guardameta tunecino, que de hecho ni siquiera da rebote.
4: Sí, recuesta hacia su sector izquierdo. No era tan complicado quedarse con la pelota. Simplemente por ahí le mata toda la fuerza y sin problema se la queda Abdelmoujib Chamar.
3: marcan posición adelantada y será tiro libre para el conjunto de Bells.
4: Ahora, yo sé que estoy siendo muy romántico y no estoy pensando en la mercadotecnia.
3: Max, tú eres un romántico de la vida.
4: Sí, pero no estoy pensando en la mercadotecnia y las ventas y todo eso. No me gusta que estos partidos se jueguen con el balón del mundial. Yo creo que
3: de acuerdo.
4: Se tiene que guardar para la Copa del Mundo. Ya si después quieren usarlo en cualquier otra cosa, bueno.
5: También te voy a poner algo más romántico. Balón filtrado, línea final, Fernández Pardo. Dentro del área va a mandar el centro de izquierda a derecha.
4: ¿Ah?
3: Los uniformes del mundial también tienen que usarse solo en el mundial.
4: No solo en el mundial, lo puedes usar después.
3: Ah, bueno, después por el tiempo que le tienes que
4: pero
3: dar a
4: sí,
3: la marca.
4: Sí, me gustaría. No, pero luego te encuentras cosas como cuando México estuvo cerca de ser eliminado.
3: No nos vamos tan lejos, Max. Hoy en día las marcas ya presentan sus uniformes nuevos en la última jornada de la temporada.
4: Que eso tiene muchísimo tiempo en varias ligas. Vendrá cambio por parte de la selección.
3: Viene el 18.
4: Sí, el número, mejor dicho, de la selección tunecina es el UME. El que sale, sí, es el número 5. Justamente Adem Arus, el que saldrá del terreno de juego.
3: Sí, ya tiene un rato que las ligas en Europa, la última jornada que es ya para despedir la temporada y todo, también presentan el
4: jersey. No, pero digo, yo sé que lo decías porque ya varias veces te he dicho del Borussia Dortmund. En la Bundesliga esto lleva haciéndose...
3: ¿Qué es la de las principales?
4: Lleva 30 años haciéndose esto. O sea, incluso Dortmund es campeón de la Champions League en la 96-97.
3: Aguántame, Max, hay dos más cambios. Se va Kevin De Bruyne
4: con el número 7.
3: Y ahí los dos cambios, ahí está el gol de Kevin De Bruyne, el tercero, que estamos viendo ya los últimos chispazos del Ecuador de Napoli en su selección.
4: Sí, lo estaremos informando quiénes son los que ingresan. Sale, como bien lo decíamos, Kevin De Bruyne para el ingreso de Racing con el número 23. También saldrá Timothy Castañ para el ingreso.
3: Se fue Moreira.
4: Munier. Diego Moreira es el que va a terminar ingresando. Sí, Castañ ya había salido, era del otro lateral. Tomás Munier, el que sale del terreno de juego para el ingreso de Diego Moreira, el en su momento ganador de la UEFA Youth League, hoy futbolista del Racing de Estrasburgo.
3: Este famoso equipo de Racing de Estrasburgo que trae detrás el grupo del Chelsea, sí. Y que sorprendió en la Conference League, si no mal recuerdo, teniendo a... Ahorita los digo, porque viene el centro de izquierda... No, que fue centro. Teniendo a Barco, al ex elemento de Boca Juniors, como media punta y que ha sorprendido a propios extraños.
4: Sí, al Colo Barco.
3: Al Colo Barco, justamente. Se quedarán sin actividad Sanamakers, Joaquín Seis, Connie De Winter, Arthur Teed y los arqueros Sione Lammers y... Mike Penders. Salvo que en los próximos 10 minutos tengan un poquito más de más cambios. Solamente falta justamente Nathan Goy, los dos centrales y el portero.
4: Que por cierto hubo rumores justo de que Lammers iba a ser el número uno de la selección belga y de que iba a ser titular en la Copa del Mundo. Creo que con eso vemos que no.
5: Cambio de ritmo viene en esta acción. El conjunto belga mandaba el centro justamente Diego Moreira. La pelota se termina siendo eliminada del área grande.
4: Sí, ahora regresando a nuestra discusión de románticos del fútbol. Uh-huh. Yo no veo del todo mal que se presente de la siguiente temporada. Lo decía, Dortmund fue campeón del 97 de la Champions con el uniforme de la siguiente temporada en la final. Pero sí, para una Copa del Mundo que es mucho más especial, estoy de acuerdo contigo.
5: En el centro, el remate, corte defensivo. La pelota no llega en la cinta. Llegaba Maxime de Kuiper. El lateral rematando.
4: Sí.
5: Y ya vendrá el despeje largo del guardameta Abdemuir.
4: Es centro de
5: Chalak.
4: Es centro de Luque Bacchio. Preciso. Dejando con una gran ventaja a Maxime de Kuiper. Incluso para mí se equivoca el número 5. Porque le queda abajo la pelota de la cabeza. O sea, muy abajo para rematar. Pero el tema es que salta. Me parece a mí que la pelota estaba cantada para simplemente meterle la cabeza sin necesidad de saltar. No la fildea de buena forma Maxime de Kuiper, salta por, me parece, mera inercia de estar acostumbrado a hacerlo, pero estaba para pegarle de lleno, insisto, sin la necesidad de saltar.
5: Balón por el sector izquierdo, llegamos ya a los 83 minutos. Esto se mantiene 3-0.
3: Y ya para cerrar ese tema, la mercadotecnia, ¿cómo ha ido cambiando todo el tema de la Copa del Mundo? O en general todo, ¿no? A ver, la presentación de los jerseys, pero ahora no solo eso, Max, sino también ya la presentación de indumentarias, de chamarras, de pants, y además de toda la indumentaria que van a utilizar los futbolistas, ya te presentan ropa street, donde todavía puedes utilizar otro tipo de chamarras, otro tipo de pantalones, de pants, que no usan los jugadores, ¿no? O sea, realmente solamente ellos se encargan de su ropa de entrenamiento, o salvo, por ejemplo, la marca... ¡Ah! ¡Qué balón filtrado dentro del área! ¡La tiene!
4: Hernández Pardo fue.
3: Sí, no, ya sé que fue el... No quería decirlo porque lo que hizo fue terrible. El pase filtrado es brutal de Luque Bacchio.
4: Y qué bien entró al partido. Un par de minutos y ya por ahí dos servicios. Uno de Maxim Lecoy, pero un centro que lo deja en muy buena posición. Y ahora este servicio filtrado para Fernández Pardo, que lo deja prácticamente mano a mano con poco ángulo. Es una realidad porque ha forzado hacia línea final. Pero creo que sí tenía por lo menos para disparar a portería. Lo termina mandando muy pasado el hispano Bedia.
3: El balón se fue.
4: ¿Qué estás diciendo? De lo de las indumentarias de la Copa del Mundo.
3: Ah, sí, la marca de la palomita, la marca norteamericana, sacó una edición especial con marcas de lujo para playeras y chamarras de cara a la Copa del Mundo.
4: Sí, a ver, bueno, a mí me parecería que no es necesario. Es muy bonito el uniforme de México, el tercero, pero yo creo que no es necesario en un torneo de 7 partidos salir con un tercer uniforme. O sea, digo, finalmente, ya lo decía, cada vez está pesando mucho más el tema del dinero, del marketing dentro de los fabricantes de uniformes. Y bueno, hay equipos incluso que tienen hasta 5 uniformes por temporada. Lo del Napoli con la marca patrocinadora, que lleva a sacar hasta 11 equipaciones en una sola temporada.
3: Banda de la izquierda, viene Fernández Pardo, línea final, se mete al área, va a mandar el centro. Dentro del área queda la pelota, la busca Lukaku.

0: 0-0. Definitivo. Le tenía el balón frente al arco Romelu Lukaku, pero el que termina haciendo ahí una tijera dentro del área chica es Dobby Luke Bacchio, que entró muy bien al partido. Justamente Rekic termina estorbándole a Lukaku y se olvidaron del número 14 que entró con toda la tranquilidad del mundo. Y luego también el guardameta Chamac solamente se quedó esperando el balón. Y Luke Bacchio termina sacando bien el balón, mi querido Max Andalón. 4-0, Luke Bacchio lo define y el partido está ya por encima de lo esperado.
1: Sí, digo, ya finalmente para ponerle el último clavo en el ataúd tunecino. Qué recurso por parte de Luke Bacchio, porque, a ver, venía el centro del costado de la izquierda raso. Para que tengan un poquito más de idea, por así decirlo, de cómo fue, Lukaku hace una recepción o le queda el bote, él está de frente a la portería, pero le queda el bote similar a la chilena de Raúl Jiménez contra Panamá. O sea, es decir, de que viene la recepción es abajo, pero el balón le bota muy arriba. Estaba esperando que bajara para prenderla con el pie, pero mientras esperaba que bajara, Luke Bacchio, que estaba a espaldas de la portería, se tira la tijera y clava un golazo.
0: Bien ahí Dodi, Luke Bacchio. Centro, derecha, izquierda. ¡Qué pelota! El recentro, buscaban a Lukaku. Lukaku no puede conectar porque saca la pelota. Túnez, otro disparo. El rechace por el centro Túnez y le queda el 23 como todos lo queremos ahí con la pierna derecha. Qué flojito disparo. También el guardameta Chamán como que ya deja pasar todos los balones, ¿eh? Qué manera de definir al poste derecho. Toca en la pared del lado diestro del arco de Túnez. 5-0 definitivo, Max Andalón, y no sé si vayan a buscar otro.
1: Un Túnez que ya estaba prácticamente replegado al 100%, tratando de evitar el vendaval que era Bélgica. Centro desde el costado de la izquierda, toda la defensa tunecina se encontraba en el costado derecho del área. Cuando viene el rechace, lo hacen hacia el centro, terminan dejándole el balón muerto a Nicolas Raskin. No tenía marca prácticamente, insisto, todos estaban centrados en defender ese área. Saca el disparo, lo cruza segundo palo y así consigue el 5-0. Lo gana Bélgica contra Túnez.
0: Con qué facilidad, ¿eh? 88 minutos. Yo creo que ya ni siquiera es necesario que agreguen algo al partido.
1: No, de acuerdo totalmente. Tendría que ya, si hubiera sentido común, tendría que acabarlo ya el central.
0: El balón queda en dos cuartos de cancha. Elevan el balón al sector izquierdo. Va a recibir acá Maxime de Kuiper. Maxime va a mandar el centro. No, balón filtrado buscando a Fernández Pardo. Corte defensivo. Cosa curiosa, ¿no? Digo, falta todavía unos dos minutitos, pero serán 5 goles y ninguno de Romelu Lukaku.
1: Sí, que entró ya con el partido sentenciado. Digo, si bien es cierto, se marcaron 3 goles más mientras él estaba en el terreno de juego. Yo lo decía, es un partido muy complicado para un delantero centro.
0: Ojo que la tiene Fernández Pardo dentro del área, ya no defiende Túnez, va dentro del centro para Lukaku. ¡Lukaku! El disparo termina siendo rechazado por la defensa, está dentro del área, quiere dar la vuelta, le va a quedar por el sector derecho a Dodi Luke Bacchio. Dodi, mano a mano, Dodi, centro. Balón rechazado por parte de Calvi. Mete bien el cuerpo y recupera a Fernández Pardo. Era Maxime de Kuiper. Y sí, vendrá añadido más.
1: Sí, ya salió el cuarto oficial con la pizarra. Veremos finalmente qué es lo que nos depara y qué decidió Tasso Sidiropoulos como árbitro central y qué anunciará.
0: Con el balón filtrado se va la pelota. Ahí está justamente Diego Moreira.
1: Y a ver, siendo los aficionados de Bélgica, yo pensaría, ya quiero que gane mi selección, ya quiero llevarme esta victoria. Y siendo los aficionados de Túnez, ya que pare la masacre, por favor. Yo creo que con ese tipo de agregados, con partidos ya definidos, nadie gana.
0: No, nadie. Ya el balón
2: balón quedará todavía por el centro para la salida de Raskin, que metió el quinto.
1: Y la UEFA sabe cuánto se añadió. 3 minutos.
2: Ahí está. Dodi, el disparo en el balcón del área. La saca la defensa tunecina. No hemos visto a Túnez ya en todo el segundo tiempo. Vendrá córner por el sector derecho.
1: Ha sido amontonar hombres atrás y tratar de aguantar el vendaval.
2: Sí, ¿no? Ya nada más es saber cómo sacamos las cosas. Vendrá tiro de esquina, la juega en corto, Dodi Luquevacchio. Carril derecho, otro balón en el mano, posición adelantada. Madre santa.
1: Pero este es de sentido común, por Dios.
2: ¿Sí?
1: O sea, jugar en corto, un tiro de esquina, y regresarle al que te cobró cuando está en línea final. ¿Cómo no va a estar en fuera de juego?
2: Pues explícamelo, Max Andalón. Pero bueno. Vendrá ahora el balón largo al minuto de añadido. Cabezazo de Diego Moreira. ¿Quién gana por acá? Marcan antes posición adelantada. Lo va a tener Diego Courtois, que solamente tuvo un disparo, una tajada y se acabó.
1: Sí, una tajada, un disparo de larga distancia que simplemente se lanza en su costado a la derecha. Va con los puños para rechazar y poco más. Una tarde muy tranquila para el guardameta belga.
2: Acá la tiene Dodi Luquevacchio. Cambio de ritmo de Moreira, línea final. Qué buen cambio de ritmo, mandar el centro ya muy cerrado. Muy fácil para que la sacara ya Túnez. Recupera la selección tunecina, trata de jugar por la banda de la izquierda, recuperar a Moreira. Ya mejor que revienten la pelota y que se olviden de algo, de tratar de retenerla. La tiene acá justamente Maxim de Kuiper, Hans Vanaken. Este es Diego Moreira. ¿Van a mandar el centro o no? Raskin, Moreira. Lukaku busca y pedía la pelota. Se equivoca en el pase, justamente el número 19. Viene solito Túnez contra el mundo. Solito Chawat. Le marcan falta y creo que ya ni siquiera va a permitirse algo más después del toque en corto, el tiro libre.
1: Sí, ya estamos en el 2 minutos con 40 segundos, cuando hay tarjeta amarilla por este jalón para Moreira, llegando ya al final del agregado. Seguramente reanudará la selección tunecina y se acabará el compromiso.
2: Max Andalón y su servidor. 3 minutos de añadido. Señoras y señores, el árbitro central dice que se cantó y gozó los 90 minutos a través de TUDN Radio. A nombre de Max Andalón, nos despedimos, muchísimas gracias. Lo gana, golea y gusta Bélgica 5-0 en contra de Túnez. Hasta la próxima.
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0: ¿Qué tal? ¿Qué tal? ¿Cómo están? Bienvenidos a Línea de Cuatro a través de TUDN Radio. Les saludamos con mucho gusto. Vénganse a las redes sociales en este micrófono Juan Carlos Cruz del Chiquis. Ya comenzamos la Copa del Mundo y hablaremos plenamente del Mundial. Cántalo, me proponía hablar de Efraín Juárez, lo mandé a la basura, ese tema.
1: ¿A Efraín o a Camacho?
0: A Camacho también.
1: Ah, bueno, muy
0: Copa
1: bien.
0: Del Mundo ya, Gabriel Sainz, Diego Peña y el señor Cántalo Camacho, que quería hablar de los Pumas. Hágame usted el favor.
1: ¿Otra vez?
0: El Mundial arranca, el jueves arranca la Copa del Mundo. Gabriel Sainz, a ver, vamos con ese tema.
1: A nadie le importa Efraín Juárez.
0: A partir de este momento, dígame, por lo menos Línea de Cuatro se habla solamente Copa del Mundo.
1: Estoy con usted.
0: ¿Estás conmigo?
1: Okay. Estoy con usted.
0: ¿Están conmigo, Diego?
2: Sí, señor.
0: En ese barco.
3: Pues yo te propuse los temas.
0: Sí, me queda claro.
3: Ya tú decides.
0: UDG va a pelear el ascenso. Hablemos de la Copa del Mundo.
3: Te pongo ideas.
0: Voy con este tema del Mundial. Gabo.
1: Dígame.
0: ¿Recuerdas dónde estabas o qué hacías cuando avisaron que la Copa del Mundo podría ser en Canadá, Estados Unidos y México? Y que se comenzaba a filtrar que la inauguración hipotéticamente podría ser en el Azteca.
1: Fue 2018, pero no me recuerdo qué estaba haciendo.
0: Yo creo que yo vi ayer la fecha de 2018 en una nota, seguro es la que yo vi.
1: A lo mejor.
0: No creo que se haya dado en el 2018, o sea, ¿no? en el pleno
2: 2018 creo que lo anuncian.
1: Sí, después
2: de que iba a ser el Mundial de Rusia, porque ya Qatar estaba anunciado, entonces creo que en 2018 ya se va a conocer.
0: El señor Diego Peña es alguien de mucha memoria.
2: Voy con el señor
0: Diego Peña.
1: Pero no me acuerdo de todas maneras que estaba haciendo, güey.
0: Ahora voy a desmenuzar una situación. Y para comenzarnos a meter en la Copa del Mundo, hubo un evento en Nueva York.
2: Sí, donde estuvo Diego Lainez con Andrés Cantor y Christian Pulisic.
0: Hubo
2: tres ciudades que lo organizaron. Nueva York fue uno y ahí estaba Andrés Cantor con Christian Pulisic. Diego Lainez estaba en Ciudad de México.
0: Y
3: era
0: eso,
3: el representante.
0: ¿No? Hubo otro en Nueva York. Y ahí estaba, fíjense quién estaba en esa reunión.
1: ¿Quién estaba?
0: Juan Carlos Rodríguez La Bomba. ¿Quién? Me parece que es alguien importantísimo para esta Copa del Mundo.
1: Puede ser.
0: En esos momentos él comandaba Univisión y era quien gestaba los derechos y era quien tenía la relación.
2: Ya había hecho una Copa América Centenario.
0: Había hecho una Copa América Centenario, exactamente. Y tenía la relación con FIFA. Y entonces se hizo un anuncio. Exactamente, lo anunciaron ellos ahí en Nueva York junto con... Estuvo el presidente de la Federación Mexicana de Fútbol.
2: No sé si fue en el Empire State.
0: Exactamente. ¿Sí?
3: John de Luisa.
0: Creo que estaba John de Luisa, anuncian la Copa del Mundo ahí en Nueva York. ¿Sí? Y ahí se dice que la inauguración va a ser en el Estadio Azteca. Qué lejano veíamos ese momento.
2: Sí, la verdad, recuerdo todavía...
0: Pero fue en Nueva York.
2: El momento en donde anuncian que México va a ser el anfitrión junto con Estados Unidos y Diego Lainez, que tenía 16 años y que era la promesa de México, presenta a México en aquella ocasión.
0: Sí. Lo que es que ese evento que tú dices lo tuvo que haber informado la FIFA y seguramente se enlazaron a las sedes.
2: Sí, ¿no? Totalmente de acuerdo. Yo la verdad, a ver... Hasta todavía 2020 una cosa así decía, o sea, que va a venir a ser acá la Copa del Mundo, ¿no? Y la transformación que ha tenido, yo no te digo, Chiquis, de 4 o 5 años, yo creo que de un año para acá ha sido monstruosa.
3: Pues es que dejaron todo al final. Tuviste 8 años para poder mejorar la situación de estructuras de estadios y demás y... Pues ya vimos cómo estaba la contracorriente, sí.
1: Te valió.
2: Literalmente. En ese momento, yo creo que por temas de gobierno le faltó tiempo.
1: No, pero a ver, ni siquiera había entrado al gobierno o estaba entrando Andrés Manuel, por eso te digo, por eso, pero estamos hablando de 8 años.
3: Tú diste 2 sexenios
0: ahora,
3: para arreglarlo.
1: Un sexenio y
0: sin entrar a politizar el tema, sí, hoy estamos gobernados por alguien que no le importa.
1: No les interesa. Incluso digo, a ver, la verdad, a mí no me importa el tema ese, pero vieron que regalaron balones incluso en una que se cae una reportera
0: de verdad, es que era lo mismo que decían en redes sociales, yo a lo que voy
1: y me parece absurdo y más que estás promocionando el tema de la Copa del Mundo. Ni siquiera regalaron el balón del Mundial.
3: Ah, no, regalaron uno ahí.
1: Bueno, es unos balones.
4: Pero ahí ya
3: es un tema de marca,
4: un tema político.
1: No, pero es que no es un tema político. No, sí. A ver, es que, chiquis, claro, el mundial es un tema político. Para empezar.
4: Okay, sí.
1: Para empezar.
4: Sí, el mundial es un tema político.
2: En algunas ocasiones, yo creo que en esta ocasión.
1: En todas las ocasiones, Diego.
4: Hoy día, por ejemplo, es un tema.
1: Pero hoy día, por ejemplo, Estados Unidos no tendría que estar en la Copa del Mundo.
4: Para dar, dar un mensaje.
2: El problema es que pero quítase y después te lanzan al FBI.
1: Entonces es un tema político.
3: En Monterrey también le pusieron freno a.
1: Ah, bueno, porque también puso colores de.
3: Quería poner los colores de su partido político en el FIFA Fan Festival.
1: O sea, está.
3: A ver, ahí lamentablemente. Cada quien quiere jalar para su molino, cada quien quiere decir yo hice para que esto esté presente, pero hoy en día, ¿ves la Ciudad de México? Está hecho un caos.
1: No, y no ves cosas del mundial, porque casi ningún lado ves
3: el aeropuerto se le cayó una parte de la estructura. Ves ajolotes pintados por todos lados y que quieren pintar la ciudad morada. Y los tienen que quitar. Hicieron su propia mascota de ajolote para la Copa del Mundo. No está permitido, ya tienes a las mascotas oficiales.
1: Fallo Marley,
3: que el estadio lo hicieron al como se pueda y tienes ahí a los maestros, la CNT, destruyendo la ciudad.
2: Pero a ver,
3: a mí me preocupa.
2: Eso pasa en muchas ocasiones, Toño. También un día antes de Brasil 2014 a Chiqui le tocó en Sao Paulo.
4: Ah, mira, yo iba a sacar el tema.
2: Sí, o sea, media ciudad se les volcó en Brasil.
1: ¿Sí? No, pero el tema aquí creo que sí es importante. México va a quedar con un tema complicado en economía. Van a ver.
4: Ah,
1: bueno. Van a ver.
4: Pues sí, estamos.
1: Y después de la Copa del Mundo creo que se puede venir algo fuerte. Y aparte les digo, a ver, seamos reales y claros. Tampoco hay que mentirle a la gente. La Copa del Mundo es de Estados Unidos y nos prestaron unos partidos de primera fase que no son importantes.
4: Por eso no se siente tanto el tema
1: la gente no está,
4: del Mundial en México.
1: La gente está buscando algunos partidos, dos o tres, que son en México, los de, obviamente, la selección, y alguno que otro, el España contra
2: Uruguay.
1: Pero está buscando ya ahorita los boletos que van a estar en los Estados Unidos.
3: Me acaban de ofrecer a mí dos boletos, Portugal-Uzbekistán. 12,000 pesos cada boleto.
2: Barato.
3: Y pero además, los vuelos.
1: Tradúzcalo en dólares, porque luego van a decir que.
2: $300.
3: Gracias. El boleto de inauguración me lo están dando en 54,000 pesos. Es más
2: ¿El
3: fácil.
2: ¿El boleto de qué?
3: $2,500. Es más fácil ir al juego en Estados Unidos, algún juego de la Copa del Mundo, en reventa.
1: Claro.
3: Que en tu propio mundial, en tu propia casa.
1: Ha sido mucho más caro los boletos en México que en los Estados Unidos.
3: Es una locura.
1: Que hay unos que son también muy caros. Yo estaba revisando, el Hospitality para ver los tres partidos de Estados Unidos. También estaba muy caro, como los de México en el Hospitality. Pero los demás juegos sí han sido más accesibles que los de México, incluso Canadá.
4: Yo sí quería cambiar un poco la conversación. Porque si bien es cierto, esto lo hemos venido hablando y es una realidad. Pero concuerdo con Diego, porque el otro día... ¿quién vino el lunes que estaba Fraga aquí?
3: ¿Tú
4: sí estabas?
3: No, cuenta que yo
4: ninguno.
3: Fue el Tico Solano.
4: Bueno, Fraga dice justamente a lo que hace a colación el señor Diego Peña. Fraga dijo, tendríamos que tomar en cuenta a alguien que haya estado en una Copa del Mundo y que nos diga días antes cómo estaba esa sede. Y ahí yo entré a comentar lo de Brasil. Brasil-Maracaná, 3 días antes, 4 días antes, no estaba listo Maracaná. Maracaná para la inauguración. Estamos hablando de un estadio como el de Azteca, legendario. Ambos
1: sí, claro, ¿no? claro.
4: Pero,
1: aunque ya el Azteca ya es el que más partidos tiene en la historia.
4: O sea, no es una cosa. El mundial se vive a partir de los estadios.
1: Para países tercermundistas es difícil.
4: No, pero los mundiales se viven en los estadios, en el Fan Fest. Claramente, de pronto, en ciertas zonas muy concurridas de los países.
1: La vida tiene que seguir, ¿no?
4: La vida sigue igual.
1: El mismo cuate que va a la oficina y trabaja.
4: Exactamente.
1: Pues sí,
4: y
1: igual.
4: A partir de cómo lo transmitan también y difundan los medios de comunicación. Así es como se vive.
2: El único tema es que la ciudad se convierte como París, pero como en Roma, o sea, extremadamente visitada, con mucha afluencia de personas.
4: Pero
2: que normalmente
4: no será tan extremadamente visitada. Yo creo que ayer me preguntaban, pues aquí quién vendrá a Guadalajara.
2: Colombia,
1: que también juega por acá.
2: Yo creo que España, Colombia y Uruguay traen aficionados aquí en Guadalajara. Pero de un día para
4: dos
2: otro.
4: Días, exactamente.
1: Sí, son dos días y se mueven y ya.
2: Nos hubiera tocado Argentina aquí, agárrate.
3: Imagínate aquí
2: a los argentinos.
1: Bueno, y hay un partido de México también, que es bueno, a mover a la misma gente mexicana y a lo mejor de otras ciudades, pues. pero realmente
4: pero,
1: no.
4: Pero la gente que vive en donde es
1: el Congo va a venir muy poca gente.
4: La vida sigue.
1: Pues, ah, pues claro. O sea, el cuate que a lo mejor, y además con los precios, pues que no puedo comprar el boleto y demás y todo, pues su vida es oficina y va a ser de 9 a 5, de 9 a 7.
2: Lo que va a cambiar normalita un poco es el día de partido. No. O sea, nosotros que estamos en Guadalajara, 4 días van a cambiar. Porque sí hay una situación de tránsito muy complicada, o sea que hay cierres viales la durante 10 horas.
1: Por cierto, la escuela va
4: los
1: a seguir.
4: Días de,
1: los días de, México, ¿sí? No. Los días de juego se supone que no, pero digo, no, la escuela va a seguir.
4: No. La escuela va a seguir. El primero no, quería no, que no, el gobierno.
3: En México se acabó en mayo la escuela.
1: ¿No? Los trabajos yo creo que solamente en la zona en la que estén cerca, pero no han anunciado nada de que va a haber suspensión de...
4: No, no,
1: como
4: no,
1: día de descanso no, o algo. Pues no, pues no, hay que seguir chambeando.
3: Es que no puedes parar, no puedes parar tu vida.
4: Se va a cordonar una milla alrededor del estado de del Guadalajara, como lo dictaminó la FIFA.
3: Es hasta la altura, sí. Bueno, para la gente que sí ubica en Guadalajara, a la altura del periférico y también de la entrada que te permite por entrar por la zona del cartódromo. Ahí está, ahí es la milla. Estábamos viendo unas imágenes.
4: Ahí la milla.
3: Ahí está la milla. Entonces, los que no tienen derechos pueden transmitir desde esa zona. Entonces, si quieres transmitir ahí al lado de esta escuela que se encuentra ahí en verano.
4: Le decía ahorita Cántalo y al señor Gabriel que siguen saliendo notas de pronto del Mundial. Se lesionó ayer un futbolista argentino que tiene...
3: Valerdi
4: va a regresar. Ya estaba en la convocatoria.
2: Sí.
4: Ya estaba... Argentina viajó de Ezeiza a Kansas City. Ahí entrenaron un día por la tarde, su primer entrenamiento para medir el calor solamente, una ciudad de las ciudades donde más calor hay en Estados Unidos.
2: Más fea, ¿no? A ti te tocó estar. No sé, no hay nada que ver.
4: Nada que hacer.
2: No hay nada que hacer. Perdón para Kansas, pero pues, no, ¿qué les decimos? Sí,
4: fue poco y nada que hacer. Y Valerdi se está lesionado, entonces ahí vendrá una modificación. También ayer en el partido de la despedida de la selección de Paraguay.
1: Sí, señor.
4: Paraguay locura, terminó por ganar en un ambiente espectacular. Terminó por ganar 4-0, 4-1, si no me equivoco. Me equivoco, terminó por ganar la selección de Paraguaya en un ambiente espectacular para despedir a su selección. Y Enciso salió lesionado. El reporte médico saldrá o salió hace un par de horas o saldrá en un par de horas. Salió llorando Enciso, sí. Lo cual indica
1: 4-0 le ganó a Nicaragua. Sí,
4: 4-0 con Nicaragua, pero la nota fue Enciso. De hecho, la mayoría que posteaban el marcador ponían 4-0 y la imagen era Enciso en el carrito llorando.
1: Claro.
4: Que parece se va a perder la Copa del Mundo, que me le pasó también a...
2: Hay alguien de Uruguay también, a Rascaeta, a Georgian.
4: De Rascaeta, ¿qué le digo? ¿Cómo sirve ver al Teis Sport?
1: Completamente.
4: Jordán de Rascaeta, Uruguay acaba de anunciar. No, que Jordán de Rascaeta va.
3: Jordán de Rascaeta, ajá.
2: Sí. Va. Recuperará para el último.
4: Juega en Brasil, ¿no? Ok, los médicos dijeron, después del estudio, de Rascaeta, es el número 10 que juega en Brasil.
3: Sí, de Rascaeta.
2: En el FLA.
4: Bielsa seguramente dijo, a ver, no tengo otro como él, y no hay otro uruguayo como él.
3: No, de hecho no.
4: Okay, entonces el cuerpo médico de la selección uruguaya mostró los estudios y hablaron con cuerpo técnico y dijeron, se pierde 2 partidos.
1: Te puede jugar el tercero.
4: Y Bielsa dijo,
1: va.
4: De Arrascaeta va, porque no hay otro y yo voy a avanzar de la fase de grupos y va a jugar. Entonces va a hacer el viaje con todos sus compañeros,
2: perdiéndose los dos primeros. ¿Pero eso te lo da, Chiquis?
1: No.
2: La distancia entre partidos que hay entre uno y otro.
1: Te voy a pegar con todo. Porque tú eres de los que diste y te pusiste con Toño Gómez Luna diciendo que no, que futbolistas que no estén al 100 no tienen que ir.
4: ¿Eh?
1: Tú nomás defendías a Alexis Vega. Pero a ver,
4: yo te voy a callar. Yo subí un video hace 3 días.
1: Si hay selecciones,
4: no sé si lo vieron, donde dije selecciones, estar, aunque lleguen al 60.
1: Más bien si hablamos. Selecciones. Importantes como Uruguay, como Brasil, que está llamando futbolistas de España, ¿por qué México no puede esperar?
4: Entonces,
1: ¿quién se ponía del lado de Toño Gómez Luna?
3: Hablábamos de la incongruencia que tiene Javier Aguirre,
1: pero Aguirre ha dicho muchas cosas, ya no le podemos
3: esperar. Es que, a ver, si tu jugador es diferencial,
4: tienes que esperar. Más en este mundial, que lo más probable es que clasifiques a la otra fase.
3: El que sea. Cuando se lesiona de ligamentos Luis Suárez y que lo cura Mano Santa, que llega al segundo y tercer juego y marca goles.
4: Bueno, la otra historia que va a pasar en este mundial, les digo, pero hay que informarse, Gabriel, porque
1: pues
4: si
1: pierde la liga, lo de la
2: Lamine Yamal y Neymar.
4: No, hay muchas situaciones, pero de pronto no las comentamos, ¿no?
1: No, no lo dice.
4: No hay información.
2: No la vivimos con Efraín
4: Pum. El Divo Martínez.
2: Dedo fracturado de la mano.
4: Se lesionó fractura. En su club le terminaron por decir cuando fue con el cuerpo médico, te tienes que operar. Ok. Y él preguntó, ¿cuánto tengo de recuperación? Le dieron las semanas y no llegaba al Mundial. Y dijo, juego fracturado. Entonces, terminó por ir con la selección argentina.
5: Corrobórame algo, ¿no se lesiona, no se fractura entrenando en la...
4: Se fracturó.
5: Previo en el partido,
4: sí,
5: a la final.
4: Y tiene que salir.
5: No, juega
4: o
5: así.
4: O juega así. Después de eso le dicen que se tiene que operar.
5: Sí, sí, sí.
4: Cuando le dicen eso, dice, no, yo no. A Scaloni lo convoca.
1: Claro.
4: Y entonces el cuerpo médico... O sea, Argentina, que resuelven todo con... No necesitan algo, una máquina nueva y especial, que con entrenamiento iba a soldar.
1: Bueno.
4: Ay, no, bueno, te estoy diciendo.
5: Espérame, ¿cómo?
4: Sí, o sea, ay, pues, sí, o sea, pues iba a terminar por...
5: Rosa. Sí, sí, por soldar.
4: Por soldar,
5: sí,
4: claro. Y por...
5: Porque es una mini fractura.
2: Sí, pues el dedo le va a quedar como el del profe Cruz, perdón, pero...
4: Sí.
5: No,
4: sí.
5: Como a Talavera. Okay. Los dos
4: bueno,
5: de Talavera.
4: Él está entrenando ahorita. Ahorita va a jugar Argentina contra Honduras.
5: Sí, no, no.
2: Pero no va a parar él.
4: No,
2: va a parar Juan Musso.
4: A Musso. No, hay otra historia de Argentina, ahí le va. Va a parar Musso. ¿Por qué? Porque el Dibu no quiere que, como él está tratando de soldar...
2: Historiador.
4: Tratando de soldar...
1: Sí, para guardarse.
4: Tratando de soldar previo al arranque de su juego inaugural, que es hasta la segunda semana.
2: Contra Argelia.
4: Contra Argelia. Prefieren aguantarlo hasta dos días antes de Argelia y que pare contra Argelia. Fracturado va a porterear. Si algo pasa, va Musso. Pero, si no me equivoco, el tercer... ¿Musso es el de Argentina? ¿El de River?
2: No, el de Atlético de Madrid. Franco Armani es... Bueno, pero...
4: ¿Sabe quién es el tercer portero de Argentina?
2: Si no estoy mal, es un chavo que no debutó de 16, 17
4: años. El tercer portero de Argentina arrancó enero de este año, siendo el cuarto portero de River Plate.
1: Se lesiona...
4: Y hoy es el tercer portero de Argentina, pero con el tema de Dibu, podría brincar a dos y Dibu a la mera hora con la fractura no puede.
1: Qué difícil, porque a ver, puede soldar o no puede soldar, o sea, la verdad es que es muy complicado.
2: Ahí te pongo otro escenario, o sea, por ejemplo, a mí...
1: Se la va a jugar, eso me queda claro.
2: Yo lo llevo al Dibu también, porque en una instancia definitiva...
4: ¿Por qué hacemos tanto drama de que si Vega, que si Chávez no llega bien?
1: Porque nos encanta hacer bitote.
5: Me gusta la historia del tercer portero de Argentina, entonces, que podría debutar con...
4: Acaba de debutar de titular, me saca con el Tala. Ahí va Pro, sí, pues ahí va Pro Tala, ya sabía.
5: No,
4: pero mira, aquí luego sabía que va.
5: Está encantando esa historia.
4: Sí.
5: Entonces, ¿por qué no te gusta la historia del Tala?
4: Porque si fuera el tercero.
2: Y si hubiera debutado hace seis meses, si fuera el cuarto.
5: Es más plausible que vengas un proceso de dos años y que seas titular.
1: Y que se haya ganado el lugar de que habla.
2: Sí, bueno, historias hay para todo tipo, Toño, y de diferentes gustos.
5: ¿Pero por qué romantizas las de Argentina y no las de México?
4: Porque si escuchas...
1: Porque le llama mal la bandera argentina.
5: A él, o sea...
2: No, pero a ver, Toño, brincar de ser el cuarto portero a un equipo, a un mundial.
4: Exacto.
5: Estoy completamente...
2: ¿Quién lo ha hecho?
1: Pero, sí, pero no va a ser el titular,
5: Pero estás de acuerdo que, a ver, si estamos hablando de que le gusta Chiquis romantizar y ver todo lo que se hace en el extranjero.
1: Hoy, por ejemplo, con el tema de Malagón, que haya subido a Rangel y que haya dejado abajo a Memo Ochoa, a mí me parece también bueno.
2: Es como si Oscar García fuera el Mundial ahorita, ¿poco no sería la figura de México?
5: Lo de Brian Gutiérrez.
4: Está bien, yo sí estoy romantizando la historia.
1: Demasiado.
4: El tema es que no se lavan los oídos.
1: A ver, ¿por qué?
4: Porque estoy romantizando una situación donde va a ser el tercer portero. Acá estamos hablando de que Malagón, ojalá me equivoque.
1: Ojalá.
4: Me he equivocado ya y lo reconozco. Con el señor Cántalo, sobre todo, ya año y medio. Pero por lo menos en ese año y medio, que yo sepa, bajo lo que yo pueda leer ahorita, el señor Tala Rangel no tiene ningún partido oficial con México, salvo que me...
1: ¿Y
4: corrijan?
1: Que no tenga un partido oficial quiere decir que no puede jugar su primer partido oficial en Copa del Mundo. Y,
4: claro, pues por reglamento, ni modo que la FIFA diga que tienes que jugar un 6 y
1: 4. Entonces.
2: No estaría mal,
4: pero ojalá le filtro en la lista.
2: Para mí se ve que,
5: es que por ejemplo,
4: va a tener un error.
5: Si hablamos,
4: ojalá me equivoque.
1: No, desearle el mal al arquero de México.
5: No, es capaz.
1: Desearle el mal al arquero de México. No, no, no.
4: ¿Quién deseó el mal?
1: No, ahora sí. Ibas todo bien hasta que la cajeteaste con eso.
4: No, porque yo no dije. Desear sería ojalá se equivoque.
1: Acuérdate tus palabras.
4: Creo se va a equivocar. Creo, no.
1: Y estás queriendo
4: no
1: aparte para
4: no,
1: decir. No, ya después de que pase, si pasa el error.
5: Tenía razón.
1: Les dije.
5: Tenía razón.
1: Ahí está. Se los dije. Por andar papi. Poniendo un güey que no tiene ningún partido oficial.
4: Ahorita acabo de reconocer con Canta lo que llevo un año y medio equivocándome.
1: Pues sí, y eso tiene que ver.
4: Reconocer.
1: Pero es lamentable lo tuyo, desearle lo mal.
4: Ya, no. Yo no decía. Dije, no. Ojalá me equivoque. Ojalá me equivoque.
1: Me voy de la oficina.
4: Ojalá.
1: Lo suyo es terrible, lamentable.
4: Ojalá me equivoque.
1: No.
4: Ojalá me equivoque.
1: Qué manera de.
4: Ojalá me equivoque. Ojalá me equivoque.
1: No.
4: Porque ahora en el partido pasado en Los Ángeles no nos metieron un gol de milagro por Rangel. Que nadie diga de milagro.
2: Así en una mala salida.
4: Irrisorio.
1: Cuando salió Mateo.
4: Sí,
1: que la cabecea y yo no, también no, estoy, yo es estoy contigo. No sé qué estaba haciendo Rangel ahí.
4: Ojalá no pase.
1: Yo estoy contigo, no sé.
4: Ojalá no pase en el mundo.
1: Y bueno, pero ahora también le vas a checar el gol que le metió a Serbia o cómo.
4: Por eso digo que en las que me ha, yo he tenido por qué reconocer, la de Serbia se equivoca.
1: Lo que
4: Gallardo,
1: sí hace,
4: tú lo comentaste.
1: No, claro, sí, claro,
4: de hecho, te manda, narra el gol Diego y te manda luego y lo primero que dice es un error. En un choque con Gallardo, con Johan Vázquez.
5: Eso se da
4: lo
5: también por el miedo
4: inmediata. Y ese fue el error.
1: Esa parte.
4: Aguirre lo dice en conferencia.
5: Que fue un error.
4: No tiene nada que ver el tal Arrangel.
1: No, completamente. Pero a ver.
4: Si tiene que ver alguien, si te ves más exquisito,
1: ¿quién podría ser?
4: Lira está sumamente adelante y una laguna gigante en el medio.
1: ¿Por qué no me gusta Lira?
5: Que eso provoca.
1: No me gusta Lira. Pero sí parece que Lira fuera Casemiro.
4: Iniesta.
5: Ese hueco de Lira provoca que Johan quiera ir con
4: una laguna gigante.
5: Y va Gallardo. Claro,
4: provoca una laguna.
5: A Johan le da miedo el choque y se amarra. Y Gallardo dice: pues deja reviento.
2: Se amarra y se regala porque se va espantoso en el último tercio, siendo los últimos dos hombres.
5: Baja la rodilla como con miedo.

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0: De regreso en la línea de 4 a través de TUDN Radio. México va a inaugurar la Copa del Mundo el próximo jueves en el Estadio Ciudad de México, la tercera Copa del Mundo que albergará un estadio algo histórico, sí. Un estadio que albergó a Pelé en su mejor momento, a Maradona en su mejor momento, y que ahora tendrá una inauguración más. ¿Sabrán los 11 que inician lo que significa ese momento?
1: Qué buena pregunta, porque aparte digo, ya en este momento el Estadio Azteca es el estadio que tiene más partidos en toda la historia de la Copa del Mundo, y pues va a acumular muchos más.
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4: Muy buenas tardes, gracias por acompañarnos hoy sábado. Partido número 3 de la final de la Copa Stanley. Los Caballeros Dorados reciben a los Huracanes de Carolina, una serie que está empatada 1-1.

0: después de que los Caballeros Dorados ganaran el primer encuentro allá en Carolina con marcador de 5-4, y después el equipo de Carolina ganó el partido pasado, el jueves, allá también en Raleigh, North Carolina, donde los Huracanes terminaron ganando 4-3 en tiempo extra, en lo que ha sido una serie de volteretas, una serie que ha roto esquemas y ha roto hasta el momento algunos récords de los cuales habían pasado 70, 80, 90, 100 años que no se habían roto, y ahora los Golden Knights y Carolina dándonos una espectacular final de la Stanley Cup. Voy a saludar a mi compañero y amigo Jesús, el Ocotlán López, recién desempacado precisamente del norte de Carolina. Jesús, ¿cómo estás? ¿Cómo te fue de viaje? ¿Qué sentiste esos dos primeros partidos allá en Raleigh?
1: El primero, Alejandro Romo, primero que nada, buenas tardes a todos, señores. Muchísimas gracias por estar acompañándonos en esta transmisión a través de la Deportiva de la Ciudad, Deportes Vegas, 1460 AM. Muchísimas gracias a Ángel Castro, allá en el estudio, a Tracy, aquí con nosotros. Gracias a toda la gente que nos está sintonizando en este momento, señores. Es el tercero de la serie por la Copa Stanley entre el equipo de los Vegas Golden Knights y los Huracanes de Carolina. Y Alex, ese primer partido fue cardíaco a más no poder, porque el equipo de Carolina no creía lo que estaba pasando en su propio hielo. No, simplemente no lo creía, Alejandro. Y bueno, Brett Howden está encendidísimo, no hay quien lo pare, está a punto de igualar el récord de Wayne Gretzky, uno de los récords de Wayne Gretzky. Ya alcanzó al que tenía el récord aquí en Las Vegas, ya pasó a Marchessault.
0: Sí.
1: Entonces, tenemos cosas muy, muy buenas mencionar acerca de ese primer encuentro, Alex, donde el equipo de los Vegas Golden Knights simple y sencillamente tomó las cosas con sobriedad, con serenidad y con muchos menos disparos, Alejandro.
0: ¿Sí?
1: Se fueron adelante en el marcador. La efectividad del equipo de los Vegas Golden Knights era simplemente abrumadora, y cada descolgada descontrolaba completamente al Huracán.
0: Muy efectiva la ofensiva de los Caballeros Dorados, exactamente en ese primer partido. Cuando mejor jugaba Carolina era cuando anotaban los goles el equipo de los Golden Knights, y de esa manera poco a poco le fueron quitando el alma al Huracán, hasta que se llevaron ese partido por 5-4. Y sí, era un golpe muy duro para Carolina. Después nos fuimos al segundo partido, el jueves, y más de lo mismo. Un equipo de Carolina que tenía más el puck, que parecía llegaba más y más seguido a la portería de Carter Hart, pero dos grandes goles de Brett Howden pusieron adelante a los Caballeros Dorados 2-0. Parecía que el juego se estaba precisamente jugando al ritmo que querían los Caballeros Dorados durante los primeros dos periodos, inclusive la mitad del tercer periodo, Jesús.
1: Exacto.
0: Tenía bajo control el partido el equipo de los Golden Knights hasta que se vinieron los errores. El primero, y me parece el más importante,
1: el de Rasmus
0: Andersen detrás de la portería, donde en vez de despejar trata de hacer una jugada de más, recortar al ofensor de Carolina, donde pierde entonces el puck y se viene el primero de Carolina. De ahí, bueno, se vino, o se cambió más bien la energía de toda la arena, cambió completamente el ritmo del partido, y Carolina se vino hacia el frente, encontró el segundo gol también por ahí en un rebote, en una mala salida de los Golden Knights.
1: Exacto.
0: Bueno, ni modo, cayeron los dos goles, los del empate, y después esos 10 últimos minutos del tercer periodo fue una verdadera calamidad de ida y vuelta. Estábamos empatados 2-2. Se viene una jugada que hasta la fecha todavía se sigue discutiendo, donde Ivan Barbashev roba el puck, saca un disparo, el portero termina encima del puck, sus dos compañeros lo alcanzan a tocar y el puck termina entrando. Se anula ese gol para los Golden Knights. Tortorella hace challenge. Y hasta la fecha,
1: sigue
0: muy dividido,
1: controversial,
0: muy controversial. Hay gente que dice, sí fue gol, no fue gol, sí hubiera, qué bueno que hicieron ese challenge, era muy válido, o no, se equivocó Tortorella hacer ese challenge. El caso es que están muy divididas las opiniones. La realidad es que ese gol pudo haber cambiado el destino de ese partido. A final de cuentas, no le dan el gol por bueno a los Golden Knights. Terminan mandando a un jugador a la congeladora precisamente porque se perdió ese challenge. Y ahí es donde cae el tercer gol entonces de Carolina con un jugador más en el hielo. No había funcionado el power play de Carolina en lo que iba de la serie. Bueno, ahí se prendieron los focos. Cayó el gol de Carolina, le da la vuelta al partido 3-2. Parecía que los Huracanes se llevaban el encuentro hasta que viene otra jugada también un poco controversial. Una penalidad en contra de Carolina sobre Tomáš Hertl, donde igual parecía que sí, igual no la pudieron haber marcado. El caso es que sí lo hicieron. Tiene power play el equipo de los Golden Knights, que también había tenido problemas en su ofensiva cuando tenía un jugador más en el hielo, y la concretan inmediatamente. Se pone 3-3 el marcador. Nos vamos a los tiempos extras. Y en los tiempos extras, otro error, Jesús. Tomáš Hertl, que es un jugador que raramente comete penalidades. Bueno, ahí en el tiempo extra pone el bastón de más, lo mandan a la congeladora. Y en ese power play cae el gol de Carolina, que termina ganando ese partido 4-3.
1: Jesús. Así es, aprovecha Seth Jarvis para poner ese gol en tiempo extra justo al minuto 3:56 del tiempo extra. Sin embargo, sí, un partido controversial, Alejandro, controversial, porque creo yo, Alejandro, sí pega en lo psicológico. Claro. Lo que pasó con Braden McNabb.
0: Por supuesto.
1: O sea, recibir el puck de esa manera en la cara, un disparo de 87 millas, creo que tú mencionaste la velocidad del disparo.
0: Exactamente.
1: 87 millas en la cara. Eso obviamente descontrola la concentración del equipo. Saben lo importante que es Braden McNabb, no solo en el hielo, también en el vestidor, pero también entienden que ese tipo de lesiones generalmente terminan en fracturas. Pero la buena noticia es, Alejandro, mencionabas que viste llegar a la T-Mobile Arena a Braden McNabb sin ningún tipo de parche en la cara.
0: No llevaba ningún tipo de parche en la cara en la imagen que mostraron en la televisión aquí dentro de la arena cuando estaba caminando Braden McNabb. Sí se le veía descompuesta la nariz, sin embargo no traía ningún parche. Se le veía un poco de cara de preocupación, por supuesto. Pero no han dado ningún informe hasta el momento. No sabemos cuál es la situación de Braden McNabb. No sabemos qué tan grave es la lesión. Pero bueno, el hecho de que esté hoy aquí en la Fortaleza, Jesús, me parece que ya son buenas noticias.
1: No, definitivamente. Y el hecho de que lo hayas visto sin nada en la cara, o sea, que no haya presentado ningún tipo de rastro de sutura morado, Alejandro.
0: Era lo que yo esperaba, verle el rostro completamente morado, ¿no?
1: Ajá.
0: No se lo vi así, por lo menos en la televisión. Uno nunca sabe, ¿no? Cómo lo puedan haber arreglado. La casa es la cara de él era de desconfort, de preocupación. Entonces, bueno, veremos cómo está Braden McNabb, pero sí, también una jugada y un momento clave en ese partido pasado, esa lesión de Braden McNabb, como lo dice Jesús. Y al final me parece que pudieron llenar ese hueco bien los defensores de los Caballeros Dorados cuando en este momento saltan al hielo los Golden Knights para hacer su preparación. También ya lo hace el equipo de Carolina. Bienvenidos a la Fortaleza. Así lo recibe el público. Es tiempo de abrir las cortinas para la final de la Stanley Cup aquí en la T-Mobile Arena, en la Fortaleza. Ahí está Ben Hutton ya en el hielo. Seguramente va a ser él el que va a cubrir la ausencia de Braden McNabb. Un jugador muy responsable, un jugador que siempre cumple y que, bueno, sin tener la altura ni la corpulencia de Braden McNabb, es lo que más se le acerca en este momento para cubrir ese hueco gigante que deja el número 3 de los Caballeros Dorados. Un defensor muy confiable, grande, que se rifa el físico, que es de los que estampan los contrarios en la pared.
1: ¿Y de qué manera?
0: Y que también, bueno, impone esa fisicalidad cuando llegan a la zona defensiva de los Golden Knights. Ben Hutton es diferente en ese sentido. no es tan físico como Braden McNabb, pero tiene un hambre inmensa Ben Hutton de mostrarse. Seguramente no va a dejar pasar esta oportunidad. Y bueno, vamos a ver qué tanto tiempo le puede dar John Tortorella cuando aquí precisamente está...
1: Ya está saliendo ahí.
0: Ahí está Braden McNabb.
1: Está calentando Braden McNabb.
0: En el hielo, ahí lo vemos.
1: Trae otro tipo de protector, Alejandro.
0: Trae otro tipo de protector, aunque no se le ve nada precisamente en la nariz. ¡Wow, Jesús! Estos son realmente... atletas superhumanos.
1: Increíble.
0: Increíble lo que está haciendo Braden McNabb.
1: Increíble.
0: Especialmente verlo. Porque el golpe en la nariz, si usted ha tenido cualquier lesión en la nariz, por mínima que sea, y cuando usted trata de respirar, por ahí es complicadísimo. Ahora más, si se está tratando de hacer un tipo de ejercicio de altísimo nivel, como es una final de la Copa Stanley, señoras y señores, hay que quitarse el sombrero.
1: Lo cierto es, Alejandro, que no lo hubiera comprometido para nada Tortorella si no lo hubiera al 100. Eso es un hecho. Y esas son buenísimas noticias para el equipo de los Vegas Golden Knights. Buenísimas noticias, ya que precisamente al estar Rasmus Andersen con Jeremy Luzon, él pensaba que iba a estar donde generalmente tenía a el hijo del hombre, ¿no? A Anneven. Hizo, en el momento en que volteó para querer jugar con él por el otro costado, en ese momento se percató de que no estaba Jeremy Luzon donde generalmente, porque no juegan juntos, no es su pareja. Y eso provoca errores,
0: claro,
1: que en este caso le costaron muy caros al equipo de los Vegas Golden Knights. Así es de que si no hubiese estado al 100, no lo hubiera puesto Tortorella. Señores, vamos a ir a una pausa, vamos a una pausa comercial. 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
0: Estamos de regreso en la fortaleza, gracias por acompañarnos a través de 1460 AM Deportes Vegas, la casa de los Golden Knights. Tercer partido de la final de la Copa Stanley, 1-1, está empatada esta serie entre los Caballeros Dorados y los Huracanes de Carolina, campeones de la conferencia del este. Está Brady McNabb de regreso en el hielo, está calentando, son muy buenas noticias para los Caballeros Dorados. Precisamente estábamos hablando de él y de cómo iba a afectar su ausencia. Bueno, vamos a ver si le van a dar minutos, vamos a ver si va a jugar Brady McNabb o si será Ben Hutton el que tome su posición. Seguramente ahorita estará calentando para ver si está listo, y como dice Jesús, John Tortorella no lo tendría ahí si no tuviera la confianza de que le va a dar lo mejor de sí. Lo que sí es una realidad es que juegue o no juegue, el simple hecho de que esté aquí en la arena, me imagino que ha de ser un aliciente psicológico para sus compañeros, Jesús. Ahora, los Golden Knights tienen un récord histórico de 14 ganados, 7 perdidos en los terceros partidos y un registro de 4-1 jugando como locales en dichos encuentros. Brett Howden, por su parte, anotó sus goles número 12 y 13 de la postemporada el jueves, liderando a todos los jugadores de la NHL en este apartado. Mark Stone elevó a 42 su cifra de goles en postemporada, récord de la franquicia, gracias al tanto del empate logrado en los minutos finales del segundo periodo. Por cierto, fue un golazo. Mitch Marner sumó 2 asistencias también el jueves, igualando el récord de los Golden Knights de más partidos con múltiples puntos, 7, en una misma edición de los playoffs. El diferencial es de más 13 de Marner, es el más alto entre todos los jugadores de la NHL en los playoffs de la Copa Stanley del 2026. Hay que recordar, el primer partido lo ganó el equipo de los Golden Knights 5-4. El segundo lo ganó los Huracanes 4-3, los dos allá en Carolina. Los Golden Knights tomaron una ventaja de 2-0 durante los dos primeros periodos del partido, pero el equipo de Carolina le dio la vuelta en el tercer periodo. El primer equipo en 80 años que le daba la vuelta a un partido después de irlo perdiendo de más de 2 goles a más de la mitad del tercer periodo. Más de 80 años se rompió ese récord. También en más de 106 años de la existencia de la Stanley Cup, es la primera vez en la historia de las finales que dos equipos le dan la vuelta a un partido perdiéndolo con más de 2 goles en los dos primeros partidos de la Stanley Cup. Así que, como les decía, rompiendo récords este encuentro, esta serie. Cuando pensamos que va a pasar una cosa, bueno, le nos dan la vuelta y cambian completamente. Los líderes de puntaje de los Golden Knights en estos playoffs, Mitch Marner es el líder con 24 de Las Vegas y de toda la NHL, 7 goles, 17 asistencias. Jack Eichel suma 19 puntos, Brady Howden 16, Pavel Dorofeyev, Ivan Barbashev, Shane Theodore tienen 14 cada uno. Por su parte, en el equipo de Carolina, Taylor Hall tiene 16 puntos, Jason Blake tiene 15, Logan Stankoven 13 puntos y Nikola Ehlers tiene 11. en cifras. 13 los goles de Brett Howden en esta temporada, igual a la mayor cantidad registrada en una sola serie de playoffs en la historia de la franquicia de Las Vegas. Como le decía Jesús, empatando a Jonathan Marchessault. 17, Mitch Marner ha registrado 17 puntos como visitante, la segunda cifra más alta para un jugador en sus primeros 10 partidos de playoffs con una franquicia en la historia de la NHL. 17 también, Jack Eichel y Mitch Marner están empatados con la mayor número de asistencias en los playoffs, con 17, 3 más que el siguiente jugador en esta categoría, y 66. Los Golden Knights han anotado 66 goles hasta ahora en los playoffs, liderando la NHL y superando por 12 tantos al segundo equipo más goleador. Muchos goles, eficaz la delantera de los Golden Knights hasta el momento, y también la defensiva, que han anotado muchos goles. Claves del partido, bueno, mantenerlos contra las bandas. El forecheck, presión ofensiva de Carolina, se nutre de canalizar el juego hacia el centro de la pista, aprovechando su envergadura y juego físico para provocar pérdidas de disco y generar ocasiones desde la zona central del ataque. Los Golden Knights deben mover el disco con rapidez, cerrar el acceso del centro y obligar a los Huracanes a jugar por el perímetro. Una salida de zona eficiente y ganar las disputas junto a las bandas limitarán el tiempo de posesión de Carolina en zona ofensiva y permitirá a Vegas mantener el control del partido y también culminar lo que se empieza. Los Golden Knights poseen la capacidad ofensiva necesaria para complicarle la vida a cualquier portero, y Frederik Andersen no es una excepción. Llegar a la portería con tráfico y abrir espacios en las zonas de mayor disputa serán claves para ganar impulso desde el inicio. Y por supuesto, la localía, Jesús, estar aquí en la fortaleza, por supuesto que le va a dar precisamente eso, fortaleza al equipo de los Caballeros Dorados. Bajo tu mejor opinión, tú me contarás, a mí me parece que Carolina nos dio su mejor versión en los dos primeros partidos. Le mandaron toda la carne al asador al equipo de los Golden Knights y los Caballeros Dorados los hicieron sufrir. Me parece que aquí en casa los Golden Knights tienen todo para volver a tomar control de esta serie.
1: Definitivamente, Alejandro, en el primer encuentro el equipo de los Vegas Golden Knights dejaron una huella indeleble en el ánimo del equipo de Carolina, ganarles el primero en su casa, después de que tenían una racha de partidos ganados increíbles el equipo de Carolina. Hay que recordar que a dos de sus rivales durante los playoffs los barrieron, a dos de sus rivales, pero los Vegas Golden Knights barrieron al que fue líder de la competencia en el torneo, al equipo de Denver. La avalancha, nadie esperaba que esto fuera a suceder, 4 partidos seguidos para derrotar a la avalancha de Colorado, que se supone era obviamente la frontera más difícil de cruzar, mi estimado Alejandro Romo.
0: Sin duda.
1: Se barrió, y sorprendiendo a propios y a extraños, el equipo de los Vegas Golden Knights los dejó fuera. El primer partido, saber que el equipo de los Vegas Golden Knights les puede hacer daño en su casa de esa manera, ante un partido como ese, Alejandro, el tipo de remontada que hicieron el equipo de los Vegas Golden Knights, Alex, no es algo normal, Alejandro. Eso los debe de tener precisamente bien preocupados. 2 goles de Nicholas Ehlers en el primer periodo. Se sentía que la cosa iba a apuntar hacia el sur para el equipo de los Vegas Golden Knights, pero Alejandro, las cosas simple y sencillamente le salen al coach Tortorella, y creemos que estar aquí en la fortaleza, valga la redundancia porque tú ya lo mencionaste, les va a dar fortaleza increíble al equipo.
0: Mencionaba la serie con el Avalanche en el partido número 3, el primero que se jugó aquí en la T-Mobile Arena. El equipo del Avalanche lo comenzó ganando 3-0 en el primer periodo. El equipo de los Golden Knights le dio la vuelta y le arrancó el corazón al Avalanche. Ese fue el partido que le dio
1: clave,
0: precisamente la clave para llevarse la barrida. Hoy espero un poco más de lo mismo de los Golden Knights. No quiero que caigan 3 goles abajo, pero espero que hoy los Golden Knights salgan con todo, aplastar al Huracán y volver a poner un manotazo sobre la mesa. Vámonos a la pausa, vamos a identificar nuestra estación. Regresamos con alineaciones y el comienzo ya de este partido. Ya volvemos.
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0: De regreso en la fortaleza. Listos para el partido número 3 de la final de la Stanley Cup. 1-1 la serie hasta el momento entre los Caballeros Dorados y los Huracanes de Carolina. Un día caluroso en la ciudad de Las Vegas. El desierto que vuelve a recibir una final de la Copa Stanley. Y Jesús, antes de que comenzáramos esta transmisión, tuviste la oportunidad de platicar con el comisionado de la NHL, el jefe de jefes. ¿Qué nos platica el comisionado? ¿Qué nos tiene de nuevas?
18: Primero que nada, Alejandro, el comisionado Gary Bettman es una persona, ahora sí que enigmática, es una persona que tiene una personalidad, valga la redundancia, impone el comisionado Gary Bettman, y se puede platicar muy a gusto con él. Evidentemente yo le tenía que preguntar acerca de qué es lo que ha pasado durante estos años, esos últimos 9 años, Alejandro, No es normal para ninguna afición que 9 años estén en este momento se estén disputando ya la tercera Copa Stanley. No es algo normal, es una afición que está muy agradecida, obviamente, pero que a la que mucha gente critica de que pues ni siquiera saben qué es lo que les está pasando al tener